final la manera de hacerse, porque lo que hizo fue cargarse básicamente una economía. Fue imposible para Alemania del Este llegar a los niveles de productividad de Alemania Occidental, que fueron creciendo, pero en mucho tiempo. Imagínate que en España te obligaran este sistema hace 40 años, te lo impusieran, la economía habría sido pues muy afectada negativamente si te hubieran obligado los niveles de salariales y de seguridad social, etcétera, y todo lo que has adquirido a lo largo de un periodo de tiempo te lo imponen nuevo. Básicamente, Alemania del Este, eso es lo que tuvo que hacer. Alemania Occidental le impuso esto a Alemania del Este. El resto de Europa del Este evolucionó mejor. Al principio en la República Checa y en Polonia tardaron mucho, pero ahora les ha ido bien. A lo largo de un tiempo han ido ajustando poco a poco. Al principio su ventaja eran los costes, la producción era menor en costes, pero ya no ha pasado así, ya no. Sus sueldos han ido aumentando y están ya casi al nivel del resto de Europa Occidental y la productividad igual. En cambio, en Alemania del Este no lo hicieron así. Les hicieron subir los sueldos con poca productividad y esto causó una recesión. Pero bueno, no quiero hablar mucho de la reunificación alemana hoy realmente. Pero bueno, eso fue el principio de esta economía, este experimento en que Occidente impuso su voluntad a toda una región. Y al final, Helmut Kohl introdujo distintas reformas. Schröder. ¿Y cuáles son estas reformas? A la izquierda no, ¿eh? Gerhard Schröder a la izquierda no tanto, sí, pero por distintas razones. Yo lo que opino de sus reformas de Gerhard Schröder es que cementaron la especialización alemana de la producción industrial, cementaron las exportaciones de Alemania con su sistema en base a los superávits de exportación e hizo que Alemania inicialmente y provisionalmente era más competitivo, pero había otras cosas que pasaron que eran un poco por casualidad. Una revolución de la cadena de valor en la revolución que empezó a los 90. Las empresas optimizaron su cadena de suministro. Sí, la producción justo a tiempo. Es difícil, efectivamente, el ser más productivo así. Sí. Y luego la ampliación europea, eso es muy importante. En 2004 se aceptaron 10 miembros nuevos. Alemania fue el primero en sacarle provecho a eso, invirtiendo en bienes intermedios. Algunas partes de la cadena de suministro se subcontrataron a Europa del Este, a Alemania del Este, de hecho, y China. Y China, efectivamente, y China también. Fue complementaria para Alemania. Así que China producía bienes de consumo, pero necesitaba bienes de capital para producirlos y entonces se los daba a China. China producía los bienes de consumo y, por tanto, Alemania se centró en los bienes de capital y todos contentos porque eran complementarios en sectores que no competían entre sí. Y la crisis de la eurozona importante también porque Alemania devaluó con respecto al resto del mundo un 15%, una devaluación real porque la devaluación del euro no vino acompañada de la alta inflación. De hecho, la deflación es baja. De hecho, en términos reales, la competitividad de Alemania en ese periodo era muy positiva. Y mi crítica entonces, pues no parecía estar acertada. Parecía que yo decía que Alemania iba muy fuerte en 2005, los primeros 10 años de la administración de Merkel. Efectivamente, Alemania parecía que iba muy bien. Y ahora, por fin, en los últimos años, los 10 años anteriores, la gente se ha empezado a dar cuenta de que no iba tan bien. Sí, por eso va mal. Entonces, lo explicas en tu libro, ¿no? Que es un país que, en muchos modos, debido a su corporativismo en el sistema, hay diferentes literaturas sobre el capitalismo y parece que haber una conexión entre industria, bancos, políticos, en la industria pesada y en otras industrias que van muy bien. La química, la automoción, las industrias pesadas, el famoso Made in Germany. Pero, como has explicado muy bien, este es un país que encuentra

sistémicamente ha infravalorado la importancia de la tecnología, en parte porque no era tecnología alemana. La primera tecnología que no era alemana, los científicos alemanes participaron en la ciencia cuántica, en física cuántica, en esta revolución, en la Segunda Guerra Mundial y antes incluso. La mayoría de los científicos judíos abandonaron Alemania. Se fueron, ¿eh? No les mataron. La mayoría de los físicos se fueron antes de que les mataran. Llegaron a universidades americanas y participaron en el proyecto Manhattan. Y a partir de ahí, desde 1945, 2 años después, inventaron el transistor, 10 años más, y inventan los circuitos integrados. Así que empezaron a ir bien las cosas en América y fundaron luego el PC, el Internet. Por cierto, he leído un libro publicado por un profesor del MIT sobre cómo la vida digital cambia el mundo. En este libro, él criticó a Helmut Kohl y a François Mitterrand, que se empeñaran en la televisión de alta definición, pero analógica, no digital, en los años 90. El proyecto Prestige lo llamaban, de alta definición, decían, eso sí. Tenían un término fantástico. Cool et false, no sé qué. Gratificación política en tiempos políticos finitos. Querían una tecnología que fuera valiosa mientras él siguiera siendo el presidente. Pero no sucedió porque no calculó bien el coste. El problema de la televisión analógica es que cada país tenía sus estándares, sus normas y no coincidían. No se compartían, había diferencias. Cada uno tenía distintas líneas. Las tecnologías analógicas eran bastante complicadas. Y los alemanes, como sociedad, infravaloraron la importancia de lo digital. Otra cosa más a añadir. La crisis, ¿no? Las .com. En las crisis del .com, las .com fue un factor, efectivamente. Ellos inicialmente estaban entusiasmados, pero perdieron. Fue peor todavía en Alemania. Neue Mark era un mercado que no tenía nada de dinero, absurdo. Las peniques eran el penny stock. Y el mercado cayó, incluso el tulipán, ¿no? En los tulipanes, sí. Sí, bajaron como los tulimanía, ¿no? Sí, un 95%. Eso, en cambio, en Estados Unidos no pasó. Tuvieron la burbuja de los .com, pero no fue igual. En Estados Unidos la burbuja de las .com explotó, pero no se cargó las .com. Más bien al revés, empezaron las .com. En cambio, en Alemania sí que acabaron las .com. Fue un shock excesivo. Los alemanes tuvieron que darse cuenta entonces de lo siguiente. Bueno, tenemos una tecnología analógica muy buena, ganamos dinero, pero el vehículo eléctrico nadie lo tenía en mente, efectivamente. Y pensaron, la tecnología digital, vale, está muy bien, es como el cine para las películas. Para nosotros esto de las películas y el cine no se nos da bien, se nos da bien los equipos pesados. Vamos a centrarnos en la industria. ¿Y tú crees que esa es la razón? Porque yo recuerdo que lo leí. En el libro, por cierto, no lo hablas mucho. ¿Tiene algo de el mundo digital que te invita al control? Y en Alemania estáis obsesionados con el que no te controlen tus emails, etcétera. ¿Lo ven como una amenaza a lo mejor y es esa la causa? Que intentan controlar eso y distanciarse de lo digital. ¿Puede ser que eso sea un problema digital o cultural, perdón? ¿Que haya sido la razón por la que Alemania no haya progresado en eso para respetar su privacidad, su intimidad? Porque hay quien dice que teníamos antiguamente la guía telefónica con los números y las direcciones de la gente, ¿no? Antiguamente teníamos el listín telefónico con la dirección y ahora no, ahora todo el mundo quiere que nadie tenga su dirección y demás, ¿no? Es un poco contradictorio, ¿no? Lo sé. Como que a la gente le da miedo que le controlen. Bueno, esta tecnología no la inventaron ellos y yo
esto lo aprendí de Alemania, estaban muy cómodos con las tecnologías que habían inventado o habían ayudado a inventar, pero el coche, productos químicos, sí, lo conocían muy bien, pero la tecnología digital no lo habían inventado ellos.

0: por tanto no lo conocían tanto. Algunas compañías automovilísticas sí utilizaron algunas cosas, pero la cultura de alemán era antidigital, como he dicho. Y la legislación de la Unión Europea, la ley de protección de datos, las criptomonedas, la de la inteligencia artificial, todo esto son legislaciones hostiles a este campo, porque sienten que intruyen en tu privacidad, efectivamente. Ursula von der Leyen es alemana y es la presidenta de la comisión elegida por la mayoría de EPP, el partido más grande que llega ahora al poder.
1: Vamos a incidir un poco. Susana Suboff y otros, cuando hablan acerca del capitalismo, han investigado y vemos que la cantidad de datos que entregamos a las empresas, lo que saben acerca de nuestras vidas, nuestros jóvenes, quizás las personas dedican demasiado tiempo a las plataformas y de alguna manera, no sé, hemos visto lo que ha pasado en determinadas elecciones y demás, ¿no? De alguna forma que un cierto cuidado, ¿no? Una cierta precaución. Es importante porque en última instancia puede que estas plataformas sean excesivamente poderosas. Van a tener unos efectos negativos en nuestra sociedad. Bueno, yo aquí diría que está el equilibrio, ¿no? La industria de la IA existe en Estados Unidos y en China y en menor medida en Reino Unido, pero no en la Unión Europea. Puede que haya alguna excepción, pero en términos generales no. ¿Por qué? Pues porque nos centramos en la protección del dato, no en el negocio del dato o compartir el dato. Sí, sí, lo hacemos muy mal. Lo que es el automóvil eléctrico con inteligencia artificial no se va a dar en la Unión Europea. La Unión Europea va a ser uno de los últimos lugares donde se permita ver automóviles que se conducen ellos solos, porque solamente vamos a ver problemas y no oportunidades. Yo creo que se podría lograr un equilibrio entre la protección y la oportunidad de la legislación europea, y por cierto, esto lo recalcan los tribunales europeos, es al 100% algo que avala la protección. En los tribunales, las sentencias, vemos que este es el principio. Esta es la actitud, porque es lo que dice la normativa, la legislación. Primero el consumidor. Y no es así en otras partes del mundo. Yo creo que es un error. Yo creo que está muy influida Europa por Alemania. Yo creo que otros países europeos no han hecho nada. Interrumpo para preguntar entonces que no cree en esta tercera vía. Respondo diciendo que no. La verdad es que es justo lo contrario. Estaría bien, quizás, ¿no? Una tercera vía, aceptar la necesidad de que haya actividad comercial tradicional, ¿no? Introduciendo ciertas salvaguardas. Estas salvaguardas han de ser efectivas y no burocráticas, porque si no, asfixias la industria si hay tanta regulación. ¿A quién se le va a ocurrir en la Unión Europea abrir una empresa de inteligencia artificial? Porque no va a funcionar. Si lo quieres hacer, pues te vas a Dubái, te vas a UK, te vas a lugares donde la electricidad es barata, donde nadie te va a andar dando empujones. Es así. Hay un ejemplo interesante acerca de la cultura. Hay un autor en Alemania que se llama, no me acuerdo, creo que es Spitzer, Manfred Spitzer. Este autor, bueno, vende muchísimo, bestseller, ha escrito acerca de cómo las personas se van entonteciendo por lo digital, los móviles, por ejemplo. A ver, yo no creo que los niños deban tener móviles, ni desde luego en los colegios jamás. Pero no era esto lo que planteaba. Él piensa que todo lo digital debería de eliminarse del currículum. Cuando le preguntaron, pero bueno, no es algo que necesitamos saber. Programación, estamos hablando acerca de cosas serias, no hablamos de TikTok. Y dijo, no estamos enseñando a los niños, no les enseñamos acerca de drogas, ¿por qué hablarles de lo digital? Esta es la actitud, es una especie como de fantasma malo que viene de fuera y la gente se lo ha creído.

tengo incluso familiares que citan el libro y me dicen, tiene razón. Bueno, así están las cosas, esta es la actitud en Alemania y es una actitud que prevalece en el mundo del automóvil, por ejemplo. Los alemanes pues no han visto la tendencia, no se han enterado, se centran en diésel, se centran en tecnologías que, ¿cómo decirlo? Antes, Ferdinand Piëch de Volkswagen, de la familia Porsche, decía que no cabe un coche eléctrico en mi garaje. A ver, este señor tiene un garaje enorme, porque Volkswagen, pues tiene Volkswagen, tiene SEAT y también otros. Y lo que él tenía también en su garaje era Maserati y un Bentley y Porsches muy bonitos, por supuesto, porque él es de la familia Porsche. O sea, que él tenía muchos automóviles en su garaje, pero no un coche eléctrico. Porque el coche eléctrico, a ver, el sector del automóvil alemán es muy de señores, ¿no? Es de hombres, es una cosa de ingenieros. Y yo tengo esta sensación cuando alquilo un coche alemán. El otro día alquilé un coche alemán y me llevó 10 minutos enterarme de cómo subir el volumen de la radio. No lo veía. Bueno, lo entendí. Hay un lugar donde nadie coloca el botón del volumen, ¿no? Escondido. Podríamos pensar que el volumen de la radio estaría cerquita de la radio en sí, pero bueno, te lo tienes que aprender de memoria. O un manual, ¿verdad? Buscarlo en el manual. Y luego había otra cosa en este coche. Era automático. Que suelen ser fáciles de conducir, ¿no? O sea, arrancas P, R, D. No hay muchas alternativas. Pero ¿cómo lo hacen? ¿Cómo lo hacen? Pues es que me confundía. Casi fui para atrás. Y esto es algo. Esto es algo que es así. Hablando con un conductor, con un dueño, ¿no? De una empresa de taxis de lujo en aeropuertos, ¿no? Un servicio que presta. Le pregunté, ¿tiene coches eléctricos? Y me dijo, lo intenté, pero los coches alemanes eran demasiado complicados. Pero pregunto, Alemania es el segundo productor de coches eléctricos del mundo, ¿no? Exportan mucho coche, ¿no? Y producen mucho coche eléctrico, ¿no? Parece que empiezan a entregarse, ¿no? Incluso en coches eléctricos. Mi respuesta aquí es que no ganan dinero y se han planteado el segmento equivocado, además del mercado. Los coches eléctricos alemanes, pues, a ver, el mercado está en el coche más económico. Lo van a lanzar, ¿no? Porque BMW está pensando en lanzar un coche que costará 20, 25 mil más o menos. Pero el problema con los chinos es que han adelantado al resto del mundo en la tecnología digital y desde luego en lo relativo a las baterías. Así que el problema no es que los coches alemanes sean más caros, no, es un problema de la innovación. Los chinos han adelantado en cuanto a innovación. Y esto es algo inaudito, no lo conocen de antes. Y contaba un poco esta anécdota, ¿no? De lo complicado que era el coche alemán. En un Tesla, por ejemplo, es como un iPad. O sea, te metes en el Tesla y es como un iPad, se parece mucho al iPad. Es muy intuitivo todo en el Tesla. La temperatura, todo lo que necesitas, ¿no? Ahí está. Ahí está. Y lo ves de forma intuitiva, repito, no son complicados, no hay botones difíciles. No, es una cosa fácil. Mientras que los coches alemanes están plagados de botones. Así que creo que no han entendido el concepto del mundo digital. Porque es un dispositivo digital, ya no es un automóvil. Es un dispositivo que se mueve. Eso es lo que es. En Volkswagen estaban en China, intentaban competir. Bueno, sí, tienes razón. Manufacturan coches eléctricos y son los segundos más importantes porque están los japoneses, ¿verdad? Que lo hacen incluso peor. No van bien, no van bien. Los japoneses se han especializado en el mundo del híbrido. Esa es su tecnología, podemos decir. Y es interesante. La inventaron los alemanes, pero no les gustó, así que se la vendieron a los japoneses, ¿verdad? Así que los japoneses no ven que haga falta lanzarse al mundo del coche eléctrico. Así que los alemanes son los segundos productores de coches eléctricos del mundo por esta realidad del tamaño del sector.
pero no están ganando dinero, no les va bien, no les va bien. Este es el problema esencial. Cuando vemos el coche que se conduce solo, el autónomo, eso es un producto de software. Esto exige

exige muchos datos. ¿Vemos coches de este tipo en Madrid, en Berlín, en Múnich? No, no. Pero en Wuhan y en Beijing sí. Pero yo diría que eso es porque los europeos prefieren que otro lo pruebe antes. Sí, pero mi respuesta es que no será nuestra tecnología. Sí, esto es lo que haremos, efectivamente. Vamos a esperar hasta que recaben los datos y serán excelentes, ¿no? Serán excelentes porque es un aprendizaje, es machine learning, efectivamente. Aprenden sobre la marcha. Bueno, pues vamos a pasar ahora a otro capítulo de la energía. ¿Ha sido un error? ¿Ha sido un error lo de cortar con la nuclear? ¿Ha sido un error superior el depender tanto del gas ruso barato? Mi respuesta aquí es que todos los partidos alemanes apoyaron la conexión con el gas ruso, excepto los verdes. Esto, entonces, es un consenso nacional de amplio alcance. Tenían una expresión que quiere decir que el cambio es fantástico y que rima en alemán, y pensaban que iban a cambiar a Rusia gracias a la actividad comercial. Evidentemente, esto no ha sucedido. Así que fue una confusión nacional, pero no de unos pocos. No es que la oposición se opusiera. No, todos los sindicatos, todo el sector, todos los alemanes. No hubo mucha conversación. Recuerdo los columnistas que escribían y decían, claro que sí, necesitamos el gas. Punto final, necesitamos el gas. Ya está, fue un error. Pero pregunto, ¿por qué no diversificaron? ¿Por qué? ¿Por qué no pensaron, vale, sí, necesitamos este gas barato ruso, pero España, por ejemplo, que tiene 7 plantas de gas licuado, ¿no? ¿Por qué no tener lo que llamamos un plan B? Pues yo contestaría que esto fue en tiempos de Schröder. Cuando llega al poder estaba en coalición con los verdes, ¿verdad? Y lo único que querían los verdes eran un partido dúctil, pero a principios de los 2000 lo que querían con mayúscula era dejar atrás lo nuclear. Se basaba, esa era la plataforma, esa era la filosofía. Y no era CO2, ¿eh? Era lo nuclear. Y tanto Schröder como Merkel estuvieron de acuerdo en que había que acabar con nuclear. Y vemos cómo los verdes y SPD al principio de los 2000 empieza este plan llamado del phase out hasta el 2030. Y cuando sucede Fukushima en Japón, Merkel acelera aún más, de forma tal que en principio en el 22 se cerrara la última central. Esta fue una decisión importante. Esto lo deciden por razones políticas, y no hay otra alternativa. No había renovables en ese momento, no podían hacerse con ese volumen de consumo. El carbón, por supuesto, tiraba. Así que el gas era la alternativa más limpia de los combustibles fósiles, si pensamos en las emisiones, ¿no? Sobre todo las más nuevas, ¿no? En cuanto al carbón, pues no hay mucho que se pueda hacer, ¿verdad? No hay mucho que hacer. Y los verdes, como digo, pues ahí estaban, ¿no? Y fueron quienes supervisaron esta salida y durante un poco tiempo fue ampliado y esta retirada progresiva pues tocó a su fin. Y Putin ya había invadido Ucrania, por cierto. O sea que ya teníamos precios en ascenso. Así que no fue que no nos diéramos cuenta de la geopolítica, porque la geopolítica era patente, pero esto era más importante todavía. Y pregunto, ¿se concluye entonces que Merkel toma esta decisión final? Sí, la respuesta es que sí. Es interesante. Lo único que hizo en última instancia fue dedicarse a la geopolítica, pero no lo valoró bien. No supo comprender cómo era Putin, ni cómo era China, ni cómo era Trump, desde luego.
ella no podía hacer frente a Trump porque era el único que no creía que el comercio fuera ventajoso para ambos. Esto es tremendo, ¿no? Por parte de los alemanes. Cuando Alemania dice es bueno para todos, lo que quiere decir es que es bueno para Alemania. Desde luego era bueno para Alemania. Quizás no por razones económicas. Hay una parte económica interesante. Si yo quisiera explicar las cosas brevemente, pues está la energía, está la geopolítica, las reformas, los factores socioculturales, pero el factor unificante que subyace es un modelo económico que, como el modelo chino, depende de la exportación de servicios industriales. No son exportaciones industriales. Yo no estoy en contra de las exportaciones ni de la industria. Son los excedentes, ese 8%, más de un 8%. ¿Y qué es? Pues es lo mismo que el financiero. ¿Qué quiere decir? No son los hogares, es la economía en su totalidad, el gobierno, el sector privado. Eran ahorradores netos. No invierten en Alemania, no consumen. China tiene el mismo problema. China reprime el consumo y tiene estos grandes excedentes y dependen de Estados Unidos y de otros países. UK, Australia, pero sobre todo Estados Unidos, cuentan con que absorban estos excedentes. Así que no podemos gestionar esta política sin esta contraparte. Y la globalización, el periodo, fue un pacto faustiano. El país excedentario tenía que hacer frente al país, porque para el país deficitario, fenomenal. Podían consumir lo que no produjeran, ¿verdad? En el Reino Unido, el déficit se financió fácilmente porque estos países generaban dólares y tenían que invertir los dólares. En Estados Unidos, yo creo que es un poquito un Ponzi, ¿no? Geopolítico, dando por supuesto que el supuesto es que alguien como Trump jamás llegaría a la Casa Blanca, y menos dos veces, ¿no? Un presidente americano jamás cuestionaría, porque Biden no lo cuestionó, Obama no lo cuestionó, Harris no lo cuestionaba, pero Trump sí. Y no todos los republicanos tampoco. La verdad es que Trump es bastante excepcional cuando se plantean estos déficits. Y yo entiendo que esta administración es distinta de la del 17. Es más serio, se centra mucho más en el comercio. Y si erradica, a ver, en términos generales, si estudiamos la economía internacional, pues siempre te dicen, no pienses en el balance bilateral, piensa en lo multilateral, pero Trump no piensa así. A Trump lo que le gusta es la transacción. Alemania tiene un balance de tal, la Unión Europea de cual, China de tal, Canadá, México también. Yo creo que el déficit de Estados Unidos es de casi un billón. Un billón es mucho, incluso para Trump, pero puede recortar muchísimo gracias a estas políticas. Esto tiene efectos económicos, ¿no? Pero pregunto, ¿Alemania en concreto? Quisiera hablar un poquito acerca de asuntos políticos, sí, pero lo que acabas de comentar es que Alemania tiene los ahorros. Estos ahorros se invierten en Estados Unidos, ¿verdad? Me parece que eran el grupo de Düsseldorf, ¿no?, que compra todos estos productos tóxicos financieros, ¿no?, y dan lugar a la crisis esa tremenda. Pero entiendo que dices que en el informe Nicoletti pues aparecen los ahorros, pero no podemos organizarlo, no podemos conseguir que lleguen a los emprendedores, a la innovación, al capital riesgo. Esta es la realidad en Alemania. Como digo, el modelo de Alemania era uno que se basaba en la industria, en los sindicatos, si quieres, en la banca, básicamente banca, y el gobierno, claro. Así que, ¿cómo cambiar las cosas? Ya sé que te gusta hablar de Europa, Draghi, que dice necesitamos no sé cuántos miles por año
Bueno, tenemos que, de alguna forma, encauzarlo, tanto la inversión pública como la privada. Ya sé que te gusta hablar

0: de los mercados de capital. Hay que unificarlos, pero el capitalismo alemán, visto el capitalismo europeo, visto que hay muchos empresarios en Alemania, en España, etcétera, que no quieren, a ver, lo que quieren es deuda, no quieren compartir acciones, ¿no? Porque piensan, bueno, es mi producto, etcétera. O sea que, ¿cómo romper este equilibrio? ¿Cómo conseguir la financiación necesaria para ser más competitivos? ¿Y qué hacemos con la deuda en Alemania? ¿Cuál es el primer paso?
1: Bueno, yo creo que sí, que vamos a tener este primer paso. Si calculas la parte alemana, son un 3 a un 6% del PIB, que no está explicado. Si Alemania hiciera lo que han comprometido los partidos políticos, tendría un déficit Alemania del tamaño de Francia. No tendría un déficit cero si hubiera hecho lo que piden los partidos políticos. Y nadie sabe cómo financiarlo, básicamente. La derecha dice, vale, pues recortemos la seguridad social, introdujemos las cocinas. La seguridad social cuesta 100.000 millones y la media entre 45 y 200. Eso es lo que calculamos, muchísimo más. Si no lo hiciéramos con los ahorros, en los préstamos, tendríamos que abolir el estado de bienestar, todos sus aspectos. Tendríamos que dar cocinas, sopa, comedores para pobres. Y nadie lo propone. Pero si quieren cortar los impuestos para las empresas, si quiere conseguir el objetivo de recorte de gasto en defensa, etcétera, necesitan financiación si quieren aumentarlo. El sector público esto no lo va a aguantar, sinceramente, no va a pasar. El sector público en Europa no tiene dinero. La única manera de hacerlo, especialmente en temas como el cambio climático o de la tecnología, la alta tecnología, necesita es que lo financie el sector privado. Y esto solo lo puede hacer tampoco los bancos. Los bancos no tienen la intención. Los bancos alemanes no son capital riesgo, no son. Son el Sparkasse, son herramientas de préstamos con garantías. El valor de la tienda o las acciones o los bonos o las obligaciones que los propietarios de la tienda tienen este Sparkasse, que es como las cajas españolas, las cajas de ahorros. Y esto no genera nuevos. No veo otra alternativa para los mercados de capitales. En Alemania lo bloquean porque no quieren cambiar y por eso no funciona la unión bancaria en Europa. Solo funciona para algunos bancos, no para los vasos grandes, solo para los bancos pequeños. Alemania no lo quiere. Helmut Kohl fue una excepción con el Schlankenpassen y todas las cajas, las Sparkasse de Europa, pues realmente no sabemos lo que pasa. Tienen un riesgo financiero. Cuando baje la industria alemana, los bancos estatales que financian esas industrias, no sabemos qué va a pasar con ellos. Si baja la industria, si entra en crisis, se va a acumular el riesgo en el sector financiero en Alemania. Bueno, pues eso es lo que puede pasar. Creo que llegará un momento en que va a haber una gran crisis financiera y entonces la gente, esperemos, espabile y se den cuenta de que verdaderamente necesitan un auténtico mercado de capitales. Los 800.000 millones de capitales de los que estaba hablando Mario, no sé si es correcta, si se puede financiar con el sector público. Por sí solo, no. Dice el entrevistador, no, no es el adecuado. Además, Ursula von der Leyen dice que hay que invertir en inteligencia artificial, pero es que no sabe a qué se refiere. Lo que quiero es que se replantee la regulación. La comisión debería hablar de programas, de dinero y decir, a lo mejor es que nuestra legislación no era tan buena, a lo mejor deberíamos replanteárnosla, a lo mejor deberíamos hablar de los mercados de capitales. Han reducido el proyecto de los mercados de capitales y lo han llamado mercados de ahorros. Creo que le quieren cambiar el nombre, dice, para ver si funciona mejor o no. Bueno, sí, contesta. La respuesta es que sí, que es una de esas cosas europeas. Los europeos tenemos muchos programas con muchos nombres. Jean-Claude Juncker, ¿os acordáis? Un programa de inversión de 300.000 millones. Yo creo que no generó nada de dinero. Fue una reclasificación de la inversión en España y en Alemania y dijo que él era el responsable, que había sido el inventor de ese programa.

Eso, el del programa. Eso nos encanta en Europa. John Baden realmente hizo dinero de verdad y los europeos nos quedamos impresionados porque no lo hacemos, solo hacemos marketing y tal. Y John Biden sí que le dio el auténtico dinero a las empresas, verdadero, dinero de verdad. Los mercados de capitales en Europa son esenciales y no pueden dirigirlos los bancos. En Alemania, Francia, necesitan aceptar que van, Italia también lo está haciendo mal, pero que van a tener que perder su agarre, por así decirlo, en los bancos. Hace 10 años me invitaron a una fiesta en el FDP, el Partido Liberal Alemán, que tienen el FDP, ricos, el Partido Democrático Libre, con un montón de ideas radicales sobre cómo desregularizar la economía. Y allí hablé yo sobre los bancos y les dije, ¿os parecería bien que el Deutsche Bank fuera comprado por un banco italiano o español? Claro que no, dijeron. Básicamente, qué hipócritas, ¿no? Los bancos tienen que ser propiedad de alguien, porque tal y como funcionan, los políticos están en los comités supervisores del Landesbank y están también en el comité supervisor de las compañías, por ejemplo, de acero. Y luego las compañías de acero y el Landesbank es el que financian a las compañías de acero. Bueno, pero eso es en Alemania, ¿no? El capitalismo alemán que se conoce como capitalismo de accionariado, ¿no? Y durante mucho tiempo funcionó con éxito. Claro que sí, contestó. Sí, pero en la economía del siglo XXI ya no funciona. Funcionó en el pasado, porque con las empresas que tenemos ahora no puedes financiar a Amazon con este modelo, o a Apple, o a Google, o a lo que sea, la próxima generación de la inteligencia artificial. Esto no lo puede hacer un gobierno, una institución patrocinada por el gobierno. No funcionará así. Yo no digo que tengamos que hacer lo que hacen los americanos en absoluto, ¿eh? Pero el sector privado, incluso los chinos, ¿cómo lo han hecho? Es una idea de capital de riesgo. Han metido muchísimo dinero en el sector del automóvil, por ejemplo, y es o lo haces o desapareces. Muchas empresas han desaparecido, pero algunas han tenido éxito. Ha sido un proceso centrado en el mercado. Las mejores han tenido éxito y los chinos ahora no son capitalistas occidentales, no lo serán nunca, pero utilizan los mecanismos del mercado para conseguir el éxito en este área. Y creo que no tiene nada que ver con nuestro modelo. Nosotros podemos seguir teniendo colaboraciones, accionariado en las empresas y esto no va a ser afectado por eso, pero tendrá que modernizarse los comités de empresa, las representaciones de los órganos de supervisión conjunta. Todo esto es demasiado inflexible, rígido. El gran debate en Alemania es ThyssenKrupp, ¿tiene capacidad de acero? Ya no hablan ahí de la inteligencia artificial, nadie habla de la inteligencia artificial. Bueno, yo creo que el debate que han tenido estas dos empresas ha sido decepcionante, la verdad, no tenían visión, dice. Y muy probablemente la cross-coalición va a ir mal otra vez, ¿no? Sí, puede que sí. Y creo que eres pesimista cuando piensas que el color nuevo, el partido, sea del color que sea el nuevo, no va a hacer lo que tiene que hacer. Wolfgang, ¿sabes qué? Mi análisis es el siguiente. Si Alimanta hace un poco lo que Friedrich Merz, que probablemente sea la próxima propuesta, hemos visto que la industria alemana es más eficiente, la producción industrial a lo mejor baja, pero el valor añadido no baja demasiado, pues habrá algún tipo de reforma en la oferta, si es posible, se recortará un poquito el bienestar social, etcétera. A lo mejor acabamos un poquito como en los tiempos de Schröder y Alemania a lo mejor mejora su eficiencia en lo que hace ahora. Pero lo que no va a hacer es un cambio radical, que es lo que necesita probablemente Alemania para ser más competitivo. Y el problema es que no creerá en la política industrial a la Mario Draghi. Y por tanto, no tendrá una capacidad central física.

0: tal que lo pueda hacer. Porque estaremos de acuerdo si digo que necesitamos una capacidad central fiscal. Necesitamos a Europa esencialmente para que pueda competir con Estados Unidos para hacer lo que tenga que hacer.
1: Sí, pero están los mercados de capital. Necesitamos una cierta complementariedad. Y no le interesa a Merz la unión fiscal. Tampoco le va a encantar ningún fondo europeo para defensa, lo que se está hablando, ¿no? Con Ucrania, etcétera. Alemania, bueno, se va a encontrar en una situación delicada. Y el FMI, cuando proyectan el crecimiento, tenían esta idea a 5 años. ¿Estamos hablando del 2030? No, están hablando acerca de lo que piensan es el crecimiento estructural. En el caso de Italia, 0,7, Alemania, 0,7 también. Y yo creo que eso está bien y encajaría con lo que comentas. Sí, va a haber una cierta confianza de retorno, va a haber un gobierno que funcione. El último gobierno no funcionaba. Este sí, habrá cierta reforma también. Probablemente aplacaremos el asunto de ingresos. También habrá un enfriamiento de las propuestas en cuanto a recortes fiscales. Van a enfriarse también en cuanto a la defensa, igual que el resto de Europa. De hecho, lo mejor que se puede hacer es que los gastos en defensa sean más eficientes. Podríamos conseguir unos niveles de eficiencia tremendamente superiores si lo europeanizásemos. Esto es lo que tenemos que hacer, ser más europeos. Pero pregunto, ¿Merz qué decía? Sí, respondo que sí, pero no lo va a conseguir porque esto quiere decir que tenemos un caza, un carro de combate y no sé cuántos sistemas compiten ahora mismo, pero varios países, Alemania incluida, tendrían que sacrificar lo que están haciendo ahora. Tendrían que avanzar hacia un sistema centralizado y tendrían que conseguir ese aprovisionamiento conjunto para conseguir esos niveles de eficiencia. La vida nos enseña que en la pequeña escala se duplica la eficiencia. La verdad es que es increíble. El mercado único no lo consigue. Hay pocos capítulos de la vida donde podemos duplicar la productividad. Y este es importante. O sea que, básicamente, si tienes 1,5% de defensa en PIB, me parece que en España es un poquito menos, ¿verdad? Bueno, pues si duplicas el nivel de eficiencia, es como gastar el doble, ¿no? 2 y pico, 3%, a lo mejor. Si hablamos de defensa, en el caso de Trump no es esto. En el caso de Trump, la cosa tiene que ver con comprar americano. No quiere que los europeos busquen ninguna eficiencia. No quiere una solución europea, en absoluto, en absoluto. A él lo que le gusta es dividir a todo el mundo y algunos europeos sin duda lo van a hacer, porque no hablamos solamente de Hungría, ¿no? No, vamos a ver Italia. Meloni ya está recortando, está Musk también hará lo que le diga Trump, ¿no? El nuevo canciller austriaco también es tipo Van. Pregunto entonces la división, ¿no? Sí, la respuesta es ¿dónde irían Alemania y Francia? Porque es la pregunta. Sí, mi pregunta entonces, ¿qué piensas acerca de esa relación por definición entre Francia y Alemania en el proyecto de integración europeo? Bueno, si eligen a Merz, abril o mayo, está en el cargo. Va a tener 2 años para trabajar conjuntamente con Macron. Y van a ser los últimos 2 años de Macron. La pregunta entonces es, ¿Merz es más europeo? Pero, por otra parte, pues su europeanidad es una europeanidad alemana. Es la Europa mía, la que yo veo que hace lo que yo quiero que haga, la que funciona como yo quiero que funcione. Y esto no va a ser fácil si pensamos en Macron, porque Macron tiene esta misma idea, pero desde...

0: un punto de vista francés. Así que van a ser dos grandes personalidades. Puede que funcione, puede que entiendan que es mejor trabajar juntos ante Trump. Así que yo no me cierro, no me cierro en banda, no soy negativo. Yo no, en mi libro no me planteo política, ¿no? De hecho, me basta con explicar lo que ha pasado. Me parece que la política, pues, haría falta otro libro, ¿no? Otra obra. Desde luego, empezaría con esto. Estamos en este embrollo. Vamos a ver cómo salimos de él. No hay respuesta fácil. Pero sí, bien podría ser. Necesitamos mayorías, sí. Y las mayorías que hacen falta, pues no hay que hacer lo que hizo Milei ni lo que ha planteado Musk. La solución, podemos decir, europea, no puede ser una solución alemana. Bien, pues la solución europea va a exigir una fiscal y una de mercados de capital. Y creo que tenemos que ser, como preeuropeos, tenemos que hablar bien alto. Durante la crisis financiera global, muchos amigos hablaban de la unión fiscal y dejaron de comentarlo. No es realista, no le gusta a Merkel, la Unión tampoco está a gusto, hay que llegar a una solución de compromiso y ahí descarrila. Hay que sentarse y decir, a ver, los fondos de recuperación no es una sustitución del eurobono, porque es una alternativa intragubernamental. Los alemanes pagan a Italia y a España. Esto es lo que fue. Next Generation, por ejemplo. Sí, esto no es fiscal. Necesitamos un sistema federal. En un sistema federal no pasas, no transfieres de un país a otro. Haces tus cálculos, eso sí, pero das, por supuesto, el sistema federal norteamericano, pues puedes calcular que Nueva York transfiere dinero a Texas, pero no es el estado de Nueva York transfiriendo dinero al estado de Texas. Es que a lo mejor hay personas que pagan más impuestos sobre la renta en Nueva York y pasa por sistemas de redistribución. Pregunto ahora, hoy hemos visto un honoris causa, ¿no? En la Universidad de Comillas, aquí en Madrid, y ha hablado acerca del momento Hamilton, diciendo que fue la mitad del momento Hamilton, porque Hamilton sí emitió deuda conjunta, pero también introdujo impuestos por primera vez, y esto lo olvidan, ¿no? Fue así, fue así. Necesitas esta capacidad de recaudar impuestos. Claro. Es la contribución, y esto a lo mejor cambia en el futuro. Así que, por supuesto, no fue momento Hamilton. El uso del concepto momento Hamilton. Yo creo que los europeos no deberían de utilizar estas expresiones norteamericanas porque no somos así, no pensamos así, no es un momento hamiltoniano. Estoy a favor de la unión de mercados, pero no me importa Hamilton porque Hamilton no tiene nada que ver con nosotros. La circunstancia, la estructura es muy distinta, pero sí, la Unión Europea va a necesitar. Si tiene estos derechos de recaudar deuda, si puede emitir, pues va a necesitar también plantearse la fiscalidad y por eso el bono soberano es un bono soberano, porque las instituciones o los gobiernos pueden efectivamente incrementar estos impuestos y por eso lo soberano. Hay muchas personas, incluidos economistas, que se sorprendieron al aprender que la deuda europea tenía este descuento ante la deuda alemana y la francesa. ¿Por qué? Pues porque no habían sabido comprender que el mercado o los mercados estudian la deuda soberana y la deuda de la Unión Europea de forma muy distinta. El bono soberano está vinculado con la soberanía del país. Por eso es soberano. No es porque lo emita un gobierno. Y la Unión Europea básicamente lanzó un producto estructurado, un CDO. No tan malo como los que afloraron durante la crisis, pero era difícil de entender. Si no entiendes la legislación europea, desde luego no vas a entender la estructura financiera y se dijo, y con razón, que no es un bono europeo, es una colección de certificados de deuda nacionales y vamos a recuperar el dinero en función si los países quieren pagar y están de acuerdo en cubrir eso.
1: Wolfgang, realmente ha sido un placer tenerte aquí con esta conversación. Muchas gracias a los que han hecho la pregunta y vamos a darle un aplauso a Wolfgang para darle las gracias por venir.

0: Thank you.
1: Muy bien, pues buenas tardes a todos por acompañarnos esta tarde y muchas gracias también por participar en esta conversación. La verdad es que a mí me resulta muy importante que sea efectivamente una conversación. Confío en que haya preguntas. Y lo digo no a título formal. Hay una cosa en la que creo firmemente cuando pensamos en la libertad, y es que ninguna persona tiene toda la razón cuando habla acerca de la libertad. Podemos hablar, pero no llegaremos a una conclusión lógica, única, ¿verdad? Es más, algo que yo creo que falla acerca de las conversaciones que sí que mantenemos acerca de la libertad hoy día es que tienden a ser participadas en personas que están convencidas de que tienen toda la razón, que están absolutamente seguras de que es su libertad la que importa. Están seguras al 100% de que lo que ellos quieren son exactamente las cosas que se merecen conseguir. Lo que voy a recalcar en esta ponencia es que esto no es exactamente lo que quiere decir la libertad. Si quiere decir algo la libertad, lo que tiene es que ver con las buenas cosas de la vida. Tiene que ver con aquello que valoramos. Es la capacidad, efectivamente, o el estado en el que nos encontramos para poder creer en las cosas buenas, combinar las cosas buenas, conseguir que las cosas buenas afloren. Si viviéramos en una sociedad de personas libres, no estaríamos peleándonos, no estaríamos insistiendo en que nosotros tenemos razón, no estaríamos enfadados todo el rato. Esto es lo que yo planteo. Y voy a empezar planteando efectivamente las cosas desde el punto en el que nos encontramos ahora mismo en Estados Unidos. Radical, ¿verdad? Ahora mismo, en este momento. Un grupo pequeño de personas que están muy enfadadas y que están seguras de que tienen razón y que actúan de manera impulsiva y que resulta que son muy ricos, están ahora mismo destruyendo mi gobierno, pero desde dentro además. Y cuando digo destruyen mi gobierno, no estoy hablando de manera artificial, no es una metáfora, es una realidad. Hemos llegado a un momento tal en el que el gobierno más grande del mundo está siendo desmontado a propósito y sin ninguna vergüenza por un grupo de personas tremendamente, tremendamente acaudaladas. Y lo que quiero decir aquí es que, aparte de que es sorprendente y debería de sorprendernos, es que no sorprende. Si seguimos la lógica de la libertad negativa, que es como se suele comentar la libertad, y esto sobre todo en la parte del mundo que es angloparlante, si nos ceñimos a la lógica de la libertad negativa, no nos va a sorprender ver que aquí es donde acabamos. O para decir las cosas de forma más esperanzadora, si entendiéramos correctamente el sentido de la libertad, si fuera el sentido positivo, que es el que yo prefiero, quizás acabaríamos con una forma muy superior de política, en última instancia. Así que vamos a aprovechar para comentar lo que está pasando en Estados Unidos, porque no sé hasta qué punto en la prensa española se ha seguido muy de cerca. Está pasando muy deprisa, muy deprisa. Lo que está pasando en Estados Unidos ahora mismo es que un grupo de hombres jóvenes que trabajan para el oligarca Elon Musk, que es archimultitrillonario, que no ocupa ningún cargo oficial en Estados Unidos, que no ha sido elegido, un grupo pequeño, reducido de hombres jóvenes, han penetrado los despachos más importantes del gobierno federal de Estados Unidos de América. Han asumido el control de importantes sistemas digitales que inciden sobre el funcionamiento de mi gobierno, incluido el sistema de pagos. De forma tal que ellos, este pequeño grupo de personas que no han sido elegidas democráticamente, que no son empleados del gobierno, un grupo pequeño

pueden interrumpir pagos. Esto puede parecer muy técnico, pero no lo es. Si el Parlamento aprueba una ley, pero alguien que tiene 19 años puede impedir que se hagan los pagos, entonces el Congreso carece de poder, ya no hay poder. Y si no tiene poder, entonces los electores carecen de poder también. Y no es una propuesta teórica, no. Hay una serie de leyes que han sido aprobadas en Estados Unidos. Ahora mismo, según hablamos, están siendo eliminadas literalmente, de nuevo por un grupo pequeño de hombres jóvenes que trabajan para un oligarca que efectivamente no ocupa cargo electo. Impiden que estas leyes funcionen de forma tal que nuestro Congreso carece de sentido y, por tanto, nuestros votos carecen de sentido y nuestra condición de ciudadanos también carece de sentido. Así que dentro del gobierno de Estados Unidos de América nos enfrentamos a lo que verdaderamente es un golpe de Estado. Si pensamos golpe de Estado, ¿en qué pensamos? Pues pensamos en coroneles, en generales, con un grupo de hombres armados, con algún carro de combate. Bueno, si el golpe de Estado hubiera sido así, no hubiera funcionado. Si te acercas al Departamento del Tesoro en Estados Unidos con 100 hombres armados, pues no vas a conseguir el objetivo, ¿no? Pero si te acercas con un grupo de gente que habla rápido, que dicen que están avalados por el presidente y que son empleados del hombre más rico del mundo, pues a lo mejor no parece un golpe de Estado, el típico de las películas, pero es el tipo de golpe de Estado que puede conseguir el objetivo. Así que a medida que llegamos a apreciar estas noticias, yo lo que digo es que es sorprendente, pero no del todo. Nos impacta, pero tiene su lógica si pensamos en la libertad negativa. Y se ve, efectivamente, se ve que cuaja en las personas que están detrás de este golpe de Estado. Vamos a ver un pequeño ejemplo de lo que está pasando. Parece una nimiedad, pero vamos a ver hasta qué punto tiene sentido. Vamos a ello. En Estados Unidos, durante unos cuantos años recientemente, hemos podido pagar los impuestos nosotros solos. Está muy bien. Te subes a la página web, das tus datos, das a la tecla y pagas tus impuestos. En España seguro que también es así. ¿Verdad que sí? Sí. Bueno, para nosotros, cualquier cosa que podamos hacer sin pagarle nada a un experto nos parece fantástico. Bueno, pues una de las primeras cosas que ha hecho Elon Musk ha sido, y esto lo dice él, ha sido eliminarlo. Es decir, que los americanos, dentro de 2 meses, a no ser que pase algo, dentro de 2 meses, cuando los americanos en abril tengan que pagar sus impuestos, no lo vamos a poder hacer nosotros solos. Vamos a tener que utilizar a expertos, vamos a tener que contratar a empresas. Ahora, desde el punto de vista de la libertad, tal y como se presenta en Estados Unidos, y he hablado aquí de esta libertad negativa, no ha pasado nada malo. Desde el punto de vista de la libertad negativa, pues la libertad es que yo me enfrente al gobierno, ¿no? Desde el punto de vista de la libertad negativa, el gobierno no puede hacer nada bueno. Así que cuando Musk explicó lo que había hecho, y como digo, es un ejemplo, y así nos hacemos una idea de la ideología. Cuando él explicó lo que había hecho, dijo, este servicio era excesivo por parte del gobierno. El gobierno estaba diciéndote lo que tenías que hacer. De hecho, no, el gobierno estaba facilitando las cosas. El gobierno te lo ponía más fácil, pero en la ideología de la libertad negativa, el gobierno no puede hacer nada para ti. Todo lo que hace el gobierno va a ser malo. La ideología de esta libertad negativa, tal y como es en Estados Unidos, es un algoritmo, podemos decir. Da respuesta a todas las preguntas, ¿no? Gobierno mal, impulsos bien. Así que lo único en esta ideología, lo único que puede oprimirte va a ser el gobierno. Así que esto de que ahora tener que pagarle dinero a un contable para que presente tus impuestos está muy bien, porque las empresas no te van a oprimir. Solamente el gobierno, con esta interferencia debido a un alcance extraordinario, te va a poder oprimir. Y así.

si las empresas no pueden, pues no pasa nada, nada, ¿sí? Si una persona muy rica, que es dueño de muchas empresas, destruye el gobierno. No ha pasado nada malo. No ha pasado nada malo porque el gobierno está ahí para oprimirte, dice. En fin, a mí me gustaría que esto no fuera así, pero esta es la lógica a la que se están ateniendo, es la lógica que se está ejecutando. A ojos vista, un oligarca está horadando el gobierno, alineado con unas ideas que son populares y que creo son ideas aceptadas en Estados Unidos y más allá de sus fronteras. Pero vamos a ver cuáles son las implicaciones. Si la idea de la libertad es que es negativo, es que yo contra algo, y en términos prácticos soy yo contra el gobierno, pues en esta idea no habría concepto de lo que es dignidad humana. ¿Qué es una persona? Una persona es alguien que se opone a algo, ¿no? No estamos hablando de dignidad, ¿no? No hay ningún rasgo de complejidad, no hay capas, no hay humanidad. Si los seres humanos somos entidades que vamos chocándonos contra barreras, pues somos más o menos como bolas de billar, ¿no? Somos un objeto físico que bota y rebota contra las paredes. Y exactamente así es como nos ve Elon Musk a todos nosotros, a vosotros, a mí. Nosotros somos objetos físicos y punto. Y en su interpretación de lo que es la política, lo único que se hace con nosotros es darnos instrucciones acerca de contra qué vamos a votar y rebotar. Así que a lo mejor empezamos pensando, ah, sí, yo contra el gobierno. Y antes de que nos queramos dar cuenta, nos van a decir, no, nosotros contra el gobierno, no, nosotros contra el vecino. Y luego nosotros contra los inmigrantes. Y al poco nosotros ante los hechos, contra los hechos. Y así, esta idea de la libertad negativa nos lleva rápidamente, sin pausa, sin barreras, nos lleva al fascismo. Y esto es lo que estamos viendo. Si no hubiera concepto de lo que es el ser humano, si solamente estamos hablando de barreras, estamos intercambiando unas ideas políticas que se prestan a la destrucción del gobierno y también al trato de seres humanos como agentes de destrucción, sin más. Y esto es efectivamente lo que está sucediendo. Si la libertad es negativa, o sea, si es uno contra algo, entonces no hay derechos como tales, porque el derecho ha de ser positivo. El derecho tiene que ser derecho a algo. Derechos que tienen que ver con el hecho de que somos seres humanos. Esta realidad de que puedes estar en contra de algo, pero se te puede movilizar, manipular para que estés en contra de algo. Esto no nos hace pensar en ninguna dignidad, ¿verdad? Los robots también pueden ser movilizados contra cosas, objetos, animales, los animales también se pueden movilizar. La capacidad de enfrentarse a algo no es un rasgo especialmente humano. Así que estaríamos de acuerdo y diríamos, sí, la libertad parece que es estar en contra de. Aceptamos una interpretación de la libertad en la que los humanos no somos especiales. Y si esto fuera así, no ha pasado nada malo en Estados Unidos. Si no hay dignidad especial, si somos meros objetos, entonces el hecho de que nuestros representantes elegidos carecen de poder no importa. Porque además deberíamos de tener derecho a tener estos representantes. El hecho de que estos jovenzuelos tengan acceso a datos particulares financieros de todos los ciudadanos de Estados Unidos, no hay ningún problema. No hay ninguna dignidad especial. Somos objetos, sin más. Somos cosas que se pueden movilizar contra otras cosas. Así que el hecho de que Musk pueda darle a la tecla y saber cuánto dinero tiene cada persona en Estados Unidos, que puede darle a una tecla y puede saber cuál es, por ejemplo, el número de seguridad social de todos los americanos. De nuevo, si es libertad negativa, pues no hay ningún problema. Él no es el gobierno. O sea que no está desatendiendo tus derechos, no está no cumpliendo. Y nosotros tampoco somos especiales, somos objetos que votamos y rebotamos, así que no hay derecho nuestro que pueda ser anulado. Lo que digo es que hay una cierta consistencia, ¿verdad? Una consistencia intelectual. La hay, esta idea.

de la libertad negativa no tiende como muchas personas piensan que tiende. La situación en la que se encuentra Estados Unidos ahora mismo, en febrero del 2025, que es la destrucción de un gobierno que funciona a instancias de un oligarca y un grupo, un puñado de ricos. Y son estas situaciones tan extremas, creo yo, lo indico, lo comento en el libro, que deberían de desvelar el sentido común. En nuestras vidas cotidianas, yo creo que es muy fácil que nosotros nos veamos convencidos por ideas que no funcionan de verdad. Por ejemplo, la idea de la libertad negativa. Es muy fácil decir, sí, el gobierno siempre es un problema, ¿verdad? Sin pensar un poquito más allá. Es fácil decir, bueno, pues yo tengo razón y es la barrera exterior la que está equivocada. Pero los ejemplos más extremos, creo yo, nos llevan a plantearnos otro tipo de sentido común. Así que vamos a ver un ejemplo extremo. ¿Qué es lo que todos tenemos en común con Musk? ¿Qué es lo que todos tenemos en común con Donald Trump? Pues lo que tenemos en común con ellos es que nacimos. Eso sí que lo tenemos en común. Y es el lugar sensato donde podemos iniciar una conversación acerca de la libertad. Si empezamos hablando acerca de la libertad y empezamos hablando de aquello que compartimos, es que todos hemos nacido y todos hemos nacido además incapaces, hemos nacido dependientes, hemos nacido necesitando a otras criaturas, pues entonces la conversación va a ser muy distinta cuando hablamos de la libertad. Cuando hablamos de la libertad negativa, pues vamos a pensar que ya somos capaces, tenemos ideas, podemos sobrevivir. Y esto está todo en el trasfondo. Nos oponemos a algo que nos rodea. Hemos nacido desvalidos. Pero para que un humano sea libre, hay mucho trabajo, muchos esfuerzos. Las personas no pueden existir como tales sin una sociedad que les rodee. O sea que si la libertad va a tener sentido, entonces la libertad no puede ser un análisis de la persona recién creada y los desafíos. Tiene que ser una conversación acerca de aquello que uno necesita tener para, como persona, poder llegar a ser libre. Es un ejemplo extremo, ¿verdad? Aquellos que habéis visto un parto, aquellas que habéis parido, sabéis que es un momento extremo de la vida, pero es muy típico que sea el punto de arranque para una conversación acerca de la libertad. Y luego hay otros ejemplos extremos también. Hablaríamos aquí de la muerte. No debería de haber dicho la cosa, hay otra cosa que compartimos. Compartimos con Donald Trump y con Elon Musk y con todos los demás, y es que todos vamos a morir. Y esto nos ayuda, ¿verdad?, a pensar acerca de estas cosas. Y es muy llamativo pensar que algunos de mis conocidos oligarcas en Estados Unidos piensan que no van a morir. Atentos, están equivocados, se confunden, pero es muy importante. Es una limitación que tenemos que tener presentes. Si sabemos que nacemos, si sabemos que morimos, sabemos que hay un tiempo limitado, y pensamos de una manera acerca de la libertad. Pensamos, sí que hay límites. ¿Cómo puedo transformar los límites en posibilidades? Si pensamos, bueno, no nací y no voy a morir, pues el planteamiento acerca de la libertad va a ser muy distinto. Ese planteamiento va a ser, necesito protección de los peligros, pero quiero todo lo que quiero. Y así llegas a otro punto. Pero los ejemplos acerca de la muerte son ejemplos históricos y de momentos contemporáneos, además. Son muy útiles porque nos permiten llegar a una interpretación más positiva de la libertad. Por ejemplo, el holocausto de los judíos europeos. Yo llevo hablando acerca de este hecho. Estaba en Estocolmo hace unos días y estaban conmemorando efectivamente el holocausto, ¿verdad? Y se me pidió que participara.
en estas ceremonias. Así que estuve pensando en el Holocausto en relación con estas

0: ideas acerca de la libertad. Y pensé en algunos documentos fuente que tuve ocasión de leer cuando trabajaba sobre el Holocausto y tienen que ver con lo que llamamos la liberación de los campos de concentración. Es muy tentador hablar acerca de esta liberación, porque todo el mundo prácticamente conmemora el Holocausto a finales de enero y habla acerca de Auschwitz, ese momento.
1: Me gustaría decir que eso no es correcto, que esos lugares nunca se pudieron liberar, que la liberación no se aplica. Y la razón por la que lo digo es porque es lo que decían las enfermeras y los médicos. Y aquí hay que prestar atención a las enfermeras y a los médicos. Cuando llegaron a los campos liberados, entre comillas, en mayo o junio del 45, escribieron en sus epistolares o en sus diarios diciendo: liberación no es la palabra apropiada. ¿Qué querían decir con ello? Lo que querían decir era que para los supervivientes la libertad no era el concepto relevante, o bueno, al menos no lo sería hasta que estuvieran alimentados, hasta que hubieran tratado sus enfermedades, hasta que su trauma físico y psicológico se hubiera tratado. Y si pensamos esto por un segundo, tiene sentido. La idea de liberar un campo de concentración pone de manifiesto que en el momento en el que echamos a los torturadores y llega el ejército apropiado, todo el mundo está contento y lleno de vida. Pero esa no fue la situación de un momento a otro, de un día para otro. La realidad era que los supervivientes de los campos de concentración necesitaban muchísima ayuda. Y si ustedes, como yo, han estado prestando atención, han estado leyendo, han visto los testimonios de los supervivientes del Holocausto de finales de los 50 hasta ahora, pueden ver que gran parte de ese trauma sigue con la gente. Y vemos que la libertad no es un tema de sí o no, arriba, abajo, o que haya una panacea. La libertad no es un proyecto. Y el tema es que lo que vemos en esta situación tan extrema es relevante en nuestro día a día. Es como pensar en el parto. Si pensamos en la supervivencia, el nacimiento nos lleva a la misma conclusión, y es que aquello que es cierto de los supervivientes de los campos de concentración es cierto del resto de nosotros. Nadie puede verse libre de un problema. Lo que pone de manifiesto el campo de concentración es un extremo que, independientemente de lo grande que es el problema, del mal, lo grande que es el mal, retirar ese mal no es lo mismo que liberar. Y esto es lo mismo para mayores y menores males. Podemos vernos oprimidos de una manera u otra, pero retirar esa opresión, aunque necesario, no es lo mismo que liberar. Para que alguien esté liberado, tiene que saber lo que quiere, lo que necesita, lo que es bueno en su mundo. Y necesita otras personas que le ayuden, necesita un entorno en el que esto sea posible. Simplemente deshacerse del mal no es suficiente. En mi propia vida, hace poco, las experiencias que me han ayudado a entender esto han estado presentes en Ucrania. Así que en Ucrania hay una palabra muy útil en ucraniano que es desocupación, que no existe en inglés exactamente. Desocupación en castellano es una palabra muy útil porque desocupación, que es una palabra que en inglés me acabo de inventar, no es lo mismo que liberación. Hay un espacio entre la desocupación y la liberación. Así que cuando los ucranianos utilizan el término desocupación, lo que están especificando es: hemos echado a los rusos. Así que ya no hay salas de tortura, ya no se está ejecutando a la gente. Ya no hay. La desocupación no es lo mismo que la liberación. Tiene una palabra para liberación. Pero la palabra desocupación crea un espacio en el que podemos preguntarnos cuál es la diferencia. Para los ucranianos, normalmente es muy interesante lo sensato que es la diferencia entre desocupación y liberación. Hemos echado a los rusos, pero no estamos liberados hasta que los trenes están en marcha.

Otra vez, no estás liberado hasta que las carreteras están limpias, hasta que vuelve a haber parques infantiles, cosas que normalmente no asociamos con libertad, pero que son fundamentales para lo que consideran liberación. Y estoy completamente de acuerdo con ellos. Y esto es algo que he visto al visitar zonas desocupadas en estos últimos años. Estos conceptos, estas ideas, estoy

una pequeña ciudad en el norte de Ucrania, la población entera estuvo bajo el yugo de la ocupación rusa. Todo el pueblo estuvo en un sótano. No tenían suficiente comida, no tenían agua. Mucha gente murió por enfermedad, por hacinamiento, y se ejecutó a muchas personas, evidentemente, a lo largo de este proceso. Y luego llegó el ejército ucraniano y echó al ejército ruso. Las personas que sobrevivieron a esto no fueron liberadas. Su pueblo fue desocupado, y esto es algo que se ve si visitamos las escuelas. La escuela da la sensación de estar poseída, maldita. Hay pintadas de los rusos, gran parte de ella ha sido destruida. En el sótano hay una lista a un lado del marco de todas las personas que fallecieron y una lista al otro lado de toda la gente que fue asesinada, que ejecutaron. Y en las paredes del sótano está lo que escribían los niños mientras se distraían en ese sótano. Y son, bueno, conmovedoras y duras, pero no son la clase de mensajes que quieres ver escrito en una escuela. No es algo que un niño debiera escribir. Y es algo que no se debiera, que se ve en esta escuela. Y mientras estos niños no tengan acceso a su escuela, no podemos decir que esa ciudad está liberada. Cuando salí de la ciudad, la persona, el hombre que me dio la llave para visitar el colegio, me pidió ayuda para construir un parque infantil. Y pensé, bueno, acaban de echar a los rusos, hay una guerra en marcha, están lanzando misiles, hay gente muriendo, ¿por qué quiere construir un parque infantil? Pero la respuesta es la libertad, la liberación. Solo porque se haya purgado el mal no significa que la gente sea libre. Necesitan mucho para ser libres, y para él y para una gran parte de los adultos era necesario tener un parque infantil porque los niños necesitan un sitio en el que estar si quieren crecer como personas libres. Esta clase de ejemplos se revelan una y otra y otra y otra vez si visitamos estos lugares en los que la guerra ha cambiado, en los que un ejército, una fuerza de ocupación ha sido expulsada. Otro ejemplo fue en Posaprokovskam, al sur de Ucrania. Visité a una mujer, María, que vivía en un cobertizo de aluminio corrugado 10 metros más allá de su casa, que estaba completamente derruida. Su casa estaba derruida. Todas las casas en el pueblo están derruidas. Es lo que pasa en Ucrania. La guerra está destruyendo todas las residencias. Y la visité. Y me dio la bienvenida. Fue amable, hospitalaria. Quería que viera cómo había decorado su cobertizo. Y lo había decorado muy bien. Tenía una manta, tenía botellas de agua, tenía un libro que estaba leyendo. Había hecho todo lo posible con la situación. Y la situación era que era una mujer de 85 años viviendo por su cuenta y con problemas. Su pueblo había sido desocupado, pero ella no sería libre hasta que se retiraran los escombros entre su cobertizo y la carretera. Ella usaba un andador y no podía llegar a la calzada. Los autobuses no pasaban, así que no podía ir a hacer la compra. Hasta que los autobuses no pasen, no puede ser libre. Y estos ejemplos extremos son ejemplos extremos de lo que está pasando, muy extremos comparado a lo que está pasando. Son ejemplos extremos lo que estamos viendo en Estados Unidos, lo que estamos viendo en las guerras, de los genocidios y la guerra. Yo creo que nos llevan a tener un sentido común, y el sentido común es que la libertad tiene que tener un lado positivo. Y cuando digo esto, no quiero decir que no haya tal cosa como libertad negativa. Lo que quiero decir es que la libertad negativa solo importa como una parte de la libertad positiva. Si tenemos un muro delante, lo importante no es el muro. Lo importante eres tú. Si hay concertinas alrededor de ello, lo importante no es el alambre de espino. Eres tú. La razón por la que nos importa el muro y el alambre de espino es por todo aquello en lo que nos podemos convertir. Y cuando echamos abajo el muro y cortamos la con

Certina, todo lo libre que podremos ser dependerá de miles de otras cosas, más allá de estas barreras. Así que lo que quiero decir en términos filosóficos es que la libertad ha de ser positiva, dado el mundo en el que vivimos y una colección de realidades éticas. Y ahora voy a cambiar al lado más filosófico y ético de esta conversación. Normalmente pensamos que hay dos tipos de libertad: libertad positiva y libertad negativa, y que son distintas. Mi profesor en Oxford, Isaiah Berlin, escribió un famoso ensayo sobre las dos traiciones de la libertad, negativa y positiva. No creo que esto sea así. Yo creo que la libertad negativa es un elemento de la libertad positiva. Es una condición necesaria para la libertad positiva. El caso en defensa de la libertad positiva suele ir así. Fase 1. Hay cosas buenas en el mundo. La justicia es buena, la belleza es buena, la integridad es buena. La lealtad, la honestidad, todo esto es bueno y es real. No son reales de la misma manera que este atrio o que este micrófono, pero no por ello son menos reales, son reales de otra manera. Es realismo moral. El segundo aspecto del caso filosófico es el pluralismo moral. Esto es, hay muchas cosas buenas, no solo una. Así que si pensamos que todas las cosas buenas se combinan en una única cosa buena, eres un totalitario. El pluralismo moral, y estaré encantado de hablar de esto más adelante, lo importante es que el pluralismo moral, yo creo que de manera indiscutible, hay muchas cosas que son buenas. No hay manera de traducir la piedad a consistencia, no hay manera de reducir la espontaneidad para que se convierta en puntualidad. Estas son cosas distintas. No encajan entre sí, no son compatibles. Esto no es una receta en la que podemos incluir estos elementos y tenemos una tarta de libertad. Esto no se combina. Y este es el tercer aspecto. Hay un tipo de aritmética o geometría que funciona con los bienes morales que es distinta al mundo moral, al mundo físico. En el mundo físico puedo decir, espero me disculpen, esta sala es más pequeña que la sala en la que hablé en Barcelona anoche. Y esto sería objetivamente cierto. Veo que hay gente en primera línea que está un poco incómoda, lo siento mucho. Pero no puedo decir, nadie puede decir que la lealtad es más grande que la honestidad o mejor que la honestidad. Son distintas. No podemos decir que uno es mejor o más grande que la otra. La matemática y la física no se aplican en el mundo moral. En el mundo moral tenemos que tomar decisiones subjetivas. No hay una norma que podamos seguir que nos vaya a decir cuándo debemos ser una cosa u otra. La tensión es irreductible, siempre estará ahí. Así que, bueno, la consistencia es buena. Es bueno ser consistente. Pero la piedad también es buena. Creo que todo el mundo estaría de acuerdo, pero la piedad es, por definición, inconsistente. Ser piadoso significa hacer una excepción. La puntualidad es buena, como hemos dicho. Estoy muy contento de que todos ustedes hayan llegado aquí a la hora. La espontaneidad también es positiva. Pero si alguien es espontáneo, no siempre será puntual. La lealtad es buena. La honestidad es buena. Sí, después de la charla, cuando estoy firmando libros, me dicen, profesor Snyder, tiene un aspecto maravilloso. ¿Es honestidad? ¿Es lealtad? Los bienes morales no terminan de encajar entre sí. Sí que la naturaleza del universo moral nos lleva a un territorio distinto. Y, de hecho, pueden ver, esto es un argumento en contra de la libertad negativa. La libertad negativa quiere que seamos objetos físicos y que el único problema más sean los muros. Y esto, la metafísica no tiene que jugar un papel. Pero, de hecho, si hay cosas buenas y estas cosas buenas son reales y no todas encajan y se nos fuerza a tomar decisiones humanas subjetivas, entonces estamos en una situación distinta. Somos capaces de estar
en una realidad distinta en la que tomamos nuestras propias decisiones y que

tanto, al reafirmar distintos valores morales, nos convertimos en criaturas distintas, nos convertimos en criaturas impredecibles, nos convertimos en criaturas con personalidad, con un carácter moral. Así que este es el caso positivo a favor de la libertad a tema filosófico, y podemos ver que es distinto del caso negativo. El caso negativo dice que suele decir que estoy bien como estoy. Pero la libertad negativa no tiene que reconocer que hay valores, no tiene que reconocer la realidad de los valores. Dice, estoy bien como estoy, si quiero comprar algo, eso es bueno. Haga lo que haga, tiene que ser racional de una forma u otra. Mientras que en el mundo de la libertad positiva damos un salto y aceptamos que hay cosas buenas en el mundo. Y si les parece extraño que diga sistemáticamente que hay cosas buenas en el mundo, espero que estén de acuerdo conmigo en que la vida es mejor que la muerte, que el placer es mejor que el sufrimiento, que la integridad es mejor que la mentira. Pero en el momento en el que ustedes están de acuerdo conmigo, hemos llevado la conversación a un entorno en el que la política ya no suele aplicar. No podemos tener libertad cinética, y en el momento en el que intentamos llevar a cabo la libertad cinética, estamos en un mundo de libertad negativa, y rápidamente va a haber un oligarca en su gobierno desmontándolo. Son un par de pequeños pasos. El segundo caso a favor de la libertad positiva está relacionado con lo que, con la clase de criatura que somos. Como he mencionado antes, el hecho de que seamos humanos y que estamos limitados y que vivimos en determinados tipos de cuerpos, esto tiene una colección de implicaciones. Uno de ellas es que somos libres de hacer solo las cosas que sabemos hacer. Me doy cuenta de que esto puede sonar un poco decepcionante, porque si pasamos un montón de tiempo viviendo en la cultura estadounidense, o han visto muchas de nuestras películas, les han dicho que todo es posible. Es un eslogan muy popular. Vuelve una y otra vez. Y ahora que les he descubierto el pastel de que todos nos vamos a morir, no me siento muy incómodo descubriendo otro pastel, y es que, bueno, no todo es posible. Y cuando la gente les dice que todo es posible, es un preludio para la siguiente jugada, que es que nada es posible. Así es como funciona. Porque si le dicen que todo es, si les dicen que todo es posible, de pronto descubrirán que eso no es cierto. Y pasarán a estar en un momento, bueno, de malaise, de malestar. Y bueno, la política es así. Los 90 y los 2000 fueron un momento en el que se nos dijo que el comunismo se había acabado, que todo era posible, que el pasado no importaba. Y cuando eso resultó no ser cierto, Estados Unidos invada Irak, o hay una crisis financiera, o la movilidad social se queda en encefalograma plano, el movimiento más sencillo es pensar que nada es posible. Es, bueno, malestar y carencia de futuro, que yo creo que es donde nos encontramos ahora. Así que la libertad está relacionada con que algunas cosas son posibles, y cuanto más capaces seamos, más libres somos. Y, bueno, cuando echamos un vistazo a la clase de criaturas sociológicas y neurológicas que somos, es decir... si queremos pensar en la clase de criaturas que somos, no podemos pensar solo en los muros y en los gobiernos y estar buscando cosas a las que ponernos. Tenemos que encontrar maneras de hacernos más capaces cuando son, bueno, mayores, mediana edad. En todo momento de la vida, la libertad es un tema de capacidades. La libertad es física. Hay una segunda manera en la que la materialidad de todo esto es muy significativa, y está relacionado con el conocimiento propio. Para poder ser libres, y yo creo que todo el mundo estará de acuerdo con nosotros, para poder ser libres tenemos que conocernos. Tenemos que saber lo que queremos, tenemos que saber lo que valoramos, tenemos que, incluso un abogado de la libertad negativa diría que uno ha de conocer sus propios intereses. Pero el tema es que, para todos aquellos que están en relaciones, esto es muy importante, el tema está en que se nos da muy mal entendernos a nosotros mismos. No es una capacidad particularmente humana conocernos. No se nos da bien. Y si

Anda, lo que digo, pregúntenle a su pareja, pregúntenle a su madre cómo de bien se conocen, pregúntenle a alguien que les conozca bien. Y no lo digo, no lo digo de broma, sino en serio. Por norma general, el argumento esencial para la libertad positiva es que no puede crear un individuo. Una persona no puede crear un individuo. Un bebé no puede convertirse en un hombre libre, en un humano libre por su cuenta. Un joven. Hacen falta colegios, calzadas. Una persona mayor. Necesita esta clase de apoyos. No podemos crear a un individuo con un individuo. Solo podemos crear un individuo con la ayuda de la sociedad. Si no, es imposible. Y creer cualquier otra cosa es una ilusión mortal que lleva a un dominio tiránico. Y lo que quiero decir con esto es que, asumiendo que para ser libres tenemos que conocernos, que yo creo que tiene sentido, la única manera de hacer esto es escuchar a los demás. Y la única manera en la que escuchamos a otras personas es si creemos que son personas como nosotros. La única manera de conocernos es a través de la empatía y de ver el mundo a través de otras personas y ver el mundo a través de los ojos de los demás. Y es fácil decir, pero es muy difícil de hacer. Pero lo que quiero decir es, todos nosotros vivimos con, bueno, con espinaca entre los dientes metafóricos, y todos necesitamos que alguien nos diga que lo tenemos. Todos necesitamos que otra persona vea la paja en nuestros ojos. Y tenemos que confiar en que y no podemos confiar en que la gente nos va a decir lo que pasa con nosotros, a no ser que creamos que son reales de la misma manera que nosotros somos así. La persona que dijo esto fue Edith Stein, que es un filósofo alemán y judío que fue ejecutada. Fue Edith Stein que fue ejecutada en el Holocausto, en Auschwitz, y ella también vino de una situación extrema. Fue una enfermera durante la Gran Guerra, en la Primera Guerra Mundial, y mes tras mes estaba cuidando hombres destrozados y decía, creo en su realidad porque veo sus cuerpos como el mío, como cuerpos vulnerables, así que veo que son reales. Y como veo que son reales, puedo empatizar con ellos. Así que puedo aprender y empatizar con y de ellos. Así que lo que les quiero decir es, nos hace falta una teoría del conocimiento. Nuestra teoría del conocimiento de la libertad tiene que involucrar a los demás. Y tanto en cuanto vivimos aislados de los demás, incapaces, mientras veamos incapaces de confiar y veamos aislados, solos, delante de ordenadores, que algorítmicamente nos regurgitan cosas en las que ya creemos, nuestras posturas del mundo, y que nos reflejan nuestra imagen propia normalmente fallida, nunca podremos ser libres. Así que, bueno, antes de terminar esto, si tengo razón, y estos ejemplos tan extremos les han servido, si tengo razón de que la libertad es positiva filosóficamente, si tengo razón con que la libertad es positiva de manera corpórea y empática, yo creo que la libertad también es positiva de manera política. Y lo que quiero decir es, la libertad se convierte en aquello que justifica el gobierno. Así que, bueno, en mi país, o en inglés, al menos en las conversaciones, siempre en las conversaciones políticas hay una tensión enorme entre el gobierno y la libertad. Como todos los binarios, es muy cómodo. Los humanos se sienten muy cómodos cuando se nos presentan dos opciones. Esta clase de pensamiento binario es una característica de la no libertad, y no es así. La libertad y el gobierno no se oponen. Podemos tener buenos gobiernos y malos gobiernos. Podemos tener gobiernos que liberan y gobiernos tiránicos. La prueba
de fuego para un gobierno es si crea las condiciones para que la gente sea libre. Yo creo, personalmente, creo que esta es la única manera

Eso es lo único que puede hacer un gobierno. Esto justifica un gobierno bastante grande, pero no justifica muchas cosas que un gobierno puede hacer. Si es cierto, tal y como he dicho, para poder crear individuos necesitamos esfuerzos colectivos. El gobierno es esa agencia que en una sociedad grande permite que se lleve a cabo este trabajo colectivo y, por tanto, hace que la libertad sea posible. Así que hay una tensión entre gobierno y libertad. Y una conclusión de esto es que una de las tensiones que se nos ha enseñado que las barreras imposibles no son reales, como por ejemplo la tensión entre seguridad y libertad. Una de las cosas que se nos enseña, al menos en inglés, a lo mejor es distinto aquí, es que vivimos en una lucha constante entre libertad y seguridad, y no es así. Los casos en los que la libertad y la seguridad están en tensión son bastante esotéricos y bastante excepcionales. Un 99% de las veces, si puedo garantizar la seguridad a la gente, les estoy garantizando más libertad. Y normalmente, si garantizo libertad, ofrezco mayor seguridad. Casi nunca hay tensión entre estos dos aspectos. Una de las cosas que me dijo el presidente ucraniano que se quedó en mi cabeza, que tiene sentido, cuando desocupamos un pueblo, traemos tanto libertad como seguridad. Y por supuesto, así es, tanto la libertad como la seguridad llegan al mismo tiempo. Así que creo que gran parte de los problemas que creemos tener con libertad no son intelectualmente reales. Creo que se nos han forzado y creo que la libertad, con una justificación para el gobierno, que es lo que digo en el medio del libro, si es una justificación para el gobierno, esto podría ser un concepto que nos permite pensar de manera distinta en nuestra política. Así que en Estados Unidos la libertad casi siempre ha estado captado por la derecha y hasta cierto punto por la extrema derecha. Y hay un problema con ello. Y es que la manera en la que utilizan el término libertad, básicamente están hablando del derecho individual de seguir sus instintos en contra de otros individuos. Así que, por ejemplo, libertad de expresión. En la derecha estadounidense y hasta cierto punto en el diálogo estadounidense en general, la libertad de expresión significa estoy muy enfadado y tengo 100 mil millones de dólares y tengo una red social a mi disposición, así que debiera asegurarme de que mis posturas enfadadas alcancen a 1.400 millones de personas y no solo a 1.300 millones de personas. La libertad de expresión en Estados Unidos se entiende como como que el gobierno no les permite decir lo que quieren. Y por supuesto es malo si el gobierno no le permite a alguien hablar de lo que cree. Pero si pensamos en la libertad de expresión solo de esa manera, si no pensamos en la persona, sino en lo que se está diciendo, nos encontramos en una posición ridícula. Les voy a explicar esto. En nuestro mundo casi ninguna de las cosas que decimos es humana, de lo que en el día a día, la mayoría de lo que vemos, la mayoría de cosas que se dicen y se comparten, no vienen de una persona directamente. Y sin embargo, cuando hablamos de la libertad de expresión, en la derecha lo que nos preocupa es la capacidad de Internet que llegue a las personas. Sin embargo, la única manera de pensar en esto es porque nos olvidamos de la persona. ¿En qué consiste la libertad de expresión? La razón por la que tenemos libertad de expresión no es porque es físicamente peligroso para las personas menos poderosas decir la verdad a gente más poderosa. Esa es la razón histórica y, de hecho, la única justificación real para la libertad de expresión. La única razón por la que merece la pena tener libertad de expresión es para proteger los cuerpos de los menos vulnerables cuando le dicen la verdad a aquellos que tienen más poder. Y esa manera de pensar en la libertad de expresión es, por supuesto, positiva. Empieza con la realidad de personas vulnerables. Empieza con la realidad de que muchas personas son más vulnerables que otras. Es una traducción que se vuelve a Europa. Por eso hemos hablado a la antigua Grecia. Hemos hablado de esto durante 2.000 años, básicamente hasta el jueves pasado. Hace muy poco se nos ocurrió que la libertad de expresión se refería

0: únicamente a la expresión, al algoritmo. Y cuando pensamos en ello, de pronto que la libertad de expresión solo importa en el caso de Donald Trump o Elon Musk, de los más poderosos. Pero si pensamos en libertad positiva, nos damos cuenta de que de verdad Donald Trump y Elon Musk tienen libertad, tienen derecho a la libertad de expresión, por supuesto que sí. Pero como son las personas más poderosas, no son las personas que debieran preocuparnos, sino de las que debiéramos preocuparnos en última instancia. Y cualquier persona menos poderosa, menos rica, debiera ser más importante. Y en toda clase de derecho a cualquier libertad. Y eso es un ejemplo sobre cómo el término libertad ha sido captado. El otro tema de dejar que la libertad esté solo en un lado del espectro es que la gente en el centro o a la izquierda deja de usar la palabra. Y si dejas de usar la palabra, terminas rindiéndote sobre el concepto. Y bueno, yo creo vehementemente que seas conservador, liberal, socialista, necesitas la libertad. Si intentamos deshacernos de libertad, terminamos con una política muy diferente. Así que lo último que quiero decir al respecto es que me parece que necesitamos poder compartir esta palabra de una manera que tenga sentido. En mi país hablamos de ello constantemente, pero hablamos de ello de una manera completamente errónea, y esa manera yo creo tiene el mismo impacto en el resto del mundo que es el monopolio de la derecha en un país individual. Hablamos de ello todo el rato y muchas veces no tiene sentido lo que hablamos. Y los europeos hablan menos, aunque un país europeo normal permite a la gente que sea más libre que Estados Unidos muchas veces. Y bajo nuestras propias métricas e instituciones, que son la Freedom House, que reconoce la libertad de una manera muy estadounidense, somos el número 50 a nivel mundial. Y ustedes están por delante de nosotros, y los miembros de la Unión Europea suelen estar por delante. Y la razón es muy sencilla. Si tenemos un país que se centra en la libertad positiva, las libertades negativas suelen ir mejor. Que es algo que descuajeringa la mentalidad de los estadounidenses. Lo he hablado 50 veces, no voy a insistir, pero pensemos que si solo hablamos de libertad negativa y hablamos de libertad positiva, eso creará una suerte de distopía nazi o soviética. Pero la verdad empírica es que si tenemos libertad positiva, eso mejora la libertad negativa. Si solo nos centramos en libertades negativas, va peor. Y, por supuesto, va peor en libertad positiva. Y esa es la... Pero los europeos, en mi opinión, los europeos que vienen países que son bastante libres, no hablan de la libertad muy a menudo porque... Y no hablan de la libertad como una justificación para el estado del bienestar o como una justificación de gastos gastos estatales o de cuidado de menores. Y yo creo que es un error que nosotros no hagamos esto. Yo creo que tenemos la palabra. La propiedad de los europeos tienen la praxis, pero nadie tiene el concepto apropiado. Y compartir lo que yo creo que es el concepto positivo, que es una libertad que es humana y positiva, es algo que he intentado hacer en esta tarde. Y ahora, bueno, estoy muy emocionado por la conversación que vamos a tener ahora. Muchas gracias.
1: Thank you very much.
2: Muchas gracias por invitarme. Está hablando en español el orador.
1: Para estudiar medicina en la Universidad de Madrid en año 77. Gracias a esta beca, hoy estoy aquí. So muchas gracias.
3: For your study.
2: Pero lamentablemente mi español no me vale para hacer mi presentación, así que paso al inglés. Bien, pues voy a hablar acerca de las ideas fundamentales que defiendo en Principios de Economía, que acaba de salir a la luz gracias a Deusto. Es un libro que explica la economía desde la perspectiva de la

escuela austríaca. Me parece una perspectiva más útil para estudiar económicas que la de los libros de texto que se suelen utilizar en las facultades del mundo hoy. Cuando yo era profesor y después, siempre he hablado con personas muy exitosas, personas inteligentes, médicos, ingenieros, que hablan acerca de cómo sí fueron a una clase de economía en la universidad, pero no entendían nada. Hicieron lo que tenían que hacer, estudiaron, aprobaron, pero no llegaron a entender la economía. Y yo creo que es porque no se hace conforme a la tradición austríaca. Básicamente se estudian en las universidades modelos que no son pertinentes para la vida real, como los ejercicios matemáticos que no nos permiten pensar verdaderamente en la economía. Las matemáticas se estudian en las clases de matemáticas. En económicas se debe estudiar la economía. Pero el Bitcoin es importante. El 7 capítulos del libro ni se remiten al Bitcoin, hablan de la economía en términos generales. Y pensé, a mucha gente le ha gustado porque les gusta este planteamiento austriaco, es útil. Y esto también lo observé en la universidad, a mis alumnos les gustaba este planteamiento, pero no hay verdaderamente un buen libro de texto para la universidad de la escuela austriaca. Pensé, ¿por qué no hacerlo? Ha llegado el momento de hacerlo. He dedicado 4 años de mi vida a preparar este libro. Bien, este es el libro que me hubiera gustado tener cuando era alumno. Es el libro que me hubiera gustado tener para dar clase. A los 18 años empecé a interesarme en la economía y me hubiera encantado tener este libro para comprender estos conceptos que son útiles, ¿no? Para la vida cotidiana, útiles en nuestras vidas reales, pero que no solemos comentar en el entorno económico. Así que intento plantear estas ideas en la tradición austriaca de forma nítida y clara para explicar cuál es la importancia para la civilización del mercado, el orden monetario. Esto es lo que busco hacer. No se trata solo de explicar los conceptos económicos. No, es aprovechar los conceptos económicos y, gracias a ellos, explicar cómo la actividad económica lleva al desarrollo de la civilización. Es algo muy importante. Bueno, pues empezamos entonces hablando de los aspectos fundamentales desde el planteamiento austriaco y cómo difiere, ¿no? Básicamente en las universidades. En primer lugar, vemos la perspectiva de la acción humana, el planteamiento del estudio de las acciones de los seres humanos cuando hay escasez. Vivimos en un mundo de escasez. Nos faltan las cosas que deseamos tener. Queremos más de lo que tenemos y, por tanto, estamos siempre tomando decisiones. Y esto es el origen de la economía. Desde el planteamiento de Mises, analizamos la acción humana. ¿Cómo? Viendo cómo actúan, cómo se comportan los seres humanos, porque nos parece que esa es la fuerza motora, lo que nos anima en nuestras relaciones económicas. Miremos el mundo que nos rodea. Si los humanos no actuasen, pues todo estaría muerto. Lo muerto no hace nada. Pero cuando los humanos, emprenden acciones, cuando tomamos decisiones, cuando valoramos, ahí emerge la economía, gracias a las acciones de los seres humanos. Así que quien quiere estudiar la economía tiene que hacerlo estudiando las acciones de los seres humanos, porque así es como se da valor al mundo y así es como se consigue que funcionen esas relaciones. La economía que se suele aprender en la facultad básicamente emula la física, ¿verdad? Hace unos 100 años los economistas decidieron que querían ser como los físicos y llevan intentando plantear las ecuaciones para estudiar los agregados matemáticos y estadísticos. Y esto es más o menos lo que hacen la mayor parte de los libros de texto. Eso es lo que hacen. Pero en un siglo de tradición cuantitativa, no hemos conseguido ni una regla, ni una ley de la economía que verdaderamente aguante el análisis científico. La química, la física, se inventan
las fórmulas, las ponen a prueba en el laboratorio y un profesional en una ocasión ve que la ecuación no es exacta y desaparece la ley, las reglas, todo. Todo se viene abajo. Así funciona la ciencia, ¿verdad? Se ponen a prueba las ideas. Y si las ideas no aguantan, bueno. Pero las ciencias económicas quieren parecer ser ciencias. Nos gusta pensar que hacemos algo científico, pero en este mundo no podemos desarrollar estas relaciones científicas de forma verdaderamente sustanciosa. Así que lo que se presenta de forma aparentemente científica, como física o química, es esta idea de un toma y daca entre el desempleo y la inflación. Y si vemos, tendría que haber una pendiente alto desempleo, baja inflación o alta inflación, bajo desempleo. Y por tanto, este gráfico debería de ser una pendiente recta. O bueno, quizás una curva, pero pendiente para abajo, descendiente. Pero no es esto lo que vemos. A veces hay alto desempleo, alta inflación, a veces bajo desempleo, baja inflación y no hay relación aparente. Si fuera una ciencia cuantitativa real, con un ejemplo de un país con desempleo alto e inflación altas, y esta idea de que hay una relación se acaba. En la macroeconomía, como todo es pseudociencia, podríamos ver cientos de ejemplos. Y no importa, siguen enseñándolo en la facultad. ¿Por qué? Pues porque es lo mejor que tienen. Nos hemos acostumbrado. Hay muchos experimentos, lo enseñan y lo siguen enseñando y lo vuelven a enseñar. No es científico, pero sobrevive. ¿Por qué? Porque están en este mundo, ¿no? En un mundo donde no hay método científico. Pero el planteamiento austriaco es distinto. Nosotros no decimos que podemos desarrollar estas relaciones cuantitativas para explicar el funcionamiento de la economía, porque no podemos hacerlo. Pero creo que sí podemos aprender muchísimo y muy útil acerca de la economía y las ciencias económicas, útiles, como digo, para las personas, pensando en la toma de decisiones utilizando la lente de las acciones humanas. Así que, por ejemplo, pensemos en la legislación sobre el salario mínimo. El planteamiento de corriente principal cuando se plantea este tipo de legislación, el abordaje sería intentar determinar las relaciones cuantitativas. Si subimos el sueldo mínimo, por tanto, vamos a pensar que el gasto agregado va a subir en tanto, el desempleo va a descender por cuanto. Existen estas relaciones que estudiamos y damos por supuesto que van a funcionar así, así que desarrollamos el modelo. Y luego resulta que el modelo no se materializa porque el mundo no funciona según nuestros modelos, pero seguimos dando palos de ciego, este modelo y el modelo anterior. Pero el planteamiento austriaco nos obliga a pensar en términos de acciones humanas. No pensamos en el agregado, no pensamos en el desempleo y en la inflación y la cifra agregada del salario mínimo. No, pensamos en términos de seres humanos. Si pensamos en la ley sobre el salario mínimo interprofesional, pensamos cuál va a ser la reacción de los seres humanos. El negocio que contrata a trabajadores, desde el punto de vista del empresario, si fueran a contratar a alguien pagando 10 euros al día y ahora resulta que hay que pagarle 20 euros al día, nosotros pensamos que desde el punto de vista del ser humano que gestiona ese negocio, ¿qué va a hacer? ¿Por qué pagaba 10 euros? Pues probablemente pagaba 10 euros porque era la productividad marginal del trabajador. Imaginemos, esa persona nos da 12 euros adicionales de ingresos, así que le pagas 10 y te quedas con 2, pero si le tienes que pagar 20, ¿qué vas a hacer como ser humano? ¿Qué hace el ser humano? ¿Qué hace la persona? No le voy a contratar a alguien que añade 12 euros y me cuesta 20. No puedo. Así que si lo vemos desde la lente de la acción humana, no nos importan estas relaciones agregadas. Nos importa lo que está haciendo la persona. Y pensamos, esto va a dar lugar a mayores niveles de desempleo. Y empíricamente, si vemos, esta legislación se asocia con un incremento en el desempleo, la ley del salario mínimo. Así reaccionamos los seres humanos. Si tenemos que pagar más de lo que vale, no vamos a pagarlo. Así que acaba siendo cero, ¿verdad? Porque estas personas acaban por perder sus trabajos. Bueno, pues este es el planteamiento de la escuela austríaca. Luego el capítulo 2, valor. El concepto fundamental del valor.

Aquí nos distanciamos de la corriente principal. La escuela austríaca piensa que es subjetivo, así que no podemos medir el valor. No podemos tampoco plantear un valor cuantitativo que se le asocie. Pensamos en una cierta subjetividad, porque esto se da solamente cuando el ser humano valora algo. Vivimos en un mundo de escasez y tenemos que optar entre distintas alternativas. Y cuando empezamos a optar, empezamos a valorar. Y pensamos, esto vale tal objeto, esto otro vale otro objeto. Optamos por A en vez de B, nos gusta más la A que la B. Y si pensamos en términos de valor, vemos que es muy útil. Y es útil porque desde el punto de vista austríaco, el valor no es intrínseco. Nadie, nada tiene un valor intrínseco. El valor está en nuestra mente. Es una propiedad que nosotros proyectamos sobre un bien físico. No es algo que intrínsecamente forme parte del ser. Como explica Menger, no es independiente. No, no hay una etiqueta que diga esto vale cuánto. No, no, los seres humanos decidimos el valor. Por eso en el 17 el petróleo tenía un valor negativo. Había que pagar porque se llevaran el petróleo, porque el petróleo era terrible. Y luego de pronto vimos que el petróleo servía para algo. Y en marzo del 2020, cuando todo se paró por el coronavirus, pues todos estos productores tenían una capacidad excesiva, no tenían dónde almacenarlo, así que de nuevo empezaron a pagar a las personas para que se quedaran con el petróleo. Así que, ¿cuánto vale el petróleo? Positivo, negativo, negativo, positivo, según cómo piense. Pero la química, las propiedades del petróleo siguen siendo exactamente las mismas. Esto es muy importante porque así podemos comprender el comercio. Y cuando comprendemos que la valoración es subjetiva, vemos que las cosas no valen lo mismo para todos. Y por eso tiene sentido el intercambio. Yo valoro algo menos que tú, tú tienes algo que valoras menos que lo valoro yo, y por eso nos gusta. Y por eso el comercio es beneficioso mutuamente, porque todo el mundo valora de forma distinta los objetos. Esto nos permite entender cómo tomamos decisiones los seres humanos. Y está la paradoja de agua y brillante, la comento en el libro. ¿Por qué el agua es barata cuando el agua es esencial? Nos morimos si no hay agua, y los diamantes no son esenciales y son carísimos. ¿Por qué? Pues porque en el contexto de la valoración, en esta sociedad, el agua abunda, los diamantes escasean, y por tanto vamos viendo cómo si hay mucho, vale menos. Pero si estuviéramos en una isla desierta sin agua potable, en esa situación el agua sería muchísimo más importante, sería más valiosa, mucho más que un brillante. Así que es subjetivo, y comprenderlo es lo que hace que la economía tenga sentido. El tercer punto que comento en el tercer capítulo es el tiempo. El tiempo. El tiempo escasea, no es infinito, y es distinto a los demás bienes. ¿Por qué? Por dos razones. En primer lugar, porque no crece. Es el recurso último. No se le puede dar la vuelta. El tiempo pasa inexorablemente. Y por eso escasea. Escasea porque conseguimos hacer más de todo menos del tiempo. Es una idea importantísima, que quizás no sea exclusivamente de la escuela austríaca, pero yo creo que encaja bien con la escuela austríaca, y es que no hay ninguna limitación física o natural en la producción de cualquier bien físico. Podemos invertir más tiempo y podemos producir más. Así que podemos comprender que la escasez económica es un producto de la escasez del tiempo. ¿Por qué no tenemos más zinc o níquel o naranjas o coches? Pues no es porque haya un límite de cuánto existe, ¿no?, sino por el esfuerzo y el tiempo que dedicamos a la producción de estos bienes. Y hay un coste de oportunidad en función del tiempo. Así que no hay más naranjas, no porque queramos más coches, queremos zinc o oro. Y estamos economizando. El límite, entonces, no es cuánto exista de esto en la Tierra, o sea, no hay una capacidad fija. No, el límite es el que
nosotros fijamos, es decir, cuánto tiempo estamos dispuestos nosotros a utilizar, a dedicar. Por eso, si queremos

ver el tamaño del mundo. Vamos a ver las minas. Soy muy generoso. Sería más o menos la mitad de un vaso de agua si comparamos con la Tierra, que sería una piscina olímpica. Cada mina, cada una de las minas, todas, es media taza de agua. Así que cuando la gente dice que les preocupa que se agote el agua o el zinc, pues hay 8 mil millones de personas y los que llegaron antes han conseguido utilizar media taza de lo que es este mundo. Así que este límite de los recursos no es cuánta agua hay en la piscina, sino cuánto tiempo tenemos para sacar el agua de la piscina. Esto es importante, muy importante. La escasez no es la escasez del objeto físico, porque abundan. Cuanto más buscamos, más hallamos. La escasez es la del tiempo que podemos dedicar. Y por eso, todos los años vemos que hay más petróleo que el año anterior. Si vemos las reservas, sabemos hoy que hay reservas que van a más. Todos los años consumimos más, pero todos los años resulta que hay más. ¿Por qué? Porque encontramos cada vez más y más yacimientos. Así que consumimos, pero buscamos, buscamos y encontramos. Así que el límite no es la cantidad, el límite es nuestro tiempo. ¿Cuánto tiempo podemos dedicar al proceso? Los recursos entonces son cada vez más abundantes según va pasando el tiempo, aunque consumamos más. Y a mí me gusta hablar de la economización del tiempo. Estamos siempre intentando incrementar la cantidad y la calidad del tiempo que tenemos. Así lo pienso yo. Sí, economizamos, pero en última instancia son distintas manifestaciones de aquello que verdaderamente nos interesa, que es nuestro tiempo, cómo asignamos el tiempo a estos recursos. Y estableciendo así las bases en estos tres primeros capítulos, a la izquierda vemos esta lista de los capítulos, pasamos a la segunda parte del libro que se centra en la economía y habla de cinco maneras de economizar a título particular, que son las que podemos plantear cada uno de nosotros a título particular. Y luego, en tercer lugar, el orden de mercado, hablando del contexto social, cómo nos llevamos los unos con los otros, cómo economizamos, cómo actuamos para poder garantizar estas cosas que deseamos, a las que aspiramos. En primer lugar, el trabajo. Trabajamos, ¿verdad? Vemos que hay una liebre, tengo hambre, si trabajo, cazo la liebre y me la como. Bien, o sea que razonas y ves que puedes conseguir lo que buscas. Los animales también trabajan, es decir, cazan para comer y sobrevivir. Y esto nos permite producir lo que queremos. Hablamos del trabajo, hablamos del concepto del desempleo y luego una cosa muy importante a tener en mente acerca del desempleo es que el desempleo es algo que aflora en el siglo XX con el dinero inflacionario. Es interesantísimo. Si vemos Google Endcloud, lo vemos este gráfico a la derecha, es un servicio de Google. Introduces el término y ves hasta qué punto se utiliza el término. Hay una medición del porcentaje de veces que aparece estas palabras. El barrido es de millones de libros. ¿Ven la prevalencia? ¿Y qué ven? Pues ven que hasta principios del 20, del siglo XX, no se utilizaba el vocablo, la palabra desempleo. No se pensaba en el desempleo. La gente trabajaba o no trabajaba. Pero este concepto de desempleo, ¿verdad? Como problema, el problema del desempleo. Millones de personas que quieren trabajar pero no encuentran trabajo. Bueno, pues esto es un producto del sistema monetario que crea los ciclos y lo vamos a ver un poquito más adelante. Y esto lo vemos en este ejemplo de Suiza, cuando estaba en el patrón oro, prácticamente no había desempleo. Cuando se pasa al dinero inflacionista, vemos cómo el desempleo va siendo un asunto que cada vez se habla más. Parece como si dijéramos que se despega el concepto del desempleo en Suiza. A mí esto me parece muy interesante, ¿no? Y lo comentaremos en más detalle. Tenía que haber dicho que voy a repasar los capítulos, o sea que

0: No voy a adentrarme en los detalles, lo voy a comentar cada uno de los capítulos, lo voy a comentar un poquito por encima. Espero que les parezca bien. Y luego está la propiedad, la economía de la propiedad. Comprendemos que el concepto de la propiedad es importante. Adquirirlo, cuidarlo, impedir a otros que accedan a esta propiedad, esto nos permite mejorar la productividad. Y este concepto de la propiedad es la única manera para conseguir una economía de mercado, una economía en la que todos colaboramos, porque respetamos este concepto. Es muy importante para la sociedad civilizada aceptar, como digo, el concepto del derecho a la propiedad. Es el fundamento de la economía de mercado, el cimiento. El sexto capítulo habla acerca del capital, que también es importantísimo. Es una forma de propiedad que se utiliza en la producción de bienes de consumo. O sea que el capital es tuyo no porque consumas, sino porque lo utilizas para producir los bienes que se consumen. Y esto es algo que nos diferencia de los animales. Aquí empezamos a superar a los animales. Los animales trabajan, nosotros también. Los animales tienen un cierto sentido de la propiedad. Nosotros sí tenemos un sentido de la propiedad. Pero el capital, ahí es cuando empezamos a construir herramientas y nos diferenciamos de los animales, porque con muy pocas excepciones los animales no utilizan herramientas, pero nosotros sí, y así somos más productivos. Y además el proceso productivo dura más, producimos durante más tiempo, conseguimos mayores niveles de eficiencia. Un buen ejemplo es el de la pesca, por ejemplo, puedes pescar con la mano y te haces con dos pescados al día, o a lo mejor con un barco vas a conseguir 100, y si vas con un gran barco pesquero, pues vas a conseguir toneladas de pescados. Así que una cosa es la caña y otra cosa es el pesquero. Vamos viendo cómo se va mejorando la productividad. Esta capacidad de reconocer la importancia del capital es algo muy importante. Lo hacemos porque a medida que vamos viendo el capital, va mejorando nuestra vida de forma drástica. Todo el capital tiene que llegar del ahorro. El ahorro es lo que produce el capital. El pescador tendrá que sacrificar su tiempo para conseguir su caña de pescar. Tienes que levantarte de la playa, tienes que ir a trabajar para conseguir esa caña. O dejas de cazar durante un día y no comes ese día. Ese día lo has dedicado a hacer tu caña. ¿Por qué has sacrificado esa jornada? Porque al día siguiente vas a ser más productivo, así que lo importante acerca del capital es muy importante retener que sí exige el esperar para la gratificación, posponer la gratificación. Es un cierto retraso. Cuando diseñas el Boeing, por ejemplo, tienes que retrasar el éxito 9 años. Boeing tiene que pagar a los ingenieros durante 9 años hasta conseguir que ese avión despegue. Tienen que estar comprando los bienes de capital. Alguien tiene que poner dinero. Los accionistas de Boeing están utilizando su dinero que podían haber utilizado, yo qué sé, para comprarse un yate, para dar fiestas, para vivir la buena vida, pero no. Optan por colocar su dinero en el proceso de producción, porque esto les va a permitir un mejor retorno a futuro.
1: Así que solo a través de este retraso de la recompensa podemos acumular capital en primer lugar. Y bueno, por supuesto, esto es un tema en el que la gente no entiende, la gente piensa que el capital es un regalo de los cielos, hay gente que nace con capital y otras no. Y la gente que tiene capital siempre explota a los que no tienen capital. Yo no creo que sea una manera correcta de enfocar esto. El capital no es maná de los cielos. Es algo que es complicado de tener. Es complicado de tener porque tienes que renunciar al consumo. Podrías estar corriéndote juergas en lugar de. Y tienes que renunciar a esas juergas para conseguir capital. El capital siempre se puede destruir solo porque renuncias a tu capital no significa que vayas a conseguir lo que quieres. Se devalúa con el tiempo, siempre pierde valor porque las máquinas bueno, las máquinas son víctimas de la entropía y hay riesgos inherentes.

Y puede que tu idea de negocio no tenga éxito, puede que otra persona encuentre otra manera de llevarlo a cabo, la productividad no sea lo suficientemente buena y puede fracasar. Pero decir invertir en capital es una manera muy arriesgada y no ofrece garantías, y es algo que, bueno, normalmente es difícil para que es algo difícil que la gente pueda conseguir, pero no es algo que no es un regalo, como dicen muchos marxistas. De hecho, como dice Mises, Mises es un austríaco y dice que la responsabilidad del capital para con la sociedad no es un privilegio. La gente no nace rica y tiene un privilegio y tiene derecho a conservarlo. Independientemente del capital, solo es capital si lo utilizas sirviendo a la sociedad, produciendo bienes para la sociedad. Que la sociedad valore más que lo que está, que el influjo a la producción. Así que si lo que metes en el proceso de producción no es más valioso, o si estás metiendo más de lo que estás sacando, estás destruyendo capital. Así que es una responsabilidad porque tienes que utilizarlo en servicio a la gente y mejorando sus vidas. Y si no mejoras las vidas de la gente, va a devaluarse y y vas a perder el capital. Así que las únicas personas que tienen capital son la gente que utiliza el capital sirviendo a los demás. Por eso hay que enfocarlo como una responsabilidad más que un privilegio, una responsabilidad más que un privilegio. Tienes que despertarte y utilizarlo, porque si no lo haces, pierdes ese capital. Y por eso el capital es tan importante y es tan difícil conseguirlo. Ahora, el capítulo 7 habla de la tecnología. Me gusta pensar en la tecnología como una manera en la que conseguimos la economía, porque la tecnología es un tipo de capital, pero no es un capital físico. La tecnología es algo que introducimos al proceso de producción, pero como no es físico, es único en tanto en cuanto no se devalúa con el tiempo. Y la gente lo puede copiar. Basta con que una persona invente la rueda y miles de millones pueden copiarla y utilizarla. La idea es mucho más potente que la rueda en sí. Así que la tecnología es una manera de conseguir economía. Es la mejor manera de conseguir economía, porque no se devalúa como el capital físico. Y la tecnología sustituye al empleo, y esto simplemente mejora la productividad. Porque la gente ha dicho que las máquinas van a dejar a la gente sin trabajo. En Reino Unido estaban los luditas que rompían telares porque pensaban que les dejaría sin trabajo. Los costureros. Y aquí estamos 300 años después y la gente en Reino Unido tiene más ropa que nunca antes y tiene mejor estándar de vida y siguen teniendo trabajo si lo quieren. Y cuantas más máquinas, mayor productividad. No ha sustituido al labor, simplemente ha mejorado la productividad. La tecnología es como vamos de ser un mundo en el que tenemos esclavos que llevan cosas a la espalda, a carros de caballos, a camiones, a cargueros. Siempre hemos tenido gente que ha trabajado en el proceso de transporte, en la industria del transporte. Pero cuanto más capital tenemos, cuanto más avanza la tecnología, más aumenta la productividad y más productivas son estas cosas. Pero nunca nos quedamos sin trabajo en transporte. Tenemos más transporte, pero los trabajos antes eran muy duros y con una productividad muy reducida, el esclavo carga algo y anda. Ahora, el empleado de transporte está en una sala climatizada y está a cargo de gestionar trenes automatizados o camiones automatizados en algunos sitios. Así que pensemos en cuánto trabajo más podemos hacer, todo lo que se puede hacer ahora, a lo que se podía hacer en el pasado. Así que el aumento en la productividad de verdad lo podemos ver como aquello que elimina la esclavitud. Esta nueva tecnología y esta nueva productividad hace que no sea económico tener esclavos. Cuando tenemos poca energía y baja productividad, tener un esclavo aumenta la productividad. Si consigues que otra persona trabaje para ti, la cantidad de energía que usas a diario se duplica, pero ahora tener todas estas máquinas, toda esta tecnología tan avanzada, tener otra persona con todas esas máquinas como esclavo, solo añade un
beneficio marginal que no merece la pena tener esclavos para eso.

No se habla de este tipo de energía y el trabajo, porque no se piensa como un aspecto económico, porque siempre pensamos en temas de energía y cuánta energía podemos utilizar. Y nosotros avanzamos teniendo mayor energía a nuestra disposición. Pero lo que yo digo es que si pensamos en el marginal, no podemos tener suficiente energía porque la energía es abundante. Los bienes económicos es lo que utilizamos en los márgenes. Es la potencia lo que importa, la energía dividida por el tiempo. El sol nos da más energía en un día que toda la energía que generan nuestras plantas en un año. No generamos tanta energía como el sol en un día, en un año. ¿Acaso significa que no nos hagan falta? No. La abundancia del sol no es lo que queremos. Lo que necesitamos es energía útil que podamos utilizar a los márgenes. Y esto es algo que tenemos que entender en lo que se refiere a análisis marginales. Así que, por tanto, lo que buscamos es la potencia. ¿Cuánta energía podemos aprovechar para poder aumentar nuestra productividad y cumplir nuestros requisitos? Y yo creo que por eso es más importante pensar en potencia que en energía. Y esto creo que nos permite entender por qué los hidrocarburos siguen siendo tan populares. Llevamos 30, 40, 50 años que oímos hablar de la transición energética, que la gente quiere abandonar los hidrocarburos a la eólica y a la solar, y los gobiernos han gastado billones de dólares en estos proyectos, y sin embargo el consumo energético sigue siendo el mismo en lo que se refiere a hidrocarburos. Seguimos consumiendo alrededor de un 80 o un 85% de energía proveniente de hidrocarburos. Y esto no desciende porque lo que buscamos no es energía en términos de eólica, solar, sino que buscamos potencia para tener esa energía donde la queremos. Y para tener eso necesitamos, bueno, fuentes de energía que nos puedan dar potencia cuando y donde la queramos. Así que por eso yo creo que seguimos utilizando hidrocarburos, porque lo que buscamos no es tanto energía como potencia. Y nos dan la potencia donde y cuando la queremos. Así que economizamos no la energía, sino que economizamos potencia, energía en el margen. Y por eso digo que el gas y el petróleo son útiles. Y ahora vamos al orden del mercado, con comercio, dinero, mercados y capitalismo. ¿Qué es el comercio? El comercio es lo que tenemos cuando la gente economiza entre sí, economizar en un contexto social. La gente puede interactuar de dos maneras: dando consentimiento y coaccionando. Consentimiento es dando permiso y la coacción es en contra de la voluntad de otra persona. Así que aquí hablamos de, bueno, los acuerdos consensuados, cuando dos personas llegan a un acuerdo, están economizando y llegan a ese acuerdo porque lo consideran de dos maneras distintas. Una persona lo valora más que la otra, así que ambas personas se benefician del intercambio porque ambas consiguen algo que valoran más. Entonces, así es como la gente se beneficia. Y así, bueno, el mercado consensuado, si algo se hace a la fuerza, una persona está forzando a otra y al menos una de estas personas está quedando peor. La persona que fuerzan, bueno, evidentemente está peor que si no les forzaran. Si yo te obligo a, si yo le obligo a usted a hacer algo encañonándole, pues evidentemente estaría mejor si no hiciera esa cosa, porque si fuera mejor para usted, no me haría falta amenazarle con un arma de fuego. Así que bueno, el comercio es consensual y ambas partes se benefician porque están de acuerdo la una con la otra. Así que el comercio nos muestra que lo que se gana con el comercio es mejor que lo que se gana con la violencia. Si dos personas en una isla se pelean y una persona mata a la otra y se queda con todas las cosas de la otra persona, ya está. No estás solo en la isla para siempre, pero si hay dos personas y cooperan, entonces pueden beneficiarse mutuamente durante el resto de su vida.

Así que es mejor ser pacífico porque puede comerciar. Y yo creo que esta revelación es fundamental para entender por qué queremos vivir en una sociedad pacífica. Esta idea nos permite respetarnos y comerciar mutuamente, consensuadamente. Es mejor que cualquier otra cosa que se pueda conseguir por nuestra cuenta. Así que pensemos, independientemente, si viviéramos solos en una isla, independientemente de lo inteligentes o fuertes, van a ser increíblemente pobres, van a tener que levantarse todos los días, defenderse de animales, de la naturaleza, tendrán que conseguir su propia comida, independientemente de lo inteligente y fuerte que sean, va a ser muy difícil poder subsistir de una manera fácil, pero eso viene en un mundo sencillo y viven en un mercado de 8 mil millones de personas que son fundamentalmente pacíficas y puede comerciar. Bueno, entonces basta con producir una pequeña cosa y vendérsela a varias personas y será capaz de conseguir tantos recursos. Piense en lo mejor que es su vida cuando puede comprar ropa y comprar comida y comprar una casa trabajando en una sola casa. Si viviera en una isla, tendría que hacerlo todo de cero. Así que bueno, básicamente hay que entender la división del trabajo. Esto es lo que nos permite vivir una sociedad pacífica y esto es lo que nos permite vivir mucho mejor. Y por ello debiéramos ser pacíficos, porque si estamos peleando, independientemente de lo inteligente o fuertes que seamos, si estamos peleando, no vamos a beneficiarnos más que si cooperáramos. Y yo creo que eso realmente es la clave de por qué la sociedad es positiva, porque la gente prefiere vivir en sociedad. Hay muchas personas que dicen cosas malas de la civilización y la sociedad, pero intento vivir sin civilización y sociedad y veremos qué tal les va. Por eso dicen esas cosas, pero luego no quieren vivir fuera de la sociedad. Así que, bueno, por eso el comercio es tan beneficioso, pero el comercio directo, intercambiar un bien por otro, es muy limitado. Porque está limitado por el hecho de que la gente no siempre quiere lo que tiene otra persona. Sin embargo, vivimos en una sociedad con una gran cantidad de personas dispuestas a comerciar e intercambiar bienes. Desarrollamos algo llamado dinero. Y el dinero es algo que todos utilizamos. Es un bien común que vamos a utilizar para comerciar. Y esto es lo que nos crea la posibilidad de que haya comercio. Y esto nos permite tener una mayor productividad. Así que, bueno, cualquier cosa puede ser dinero, pero la mayoría de los libros de economía piensan en el dinero como lo que el Estado dice que es el dinero. Se nos dice que el Estado imprime el dinero y si el gobierno no imprimiera el dinero, no tendríamos dinero. Entonces estaremos ahí incapaces de saber lo que hacer. No funciona así, en realidad, y desde el punto de vista austriaco, el dinero es un producto del mercado. El dinero aparece en el mercado, de la misma manera que aparecen otros productos en el mercado. La gente se da cuenta de que hay una necesidad y actúan para cumplir esa necesidad. Así que si yo quiero comprar algo de usted y usted quiere comprar algo que yo no tengo y no quiere esto que yo tengo, pues tengo que encontrar algo que usted quiera. Eso es un medio de intercambio. Así que veo lo que usted tiene, veo lo que usted quiere, encuentro a alguien que lo tenga, lo intercambio con esa persona. Y ese es el medio de intercambio. Así que un medio de intercambio es cualquier cosa que utilicemos para intercambiar. No lo adquirimos porque queremos, porque tenga valor y no lo utilizamos para la producción. No es un bien capital, no es un bien de consumo, es un bien de intercambio. Eso es un medio de intercambio. Y cualquier cosa puede utilizarse como un medio de intercambio, pero si es un medio de intercambio, se convierte en el medio de intercambio. Ese medio de intercambio generalizado es lo que se refiere como dinero. Así que, bueno, esto emerge naturalmente en el mercado. Y si somos capaces de entender las cosas que pasan, que hacen que esto sea un buen medio de intercambio, podemos entender por qué algunas cosas aparecen como dinero. La escuela austríaca es la única escuela que explica el dinero como un producto de acción humana, un producto del mercado en lugar de como un producto del gobierno, un edicto del gobierno, y por eso tiene determinadas características que hacen que el dinero sea bueno y hay características que lo hacen negativo. Es divisible, agrupable, resistente, es difícil de fabricar, es homógeno y es transportable. Yo creo que a día de hoy es difícil de hacer porque yo creo que los demás ahora son
bueno, triviales. Esto es el auge del dinero y si tenemos dinero podemos tener mercados. Esto es la

economía de mercado. Si agrupamos a la gente, como os he dicho, la gente trabaja, tiene derechos de propiedad, tiene capital, intercambian y utilizan dinero. Si tenemos una sociedad en la que estas cosas pasan, tenemos una sociedad de mercado, es un orden social en que la gente puede colaborar en altos números, ofreciendo bienes y servicios mutuamente para beneficiarse mutuamente de manera voluntaria, sin que haya una autoridad coactiva que dicte sus acciones. Así que la economía de mercado aumenta la productividad del trabajo de una manera enorme. Si está en una economía de mercado, va a ser más productivo. La gente coopera debido a su interés propio. Y la gente no nos obliga a competir. Nos despertamos todas las mañanas y cooperamos porque nos damos cuenta de que si no cooperamos, tendremos hambre y nos moriremos de hambre. Y debido a esta capacidad de coordinación, podemos coordinar y calcular todo a través de nuestro interés propio gracias a la posibilidad de poder llevar a cabo cálculos con precios que están denominados en dinero. Y bueno, esto es el concepto de la oferta y la demanda. Y así es como entendemos y lo entendemos. Así que, bueno, este sistema, esta economía de mercado, se llama el capitalismo. El capítulo 12 habla del concepto del capitalismo y lo explica. El capitalismo es un sistema de propiedad privada de los bienes capitales en el que los individuos pueden comprar y vender capital libremente y decir cómo usar su capital. Y ellos cosechan los beneficios, pero también, bueno, cosechan las consecuencias, tanto los beneficios como las tragedias. Al final, el capitalismo es la propiedad privada de los bienes de capital. Y esto es algo muy importante que hay que entender. Esto no es algo de lo que nos analicemos. Tenemos un mercado, podemos comprar y vender capital. Esto es fundamental porque si tenemos un mercado y capital, significa que los dueños del capital pueden llevar a cabo capitalización económica para ver cuáles son las mejores maneras de tener capital. Así que, bueno, mucha gente cree que el problema del socialismo es el problema de los incentivos. Que las sociedades socialistas fracasan porque no hay un incentivo para trabajar, porque no se enriquecen. Yo no creo que eso sea... Hay una verdad, pero no es el problema real de por qué el socialismo fracasa. Yo creo que es un problema de cálculo. Porque hay una imposibilidad de asignar capital si no hay un mercado en el capital. Eso es algo muy importante que no se puede solucionar con incentivos. Las sociedades socialistas obligan a la gente y les dicen que si no trabajan, les mandan al gulag. No ir al gulag es un mayor incentivo que enriquecerse. Así que el socialismo no tiene un problema de motivación. Han solucionado el problema de la motivación y cuando colapsó la Unión Soviética, no colapsó porque la gente no fuera a trabajar, sino la gente iba a trabajar. El hecho era que las fábricas no funcionaban. ¿Por qué? Porque no podían llevar a cabo cálculos económicos. Así que vas a la fábrica de coches y no podían trabajar, no funcionaban porque no tenían zinc. Y como no tenían zinc, no podían fabricar coches. ¿Por qué no tenían zinc? Bueno, porque no podían llevar a cabo los cálculos para tener la cantidad propia de zinc. La fábrica de zinc no podía ofrecerles suficiente. ¿Por qué tenemos estos problemas en las sociedades socialistas? Porque la fábrica de zinc, la fábrica metalúrgica, la fábrica de goma y la fábrica trenes, todas son propiedad de la misma entidad. Esa entidad no ve precios, no tiene la capacidad de ver si debiéramos dedicar el dinero, el metal para hacia los trenes o de los coches. No pueden verificarlo porque no hay un mercado para trenes, no hay un mercado para coches, no hay un mercado para el zinc, no hay un mercado para el hierro. Y me gustaría que los socialistas entendieran esto, porque si lo hicieran no serían socialistas. Pero tristemente, la mayoría de ellos no entienden esto. Mises habló de esto hace 100 años, es una crítica muy potente del socialismo. Era tan potente que hizo que los socialistas cambiaran su ideología en los años 20. Y parte de la razón por la que el socialismo duró tanto es porque se dieron cuenta de esto y reformaron algunas de sus políticas y aceptaron que hacía falta una suerte de mercado, una suerte de propiedad que les permitió operar durante más tiempo. Así que, bueno, estos son los criterios de Mises para entender lo que es una economía socialista, una sociedad capitalista. La sociedad capitalista tiene una bolsa
Eso significa que el capital es privado y la gente puede asignar capital y venderlo. Y el valor del capital sube o baja dependiendo de cómo se asigna. Esto nos permite asignar capital de manera eficiente. Esto nos lleva a la economía del dinero, a la economía monetaria, a la política monetaria. Esto nos permite entender la preferencia temporal. La preferencia temporal es la gente de descuento del futuro. ¿Cuánto valora la gente su futuro comparado al presente? Todo el mundo valora el presente más que el futuro porque el presente es cierto y el futuro es incierto. Pero a medida que nos civilizamos más, empezamos a descontar el futuro menos. Así que valoramos el futuro más. Lo seguimos valorando menos que el presente, pero lo descontamos menos y menos. Así que nos empezamos a orientar hacia el futuro y empezamos a rendir más. Y por eso empezamos a, bueno, dejamos de consumir. Estamos atrasando el consumo, aplazándolo para generar más capital y poder generar mayor producción. Y esto aumenta la productividad y nos da un mejor estándar de vida. Y esto, de acuerdo a Hans Hermann Hoppe, es lo que llamamos el proceso de la civilización. A medida que declina nuestra preferencia temporal, pensamos más en el futuro, así que empezamos a aplazar el consumo y empezamos a acumular capital. El aumento en la acumulación de capital hace que el precio del capital descienda, así que el capital está más disponible, así que tenemos más capital, lo que aumenta la productividad, que es la idea de implementar el capital. Pensemos en cómo el pescador pesca más si tiene una caña, y a medida que aumenta la productividad, esto significa que nuestros estándares de vida aumentan, esto significa que nuestro presente es mejor, así que podemos pensar más en el futuro, y nuestra preferencia temporal desciende, y acumulamos más y más recursos, y empezamos a ahorrar más. Y esto es lo que llamamos la civilización. Así que si financiamos la inversión con un descenso en la preferencia temporal y estamos aplazando la gratificación, esto hace que la productividad aumente. Pero si financiamos la inversión sin aplazar o reducir nuestra preferencia temporal, entonces tenemos problemas. Y este es el tema del siguiente capítulo, crédito y banca. Hay dos maneras de funcionamiento del crédito y la banca. El crédito de materias es cuando el prestamista sacrifica consumo, esto es dinero que podría haber gastado, y lo invierte en capital. Ahí está dando recursos reales, porque ha aplazado el consumo. Así que coge recursos que podría gastar en el consumidor y los invierte en un bien. Así que en lugar de comerse las semillas, planta semillas para tener más al año que viene. Pero hay otro tipo de crédito que es lo que pasa cuando los bancos dan crédito sin que nadie aplace el consumo. Que esto es el equivalente de comerse el grano, y es que si tenemos un trozo de papel con una figura, con un dibujo de una semilla, es como una semilla. Eso es lo que pasa cuando los bancos o los gobiernos crean crédito. Y bueno, esto, la expansión del crédito no puede sustituir al capital. Eso es lo que dice Mises. Y esa es la teoría austríaca del ciclo de negocios. Por esto hay crisis, porque la gente invierte sin haber sacrificado la cantidad de capital necesario para que esto tenga lugar. Y bueno, y esto es la política económica. Y la sección final es como el orden del mercado es fundamental para la creación de civilización humana. Me estoy quedando sin tiempo, así que voy a explicar estos capítulos muy brevemente, pero los puede ver, pero se leen brevemente en las diapositivas. Y bueno, el primer capítulo habla de la violencia. Recuerdan que hemos hablado que el comercio es la manera en la que la gente interactúa de manera consensuada. Y esto es una manera en la que no infringimos sobre los derechos, pero también podemos utilizar la violencia y la amenaza de violencia, eso es la coacción. ¿Y qué pasa cuando la gente es coactiva? Bueno, eso es malo, por supuesto, la gente no lo quiere. Pero eso es otro bien económico. La libertad de la coacción y la libertad del abuso es un bien económico. Y la defensa de la violencia es otro bien económico. La mayoría en la que los políticos y los economistas piensan eso es que el papel del Estado es proteger a la gente de la agresión. Yo propongo una respuesta, y es que el Estado es un tipo de agresión.

0: a la gente, porque solo puede conseguir dinero a través de agresión y, bueno, actúa a través de agresión y, bueno, no es muy efectivo a la hora de parar la agresión. Así que el gobierno normalmente se presenta como la solución al problema de la agresión, pero si el gobierno es un monopolio. Hemos visto por qué los monopolios no funcionan para el capital, porque no funcionan en mercados, para los bienes. Si tenemos un monopolio de manzanas en España, vamos a tener un gran problema con las manzanas. Así que, porque funciona para la seguridad. Si hay un único monopolio, y cuando pensamos en temas de acción humana, si pensamos en esto, al final no funciona porque no hay un mercado y no hay una manera de asignar capital, y por tanto, el gobierno puede convertirse en un impedimento a una paz social porque viola estas normas, porque es un monopolio y no tiene que competir. Pero si echamos un vistazo, el mercado de defensa, la defensa la ofrece el mercado. La mayoría el personal de seguridad son personas privadas. Hay más empleados de compañías de seguridad que policías. De hecho, puedes decir que los policías no están a cargo de proteger a la gente, sino de proteger al gobierno. Si quieres proteger tu propia casa, tu propio negocio, si tienes un banco, si tienes una joyería y quieres seguridad, la gente normalmente contrata compañías de seguridad porque tiene sentido, porque debiera decir el gobierno quién consigue más o menos seguridad. Si todo el mundo paga impuestos, ¿cómo asignamos la seguridad? ¿La gente rica debiera tener más seguridad o debería ser la gente pobre porque vive en barrios más pobres? No hay una manera correcta de asignar de manera central porque no puedes llevar a cabo un cálculo económico. Y yo creo que esto al final es el problema de la defensa, y por eso aumentar la defensa es algo que se soluciona en el mercado, y por eso la gente compra su defensa en el mercado de manera libre. Así que, bueno, este es el tema del capítulo 17. Este es el capítulo 17, y finalmente el capítulo 18 habla de la civilización y cómo llegamos a lo que es la civilización. ¿Cuál es el rol de la economía? Así que podemos pensar en esto, que la civilización es el resultado emergente de los humanos actuando de manera libre para mejorar su bienestar, que es todo lo que hemos hablado. La gente. Un mundo en el que la gente respeta la propiedad, que puede economizar de manera libre, que puede comerciar libremente y acumular capital y pensar nuevas tecnologías y aumentar su consumo energético. Es un mundo en el que avanzamos como civilización y podemos pensar en ello como. Podemos pensar que una civilización, el aumento de la calidad de vida y cómo la vemos de intergeneracionalmente, cada generación tiene una vida mejor que la predecesora. Y esta es la idea fundamental de la civilización. Y hacemos esto pensando en todo lo que hacemos en este mundo. Esto es lo que hemos hablado de los capítulos 14 a 15. Y la manera en la que hacemos esto es subyugando nuestros instintos básicos y dominándolos con razón. Como humanos nos damos cuenta de que nuestro cerebro reptil quiere pelear en todo momento. Pero solo suprimiendo y subyugando esto a nuestra razón, podemos respetar nuestra propiedad y vivir en una sociedad civilizada, y podemos tener una sociedad que mejore la calidad de vida con el paso del tiempo, lo que nos da una razón para vivir y sentirnos optimistas para con el futuro, para empezar una familia y para dar una vida mejor a nuestros hijos. Y por eso, bueno, por eso es la civilización nos hace tanto más poderosos. Nos mejora de manera subjetiva, independientemente de cuán agresivo sea uno, no tiene poder si está solo al compararle a alguien en la sociedad. Así que una niña de 10 años que sea parte de una civilización puede tener acceso a una pistola que le permitiría matar al animal más violento y peligroso, sea un animal humano o un animal no humano. Un tiro, una bala es suficiente para matarlo. Y una niña de 10 años puede apretar el gatillo. Esto es realmente lo que yo creo que es tan optimista la civilización. La gente que tiene una civilización siempre va a estar mejor, porque lo que podemos producir de manera colectiva, de manera pacífica, con una alta productividad, es increíblemente superior a lo que una persona puede producir ella sola, independientemente de lo inteligente o fuerte que sea.
1: Y la historia, desde luego, se puede ver como.

0: una lucha entre nuestros deseos, la fruta de la civilización, y los deseos básicos, instintivos, que buscan la satisfacción instantánea. Lo quiero, me gusta. Pero no, aunque lo quiera, si no me lo llevo, no entro en conflicto, aprendo a cooperar. Va a ser más fructífera esta relación. Van a ser mucho más fructífero. Voy a conseguir mucho más de lo que conseguiría con la violencia. La humanidad avanza y cada vez, yo creo, somos más civilizados, aunque desde luego en el siglo XX nos hemos descivilizado. Porque recordemos que decíamos que la totalidad de la economía de mercado depende del dinero, del uso que hagamos del dinero. Cuando el dinero se está destruyendo, que yo creo que es lo que hemos visto en el siglo XX, porque hemos pasado del patrón oro al fiat, que es muy inflacionario y pierde valor, todas las demás maneras de vivir la economía se ven socavadas, así que se destruye la acumulación de capital, el trabajo, nuestra capacidad de avanzar tecnológicamente, destruye la capacidad de contar con infraestructura, elimina la capacidad de comerciar, destruye el sistema capitalista. Todo ello socavado, como digo, cuando socavamos el dinero. Y yo creo que este es el impulsor de muchos de los problemas del mundo. Parecería que somos cada vez más bárbaros y yo creo que es precisamente porque se está destruyendo el dinero y la economía de mercado, que son los fundamentos de la civilización, los fundamentos mismos. Y por eso creo que Bitcoin es fantástico, porque creo que Bitcoin es la solución razonada al problema del dinero del gobierno. Es la solución tecnológica. Así vamos a poder impedir a los gobiernos destruir las civilizaciones con la destrucción del dinero. Desde luego que hay mucho que nos deprime de nuestro mundo, pero creo también que si pudiéramos impedir que los gobiernos destruyeran dinero, podríamos restaurar la civilización. Este es el optimismo que me caracteriza y la nota optimista con la que pongo fin a esta presentación. Muchísimas gracias.
1: Muchas gracias a la Fundación por la invitación. Jordi, creo que, bueno, enhorabuena a la plataforma editorial por editar este libro, porque realmente pues, va a ser un éxito. Lo está siendo, ¿no? Según me has contado, ya las ventas online son enormes. Voy a cambiar al inglés. I'm going to switch now to English.
0: Paso al inglés. Wolfgang, estoy encantada de conversar esta tarde. La verdad es que llevo años siguiéndote desde que empezaste a publicar. Durante unos años gratis, ¿verdad? En el Elcano siempre he dicho que valía la pena, ¿verdad? Así que llevamos apuntados a Your Intelligence desde entonces. Y la verdad es que disfruto muchísimo de este análisis cotidiano, esos briefing, como dicen. A veces estoy de acuerdo, a veces no, pero siempre son perspicaces, útiles. Sin duda, a lo largo del tiempo vemos cómo hemos oyendo esa voz tan importante en este debate público en Europa, todo lo que tiene que ver con asuntos de tremendo calado, la Unión Europea, asuntos mundiales. Enhorabuena, enhorabuena, porque la verdad es que es fantástico contar con personas así.
2: Gracias también, Jordi, por esta presentación y por estas frases tan amables. Es verdad, España ha conseguido ser el primero. Alemania el último, me temo. Hasta julio no se publicará en Alemania y el porqué ya lo leeréis en el libro. Tiene que ver con cómo se trabaja en Alemania, que se tarda un poco más, parece ser, últimamente. Cuando inicié el libro, hace no mucho, hace un año y medio aproximadamente, no pensábamos. A ver. En Reino Unido sí que se recibió de manera entusiasta. Parece ser que en España también se está recibiendo de manera entusiasta, pero lo que no estoy tan seguro es de si también van a ser muy entusiastas la recepción del libro en Alemania. Va a ser interesante. Tengo algunos amigos con los que antes trabajaba hace mucho Por ejemplo, el editor de una gran editorial de Alemania, antiguo editor, por lo menos, una amiga, mejor dicho, que dijo que había leído el libro y que se lo había comentado a todo el mundo de su círculo. Por tanto, no sé, a lo mejor sí cabe la posibilidad de que algunos sectores al menos sí que les lo valoren. Pero vamos, la primera vez que pregunté, había como 50 que lo habían leído. A lo mejor resulta que me equivoco, no lo sé. Bueno, en cualquier caso, muchas gracias a la Fundación Rafael del Pino por invitarme. Es un honor para mí. Y estoy deseando escuchar las preguntas, Miguel.
0: Empezamos con el título. Desde luego que menuda forma de explicar las cosas en una palabra, caput. Eso no hace falta traducirlo, ¿verdad? Caput.
2: Eso, efectivamente, es corta la frase y suena bien. No es como Schadenfreude, que es en alemán, pero más larga. A lo mejor hay un poquito de Schadenfreude en alemán en todo el mundo, para los que lean el mundo. Pero vamos a hablar un poquito de Alemania.
0: A lo largo del tiempo he trabajado, he estudiado Alemania y hay que ver que las cosas no están tan mal, ¿no? A lo mejor tendríamos que verlo, ¿no? Desde ese punto de vista. Y luego he visto el libro, he leído el libro. Me parece un libro extraordinario, francamente. Yo creo, a ver, estoy de acuerdo con el 85% del libro. El 85%. Está entonces esa pregunta de si podemos o no cambiar las cosas, ¿no? Podemos hacer algo en este sentido. Así que pensé, vamos a empezar con la economía. La historia, no, vamos a empezar con la historia y luego hablaremos de la economía y luego hablaremos de política y Europa, ¿no? Podemos empezar así, ¿no? Vamos entonces a formular la primera pregunta. ¿Cuándo se fastidió el invento? Hay muchas entrevistas, ya sé que se pregunta mucho, ¿no? Pero yo quería ser un poquito más concreto, porque no queremos distanciarnos, no queremos apartarnos, está toda la historia, el 60, los 70. ¿Crees que las cosas se fastidiaron con Merkel? ¿Fue Merkel la figura, el personaje decisivo? Porque hay muchas personas que no son tan conocedoras de la historia y piensan los años de Merkel fueron años perdidos porque no llevó a cabo las reformas, las inversiones necesarias, así que ¿se fastidió todo con Merkel?
2: No, estoy de acuerdo con esa valoración de que efectivamente se desperdiciaron 16 años, tardó mucho, es verdad, pero empezó antes, ¿eh? Empezó, de hecho, en el periodo de Karl Schröder, su predecesor, y de hecho empezó realmente con Helmut Kohl en los años 90, y estoy incluso reculando un poco más, pero si realmente queremos ver dónde cambió las cosas, fue la reunificación alemana. Recordemos la reunificación. ¿Qué hizo Alemania? Creó una Treuhand, una compañía que se hizo cargo de todos los activos de Alemania. Entraron en ese Treuhand y el objetivo era asegurarnos de que subieran los sueldos de Alemania Oriental al nivel de Alemania Occidental lo antes posible para que no hubiera competencia. Para que las empresas alemanas, sobre todo los sindicatos, lo que más miedo tienen es la competencia de un sector de bajos sueldos en Alemania. Bueno, pues ese fue el principal motivador de hacerlo tal y como se hizo. Por tanto, lo que hizo Alemania Oriental al final, a Alemania del Este, ¿qué fue? No es que fueran peor en la economía de mercado, les gustaba la libertad, el marco alemán, esa imagen de Alemania Occidental, a los de Alemania del Este sí que les gustaba, y en aquella entonces no se preguntaron cosas tan difíciles como ¿qué va a pasar con la economía y con la productividad? La reunificación ha sido cara, realmente. Dinero gastado por Alemania Occidental, las transferencias que siguen teniendo lugar a Alemania del Este y en general, no sé cuál es el volumen, cada uno dice una cosa, pero más o menos un trillón de euros es lo que son las transferencias de Alemania Occidental a Alemania del Este, considerando que el crecimiento económico no es especialmente fuerte y que las diferencias políticas son muy grandes, no sé. A lo mejor si analizamos el mapa político de Alemania del Este, tienen un mapa tipo la Unión Europea, el partido más grande de cada uno de los grupos electorales.

0: Les veremos que en Alemania Occidental tenemos la CDU, que es el partido de derecha, centro derecha, y en Alemania es la AfD, que es el partido de la extrema derecha, la AfD, perdón. Y si vemos los partidos de la izquierda, tenemos el SPD, que no tienen mayoría única en ninguno de las áreas, el de Willy Brandt y Dolmetsch, o la Scholz. Olaf Scholz, su partido está totalmente apretado y los verdes tienen pocos áreas que han ganado, sobre todo ciudades donde hay universidades, donde sí que hay están más fuertes.
1: ¿Y qué hubieras hecho de forma distinta para la unificación?
0: ¿Qué habrían tenido que hacer? Básicamente lo que tienen es dos. Constitucionalmente podrían haberlo hecho de dos maneras. Haber hecho que Alemania del Este hubiera adoptado la constitución occidental, que es lo que hicieron, no podrían haber negociado una nueva constitución entre ellos. Y Alemania del Este, todo el mundo quería que fuera un cambio tan rápido que no negociaron. Alemania del Este, lo que hicieron fue que el sistema Trajan fue diabólico. Al final, la manera de hacerse, porque lo que hizo fue cargarse básicamente una economía. Fue imposible para Alemania del Este llegar a los niveles de productividad de Alemania Occidental, que fueron creciendo, pero en mucho tiempo. Imagínate que en España te obligaran este sistema hace 40 años, te lo impusieran, la economía habría sido pues muy afectada negativamente si te hubieran obligado los niveles de salariales y de seguridad social, etcétera, y todo lo que has adquirido a lo largo de un periodo de tiempo te lo imponen nuevo. Básicamente, Alemania del Este, eso es lo que tuvo que hacer. Alemania Occidental le impuso esto a Alemania del Este. El resto de Europa del Este evolucionó mejor. Al principio en la República Checa y en Polonia tardaron mucho, pero ahora les ha ido bien. A lo largo de un tiempo han ido ajustando poco a poco. Al principio su ventaja eran los costes, la producción era menor en costes, pero ya no ha pasado así, ya no. Sus sueldos han ido aumentando y están ya casi al nivel del resto de Europa Occidental y la productividad igual. En cambio, en Alemania del Este no lo hicieron así. Les hicieron subir los sueldos con poca productividad. Y esto causó una recesión. Pero bueno, no quiero hablar mucho de la reunificación alemana hoy realmente. Pero bueno, eso fue el principio de esta economía, este experimento en que Occidente impuso su voluntad a toda una región. Y al final, Helmut Kohl introdujo distintas reformas. Schröder. ¿Y cuáles son estas reformas? A la izquierda no, ¿eh? Gerhard Schröder a la izquierda no tanto, sí, pero por distintas razones. Yo lo que opino de sus reformas de Gerhard Schröder es que cementaron la especialización alemana de la producción industrial, cementaron las exportaciones de Alemania con su sistema en base a los superávits de exportación e hizo que Alemania inicialmente y provisionalmente era más competitivo, pero había otras cosas que pasaron que eran un poco por casualidad. Una revolución de la cadena de valor en la revolución que empezó a los 90. Las empresas optimizaron su cadena de suministro.
2: Time production, that was.
0: Sí, la producción justo a tiempo. Es difícil, efectivamente, el ser más productivo así, sí. Y luego la ampliación europea, eso es muy importante. En 2004 se aceptaron 10 miembros nuevos. Alemania fue el primero en sacarle provecho a eso, invirtiendo en bienes intermedios. Algunas partes de la cadena de suministro se subcontrataron a Europa del Este, a Alemania del Este, de hecho, y China, efectivamente, y China también. Fue complementaria para Alemania, así que China producía bienes de consumo, pero necesitaba bienes de capital para producirlos y entonces se los daba a China. China producía los bienes de consumo y, por tanto, Alemania se centró en los bienes de capital y todos contentos porque eran complementarios en sectores que no competían entre sí. Y la crisis de la eurozona es importante también porque Alemania devaluó con respecto al resto del mundo un 15%, una devaluación real, porque la devaluación del euro no vino acompañada de la alta inflación. De hecho, la deflación es baja. De hecho, en términos reales, la competitividad de Alemania en ese periodo era muy positiva. Y mi crítica entonces, pues no parecía estar acertada. Parecía

Ya que yo decía que Alemania iba muy fuerte en 2005, los primeros 10 años de la administración de Merkel, efectivamente Alemania parecía que iba muy bien y ahora por fin en los últimos años, los 10 años anteriores, la gente se ha empezado a dar cuenta de que no iba tan bien. Sí, por eso va mal entonces, lo explicas en tu libro, ¿no? Que es un país que en muchos modos, debido a su corporativismo en el sistema, hay diferentes literaturas sobre el capitalismo. Y parece que haber una conexión entre industria, bancos, políticos, en la industria pesada y en otras industrias que van muy bien, la química, la automoción, las industrias pesadas, el famoso Made in Germany. Pero, como has explicado muy bien, este es un país que encuentra difícil pasar del mundo analógico al mundo digital, efectivamente. Y es interesante esto, porque en la Alemania en la que yo me creé éramos muy innovadores. Cuando íbamos a la universidad estudiábamos matemáticas o física o ciencias. Eso era lo que hacía la mayoría de la gente. Éramos un país de ciencias, por así decirlo. En mi familia se hablaba de debates técnicos sobre medidas y cosas de ingeniería. En los años 70, Alemania, éramos líderes en tecnología. En Estados Unidos empezaban a avanzar en tecnología, pero todavía no tanto. Bueno, sí, tenían un cierto interés en la defensa, pero el PC todavía no se había inventado, Internet no se había inventado. Y Alemania sistémicamente ha infravalorado la importancia de la tecnología, en parte porque no era tecnología alemana, la primera tecnología que no era alemana. Los científicos alemanes participaron en la ciencia cuántica, en física cuántica, en esta revolución, en la Segunda Guerra Mundial y antes incluso. La mayoría de los científicos judíos abandonaron Alemania. Se fueron, ¿eh? No les mataron. La mayoría de los físicos se fueron antes de que les mataran. Llegaron a universidades americanas y participaron en el proyecto Manhattan. Y a partir de ahí, desde 1945, 2 años después, inventaron el transistor, 10 años más, y inventan los circuitos integrados. Así que empezaron a ir bien las cosas en América y fundaron luego el PC, el Internet. Por cierto, he leído un libro publicado por un profesor del MIT sobre cómo la vida digital cambia el mundo. En este libro, él criticó a Helmut Kohl y a François Mitterrand que se empeñaran en la televisión de alta definición, pero analógica, no digital, en los años 90. El proyecto Prestige lo llamaban, de alta definición, decían, eso sí. Tenían un término fantástico. Kohlefalsch, no sé qué. Gratificación política en tiempos políticos finitos. Querían una tecnología que fuera valiosa mientras él siguiera siendo el presidente. Pero no sucedió porque no calculó bien el coste. El problema de la televisión analógica es que cada país tenía sus estándares, sus normas y no coincidían, no se compartían, había diferencias, cada uno tenía distintas líneas, las tecnologías analógicas eran bastante complicadas. Y los alemanes, como sociedad, infravaloraron la importancia de lo digital. Otra cosa más añadir. La crisis, ¿no? Las .com, en las crisis del .com, las .com fue un factor, efectivamente. Ellos inicialmente estaban entusiasmados, pero perdieron. Fue peor todavía en Alemania. El Neue Mark era un mercado que no tenía nada de dinero, absurdo. Las peniques eran el penny stock. Y el mercado cayó, incluso el tulipán, ¿no? En los tulipanes, sí. Sí, bajaron como los tulimanía, ¿no? Sí, un 95%. Eso, en cambio, en Estados Unidos no pasó. Tuvieron la burbuja de los .com, pero no fue igual. En Estados Unidos la burbuja de las .com explotó, pero no se cargó las .com. Más bien al revés, empezaron las .com. En cambio, en Alemania sí que acabaron las .com. Fue un shock excesivo. Los alemanes tuvieron que darse cuenta entonces de lo siguiente. Bueno, tenemos una tecnología analógica muy buena, ganamos dinero,
pero el vehículo eléctrico nadie lo tenía en mente, efectivamente, y pensaron, la tecnología digital, vale, está muy bien.

0: como el cine, para las películas. Para nosotros esto de las películas y el cine no se nos da bien, se nos da bien los equipos pesados. Vamos a centrarnos en la industria. ¿Y tú crees que esa es la razón? Porque yo recuerdo que lo leí. En el libro, por cierto, no lo hablas mucho. ¿Tiene algo de el mundo digital que te invita al control? Y en Alemania estáis obsesionados con el que no te controlen tus emails, etcétera. ¿Lo ven como una amenaza a lo mejor y es esa la causa? ¿Que intentan controlar eso y distanciarse de lo digital? ¿Puede ser que eso sea un problema digital, cultural, perdón? ¿Que haya sido la razón por la que Alemania no haya progresado en eso, para respetar su privacidad, su intimidad? Porque hay quien dice que teníamos antiguamente la guía telefónica con los números y las direcciones de la gente, ¿no? Antiguamente teníamos el listín telefónico con la dirección y ahora no, ahora todo el mundo quiere que nadie tenga su dirección y demás, ¿no? Es un poco contradictorio, ¿no? Lo sé. Como que a la gente le da miedo que le controlen. Bueno, esta tecnología no la inventaron ellos y yo esto lo aprendí de Alemania. Estaban muy cómodos con las tecnologías que habían inventado o habían ayudado a inventar, pero el coche, productos químicos, sí, lo conocían muy bien, pero la tecnología digital no lo habían inventado ellos y por tanto no lo conocían tanto. Algunas compañías automovilísticas sí utilizaron algunas cosas, pero la cultura de alemán era antidigital, como he dicho. Y la legislación de la Unión Europea, la ley de protección de datos, la de las criptomonedas, la de la inteligencia artificial, todo esto son legislaciones hostiles a este campo, porque sienten que intruyen en tu privacidad, efectivamente. Ursula von der Leyen es alemana y es la presidenta de la comisión elegida por la mayoría de EPP, el partido más grande que llega ahora al poder.
1: Vamos a incidir un poco. Susana Zuboff y otros, cuando hablan acerca del capitalismo, han investigado y vemos que la cantidad de datos que entregamos a las empresas, lo que saben acerca de nuestras vidas, nuestros jóvenes, quizás las personas dedican demasiado tiempo a las plataformas y de alguna manera, no sé, hemos visto lo que ha pasado en determinadas elecciones y demás, ¿no? De alguna forma que un cierto cuidado, ¿no? Una cierta precaución. Es importante porque en última instancia puede que estas plataformas sean excesivamente poderosas. Van a tener unos efectos negativos en nuestra sociedad. Bueno, yo aquí diría que está el equilibrio, ¿no? La industria de la IA existe en Estados Unidos y en China y en menor medida en Reino Unido, pero no en la Unión Europea. Puede que haya alguna excepción, pero en términos generales no. ¿Por qué? Pues porque nos centramos en la protección del dato, no en el negocio del dato o compartir el dato. Sí, lo hacemos muy mal. Lo que es el automóvil eléctrico con inteligencia artificial no se va a dar en la Unión Europea. En la Unión Europea va a ser uno de los últimos lugares donde se permita ver automóviles que se conducen ellos solos porque solamente vamos a ver problemas y no oportunidades. Yo creo que se podría lograr un equilibrio entre la protección y la oportunidad de la legislación europea, y por cierto, esto lo recalcan los tribunales europeos, es al 100% algo que avala la protección. En los tribunales, las sentencias, vemos que este es el principio. Esta es la actitud, porque es lo que dice la normativa, la legislación. Primero el consumidor. Y no es así en otras partes del mundo. Yo creo que es un error. Yo creo que está muy influida Europa por Alemania. Yo creo que otros países europeos no han hecho nada. Interrumpo para preguntar entonces que no cree en esta tercera vía. Respondo diciendo que no. La verdad es que es justo lo contrario. Estaría bien, quizás, ¿no? Una tercera vía, aceptar la necesidad de que haya actividad comercial tradicional, ¿no? Introduciendo ciertas salvaguardas. Estas salvaguardas han de ser efectivas y no burocráticas, porque si no asfixias la industria.

si hay tanta regulación. ¿A quién se le va a ocurrir en la Unión Europea abrir una empresa de inteligencia artificial? Porque no va a funcionar. Si lo quieres hacer, pues te vas a Dubái, te vas a UK, te vas a lugares donde la electricidad es barata, donde nadie te va a andar dando empujones. Es así. Hay un ejemplo interesante acerca de la cultura. Hay un autor en Alemania que se llama, no me acuerdo, creo que es Spitzer, Manfred Spitzer. Este autor, bueno, vende muchísimo, bestseller, ha escrito acerca de cómo las personas se van entonteciendo lo digital, los móviles, por ejemplo. A ver, yo no creo que los niños deban tener móviles, ni desde luego en los colegios jamás. Pero no era esto lo que planteaba. Él piensa que todo lo digital debería de eliminarse del currículo. Cuando le preguntaron, pero bueno, no es algo que necesitamos saber. Programación, estamos hablando acerca de cosas serias, no hablamos de TikTok. Y dijo, no estamos enseñando a los niños, no les enseñamos acerca de drogas, ¿por qué hablarles de lo digital? Esta es la actitud, es una especie como de fantasma malo que viene de fuera y la gente se lo ha creído. Yo tengo incluso familiares que citan el libro y me dicen, tiene razón. Bueno, así están las cosas, esta es la actitud en Alemania y es una actitud que prevalece en el mundo del automóvil, por ejemplo. Los alemanes pues no han visto la tendencia, no se han enterado, se centran en diésel, se centran en tecnologías que, ¿cómo decirlo? Antes, Ferdinand Piëch de Volkswagen, de la familia Porsche, decía que no cabe un coche eléctrico en mi garaje. A ver, este señor tiene un garaje enorme, porque Volkswagen, pues tiene Volkswagen, tiene SEAT. Y también otros, y lo que él tenía también en su garaje era Maserati y un Bentley y Porsches muy bonitos, por supuesto, porque él es de la familia Porsche. O sea que él tenía muchos automóviles en su garaje, pero no un coche eléctrico. Porque el coche eléctrico, a ver, el sector del automóvil alemán es muy de señores, ¿no? Es de hombres, es una cosa de ingenieros. Y yo tengo esta sensación cuando alquilo un coche alemán. El otro día alquilé un coche alemán y me llevó 10 minutos enterarme de cómo subir el volumen de la radio. No lo veía. Bueno, lo entendí. Hay un lugar donde nadie coloca el botón del volumen, ¿no? Escondido. Podríamos pensar que el volumen de la radio estaría cerquita de la radio en sí, pero bueno, te lo tienes que aprender de memoria. O un manual, ¿verdad? Buscarlo en el manual. Y luego había otra cosa en este coche, era automático, que suelen ser fáciles de conducir, ¿no? O sea, arrancas P, R, D, no hay muchas alternativas. Pero ¿cómo lo hacen? ¿Cómo lo hacen? Pues es que me confundía, casi fui para atrás. Y esto es algo. Esto es algo que es así. Hablando con un conductor, con un dueño, ¿no? De una empresa de taxis de lujo en aeropuertos, ¿no? Un servicio que presta. Le pregunté, ¿tiene coches eléctricos? Y me dijo, lo intenté, pero los coches alemanes eran demasiado complicados. Pero pregunto, Alemania es el segundo productor de coches eléctricos del mundo, ¿no? Exportan mucho coche, ¿no? Y producen mucho coche eléctrico, ¿no? Parece que empiezan a entregarse, ¿no? Incluso en coches eléctricos. Mi respuesta aquí es que no ganan dinero y se han planteado el segmento equivocado, además del mercado. Los coches eléctricos alemanes, pues, a ver, el mercado está en el coche más económico. Lo van a lanzar, ¿no? Porque BMW está pensando en lanzar un coche que costará 20, 25 mil más o menos. Pero el problema con los chinos es que han adelantado al resto del mundo en la tecnología digital y desde luego en lo relativo a las baterías. Así que el problema es, no es que los coches alemanes sean más caros, no, es un problema de la innovación. Los chinos han adelantado en cuanto a innovación. Y esto es algo inaudito, no lo conocen de antes.
Y contaba un poco esta anécdota, ¿no? De lo complicado que era el coche alemán. En un Tesla, por ejemplo, es como un iPad. O sea, te metes en el Tesla y es como un iPad. Se parece mucho al iPad. Es muy intuitivo todo en el Tesla. La temperatura, todo lo que necesitas, ¿no? Ahí está. Ahí está. Y lo ves de forma intuitiva, repito, no son complicados, no hay botones difíciles, no, es una cosa fácil, mientras que los coches alemanes están plagados de botones, así que creo que no han entendido el concepto del mundo digital, porque es un dispositivo digital, ya no es un automóvil, es un dispositivo que se mueve, eso es lo que es. En Volkswagen estaban en China, intentaban competir. Bueno, sí, tienes razón. Manufacturan coches eléctricos y son los segundos más importantes porque están los japoneses, ¿verdad? Que lo hacen incluso peor. No van bien, no van bien. Los japoneses se han especializado en el mundo del híbrido. Esa es su tecnología, podemos decir. Y es interesante. La inventaron los alemanes, pero no les gustó, así que se la vendieron a los japoneses, ¿verdad? Así que los japoneses no ven que haga falta lanzarse al mundo del coche eléctrico. Así que los alemanes son los segundos productores de coches eléctricos del mundo por esta realidad del tamaño del sector. Pero no están ganando dinero, no les va bien, no les va bien. Este es el problema esencial. Cuando vemos el coche que se conduce solo, el autónomo, eso es un producto de software. Esto exige muchos datos. Vemos coches de este tipo en Madrid, en Berlín, en Múnich. No, no. Pero en Wuhan y en Beijing sí. Pero yo diría que eso es porque los europeos prefieren que otro lo pruebe antes. Sí, pero mi respuesta es que no será nuestra tecnología. Sí, esto es lo que haremos, efectivamente. Vamos a esperar hasta que recaben los datos y serán excelentes, ¿no? Serán excelentes porque es un aprendizaje, es machine learning, efectivamente. Aprenden sobre la marcha. Bueno, pues vamos a pasar ahora a otro capítulo de la energía. ¿Ha sido un error? ¿Ha sido un error lo de cortar con la nuclear? ¿Ha sido un error superior el depender tanto del gas ruso barato? Mi respuesta aquí es que todos los partidos alemanos, todos los partidos alemanes apoyaron la conexión con el gas ruso, excepto los verdes. Esto, entonces, es un consenso nacional de amplio alcance. Tenían una expresión que quiere decir que el cambio es fantástico y que rima en alemán, y pensaban que iban a cambiar a Rusia gracias a la actividad comercial. Evidentemente, esto no ha sucedido. Así que fue una confusión nacional, pero no de unos pocos, no es que la oposición se opusiera, no, todo, todos los sindicatos, todo el sector, todos los alemanes, no hubo mucha conversación. Recuerdo los columnistas que escribían y decían, claro que sí, necesitamos el gas, punto final, necesitamos el gas, ya está, fue un error. Pero pregunto, pregunto, ¿por qué no diversificaron? ¿Por qué? ¿Por qué no pensaron, vale, sí, necesitamos este gas barato ruso, pero España, por ejemplo, que tiene 7 plantas de gas licuado, ¿no? ¿Por qué no tener lo que llamamos un plan B? Pues yo contestaría que esto fue en tiempos de Schröder. Cuando llega al poder estaba en coalición con los verdes, ¿verdad? Y lo único que querían los verdes eran un partido dúctil, pero a principios de los 2000 lo que querían con mayúscula era dejar atrás lo nuclear. Se basaba, esa era la plataforma, esa era la filosofía. Y no era CO2, ¿eh? Era lo nuclear, era lo nuclear. Y tanto Schröder como Merkel estuvieron de acuerdo en que había que acabar con nuclear. Y vemos cómo los verdes y SPD al principio de los 2000 empieza este plan llamado del phase out hasta el 2030. Y cuando sucede Fukushima en Japón, Merkel acelera aún más, de forma tal que en principio en el 22 se cerrara la última central. Esta fue una decisión importante.
Esto lo deciden por razones políticas y no hay otra alternativa. No había renovables en ese momento. No, no podían hacerse con ese volumen de consumo. El carbón, por supuesto, iba que tiraba. Así que gas.

las más nuevas, ¿no? En cuanto al carbón, pues no hay mucho que se pueda hacer, ¿verdad? No hay mucho que hacer. Y los verdes, como digo, pues ahí estaban, ¿no? Y fueron quienes supervisaron esta salida y durante un poco tiempo fue ampliado y esta retirada progresiva pues tocó a su fin. Y Putin ya había invadido Ucrania, por cierto, o sea que ya teníamos precios en ascenso. Así que no fue que no nos diéramos cuenta de la geopolítica, porque la geopolítica era patente, pero esto era más importante todavía. Y pregunto, ¿se concluye entonces que Merkel toma esta decisión final? Sí, la respuesta es que sí. Es interesante. Lo único que hizo en última instancia fue dedicarse a la geopolítica, pero no lo valoró bien. No supo comprender cómo era Putin, ni cómo era China, ni cómo era Trump, desde luego. Ella no podía hacer frente a Trump, porque era el único que no creía que el comercio fuera ventajoso para ambos. Esto es tremendo, ¿no? Por parte de los alemanes. Cuando Alemania dice es bueno para todos, lo que quiere decir es que es bueno para Alemania. Desde luego era bueno para Alemania. Quizás no por razones económicas. Hay una parte económica interesante. Si yo quisiera explicar las cosas brevemente, pues está la energía, está la geopolítica, las reformas, los factores socioculturales, pero el factor unificante que subyace es un modelo económico que, como el modelo chino, depende de la exportación de servicios industriales. No son exportaciones industriales, yo no estoy en contra de las exportaciones ni de la industria, son los excedentes, ese 8%, más de un 8%. ¿Y qué es? Pues es lo mismo que el financiero. ¿Qué quiere decir? No son los hogares, es la economía en su totalidad, el gobierno, el sector privado. Eran ahorradores netos, no invierten en Alemania, no consumen. China tiene el mismo problema. China reprime el consumo y tiene estos grandes excedentes y dependen de Estados Unidos y de otros países, UK, Australia, pero sobre todo Estados Unidos, cuentan con que absorban estos excedentes. Así que no podemos gestionar esta política sin esta contraparte. Y la globalización, el periodo, fue un pacto faustiano. El país excedentario tenía que hacer frente al país, porque para el país deficitario, fenomenal, podían consumir lo que no produjeran, ¿verdad? En el Reino Unido, el déficit se financió fácilmente, porque estos países generaban dólares y tenían que invertir los dólares. En Estados Unidos, yo creo que es un poquito un Ponzi, ¿no? Geopolítico, dando por supuesto que el supuesto es que alguien como Trump jamás llegaría a la Casa Blanca, y menos dos veces, ¿no? Un presidente americano jamás cuestionaría, porque Biden no lo cuestionó, Obama no lo cuestionó, Harris no lo cuestionaba, pero Trump sí. Y no todos los republicanos tampoco. La verdad es que Trump es bastante excepcional cuando se plantean estos déficits. Y yo entiendo que esta administración es distinta de la del 17. Es más serio, se centra mucho más en el comercio. Y si erradica, a ver, en términos generales, si estudiamos la economía internacional, pues siempre te dicen, no pienses en el balance bilateral, piensa en lo multilateral. Pero Trump no piensa así. A Trump lo que le gusta es la transacción. Alemania tiene un balance de tal, la Unión Europea de cual, China de tal, Canadá, México también. Yo creo que el déficit de Estados Unidos es de casi un billón. Un billón es mucho, incluso para Trump, pero puede recortar muchísimo gracias a estas políticas. Esto tiene efectos económicos, ¿no? Pero pregunto, ¿Alemania en concreto? Quisiera hablar un poquito acerca de

0: 1 billón. 1 billón es mucho, incluso para Trump, pero puede recortar muchísimo gracias a estas políticas. Esto tiene efectos económicos, ¿no? Pero pregunto, ¿Alemania en concreto? Quisiera hablar un poquito acerca de asuntos políticos, sí, pero lo que acabas de comentar es que Alemania tiene los ahorros. Estos ahorros se invierten en Estados Unidos, ¿verdad? Esa, tremenda. Pero entiendo que dices que en el informe Nicoletti, pues aparecen los ahorros, pero no podemos organizarlo. No podemos conseguir que lleguen a los emprendedores, a la innovación, al capital riesgo. Esta es la realidad en Alemania. Como digo, el modelo de Alemania era uno que se basaba en la industria, en los sindicatos, si quieres, en la banca, básicamente banca, y el gobierno, claro. Así que, ¿cómo cambiar las cosas? Ya sé que te gusta hablar de Europa. Draghi, que dice necesitamos no sé cuántos miles por año. Bueno, tenemos que de alguna forma encauzarlo, tanto la inversión pública como la privada. Ya sé que te gusta hablar de los mercados de capital, hay que unificarlos, pero el capitalismo alemán, visto el capitalismo europeo, visto que hay muchos empresarios en Alemania, en España, etcétera, que no quieren, a ver, lo que quieren es deuda, no quieren compartir acciones, ¿no? Porque piensan, bueno, es mi producto, etcétera. O sea que, ¿cómo romper este equilibrio? ¿Cómo conseguir la financiación necesaria para ser más competitivos? ¿Y qué hacemos con la deuda en Alemania? ¿Cuál es el primer paso?
1: Bueno, yo creo que sí, que vamos a tener este primer paso. Si calculas la parte alemana, son un 3 a un 6% del PIB. Que no está explicado. Si Alemania hiciera lo que han comprometido los partidos políticos, tendría un déficit Alemania del tamaño de Francia. No tendría un déficit cero si hubiera hecho lo que piden los partidos políticos. Y nadie sabe cómo financiarlo, básicamente. La derecha dice, vale, pues recortemos la seguridad social, introdujemos las cocinas. La seguridad social cuesta 100.000 millones y la media entre 45 y 200. Eso es lo que calculamos. Muchísimo más. Si no lo hiciéramos con los ahorros, en los préstamos, tendríamos que abolir el estado de bienestar, todos sus aspectos. Tendríamos que dar cocinas, sopa, comedores para pobres. Y nadie lo propone. Pero si quieren cortar los impuestos para las empresas, si quiere conseguir el objetivo de recorte de gasto en defensa, etcétera, necesitan financiación si quieren aumentarlo. El sector público esto no lo va a aguantar, sinceramente, no va a pasar. El sector público, Europa no tiene dinero. La única manera de hacerlo, especialmente en temas como el cambio climático o de la tecnología, la alta tecnología, necesita es que lo financie el sector privado. Y esto solo lo puede hacer tampoco los bancos. Los bancos no tienen la intención. Los bancos alemanes no son capital riesgo, no son. Son el Sparkasse. Son herramientas de préstamos con garantías. El valor de la tienda o las acciones o los bonos o las obligaciones que los propietarios de la tienda tienen este Sparkasse, que es como las cajas españolas, las cajas de ahorros. Y esto no genera nuevos. Yo no veo otra alternativa para los mercados de capitales. En Alemania lo bloquean porque no quieren cambiar. Y por eso no funciona la unión bancaria en Europa. Solo funciona para algunos bancos, no para los vasos grandes, solo para los bancos pequeños. Alemania no lo quiere. Helmut Kohl fue una excepción con el Schlankenpassen. Y todas las cajas, las Sparkasse de Europa, pues realmente no sabemos lo que pasa. Tienen un riesgo financiero. Cuando baje la industria alemana, los bancos estatales que financian esas industrias, no sabemos qué va a pasar con ellos. Si baja la industria, si entra en crisis, se va a acumular el riesgo en el sector financiero en Alemania. Bueno, pues eso es lo que puede pasar. Creo que llegará un momento

en que va a haber una gran crisis financiera y entonces la gente, esperemos, espabile y se den cuenta de que verdaderamente necesitan un auténtico mercado de capitales. Los 800.000 millones de capitales de los que estaba hablando Mario, no sé si es correcta, si se puede financiar con el sector público. Por sí solo no, dice el entrevistador. No, no es el adecuado. Además, Ursula von der Leyen dice que hay que invertir en inteligencia artificial, pero es que no sabe a qué se refiere. Lo que quiero es que se replantee la regulación. La Comisión debería hablar de programas de dinero y decir, a lo mejor es que nuestra legislación no era tan buena, a lo mejor deberíamos replanteárnosla, a lo mejor deberíamos hablar de los mercados de capitales. Han reducido el proyecto de los mercados de capitales y lo han llamado mercados de ahorros. Creo que le quieren cambiar el nombre, dice, para ver si funciona mejor o no. Bueno, sí, contesta. La respuesta es que sí, que es una de esas cosas europeas. Los europeos tenemos muchos programas con muchos nombres. Jean-Claude Juncker, ¿os acordáis? Un programa de inversión de 300.000 millones. Yo creo que no generó nada de dinero. Fue una reclasificación de la inversión en España y en Alemania y dijo que él era el responsable, que había sido el inventor de ese programa. Eso, del programa. Eso nos encanta en Europa. John Baden realmente hizo dinero de verdad y los europeos nos quedamos impresionados porque no lo hacemos, solo hacemos marketing y tal. Y John Biden sí que le dio el auténtico dinero a las empresas, verdadero, el dinero de verdad. Los mercados de capitales en Europa son esenciales y no pueden dirigirlos los bancos. En Alemania, Francia, necesitan aceptar que van, Italia también lo está haciendo mal, pero que van a tener que perder su agarre, por así decirlo, en los bancos. Hace 10 años me invitaron a una fiesta en el FTP, el Partido Liberal Alemán, que tienen el FDP, ricos, el Partido Democrático Libre, con un montón de ideas radicales sobre cómo desregularizar la economía. Y allí hablé yo sobre los bancos y les dije, ¿os parecería bien que el Deutsche Bank fuera comprado por un banco italiano o español? Claro que no, dijeron. Básicamente, qué hipócritas, ¿no? Los bancos tienen que ser propiedad de alguien, porque tal y como funcionan, los políticos están en los comités supervisores de Landesbank y están también en el comité supervisor de las compañías, por ejemplo, de acero. Y luego las compañías de acero y el Landesbank es el que financian a las compañías de acero. Bueno, pero eso es en Alemania, ¿no? El capitalismo alemán que se conoce como capitalismo de accionariado, ¿no? Y durante mucho tiempo funcionó con éxito. Claro que sí, contestó. Sí, pero en la economía del siglo XXI ya no funciona. Funcionó en el pasado, porque con las empresas que tenemos ahora no puedes financiar a Amazon con este modelo, o a Apple, o a Google, o a lo que sea, la próxima generación de la inteligencia artificial. Esto no lo puede hacer un gobierno, una institución patrocinada por el gobierno. No funcionará así. Yo no digo que tengamos que hacer lo que hacen los americanos en absoluto, ¿eh? Pero el sector privado, incluso los chinos, ¿cómo lo han hecho? Es una idea de capital de riesgo. Han metido muchísimo dinero en el sector del automóvil, por ejemplo, y es o lo haces o desapareces. Muchas empresas han desaparecido, pero algunas han tenido éxito. Ha sido un proceso centrado en el mercado. Las mejores han tenido éxito y los chinos ahora no son capitalistas occidentales, no lo serán nunca, pero utilizan los mecanismos del mercado para conseguir el éxito en este área. Y creo que no tiene nada que ver con nuestro modelo. Nosotros podemos seguir teniendo colaboraciones, accionariado en las empresas, y esto no va a ser afectado por eso. Pero tendrá que modernizarse los comités de empresa, las representaciones de los órganos de supervisión conjunta. Todo esto es demasiado inflexible, rígido. El gran debate en Alemania es ThyssenKrupp, ¿tiene capacidad de acero? Ya no hablan ahí de la inteligencia artificial. Nadie habla de la inteligencia artificial. Bueno, yo creo que el debate que han tenido estas dos empresas ha sido decepcionante. La verdad, no tenían visión, dice. Y muy probablemente
la cross-coalición

0: va a ir mal otra vez. ¿No? Sí, puede que sí. Y creo que eres pesimista cuando piensas que el color nuevo, el partido, sea del color que sea el nuevo, no va a hacer lo que tiene que hacer. Wolfgang, ¿sabes qué? Mi análisis es el siguiente. Si Alimanta hace un poco lo que Friedrich Merz, que probablemente sea la próxima propuesta, hemos visto que la industria alemana es más eficiente, la producción industrial a lo mejor baja, pero el valor añadido no baja demasiado, pues habrá algún tipo de reforma en la oferta, si es posible, se recortará un poquito el bienestar social, etcétera. A lo mejor acabamos un poquito como en los tiempos de Schröder y Alemania a lo mejor mejora su eficiencia en lo que hace ahora, pero lo que no va a hacer es un cambio radical, que es lo que necesita probablemente Alemania para ser más competitivo. Y el problema es que no creerá en la política industrial a la Mario Draghi. Y, por tanto, no tendrá una capacidad central fiscal que lo pueda hacer. Porque estaremos de acuerdo si digo que necesitamos una capacidad central fiscal. Necesitamos a Europa esencialmente para que pueda competir con Estados Unidos para hacer lo que tenga que hacer.
1: Sí, pero están los mercados de capital. Necesitamos una cierta complementariedad. Y no le interesa a Merz la unión fiscal. Tampoco le va a encantar ningún fondo europeo para defensa, lo que se está hablando, ¿no? Con Ucrania, etcétera. Alemania, bueno, se va a encontrar en una situación delicada. Y el FMI, cuando proyectan el crecimiento, tenían esta idea a 5 años. ¿Estamos hablando del 2030? No, están hablando acerca de lo que piensan es el crecimiento estructural. En el caso de Italia, 0,7, Alemania, 0,7 también. Y yo creo que eso está bien y encajaría con lo que comentas. Sí, va a haber una cierta confianza de retorno, va a haber un gobierno que funcione. El último gobierno no funcionaba. Este sí, habrá cierta reforma también, probablemente aplacaremos el asunto de ingresos. También habrá un enfriamiento de las propuestas en cuanto a recortes fiscales. Van a enfriarse también en cuanto a la defensa, igual que el resto de Europa. De hecho, lo mejor que se puede hacer es que los gastos en defensa sean más eficientes. Podríamos conseguir unos niveles de eficiencia tremendamente superiores si lo europeanizásemos. Esto es lo que tenemos que hacer, ser más europeos. Pero pregunto, ¿Merz qué decía? Sí, respondo que sí, pero no lo va a conseguir, porque esto quiere decir que tenemos un caza, un carro de combate, y no sé cuántos sistemas compiten ahora mismo, pero varios países, Alemania incluida, tendrían que sacrificar lo que están haciendo ahora. Tendrían que avanzar hacia un sistema centralizado, y tendrían que conseguir ese aprovisionamiento conjunto para conseguir esos niveles de eficiencia. La vida nos enseña que en la pequeña escala se duplica la eficiencia. La verdad es que es increíble. El mercado único no lo consigue. Hay pocos capítulos de la vida donde podemos duplicar la productividad. Y este es importante. O sea que, básicamente, si tienes 1,5% de defensa en PIB, me parece que en España es un poquito menos, ¿verdad? Bueno, pues si duplicas el nivel de eficiencia, es como gastar el doble, ¿no? 2 y pico, 3%, a lo mejor. Si hablamos de defensa, en el caso de Trump no es esto. En el caso de Trump, la cosa tiene que ver con comprar americano. No quiere que los europeos busquen ninguna eficiencia. No quiere una solución europea, en absoluto, en absoluto. A él lo que le gusta es dividir a todo el mundo y algunos europeos sin duda lo van a hacer, porque no hablamos solamente

0: de Hungría, ¿no? No. Vamos a ver Italia. Meloni ya está recortando. Está Musk también. Hará lo que le diga Trump, ¿no? El nuevo canciller austriaco también es tipo Orbán. Pregunto entonces la división, ¿no? Si la respuesta es ¿dónde irían Alemania y Francia? Porque es la pregunta. Si, mi pregunta entonces, ¿qué piensas acerca de esa relación por definición entre Francia y Alemania en el proyecto de integración europeo? Bueno, si eligen a Merz, abril o mayo, está en el cargo. Va a tener 2 años para trabajar conjuntamente con Macron. Y van a ser los últimos 2 años de Macron. La pregunta entonces es, ¿Merz es más europeo? Pero, por otra parte, pues su europeanidad es una europeanidad alemana. Es la Europa mía, la que yo veo que hace lo que yo quiero que haga, la que funciona como yo quiero que funcione. Y esto no va a ser fácil si pensamos en Macron, porque Macron tiene esta misma idea, pero desde un punto de vista francés. Así que van a ser dos grandes personalidades. Puede que funcione, puede que entiendan que es mejor trabajar juntos ante Trump. Así que yo no me cierro, no me cierro en banda, no soy negativo. Yo no, en mi libro, no me planteo política, ¿no? De hecho, me basta con explicar lo que ha pasado. Me parece que la política, pues, haría falta otro libro, ¿no? Otra obra. Desde luego, empezaría con esto. Estamos en este embrollo. Vamos a ver cómo salimos de él. No hay respuesta fácil. Pero sí, bien podría ser. Necesitamos mayorías, sí. Y las mayorías que hacen falta, pues no hay que hacer lo que hizo Milei ni lo que ha planteado Musk. La solución, podemos decir, europea, no puede ser una solución alemana. Bien, pues la solución europea va a exigir una fiscal y una de mercados de capital. Y creo que tenemos que ser, como preeuropeos, tenemos que hablar bien alto. Durante la crisis financiera global, muchos amigos hablaban de la unión fiscal y dejaron de comentarlo. No es realista, no le gusta a Merkel, la Unión tampoco está a gusto, hay que llegar a una solución de compromiso y ahí descarrila. Hay que sentarse y decir, a ver, los fondos de recuperación no es una sustitución del eurobono, porque es una alternativa intragubernamental. Los alemanes pagan a Italia y a España. Esto es lo que fue. Next Generation, por ejemplo. Sí, esto no es fiscal. Necesitamos un sistema federal. En un sistema federal no pasas, no transfieres de un país a otro. Haces tus cálculos, eso sí, pero das, por supuesto, el sistema federal norteamericano, pues puedes calcular que Nueva York transfiere dinero a Texas, pero no es el estado de Nueva York transfiriendo dinero al estado de Texas, es que a lo mejor hay personas que pagan más impuestos sobre la renta en Nueva York y pasa por sistemas de redistribución. Pregunto ahora, hoy hemos visto un honoris causa, ¿no? En la Universidad de Comillas, aquí en Madrid, y ha hablado acerca del momento Hamilton, diciendo que fue la mitad del momento Hamilton, porque Hamilton sí emitió deuda conjunta, pero también introdujo impuestos por primera vez, y esto lo olvidan, ¿no? Fue así, fue así. Necesitas esta capacidad de recaudar impuestos. Claro. Es la contribución, y esto a lo mejor cambia en el futuro. Así que, por supuesto, no fue momento Hamilton. El uso del concepto momento Hamilton. Yo creo que los europeos no deberían de utilizar estas expresiones norteamericanas porque no somos así, no pensamos así, no es un momento hamiltoniano. Estoy a favor de la unión de mercados, pero no me importa Hamilton porque Hamilton no tiene nada que ver con nosotros. La circunstancia, la estructura es muy distinta, pero sí la Unión Europea va a necesitar, si tiene estos derechos de recaudar deuda, si puede emitir, pues va a necesitar también plantearse la fiscalidad y por eso el bono soberano es un bono soberano, porque las instituciones o los gobiernos pueden efectivamente incrementar estos impuestos y por eso lo soberano. Hay muchas personas, incluidos economistas, que se sorprendieron al aprender que la deuda europea tenía este descuento ante la deuda alemana y la francesa. ¿Por qué? Pues porque no habían sabido comprender que el mercado o los mercados estudian la deuda soberana y la deuda de la Unión Europea de forma muy distinta. El bono soberano está vinculado con la soberanía del país. Por eso es soberano. No es porque lo emita un gobierno. Y la Unión Europea básicamente lanzó un producto estructurado, un CDO, no tan malo como los que afloraron durante la crisis, pero era difícil de entender. Si no entiendes la legislación europea, desde luego no vas a entender la estructura financiera y se dijo, y con razón, que no es un bono europeo, es una colección de certificados de deuda nacionales y vamos a recuperar el dinero en función si los países quieren pagar y están de acuerdo en cubrir eso.
1: Wolfgang, realmente ha sido un placer tenerte aquí con esta conversación. Muchas gracias a los que han hecho la pregunta y vamos a darle un aplauso a Wolfgang para darle las gracias por venir.

0: Okay, thank you.
1: Muy bien, pues buenas tardes a todos por acompañarnos esta tarde y muchas gracias también por participar en esta conversación. La verdad es que a mí me resulta muy importante que sea efectivamente una conversación. Confío en que haya preguntas. Y lo digo no a título formal. Hay una cosa en la que creo firmemente cuando pensamos en la libertad, y es que ninguna persona tiene toda la razón cuando habla acerca de la libertad. Podemos hablar, pero no llegaremos a una conclusión lógica, única, ¿verdad? Es más, algo que yo creo que falla acerca de las conversaciones que sí que mantenemos acerca de la libertad hoy día es que tienden a ser participadas en personas que están convencidas de que tienen toda la razón, que están absolutamente seguras de que es su libertad la que importa, están seguras al 100% de que lo que ellos quieren son exactamente las cosas que se merecen conseguir. Lo que voy a recalcar en esta ponencia es que esto no es exactamente lo que quiere decir la libertad. Si quiere decir algo la libertad, lo que tiene es que ver con las buenas cosas de la vida. Tiene que ver con aquello que valoramos. Es la capacidad, efectivamente, o el estado en el que nos encontramos para poder creer en las cosas buenas, combinar las cosas buenas, conseguir que las cosas buenas afloren. Si viviéramos en una sociedad de personas libres, no estaríamos peleándonos, no estaríamos insistiendo en que nosotros tenemos razón, no estaríamos enfadados todo el rato. Esto es lo que yo planteo. Y voy a empezar planteando efectivamente las cosas desde el punto en el que nos encontramos ahora mismo en Estados Unidos. Radical, ¿verdad? Ahora mismo, en este momento. Un grupo pequeño de personas que están muy enfadadas y que están seguras de que tienen razón y que actúan de manera impulsiva y que resulta que son muy ricos, están ahora mismo destruyendo mi gobierno, pero desde dentro además. Y cuando digo destruyen mi gobierno, no estoy hablando de manera artificial, no es una metáfora, es una realidad. Hemos llegado a un momento tal en el que el gobierno más grande del mundo está siendo desmontado a propósito y sin ninguna vergüenza por un grupo de personas tremendamente, tremendamente acaudaladas. Y lo que quiero decir aquí es que, aparte de que es sorprendente y debería de sorprendernos, es que no sorprende. Si seguimos la lógica de la libertad negativa,

activa, que es como se suele comentar la libertad, y esto sobre todo en la parte del mundo que es angloparlante. Si nos ceñimos a la lógica de la libertad negativa, no nos va a sorprender ver que aquí es donde acabamos. O para decir las cosas de forma más esperanzadora, si entendiéramos correctamente el sentido de la libertad, si fuera el sentido positivo, que es el que yo prefiero, quizás acabaríamos con una forma muy superior de política, en última instancia. Así que vamos a aprovechar para comentar lo que está pasando en Estados Unidos, porque no sé hasta qué punto en la prensa española se ha seguido muy de cerca. Está pasando muy deprisa, muy deprisa. Lo que está pasando en Estados Unidos ahora mismo es que un grupo de hombres jóvenes que trabajan para el oligarca Elon Musk, que es archimultitrillonario, que no ocupa ningún cargo oficial en Estados Unidos, que no ha sido elegido, un grupo pequeño, reducido de hombres jóvenes, han penetrado los despachos más importantes del gobierno federal de Estados Unidos de América. Han asumido el control de importantes sistemas digitales que inciden sobre el funcionamiento de mi gobierno, incluido el sistema de pagos. De forma tal que ellos, este pequeño grupo de personas que no han sido elegidas democráticamente, que no son empleados del gobierno, un grupo pequeño, pueden interrumpir pagos. Esto puede parecer muy técnico, pero no lo es. Si el Parlamento aprueba una ley, pero alguien que tiene 19 años puede impedir que se hagan los pagos, entonces el Congreso carece de poder, ya no hay poder. Y si no tiene poder, entonces los electores carecen de poder también. Y no es una propuesta teórica, no. Hay una serie de leyes que han sido aprobadas en Estados Unidos. Ahora mismo, según hablamos, están siendo eliminadas literalmente, de nuevo por un grupo pequeño de hombres jóvenes que trabajan para un oligarca que efectivamente no ocupa cargo electo. Impiden que estas leyes funcionen de forma tal que nuestro Congreso carece de sentido y, por tanto, nuestros votos carecen de sentido y nuestra condición de ciudadanos también carece de sentido. Así que dentro del gobierno de Estados Unidos de América nos enfrentamos a lo que verdaderamente es un golpe de Estado. Si pensamos golpe de Estado, ¿en qué pensamos? Pues pensamos en coroneles, en generales, con un grupo de hombres armados, con algún carro de combate. Bueno, si el golpe de Estado hubiera sido así, no hubiera funcionado. Si te acercas al Departamento del Tesoro en Estados Unidos con 100 hombres armados, pues no vas a conseguir el objetivo, ¿no? Pero si te acercas con un grupo de gente que habla rápido, que dicen que están avalados por el presidente y que son empleados del hombre más rico del mundo, pues a lo mejor no parece un golpe de Estado, el típico de las películas, pero es el tipo de golpe de Estado que puede conseguir el objetivo. Así que a medida que llegamos a apreciar estas noticias, yo lo que digo es que es sorprendente, pero no del todo. Nos impacta, pero tiene su lógica si pensamos en la libertad negativa. Y se ve, efectivamente, se ve que cuaja en las personas que están detrás de este golpe de Estado. Vamos a ver un pequeño ejemplo de lo que está pasando. Parece una nimiedad, pero vamos a ver hasta qué punto tiene sentido. Vamos a ello. En Estados Unidos, durante unos cuantos años recientemente, hemos podido pagar los impuestos nosotros solos. Está muy bien. Te subes a la página web, das tus datos, das a la tecla y pagas tus impuestos. En España seguro que también es así. ¿Verdad que sí? Sí, sí, sí. Bueno, para nosotros, cualquier cosa que podamos hacer sin pagarle nada a un experto nos parece fantástico. Bueno, pues una de las primeras cosas que ha hecho Elon Musk ha sido, y esto lo dice él, ha sido eliminarlo. Es decir, que los americanos, dentro de 2 meses, a no ser que pase algo, dentro de 2 meses, cuando los americanos en abril tengan que pagar sus impuestos, no lo vamos a poder hacer nosotros solos. Vamos a tener que utilizar a expertos, vamos a tener que contratar a empresas.

Ahora, desde el punto de vista de la libertad, tal y como se presenta en Estados Unidos, y he hablado aquí de esta libertad negativa, no ha pasado nada malo. Desde el punto de vista de la libertad negativa, pues la libertad es que yo me enfrente al gobierno, ¿no? Desde el punto de vista de la libertad negativa, el gobierno no puede hacer nada bueno. Así que cuando Musk explicó lo que había hecho, y como digo, es un ejemplo, y así nos hacemos una idea de la ideología, cuando él explicó lo que había hecho, dijo, este servicio era excesivo por parte del gobierno. El gobierno estaba diciéndote lo que tenías que hacer. De hecho, no. No, el gobierno estaba facilitando las cosas, el gobierno te lo ponía más fácil, pero en la ideología de la libertad negativa, el gobierno no puede hacer nada para ti. Todo lo que hace el gobierno va a ser malo. La ideología de esta libertad negativa, tal y como es en Estados Unidos, es un algoritmo, podemos decir. Da respuesta a todas las preguntas, ¿no? Gobierno mal, impulsos bien. Así que lo único en esta ideología, lo único que puede oprimirte va a ser el gobierno. Así que esto de que ahora tener que pagarle dinero a un contable para que presente tus impuestos está muy bien, porque las empresas no te van a oprimir. Solamente el gobierno, con esta interferencia debido a un alcance extraordinario, te va a poder oprimir. Y así, si las empresas no pueden, pues no pasa nada, nada, ¿sí? Si una persona muy rica, que es dueño de muchas empresas, destruye el gobierno. No ha pasado nada malo. No ha pasado nada malo porque el gobierno está ahí para oprimirte, dice. En fin, a mí me gustaría que esto no fuera así, pero esta es la lógica a la que se están ateniendo. Es la lógica que se está ejecutando. A ojos vista, un oligarca está horadando el gobierno, alineado con unas ideas que son populares y que creo son ideas aceptadas en Estados Unidos y más allá de sus fronteras. Pero vamos a ver cuáles son las implicaciones. Si la idea de la libertad es que es negativo, es que yo contra algo, y en términos prácticos soy yo contra el gobierno, pues en esta idea no habría concepto de lo que es dignidad humana. ¿Qué es una persona? Una persona es alguien que se opone a algo, ¿no? No estamos hablando de dignidad, ¿no? No hay ningún rasgo de complejidad, no hay capas, no hay humanidad. Si los seres humanos somos entidades que vamos chocándonos contra barreras, pues somos más o menos como bolas de billar, ¿no? Somos un objeto físico que bota y rebota contra las paredes. Y exactamente así es como nos ve Elon Musk, a todos nosotros, a vosotros, a mí, nosotros somos objetos físicos y punto. Y en su interpretación de lo que es la política, lo único que se hace con nosotros es darnos instrucciones acerca de contra qué vamos a votar y rebotar. Así que a lo mejor empezamos pensando, ah, sí, yo contra el gobierno. Y antes de que nos queramos dar cuenta, nos van a decir, no, nosotros contra el gobierno, no, nosotros contra el vecino. Y luego nosotros contra los inmigrantes. Y al poco nosotros ante los hechos, contra los hechos. Y así, esta idea de la libertad negativa nos lleva rápidamente, sin pausa, sin barreras, nos lleva al fascismo. Y esto es lo que estamos viendo. Si no hubiera concepto de lo que es el ser humano, si solamente estamos hablando de barreras, estamos intercambiando unas ideas políticas que se prestan a la destrucción del gobierno y también al trato de seres humanos como agentes de destrucción, sin más. Y esto es efectivamente lo que está sucediendo. Si la libertad es negativa, o sea, si es uno contra algo, entonces no hay derechos como tales, porque el derecho ha de ser positivo. El derecho tiene que ser derecho a algo. Derechos que tienen que ver con el hecho de que somos seres humanos. Esta realidad de que puedes estar en contra de algo, pero se te puede movilizar, manipular para que estés en contra de algo. Esto no nos hace pensar en ninguna dignidad, ¿verdad? Los robots también pueden ser movilizados contra cosas, objetos, animales, los animales también se pueden movilizar. La capacidad de enfrentarse a algo no es un rasgo

especialmente humano. Así que estaríamos de acuerdo y diríamos, sí, la libertad parece que es estar en contra de. Aceptamos una interpretación de la libertad en la que los humanos no somos especiales. Y si esto fuera así, no ha pasado nada malo en Estados Unidos. Si no hay dignidad especial, si somos meros objetos, entonces el hecho de que nuestros representantes elegidos carecen de poder no importa, porque además deberíamos de tener derecho a tener estos representantes. El hecho de que estos jovenzuelos tengan acceso a datos particulares financieros de todos los ciudadanos de Estados Unidos, no hay ningún problema. No hay ninguna dignidad especial, somos objetos sin más, somos cosas que se pueden movilizar contra otras cosas. Así que el hecho de que Musk pueda darle a la tecla y saber cuánto dinero tiene cada persona en Estados Unidos, que puede darle a una tecla y puede saber cuál es, por ejemplo, el número de seguridad social de todos los americanos. De nuevo, si es libertad negativa, pues no hay ningún problema. Él no es el gobierno, o sea que no está desatendiendo tus derechos, no está no cumpliendo, y nosotros tampoco somos especiales, somos objetos que votamos y rebotamos, así que no hay derecho nuestro que pueda ser anulado. Lo que digo es que hay una cierta consistencia, ¿verdad? Una consistencia intelectual. La hay, esta idea de la libertad negativa. No tiende como muchas personas piensan que tiende. La situación en la que se encuentra Estados Unidos ahora mismo, en febrero del 2025, que es la destrucción de un gobierno que funciona a instancias de un oligarca y un grupo, un puñado de ricos. Y son estas situaciones tan extremas, creo yo, lo indico, lo comento en el libro, que deberían de desvelar el sentido común. En nuestras vidas cotidianas, yo creo que es muy fácil que nosotros nos veamos convencidos por ideas que no funcionan de verdad. Por ejemplo, la idea de la libertad negativa. Es muy fácil decir, sí, sí, el gobierno siempre es un problema, ¿verdad? Sin pensar un poquito más allá. Es fácil decir, bueno, pues yo tengo razón y es la barrera exterior la que está equivocada. Pero los ejemplos más extremos, creo yo, nos llevan a plantearnos otro tipo de sentido común. Así que vamos a ver un ejemplo extremo. ¿Qué es lo que todos tenemos en común con Musk? ¿Qué es lo que todos tenemos en común con Donald Trump? Pues lo que tenemos en común con ellos es que nacimos. Eso sí que lo tenemos en común. Y es el lugar sensato donde podemos iniciar una conversación acerca de la libertad. Si empezamos hablando acerca de la libertad y empezamos hablando de aquello que compartimos, es que todos hemos nacido, y todos hemos nacido, además, incapaces. Hemos nacido dependientes, hemos nacido necesitando a otras criaturas, pues entonces la conversación va a ser muy distinta cuando hablamos de la libertad. Cuando hablamos de la libertad negativa, pues vamos a pensar que ya somos capaces, tenemos ideas, podemos sobrevivir. Y esto está todo en el trasfondo. Nos oponemos a algo que nos rodea. Hemos nacido desvalidos. Pero para que un humano sea libre, hay mucho trabajo, muchos esfuerzos. Las personas no pueden existir como tales sin una sociedad que les rodee. O sea que si la libertad va a tener sentido, entonces la libertad no puede ser un análisis de la persona recién creada y los desafíos. Tiene que ser una conversación acerca de aquello que uno necesita tener para, como persona, poder llegar a ser libre. Es un ejemplo extremo, ¿verdad? Aquellos que habéis visto un parto, aquellas que habéis parido, sabéis que es un momento extremo de la vida, pero es muy típico que sea el punto de arranque para una conversación acerca de la libertad. Y luego hay otros ejemplos extremos también. Hablaríamos aquí de la muerte. No debería de haber dicho la cosa, hay otra cosa que compartimos. Compartimos con Donald Trump y con Elon Musk y con todos los demás, y es que todos vamos a morir. Y esto nos ayuda, ¿verdad?, a pensar acerca de estas cosas. Y es muy llamativo pensar

0: que algunos de mis conocidos oligarcas en Estados Unidos piensan que no van a morir. Atentos, están equivocados, se confunden, pero es muy importante. Es una limitación que tenemos que tener presentes. Si sabemos que nacemos, si sabemos que morimos, sabemos que hay un tiempo limitado, y pensamos de una manera acerca de la libertad. Pensamos, sí que hay límites. ¿Cómo puedo transformar los límites en posibilidades? Si pensamos, bueno, no nací y no voy a morir, pues el planteamiento acerca de la libertad va a ser muy distinto. Ese planteamiento va a ser, necesito protección de los peligros, pero quiero todo lo que quiero. Y así llegas a otro punto. Pero los ejemplos acerca de la muerte son ejemplos históricos y de momentos contemporáneos, además. Son muy útiles porque nos permiten llegar a una interpretación más positiva de la libertad. Por ejemplo, el holocausto de los judíos europeos. Yo llevo hablando acerca de este hecho. Estaba en Estocolmo hace unos días y estaban conmemorando efectivamente el holocausto, ¿verdad? Y se me pidió que participara en estas ceremonias. Así que estuve pensando en el holocausto en relación con estas ideas acerca de la libertad. Y pensé en algunos documentos fuente que tuve ocasión de leer cuando trabajaba sobre el holocausto y tienen que ver con lo que llamamos la liberación de los campos de concentración. Es muy tentador hablar acerca de esta liberación, porque todo el mundo prácticamente conmemora el holocausto a finales de enero y habla acerca de Auschwitz, ese momento.
1: Me gustaría decir que eso no es correcto, que esos lugares nunca se pudieron liberar, que la liberación no se aplica. Y la razón por la que lo digo es porque es lo que decían las enfermeras y los médicos. Y aquí hay que prestar atención a las enfermeras y a los médicos. Cuando llegaron a los campos liberados, entre comillas, en mayo o junio del 45, escribieron en sus epistolares o en sus diarios diciendo, liberación no es la palabra apropiada. ¿Qué querían decir con ello? Lo que querían decir era que para los supervivientes la libertad no era el concepto relevante, o bueno, al menos no lo sería hasta que estuvieran alimentados, hasta que hubieran tratado sus enfermedades, hasta que su trauma físico y psicológico se hubiera tratado. Y si pensamos esto por un segundo, tiene sentido. La idea de liberar un campo de concentración pone de manifiesto que en el momento en el que echamos a los torturadores y llega el ejército apropiado, todo el mundo está contento y lleno de vida. Pero esa no fue la situación de un momento a otro, de un día para otro. La realidad era que los supervivientes de los campos de concentración necesitaban muchísima ayuda. Y si ustedes, como yo, han estado prestando atención, han estado leyendo, han visto los testimonios de los supervivientes del Holocausto de finales de los 50 hasta ahora, pueden ver que gran parte de ese trauma sigue con la gente. Y vemos que la libertad no es un tema de sí o no, arriba, abajo, o que haya una panacea. La libertad no es un proyecto. Y el tema es que lo que vemos en esta situación tan extrema es relevante en nuestro día a día. Es como pensar en el parto. Si pensamos en la supervivencia, el nacimiento nos lleva a la misma conclusión, y es que aquello que es cierto de los supervivientes de los campos de concentración es cierto del resto de nosotros. Nadie puede verse libre de un problema. Lo que pone de manifiesto el campo de concentración es un extremo que, independientemente de lo grande que sea el problema, del mal, lo grande que sea el mal, retirar ese mal no es lo mismo que liberar. Y esto es lo mismo para mayores y menores males. Podemos vernos oprimidos de una manera u otra, pero retirar esa opresión, aunque necesario, no es lo mismo que liberar. Para que alguien esté liberado, tiene que saber lo que quiere, lo que necesita, lo que es bueno en su mundo.

y necesita otras personas que le ayuden, necesita un entorno en el que esto sea posible. Simplemente deshacerse del mal no es suficiente. En mi propia vida, hace poco, las experiencias que me han ayudado a entender esto han estado presentes en Ucrania. Así que en Ucrania hay una palabra muy útil en ucraniano que es desocupación, que no existe en inglés exactamente. Desocupación en castellano es una palabra muy útil porque desocupación, que es una palabra que en inglés me acabo de inventar, no es lo mismo que liberación. Hay un espacio entre la desocupación y la liberación. Así que cuando los ucranianos utilizan el término desocupación, lo que están especificando es hemos echado a los rusos. Así que ya no hay salas de tortura, ya no se está ejecutando a la gente. Ya no hay. La desocupación no es lo mismo que la liberación, tiene una palabra para liberación. Pero la palabra desocupación crea un espacio en el que podemos preguntarnos cuál es la diferencia para los ucranianos. Normalmente es muy interesante lo sensato que es la diferencia entre desocupación y liberación. Hemos echado a los rusos, pero no estamos liberados hasta que los trenes están en marcha otra vez. No estás liberado hasta que las carreteras están limpias, hasta que vuelve a haber parques infantiles, cosas que normalmente no asociamos con libertad, pero que son fundamentales para lo que consideran liberación. Y estoy completamente de acuerdo con ellos. Y esto es algo que he visto al visitar zonas desocupadas en estos últimos años. Estos conceptos, estas ideas, estoy usando punto de partida ucranianos en el día a día. Esto es algo que entendemos de manera instintiva rápidamente al visitar un sitio. Así que Enyahedne, que es una pequeña ciudad en el norte de Ucrania, la población entera estuvo bajo el yugo de la ocupación rusa. Todo el pueblo estuvo en un sótano. No tenían suficiente comida, no tenían agua. Mucha gente murió por enfermedad, por hacinamiento, y se ejecutó a muchas personas, evidentemente, a lo largo de este proceso. Y luego llegó el ejército ucraniano y echó al ejército ruso. Las personas que sobrevivieron a esto no fueron liberadas. Su pueblo fue desocupado, y esto es algo que se ve si visitamos las escuelas. La escuela da la sensación de estar poseída, maldita. Hay pintadas de los rusos, gran parte de ella ha sido destruida. En el sótano hay una lista a un lado del marco de todas las personas que fallecieron y una lista al otro lado de toda la gente que fue asesinada, que ejecutaron. Y en las paredes del sótano está lo que escribían los niños mientras se distraían en ese sótano. Y son, bueno, conmovedoras y duras, pero no son la clase de mensajes que quieres ver escrito en una escuela. No es algo que un niño debiera escribir. Y es algo que no se debiera, que se ve en esta escuela. Y mientras estos niños no tengan acceso a su escuela, no podemos decir que esa ciudad está liberada. Cuando salí de la ciudad, la persona, el hombre que me dio la llave para visitar el colegio, me pidió ayuda para construir un parque infantil. Y pensé, bueno, acaban de echar a los rusos, hay una guerra en marcha, están lanzando misiles, hay gente muriendo, ¿por qué quiere construir un parque infantil? Pero la respuesta es la libertad, la liberación. Solo porque se haya purgado el mal no significa que la gente sea libre. Necesitan mucho para ser libres, y para él y para una gran parte de los adultos era necesario tener un parque infantil porque los niños necesitan un sitio en el que estar si quieren crecer como personas libres. Esta clase de ejemplos se revelan una y otra y otra y otra vez si visitamos estos lugares en los que la guerra ha cambiado, en los que un ejército, una fuerza de ocupación ha sido expulsada. Otro ejemplo fue en Posaprokovskam, al sur de Ucrania,

visité a una mujer, María, que vivía en un cobertizo de aluminio corrugado 10 metros más allá de su casa, que estaba completamente derruida. Su casa estaba derruida. Todas las casas en el pueblo están derruidas. Es lo que pasa en Ucrania. La guerra está destruyendo todas las residencias. Y la visité. Y me dio la bienvenida. Fue amable, hospitalaria. Quería que viera cómo había decorado su cobertizo. Y lo había decorado muy bien. Tenía una manta, tenía botellas de agua, tenía un libro que estaba leyendo. Había hecho todo lo posible con la situación. Y la situación era que era una mujer de 85 años viviendo por su cuenta y con problemas. Su pueblo había sido desocupado, pero ella no sería libre hasta que se retiraran los escombros entre su cobertizo y la carretera. Ella usaba un andador y no podía llegar a la calzada. Los autobuses no pasaban, así que no podía ir a hacer la compra. Hasta que los autobuses no pasen, no puede ser libre. Y estos ejemplos extremos son ejemplos extremos de lo que está pasando en muy extremos comparado a lo que está pasando. Son ejemplos extremos lo que estamos viendo en Estados Unidos, lo que estamos viendo en las guerras, de los genocidios y la guerra. Yo creo que nos llevan a tener un sentido común, y el sentido común es que la libertad tiene que tener un lado positivo. Y cuando digo esto, no quiero decir que no haya tal cosa como libertad negativa. Lo que quiero decir es que la libertad negativa solo importa como una parte de la libertad positiva. Si tenemos un muro delante, lo importante no es el muro. Lo importante eres tú. Si hay concertinas alrededor de ello, lo importante no es el alambre de espino. Eres tú. La razón por la que nos importa el muro y el alambre de espino es por todo aquello en lo que nos podemos convertir. Y cuando echamos abajo el muro y cortamos la concertina, todo lo libre que podremos ser dependerá de miles de otras cosas, más allá de estas barreras. Así que lo que quiero decir en términos filosóficos es que la libertad ha de ser positiva, dado el mundo en el que vivimos y una colección de realidades éticas. Y ahora voy a cambiar al lado más filosófico y ético de esta conversación. Normalmente pensamos que hay dos tipos de libertad: libertad positiva y libertad negativa, y que son distintas. Mi profesor en Oxford, Isaiah Berlin, escribió un famoso ensayo sobre las dos traiciones de la libertad, negativa y positiva. No creo que esto sea así. Yo creo que la libertad negativa es un elemento de la libertad positiva. Es una condición necesaria para la libertad positiva. El caso en defensa de la libertad positiva suele ir así. Fase 1. Hay cosas buenas en el mundo. La justicia es buena, la belleza es buena, la integridad es buena. La lealtad, la honestidad, todo esto es bueno y es real. No son reales de la misma manera que este atrio o que este micrófono, pero no por ello son menos reales, son reales de otra manera. Es realismo moral. El segundo aspecto del caso filosófico es el pluralismo moral. Esto es, hay muchas cosas buenas, no solo una. Así que si pensamos que todas las cosas buenas se combinan en una única cosa buena, eres un totalitario. El pluralismo moral, y estaré encantado de hablar de esto más adelante, lo importante es que el pluralismo moral, yo creo que de manera indiscutible, hay muchas cosas que son buenas. No hay manera de traducir la piedad a consistencia, no hay manera de reducir la espontaneidad para que se convierta en puntualidad. Estas son cosas distintas. No encajan entre sí, no son compatibles. Esto no es una receta en la que podemos incluir estos elementos y tenemos una tarta de libertad. Esto no se combina. Y este es el tercer aspecto. Hay un tipo de aritmética o geometría que funciona con los bienes morales que es distinta al mundo moral, al mundo físico. En el mundo físico puedo decir, espero me disculpen, esta sala es más pequeña que la sala en la que hablé en Barcelona anoche. Y esto sería objetivamente cierto. Veo que hay gente en primera línea que está un poco incómoda, lo siento mucho.

Pero no puedo decir, nadie puede decir que la lealtad es más grande que la honestidad o mejor que la honestidad. Son distintas. No podemos decir que uno es mejor o más grande que la otra. La matemática y la física no se aplican en el mundo moral. En el mundo moral tenemos que tomar decisiones subjetivas. No hay una norma que podamos seguir que nos vaya a decir cuándo debemos ser una cosa u otra. La tensión es irreductible, siempre estará ahí. Así que, bueno, la consistencia es buena. Es bueno ser consistente. Pero la piedad también es buena. Creo que todo el mundo estaría de acuerdo, pero la piedad es, por definición, inconsistente.

La espontaneidad también es positiva. Pero si fueran, pero si alguien es espontáneo, no siempre será puntual. La lealtad es buena. La honestidad es buena. Sí, después de la charla, cuando estoy firmando libros, me dicen, profesor Snyder, tiene un aspecto maravilloso. Es honestidad, es lealtad. Los bienes morales no terminan de encajar entre sí. Sí que la naturaleza del universo moral nos lleva a un territorio distinto. Y, de hecho, pueden ver, esto es un argumento en contra de la libertad negativa. La libertad negativa quiere que seamos objetos físicos y que el único problema más sean los muros. Y esto, la metafísica no tiene que jugar un papel. Pero, de hecho, si hay cosas buenas, y estas cosas buenas son reales y no todas encajan y se nos fuerza tomar decisiones humanas subjetivas, entonces estamos en una situación distinta. Somos capaces de estar en una realidad distinta en la que tomamos nuestras propias decisiones y que, por tanto, al reafirmar distintos valores morales, nos convertimos en criaturas distintas, nos convertimos en criaturas impredecibles, nos convertimos en criaturas con personalidad, con un carácter moral. Así que este es el caso positivo a favor de la libertad a tema filosófica, y podemos ver que es distinto del caso negativo. El caso negativo dice que suele decir que estoy bien como estoy. Pero la libertad negativa no tiene que reconocer que hay valores, no tiene que reconocer la realidad de los valores. Dice, estoy bien como estoy, si quiero comprar algo, eso es bueno. Haga lo que haga, tiene que ser racional de una forma u otra. Mientras que en el mundo de la libertad positiva damos un salto y aceptamos que hay cosas buenas en el mundo. Y si les parece extraño que diga sistemáticamente que hay cosas buenas en el mundo, espero que estén de acuerdo conmigo en que la vida es mejor que la muerte, que el placer es mejor que el sufrimiento, que la integridad es mejor que la mentira. Pero en el momento en el que ustedes están de acuerdo conmigo, hemos llevado la conversación a un entorno en el que la política ya no suele aplicar. No podemos tener libertad cinética. Y en el momento en el que intentamos llevar a cabo la libertad cinética, estamos en un mundo de libertad negativa y rápidamente va a haber un oligarca en su gobierno desmontándolo. Son un par de pequeños pasos. El segundo caso a favor de la libertad positiva está relacionado con la clase de criatura que somos. Como he mencionado antes, el hecho de que seamos humanos y que estamos limitados y que vivimos en determinados tipos de cuerpos, esto tiene una colección de implicaciones. Uno de ellas es que somos libres de hacer solo las cosas que sabemos hacer. Me doy cuenta de que esto puede sonar un poco decepcionante, porque si pasamos un montón de tiempo viviendo en la cultura estadounidense, o han visto muchas de nuestras películas, les han dicho que todo es posible. Es un eslogan muy popular. Vuelve una y otra vez. Y ahora que les he descubierto el pastel de que todos nos vamos a morir, no me siento muy incómodo descubriendo otro pastel. Y es que, bueno, no todo es posible. Y cuando la gente les dice que todo es posible, es un preludio para la siguiente jugada, que es que nada es posible. Así es como funciona. Porque si le dicen que todo es, si les dicen que todo es posible, de pronto descubrirán que eso no es cierto. Y pasarán a estar en un momento, bueno, de malaise, de malestar. Y bueno, la política es así. Los 90 y los 2000 fueron un momento en el que se nos dijo que el comunismo se había acabado, que todo era posible, que el pasado no importaba. Y cuando eso resultó no ser cierto, Estados Unidos invade a Irak, o hay una crisis financiera, o la movilidad social se queda en encefalograma plano, el movimiento más sencillo es pensar que nada es posible. Es, bueno, malestar y carencia de futuro, que yo creo que es donde nos encontramos ahora. Así que la libertad está relacionada con que algunas cosas son posibles, y cuanto más capaces seamos, más libres somos. Y bueno, cuando echamos un vistazo a la clase de criaturas sociológicas y neurológicas que somos, es decir, si queremos pensar en la clase de criaturas que somos, no podemos pensar solo en los muros y en los gobiernos y estar buscando

cosas a las que ponernos, tenemos que encontrar maneras de hacernos más capaces cuando son, bueno, mayores, mediana edad, en todo momento de la vida. La libertad es un tema de capacidades. La libertad es física. Hay una segunda manera en la que la materialidad de todo esto es muy significativa y está relacionado con el conocimiento propio. Para poder ser libres, y yo creo que todo el mundo estará de acuerdo con nosotros, para poder ser libres tenemos que conocernos. Tenemos que saber lo que queremos, tenemos que saber lo que valoramos, tenemos que... Incluso un abogado de la libertad negativa tiene, diría que uno ha de conocer sus propios intereses. Pero el tema es que, para todos aquellos que están en relaciones, esto es muy importante, el tema está en que se nos da muy mal entendernos a nosotros mismos. No es una capacidad particularmente humana conocernos. No se nos da bien. Y si dudan de lo que digo, pregúntenle a su pareja, pregúntenle a su madre cómo de bien se conocen, pregúntenle a alguien que les conozca bien. Y no lo digo de broma, sino en serio. Por norma general, el argumento esencial para la libertad positiva es que no puede crear un individuo, una persona no puede crear un individuo, un bebé no puede convertirse en un hombre libre, en un humano libre por su cuenta. Un joven, hacen falta colegios, calzadas, una persona mayor, todas necesita esta clase de apoyos. No podemos crear a un individuo con un individuo. Solo podemos crear un individuo con la ayuda de la sociedad. Si no, es imposible. Y creer cualquier otra cosa es una ilusión mortal que lleva a un dominio tiránico. Y lo que quiero decir con esto es que, asumiendo que para ser libres tenemos que conocernos, que yo creo que tiene sentido, la única manera de hacer esto es escuchar a los demás. Y la única manera en la que escuchamos a otras personas es si creemos que son personas como nosotros. La única manera de conocernos es a través de la empatía y de ver el mundo a través de otras personas y ver el mundo a través de los ojos de los demás. Y es fácil decir, pero es muy difícil de hacer. Pero lo que quiero decir es, todos nosotros vivimos con... Bueno, con espinaca entre los dientes metafóricos, y todos necesitamos que alguien nos diga que lo tenemos. Todos necesitamos que otra persona vea la paja en nuestros ojos. Y tenemos que confiar en que y no podemos confiar en que la gente nos va a decir lo que pasa con nosotros, a no ser que creamos que son reales de la misma manera que nosotros somos así. La persona que dijo esto fue Edith Stein, que es un filósofo alemán y judío que fue ejecutada. Fue Edith Stein que fue ejecutada en el Holocausto, en Auschwitz, y ella también vino de una situación extrema. Fue una enfermera durante la Gran Guerra, en la Primera Guerra Mundial, y mes tras mes estaba cuidando hombres destrozados y decía, creo en su realidad porque veo sus cuerpos como el mío, como cuerpos vulnerables, así que veo que son reales. Y como veo que son reales, puedo empatizar con ellos. Así que puedo aprender y empatizar con y de ellos. Así que lo que les quiero decir es, nos hace falta una teoría del conocimiento. Nuestra teoría del conocimiento de la libertad tiene que involucrar a los demás. Y tanto en cuanto vivimos aislados de los demás, incapaces, mientras veamos incapaces de confiar y veamos aislados, solos, delante de ordenadores, que algorítmicamente nos regurgitan cosas en las que ya creemos, nuestras posturas del mundo y que nos reflejan nuestra imagen propia normalmente fallida, nunca podremos ser libres. Así que, bueno, antes de terminar esto, si tengo razón
Y estos ejemplos.

ejemplos tan extremos les han servido, si tengo razón de que la libertad es positiva filosóficamente, si tengo razón con que la libertad es positiva de manera corpórea y empática, yo creo que la libertad también es positiva de manera política. Y lo que quiero decir es, la libertad se convierte en aquello que justifica el gobierno. Así que, bueno, en mi país o en inglés, al menos en las conversaciones, siempre en las conversaciones políticas hay una tensión enorme entre el gobierno y la libertad. Como todos los binarios, es muy cómodo. Los humanos se sienten muy cómodos cuando se nos presentan dos opciones. Esta clase de pensamiento binario es una característica de la no libertad y no es así. La libertad y el gobierno no se oponen. Podemos tener buenos gobiernos y malos gobiernos. Podemos tener gobiernos que liberan y gobiernos tiránicos. La prueba de fuego para un gobierno es si crea las condiciones para que la gente sea libre. Yo creo, personalmente, creo que esta es la única manera. Eso es lo único que puede hacer un gobierno. Esto justifica un gobierno bastante grande, pero no justifica muchas cosas que un gobierno puede hacer. Si es cierto, tal y como he dicho, para poder crear individuos necesitamos esfuerzos colectivos. El gobierno es esa agencia que en una sociedad grande permite que se lleve a cabo este trabajo colectivo y, por tanto, hace que la libertad sea posible. Así que hay una tensión entre gobierno y libertad. Y una conclusión de esto es que una de las tensiones que se nos ha enseñado que las barreras imposibles no son reales, como por ejemplo la tensión entre seguridad y libertad. Una de las cosas que se nos enseña, al menos en inglés, a lo mejor es distinto aquí, es que vivimos en una lucha constante entre libertad y seguridad, y no es así. Los casos en los que la libertad y la seguridad están en tensión son bastante esotéricos y bastante excepcionales. Un 99% de las veces, si puedo garantizar la seguridad a la gente, les estoy garantizando más libertad. Y normalmente, si garantizo libertad, ofrezco mayor seguridad. Casi nunca hay tensión entre estos dos aspectos. Una de las cosas que me dijo el presidente ucraniano que se quedó en mi cabeza, que tiene sentido, cuando desocupamos un pueblo, traemos tanto libertad como seguridad. Y por supuesto, así es, tanto la libertad como la seguridad llegan al mismo tiempo. Así que creo que gran parte de los problemas que creemos tener con libertad no son intelectualmente reales. Creo que se nos han forzado y creo que la libertad, con una justificación para el gobierno, que es lo que digo en el medio del libro, si es una justificación para el gobierno, esto podría ser un concepto que nos permite pensar de manera distinta en nuestra política. Así que en Estados Unidos la libertad casi siempre ha estado captado por la derecha y hasta cierto punto por la extrema derecha. Y hay un problema con ello. Y es que la manera en la que utilizan el término libertad, básicamente están hablando del derecho individual de seguir sus instintos en contra de otros individuos. Así que, por ejemplo, libertad de expresión. En la derecha estadounidense y hasta cierto punto en el diálogo estadounidense en general, la libertad de expresión significa estoy muy enfadado y tengo 100 mil millones de dólares y tengo una red social a mi disposición, así que debiera asegurarme de que mis posturas enfadadas alcancen a 1.400 millones de personas y no solo a 1.300 millones de personas. La libertad de expresión en Estados Unidos se entiende como que el gobierno no les permite decir lo que quieren. Y por supuesto es malo si el gobierno no le permite a alguien hablar de lo que cree. Pero si pensamos en la libertad de expresión solo de esa manera, si no pensamos en la persona, sino en lo que se está diciendo, nos encontramos en una posición ridícula. Les voy a explicar esto. En nuestro mundo casi ninguna de las cosas que decimos es humana, de lo que en el día a día, la mayoría de lo que vemos, la mayoría de cosas que se dicen y se comparten, no vienen de una persona directamente. Y sin embargo, cuando hablamos de la libertad de expresión, en la derecha lo que nos preocupa

es la capacidad de Internet que llegue a las personas. Sin embargo, la única manera de pensar en esto es porque nos olvidamos de la persona. ¿En qué consiste la libertad de expresión? La razón por la que tenemos libertad de expresión no es porque es físicamente peligroso para las personas menos poderosas decir la verdad, decirle la verdad a gente más poderosa. Esa es la razón histórica y, de hecho, la única justificación real para la libertad de expresión. La única razón por la que merece la pena tener libertad de expresión es para proteger los cuerpos de los menos vulnerables cuando le dicen la verdad a aquellos que tienen más poder. Y esa manera de pensar en la libertad de expresión es, por supuesto, positiva. Empieza con la realidad de personas vulnerables. Empieza con la realidad de que muchas personas son más vulnerables que otras. Es una traducción que se vuelve a Europa. Por eso hemos hablado a la antigua Grecia. Hemos hablado de esto durante 2000 años, básicamente hasta el jueves pasado. Hace muy poco se nos ocurrió que la libertad de expresión se refería únicamente a la expresión, al algoritmo. Y cuando pensamos en ello, de pronto que la libertad de expresión solo importa en el caso de Donald Trump o Elon Musk, de los más poderosos. Pero si pensamos en libertad positiva, nos damos cuenta de que de verdad Donald Trump y Elon Musk tienen libertad, tienen derecho a la libertad de expresión. Por supuesto que sí. Pero como son las personas más poderosas, no son las personas que debieran preocuparnos, sino de las que debiéramos preocuparnos en última instancia. Y cualquier persona menos poderosa, menos rica, debiera ser más importante. Y en toda clase de derecho a cualquier libertad. Y eso es un ejemplo sobre cómo el término libertad ha sido captado. El otro tema de dejar que la libertad esté solo en un lado del espectro es que la gente en el centro o a la izquierda deja de usar la palabra. Y si dejas de usar la palabra, terminas rindiéndote sobre el concepto. Y, bueno, yo creo vehementemente que seas conservador, liberal, socialista, necesitas la libertad. Si intentamos deshacernos de la libertad, terminamos con una política muy diferente. Así que lo último que quiero decir al respecto es que me parece que necesitamos poder compartir esta palabra de una manera que tenga sentido. En mi país hablamos de ello constantemente. Pero hablamos de ello de una manera completamente errónea. Y esa manera, yo creo, tiene el mismo impacto en el resto del mundo que es el monopolio de la derecha en un país individual. Hablamos de ello todo el rato y muchas veces no tiene sentido lo que hablamos. Y los europeos hablan menos, aunque un país europeo normal permite a la gente que sea más libre que Estados Unidos muchas veces. Y bajo nuestras propias métricas e instituciones, que son la Freedom House, que reconoce la libertad de una manera muy estadounidense, somos el número 50 a nivel mundial. Y ustedes están por delante de nosotros y los miembros de la Unión Europea suelen estar por delante. Y la razón es muy sencilla. Si tenemos un país que se centra en la libertad positiva, las libertades negativas suelen ir mejor, que es algo que descuajeringa la mentalidad de los estadounidenses. Lo he hablado 50 veces, no voy a insistir, pero pensemos que si solo hablamos de libertad negativa y hablamos de libertad positiva, eso creará una suerte de distopía nazi o soviética. Pero la verdad empírica es que si tenemos libertad positiva, eso mejora la libertad negativa. Si solo nos centramos en libertades negativas, va peor. Y, por supuesto, va peor en libertad positiva. Y esa es la... Pero los europeos, en mi opinión, los europeos que vienen países que son bastante libres, no hablan de la libertad muy a menudo porque... Y no hablan de la libertad como una justificación para el estado del bienestar o como una justificación de gastos gastos estatales o de cuidado de menores. Y yo creo que es un error que nosotros no hagamos esto. Yo creo que tenemos la palabra. La propiedad de los europeos tienen la praxis, pero nadie tiene el concepto apropiado. Y compartir lo que yo creo que es el concepto positivo, que es una libertad que es humana y positiva, es algo que he intentado hacer en esta tarde y ahora,

0: Igor Daldama, periodista especializado en geopolítica y economía. ¿Qué tal? Buenos días.
1: Hola, buenos días.
0: Bueno, memorando de entendimiento, Irán, que esta confirma que está evaluando esa propuesta. ¿Crees que puede dar largas? ¿Es un marco inicial sin garantías? ¿Cómo interpretas este memorando de entendimiento que Irán dice estar evaluando?
1: Bueno, lo decía bien de Castro, ¿no? Es un paso hacia adelante, es un paso necesario, es una base sobre la cual luego se puede ir trabajando, ¿no? Esos 14 puntos que todavía no conocemos, sabemos que lógicamente tendrá entre ellos pues el tema nuclear. Es cierto que ningún otro país había enriquecido uranio al 60% si no era para construir una bomba. Y después de todo lo que ha sucedido, después de los ataques de Estados Unidos e Israel, las fuentes militares con las que he hablado es que me dicen que bueno, que si tenía dudas Irán de la necesidad de contar con esa disuasión nuclear, ahora ya las ha disipado, ¿no? Y que posiblemente, si no es ahora, en el futuro, continuará tratando de desarrollar esas armas nucleares para contener, o sea, para tener un escudo como, por ejemplo, el que tiene Corea del Norte, ¿no? Que es un régimen que ha conseguido garantizar su supervivencia gracias primero al hecho de que es un aliado de China, pero también a que tiene esa disuasión nuclear, con lo cual me parece que ese punto va a ser complicado. Es posible que se llegue a un acuerdo y que, como ha sucedido en otras ocasiones, pues bueno, no termine cumpliéndose. Tenemos también el caso de Ucrania, ¿no? El caso de Ucrania, donde hemos visto diferentes acuerdos con un número cambiante de puntos que al final han quedado en nada. Yo sí creo que en este caso a las dos partes les interesa poner fin a la guerra. Donald Trump además tiene el problema político que eso supone para él. Irán, lógicamente, pues está sufriendo económicamente, está sufriendo políticamente. Es posible que tenga también divisiones internas importantes y una fractura clara, ¿no? En los diferentes estamentos de su cúpula del poder. Por lo tanto, pues bueno, yo creo que hay posibilidad, hay esperanza de que esto pues se llegue a algún tipo de acuerdo, pero ya digo, se ha anunciado en tantas ocasiones que hay que tener mucho cuidado con esto, y desde Irán ya han dicho que bueno, pues en principio es una lista de deseos, ¿no? De Estados Unidos, con lo cual siguen enrocados en la sensación de que Estados Unidos está intentando negociar desde una posición maximalista, ¿no? Y no una de mínimos, como a veces dice la Casa Blanca.
0: La noticia la conocíamos ayer, el portal Axios justamente coincidía con la visita oficial de Abbas Araghchi en China. ¿Qué papel crees que China ha podido tener en este proceso? ¿Ha podido haber presión de las autoridades chinas hacia Irán o tal vez ya no aguantaba más esa asfixia económica estadounidense?
1: Yo creo que China es un actor principal en la geopolítica y, sin embargo, se está manteniendo un poco en segundo plano, tanto en el caso de Ucrania como en el de Irán, ¿no? Y en el de Irán tendría más que decir porque, al fin y al cabo, es el país que adquiere el 80% del petróleo iraní, es un aliado de Irán y, sin embargo, en la visita de Araghchi a Pekín, le ha dicho que tiene que abrir el estrecho de Hormuz. A mí me parece que China está manteniendo una posición muy consecuente, además, siempre basada en el respeto a la legalidad internacional, diciendo que, bueno, esa vía marítima pues es internacional, debe permanecer abierta y consciente de que, bueno, pues el régimen de Irán no se encuentra mucho menos en el mejor momento. China siempre juega sus bazas en las bambalinas. No le gusta esta negociación pública que a Trump sí le gusta tanto, ¿no? Vemos todos sus bandazos y es posible que China esté ejerciendo esa presión sobre Irán. Es posible también que tenga cierta capacidad de presionar a Estados Unidos, y de hecho tenemos que recordar que al final Araghchi ha estado en Pekín y enseguida va Donald Trump también para allí, con lo cual me parece que se está subestimando el papel que puede tener China precisamente porque no sabemos qué es lo que está haciendo, aunque luego puede que resulte pues mucho más relevante de lo que parece.

0: Mientras tanto, Cigor, el programa nuclear iraní que parece que se va a quedar para una fase posterior de negociaciones. Este es probablemente el punto más complejo. Se supone que se darían un plazo de 30 días para dirimir esos plazos, si 10, 12, 15 años o 20, como sugería Estados Unidos. ¿Es probablemente el punto más conflictivo?
1: Sí, como he dicho antes, yo creo que el programa nuclear puede ser el punto más conflictivo. Para Donald Trump sería una derrota, ¿no? No conseguir algo en este apartado, porque él siempre ha mantenido que el fin y el objetivo último de estos ataques es evitar que Irán consiga ese arma nuclear. Si llegamos a un acuerdo, ambas partes tienen que aparecer de alguna forma como victoriosas. Entonces, digamos que ese periodo, ¿no? Esa cadencia podría darle a Donald Trump esa victoria que necesita y también permitir al régimen iraní que salga airoso, ¿no? En cualquier caso, ya digo que esa disuasión nuclear que Irán parece que estaba buscando va a ser ahora más importante para la supervivencia del régimen que lo era anteriormente, precisamente porque se ha demostrado que es vulnerable a estos ataques. Al fin y al cabo, se ha demostrado también que Estados Unidos es capaz, con su ejército, de destruir las capacidades militares de un país como Irán, pero no de ganar la guerra, porque ganar la guerra no es solo destruir esas capacidades militares, hay muchas otras cosas más, e Irán ha sabido explotar esa vulnerabilidad del estrecho de Hormuz. Pero, bueno, pues es cierto que, por ejemplo, los proxies de Irán están muy debilitados, Irán ha perdido esa capacidad que tenía para proyectar su poder a través de terceros, ¿no? En la región, y que ahora va a tener que reconstruir no solo las infraestructuras, posiblemente también el régimen, porque lo dice Trump a menudo, no sabe quién gobierna en Irán, han dejado vivos a los líderes civiles de la cúpula del poder, pero seguramente ahí hay una brecha, hay una pugna, ¿no? Por ver quién lleva la voz cantante, si es el gobierno civil, si es la Guardia Revolucionaria, si es la parte más teológica del régimen, y eso es algo que tendrán que dirimir y para lo cual también necesitan tiempo. Entonces, ahora mismo ganar tiempo a Irán, pues le interesa y a Trump le interesa también acabar con la guerra para, sobre todo, pudiendo decir que ha salido victorioso, que es algo que ha dicho ya muchas veces, pero esta vez de verdad.
0: Los eufemismos y la batalla por el relato. Es asombrosa, ¿no? La facilidad de Cigor con la que, bueno, pues han separado diversas operaciones, el alto el fuego en Líbano, asegurando que esto era una operativa diferente de Israel. Han vuelto los bombardeos a Beirut, el sur del país ya sabemos que continuaba el control militar. ¿Crees que puede ser reacio Irán a sentarse a negociar por mucho Hezbollah que justifique esas acciones de Israel? También, no sé si crees que es realista pensar que esta guerra puede terminar sin un acuerdo, digamos, un poco más certificado sobre la seguridad regional.
1: No sé si cabe la posibilidad, por ejemplo, de que se llegue a un acuerdo con Irán y Israel continúe, ¿no?, con sus operaciones en Líbano, porque, y esto me lo comentaba una exdirigente del Mossad, ¿no? Israel tiene claro que esta es una de las pocas oportunidades, o quizá la única oportunidad que tiene, de acabar con las grandes amenazas para su seguridad, ¿no? Es una guerra de supervivencia. Y por lo tanto ve la posibilidad primero de debilitar a Irán, algo que ya se ha conseguido, y por otro lado de acabar con sus proxies. Lo ha hecho con Hamas en Gaza, lo está haciendo con Hezbollah en Líbano, los hutíes en Yemen, pues bueno, creo que son los que menos le importan, aunque ya ha hablado, ya ha reconocido la soberanía de Somalilandia, por ejemplo, que está enfrente y se habla de que podría incluso establecer una base militar allí para tener a esos hutíes bueno, pues por lo menos a una distancia de tiro, ¿no? Yo creo que en este caso Israel tiene sus objetivos que no son exactamente los de Estados Unidos y los va a seguir persiguiendo. Yo creo que en el Líbano la idea es, bueno, no sé si hacer exactamente lo mismo que ha hecho en Gaza, porque lógicamente es un escenario completamente diferente, pero sí reducir las capacidades de Hezbollah al mínimo para que, como ellos mismos dicen, no suponga un peligro para el norte de Israel.
0: Igor Daldama, periodista especializado en geopolítica y economía. Como siempre, un placer. Gracias.
1: Muchas gracias a vosotros.
2: Está con nosotros Lorenzo Ramírez. Lorenzo, ¿qué tal? Muy buenos días.
3: Buenos días, José Antonio, ¿qué tal? ¿Cómo estás?

0: Bueno, esa es la gran clave, que la inteligencia artificial hoy en día no es rentable. La actuación de China en este episodio de la guerra comercial.
1: Muchísimas gracias, Lorenzo, como siempre, por toda esa fotografía hoy abundante, lo que está en la actualidad que no para. ¡Buen día, buen negocio!
0: A ti también, buen día y nada, a disfrutar y a trabajar. Abrazo.

0: Está con nosotros Lorenzo Ramírez. Lorenzo, ¿qué tal? Muy buenos días.
1: Buenos días, José Antonio, ¿qué tal? ¿Cómo estás? Bueno, esa es la gran clave, que la inteligencia artificial hoy en día no es rentable. La actuación de China en este episodio de la guerra comercial.
0: Muchísimas gracias, Lorenzo, como siempre, por toda esa fotografía hoy abundante, lo que está en la actualidad que no para. ¡Buen día, buen negocio!
1: A ti también, buen día y nada, a disfrutar y a trabajar. Abrazo.

0: Está con nosotros Lorenzo Ramírez. Lorenzo, ¿qué tal? Muy buenos días.
1: Buenos días, José Antonio, ¿qué tal? ¿Cómo estás? Bueno, esa es la gran clave, que la inteligencia artificial hoy en día no es rentable. La actuación de China en este episodio de la guerra comercial.
0: Muchísimas gracias, Lorenzo, como siempre, por toda esa fotografía hoy abundante, lo que está en la actualidad, que no para. ¡Buen día, buen negocio!
1: A ti también, buen día y nada, a disfrutar y a trabajar. Abrazo.

0: Está con nosotros Lorenzo Ramírez. Lorenzo, ¿qué tal? Muy buenos días.
1: Buenos días, José Antonio, ¿qué tal? ¿Cómo estás? Bueno, esa es la gran clave, que la inteligencia artificial hoy en día no es rentable. La actuación de China en este episodio de la guerra comercial.
0: Muchísimas gracias, Lorenzo, como siempre, por toda esa fotografía hoy abundante, lo que está en la actualidad que no para. ¡Buen día, buen negocio!
1: A ti también, buen día y nada, a disfrutar y a trabajar. Abrazo.

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1: Entramos en una nueva fase para los mercados financieros. Una fase marcada por una elevada confianza de las empresas, pero también por un entorno económico y geopolítico más complejo. La edición 2026 de la encuesta de analistas se basa en más de 20.000 reuniones con empresas realizadas por más de 120 analistas en todo el mundo. Tres conclusiones clave se desprenden del análisis. Primera conclusión. La confianza de los directivos está cerca de máximos de la última década. El motor, la inteligencia artificial. Lejos de algunos temores del mercado, nuestros analistas creen que el ciclo de la inversión en IA sigue en expansión, no en su pico. Casi el 90% ya observa ganancias de productividad en operaciones, I+D, relación con clientes y funciones de soporte. La IA ya está generando impacto real más allá del sector tecnológico. Sostiene el gasto, impulsa la productividad, optimiza procesos y permite un uso más eficiente del talento. No obstante, el informe advierte de que este escenario favorable no está exento de riesgos importantes. Las presiones sobre los costes siguen siendo elevadas. Inflación, materias primas y energía, con escasas perspectivas de alivio a corto plazo. El consumo, especialmente en los hogares más vulnerables, permanece bajo tensión, aumentando el riesgo de desaceleración económica y desempleo. Nuestros analistas describen además una economía en K, con sectores beneficiados por la inversión y otros cada vez más presionados por los costes. A esto se suma un clima geopolítico cuando menos incierto. Las tensiones en Oriente Medio, las políticas comerciales y los aranceles siguen alimentando la volatilidad y perturbando las cadenas de suministro. Casi 2/3 de los analistas ya incorporan estos riesgos en sus análisis. Incluso si hubiese un alivio a corto plazo, sus efectos tardarían en normalizarse. A pesar de este contexto, surgen oportunidades, sobre todo en renta variable de los mercados emergentes. Varias regiones destacan por sus perspectivas positivas. En China, los responsables políticos siguen priorizando las industrias de alta tecnología para reforzar la autosuficiencia del país, impulsando el crecimiento en vehículos eléctricos, inteligencia artificial, biotecnología y robótica. Corea del Sur avanza en sus reformas estructurales para mejorar el gobierno corporativo y la remuneración al accionista. En India, el potencial es fuerte, impulsado por la urbanización y el crecimiento industrial. En resumen, la encuesta de analistas 2026 muestra un entorno más fragmentado, pero lleno de oportunidades. En este contexto, el análisis riguroso, la disciplina de gestión y una visión de largo plazo siguen siendo claves para entender las dinámicas del mercado.

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Las 7 de la mañana es viernes 8 de mayo y continúa la tensión entre Estados Unidos e Irán a cuenta de los últimos ataques en el estrecho.

0: estrecho de Ormuz. A pesar de que Donald Trump dio ese bandazo con el proyecto Libertad, ya saben, apenas 48 horas después de que iniciara esa operativa para trasladar de forma segura a los buques petroleros en el estrecho de Ormuz, Donald Trump asegura que la tregua se mantiene. El alto el fuego, a pesar de los últimos episodios de violencia, de fuego cruzado y de armamento en el estrecho de Ormuz, asegura que la tregua sigue vigente.
1: They trifled with us today. We blew them away. They trifled. I call that a trifle. I'll let you know when there's no ceasefire. You won't have to know. If there's no ceasefire, you're not going to have to know. You're just going to have to look at one big glow coming out of Iran. And they better sign their agreement fast.
0: Trump insiste en que se mantiene el alto el fuego entre Estados Unidos e Irán a pesar de los ataques mutuos en las últimas horas. Irán, que acusa a Estados Unidos de atacar a un petrolero iraní y objetivos civiles en Teherán. Desde Washington aseguran que han respondido a esos ataques de Teherán con buques de guerra y un ataque únicamente hacia objetivos militares y en legítima defensa. Enfrentamientos que, según relataba Donald Trump vía Truth Social, se producen mientras Irán considera la propuesta estadounidense para poner fin a la guerra. El Comando Central estadounidense declaraba que sus fuerzas han llevado a cabo ataques de autodefensa contra plataformas de lanzamiento iraníes tras interceptar ataques provocados. Un Donald Trump que explicaba que ese ataque iraní se producía mientras destructores de misiles guiados de la Armada estadounidense navegaban por el estrecho de Ormuz hacia el Golfo de Omán. Dice también Donald Trump que ningún activo estadounidense ha resultado, en este caso, afectado. Donald Trump que insiste en que se mantiene el alto el fuego a pesar de esa última ofensiva donde daba todos los detalles, recordando que el Golfo de Omán tiene que ser un puerto seguro, asegurando que todo ha saltado por los aires.
1: We had three world-class destroyers go through the strait today. Any other country under the circumstances wouldn't have done shot missiles at it and drones at it and these stupid boats that came at it. They got blown away in about 2 minutes. Their tanker got blown. You know what we did with the tanker? We didn't want to create an environment, so we shot out the rudder and a tanker's going around, spinning around in circles. They should not have done that today. We thought they might. We didn't know, but we were prepared. They shot missiles. Every missile was knocked down. Every drone was knocked down. And the people, we had three world-class...
0: Bueno, Donald Trump, que eso sí, daba todo lujo de detalles esa operativa del Comando Central estadounidense, decía en ataques mutuos, en legítima defensa del Comando Central estadounidense, donde buques iraníes están ya en aguas del estrecho de Ormuz, en el fondo del mar. No obstante, Donald Trump asegura que, bueno, más allá de esa pronta respuesta que espera de Teherán, ya saben, el ministro de Exteriores iraní, Abbas Araghchi, que se encontraba en Pakistán a la espera de que se produzca esa respuesta, Donald Trump, que insiste en que tienen ganas de firmar un acuerdo, casi más, que tienen más ganas que él.
1: Talks are going very well, but they have to understand, if it doesn't get signed, they're going to have a lot of pain. They're going to have a lot of pain. They want to sign it, I will tell you. They want to sign it a lot more than I do.
0: Y los precios del crudo reanudan sus avances después de estos últimos ataques en el estrecho de Ormuz. Se reavivan los temores a que este alto el fuego frágil entre ambos países pueda romperse y genera preocupación en las interrupciones en el suministro de energía, subidas en el precio del petróleo y caídas en las bolsas asiáticas. Los mercados que están registrando descensos este viernes, retrocediendo desde máximos históricos, como en el caso del Nikkei de Tokio. La caída, sea como fuere, es moderada, en torno al 0,6%. También números rojos para el Nifty 50, para la bolsa de Shanghai. Las caídas más abultadas hoy para el Hang Seng de Hong Kong, que pierde un punto porcentual, en tanto que el Kospi surcoreano, que esta semana ha pulverizado máximos históricos, está cayendo también un 0,5%. También se muestra en terreno negativo la bolsa de Sydney y el ASX 200, con una caída superior al 1,5%. Los mercados que, no obstante, se encaminan a cerrar la semana en positivo, impulsados por el dinamismo obtenido de los resultados empresariales, principalmente de las compañías tecnológicas, que siguen reforzando la confianza en el crecimiento impulsado por la inteligencia artificial. A pesar de esta última escalada, el precio del oro se mantiene por encima de los 4.700 dólares la onza. Y llamamiento a la calma de la Organización Mundial de la Salud después de confirmar que son 5 casos confirmados por coronavirus, más allá 5 de los 8 sospechosos del Ondius que han dado positivo por antivirus. Recordemos que unas negociaciones con 22 países para trasladar a los pasajeros en su vuelta a casa y la coordinación para la repatriación de extranjeros y con mucha incertidumbre sobre el traslado, sobre el fondeo del buque, sobre la desinfección o las cuarentenas. A pesar de todo, la Organización Mundial de la Salud hacía un llamamiento a la calma, asegurando que este virus es una transmisión mucho más lenta, su periodo de incubación es mucho más lenta, pero no se parece en nada al SARS-CoV-19.
2: Start and then I'm going to ask our expert here, Anaïs, to come in because this is not coronavirus. This is a very different virus. We know this virus. Hantaviruses have been around for quite a while. There's a lot of detail that we know. I'm going to ask Anaïs to come in and say this, but I want to be unequivocal here. This is not SARS-CoV-2. This is not the start of a COVID pandemic. This is an outbreak that we see on a ship. There's a confined area. We have 5 confirmed cases so far. We completely understand why these questions are coming, and we are trying to provide all of the information that we can. That's why we're having a press conference here, to give accurate information, and we're grateful for all of those out there who are asking these types of questions. But this is not the same situation we were in 6 years ago. It doesn't spread the same way, like coronaviruses do. It's very different. It's that close, intimate contact that we've seen. And most hantaviruses don't transmit between people at all. Most hantaviruses are transmitted from rodents or their feces or their saliva, or droppings, to people. And only this one particular virus, the Andes virus, which has been identified here, we've seen some human-to-human transmission. And again, I want to reiterate, the actions that are being taken on board are precautionary to prevent any onward spread. And so there's a lot that is being done right now to be able to try to...
0: Y continúan las acusaciones entre Irán y Estados Unidos. El cuartel general central, Qatam Al Anbiya, el máximo mando militar conjunto de Irán, ha acusado a Estados Unidos de violar el alto el fuego al atacar esos 2 buques iraníes cerca del estrecho de Hormuz. El coronel Ebrahim Zolfagari, el portavoz del cuartel general, ha asegurado que las fuerzas iraníes en respuesta atacaron buques de la Armada estadounidense, asegurando que les infligió pérdidas significativas, asegurando que Estados Unidos ha violado el alto el fuego, y advierten que Irán daría una respuesta aplastante a cualquier agresión futura. También hablaba el ministro de Exteriores iraní, Abbas Araghchi, haciendo hincapié en la necesidad del diálogo y de la diplomacia. Tras mantener una conversación telefónica con su homólogo pakistaní, siguen sopesando la propuesta estadounidense para poner fin a la guerra, a pesar de la impaciencia de Donald Trump, asegurando que también están deseosos de llegar a un acuerdo. El alto diplomático iraní, que ha asegurado que la navegación en el estrecho de Hormuz volverá a la normalidad con una condición, con un condicionante, si la guerra termina y Estados Unidos levanta el bloqueo naval a puertos iraníes. Y el embajador de Estados Unidos ante la ONU, Mike Walls, ha acusado a Irán de intentar cobrar peajes ilegales a los barcos que crucen el estrecho de Hormuz mediante un nuevo organismo creado por Teherán para gestionar esta vía marítima, y por ello piden la apertura de un corredor humanitario bajo la supervisión de la ONU para garantizar la libertad de navegación en el estrecho, una propuesta redactada por Estados Unidos junto a Bahrein y Kuwait, Qatar, Arabia Saudí y Emiratos Árabes. Desde Washington afirman que Teherán pretende exigir a todos los capitanes de buques de la navegación internacional, comercial y civil, que se registren y paguen un soborno, un peaje, para poder utilizar esas vías navegables internacionales. Recordemos, secretario de Estado estadounidense, Marco Rubio, que incluso también exigía un papel más relevante para la ONU, asegurando que no está ahí cuando se lo necesita.
3: What is the purpose of the UN? The UN was supposed to be a place where you could peacefully resolve global conflict. Right now you have a country who is unlawfully, criminally, and illegally taking possession of an international waterway and blowing up commercial vessels and putting mines in the water. I don't know if people appreciate like how outrageous this is, how unacceptable it is that any country would fire and try to sink commercial vessels or put mines in the water. Both of these things are illegal. And so we're going to take it to the UN, and we're going to give it another chance to be a forum

0: In which we're not even asking people to, like, commit troops to the region and help blow up the Iranian boats. All we're asking them to do is to condemn it, to call on Iran to stop blowing ships, to remove these mines, and to allow humanitarian relief to come through, because there's humanitarian aid that's trapped. That's it. This is a very modest request. And if you're telling me that the international community and hundreds of countries cannot rally behind that, then I don't know what the utility of the UN system is, if it can't even solve something.
1: Y el Tribunal de Comercio Internacional estadounidense ha bloqueado la imposición de Donald Trump de un arancel global del 10% y se excusa en que la administración se extralimitó en sus funciones. Nuevo varapalo comercial a Donald Trump. El tribunal dictamina que el presidente hizo un uso indebido de la sección 122 de la Ley de Comercio de 1974, a la que, según dice el tribunal, aplicó incorrectamente los aranceles en el mes de febrero. Un fallo que se produce después de que la Corte Suprema estadounidense se pronunciara en contra de esos aranceles globales. Recordemos el Tribunal del Comercio estadounidense, que asegura que ese gravamen del 10% es ilegal. A pesar de todo, la presidenta de la Comisión Europea, Ursula von der Leyen, asegura que se están logrando grandes avances en las negociaciones comerciales con Estados Unidos, cuyo objetivo es reducir los aranceles a principios de julio. Una Ursula von der Leyen que reconocía que ha mantenido una conversación telefónica con Donald Trump, donde ambas partes siguen plenamente comprometidas con la implementación del acuerdo comercial entre Estados Unidos y la Unión Europea en el pasado verano en Escocia. También indicaban que hablaron sobre Oriente Medio y coincidían en que Irán nunca debe poseer un arma nuclear. Advertían de esos acontecimientos recientes que ponen en evidencia los riesgos para la seguridad regional y global. Recordemos que Donald Trump insiste en que la Unión Europea debe reducir a cero los aranceles sobre los productos estadounidenses antes del Día Nacional, antes del 4 de julio, o de lo contrario, Washington aumentará los gravámenes sobre los productos de la Unión Europea. Y mientras tanto, Donald Trump, que asegura que su reunión con Lula da Silva, el presidente brasileño, ha concluido y que los aspectos comerciales transcurrieron bien, asegurando que concluía esa cita con su homólogo brasileño, asegurando que hablaron de muchos aspectos de comercio, especialmente en específico de aranceles, una reunión donde ambos también se han emplazado a seguir discutiendo próximamente puntos clave. Se van a programar reuniones adicionales en los próximos meses, según sea necesario. El presidente brasileño, Lula da Silva, también recogía el guante y aseguraba que había tenido muy buena sintonía con el presidente estadounidense.
2: No, só para esquentar a pergunta de vocês, é o seguinte. Eu saio daqui com a ideia de que nós demos um passo importante na consolidação da relação democrática histórica que o Brasil tem com os Estados Unidos. Eu já tinha dito na Malásia para o presidente Trump de que a boa relação entre Brasil e Estados Unidos é uma demonstração ao mundo.
1: Un Lula da Silva que, no obstante, mostraba sus diferencias, ponía en valor y ponía de relieve que hay algunos aspectos en los que trata de avanzar en la seguridad en la región, en el Caribe. En ese sentido, abogaba por, en este caso, tener una mejora de las relaciones con La Habana. Un Lula da Silva que pedía a Trump explícitamente que no invada Cuba.
2: Yo dije para él, sabe, que yo gustaría que si él precisara de ayuda para discutir la situación de Cuba, yo estoy enteramente a disposición. O que eu ouvi, não sei se a tradução foi correta, é de que ele disse que não pensa em invadir Cuba. Isso foi dito pela intérprete, sabe? E eu acho que isso é um grande sinal. Até porque Cuba quer dialogar. Cuba quer dialogar e Cuba quer encontrar uma solução para colocar fim a um bloqueio que nunca deixou Cuba ser um país completo, livre, desde la victoria de la Revolución.
1: Y, por cierto, que el secretario de Estado estadounidense, Marco Rubio, ha expresado su compromiso para promover la paz ante el Papa León XIV, con el cual se reunía ayer en el Vaticano para subrayar la sólida relación bilateral, a pesar de las críticas al pontífice por parte de Donald Trump. Un encuentro entre Rubio y León XIV que se producía tras los últimos episodios de tensiones del presidente Trump hacia el Papa por su posición contraria a la guerra en Irán. Un Rubio que se reunía también con el secretario de Estado del Vaticano, el cardenal

0: Pietro Parolin para dialogar sobre la cooperación mutua y algunos asuntos internacionales urgentes. Ambos repasaron iniciativas humanitarias en curso, los esfuerzos también para lograr una paz duradera en Oriente Medio y explicaba que su intención en el viaje era abordar con el Papa la distribución de ayuda humanitaria en Cuba, ya que el Vaticano ha sido durante años mediador entre Washington y La Habana. Un Marco Rubio que hoy se reúne con la primera ministra italiana Giorgia Meloni, en la cual salió en defensa del Papa y acabó también siendo criticada por Donald Trump. Y la ciudad de Washington acogerá la próxima semana, el 14 y 15 de mayo, una nueva ronda de negociaciones de paz entre Israel y Líbano. También, en este caso, seguirá sin la participación del grupo chií libanés Hezbollah. Recordemos, no hay relaciones diplomáticas y hasta entonces se han celebrado apenas dos rondas de contacto, el 14 y el 23 de abril, y que sirvieron para acordar un alto el fuego en la ofensiva israelí en el territorio libanés, que se ha violado en múltiples ocasiones. Tras ese segundo encuentro, Donald Trump anunció que la tregua se extendía tres semanas más. No obstante, tras el inicio de la guerra contra Irán, lanzada el pasado 28 de febrero, Israel comenzó unos días después, el 2 de marzo, su ofensiva en territorio libanés contra Hezbollah, y que ha causado ya más de 2.300 muertos y 1 millón de desplazados. En las conversaciones de paz no participa Hezbollah, un aliado de Irán y autor de varios ataques lanzados desde el Líbano sobre Israel. Desde Beirut rechazan que Irán negocie en su nombre en las conversaciones que han mantenido con Estados Unidos en Pakistán y han apostado por mantener estas negociaciones directas con Israel, y que sigue rechazando Hezbollah. Y el alto el fuego unilateral de dos días que Rusia declaró a principios de esta semana entra en vigor este mismo viernes, un día antes del desfile del Día de la Victoria. En la declaración de Moscú, que parece tener como objetivo proteger esa celebración de cualquier interrupción, y Rusia que, eso sí, amenaza con responder cualquier interferencia ucraniana con ataques contra Kiev. Desde Ucrania responden anunciando su propia tregua, que recordemos entró en vigor el pasado miércoles y que fue violada ese mismo día, según denuncia el ministro de Exteriores ucraniano, Andrei Sibija. Aviones estadounidenses, británicos y españoles van a trasladar este domingo a sus ciudadanos actualmente a bordo del Ondius, afectado por un brote de antivirus, una vez que lleguen a Tenerife y sean evacuados del buque. Tras la confirmación de los vuelos de Estados Unidos y Reino Unido, el de España ya había sido anunciado, se sigue a la espera de que el resto de estados implicados, ahí recordemos, ciudadanos de 23 nacionalidades en este crucero, se espera que confirmen a lo largo de hoy si desplazan aeronaves para evacuar a sus compatriotas. Una reunión en la que el Ejecutivo Central Español trasladaba al autonómico, al canario, que el estado de salud de los pasajeros de la tripulación es bueno dentro de la situación y que ninguno presenta síntomas desde el pasado 28 de abril. Y el Ministerio de Salud del Gobierno de José Antonio Kast ha informado que ha instruido al aislamiento preventivo de dos personas de nacionalidad chilena que subieron al crucero MV Ondius en medio del trayecto. No obstante, muy pendientes también de nuevos comunicados públicos y de, en este caso, los síntomas que pueden tener estas personas. A día de hoy no tienen, recordemos, ningún síntoma atribuible al antivirus y se encuentran sanas. No obstante, se les está realizando, según dicen desde Chile, el seguimiento epidemiológico, que incluye testeos de virus. Desde el Ministerio de Salud chileno indican que, debido a la ley chilena sobre derechos y deberes del paciente, se prohíbe entregar cualquier antecedente clínico de las personas que se encuentran bajo seguimiento o atención de salud. Recordemos la situación también, tres personas que viajaban en el barco del brote del antivirus están en aislamiento en Canadá, según revelan las autoridades canadienses. Daban esa orden a dos personas que viajaban en el crucero afectado por antivirus que se aíslen en sus hogares y que están siendo vigiladas ante la posible aparición de la enfermedad. Hablaba ayer el director general de la Organización Mundial de la Salud, Tedros Adhanom, donde confirmaba esos cinco casos con antivirus.
1: So far, eight cases have been reported. So far, eight cases have been reported, including three deaths. Five of the eight cases have been confirmed as hantavirus, and the other three are suspected. Hantaviruses are a group of viruses carried by rodents that can cause severe disease in humans. People are usually infected through contact with infected rodents or their urine droppings or saliva. The species of

0: La transmisión entre humanos es mucho más limitada. No obstante, dadas las particularidades que tiene este virus con la cepa de los Andes, aseguraba que no descartan que pueda haber nuevos casos.
1: Given the incubation period of the Andes virus, which can be up to 6 weeks, it's possible that more cases may be reported. While this is a serious incident, WHO assesses the public health risk as low. It also shows why the international health regulations exist and how they work. WHO is working with multiple governments and partners on the response under those regulations.
0: Igual Steve Roger a la baja ante los últimos episodios de tensiones en Oriente Medio con esos ataques intercambiados entre Estados Unidos e Irán. El Dow Jones de Industriales que caía un 0,6%, mientras que el S&P 500 y el Nasdaq cedían un 0,38% y un 0,13% respectivamente. Retrocedían desde máximos históricos. 9 de los 11 sectores del S&P cerraban en terreno negativo, especialmente materiales, industria y energía, los que registraban mayores pérdidas. Entre los valores protagonistas destacaron las caídas del 10% para ARM Holding, que presentaba unos resultados que, recordemos, la compañía mejoró sus ingresos un 23% en el año fiscal 2026, pero las cuentas no surtieron toda la confianza que necesitaba el mercado, máxima cuando un día antes la compañía también se disparaba prácticamente un 12% al calor y al rebufo de los resultados de AMD, Advanced Micro Device. También caídas muy importantes para las fabricantes de semiconductores como Marvel y ON Semiconductor, caídas del 7% y del 4% respectivamente, mientras que las mayores ganancias fueron para Axon Enterprise, subiendo a doble dígito, y dentro del S&P 500 destacaron los títulos de Datadog y Fortinet, que dejaron ganancias del 30% y del 20%. Para hoy los inversores van a estar atentos al informe de empleo de abril, que se espera que muestre que la economía estadounidense añadió 62.000 puestos de trabajo, una cifra muy inferior a la registrada en marzo. Podría ser hasta 3 veces menos la creación de empleo en el mes de abril. También se espera que se publique la tasa de desempleo. Y en el ámbito empresarial se esperan los resultados de empresas como Ubiquiti Networks, Wendy's y Brookfield Asset Management. Y de momento, como les hemos avanzado, en Asia reina el color rojo. Las caídas más abultadas en el eje Asia-Pacífico, en Sydney, que ya ha cerrado con una caída del 1,7%. Caídas también por encima del punto porcentual para el Hang Seng de Hong Kong. Las caídas son más moderadas en Tokio, baja de máximos históricos, al igual que el Kospi surcoreano. Las caídas, como decimos, son moderadas, al igual que en el índice de Shanghai. Vamos a intentar desvelarles los protagonistas del mercado. José María Lerma, analista independiente. ¿Qué tal? Buenos días.
2: Hola Manuel, buenos días a todos.
0: Bueno, pues es una jornada en la que hemos visto esas caídas en los índices estadounidenses, no demasiado abultadas. Parece que ya cuando estábamos, antes de conocerse ese memorando de entendimiento, los índices americanos estaban batiendo máximos, y lo de ayer podríamos decir que es la típica corrección técnica, o se pueden poner hoy los mercados más nerviosos en tanto en cuanto no se produzcan avances en el ámbito geopolítico. Cierre a la baja, levemente, para los índices americanos.
2: Bueno, el que se pueden poner más nerviosos o no, ya no porque no hayan avances, sino por cualquier mensaje o que lance Donald Trump, ¿no? Por lo tanto, los mercados están siempre con una tensión que genera volatilidad en ambos sentidos, pero en ningún momento hay pánico. Aquí tenemos nuevos máximos, y es que están allá arriba en el pico y con nuevos máximos. Cualquier recorte, os lo vengo diciendo y lo sabes de sobra, que nos representa una muy clara oportunidad de entrada, pero siempre con la precaución. Los futuros están indicando que la apertura de contado en los tres índices S&P, Dow Jones y Nasdaq será en positivo, en torno al 40-50%, y los mercados están obviando toda esta tensión, que no es broma ni para dejarla aparte, pero la están obviando. Así que estamos ahí arriba en nuevos máximos, y bueno, y mantener la calma y conservar cartera.
0: Protagonista esta semana el sector tecnológico. Ayer publicaba cuentas ARM Holdings. La compañía caía un 10%. Yo no sé si al mercado le supo a poco el beneficio y los ingresos de la compañía, o es que el día antes había dejado una subida también espectacular debido a, bueno, pues esos

0: Resultados de Advanced Micro Device de AMD y bueno, pues impulsó a muchas compañías ligadas a los semiconductores, en este caso ARM Holding, que parece que bueno, pues lo comido por lo servido. Ayer caía un 10%. ¿Es ese tipo de valores que digamos que no están en la primera línea, pero que presentan mejores oportunidades, mayor potencial que las blue chips?
1: Bueno, sin duda alguna, si solo tenemos que ver que desde el 13-14 de marzo ha pasado de 118, $115 a 215 después de la caída, como dices ayer, no solo es que los resultados sean buenos, ¿no? Que los fueron, sino que las previsiones y todos los parámetros y variables que lo incluyen, pues sean buenos. Y aquí, pues ayer lo castigaron un 10% cuando el día anterior subía un 12, haciendo nuevos máximos históricos. Así que, sin duda alguna, a nivel de volatilidad, a nivel técnico, estos valores suelen tener algo más de volatilidad. Si pueden ver el gráfico a través de Negocios TV, verán que es como un cohete que está subiendo desde mitad de marzo, y aquí pues podría tener unos recortes adicionales en torno a los 190, $195 frente a los 210, y por la parte de arriba, pues el máximo que hizo, sin ir más lejos, antes de ayer, en torno a los 240. Sí, para mí representan una oportunidad y ya digo, son valores a tener en cuenta, no solo hay que fijarse en los tres grandes.
0: Hablamos del mercado español, José María. Hoy presenta resultados Acerinox, la siderúrgica que, bueno, pues está muy eclipsada, ¿no? Por, bueno, pues el que es el valor estrella de uno de los valores estrella del pasado año, también de este 2026, como ArcelorMittal. Claro, estamos hablando de ArcelorMittal que lleva un más 36% este año. En el caso de Acerinox, las subidas son del 16%. No sé si es demasiado evidente que en el caso de apostar por el sector siderúrgico hay que irse más a la ArcelorMittal, pero de momento pues 14,81 euros en los títulos de Acerinox. Ayer cerraba con caídas, llevaba ya, pues estoy contando, 7 sesiones consecutivas al alza. Ayer tuvimos una ligera toma de beneficios. ¿Algo que se pueda destacar de Acerinox?
1: Bueno, son dos valores cíclicos, acereros. Para mí los dos tienen una gran proyección en todo el 2026. La diferencia es que Acerinox la tenemos con fabricación en Estados Unidos, por lo tanto cualquier impacto sobre los aranceles beneficia más a ArcelorMittal. Y aunque si vemos un gráfico de ella y lo enfocamos desde el 2021, parece que está en máximos históricos. Bueno, pues no es así, ¿no? Y tendríamos que remontarnos al 2008, 2009, para comprobar el siguiente nivel de ataque, que ese nivel ya lo plantaríamos en los niveles de 15, 15,80, 15,90. Ese es el nivel siguiente donde nos tenemos que fijar. Cuando se publican resultados, lo estamos viendo en diferentes compañías, cruz y cara. Por lo tanto, tengan cuidado porque no solo basta tener buenos resultados, ¿no? Las previsiones son muy importantes de lo que vaya a suceder en el siguiente trimestre. Niveles técnicos, pues los tiene muy, muy ubicados Manuel, pero aunque parezcan lejos, por la parte de abajo, los niveles de 14 euros, niveles que te tocaba en febrero de este año, y por la parte de arriba, muy cerquita, los máximos que hizo ayer o antes de ayer en 15,16. Siguiente objetivo, niveles del 2008 aproximadamente en los 15,80. Vamos a ver cómo interpreta el mercado los resultados.
0: Bueno, y el IBEX 35, que por ahora ya veremos lo que nos depara la jornada de hoy, ¿no? Si cae bastante o no. De momento el balance es positivo, más 1,5%. Y voy a recordarte, José María, los cierres de esta semana. Comenzaba el lunes en, bueno, cerraba en 7.356, caía. Recuperaba un 1,8% el martes, 17.667. Reconquistó los 18.000 el pasado miércoles y bueno, pues ha conservado, a pesar de las caídas de ayer, esos 18.000 puntos, 18.060. La tendencia del selectivo y confianza en que va a mantener los 18.000 puntos, o cuál es la siguiente, digamos, el suelo o la resistencia clave que no puede perder el IBEX 35.
1: Bueno, la resistencia
0: Soporte,
1: clave
0: vamos.
1: que no puede Perdón, la resistencia clave que no puede perder está muy, muy, muy, muy, muy clara y son los mínimos que ha estado haciendo en todo este proceso bélico, ¿no? Que se soporte en torno a los 16.500, 16.800. Eso es la.

0: El soporte, claro, la resiste que no debería perder. La resistencia de ataque también está muy clara, muy cerquita, en torno a los 18, 418, 500. Que hoy pueda cerrar por arriba de esos 18.200 o que pierda los 18.000, pues es meramente cotización del mercado y que los datos a las 14:30 Estados Unidos también va a influir, impactar en este cierre semanal. Pero en principio lo hemos estado comentando, es decir, el siguiente ataque de esos 18.400, 18.500 y marcar nuevos máximos, si no tenemos un problema de enquiste grande que siempre hay que contemplarlo en esta terrible guerra de Estados Unidos, Israel e Irán, bueno, pues será volver a batir esos 18.400, 18.500. Nos esperan 2 meses que, con toda la precaución cuando se comentan por aquí las cosas, pero que el mercado está muy, muy cerca de volver a hacernos nuevos máximos. Así que, en principio, niveles técnicos para la sesión de hoy y solo serán movimientos de cierre semanal, niveles de 18.000, 17.900, niveles de cierre por la parte de arriba, niveles de cerrar en torno a los 18.200, 18.250. Parece que va a abrir ese 0.20, 0.40 en positivo y vamos a ver, pero es puro cotización, Manuel, porque el siguiente ataque está en esos 18.400, 18.500.
1: Concluyo con un valor americano, protagonista ayer, José María, Tesla. Tesla ayer dejó subidas del 3 y algo por ciento. Parece que ha recuperado las ventas en China. También es cierto que, bueno, podríamos hablar de efectos de base, de, bueno, tan rematadamente mal que le estaba yendo en 2025 las matriculaciones en Europa, en Asia, en China, pues, bueno, cabía pensar que iban a mejorar. Creo que crecieron un 35%. La compañía cerró ayer con un 3, como decimos, por ciento de subidas, pero la compañía lleva balance negativo. Pareciera que a priori la compañía se ha recuperado del annus horribilis de 2025, pero de momento el balance es negativo este año. $411 ahora mismo los títulos de Tesla.
0: Bueno, técnicamente está en un aspecto físico muy, muy apetecible. Es decir, ese proceso, como comentabas, que prácticamente desde diciembre del 2025, todo el año, pues solo hacía que bajar, bajar y bajar, en eso, en esa tendencia temporal que hablamos en ese periodo, hasta prácticamente finales de inicios de abril, que tocaba esos niveles de 339, qué buenos, ¿eh? Y qué bien se miran ahora frente a esos 400, 411. Bueno, pues vemos que ha roto esa subtendencia bajista marcada después de los máximos de 490 que alcanzaba a finales de diciembre del año pasado y ahora, Manuel, el objetivo es 430 y 415 por abajo. Por lo tanto, recorte muy posible a niveles de 415, ahí marcaría un estudio para poder entrar en el valor, sería un soporte muy lindo, pero yo el siguiente objetivo de ataque lo planto en esos 430, por lo tanto hay un 4 o 5% adicional que muy probablemente puede intentar atacarlo durante la semana próxima. Si se tiene valor, véndanse los dedos, deje trabajar al mercado a su favor y si no, pues controlen esos niveles y tomen decisiones.
1: 311, 330, perdón, $411, $430 en las acciones de Tesla. En fin, ya iremos viendo lo que nos depara la jornada de hoy en Europa, en Estados Unidos. José María Lerma, un fuerte abrazo, feliz fin de semana, buen día, buen negocio.
0: Igualmente a todos y muchísima precaución.
1: Máxime, después de que ayer cerraran mayoritariamente en rojo las bolsas europeas, estadounidenses, asiáticas, una jornada en la que, recordemos, es viernes 8 de mayo, entra en vigor esa tregua, ese alto el fuego entre Rusia y Ucrania, o al menos eso creíamos, porque lo cierto es que esta noche se han revelado el derribo de drones ucranianos por parte del Ministerio de Defensa ruso. Asegura que han interceptado hasta 264 aviones no tripulados, vehículos aéreos no tripulados, esta madrugada, asegurando que estos drones han sido destruidos en varias regiones rusas. Los mares de Azov y el Mar Negro hablan de Belgorod, de Briansk, de Kaluga, de de Kursk, de Rostov y además de Moscú, entre las regiones afectadas. También han indicado

que estos proyectiles iban dirigidos al territorio de Krasnodar, en la península de Crimea y la República de Tartaristán. Estas interceptaciones se han producido después de que Rusia declarara a principios de esta semana un alto el fuego unilateral de 2 días, entrada en vigor esta misma noche. Recordemos, antes del desfile del Día de la Victoria ruso, recordemos, para conmemorar el fin de la Segunda Guerra Mundial, y donde, recordemos, mañana se producirá un desfile sin armamento militar, lo cual ha levantado las suspicacias y las críticas de Ucrania, asegurando que Rusia está en una situación de debilidad. Pero lo cierto es que las defensas rusas han derribado, según dicen, 264 drones ucranianos esta noche, pese a la tregua. Y acaba de presentar resultados Toyota, el mayor constructor automovilístico del mundo. Los ingresos han disminuido un 19%, hablamos de 24.500 millones de dólares, la compañía que registra menos ingresos. Los ingresos por ventas sí que aumentan un 5,5%, los ingresos operativos que caen un 21%, y para el año fiscal 2027 la constructora japonesa que pronostica que su beneficio neto va a caer, atención, un 22% respecto al 2026, hasta los 3 billones de yenes, por debajo de los 20.000 millones de dólares. También proyectan una caída del 20% en su beneficio operativo, nuevamente por debajo de 18.000 millones de dólares. También estiman los ingresos por ventas que aumentarán un pírrico 0,6%. Lo cierto es que los títulos de la compañía, recordemos, se están moviendo con caídas del 3%. Hacemos una pequeña pausa en Business Connection.

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8: Que Marco Rubio había salido 3 horas antes para decir que esta operación era la clave fundamental. Y esta operación ahora mismo es papel de fumar, tirado al suelo. Tiene menos recorrido el proyecto Freedom que el plan Draghi en Europa para mejorar la competitividad, la eficiencia y acabar con la burocracia europea. Ninguno. Por lo que, oiga, vamos a ver qué dice hoy. Pero el Truth Social le deja a Trump también en una posición de debilidad enorme. Ya no es el taco trade. Es el desorden estructural enorme en la administración Trump. ¿Y va a bajar el precio del petróleo? Sí. ¿Y va a estar la bolsa subiendo y alcanzando nuevos máximos históricos? Sí. ¿Que podríamos haberlo hecho de una manera más rectilínea? También, sin tonterías. Pero que has iniciado una guerra que no sabes cómo terminar. Hombre, eso es lo que le está quedando al público estadounidense en estos momentos.

0: las principales cabeceras internacionales que se están haciendo eco de las elecciones británicas, del cruce de acusaciones de ruptura de alto el fuego en Oriente Medio por parte de las autoridades iraníes y estadounidenses, con un fuego cruzado en el estrecho de Hormuz y resultados empresariales que siguen siendo la tónica dominante en las bolsas globales. Vámonos al resumen de prensa.
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0: Pues vamos a ver qué nos deparan esas principales cabeceras internacionales, con el foco puesto en el británico Financial Times, que en este caso está mirando hacia el sector tecnológico estadounidense. Se dice que las grandes tecnológicas, bueno, pues han gastado, gastan, bueno, son las proyecciones, recordemos, para este ejercicio, 725.000 millones de dólares en inteligencia artificial, lo cual está reduciendo el flujo de caja a unos niveles, pues, pírricos, en los más bajos en la última década. Los gigantes de Silicon Valley, que han transformado esta situación, han pasado de ser máquinas de transformar dinero a ser, bueno, pues, gigantes, máquinas de gastar dinero, enormes inversores de infraestructura. También en ese sentido, recuerda que, bueno, estos son en páginas interiores, pero aquí deja el titular: Anthropic está sopesando un acuerdo de cerca de un billón de dólares, ante, dice, el aumento vertiginoso de ingresos. Y aquí también en portada, los hijos de Donald Trump, que dice que, bueno, pues están respaldando un vehículo inversor de 1.000 millones de dólares a través de inversiones en sectores que están promovidos por el presidente estadounidense Donald Trump. También nos recuerda cómo, en este caso, páginas yendo un poco más abajo en el diario Financial Times, cómo el foco está puesto, en este caso, el diario Financial Times, un poco más abajo, vamos a ver más, en este caso, cabeceras. El foco está puesto también, bueno, pues en las elecciones locales en Reino Unido, de ayuntamientos. Y aquí podemos ver en portada, Keir Starmer, el primer británico, junto a su esposa, en este caso yendo a las urnas y con las encuestas a pie de urna. Vamos a ver un poco más abajo el titular principal. Dice: el Partido Laborista sufre pérdidas fuertes en las elecciones locales, mientras el Partido Reformista, pues, se dispara, mejora los votos a la espera de que se produzca el recuento definitivo. También recuerda el jefe de materias primas de Macquarie, que cobra más dinero que el director ejecutivo, mientras los beneficios se disparan. Y en fotografía también la Copa del Mundo, que se celebrará este verano en Estados Unidos, Canadá, México. Recuerda también que el jefe designado, el responsable de la Copa Mundial, de Donald Trump, defiende sus altos precios de las entradas. Y por cierto, Donald Trump, que la noticia internacional del día, dice que el alto el fuego continúa a pesar de los últimos ataques entre Estados Unidos e Irán, Armada estadounidense, Armada iraní, en el estrecho de Hormuz. Saltamos a otras cabeceras. Turno ya para hablar del diario Wall Street Journal, con el foco puesto también en este caso, en Anthropic, en cómo, en este caso, Mythos está, bueno, pues, amenazando a la estrategia de la Casa Blanca para llevarla hacia el caos. La administración Trump, que los esfuerzos de la administración Trump por, en este caso, resolver esta cuestión hacia nuevos modelos, está dejando una suerte de problemas y de un enfoque de, en este caso, de no intervención, revela el diario Wall Street Journal. También recuerda que Estados Unidos e Irán intercambian fuego en el Golfo Pérsico, lanzamiento de misiles, de drones, de, bueno, embarcaciones pequeñas iraníes que, según desvela Estados Unidos, han sido completamente hundidas en el estrecho de Hormuz. Y también recordando, dentro del proyecto Libertad, dice que abortó Donald Trump, recuerda ese intento por reabrir el Golfo Pérsico. Explica que Estados Unidos logró rescatar dos embarcaciones, pero, dice, provocó una escalada de tensiones por parte de Irán. Y también en fotografía de portada para, bueno, pues en este caso, el ámbito empresarial, con Rupert Murdoch en portada, recordando el ataque de alto riesgo de, dice, Rupert Murdoch contra la NFL. Dice que el fundador de la Fox, en este caso, presionó al presidente Trump para que preservara los derechos, en este caso, de emisión de las cadenas de televisión, porque, dice, las poderosas plataformas de streaming, al parecer, están, en este caso, invadiendo su terreno. Más allá del ámbito de los negocios, saltamos ya a otras cabeceras, en este caso de corte generalista, como el diario New York Times. con el foco puesto, en este caso, bueno, pues en este caso, fotografía de las calles de Teherán, de la capital iraní, y recordando también cómo Estados Unidos e Irán intercambian ataques, pero Donald Trump dice que el alto el fuego permanece intacto. El último ataque militar en el Golfo Pérsico, donde Estados Unidos dice que ha hundido embarcaciones.

iraníes y con Donald Trump que sigue asegurando que necesita más de Irán, asegurando que ya sabe a lo que se expone si no hay un acuerdo, si no le da esa validación pronto a ese memorando de alto el fuego, de un acuerdo para la paz definitiva. También dice China, mira a un gigante cojo, ve a un gigante cojo mientras, dice, Estados Unidos está desmantelando su arsenal para la guerra contra Irán. Dice que la habilidad de Estados Unidos por, en este caso, frenar la capacidad china en una guerra por Irán se ha debilitado porque, dice, esto otorga a Pekín, en este caso, dice, una ventaja en la próxima cumbre del presidente Donald Trump. Ya saben, la próxima semana está prevista esa visita el día 14. Mientras tanto, turno ya para hablar de otras cabeceras, como el diario Washington Post, donde el foco vuelve a estar puesto de nuevo también en cómo Estados Unidos ataca a Irán en respuesta a los ataques sobre los buques estadounidenses, según revela el Comando Central estadounidense. Hablan de ataques de autodefensa seguidos después de que, bueno, pues en este caso, tres embarcaciones estadounidenses aseguraran el Comando Central que habían sido atacadas por la Guardia Revolucionaria Islámica. También el foco está puesto en la inteligencia estadounidense, que dice que Irán puede, en este caso, seguir bloqueando el estrecho de Hormuz durante, dice, meses. Y también recordando cómo el crudo iraní permanece fluctuando de barco en barco en el océano. También recordando cómo la corte comercial de nuevo tumba los aranceles de Donald Trump, asegurando que no puede arrojarse toda la, en este caso, competencia para imponer ese arancel, ese tipo generalizado para todos los mercados del 10%, recordemos, bajo la sección 722 de la Ley de Comercio estadounidense. También hablamos ya de las cabeceras españolas, en este caso de la prensa económica. Diario Expansión, 5 días, el economista. El foco está puesto en el diario Expansión en la siguiente noticia. El gobierno explora el uso de las plantas de SEAT y Ford para defensa. Explica que el Ejecutivo está tanteando a otras empresas que tengan tecnologías aplicables a un uso militar, incluidas también Ficosa o Freire. Dice que hay varios sectores industriales que buscan aprovechar el boom de la defensa. Ya saben que en Alemania contamos en su momento algo parecido. Las grandes constructoras que podrían albergar, en este caso, maquinaria de guerra, según las intenciones del gobierno de Friedrich Merz, que acaba de cumplir esta semana un año en el poder. También recordando, sector bancario, Banco Sabadell repetirá el beneficio de 2025 a pesar de haber vendido TSB, ya saben, algo más de 300 millones de euros a Banco Santander. Esto era un 18% del negocio aproximadamente de Banco Sabadell, que ya saben que presentó resultados este martes. El beneficio ha caído un 29% por el plan de prejubilaciones, por el menor margen de intereses, y ya veremos lo que nos depara en trimestres posteriores, pero dice que, bueno, va a repetir el beneficio de 2025. La compañía, ya saben, que mantuvo las guías para 2026 a pesar de que el beneficio cayó casi un 30%. Vamos a ver un poco más abajo, en este caso el diario Expansión, antes de saltar al diario 5 días, también sigue hablando del sector bancario. Santander ultima el cambio de marca en Alemania. En este caso saltamos ya al diario 5 días, con el foco puesto también en el ámbito bursátil, en la economía, y en este caso, por cierto, también en portada el diario Expansión, Trump asegura que el alto el fuego en Irán sigue vigente a pesar del intercambio de ataques en Hormuz. Vamos con el diario 5 días. El foco puesto, en este caso, en el gobierno, que dice dispara los retoques de los presupuestos hasta 32.000 millones. Revela, ante la falta de cuentas públicas, Hacienda, que en el primer trimestre, dice, registró modificaciones de crédito que duplican las del mismo periodo de 2025. Y fotografía de portada del diario 5 días para la selección de fútbol nacional y con, bueno, pues Luis de la Fuente con sus pupilos en la última convocatoria. Y recordando el siguiente titular, los acreedores de las renovables extienden la amenaza de embargo a la selección española durante el Mundial. Explica que los fondos oportunistas que litigan contra España logran que la justicia permita bloquear pagos y fondos en todo el territorio estadounidense. Repetimos, acreedores de las renovables que extienden la amenaza de embargo a la selección durante el Mundial. También recordando cómo las bolsas retroceden, el petróleo supera de nuevo los 100 dólares con las renovadas presiones en Oriente Medio. Y recordando, en este caso, cómo los bancos se ponen como objetivo ejecutar un fuerte recorte de costes este año. Explica que las entidades están abordando la inteligencia artificial como una palanca clave, así como la gestión de los depósitos. Ya saben que la inteligencia artificial ha sido, entre otras cuestiones, culpable de que en Estados Unidos se destruyeran 82.000 puestos de trabajo. Y saltamos ya con el diario El Economista, con el foco puesto, en este caso, en Oriente Medio y en la reacción en los mercados.

0: Dice, la guerra en Oriente Medio frena en seco el margen de beneficio de las empresas de la bolsa española, asegurando que es una amenaza, que esos esfuerzos por encontrar una salida diplomática están dejando consecuencias en las rentabilidades de los ingresos en este presente ejercicio. También en portada, el presidente de Indra respalda la fusión con Escribano entre un consejo dividido entre la operación. Y un apunte más, dice, Madrid lanzará la mayor licitación de autobuses en Europa con un importe de más de 1.000 millones de euros.
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0: Bueno, pues cambio de sentimiento de mercado en los inversores que estamos reflejando caídas en las bolsas. De nuevo, subidas del precio del petróleo, recupera los $100 el barril. Y de momento, eso sí, los principales metales preciosos de inversión están, parece, conteniendo las caídas. Vamos a ver la cotización de los metales preciosos.
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0: Vemos cómo la onza de oro está aguantando niveles clave como los $4.700 la onza, a pesar de la escalada de tensiones. Vemos cómo repunta el oro un 0,88%. Parece que el mercado sigue descontando un acuerdo, o sobre todo esas declaraciones del presidente Donald Trump asegurando que la tregua se mantiene inalterable a pesar de los últimos enfrentamientos. Oro en $4.727. La onza de plata se mantiene por encima de $80, clave $80.15, repuntando todavía de forma más sólida, un 2,29%. El cobre con un tono positivo, repunta un 1%. La libra de cobre a un precio de $6.19. Y por último, platino y paladio, el platino que se mantiene también al alza, subiendo un 1,75%, ampliamente por encima de $2.000 onza, $2.068 para el platino y el paladio, que también se mueve con movimiento positivo, subidas del 1,6%, $1.517 la onza. Los metales preciosos, activo refugio, sobre todo el oro, que de momento parecen estar comprando ese mensaje de Donald Trump, asegurando que el plan sigue igual, el alto el fuego se mantiene a pesar de los últimos enfrentamientos, ataques, misiles, drones en Oriente Medio.
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0: Seguimos muy pendientes de la situación en el Oriente Medio, de la situación en Reino Unido, donde, como saben, el Partido Laborista está sufriendo un revés, está sufriendo pérdidas, y el Partido Reformista, que está ganando terreno en las elecciones locales en Inglaterra. Donald Trump asegura que se mantiene el alto el fuego y que sigue presionando a la Unión Europea, a pesar de que los tribunales han vuelto a darle un varapalo a sus gravámenes, asegurando que ese tipo general del 10% es ilegal. Hacemos una pequeña pausa y se quedan con José Binder. Seguimos en Business Connection.
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The Economy Stupid, con un estallido, vuelve a escalar, nos empieza a reflejar que Donald Trump empieza a ver en las encuestas que esto va a ser muy difícil, por no decir imposible, darle la vuelta antes de noviembre, antes de las elecciones de medio término. Y a partir de ahí se va a abrir la puerta de un impeachment. Lo están deseando los demócratas, lo desea con la boca pequeña una parte de los republicanos. Para que no se van a meter eso encima. Pero cuidado con lo que pueda suceder. Pero ya hay un planteamiento de un movimiento en el que Donald Trump tiene que calibrar de qué manera puede gestionar el país con un Congreso demócrata que parece que vamos camino de tener a partir de noviembre, donde la guerra de Irán habrá sido el gran desastre del segundo mandato de Donald Trump. Y así se lo van a decir los electores. ¿Por qué? ¿Por Irán? No, por el bolsillo. It's the economy, stupid. Es la economía, estúpido. Te estás cargando tu gran promesa. Venías diciendo, voy a arreglarlo todo, y la realidad es que te lo estás cargando todo. Plantéase usted lo que dice Ray Dalio. ¿Tiene usted reserva de liquidez ya, hoy, para 3 o 6 meses de gastos corrientes? Lo que dice Ray Dalio es, si vamos a una crisis provocada por la inteligencia artificial, por la deuda, etcétera, etcétera, ¿usted tiene para sobrevivir sin ingresar nada 6 meses? Si no lo tiene, hombre, no tiemble, pero planifique cómo. Lo vemos enseguida de la mano de lo que planteaba en la última entrevista Ray Dalio, que lanza una advertencia fundamental. Oiga, hay un problema en la deuda que puede llevar a que consideremos otra vez el préstamo entre particulares, entre empresas, otra vez como ilíquido, y si se seca, ¿tiene usted el escenario suficiente? Porque el mercado no lo es, ¿eh? Reserva de liquidez no es cuántas acciones tengo de Apple, ¿eh? Cuidado toda esa fotografía. Entonces, enseguida entramos en la advertencia de Buffett, que han intentado tirar la patada abajo, y en la advertencia de Dalio, que nos está poniendo encima de la mesa que aunque Jardín y demás nos digan esto va a ser un subidón espectacular, hay una nube espectacular pidiendo tormenta en el conjunto europeo. Que Trump y Xi Jinping empiezan a compartir, empiezan a poner, empiezan a contraponer un mundo que parece diferente, pero que es como una moneda de dos caras, un mundo que parece igual alrededor de determinados elementos como el control de determinados elementos económicos, donde por un lado está la intervención de un gobierno que interviene, el chino, frente a un gobierno que parece que no interviene, pero sí interviene en la fotografía económica como es el estadounidense. Es como si los dos modelos, el de intervención y el modelo de liberal, se estuvieran uniendo en un término medio. Interven, pero deja. No laissez-faire, pero sí interven y luego laissez-faire. El otro elemento fundamental alrededor de este escenario lo planteaba, porque este es el elemento clave, ¿eh? 15 de mayo. Lo planteaba ayer Donald Trump cuando decía, oiga, es que yo he comprado muchas cosas en China. Y planteaba la importancia de la relación entre Estados Unidos y China como una mano tendida a quienes son los dos grandes imperios en creación a estas horas. El nuevo imperio estadounidense, el imperio chino.

0: We're not going to give them the right to have a nuclear weapon. There's zero chance. And they know that. And they've agreed to that. Let's see if they are willing to sign it.
1: Buenos días, 8 de la mañana. Fotografía, por tanto, alrededor de que no pasó nada ayer, aunque se atacaron, aunque Irán atacó un buque estadounidense, aunque Estados Unidos antes había atacado en distintos puertos en Irán, la clave fundamental la ha dado Trump hace unas pocas horas, esta madrugada aquí en España, en la que apunta que todo sigue igual, no pasa nada, no ha sucedido nada. Todo está en la misma línea, por lo que el mercado, que ayer vio un movimiento de caída con los ataques y lo que presumía que era el fin de la tregua, hoy vuelve a estar hacia arriba con el petróleo otra vez hacia abajo, volviendo a relajarse después de esas palabras de Donald Trump. Fotografía esta mañana, acabamos de conocer, nada, hace un minuto, la producción industrial alemana anual menos 2,8, se desploma la producción industrial en Alemania, marcando el camino de que Alemania va camino también de un entorno recesionario. Europa vuelve a tener el foco de los problemas económicos con su principal economía, sufriendo ya a estas horas después de ver cómo en términos anuales la economía alemana, la producción industrial alemana está en 2,8% de caída. Veníamos de un 0%. Y teníamos la previsión de que estuvieran en torno del 2. La caída es mucho mayor, sobre todo porque en términos mensuales la caída es del menos 0,7, cuando la economía, cuando los analistas esperaban una recuperación a más 0,4. Es decir, la economía alemana está empezando a embarrar otra vez en la parte industrial, a pesar de que al enfermo le han aplicado un movimiento de quitarle la limitación de la deuda, superar el 60%, meterle 500.000 millones a la economía y decirle a las empresas automovilísticas, el foco del problema, que se dediquen a la guerra, que por ahí no iban a tener problemas. Los tienen. Caída del 2,8% de la producción industrial en términos interanuales, que señala, que marca el camino alrededor de cómo en este escenario Alemania vuelve a ser el epicentro de los problemas europeos y Europa vuelve a tener un problema con el crecimiento a pesar de la generación de dinero y de ponerle dinero a la economía. El otro elemento fundamental no lo conocemos todavía en todo el detalle, pero estamos empezando a conocer los datos de las elecciones que se han producido municipales en Reino Unido, donde Starmer se está llevando un revolcón espectacular y donde el bipartidismo está muriendo. Liberales, laboristas y conservadores están viendo como el partido de Farage, Reform UK, está obteniendo la primera gran victoria de su historia. Se está imponiendo en prácticamente todos los entornos electorales y está marcando el camino de un cambio en Reino Unido en el que las fuertes pérdidas, dice Financial Times, locales, tempranas, a estas horas, todavía no son los definitivos, marcan como Reform UK, como Farage, Nigel Farage, está marcando el final. La muerte del bipartidismo en Reino Unido, sobre todo en Escocia, pero también en el conjunto del Reino Unido, está marcando el camino de un cambio político, el fin de una era, y veremos si llega Keir Starmer al final de su mandato, porque la presión local y sobre todo el resultado electoral puede llevar a que en las próximas horas veamos un camino hacia las elecciones anticipadas en Reino Unido. El resultado es escandalosamente negativo para el bipartidismo, porque Nigel Farage, porque Reform UK está consiguiendo arrasar, se lo está llevando todo por delante, porque el ciudadano británico está pidiendo un cambio total en la política británica a estas horas. Es la gran noticia también, donde el bipartidismo muere en Reino Unido tal y como lo conocíamos. El otro elemento fundamental es el antivirus. Se apunta que no hay pandemia. Argentina ha encontrado otro nuevo caso en las últimas horas, pero la OMS sigue insistiendo en que esto no es el inicio de una pandemia como la que vivimos en el coronavirus. Aún así, la precaución, el temor, parece que va avanzando entre la población a medida que se conocen más casos, como el último en Argentina en las últimas horas, que pone ahora mismo encima de la mesa una fotografía de preocupación enorme, porque esa cepa tiene una tasa de mortalidad, de letalidad, que está en el entorno del 30%. Escuchen a la OMS ayer.
2: 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This is not SARS-CoV-2. This is not the start of a COVID pandemic. This is an outbreak that we see on a ship. There's a confined area. We have 5 confirmed cases so far. We completely understand why these questions are coming, and we are trying to provide all of the information that we can. That's why we're having a press conference here, to give accurate information, and we're grateful for all of those who out there who are asking these types of questions. But this is not the same situation we were in 6 years ago.

0: ago. It doesn't spread the same way, like coronaviruses do. It's very different. It's that close, intimate contact that we've seen. And most hantaviruses don't transmit between people at all. Most hantaviruses are transmitted from rodents or their feces or their saliva, or droppings, to people. And only this one particular virus, the Andes virus, which has been identified here, we've seen some human-to-human transmission. And again, I want to reiterate, the actions that are being taken on board are precautionary to prevent any onward spread. And so there's a lot that is being done right now to be able to try to minimize.
1: 8:06 de la mañana, la otra fotografía a la que estamos preparándonos es hoy, Día de la Victoria en Europa, mañana, Día de la Victoria en Rusia, mañana lo que no veremos en este desfile del año pasado que estamos teniendo aquí detrás en imágenes, lo que no vamos a ver mañana, lo que vamos a ver diferente respecto al desfile del año pasado son las armas, porque va a ser un desfile en el que se prevé que no esté el armamento ruso en el desfile. Va a ser un desfile, por tanto, extraño, que viviremos aquí en Negocios Televisión mañana. Veremos los soldados, no veremos los desfiles. Habíamos visto cómo Rusia le pedía ayer otra vez más a los diplomáticos extranjeros que no estuvieran en Kiev porque prevé que pueda ser interrumpido este desfile mañana en Moscú y que, por tanto, amenazaba a Kiev con atacarle en la capital, en Kiev, y pedía que se fueran los diplomáticos. Bueno, ayer vimos el comportamiento contrario, bueno, al revés, desde Ucrania hacia Rusia. Le pide Zelensky ahora que no vayan los diplomáticos a Moscú por lo que pueda suceder, o algo parecido. A ver qué entienden ustedes, escúchenle.
2: Маємо і звернення від деяких держав близьких Росії про те, що їхні представники збираються бути в Москві. Дивне бажання в ці дні.
1: No lo recomendamos. Empieza a subir la tensión alrededor de la fotografía, como ven ahí, entre Rusia y Ucrania, cuando parecía que la teníamos, bueno, a un lado, escondida, dejada a un lado. La tensión estaba en Irán. Bueno, mañana a partir de las 9 de la mañana aquí en Negocios Televisión, especial alrededor de ese Día de la Victoria, también en el lado ruso, o desde hoy también con el Día de la Victoria Europeo y los actos que se van a celebrar durante todo el día. Por lo que tensión otra vez en la zona, en la franja europea rusa, en la parte final, Ucrania, Rusia. Vamos a ver el Día de la Victoria mañana, ya les digo, eso sí, sin tener armamento Rusia, pero con esa doble amenaza. Ya han escuchado la de Zelensky ayer y anteayer, escuchábamos la de Rusia, se está caldeando el ambiente, se está tensionando todavía más, si se puede eso, la relación entre Rusia y Ucrania. El otro elemento fundamental, y ahora entramos en la guerra de Irán y en el antivirus más en detalle, está alrededor de la fotografía que vamos viendo con el empleo. Ayer conocíamos el informe Challenger de abril que pone los pelos de punta. Crisis y transformación que afectan ya al empleo en Estados Unidos por culpa de la amada y tan vanagloriada inteligencia artificial, que lo que está provocando es una destrucción completa del empleo tal y como lo conocíamos, sin un plan B para que esa población que se queda sin empleo y sin posibilidades de medio-largo plazo de futuro tenga una alternativa. Luego que no se quejen cuando empiecen a ver que los centros de datos, la gente dice, malditos centros de datos, vamos a por ellos o vamos a tal, porque la gente al final lo que está planteando la ciudadanía es, oiga, ¿cuál es la alternativa? Ya sabemos la de los más. Es que todo va a ser baratísimo, ya, ya. Sobre todo para ti, que vas a ser multimillonario. Por lo que vamos a explorar en el Challenger de ayer el impacto masivo que la inteligencia artificial está provocando ya en distintos sectores. Miren la siguiente fotografía alrededor de cómo lo que estamos viendo ya en la jornada de ayer es ese dato de despidos salvaje. En abril, 83.387 despidos, un incremento del 38% intermensual, un salto significativo sobre todo respecto también a marzo del 2026, un 21%, menos 21% de comparación anual, una disminución respecto al pico de abril de 2025, el tercer total más alto superado solo por 2020, pandemia, y 2025, con lo que hay datos ya críticos alrededor de cómo el empleo, la inteligencia artificial, lo está empezando a acotar, lo está empezando a dejar en una posición tremendamente complicada. Y este dato de despidos nos marca el camino de cómo la inteligencia artificial está ya golpeando y está cambiando la

forma en la que el empleo empieza a configurarse. La empresa prefiere tener un modelo de inteligencia artificial más barato, sin sindicatos, sin derechos laborales y sin la fotografía alrededor de se ha puesto malo esta mañana, la maquinita funciona bien, solo con que alguien le ponga un poquito más de grasa, con lo que la empresa prefiere no costes, costes más bajos, no hay impuestos sobre la máquina, con lo que ¿cómo se mantiene el sistema? Estamos llegando al punto de no retorno sin el modelo planteado, localizado y puesto en marcha. Luego diremos, ¿es que el sistema de bienestar social? Bueno, el sistema de bienestar social al final lo van a mantener las grandes tecnológicas al paso que vamos. Pero si lo mantienen las grandes tecnológicas, ¿qué nos piden a cambio? Los nuevos estados-nación. Miren la siguiente fotografía. No le den muchas vueltas, si esto es sencillo. Miren, enero, movimiento en la evolución trimestral. Enero ya importante, ese total de desempleo, de puestos rotos, quebrados en el empleo, febrero también un dato alto, marzo 60.000, abril otra vez en el entorno de los 80.000, por encima 83.000. Hay una destrucción fuerte en el empleo, provocado sobre todo, como les digo, por el entorno de la inteligencia artificial que empieza a marcar, miren la siguiente imagen, el camino de una destrucción agresiva, con una reconfiguración, siendo la IA la principal de la razón de los recortes, con una reconfiguración del capital. Por segundo mes consecutivo, la IA ha sido citada como el motivo principal detrás de los despidos por parte de las empresas. Con esas empresas que están desplazando fondos de nóminas tradicionales hacia infraestructura de la IA. Creen las empresas que si no gastan en IA van a perder la eficiencia y la competitividad. Creen que las nóminas lo único que le dan son problemas. De tal manera que vemos cómo las empresas desplazan fondos, dinero, gasto, coste de nóminas tradicionales hacia infraestructura de la IA, automatización de tareas repetitivas en niveles junior y en niveles medios, con lo que generas un cuello de botella en la entrada de los jóvenes al mercado laboral, que son los que trabajan porque las pensiones no generan beneficio a la sociedad, generan gasto, pero el trabajador joven genera sobre todo ingresos y genera ingresos a la administración para pagar a los mayores, con lo que el lío que estamos montando es espectacular, todavía incipiente. Y una reestructuración profunda para priorizar la innovación tecnológica sobre el mantenimiento operativo. Se han vuelto locos con la inteligencia artificial. Todo es IA, todo es IA, todo es IA. Miren la siguiente imagen. Alrededor de cómo en tecnología 33.361 recortes en abril, 40% del total, inversión agresiva en centros de datos y en GPUs. Vemos en transporte también marcado el transporte por la reestructuración logística a raíz de la robotización de la IA, de esos centros logísticos donde sale el capital humano, entra el perfil de la IA y de la robotización para cambiar los centros logísticos. Y cómo la finalización de contratos con gigantes del e-commerce marcan también el camino. Salud, ajustes tras la expansión post-pandemia y la digitalización de servicios de diagnóstico, que también están marcando parte del camino. De tal manera que tenemos una fotografía de cambio enorme alrededor de cómo los sectores que están liderando la destrucción de empleo lo hacen porque la inteligencia artificial les cambia todo, lo hace todo más barato para ellos, cambia la manera, diagnóstico, ¿para qué voy a ir a tu casa a diagnosticarte? Haz una videollamada, te voy a ver y con inteligencia artificial resolvemos el tema. Muy bonito, menos para el médico que tiene que ir a casa. Centros logísticos, muy bonito, menos para todo ese empleo que había en el centro logístico para ordenar, esto va aquí, esto va aquí, esto va aquí, quita, que ya lo va a hacer un ordenador. ¿Y yo dónde voy? Tú, a casa. ¿Y ahora quién me paga? La guerra de Irán, la guerra de Ucrania, el antivirus, el no sé qué, lo único que esconden es esto. Esto es lo importante ahora mismo, que está configurando, o mejor, reconfigurando su vida, mi vida, nuestra vida. Si no hay trabajo, ¿cómo se mantiene esto? Y hombre, estamos muy lejos de que no haya trabajo.
pero estamos muy cerca de un punto de no retorno donde todas las empresas se lanzan a decir, y yo

¿Para qué estoy pagando aquí 10 si puedo pagar uno sin derechos laborales y puedo gestionar todo esto de otra manera? Y estamos en un punto de no retorno, o estamos cerca de un punto de no retorno en cuanto los gobiernos digan, oiga, y todos estos trabajadores que pagaban IRPF como si no hubiera un mañana, las Montero de turno, ¿no? Que recibían el dinero como si no hubiera un mañana y a partir de ahí los estados gestionaban, si se lo tienen que dar los Zuckerberg del mundo. No, yo te voy a pagar por maquinitas y por todo esto, pues vete listo. No, vamos a poner un impuesto global para la gestión de... Porque claro, el modelo de Estados-Nación se está yendo a freír espárragos. Son las grandes tecnológicas las que están recogiendo ese modelo de Estados-Nación como gran superviviente, como gran filántropo sobre la ciudadanía. Los ciudadanos somos hámster haciendo pruebas para las máquinas. Oiga, no es una broma, ¿eh? En India les han puesto una cámara aquí arriba en los trabajos manuales en determinadas zonas, sobre todo manufacturas, para que las máquinas empiecen a entender y cuando yo hago así y pongo esto aquí y luego lo pongo aquí y le pongo un poco de pegamento, lo va a tener que hacer un robot dentro de unos meses. Somos hámster para las tecnológicas. ¿Y qué hacen los estados-nación, es decir, las élites barra los gobiernos en este entorno? Dejarnos ser hámster para las tecnológicas. Y lo que es que los tecnoligarcas son tus amigos. Son tus amigos. Lo que no son los nuestros, no. Los tuyos, sí. Los nuestros, no. Y los tuyos no digo los tuyos, digo los de ellos. Pero fíjense en la fotografía. La destrucción de empleo va cogiendo un camino lento. Si quitan ahora mismo el 30% del empleo, la gente salimos a las calles a verles a todos. ¿Dónde estáis, tecnoligarcas? ¿Qué? ¿O vamos a hacer una visita? Pero si van poco a poco, es como el sapito, ¿no? Metido en agua fría, pero enchufadito ya al agua caliente. Se va a cocer. Si tú la tiras hirviendo, salta. Pues nos están haciendo lo mismo. Nos están haciendo lo mismo. Luego, no, bueno, es que no. Nos están haciendo lo mismo. Ahora ya que nos lo vendan como quieran, pero nos están haciendo lo mismo. Miren la siguiente imagen. Independientemente de si la IA está reemplazando puestos de trabajo individuales, el dinero destinado a esos puestos sí lo está. Y esta es la clave fundamental. Lo está diciendo el director de ingresos de Challenger, Gray & Christmas, Andy Challenger, en el que apunta, fíjense la frase, independientemente de si la inteligencia artificial está reemplazando puestos de trabajo individuales, el dinero destinado a esos puestos sí lo está. Ojo a esto, ¿eh? Ojo a esto, porque la fotografía es preocupante. Es verdad que nuestras amadas élites, ¿no? Lo digo en tono irónico, prefieren que estemos pendientes del desfile de la victoria, de la guerra de Irán y del antivirus, pero yo lo que les digo es que a su bolsillo lo que les preocupa es esto. Es lo que está sucediendo y que nos lo están intentando dejar ahí. Bueno, mira qué bonito lo que hace Claude y ChatGPT. ¿Cómo te ha ayudado, eh? Te ha hecho mucho más fácil. Ya. Pero los lunes al sol. Es lo que me estás diciendo, ¿no? Los lunes al sol. En la barquita, al retiro, que no va a haber gente para ocupar tantas barcas. Venga, hombre. Lo que se necesita es un plan. Esto va más rápido de lo que nos están diciendo. Y por tanto, se necesita un plan para todo esto. Miren la siguiente imagen alrededor de cómo no hay que ver mucho. Oracle, cifra estimada, 30.000, reorganización en infraestructura de la nube en IA, estado en proceso. Microsoft, 9.000, cambio de CAPEX a inversión en data centers. Ofertas voluntarias. ¿Te quiere ir? Venga. Amazon, 16.000, reestructuración en capas de gestión completada. Meta, 8.000, enfoque en eficiencia operativa y talento senior. Cada uno le da un nombrecito a ver si nos enteramos menos de lo que están diciendo para tirar. Anunciado en mayo, pero anunciado para mayo. Pero despidos. Todavía poquito y así la rana no salta de la olla hirviendo. Pero hay una amenaza al trabajo en el sentido como lo conocíamos sin tener un modelo alternativo. Oiga, usted estaba ganando 2.000 euros al mes. Pues el Estado se va a encargar de darle los 2.000 euros al mes. Vale, ¿y al Estado quién le da los 2.000 euros al mes? No, el Estado

va a generar las tecnológicas. Ah, entonces el nuevo Estado son las tecnológicas. Bueno, esa parte final del Estado son las tecnológicas, es lo que, yo se lo he nombrado varias veces, Peter Thiel, en un libro que se llama El individuo soberano de 1900,

27, Peter Thiel, ya dice Palantir, el del anticristo, que va dando conferencias de anticristo, que las tecnológicas, cuando colapsen los estados-nación, porque ¿quién paga? Serán las que financien los estados-nación. Y por tanto, los ciudadanos pasarán a una nueva república de la tecnología. Filantrópica, todos muy Star Wars, jiji, jaja, de repente llega el otro, el malo. Entonces, cuidado con la fotografía. Porque nos está viniendo una en la que se empieza a cumplir todo el proceso que las tecnológicas estaban planteando alrededor de cómo el futuro es tecnológico, la abundancia de lo más. Oiga, yo quiero esto, pero si esto va a ser prácticamente gratis, lo van a hacer las máquinas. Nunca crea al falso profeta. No estamos ante un ciclo económico ordinario, sino ante una reconfiguración permanente de la fuerza laboral global, dice el informe. No estamos ante un ciclo económico ordinario, sino ante una reconfiguración permanente de la fuerza laboral global. La inversión récord en IA, 700.000 millones de dólares proyectados, exige una eficiencia operativa que las empresas buscan alcanzar mediante plantillas más reducidas, plantillas especializadas. Pues, blanco y en botella. Si quieres se lo ponemos con dibujitos. Pero lo que está poniendo el Challenger encima de la mesa, el informe de ayer, es el cambio ha llegado. Es lento, para que no saltemos, pero ha llegado. El cambio es lento, pero el cambio ha llegado y va directamente por su puesto de trabajo. Y por el mío y por el de todos. La clave son máquinas o avatares, modelo el multimark, este era su última idiotez profunda, ¿no? Vamos a hablar con nuestros empleados, aquí tienen un avatar, ¿para qué voy a estar yo? Que puedo estar en mi piscina en Miami porque me he ido de California porque me cobran muchos impuestos, soy multimillonario y me da cosa pagar tantos impuestos, no vaya a ser que me arruine y entonces me he ido a Miami y en Miami, en Florida, pago menos impuestos, Mark Zuckerberg. Y además, joder, es que ya que he llegado a Miami, tío, yo quiero estar aquí con mi piscinita, que todo el año hace calor. Pongo un avatar ahí a contestar a los empleados, que me importan mis empleados, me callo el adjetivo calificativo, y yo me quedo en mi piscina en Miami, Florida, que acabo de estrenar mansión. Y estamos con esta panda de niñatos. Me callo también el siguiente adjetivo, de Silicon Valley, que están poniendo en jaque el modelo de vida del que se levanta cada mañana a sacar adelante su vida, porque ellos tienen un sueño, que es dominarlo todo. Los Palpatine de nuestra época son tecnólogos aliados con las élites, no se equivoquen, ¿eh? Si mañana se va Trump y llega un demócrata a la Casa Blanca, pues los Sánchez, los von der Leyen dirán, somos, ¿no? Sacarán la banderita, somos tecnólogos, ¿no? Somos, ahora son tecnoligarcas, pero antes eran los que les conseguían el shadow banning, sin el shadow, el banning, tirar las cuentas, quitarlo todo, lo dijo Zuckerberg ante el Congreso. Sí, sí, a nosotros Biden nos dijo que en tiempos de pandemia las cuentas fuera eran los mismos que estos, es decir, de izquierdas. Como ahora se han hecho un poquito de derecha y se han ido a Miami y están todo el día en la piscina, pues a los Sánchez y demás ya les cae mal. Pero no se preocupen, en dos años son amigos otra vez. Y les vuelven a hacer todo, banea a este, quita al otro, uf, cambia el algoritmo, que no pueden hablar de no sé qué, uy, que no necesitamos, uy, que todos me voten a mí, que el algoritmo me beneficie, etcétera, etcétera. Son los mismos, da igual, de derechas que de izquierdas. Son lo mismo, los de un lado y los de otro. ¿Qué es lo que tenemos? Oiga, a partir de aquí, la fotografía fundamental está en intentar entender cómo se va a reconfigurar el nuevo mundo que va encaminado a que esos estados-nación se van a vender a los grandes tecnoligarcas, a los grandes tecnólogos, a la grande tecnología, a la inteligencia artificial, que mediante la generación de unos ingentes beneficios que si usted no trabaja, no sé de dónde los van a sacar, porque usted, y ya nos metemos en la guerra, dirán, ¿eh? Pero oiga, yo voy a montar un centro logístico que es súper eficiente y que le va a llevar a usted los paquetes en drones a la puerta de su casa. Incluso un dron modelo Star Wars va con el dedillo a tocar el timbre y habrá una esto y entrará en su casa y le dejará el paquete, le hará la comida, le limpiará la casa. Cuando llegue usted le sonreirá y ya se volverá al centro logístico, ¿no? Vale. ¡Jo! ¡Qué maravilla!
¡Qué pasada!

0: qué bonito todo. Ya, pero es que igual usted no tiene ni un duro para hacer el pedido. Es que igual usted ya no puede pedir nada. Es que igual usted vive de la beneficencia del Estado-Nación o del tecnoligarca de turno. Y esta zona dominada por, qué sé, Amazon, Google, Facebook, igual, por regiones. Se van a dividir el mundo en regiones, si quieren, por ejemplo. Pues van a vivir de la filantropía de esa gente. Entonces, ¿cómo están planteando los beneficios las grandes tecnológicas en función de la IA? Si la IA se pueda cargar el empleo y sin empleo no hay ingresos del consumidor final y por tanto no hay manera de comprar los productos que nos venden. Es que he sacado la PlayStation 38, pues te la va a meter porque no la voy a comprar yo. Si yo bastante tengo con salir a tomar el sol todos los días, es lo único que tengo. Todavía tengo la chaqueta aquella, pues voy a salir a pasear un poco. Pero no vamos a tener, dice Elon Musk, tendremos vida sin propósito. Pues tenlas tú sin propósito. Yo quiero tener propósito en mi vida. Bueno, pero habrá que trabajar. Bueno, igual me apetece trabajar, déjame en paz. Tío pesado. Me quiero ir a la luna, pues vete con todo para allá. Mejor a Marte. Mientras llegáis, nos dejáis en paz. Pero, ¿entienden lo que se está planteando? ¿Es un cambio tan radical? ¿Es un cambio tan salvaje? ¿Sin un plan B? ¿O sí con un plan B que nosotros no conocemos? Que es darles el control, el dominio, a lo mismo de siempre. Pero cuidado al informe Challenger de ayer, porque nos marca el camino de que esto va más rápido de lo que esperábamos y sobre todo tiene un camino muy marcado. Enseguida entramos en Irán. ¿Qué hace el mercado esta mañana? Miren, fotografía del petróleo después de ver ayer. Vamos a hacer un poquito más largo, cinco días. Fotografía, ayer atacaron al barco, al buque estadounidense. Los iraníes venía de haber vivido un movimiento de ataque en los puertos de Estados Unidos a Irán y entonces parecía que todo se iba a freír espárragos y había un movimiento aquí ayer de recuperación del precio. Estábamos por debajo de los 100 de recuperación, cuando esta noche Trump ha dicho, bueno, si esto no se va a romper la tregua, volvemos a estar en torno de los 100, pero ya con un comportamiento de bajada. Ahora ya si lo podemos ver en un día, verán cómo en las últimas horas, porque ahí no se terminaba de ver el movimiento de subida. Y tenemos ya un movimiento de bajada más claro en torno de los 100 en el Brent, caída del 3, es mucho, ¿eh? Caída del 3% a estas horas, West Texas 2,95. Lo contrario está sucediendo pues en el oro, por ejemplo, que está jugando a la inversa durante todo este tiempo, 1% arriba, 4.732, la plata 2,91 en 80 dólares, y si nos vamos a la renta variable, vemos cómo el S&P 500 arriba medio punto porcentual, 7.370, el Dow Jones busca otra vez los 50.000, 49.688, 0,35% arriba, Nasdaq 100 0,65% arriba, 28.705, volatilidad en 17,07 en la jornada de ayer al cierre, hoy la tendremos todavía más baja cuando abra, y sobre todo la fotografía alrededor de los diferenciales de la deuda que estábamos viendo antes, diferenciales de la deuda que están a la baja 0,15 en 3,9, lejos del 4, 0,05 el 10 años, el 2 decíamos antes, el 10 ahora 4,38, el 10 años 0,05 y plano el 30 años americano, lejos, bueno, razonablemente del 5, 4,93. Movimiento también del dólar en este escenario a la baja, 98,1 y luego vemos el euro dólar con una subida del 0,19 para el euro, 1,17 y Bitcoin en un entorno en el que cae 0,59, está por debajo de 80.000, 79.543, ha llegado a estar en torno de los 81.000 dólares. Entremos en el bloque de Irán, nos hemos extendido en ese informe de empleo, permítanmelo, porque yo creo que nos permite entrar donde no quieren que entremos, ¿no? Y que no veamos. Pero el elemento fundamental también está alrededor de lo que está sucediendo en Irán, con este Truth Social de Donald Trump, en el que apunta que tres destructores estadounidenses de primera clase acaban de cruzar con éxito el estrecho de Hormuz bajo fuego enemigo, pero acaban de cruzar, lo cual señala, ¿no?, la fotografía de que incluso con el fuego enemigo este es tan débil que han podido cruzar y el mercado lo está celebrando. Los tres destructores resultaron ilesos, pero los ataques iraníes sufrieron los atacantes iraníes sufrieron graves daños. Fueron completamente destruidos junto con numerosas embarcaciones pequeñas que reemplazan a su armada ahora desmantelada. Estas embarcaciones se hundieron rápidamente en el fondo del mar. Se lanzaron misiles contra nuestros destructores. Fueron derribados con facilidad. Asimismo, se lanzaron drones que fueron incinerados en pleno vuelo, cayeron al océano con una belleza singular. Ya saben cómo es de poeta Donald Trump. Como una mariposa que se posa en su tumba. Un país normal habría permitido el paso de estos destructores. Irán no es un país normal. Bueno, aún así el mercado está relajado para el lío de las palabras de Trump. Están liderados por lunáticos. Si tuvieran la oportunidad de usar un arma nuclear, lo harían sin dudarlo. Pero nunca tendrán esa oportunidad, al igual que los derrotamos hoy, los derrotaremos con mucha más fuerza y violencia en el futuro si no firman su acuerdo rápido, el memorándum que siguen dándole vueltas. Nuestros tres destructores, con sus magníficas tripulaciones, se reincorporarán a nuestro bloqueo naval, que es verdaderamente un muro de acero. Decía Donald Trump ayer, no vamos a darles lo que tanto quieren. Escúchenle.
1: Well, it's more than a one-page offer. It's an offer that basically said they will not have nuclear weapons. They're going to hand us the nuclear dust and many other things that we want.
0: Y así ha contado también hace unas horas cómo han derribado los misiles iraníes. Escuchen a Donald Trump, que sigue recreándose en el movimiento de o firmas o destrucción. Escúchenle.
1: We had three world-class destroyers go through the strait today. Any other country, under the circumstances, wouldn't have done shot missiles at it and drones at it and these stupid boats that came at it. They got blown away in about 2 minutes. Their tanker got blown. You know what we did with the tanker? We didn't want to create an environment, so we shot out the rudder, and the tanker's going around, spinning around in circles. They should not have done that today. We thought they might. We didn't know, but we were prepared. They shot missiles. Every missile was knocked down. Every drone was knocked down, and the people that shot it are no longer with us.
0: 8:34 de la mañana, el presidente de Irán, dice Bloomberg, afirma haberse reunido con el líder supremo herido, Mojtama Khamenei. Apunta también Bloomberg en este artículo de qué manera el líder está herido desde el ataque que consiguió la muerte de su padre. Estuvieron más de 2 horas hablando, 2 horas y media, y llamó la atención porque después de esta reunión, en el que Pezeshkian dice en estado con Mojtama Khamenei, Trump dijo que sí que ha habido un cambio en el régimen definitivo, en el régimen iraní. Bueno, los ayatolás siguen allí. Es verdad que han muerto parte de los que estaban, pero bueno, decir que ha cambiado el régimen, pues es porque yo lo digo y todos me creéis y ya está. Escuchen a Donald Trump. Sí que es verdad que deshicieron gran parte del régimen matándolos, pero decir que el régimen ha caído parece una exageración, ¿no? Pero él considera que eso ya es un cambio de régimen. Piensen que ese era uno de los objetivos al inicio, el cambio del régimen. Escúchele.
1: When they agree, it doesn't mean much because the next day they forgot they agreed. And you know, we're dealing with different sets of leaders. When you talk about regime change, you know, they keep talking about regime change. Well, we got rid of the first regime, we got rid of the second regime, we got rid of most of the third regime, and then they say, oh, is that regime change? I think it's the ultimate regime change.
0: Trump decía también, le preguntaban a los periodistas, oiga, se ha acabado el alto el fuego por lo que había sucedido, ¿no? Los ataques en el puerto iraní, los ataques a un buque estadounidense, oiga, ¿se ha roto el acuerdo? Dijo, no, si se hubiera roto lo verían por el resplandor que sale de Irán. Siempre, como les digo, muy poético, sobre todo en las últimas horas, Donald Trump, es irónico. Escuchen la respuesta y esa fotografía alrededor de cómo plantea, si esto se acaba, mal le vale que firmen, porque como no firmen, los arrasamos. Escúchenle.
2: Is the ceasefire with Iran still on?
1: Yeah, it is. It's they trifled with us today. We blew them away. They trifled. I call that a trifle. I'll let you know when there's no ceasefire. You won't have to know. If there's no ceasefire, you're not going to have to know. You're just going to have to look at one big glow coming out of Iran. And they better sign their agreement fast.
0: Vemos la fotografía también alrededor de cómo la fotografía del crudo, ¿no?, va perjudicándose. Miren la siguiente portada de Bloomberg. El presidente, no, esta no es. ven cómo la situación del crudo, ¿no? Dice CNBC a través del director ejecutivo de Shell, que el mercado de petróleo tiene un déficit de casi 1.000 millones de barriles. Es una salvajada, ¿eh? Un déficit de casi 1.000 millones de barriles debido a la guerra con Irán, y que el déficit se está agravando cada día. El director ejecutivo de Shell afirmando que el mercado del petróleo tiene un déficit de casi 1.000 millones de barriles, una exageración, una salvajada, que lleva a que las consecuencias no sean a corto plazo, vayan a ser a medio y largo plazo en este escenario, sin ningún lugar a dudas. El director ejecutivo de Shell poniendo encima de la mesa la cantidad, 1.000 millones de barriles, debido a la guerra con Irán, con un déficit que se va agravando cada día y que va teniendo consecuencias a medio y largo plazo, pero sobre todo ya en este mes en el que vamos viendo de qué manera esa fotografía de tensión alrededor de aquellos países que vieron salir los barcos de puerto y que han llegado, dice, ya no hay más. ¿Y ahora qué hacemos? ¿Y ahora qué hacen? Aún así, el mercado, miren el índice de miedo y codicia, está gozando ya, está no en extrema codicia, pero está ya en un entorno de codicia, con lo que el mercado está tirando para arriba, mirando los 7.700 famosos del S&P 500, a ver si llegan a ellos, pero el mercado ha salido ya de ese extremo miedo que tenía alrededor de la guerra de Irán y vuela hacia otro entorno más de crecimiento del mercado, de cambio de régimen, a la hora de intentar entender que el mercado ahora ya sí que va en una fotografía alcista, con la duda del petróleo y de las consecuencias alrededor de la energía, de si podemos evitar una crisis energética, aunque sea puntual y en el corto plazo. Ayer decía Donald Trump que volvía a ese proyecto Freedom. ¿Qué es esto del proyecto Freedom? Proyecto Libertad. Una vez que los países del Golfo Pérsico le han dicho, te apoyo, porque la clave de la caída del proyecto Libertad era que los países del Golfo le han dicho, te dejo de apoyar. Ayer otra vez giro estratégico de Hormuz. Bueno, el proyecto Libertad, saben que es lo que dejó a J.D. Vance, no, a Marco Rubio en una rueda de prensa diciendo, empezamos el proyecto Freedom, y una hora después Trump dijo, dejamos el proyecto Freedom, le faltó llorar a Marco Rubio. Con el giro geopolítico de alto impacto, decisión que está ahora revocada porque Arabia Saudí y Kuwait han eliminado el bloqueo al uso de sus bases y espacio aéreo por parte de Estados Unidos, llama la atención que no haya tenido palabras sobre estos países que habían bloqueado el uso de sus bases como si ha tenido con España, con Alemania, con Reino Unido o con Italia. El proyecto Libertad busca asegurar, dice Estados Unidos, el tránsito comercial en el estrecho de Hormuz ante las amenazas, y la incertidumbre y la escalada de tensiones están disparando esos precios que ahora busca con el proyecto Libertad, este proyecto Freedom, que los barcos salgan, los apoyen y todo quede en tranquilidad. Miren la siguiente imagen, de qué manera el punto de inflexión está alrededor de sin el apoyo, ¿no? No se podía hacer este proyecto Freedom sin el apoyo saudí y kuwaití, para que tanto Arabia Saudí como Kuwait temían que Irán tuviera represalias o le pudiera generar represalias con la viabilidad de la misión de escolta de buques mercantes, que era nula. Una vez que estos dos países han cambiado la posición, arreglado. Miren la siguiente imagen alrededor de cómo la postura de Arabia Saudí había bloqueado de manera inmediata el espacio aéreo tras el lanzamiento de la operación. Eso causaba preocupación por las posibles represalias iraníes en territorio saudí. Ahora parece que Estados Unidos le ha asegurado que no tiene fuerza Irán de atacarles. Kuwait ha expresado su solidaridad, siguiendo el liderazgo regional. Kuwait también restringió el acceso a bases clave. Ahora lo ha abierto. Miren la siguiente imagen alrededor de cómo se va a hacer a partir de ya una escolta directa, lo ha dicho Trump esta última madrugada, con esos tres buques que han conseguido pasar, protección de buques de bandera estadounidense y aliada frente a ataques de lanchas rápidas y misiles, con una garantía de navegación, van a mantener abierto el flujo comercial para evitar una crisis energética mundial, con una disuasión estratégica que es el despliegue de fuerza suficiente para desincentivar la interferencia iraní en aguas internacionales, y van a monitorear las minas, que es el otro gran problema. ¿Cuántas minas han puesto ahí? Detección y neutralización de artefactos explosivos sembrados en esas rutas marítimas. Miren la siguiente imagen alrededor de la magnitud de la operación. Más de 120 aeronaves de combate, 12 buques de guerra, 24/7 de vigilancia aérea, es decir, 24 horas, 7 días a la semana, con la escala de esos recursos requeridos que justifica la necesidad absoluta de acceso al soberano regional, porque si no, no hay manera. Pero más de 120 aeronaves de combate y 12 buques de guerra que van a intentar proteger la salida de los buques mercantes del estrecho de Hormuz. Miren la siguiente fotografía alrededor de cómo la reacción del mercado fue veloz con la revocación y ese movimiento hacia una fotografía en la que los precios se dispararon tras la noticia de la revocación.

reflejando el temor a un conflicto prolongado, pero con la esperanza de estabilizar la fotografía alrededor del suministro. El otro elemento fundamental que le contaba al principio está alrededor del antivirus, alrededor de cómo esto es o no la próxima pandemia. Este es el elemento fundamental a estas horas. La OMS ya ha dicho que no. La OMS ya ha dicho que esto no es el inicio de una pandemia, pero es una pregunta natural hecha por gran parte de la población a estas horas. Miren la siguiente imagen alrededor de cómo la cepa de los Andes, que es en la que estamos trabajando o en la que está preocupando a estas horas, es una variante que es única, capaz de transmitirse de persona a persona con una mortalidad alta, en el entorno del 30%. Se habla por parte de la OMS que esto es un evento aislado, que el brote del crucero es una situación excepcional, no una tendencia global. Y lo que ha dicho la OMS en las últimas horas es que, a diferencia del COVID, la propagación requiere un contacto extremadamente estrecho. Miren la siguiente imagen alrededor. Siguiente imagen. Parece que no podemos verlo. Así. La tasa de mortalidad por encima del 30% es la gran preocupación. Puede haber menor transmisión, pero aléjalo, ¿no? 35% de tasa de mortalidad promedio en la cepa de los Andes es una de las tasas más altas entre los virus conocidos, que explica sobre todo la alarma generada a pesar de la baja transmisibilidad. Hay menor transmisibilidad, pero una mortalidad mucho más alta. Miren la siguiente fotografía, esa gravedad clínica es la clave. El otro elemento fundamental de particularidad del virus de los Andes, de este antivirus cepa de los Andes, es el largo periodo de incubación. Los síntomas pueden tardar de 1 a 8 semanas en aparecer tras la expansión inicial, lo cual lo hace más difícil de controlar. Son superpropagadores, la capacidad documentada de eventos de superpropagación como los de Le Puyen en 2018 con 34 infectados, y la clave también era la transmisión humana, ¿no? La transmisión humana, el único antivirus que permite el salto eficiente entre personas, aunque requiere, eso sí, cercanía, dice, extrema la OMS. Y luego la progresión rápida evoluciona velozmente hacia insuficiencia respiratoria y un shock una vez que aparecen los síntomas, lo que hace más difícil pelear contra el antivirus. Miren la siguiente imagen alrededor de cómo el potencial de propagación es más bajo. Es verdad que otros antivirus todavía son más bajos, pero al lado del COVID-19, al lado del COVID, del coronavirus, la potencial propagación, dice la OMS, es menor. El virus de los Andes, eso sí, tiende a extinguirse después de pocas rondas de transmisión, lo que no sucedía, según la OMS, con el COVID. Miren la siguiente imagen, dice María Bonkenkorpe, que hemos visto al principio, que hay que estar en el lugar equivocado, en el momento equivocado, y que esto no es el comienzo de una pandemia, sino que para coger ese antivirus cepa de los Andes, pues había que estar en el lugar equivocado, en el momento equivocado. Bueno, yo solo les hago un pequeño detalle. El pequeño detalle está en que eso ha surgido en Argentina y ha servido para que ayer la OMS le diga a Argentina y a Estados Unidos: ¿ven cómo no tienen que dejar la OMS? Vamos al siguiente tema. Claves del día alrededor de la fotografía, yo les dejo ahí y ustedes piensen. Los estados del Golfo levantan las restricciones que bloqueaban el proyecto Libertad en el Estrecho Hormuz, lo anunciaba y lo ponía encima de la mesa el Wall Street Journal. Rusia insiste en que atacará Kiev si Ucrania interrumpe el desfile del sábado. Y McDonald's advirtió que los altos precios de la gasolina, ayer presentó resultados muy buenos, mucho mejor de lo que se esperaba, podían debilitar la confianza del consumidor de cara al segundo trimestre. Tenemos también un hombre de 45 años internado con antivirus en Bariloche, en Argentina. Su pareja e hijo permanecen aislados a estas horas. Por lo que, bueno, dice que el riesgo público del antivirus es bajo. Ahí tenemos otro caso, ¿eh? Tenemos otro caso, y en Argentina. De los actuales 8 casos del virus en el crucero de antivirus son antivirus Andes, es decir, tasa de mortalidad elevada, de más del 30% hasta el 35%, está marcando la OMS en este escenario. El otro elemento fundamental del día, hay que irse a la relación Europa-Estados Unidos. Europa está mandando mensajes alrededor de
hay que alargar, hay que cerrar ese acuerdo comercial, Bueno, Trump anunciaba hace unas horas, tuve una excelente conversación con la presidenta

0: Ursula von der Leyen. Hablamos de muchos temas, incluyendo la total unidad en cuanto a que Irán jamás podrá tener un arma nuclear. Coincidimos en que un régimen que asesina a su propio pueblo no puede controlar una bomba capaz de matar a millones. He esperado pacientemente a que la UE, a que Europa, que la Unión Europea cumpla su parte del histórico acuerdo comercial que firmamos en Escocia, el mayor acuerdo comercial de la historia. Se prometió que la Unión Europea cumpliría su parte del acuerdo y, según lo estipulado, reduciría sus aranceles a cero. Acepté darle un plazo hasta el 250 aniversario en nuestro país o, lamentablemente, sus aranceles aumentarían inmediatamente a niveles mucho más altos. Gracias por su atención en este asunto. Y luego se anunció el 4 de julio como un nuevo plazo. Miren el siguiente tuit en el que von der Leyen tuvo una buena llamada con Trump. Analizamos la situación en Oriente Medio, que lo decía también Trump, nuestra estrecha coordinación con los socios regionales. Estamos unidos en la convicción de que Irán jamás debe poseer armas nucleares. Ya tiene Trump lo que quería. Los acontecimientos recientes han demostrado claramente que los riesgos para la estabilidad regional y la seguridad global son demasiado grandes. También hablamos sobre el acuerdo comercial entre la Unión Europea y Estados Unidos. Mantenemos nuestro firme compromiso por ambas partes con su implementación. Se están logrando avances significativos para la reducción de aranceles a principios de julio. Se habla del 4 de julio. Se habla de ese 4 de julio como la fecha clave para cerrar todo el capítulo arancelario. El otro elemento del día estaba en la visita de Lula. Hubo un momento en el que Arandete, el corresponsal de ABC, nos ponía un vídeo de la sala de prensa en el que decía, oiga, que nos están tirando de aquí, ¿no? ¿Qué está pasando, no? Y había quien decía que se escuchaban gritos dentro del despacho Oval entre Lula Silva y Donald Trump. Ellos dos dijeron, no, si todo ha ido fenomenal. Escuchen a Lula Silva hablando de China, hablando de cómo Estados Unidos empezó a perder hegemonía en 2008 porque China entró al mercado a comprar, por ejemplo, cosas brasileñas que entraron a los chinos. Escuchen a Lula Silva.
1: Estados Unidos comenzó a perder hegemonía a partir de 2008, no falha a memória, porque a China entrou no espaço para comprar coisas brasileiras, sabe, que interessavam aos chineses que outros países não tinham capacidade de produzir tanto quanto o Brasil. E o Brasil passou a ter na China o seu principal parceiro comercial. E hoje se vê ao presidente Trump de que é importante que os Estados Unidos voltem a ter interesse nas coisas do Brasil.
0: Lula Silva, en esa visita a Donald Trump, que decía también que no iba a cambiar la visión que tenía de Donald Trump después de la visita. Escúchele.
1: Olha, o Trump não vai mudar o jeito dele ser por causa de uma reunião que durou 3 horas comigo. O que eu fiz questão de dizer para ele é o que eu penso das coisas que eu acho que podem ser feitas. Eu acredito muito mais no diálogo do que na guerra. Eu acho que a invasão do Irã, ela vai causar mais prejuízo do que ele está imaginando. Mas tem várias suposições. Ele acha que a guerra já acabou. Não é o real.
0: El otro elemento fundamental está alrededor de Cuba. Decía Lula da Silva que le gustaría ayudar en la situación de Cuba y que aún así él no cree, no ha interpretado, a no ser que lo haya hecho mal, que Trump, dice Lula da Silva, quiera invadir Cuba. Escuchen a Lula da Silva.
1: Eu disse para ele, sabe, que eu gostaria que se ele precisar de ajuda para discutir a situação de Cuba, eu estou inteiramente à disposição. O que eu ouvi, não sei se a tradução foi correta, é de que ele disse que não pensa em invadir Cuba. Isso foi dito pela intérprete, sabe? E eu acho que isso é um grande sinal. Até porque Cuba quer dialogar. Cuba quer dialogar e Cuba quer encontrar uma solução para colocar fim a um bloqueio que nunca deixou Cuba ser um país completo, livre, desde la victoria de la Revolución 59.
0: 8:51 de la mañana, le resumo, hay varios asuntos clave esta mañana a estas horas. Uno fundamental está en Alemania. La producción industrial se le ha desplomado a Alemania, se lo contábamos a las 8 de la mañana, caída del 2,8% en la producción industrial. Fíjense en la fotografía alemana. Le han puesto todo un entorno de elevar la deuda del 60% sobre el Producto Interior Bruto para estimular la economía. Se está haciendo que las automovilísticas entren en el terreno, por ejemplo, armamentístico, para que tengan más pedidos y pueda crecer la economía, ni con esas. Caída del 2%.

1,8% en la producción industrial alemana, de una manera salvaje además en el último mes. Caída del 0,7% cuando se esperaba una subida del más 0,4. Por lo que, cuidado a la fotografía de la producción industrial, que nos va marcando el camino en Alemania de otra vez en los problemas sobre la economía alemana. Vamos a ver si el golpe inflacionario, que es parte de lo que está sucediendo en la producción industrial y en este dato, no termina por arruinar también la fotografía del Producto Interior Bruto en Alemania y marcarle un camino de recesión otra vez después de que intentaba levantar la cabeza. El otro elemento fundamental de la mañana, también en territorio del viejo continente, está en Reino Unido. El desastre de Starmer es el desastre del bipartidismo. Hay un nuevo partido, el de Nigel Farage, el de Reform UK, que viene a romper el modelo, que viene a romper el sistema después de siglos. Un tercer partido viene ya con fuerza a tomar el control y vamos a ver si no vemos a Starmer, que lo ven en pantalla ahora, dimitiendo durante las próximas horas. Y ya le digo, no es que lo digamos, es que ya se lo están planteando. Debería, dice Miliband, preparar la dimisión prácticamente de inmediato. Ed Miliband le ha sugerido ya en privado a Keir Starmer que tiene que considerar establecer un cronograma para su salida en medio de la preocupación de que se vea obligado a salir de Downing Street, del 10 de Downing Street a raíz de los desastrosos resultados electorales que estamos contabilizando. No se sabe el resultado final, pero que ya se está contabilizando, como les digo, como un auténtico desastre. Por ejemplo, The Times ya está apuntando de qué manera dos fuentes familiarizadas con la discusión han dicho que el secretario de Energía y exlíder laborista le ha sugerido ya durante una reunión privada hace unos minutos que el primer ministro debe hacer aproximadamente en 15 días un anuncio que anuncie, que ponga encima de la mesa el cronograma de salida de Downing Street 10. Del 10 de Downing Street. Si bien Miliband, dice The Times, sigue apoyando a Starmer, le preocupa que laboristas caigan en una amarga y dañada disputa de liderazgo a raíz de las elecciones que lo ponga todavía todo más complicado. Dice que ahora mismo todo empieza a complicarse en el lado laborista porque la llegada de Reform UK ya no son encuestas, ya no son previsiones, ya no es a ver qué pasa, a ver qué puede venir. La llegada de Nigel Farage empieza a ser ya algo que poder tocar, ¿no? Que poder ver y que poder empezar a valorar. Por lo que cuidado a la fotografía que va llegando alrededor de unas elecciones en Reino Unido, municipales, que ponen a Keir Starmer, lo están viendo en pantalla, en la situación, en la casilla de salida para fuera del 10 de Downing Street. Y ya parte de los laboristas le están pidiendo a Starmer que prepare su dimisión. Starmer ha liderado uno de los principales gobiernos que buscan el control de la población. Y se está llevando de esa misma población un rechazo extraordinario por intentar socavar las libertades a través de las tecnológicas y de la tecnología. El clima de tensión social en Reino Unido provocado por el intento del control de la población por parte del gobierno laborista de la izquierda le ha llevado a una ruptura total con su electorado, que es la clave fundamental, no es la economía. Es el intento de un control social brutal por parte del gobierno laborista, del gobierno de izquierdas, del gobierno de Keir Starmer, que le están haciendo lo que yo les decía el otro día sobre Donald Trump para noviembre, al paso en el que va. Le están diciendo, agáchate un poquito, agáchate, agáchate. Te voy a poner aquí en el culete un poquito de barniz para que no te duela. Agáchate un poquito más, agáchate. Aquí. Que, repíteme lo del control, yo quiero controlar y luego ¡boom! En el culo a freír espárragos. Que es lo que le están haciendo a todos los que buscan el control social como herramienta y como mecanismo para controlar a la población. Y ojo porque le está pasando a Starmer que está a punto de salir disparado, metafóricamente disparado del 10 de Downing Street por una población que está...

0: harta del control de una clase gobernante que le dice una cosa y cuando gobierna hace otra, pero que tiene como elemento fundamental querer controlarnos a todos nosotros. Vete a casa. 8:57 de la mañana, vamos a la apertura del mercado en Europa. Manuel Velázquez, buenos días.
1: Buenos días, José.
0: ¿Qué tenemos en la apertura del mercado?
1: Pues caídas moderadas, las bolsas que van a tratar de contener la respiración, porque, bueno, Donald Trump ha dicho que ha sido una caricia prácticamente lo que ocurrió ayer en el estrecho de Hormuz, intercambios cruzados, buques iraníes hundidos en el estrecho de Hormuz, en aguas del Golfo Pérsico, pero los mercados que están retrocediendo. Hemos visto ya esta secuencia en Asia y el barril de crudo Brent que vuelve a recuperar el nivel de $100 y mientras tanto Donald Trump, que sigue teniendo un nuevo varapalo comercial, ya saben, un tribunal de comercio estadounidense ha dictaminado que esos aranceles del 10% que son ilegales, que ese amparo de la ley 722 de la ley de comercio no es el refugio para imponer esos gravámenes. Mientras tanto sube el precio del crudo, bajan las bolsas y datos en Alemania que, bueno, pues sigue reduciendo su superávit comercial, la primera economía de la zona euro después del drástico descenso de las exportaciones a Estados Unidos. Han caído un 8%, de ahí la caída total de las exportaciones y de ahí ese dato tan débil del superávit, al menos superávit, de la primera economía estadounidense. Eso sí, un mercado que va a estar muy atento en el frente de los datos, ya saben, los datos de empleo, la tasa de desempleo del mes de abril y, por supuesto, la variación de nóminas no agrícolas. Ojo, porque se espera una profunda desaceleración, congelación, enfriamiento del mercado laboral estadounidense, prácticamente tres veces menos del ritmo de crecimiento de nóminas no agrícolas que experimentaba en el mes de marzo. Hablamos de una previsión de 62.000 nóminas no agrícolas frente a las 178.000 que registraba en el mes de marzo. Protagonismo empresarial que está en estos siguientes nombres. Siguiente diapositiva. Recordemos, han presentado cuentas varias compañías como, bueno, el gigante bancario Commerzbank. Beneficio neto que ha aumentado un 9,4%, son 913 millones de ganancias para la entidad germana, la petrolera Enel, que gracias al desempeño en España y Latinoamérica ha registrado mejora de las ganancias, un 3,9%. También sobre la mesa la aerolínea IAG, ya saben, los costes del queroseno, esta crisis energética sin precedentes, pues está reduciendo los márgenes de la compañía y rebaja sus expectativas de ganancias. También esa situación de los costes energéticos está castigando a algunas acereras como Acerinox, está reduciendo sus ganancias un 50%, en el primer trimestre, apenas 5 millones de euros, ha elevado su deuda neta en más de 100 millones, se sitúa en 1.295 y también muy atentos al sector automóvil, porque Toyota, la mayor constructora automovilística del mundo, ya prevé que va a ganar un 20% menos este año por esta situación. De hecho, en Asia hemos visto caídas no tanto para Toyota, que se han presentado resultados al cierre del mercado, como Nintendo, como Sony, muchos gigantes empresariales, pero de momento en Asia la secuencia ha sido de caídas, sea como fuere, moderadas, pero en definitiva los inversores que van a estar muy pendientes de los acontecimientos de esa pronta resolución o esa pronta respuesta que quiere Donald Trump sobre Irán.

0: Acaban de dar las 9 de la mañana, están sonando las campanas en los parques de Madrid, Londres, Milán, Frankfurt. Vámonos a la apertura de este viernes 8 de mayo, parece que convulso.
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0: Las caídas, que en algunos casos son superiores al 1%, como estamos viendo en Londres, recortes para el CAC 40 de París del 0,8%, y lo que respecta a la bolsa española, pierde de nuevo los 18.000 puntos, un carrusel particular, el IBEX 35, que no obstante esta semana lleva balance positivo en torno al 1,5%, ya veremos cómo acaba la jornada, pero de momento empieza de capa caída. La caída es del 0,76%, pierde esos 18.000, 17.925 para el selectivo español, como decimos, números rojos también, el Eurostoxx 50 a la baja un 0,9%, vemos también como París se sitúa en torno a los 8.130 puntos, el recorte para el CAC es del 0,88, MIFTEL italiano, que también está a la zaga, con retrocesos en torno al 0,65, y como decimos, Londres también con ese añadido de ese batacazo del Partido Laborista con el Partido Reformista de Nigel Farage, que, bueno, pues es algo más que una alternativa, parece que estamos ante el fin del bipartidismo, pues eso también está pesando sobre los inversores, el sentimiento inversor, la caída es del 0,6%, 10.215 puntos para la bolsa de Londres. A la baja Europa, recordemos que hasta ahora en Wall Street apuntan a la baja y también venimos de cierres negativos en el continente asiático.

0: Con, eso sí, todavía hasta las 9:30 permanecen abiertos Shanghai y Hong Kong y Shenzhen, y de momento las caídas son moderadas. Recordemos que el Kospi surcoreano ha retrocedido de máximos históricos, también el Nikkei de Tokio, la caída que ha sido moderada, y al cierre han presentado un buen puñado de grandes compañías como Sony, como Nintendo o como Toyota, que ya hemos dicho que prevé ganar un 20% menos este año, que va a haber menor demanda y también condicionada por los costes energéticos y por el shock del bloqueo del estrecho de Hormuz. De momento, vemos como el precio del petróleo vuelve a estar por encima de los $100 el barril de crudo Brent, el de referencia en el viejo continente, 100,42, ahora mismo está con caídas en torno al 2%, el West Texas y el barril de referencia en Europa. Vemos también como, eso sí, la onza de oro parece que por esos comentarios de Donald Trump asegurando que el alto el fuego sigue permanente, pues está sentando bien al oro, que sigue conservando los $4.700, la subida del 0,8%, todavía mejor comportamiento para la plata, que parece que está afianzando al menos hoy los $80 onza. Y vemos también mucha tranquilidad en el mercado de divisas con el euro, que continúa en ese rango del dólar 17, dólar 17,43, el índice del dólar que ha recuperado el nivel de 98 puntos. Y vemos también cómo, eso sí, a pesar de ese varapalo comercial a Donald Trump, a pesar de esas presiones inflacionistas, con este aumento de tensiones, los bonos todavía bastante tranquilos en ese entorno del 4,4%, el 10 años estadounidense. Y por cierto, que Bitcoin parece que está luchando por aguantar los $80.000. De momento, mucha prudencia, podríamos decir que nerviosismo ante estos últimos episodios, que sobre la mesa es un ataque, fuego cruzado entre Estados Unidos, entre Irán, en el estrecho de Hormuz, en el Golfo Pérsico, a pesar de que Donald Trump asegura, confía en una pronta respuesta de Irán y asegurando que el alto el fuego no se detiene.
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2: Bueno, enseguida entramos con el análisis, pero ojo, porque tenemos última hora, dos últimas horas importantes. Por un lado, la diputada Ana Paulina Luna dice que hoy va a ser el día en el que el gobierno de los Estados Unidos podría liberar los archivos públicos ya de esos expedientes sobre los ovnis. Habla de que han dejado, bueno, que no van a utilizar la palabra extraterrestres, sino dice que prefieren los testigos la palabra seres interdimensionales. Vamos a ver qué nos presentan. Se espera que sea a las 12 del mediodía, costa este de Estados Unidos, cuando el presidente pronuncie un discurso para un grupo de prensa en la Casa Blanca, en la Sala Rosaleda. Se habla alrededor de que el gobierno podría, lo dijo Trump hace una semana, lo van a escuchar enseguida, de que el gobierno va a liberar ya esos archivos sobre los ovnis, archivos sobre objetos no identificados. Ya les digo, la diputada Ana Paulina Luna dice que hoy puede ser el día ya en el que el gobierno haga públicos por fin los expedientes sobre ovnis, y que no van a utilizar, nos adelanta ya algo, el término, la palabra extraterrestre, sino el término seres interdimensionales. Podría ser en la comparecencia de Trump de las 12 del mediodía, costa este de Estados Unidos. Así lo decía hace unas semanas Donald Trump. Escúchenle.
3: Space, do you have an update on the UFO files and what might be, when we're going to be seeing those?
4: Well, I think we're going to be releasing as much as we can in the near future. For some reason, and I guess it's just a reason that's been in the minds of people for a long time, that is such, they want to find out about the UFOs and anything having to do with UFO or related material, and we're going to be releasing a lot of things from that we have, and I think some of it's going to be very interesting to people.
2: Lo decía Donald Trump, estas palabras son del 30 de abril, parece que hoy es el día en que todo eso lo va a dar a conocer. Vamos a ver, lo veremos a partir de que despierte y que amanezca en Washington, pero todo parece indicar, se apunta por parte de esta diputada, que podría ser en la comparecencia de las 12 de mediodía, costa este de Estados Unidos. El otro elemento fundamental causa todavía más preocupación. Reino Unido acaba de anunciar un nuevo caso sospechoso de antivirus de un ciudadano británico. La Agencia de Seguridad Sanitaria Británica está informando a estas horas de que se ha identificado un caso sospechoso adicional de antivirus en un ciudadano británico en la isla del Atlántico Sur, de Tristán da Cunha, según está diciendo Reuters. Dos ciudadanos británicos ya han sido confirmados como casos de antivirus como parte del seguimiento del brote mortal ocurrido en el crucero de lujo, pero ahora el gobierno británico, en una actualización que acaba de publicar, dice que hay un nuevo

caso sospechoso de antivirus en la isla del Atlántico Sur de Tristán da Cunha. Según está informando Reuters, Reino Unido anuncia un nuevo caso sospechoso de antivirus de un ciudadano británico. Pequeña pausa y volvemos.

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importante. Y entramos en Buffett, Ray Dalio. ¿Se acuerdan? Miren, la Casa Azul, es decir, el gobierno de Corea del Sur, última hora, considera participar en el proyecto Libertad de Donald Trump. ¿En dónde? En el Estrecho de Hormuz. Ojo, Corea del Sur da un paso adelante. Se lo había dicho en un Truth Social ayer Donald Trump. Corea del Sur ahora valora participar ya en el proyecto Libertad de Donald Trump en el Estrecho de Hormuz. La Casa Azul, es decir, el gobierno de Corea del Sur, plantea ya participar en el proyecto, en el plan Libertad de Donald Trump de abrir el Estrecho de Hormuz. Lo anunciaba ayer Donald Trump, habían atacado un buque surcoreano, un carguero surcoreano. Lo que plantea ya Corea del Sur es hacer caso a lo que le está diciendo Donald Trump y sumarse y unirse a ese proyecto Libertad que llama Donald Trump para abrir el Estrecho de Hormuz. Bloomberg dice que los robots humanoides van a impulsar la siguiente etapa del dominio exportador de China. En las imágenes de Mar Vidal con todas las furgonetas autónomas, ¿no?, pasando por la calle en China, ¿no?, en masa, ¿no?, con una figura en la parte delante de la furgoneta, parece que hay una cara de enfadada todo el día, ¿no? Lo digo porque también igual le pueden cambiar la cara a la furgonetica. Pero vamos camino de que China también vaya dominando en el entorno humanoide, en el entorno de esos robots, impulsando la siguiente etapa, ¿no?, del dominio en la exportación de China.

9 y 11 de la mañana, le ha vuelto a tomar el pelo la China a Estados Unidos de una manera evidente. Bloomberg publica a estas horas que Estados Unidos ya sospecha que los chips de NVIDIA, que están sancionados y no pueden llegar a China, habrían sido introducidos de contrabando a Alibaba a través de Tailandia. Es decir, que tú creas, claro, pones puertas al bosque, al campo, y claro, las puertas en el campo pues no funcionan. Estados Unidos, que sospecha ya que le han vuelto a tomar el pelo China alrededor de los chips que no pueden llegar a China, porque al final evitarlo es no complicado, parece que imposible. Lo que dice a estas horas es que Obon, una empresa clave en el desarrollo de la inteligencia artificial en Tailandia, se sospecha que haya ayudado

0: to the center of the policy debate as stablecoins. 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They are overwhelmingly denominated in US dollars, and nearly 90% of the markets is controlled by two issuers only, Tether and Circle, based respectively in El Salvador and the United States. As their adoption has expanded and their links to the real financial system are deepening, the risks they pose have come into focus, especially as regards financial stability. 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But they are now firmly part of the debate in many advanced...
1: 9 y 18 de la mañana, seguiremos escuchando a Christine Lagarde, sobre todo si dice algo importante, ¿no? Que reseñable, que tengamos que destacar. Enseguida sí que vamos a estar pendientes de Nigel Farage, que está convocando, que ha convocado de manera urgente una rueda de prensa para valorar unos resultados electorales en Reino Unido, locales, que están poniendo bajo una presión enorme a Keir Starmer. Están pidiéndole hasta desde dentro del propio partido la dimisión. Y hay última hora importante en el capítulo alrededor de lo que vamos a vivir mañana en el Día de la Victoria. Ojo a la última hora, 13 aeropuertos del sur de Rusia suspenden a estas horas, a pesar de la tregua, del alto el fuego, las operaciones. Las operaciones en 13 aeropuertos del sur de Rusia suspendidas temporalmente después de que el edificio administrativo de la rama de navegación aérea del sur de Rusia haya sido alcanzado por drones ucranianos. Según está diciendo Rusia a estas horas, las operaciones aeroportuarias se han suspendido temporalmente en 13 municipios del sur. La información sobre las futuras operaciones se va a actualizar a las 11 de la mañana, hora de Moscú. Pero ahora mismo todo suspendido, todo el personal del edificio afectado se encontraba a salvo. Si bien tanto Ucrania como Rusia habían anunciado ceses del fuego temporales a principios de esta semana, ambas partes se están acusando mutuamente de incumplirlo. 13 aeropuertos del sur de Rusia que han suspendido sus operaciones por ataques de drones ucranianos. Saben que pesa sobre mañana la amenaza de Rusia a Kiev, y le ha dicho a todos los diplomáticos que salgan de Kiev, porque si hay un ataque en el Día de la Victoria, en la celebración, atacarán directamente Kiev desde Rusia. Y esta mañana Zelensky ha dicho que mejor que no vayan a Moscú, lo que parece que el alto el fuego pues parece que está significando todo. José Luis Orella, muy buenos días.
2: Muy buenos días.
1: Vamos a una escalada otra vez, a poner el foco en la guerra de Ucrania. ¿Temes con lo que mañana pueda pasar, que haya una escalada en el conflicto?
2: Hombre, pues sí puede serlo, ¿no? Porque como vemos, lo del tema de la tregua ha sido sencillamente, bueno, pues un acto de propaganda de que en el caso de que se rompiese, bueno, pues ambos han decidido, bueno, pues que ya habían propuesto mantenerse, pero como vemos, bajo manga, al final se están realizando todo tipo de actividades. Para Rusia es muy importante porque el aniversario de la victoria tiene esencialmente dos trasfondos. El uno es la visualización del poder militar y esencialmente también de las alianzas que tiene con otros países que suelen participar y suelen estar, bueno, incluso con pequeños contingentes participando en ese desfile. Por otro lado, la guerra de Ucrania la están colocando a nivel propagandístico como el último eslabón de esa gran guerra patriótica, que es como ellos denominan a la participación en la Segunda Guerra Mundial, ¿no? Así que de ese modo, bueno, pues ellos están reviviendo de una manera pues absolutamente, bueno, de manera comunitaria y para hacer, se puede decir, cuerpo, un poco comunidad nacional, bueno, un poco ese aniversario. El que en plena guerra pueda resultar, pues fracasar esa operación con un ataque ucraniano, pues entra dentro de todas las probabilidades, momento en que Ucrania lucha por su propia supervivencia en unos momentos, bueno, pues de derrota militar y que habitualmente necesita actos muy llamativos para poder más o menos mantener ese apoyo, ese arropamiento del resto de los países a su causa, ¿no?
1: ¿Cómo estás viendo los últimos movimientos a la espera de...

0: ese memorándum, ¿no?, por parte de la respuesta al memorándum por parte de Irán. ¿En qué situación está ahora mismo la guerra de Irán, José Luis?
1: En una posición de fuerza por los dos lados. Estados Unidos necesita finalizar el conflicto cuanto antes porque tiene las elecciones de noviembre y las encuestas

0: grandes bloques, pero sí que muchos participantes del mundo maga podrían quedarse en su casa como castigo a un Trump que no entienden por qué ha violado el discurso electoral con el cual ellos le dieron su arropamiento y su apoyo un poco en las elecciones, ¿no? O sea, necesita claramente finalizar el conflicto y disponer de un tiempo para que pueda cambiar y vender como victoria y como algo positivo su política internacional. Para Irán, pues no necesitan una victoria militar, pero sí han conseguido mantenerse, han salvado el régimen y la situación geográfica que tienen en el estrecho de Hormuz les permite claramente un proceso de negociación. Ya no digo más si encima, bueno, sus ataques han ido claramente contra las monarquías petrolíferas, aliadas premium de Estados Unidos, y se ven ahora con una situación, bueno, muy deteriorada. Primero, que Estados Unidos no las puede proteger, y segundo, como centro estable de intercambio económico internacional, bueno, pues muchas de estas empresas internacionales están buscando países alternativos que les puedan proporcionar esas plazas donde puedan seguir haciendo negocio, ¿no? Y donde otros países pues están vendiendo su imagen, como puede ser el propio Kazajistán, ¿no?
1: A partir de aquí, ¿cuál es la posición europea? Sobre todo alrededor del peligro que ya le ha anunciado Donald Trump, que ayer reconocía a von der Leyen en un tuit, alrededor de la posesión de si tuviese armas nucleares Irán. ¿Cuál es la posición europea en todo este entorno o en la nueva generación de este nuevo entorno?
0: La posición europea a nivel de potencia política, pues se puede decir que es ninguna, ¿no? El único intento es el intentar sobrevivir a nivel económico. Por una parte, intentando buscar una diversificación de fuentes energéticas. En ese aspecto, la situación geográfica de Europa permite, favorece más un poco esa diversificación, esa búsqueda, pero que, como vemos, también existe ese cuello de botella tecnológico que imposibilita, bueno, pues que se pueden explotar muchos más recursos, ¿no? Pero sí que al final también esto se nos une en el futuro a otro tipo de posibilidades, ¿no? A que la finalización, por ejemplo, de la guerra de Ucrania facilitaría también un acuerdo para volver otra vez a recuperar los recursos rusos, también una reactivación de los planes nucleares y, por tanto, bueno, una supervivencia económica de una Europa que es vista por todos como un gran mercado, es un enano geopolítico, pero sí que Europa quiere más o menos intentar contribuir como intermediario a una pacificación de estos conflictos que le beneficiaría en una crisis económica, pues que le va a afectar claramente, y eso directamente provoca una mutación de las siglas políticas, como estamos viendo en gran parte de las elecciones de los países europeos.
1: ¿Está fracasando Trump en todo este entorno de nueva configuración del mundo o al revés? ¿Está teniendo éxito en el objetivo final que quería de ese nuevo mundo imperialista?
0: Se da un poco las dos cosas, ¿no? O sea, él sí que ha intentado, ha dado una patada hacia adelante y vamos a ese mundo de las tres grandes potencias. Como digo, cualquier conflicto en cualquier parte del mundo, al final rusos, chinos y estadounidenses son los que están negociando, y los demás pues tocan la sinfonía que estos tres directores de orquesta más o menos son los que están marcando. Pero sí que es cierto también que, por ejemplo, el conflicto de Irán no le ha salido como él pretendía. O sea, el asunto de Venezuela le ha salido muy bien, pero Irán no es Venezuela y aquí, por ejemplo, pues ha metido la pata, ¿no? No ha podido derribar el régimen, no ha podido hacerse con los recursos petrolíferos iraníes para poder controlar ese aspecto, aunque en el apoyo israelí sí ha conseguido, bueno, ese desmantelamiento de la franja de Gaza y las posibilidades para el futuro que los recursos gasísticos que están en la zona del Mediterráneo Oriental puedan ser una de las reservas futuribles hacia el mercado europeo a través de países amigos, ¿no? Y lógicamente gestionadas por empresas estadounidenses.
1: Muchísimas gracias, José Luis Orella, por toda esa fotografía. Buen día y buen negocio.
0: Igualmente, pasar un buen día hasta ahora.
1: Ahora sí tenemos declaraciones de Christine Lagarde importantes. Lagarde acaba de anunciar, se lo vamos a enseñar enseguida, que ve riesgos en las euromonedas estables, en las stablecoins europeas para la banca y para la política monetaria. Dice, hay un artículo además que ha publicado el Banco Central Europeo hace 22, 23 minutos, en el que apunta a la presidenta del Banco Central Europeo que las criptomonedas estables denominadas en euros, que es la alternativa al euro,

haciendo en Tarragona, en este escenario en el que pone ya la barrera final para las stablecoins, para que esto no sea la solución en Europa. Sí, en Estados Unidos, marcando una diferencia, aquí euro digital, allí stablecoins. Vamos a ver. Sobre todo la clave fundamental está en el control. Con el euro digital, el control es completamente distinto. Estamos esperando a Nigel Farage, Reform UK, después de una victoria aplastante en lo poco que tenemos de las elecciones británicas. Ya hay peticiones para que Keir Starmer se vaya, ya tenemos reacción a través de un medio británico, de GB News, sobre que el primer ministro británico, Keir Starmer, está indicando que no se va a ir, que va a seguir luchando. Eso sí, afirma también este reportero de GB News que los resultados, para Keir Starmer, los resultados de las elecciones en el Reino Unido son tremendamente duros, son muy duros. Lo afirma y lo reconoce el propio primer ministro británico, que indica que va a seguir luchando, que no va a irse. Vamos a ver si él no se va, pero si le echan por otro camino. Pero cuidado, porque la fotografía es muy tensa y la batalla dentro del Partido Laborista, conociendo a los británicos, empieza ya, ya ha comenzado. Ha comenzado hace minutos. Todos los que quieren sustituir ahora mismo a Keir Starmer en este escenario, en un mandato también cortísimo, con una victoria aplastante en las elecciones que no le ha servido para de verdad apuntalar un camino de gobierno, sobre todo vinculado a esta voluntad, ¿no?, del control por parte de los gobernantes. Llegan y dicen, a ver, todo el poder que tengo voy a controlar a la población, y la población ha acabado hasta las narices de Keir Starmer. Los resultados en las elecciones de Reino Unido, ya reconoce Starmer, son muy duros, pero va a seguir luchando. Pequeña pausa y volvemos.

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que Trump y Xi Jinping empiezan a compartir, empiezan a poner, empiezan a contraponer un mundo que parece diferente, pero que es como una moneda de dos caras, un mundo que parece igual alrededor de determinados elementos como el control de determinados elementos económicos, donde por un lado está la intervención de un gobierno que interviene, el chino, frente a un gobierno que parece que no interviene, pero sí interviene en la fotografía económica, como es el estadounidense. Es como si los dos modelos, el de intervención y el modelo de liberal, se estuvieran uniendo en un término medio. Interven, pero deja. No laissez-faire, pero sí interven y luego laissez-faire. El otro elemento fundamental alrededor de este escenario lo plantaba, porque este es el elemento clave, ¿eh? 15 de mayo. Lo planteaba ayer Donald Trump cuando decía, oiga, es que yo he comprado muchas cosas en China. Y planteaba la importancia de la relación entre Estados Unidos y China como una mano tendida a quienes son los dos grandes imperios en creación a estas horas. El nuevo imperio estadounidense, el imperio chino. En un escenario donde, como les decía, Warren Buffett tiene una nueva apuesta, tiene un movimiento claro alrededor de un nuevo valor. La nueva apuesta es Tokio Marine Holdings, que en este escenario es el elemento fundamental para entender que Warren Buffett, aun estando en un entorno de cash, sigue buscando con fundamentales oportunidades, opciones en el mercado. Ha encontrado una y ha metido 1.800 millones de dólares, Tokio Marine Holdings, buscando al sector asegurador japonés. La ficha es importante, pues he metido esos 1.800 millones de dólares, buscando flujos de caja que sean recurrentes, buscando negocios con ventajas competitivas duraderas. En los distintos análisis que ya se han publicado alrededor de esta operación, que está buscando Warren Buffett el cash, o negocios recurrentes, seguros de propiedad, vida, automóviles, con un bajo riesgo geopolítico, porque las operaciones están centradas en mercados estables y en marcos regulatorios sólidos, y en el dominio local, donde el líder indiscutible es el líder indiscutible en el mercado de seguros japonés. Trump va contra reloj. La clave fundamental para ver que todo acaba tan rápido y ¡ay, qué bonito! Y esto es una incursión, es que Trump va a contrarreloj, es que se le ha ido de las manos. Es que esto ha sido una guerra que está impactando y que sigue impactando con efectos posteriores al final de la guerra, aun cuando la cierre en las próximas semanas, por infraestructura en Emiratos, por infraestructura en Arabia Saudí y porque ahora mismo tenemos un atasco descomunal del petróleo. ¿Va a bajar el petróleo? Sí, pero ustedes ya saben que el precio del petróleo sube como un disparo, baja como una pluma. Por lo que va a tener efectos al menos hasta el mes de julio, donde vamos a ver cómo el ciudadano medio estadounidense nota el galón alto, nota una fotografía alimentaria provocada por la inflación, por los fertilizantes, difícil, y vamos viendo cómo Donald Trump tiene que centrarse en la bolsa porque el Main Street, es decir, la fotografía alrededor del ciudadano medio estadounidense es un desastre, que tiene como evento final que si ese ciudadano medio estadounidense cansado, agotado alrededor de un Donald Trump que le prometió algo que no ha cumplido, que es bajar la inflación de manera muy clara, es que no lo ha cumplido.

0: And my answer to them is, we did it last year, we've done it again this year, and we will go on doing it between now and the next general election. And we are the opposition in British politics. The current makeup of Parliament, with the Conservatives as opposition, reflects where we were.
1: Nueve y 57 de la mañana, tenemos una visita especial, además, con la inteligencia artificial también. Andrés Pazos, director general de Alexa en España. Bienvenido, buenos días.
2: Buenos días y muchísimas gracias, un placer estar aquí.
1: Y habrá que saludar también a Alexa, que nos la vas a enseñar enseguida y que nos vas a contar, porque hay una novedad fundamental, ¿no?, alrededor de todo este impulso, ¿no?, de la inteligencia artificial, a quien parece, o por lo menos por lo que yo he visto, le ha cambiado mucho, es Alexa, que ahora es Alexa Plus.
2: Sí, bueno, estoy muy contento de poder presentar en España muy recientemente la llegada de Alexa Plus, como no iba a ser, y es la versión, yo creo que la versión más inteligente, más potente que hemos visto hasta la fecha de Alexa, y ya está disponible en España.
1: ¿Qué podemos hacer? ¿Qué nos trae? Y sobre todo, ¿de dónde venimos?, ¿no? Porque es verdad que si vemos los dispositivos son parecidos. Hombre, este es una pasada, el de pantalla que tienes, con la pantalla delgada, con la peana. Es decir, ¿de dónde venimos? Y sobre todo, ¿por qué este salto es cualitativo a la hora de lo que también estaba pidiendo, ¿no? Una parte del usuario es, quiero conversar. Y quiero que me resuelva, y quiero la acción, ¿no? Que sí, quizá era lo que un poco no faltaba en toda la fotografía. ¿Se ha conseguido?
2: Sí, yo creo que, como tú dices, ¿no?, es bueno ver de dónde venimos. Son 8 años desde que llegó Alexa a España y yo creo que no ha dejado de enamorar y conquistar los hogares españoles. De hecho, 1 de cada 4 hogares españoles usa Alexa. O sea, tenemos muchos usuarios muy fieles. Por darte otro dato, en los últimos 3 años fueron 27.000 millones de interacciones con Alexa en España.
1: Entonces, bueno,
2: sí, bueno, muy contentos y bueno, mucha gente me lo comenta, ¿no?, de manera informal. Oye, es que Alexa es una más en mi casa, mi abuela la usa. O sea, que yo creo que hemos llegado en España a encajar muy bien con los españoles, pero tenía razón. O sea, al final llegamos a un punto en que podríamos decir que la tecnología nos estaba limitando, y porque la visión es siempre la misma, ¿no? Es acompañarte, hacerte la vida más fácil. Pero sí, gracias a la inteligencia artificial generativa hemos podido traer, como te decía, ¿no?, puedo decir, el mejor asistente personal del mundo, Alexa Plus.
1: ¿Qué podemos hacer con él? ¿En qué nos puede ayudar en el día a día?
2: Yo creo que lo primero que van a ver nuestros usuarios es que es más conversacional. Le puedes hablar prácticamente como a un amigo. O sea, recordamos que la Alexa original era un lenguaje un poco más de comandos, que teníamos que aprender este idioma Alexa, casi se podría decir. Ahora no, ahora tú simplemente le hablas, conversas y es súper natural. Y además se mantiene el contexto. O sea, yo le pregunto, y esto es real, oye, recomiéndame un lugar para tomar una paella en Valencia. Y luego le digo, ¿a qué hora cierra? O sea, sabe que le estoy hablando, ¿no? O sea, mantiene esa parte contextual, que es
1: muy
2: importante.
1: Y no necesitas decir Alexa, Alexa, Alexa.
2: No necesitas decir, eso también es una novedad. Primero dices Alexa la primera vez, empiezas la conversación y luego pues ya estableces una conversación muchísimo más natural, ¿no? Como decía.
1: En mi casa hay Alexas por todos los lados. ¿Eso es compatible? ¿Con qué es compatible? ¿Cómo es el Alexa Plus?
2: Aquí hemos hecho un esfuerzo muy importante. Más del 98% de los dispositivos que ya tenemos en casa, como tú, José, son compatibles. Entonces, es una actualización más software, o sea, el hardware es el que tenemos. Obviamente, también tenemos nuevos dispositivos como los que tenemos aquí, que están diseñados ya con Alexa Plus en el origen. Pero era algo muy importante para nuestros usuarios, por supuesto, no tener que comprar un dispositivo nuevo, sino poder usar los que tenemos en casa.
1: A nosotros ve mucha gente en español, en Estados Unidos, en México, en Argentina, en Colombia, no me quiero dejar ninguno, ¿no?, en Chile, en Perú. ¿Tienen diferencias? ¿Se nota la diferencia entre ese Alexa en México, el Alexa en España, el Alexa en Estados Unidos? ¿Qué les hace diferente, ¿no?, a otros países de habla hispana?
2: Sí, otro de los diferenciales de Alexa Plus es que es auténticamente local. Y aquí es donde nuestros equipos locales, de ingenieros, de bueno, diferentes disciplinas, hace un esfuerzo muy importante en que Alexa Plus entienda nuestra idiosincrasia, entienda nuestra cultura, ¿no? O sea, las expresiones de cómo hablamos nosotros y pueda ser realmente natural, ¿no? por ejemplo, comparando con México, obviamente, por hacer aquí un guiño, la tortilla, para nosotros es la tortilla española, ¿no? En México es otro tipo de tortilla.

0: Pero luego también cosas como cuando vas a le pides una recomendación para cenar, pues sabe que nosotros cenamos mínimo a las 9, ¿no, José? Entonces, es esa idiosincrasia, pues las fallas, sabe qué son las fallas, cuándo son los Sanfermines, o sea, todo lo que tenemos nosotros. Y yo creo que para mí, esta parte cultural es uno de los diferenciales más importantes y donde hacemos más esfuerzo también desde aquí, desde España.
1: ¿Con qué partners vais a contar en España?
0: Hay otro punto muy importante de la nueva Alexa, de Alexa Plus, es que toma acciones en el mundo real. O sea, no se queda en un comando de voz, sino que realiza cosas por ti. Aquí desde gestión de calendario, mandar un correo y, como decías también, trabajamos con partners muy locales para que la experiencia sea más completa. Entonces, muy pronto, en las próximas semanas, tendremos la posibilidad de reservar restaurantes con The Fork, el antiguo El Tenedor que todos conocemos. Entonces, tan fácil como preguntarle a Alexa, resérvame una mesa en mi restaurante favorito el día de mi aniversario, por ejemplo, ¿no? Entonces, esto va a poder suceder.
1: Y te lo va a reservar.
0: Y te lo va a reservar, claro. Yo creo que aquí el punto es tomar la acción, ¿no? También tenemos un acuerdo con Cabify para, pues, poder desplazarte por la ciudad. Más adelante también estará disponible. Y también quiero anunciar que hemos cerrado también un acuerdo con Fiverr, un unicornio ya nacido aquí en España, que lo está haciendo muy bien también para, pues, poder reservar entradas, descubrir eventos y muchísimo más, ¿no? Porque yo creo que esto es solo el principio y esta es nuestra visión, ¿no? De ir añadiendo, pues, lo que los usuarios les gusta y soliciten, ¿no?
1: Yo, por ejemplo, tengo mucho uso alrededor de la televisión con un Fire TV. Primero porque también tenemos negocios en Fire TV, ¿no? Que es una opción que tiene la audiencia para vernos en los dispositivos de Amazon. Pero hay una gestión, ¿no? de la usabilidad también en la televisión, porque una gran parte de nosotros ya usa la televisión en ese escenario de conversacional.
0: Totalmente. Vemos esta transición a conversar con tu televisión. Los dispositivos Fire TV, que son estos
1: Sí.
0: stickers, ¿no? Que puedes convertir tu televisión en inteligente. Tenemos Alexa Plus también. Y bueno, la de descubrir el entretenimiento, ¿no? Te contaba antes una anécdota que es real, que le preguntaba a Alexa, oye, recomiéndame aquella película de Clint Eastwood de los años 90, que no me acuerdo cómo se llama. Pónmela, ¿sabes? Al final es ese momento y entonces conversa realmente de una manera mucho más natural que, como te decía al principio, la tecnología de alguna manera antes te limitaba, ¿no? Y yo creo que ahora las barreras se han abierto y bueno, pues estamos contentísimos de que haya llegado a España.
1: ¿Qué dispositivos nuevos, qué precios para quien quiera acercarse también al entorno de Amazon Alexa Plus con los nuevos dispositivos que, como tú nos decías, ya tenían en el core?
0: Sí, este es el Echo Show 11 de nueva generación, una pantalla ultra fina. También tenemos el Echo Show 8, que la pantalla es un poquito más pequeña. Y este es para los amantes de la música, el Echo Dot Max, que, bueno, si eres un friki musical, la calidad de sonido es espectacular. Entonces, tratamos de buscar diferentes dispositivos, tanto en precios como en características. Sí que es verdad que la experiencia con pantalla vemos que tiene cada vez más sentido porque completa, ¿no? O sea, la voz es la protagonista. Pero muchas veces tienes un apoyo visual o incluso táctil, ¿no? Entonces, bueno, estamos viendo también un crecimiento muy fuerte en la parte de televisión que comentabas con Fire TV y en la parte de dispositivos con pantalla.
1: Bueno, sí, hay gente que pueda no entender o no saber cómo acceder a Amazon Alexa Plus, Alexa Plus. ¿Cómo lo puede hacer?
0: Vale, muy, muy importante.
1: Porque pensamos que todos lo saben, pero a veces no
0: Sí,
1: lo
0: no, no,
1: saben.
0: súper importante. Hemos anunciado acceso anticipado desde hace un par de semanas. Aquí tienes dos maneras de acceder. Es totalmente gratuito el acceso anticipado y tienes dos maneras de acceder. Si no te puedes esperar más, es comprar un dispositivo en Amazon o en cualquier otro proveedor para ya tener Alexa Plus desde el principio. Y si no, te tienes que apuntar en nuestra página web amazon.es nueva Alexa, donde cada semana invitamos a miles de usuarios para que puedan disfrutar de Alexa Plus. Cuando termine este acceso anticipado, en unos meses, lanzaremos para todo el mundo y ahí tienes dos modalidades. Una suscripción mensual de 22,99 € al mes, pero lo más importante, yo creo que es el bombazo que hemos conseguido traer a España, es que Alexa Plus va a ser parte de Prime, del beneficio Prime, que todos
1: Es decir,
0: conocemos.
1: suscritos obteniendo Prime tendrían acceso a Alexa
0: Justo,
1: Plus.
0: o sea, con tus envíos gratuitos, tus ofertas, tu Prime Video, tu música, vas a tener un asistente de inteligencia artificial generativa incluido, sin ningún coste adicional, pues para poder disfrutar de todo lo que estamos hablando, ¿no?
1: Es decir, solo aquel que no tenga Prime tendrá.

0: que pagar si quiere usar Alexa Plus.
1: Correcto.
0: Pero el que tenga Prime, pues lo va a tener incluido en su,
1: correcto,
0: en su usuario, ¿no?
1: Correcto.
0: En su suscripción.
1: Eso es.
0: Pues muchísimas gracias y enhorabuena.
1: Nada, muchísimas gracias, José. Enhorabuena a vosotros también. Me encanta el programa, así que muchísimas gracias.
0: Muchísimas gracias. Andrés Pazos es el director general de Alexa en España, que nos ha acompañado y que nos ha traído a Alexa y que han visto, sin duda, uno de los de las novedades del año, sobre todo alrededor de la inteligencia artificial y de la necesidad de ese asistente personal, que no es menor, y que Alexa, la verdad, es que ha conseguido una introducción y una generación espectacular. Yo les animo a que lo prueben porque es auténticamente brutal el nuevo avance que ya había hecho en su momento Amazon con Alexa, y Alexa Plus ha vuelto a adelantarse a todos los competidores de una manera salvaje. Y yo les recomiendo porque la experiencia es absolutamente, la experiencia de esa conversación es absolutamente brutal. 10 y 8 de la mañana, saben que en Reino Unido hay una buena aliada con Keir Starmer, y ya hemos visto como Nigel Farage dice, tiene que haber un cambio. ¿Por qué? Porque lo ha pedido la gente votando. Por lo que el balón está votando ahora, valga la redundancia, en el tejado del 10 de Downing Street. ¿Starmer dimitirá o no? Esa es una de las grandes preguntas que tiene el día. Guerra de Irán aparte y fotografía mañana de del Día de la Victoria aparte. Pero políticamente en el viejo continente, Reino Unido, viejo Reino Unido, cuidado con lo que pueda pasar con Starmer. Pequeña pausa y seguimos avanzando en el día en Newsroom con Manuel Velázquez, viendo cómo el mercado se recupera, sobre todo porque parece que podemos estar más cerca, aunque se ataquen Estados Unidos e Irán, de alcanzar un alto al fuego. Y el petróleo cae, con lo que vamos a un fin de semana o a un final de la semana más relajado, pero se lo vamos a seguir contando aquí en Negocios Televisión. Buen día, buen negocio.

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Plantéase usted lo que dice Ray Dalio. ¿Tiene usted reserva de liquidez ya, hoy, para 3 o 6 meses de gastos corrientes?

0: Lo que dice Ray Dalio es, si vamos a una crisis provocada por la inteligencia artificial, por la deuda, etcétera, etcétera, ¿usted tiene para sobrevivir sin ingresar nada 6 meses? Si no lo tiene, hombre, no tiemble, pero planifique cómo. Lo vemos enseguida de la mano de lo que planteaba en la última entrevista Ray Dalio, que lanza una advertencia fundamental. Oiga, hay un problema en la deuda que puede llevar a que consideremos otra vez el préstamo entre particulares, entre empresas, otra vez como ilíquido y se seca. ¿Tiene usted el escenario suficiente? Porque el mercado no lo es, ¿eh? Reserva de liquidez no es cuántas acciones tengo de Apple, ¿eh? Cuidado toda esa fotografía. Enseguida entramos en la advertencia de Buffett, que han intentado tirar la patadas abajo, y en la advertencia de Dalio, que nos está poniendo encima de la mesa que aunque Jardín y demás nos digan esto va a ser un subidón espectacular, hay una nube espectacular pidiendo tormenta en el conjunto europeo. The economy stupid, con un estallido vuelve a escalar, nos empieza a reflejar que Donald Trump empieza a ver en las encuestas que esto va a ser muy difícil, por no decir imposible, darle la vuelta antes de noviembre, antes de las elecciones de medio término. Y a partir de ahí se va a abrir la puerta de un impeachment. Lo están deseando los demócratas, lo desea con la boca pequeña una parte de los republicanos. Para que no se van a meter eso encima. Pero cuidado con lo que pueda suceder. Pero ya hay un planteamiento de un movimiento en el que Donald Trump tiene que calibrar de qué manera puede gestionar el país con un Congreso demócrata que parece que vamos camino de tener a partir de noviembre, donde la guerra de Irán habrá sido el gran desastre del segundo mandato de Donald Trump. Y así se lo van a decir los electores. ¿Por qué? ¿Por Irán? No, por el bolsillo. It's the economy, stupid. Es la economía, estúpido. Te estás cargando tu gran promesa. Venías diciendo, voy a arreglarlo todo, y la realidad es que te lo estás cargando todo.
1: Donald Trump vuelve a sacudir al mundo y esta vez el impacto no es solo político, es financiero y global. La presión de Donald Trump sobre Groenlandia está encendiendo las alarmas en los mercados internacionales. La razón: Europa posee cerca de 8 billones de dólares en bonos del Tesoro, bonos y acciones de Estados Unidos. Si Europa decide vender, el golpe a la economía estadounidense podría ser histórico. Esta semana, los bonos del Tesoro comenzaron a caer y los rendimientos subieron a su nivel más alto en más de 4 meses. Una señal clara de nerviosismo. El economista George Sarabelos, jefe de divisas de Deutsche Bank, fue directo.
2: Europa es dueña de Groenlandia y también es dueña de muchos bonos del Tesoro de Estados Unidos.
1: Estados Unidos, pese a su poder militar, tiene una debilidad clave. Depende del dinero extranjero para financiar su deuda. Cuantos más países confíen en el dólar, más fuerte es la economía estadounidense. Pero si esa confianza se rompe, el sistema entero tiembla. El secretario del Tesoro de Estados Unidos recuerda que el volumen de inversión de Dinamarca es irrelevante y que Macron ha hecho mucho ruido sobre el mercado de bonos.
3: The size of Denmark's investment in US Treasury bonds, like Denmark itself, is irrelevant. And also, as I said yesterday, I think it is very difficult to disaggregate any of the noise around Greenland, around these inflammatory statements by President Macron, by President van der Leyen. I'm not concerned at all.
1: Hoy Europa enfrenta una decisión crítica: seguir apoyando a su principal aliado o proteger sus propios intereses económicos. Para muchos inversionistas el mensaje es claro: los activos estadounidenses ya no son tan seguros y plantean esta otra alternativa, el oro, que vuelve a brillar como refugio. Trump puede querer Groenlandia, pero 8 billones de dólares le ponen un límite muy claro a su poder de negociación. Porque cuando los mercados hablan, ni siquiera una superpotencia puede ignorarlos.
0: Volvemos al punto de inicio. O Trump cambia esto de una manera radical y llega a tiempo, porque la duda ahora mismo es si Trump puede llegar a tiempo para salvar el destino.

desastre electoral de noviembre. Pero si en mayo, es que esto no se arregla de un día para otro. Es que cuando tú le has tocado las narices a tu población durante meses y luego les pides el voto, o han cambiado ya la fotografía tanto, tanto, tanto, que creen que eres, bueno, lo has recuperado todo, o tiene la percepción de que les has tomado el pelo. Y de que el sentido común está en darte una patada en el culo y sacarte de las mayorías de las dos cámaras. Trump tiene un problema. Y aún así, sigue pensando, lo único que puedo vender es Wall Street. Bloomberg dice que los robots humanoides van a impulsar la siguiente etapa del dominio exportador de China. En las imágenes de Marc Vidal con todas las furgonetas autónomas, ¿no? Pasando por la calle en China, ¿no? En masa, ¿no? Con una figura en la parte delante de la furgoneta, parece que hay una cara de enfadada todo el día, ¿no? Lo digo porque también igual le pueden cambiar la cara a la furgonetica. Pero vamos camino de que China también vaya dominando en el entorno humanoide, en el entorno de esos robots, impulsando la siguiente etapa, ¿no? Del dominio en la exportación de China.

0: elemento fundamental también está alrededor de lo que está sucediendo en Irán con este Truth Social de Donald Trump, en el que apunta que tres destructores estadounidenses de primera clase acaban de cruzar con éxito el estrecho de Hormuz bajo fuego enemigo, pero acaban de cruzar, lo cual señala, ¿no?, la fotografía de que incluso con el fuego enemigo este es tan débil que han podido cruzar y el mercado lo está celebrando. Los tres destructores resultaron ilesos, pero los atacantes iraníes sufrieron graves daños. Fueron completamente destruidos junto con numerosas embarcaciones pequeñas que reemplazan a su armada ahora desmantelada. Estas embarcaciones se hundieron rápidamente en el fondo del mar. Se lanzaron misiles contra nuestros destructores. Fueron derribados con facilidad. Asimismo, se lanzaron drones que fueron incinerados en pleno vuelo, cayeron al océano con una belleza singular. Ya saben cómo es de poeta Donald Trump. Como una mariposa que se posa en su tumba. Un país normal habría permitido el paso de estos destructores. Irán no es un país normal. Bueno, aún así el mercado está relajado para el lío de las palabras de Trump. Están liderados por lunáticos. Si tuvieran la oportunidad de usar un arma nuclear, lo harían sin dudarlo, pero nunca tendrán esa oportunidad, al igual que los derrotamos hoy, los derrotaremos con mucha más fuerza y violencia en el futuro si no firman su acuerdo rápido, el memorándum que siguen dándole vueltas. Nuestros tres destructores, con sus magníficas tripulaciones, se reincorporarán a nuestro bloqueo naval, que es verdaderamente un muro de acero. Decía Donald Trump ayer, no vamos a darles lo que tanto quieren. Escúchenle.
1: Well, it's more than a one-page offer. It's an offer that's basically said they will not have nuclear weapons, they're going to hand us the nuclear dust and many other things that we want.
0: Y así ha contado también hace unas horas cómo han derribado los misiles iraníes. Escuchen a Donald Trump, que sigue recreándose en el movimiento de o firmas o destrucción. Escúchenle.
1: We had three world-class destroyers go through the strait today. Any other country, under the circumstances, wouldn't have done shot missiles at it and drones at it and these stupid boats that came at it. They got blown away in about 2 minutes. Their tanker got blown. You know what we did with the tanker? We didn't want to create an environment, so we shot out the rudder, and the tanker's going around, spinning around in circles. They should not have done that today. We thought they might. We didn't know, but we were prepared. They shot missiles. Every missile was knocked down. Every drone was knocked down, and the people that shot it are no longer with us.
0: 8:34 de la mañana, el presidente de Irán, dice Bloomberg, afirma haberse reunido con el líder supremo herido, Mojtama Khamenei. Apunta también Bloomberg en este artículo de qué manera el líder está herido desde el ataque que consiguió la muerte de su padre. Estuvieron más de 2 horas hablando, 2 horas y media, y llamó la atención porque después de esta reunión, en el que Pezeshkian dice en estado con Mojtama Khamenei, Trump dijo que sí que ha habido un cambio en el régimen definitivo, en el régimen iraní. Bueno, los ayatolás siguen allí. Es verdad que han muerto parte de los que estaban, pero bueno, decir que ha cambiado el régimen, pues es porque yo...

Lo digo, todos me creéis y ya está. Escuchen a Donald Trump, sí que es verdad que deshicieron gran parte del régimen, matándolos, pero decir que el régimen ha caído parece una exageración, ¿no? Pero él considera que eso ya es un cambio de régimen. Piensen que ese era uno de los objetivos al inicio, el cambio del régimen.

0: Oh, is that regime change? I think it's the ultimate regime change.
1: Trump decía también, le preguntaban a los periodistas, oiga, se ha acabado el alto el fuego por lo que había sucedido, ¿no? Los ataques en el puerto iraní, los ataques a un buque estadounidense, oiga, ¿se ha roto el acuerdo? Dijo, no, si se hubiera roto lo verían por el resplandor que sale de Irán. Siempre, como les digo, muy poético, sobre todo en las últimas horas, Donald Trump, es irónico. Escuchen la respuesta y esa fotografía alrededor de cómo plantea, si esto se acaba, mal le vale que firmen, porque como no firmen, los arrasamos. Escúchenle.
2: Strikes. Is the ceasefire with Iran still on?
0: Yeah, it is. They trifled with us today. We blew them away. They trifled. I call that a trifle. I'll let you know when there's no ceasefire. You won't have to know. If there's no ceasefire, you're not going to have to know. You're just going to have to look at one big glow coming out of Iran. And they better sign their agreement fast.
1: Vemos la fotografía también alrededor de cómo la fotografía del crudo, ¿no?, va perjudicándose. Miren la siguiente portada de Bloomberg, el presidente... ven cómo la situación del crudo, ¿no?, dice CNBC a través del director ejecutivo de Shell, que el mercado de petróleo tiene un déficit de casi 1.000 millones de barriles. Es una salvajada, ¿eh? Un déficit de casi 1.000 millones de barriles debido a la guerra con Irán y que el déficit...

0: Donald Trump insiste en que el alto el fuego se mantiene, que espera una pronta respuesta por parte de Irán con ese memorando de entendimiento, ese documento de una página de 14 puntos del que se espera que Irán responda, pero de momento no consta el feedback de Teherán y lo que sí consta son los últimos ataques entre la Armada estadounidense y la Guardia Revolucionaria Islámica iraní, el Golfo Pérsico, que volvía ayer a ser escenario de una nueva escalada de tensiones con el presidente estadounidense Donald Trump, que advertía que el alto el fuego se mantiene a pesar de los últimos acontecimientos, asegurando que, bueno, que lo de ayer fue poco menos que una caricia, pero también incluso Donald Trump se arrancaba con la literatura asegurando que lanchas rápidas de la Guardia Revolucionaria estaban en el fondo del mar y que en este caso era una situación bastante importante. El otro foco informativo del día, como saben, está en Italia, en Roma, con el secretario de Estado estadounidense Marco Rubio, que en estos momentos está reunido con su homólogo, con Antonio Tajani, después de ayer parece limar asperezas con el sumo pontífice. Vamos a ver esas declaraciones.
1: One more reason to be back soon and to visit the region and to know it and to connect us to the past and hopefully also serve as inspiration how we can work together in the future. And como bien sabe, yo hablo el español muy parecido al italiano y estoy practicando el italiano, pero se me venció la suscripción a Babbel, así que voy al sistema de aprendizaje. So I said my subscription to Babbel expired, I didn't renew it, so I have to renew the subscription to continue my work. But the next time I return...
2: There are good teachers for you, if you want.
1: It's very close. I mean, I understand it completely. I'll tell you, when we go to the meetings that we are in together, I don't even use the earphones. I know everything he's saying. I understand it completely. Now I'm just going to learn how to respond in the language because it's the easiest. I need to learn a third language, and by far the easiest one. So the next time I'm back and I'm in the region, I'm going to give a speech in Italiano. Huh? Next time.
0: Bueno, pues ante los informadores gráficos, una breve comparecencia del secretario de Estado estadounidense, Marco Rubio, incluso arrancándose con el español, también idioma nativo del secretario de Estado estadounidense, estrechando lazos con las autoridades italianas y para limar asperezas. Ya saben que de momento las asperezas se mantienen en Oriente Medio, entre Teherán y Washington, con esos últimos ataques que, no obstante, el precio del crudo ha continuado en esa senda de caídas. Hemos visto cómo ahora vuelve a una ligera subida, vuelve a estar por encima de los $100 el barril de crudo Brent de referencia en el viejo continente, en una jornada en la que los inversores pues parece que están optando por la cautela a la espera de que se produzcan distensiones de nuevos pasos que ratifiquen una nueva ronda de negociaciones o que Irán acepta ese memorando de entendimiento de Estados Unidos. Vamos a intentar evaluar esta situación ligándola con la economía. Ramón Boixadós Ruiz de Aguiar es

0: profesor en SCP Business School. ¿Qué tal? Buenos días, Ramón.
1: Buenos días, ¿cómo estamos?
0: Estados Unidos e Irán sopesan un posible acuerdo. Donald Trump que sigue presionado para terminar la guerra. ¿Crees que hay más presión de los mercados o del aparato republicano?
1: Bueno, yo considero que la presión viene de las elecciones que va a tener en noviembre de medio término, ¿no? Ahora mismo la aceptación de Trump ha bajado a un 35%, según la CNN. En sus momentos estuvo con aceptación por encima del 50%. Entonces, la aceptación de Trump ahora mismo pues, pone en peligro a los republicanos ante las elecciones de medio noviembre, tanto al Congreso como al Senado, ¿no? Pero también no solo Trump está presionado, Irán también está presionado, ¿no? ¿Y por cómo está presionado Irán? Irán está bombeando petróleo de sus pozos, pero no puede exportar ese petróleo, ¿no? Entonces, los almacenamientos en tierra ya están llenos, están llenando algunos petroleros que tienen en el mar de ese petróleo, pero hay el riesgo de que, o sea, el problema es que si tú no puedes vender tu petróleo, lo normal sería que no dejaras de utilizar esos fondos, esos pozos, ¿no? Que digamos que los dejaras sin funcionamiento, pero es un riesgo tremendamente alto. Si Irán deja de poner para el funcionamiento de los pozos, entonces el agua salada y el sulfuro de hidrógeno actúan y eso es corrosión y eso actúa sobre el metal. Y además también el sulfuro de hidrógeno también actúa y eso también es corrosión, ¿no? Y además los asfaltos y las parafinas se solidifican y las válvulas y las tuberías pues quedan absolutamente afectadas, ¿no? Y se sigue produciendo gas, por lo tanto hay que quemarlo y hay el riesgo de que haya explosiones, ¿no? O sea que Irán también está presionado en llegar a un acuerdo porque sus pozos llega un momento donde que tiene problemas donde almacenar el petróleo y sus pozos no se pueden apagar.
0: Ramón, claro, intentando atisbar la cotización del petróleo ante una reapertura segura del estrecho de Hormuz, ¿cuál sería? Hay que tener en cuenta que también ha habido infraestructuras energéticas que tardarán meses en recuperarse, en reconstruirse.
1: Absolutamente cierto, ¿no? Qatar el pozo tiene un pozo de gas, unos pozos de gas que comparte con Emiratos Árabes han sido atacados. De esos pozos de gas se sale el 30% del helio, que el helio es un gas, porque es un derivado del gas. El helio es un gas tremendamente importante para inteligencia artificial, para los ordenadores cuánticos, para los servidores de alto rendimiento, porque enfrían. Esos procesos utilizan muchísimo calor, entonces el helio, que puede llegar a menos 68, 269 grados, pues enfría todo este proceso, ¿no? Por lo tanto, no solo está la situación afectada por el petróleo y el gas, sino está afectado por todos los derivados que conlleva el petróleo y el gas, ¿no? Podemos hablar de fertilizantes, podemos hablar del helio, podemos hablar del azufre, etcétera, etcétera, ¿no?
0: Y mientras tanto, los mercados que están reaccionando bastante rápido a esas treguas geopolíticas, ¿qué escenarios de volatilidad deben esperar los inversores o el mercado si las negociaciones fracasan?
1: Bueno, tú has dicho una palabra muy importante, que es la volatilidad. ¿Qué quiere decir la volatilidad? Mira, vamos a ver, antes de la guerra de Irán, el petróleo estaba a 70 dólares, ¿no? El barril, el petróleo Brent. Subió a por encima de 120, luego empezó a ver, parecía que había negociaciones, bajó 86, luego volvió a subir por encima de 120. Esas variaciones, ahora mismo, eso se llama volatilidad, ¿no? Y ahora mismo la volatilidad del petróleo está por encima del 60%. En la economía el impacto es mucho mayor. Si hay volatilidad, o sea, si hay precios altos del petróleo, tiene un impacto en la economía importante. Pero si encima hay volatilidad, el impacto es muchísimo mayor. Lo que pasa es que ese impacto se verá al cabo de unos meses, ¿no? Se estima que unos 19 meses, ¿no? Y se estima, ya hay estudios que dicen que en el 2027 esa volatilidad del petróleo va a implicar que haya un menos crecimiento del 1,75%, ¿no? Otros estudios hablan del 1,1%, ¿no? Pero la volatilidad es la que más afecta, porque esto es una cadena de suministro. O sea, la materia prima va al mercado, se genera un proceso, de eso va al resto de las industrias, etcétera, etcétera. Si hay una variación tan importante, ¿cómo afecta al resto de la cadena de suministro?

0: suministro, pues va a aumentar precios, va a hacer que dices, bueno, espero a comprar ahora porque el precio va a bajar, no espero, o sea, hay unas decisiones que no puedes tomar, al final tienes que vender menos, etcétera. Esa volatilidad afecta al mercado, ¿no? En las cadenas de suministro la volatilidad está estudiada, ¿no? Pero está más estudiada si se produce en la parte final, o sea, en el cliente final. Si el cliente final cambia mucho sus precios, eso está más estudiado en la cadena de suministro sus efectos. Y se llama efecto látigo, ¿no? Porque se re reacciona sobre reacciona muy rápido y muy intenso, ¿no? Aquí está pasando lo mismo y eso va a tener un efecto muy importante a medio plazo en el crecimiento económico. Aún a pesar de que a día de hoy los resultados económicos son buenos, ¿no? En Estados Unidos el PIB ha crecido un 2%, más del 80, el 80% de las empresas han tenido unos beneficios de un 28%, el 61% de las empresas han aumentado sus ventas, las cinco grandes empresas tecnológicas van a hacer inversiones de 800 mil millones de dólares. También en Europa el sentimiento ha subido porque el PIB manufacturero ha llegado a un valor de 52,6, los pedidos están al 1,5%, o sea que a corto plazo los datos económicos no son malos, pero la volatilidad está ahí y sus efectos a medio plazo también estarán ahí y sus efectos a medio plazo son terribles para la economía.
1: Ramón, hay aerolíneas que ya están rebajando previsiones, algunas que pues, se pueden tener escasez de combustible en menos de un mes, otras que han quebrado, como la estadounidense Spirit Airlines, la industria siderúrgica también, muy expuesta, todo necesita energía para producir. La IA además tiene unas expectativas, y las tecnológicas unas expectativas de consumo monstruosas. ¿Hay algún sector que pueda no verse afectado o los que menos se puedan ver afectados por este shock energético que, según la Agencia Internacional de Energía, es el mayor de la historia?
0: Bueno, sí, claro, si hablamos en el momento presente, en Estados Unidos los sectores menos afectados son los que producen hardware, ¿no? Los productores de hardware. El sector que más se ha afectado es los que venden productos para el hogar, ¿no? El sector de software también está siendo bastante afectado, ¿no? El tema es que está claro que el petróleo, el gas y sus derivados tienen un impacto tremendo en multitud de sectores, ¿no? Las compañías aéreas venden sus billetes con antelación, ¿no? Empiezan a vender los billetes ahora para la temporada de verano, por ejemplo, en Europa, ¿no? Pero la gran pregunta, ¿tendremos queroseno? ¿Tenemos el queroseno necesario? ¿Cuántos billetes podemos vender? Por lo tanto, entramos en un conjunto de incertidumbres muy importantes. Que bueno, es difícil hacer una previsión empresarial. Un responsable de una empresa, ¿qué previsión hace? ¿Cuánto voy a vender? No, perdona, que me falta una materia prima fundamental para producir mi producto final. Entonces, ¿cuánto venderé? ¿No? O sea, que estamos en un momento de incertidumbres terribles y sería importante que realmente se empezar a discutir ese memorándum de 14 puntos, porque el primer punto, si se llega a un acuerdo con ese memorándum, sería abrir el estrecho Hormuz y sería finalizar el bloqueo temporalmente de Estados Unidos, ¿no? Luego hay 30 días para negociar cada uno de los puntos de esos 14 puntos, ¿no? Y si se llega a un acuerdo, pues se liberarían todos los recursos en millones de dólares iraníes que están retenidos, se reducirían las sanciones. Bueno, la situación sería totalmente distinta, ¿no? Pero a día de hoy solo hay incógnitas.
1: Desde luego, el escenario es verdaderamente incierto y a pesar de todo, muchos índices que, bueno, pues siguen en máximos históricos. Ramón Boixado Ruiz de Aguiar, profesor en SCP Business School, un placer, buen día, buenas clases, buen negocio.
0: Gracias a vosotros. Buenos días.
1: Jornada marcada por la geopolítica, insistimos, Donald Trump que dice que lo de ayer, bueno, pues poco menos que un golpecito de amor, caricias para lo que podría haber sido. Donald Trump que sigue metiendo prisa a Irán para una pronta respuesta en torno a ese memorando de entendimiento, lo que podría ser el paso más cercano al fin del conflicto. Recordemos, ya casi 70 días, comenzó el pasado 28 de febrero, llevamos ya 4 semanas de tregua indefinida y Donald Trump dice que seguimos en esas, a pesar de que ayer hubo ataque directo. Y mientras tanto, el otro foco informativo, ya saben, el secretario de Estado estadounidense Marco Rubio en directo en Roma con Antonio Tajani, su homólogo italiano, haciendo, bueno, pues los honores antes de ser recibido por la primera ministra, por Giorgia Meloni.
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0: Mientras tanto, seguimos poniendo el foco en los mercados. Ya saben que hoy los índices están teniendo mucha prudencia. El rojo que se impone en los mercados, caídas entre moderadas y considerables, entre el 0,6 al 1% que estamos viendo en Londres, Frankfurt, Milán, París. En Asia hemos tenido una fotografía muy similar. Vamos a intentar ver cuáles han sido los protagonistas en la jornada asiática. Saludamos a nuestra compañera de CGTN, Olivia He, CGTN Reporter. Hi, good morning.
1: Hello, good morning.
0: Asian stock markets are correcting after recent gains. Shanghai, Hong Kong, Shenzhen closed lower south with positive weekly returns, thanks in part to optimism surrounding the technological sectors. What were the key players today? ¿Algún problema con el sonido de nuestra compañera Olivia G? Vamos a intentar recuperar esa conexión. Recordemos una situación en la que los índices asiáticos cerraban a la baja, en este caso el índice de Shanghai, que se movía con una caída, sea como fuere, moderada. También ha cerrado en el mismo sentido el índice Shenzhen de industriales y la peor parte se la ha llevado el Hang Seng de Hong Kong. La caída ha sido del 0,87%. Números rojos también en Bombay, en el Nikkei de Tokio, que ha bajado, ha perdido esos máximos históricos, ha perdido los 63.000 puntos, o el Kospi surcoreano, que sea como fuere, la caída ha sido moderada en torno al 0,6%. Unos índices que, recordemos, se han producido presentación de resultados de grandes compañías como Sony, como Nintendo o como Toyota, la automovilística nipona, la mayor fabricante de coches del mundo, que prevé una caída del beneficio del 20% en este año. En ese momento hay que poner el foco en las automovilísticas europeas. Hoy vemos cómo, sin embargo, el sector lujo y bancario está entre los de peor desempeño dentro de Eurostoxx 50. Vemos cómo Essilor Luxottica corrige un 1,8%, mismo porcentaje para BNP Paribas o la firma de software SAP. Dentro de Frankfurt observamos cómo hay, podríamos decir, caídas y nerviosismo también en las constructoras automovilísticas, porque Daimler se encuentra con recortes del 2,25%, y ojo también con el sector defensa. Rheinmetall está perdiendo más de un 5%, apenas hay 6 valores en positivo dentro del DAX germano. El que más sube es, curiosamente, una automovilística, el grupo Porsche, subidas del 1,5%. Jornada en la que, recordemos, el precio del petróleo se mantiene muy tranquilo, fluctuaciones muy moderadas, si bien el precio del barril Brent, de referencia en el viejo continente, ha vuelto a estar por encima de los 100 dólares. El crudo ligero, West Texas, el barril de referencia en Estados Unidos, se está corrigiendo un 0,2%. Índices europeos que aquí se mueven en negativo. Vemos cómo el FTSE londinense pierde un 0,7%. Aquí estamos viendo los futuros estadounidenses, que de momento, bueno, apuntan al alza. Ya veremos lo que nos depara la jornada al otro lado del Atlántico. Si bien, ya saben, todo el interés va a ser capital a las 2:30 de la tarde. Vamos a conocer dos datos importantes del mercado laboral estadounidense: tasa de desempleo del mes de abril y variación de nóminas no agrícolas, sobre la cual se espera un profundo enfriamiento de la creación de puestos de trabajo no vinculados al sector primario en la primera economía del mundo. Hablamos de unas 62.000 nóminas no agrícolas en el mes de abril, frente a las 178.000 del mes de marzo, es decir, prácticamente 3 veces menos. Eso es un frenazo en seco de la economía estadounidense, del mercado laboral, y ponen problemas a, diremos a partir de ahora, Kevin Warsh. Ya saben, a partir de la próxima semana, el 15 de mayo, se produce esa sucesión en la presidencia de la Reserva Federal. Mientras tanto, futuros al alza, antes de conocer datos clave del mercado laboral y precio del crudo. Vamos a recordar una vez más, está por encima ligeramente de los 100 dólares el barril de crudo Brent, el de referencia en el viejo continente. West Texas, en ese entorno de los 91, 92 dólares, la caída es del 2,93. Ya saben que las tensiones geopolíticas hacen que los inversores sigan evaluando los riesgos de suministro global, pero esas declaraciones de Donald Trump asegurando que, bueno, pelillo es a la mar, que esto ha sido, bueno, pues poco menos que un juego de niños, que ha sido caricias, decía, en este caso, pues ha dejado bastante más tranquilidad para los inversores en el oro y en la plata. Ya saben que este activo de riesgo, este activo refugio, está muy vinculado últimamente con la desescalada, y de momento esas declaraciones de Donald Trump han sentado muy bien al oro y a la plata, porque está por encima de los 4.700 dólares el metal dorado, 4.718. Vamos a ver un poco más abajo Lo que está haciendo también la plata, se está moviendo en ese entorno, onza de plata de los 80 dólares unidad, 2,32% arriba, y hemos visto también cómo los bonos están relajados, a pesar de que, ya saben, la ecuación es de sube el petróleo, presiones inflacionistas y también suben los rendimientos de los bonos. Hoy está muy tranquila la deuda estadounidense a 10 años con un rendimiento ligeramente por debajo del 4,4%, 4,36%, cayendo un 0,41%. Y vamos a ver los bonos británicos porque, ya saben, vientos de cambio en Reino Unido, presiones de dimisión para Keir Starmer porque se la ha pegado el Partido Laborista en las elecciones municipales británicas, con además el vuelco y con la fuerte subida del partido UK Reform, el partido separatista de Nigel Farage. Ya veremos cuando se produzca el recuento total. De momento, el rendimiento del bono británico a 10 años en el 4,89%. Hacemos una breve pausa en Negocios Televisión. Se queda Europa.
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que Trump, Xi Jinping empiezan a compartir, empiezan a poner, empiezan a contraponer un mundo que parece diferente, pero que es como una moneda de dos caras, un mundo que parece igual alrededor de determinados elementos como el control de determinados elementos económicos, donde por un lado está la intervención de un gobierno que interviene, el chino, frente a un gobierno que parece que no interviene, pero sí interviene en la fotografía económica, como es el estadounidense. Es como si los dos modelos, el de intervención y el modelo de liberal, se estuvieran uniendo en un término medio. Interven, pero deja. No laissez-faire, pero sí interven y luego laissez-faire. El otro elemento fundamental alrededor de este escenario lo planteaba, porque este es el elemento clave, ¿eh? 15 de mayo. Lo planteaba ayer Donald Trump cuando decía, oiga, es que yo he comprado muchas cosas en China. Y planteaba la importancia de la relación entre Estados Unidos y China como una mano tendida a quienes son los dos grandes imperios en creación a estas horas. El nuevo imperio estadounidense, el imperio chino. De partidos republicanos están diciendo, nos vas a hacer un Biden. Al final nos vas a dejar aquí con el nadaplete, no vamos a ganar ni el Congreso, ni el Senado, ni la presidencia. Entonces, deja ya de hacer el moñas y pone encima de la mesa una salida razonable al gran error que ha cometido, al gran error que ha cometido Donald Trump de iniciar una guerra en Irán que no ha sido capaz de acabarla en el sentido de cumplir los objetivos que quería cumplir Donald Trump y Estados Unidos en el inicio de la guerra. ¿Ha conseguido eliminar el programa nuclear iraní? No, lo dice la inteligencia de Estados Unidos, según

Lo que dice Ray Dalio es, si vamos a una crisis provocada por la inteligencia artificial, por la deuda, etcétera, etcétera, ¿usted tiene para sobrevivir sin ingresar nada 6 meses? Si no lo tiene, hombre, no tiemble, pero planifique cómo. Lo vemos enseguida de la mano de lo que planteaba en la última entrevista Ray Dalio, que lanza una advertencia fundamental. Oiga, hay un problema en la deuda que puede llevar a que consideremos otra vez el préstamo entre particulares, entre empresas, otra vez como ilíquido, y si se seca, ¿tiene usted el escenario suficiente? Porque el mercado no lo es, ¿eh? Reserva de liquidez no es cuántas acciones tengo de Apple, ¿eh? Cuidado a toda esa fotografía. Enseguida entramos en la advertencia de Buffett, que han intentado tirar la patada abajo, y en la advertencia de Dalio, que nos está poniendo encima de la mesa que aunque Jardín y demás nos digan esto va a ser un subidón espectacular, hay una nube espectacular pidiendo tormenta en el conjunto europeo. Que Trump, Xi Jinping empiezan a compartir, empiezan a poner, empiezan a contraponer un mundo que parece diferente, pero que es como una moneda de dos caras, un mundo que parece igual alrededor de determinados elementos como el control de determinados elementos económicos, donde por un lado está la intervención de un gobierno que interviene, el chino, frente a un gobierno que parece que no interviene, pero sí interviene en la fotografía económica como es el estadounidense. Es como si los dos modelos, el de intervención y el modelo de liberal, se estuvieran uniendo en un término medio. Interven, pero deja. No laissez-faire, pero sí interven y luego laissez-faire. El otro elemento fundamental alrededor de este escenario lo planteaba, porque este es el elemento clave, ¿eh? 15 de mayo. Lo planteaba ayer Donald Trump cuando decía, oiga, es que yo he comprado muchas cosas en China. Y planteaba la importancia de la relación entre Estados Unidos y China como una mano tendida a quienes son los dos grandes imperios en creación a estas horas. El nuevo imperio estadounidense, el imperio chino.

0: Buenos días, 11 de la mañana. Vamos a estar muy pendientes del Día de la Victoria en Europa. Hoy, con esos actos que se van a celebrar durante todo el día, vamos a arrancar ya este especial de hoy. Y ojo, porque mañana también el Día de la Victoria en Rusia. Aunque lo que vamos a ver es algo diferente. Y son las armas. No las veremos mañana, porque va a ser un desfile en que no veremos el armamento ruso. Veremos los soldados, sí, pero no las armas. Ese es el claro diferencial de mañana. Ayer, Rusia le pedía a los diplomáticos extranjeros que no estuvieran en Kiev y lanzaba una amenaza a Ucrania si intentaban paralizar este desfile. Y Zelensky además también ha pedido que no vayan a Moscú los diplomáticos. Mañana a partir de las 9 de la mañana aquí en Negocios Televisión lo estaremos viendo. Hoy, mientras tanto, a quien vamos a tener en el foco es al presidente de la República Francesa, a Emmanuel Macron. Y ojo, porque el elemento fundamental es que hemos empezado ya a conocer los datos de las elecciones municipales en Reino Unido. Los liberales, laboristas y conservadores están viendo cómo se está imponiendo ese cambio en Reino Unido, en el que las fuertes pérdidas marcan como Reform UK, están marcando ya el final y dirigiéndose hacia una nueva dirección. Escuchen.
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0: Ojo, porque puede que en las próximas horas veamos un cambio de camino hacia unas elecciones presidenciales adelantadas en Reino Unido, porque el ciudadano británico está pidiendo ya un cambio total. Y mientras el bipartidismo muere en Reino Unido y quiere estar en la cuerda floja, vamos a hacer esa comparación con Europa, porque hoy, precisamente, vuelve a mirar a su pasado. Porque el presente empieza a parecerse demasiado a aquello que juró no repetir jamás. 81 años después del final de la Segunda Guerra Mundial, el continente vuelve a vivir tiempos de tensión, bloques enfrentados y amenazas que creíamos enterradas con la caída del nazismo y el final de la Guerra Fría. Pues bien, la guerra ha regresado ya al corazón de Europa con Ucrania. Rusia desafía de nuevo al orden occidental. Oriente Medio, ya saben, está ardiendo con el conflicto entre Israel e Irán. Y mientras tanto, Europa se enfrenta a una incómoda realidad. Ya no puede dar por garantizada esa protección por parte de los Estados Unidos. Porque el gran cambio de esta nueva...

Era no es solo militar, también es político. Ya saben, Donald Trump ha vuelto a tensar la relación transatlántica y exige a Europa más autonomía, más gasto militar y, sobre todo, menos dependencia de Washington. Incluso en plena escalada con Irán, la posición europea ya se aleja cada vez más de la estrategia estadounidense. Hoy, el miedo ya no llega únicamente desde Moscú. También aparece la incertidumbre sobre quién defenderá realmente a Europa en el próximo gran conflicto y por eso la gran pregunta fundamental de hoy es si estamos entrando en una nueva era de bloques, de tensión y de rearme. Y sobre todo escucharemos las palabras de Emmanuel Macron respondiendo a si está Europa preparada para defender sus principios democráticos y su libertad, sin el paraguas absoluto de Estados Unidos, eso sí. Porque en 1945 Europa celebró la paz pensando que sería definitiva. Pero es que, ojo, 81 años después la historia vuelve a llamar a la puerta. Atención, vamos a repasar cuáles son las diferencias claras que estamos viendo entre 1945 y este año, 2026. Ojo, porque ese fin de la Segunda Guerra Mundial y el nacimiento del orden mundial occidental nació en 1945, sí. Además, fue justo en ese momento cuando la OTAN se tomaba como garantía de estabilidad. Ahora, muchas dudas sobre la alianza transatlántica, después de que, bueno, Donald Trump amenazara incluso con expulsar a España de la OTAN, algo que no es posible, ya lo saben. Además, antes, en el 1945, sí que se hablaba de esa guerra total convencional. Ahora hay guerras híbridas, hay ciberataques, ya saben, también con inteligencia artificial, con hackeos, mucha desinformación y, sobre todo, lo que estamos viviendo a día de hoy, la guerra y el shock energético, debido a que el Estrecho de Hormuz continúa cerrado. Eso es una clave fundamental. También la amenaza nuclear, que vuelve a estar en el centro del debate y, sobre todo, en el auge de ese rearme europeo. Bien, lo que estamos viendo también en cuanto a Rusia y Ucrania nos recuerda a lo que vimos hace 81 años. Ucrania rompe la idea de una paz permanente. De momento no hay esa desescalada del conflicto. De hecho, mañana en ese desfile no veremos las armas, pero ya hay consejos por parte de Zelensky de diplomáticos no vayan a Moscú y consejos por parte de Rusia de no vayan a Kiev. Ojo, porque Rusia desafía fronteras y equilibrio geopolítico. Mientras tanto, ¿qué hace Europa? Aumentar el gasto militar. Y hay cierto debate sobre las tropas europeas y la autonomía estratégica, además de muchos riesgos de desgaste occidental. Y ojo, porque eso es la guerra que cambió Europa. Eso es esa vuelta atrás, a esos hace 81 años, la situación que dejábamos atrás vuelve. La guerra entre Rusia y Ucrania, que sigue en pie. También vemos en la siguiente diapositiva a Irán y en la tensión en Oriente Medio. Ojo, porque este es el nuevo tablero global, la escalada entre Estados Unidos, Israel e Irán. De momento parece que, bueno, se hablaba de un posible acuerdo. Esos 14 puntos de momento no están firmados. Hay mucho riesgo sobre petróleo y sobre el Estrecho de Hormuz, que continúa cerrado. ¿Qué provoca? El shock energético que estamos viviendo a día de hoy. Nos recuerda a lo que vivimos hace 81 años. Y ojo, porque Europa también teme otra crisis energética. Trump exige alineamiento occidental frente a Irán. Y ya existe esa división dentro de Europa sobre cómo actuar. Hay quienes apoyan que tienen que estar del lado de Trump y hay otros, como España, que no apoyan la decisión de Donald Trump y está tensando las alianzas con Estados Unidos. Nos vamos a la siguiente diapositiva. Fíjense, porque Trump y Europa son aliados, pero cada vez son y están más distantes. ¿Por qué? Porque Trump cuestiona el papel de la OTAN. Exige que Europa se defienda sola, que no tenga esa dependencia que ha generado durante todos estos años con Estados Unidos, con Washington, y Europa teme quedarse atrapada entre Washington, Moscú y Pekín. Por tanto, las dos preguntas que surgen ahora es si Europa es más independiente. Escucharemos las palabras de Emmanuel Macron en cuanto comience ya la comparecencia. Y ojo, porque también surge otra pregunta. ¿Está generando esa independencia o está siendo más vulnerable sin tener a Donald Trump como aliado?
Bueno, pues vamos a seguir hablando de ello con nuestros siguientes invitados. Tenemos ya imagen en directo desde este día tan especial, Día de la Victoria en París. Macron, ya saben, va a conmemorar el fin de la Segunda Guerra Mundial en Europa. Nos va a ofrecer esas palabras y estaremos escuchándolo aquí en directo en Negocios Televisión. Antes, nos vamos ya con nuestro siguiente invitado de la tarde del día.

0: Vamos a dar la bienvenida a Roberto Muñoz Bolaños, doctor en Historia Contemporánea por la UAM. Muchísimas gracias por acompañarnos, doctor.
1: Buenos días y muchísimas gracias por invitarme.
0: Bueno, pues 81 años después del final de la Segunda Guerra Mundial, ¿cree que Europa vive el momento de mayor tensión geopolítica desde 1945? ¿Teme lo que está por venir si esto sigue así? De momento, desescaladas de conflicto real no vemos.
1: Bueno, lo que está ocurriendo es un reordenamiento del orden global, pero de acuerdo con los parámetros que se estableció por parte de intelectuales y geoestrategas norteamericanos a finales del siglo XX y comienzos del XXI. Fundamentalmente, Brzezinski y en menor medida Kissinger. La idea es muy clara. Los Estados Unidos están fuera del gran tablero de ajedrez mundial, que es Euroasia. Y para poder seguir siendo potencia dominante necesitan dos cosas. La primera, evitar una posible unión entre Rusia y China o Rusia y Europa. Y en segundo lugar, mantener el dólar como moneda de cambio mundial. ¿Qué ocurre? Que en ese juego Ucrania era la clave. Para entender la guerra de Ucrania hay que entender que a comienzos del siglo XXI, a pesar de todas las posibles tensiones que había con Rusia, Rusia se había convertido en el mayor abastecedor de gas de Europa. Europa empezaba a depender energéticamente de Rusia y ese gas pasaba, entre otras cosas, entre otros lugares, por Ucrania. ¿Qué pasaba entonces? Que Washington se estaba quedando fuera. Washington era muy enemigo o era contrario a que hubiera dependencia rusa o europea del gas ruso. La guerra de Ucrania, que comenzó en 1922, cortó esa dependencia y Estados Unidos, que es el mayor productor mundial de petróleo y gas, se convirtió en el principal abastecedor de gas a Europa. Por tanto, ese posible eje que se hubiera podido establecer, básicamente desde el punto de vista económico, no tanto político, entre Rusia y Europa, se cortó con la guerra de Irán, de Ucrania. Más importante es la guerra de Irán. Y la intervención en Venezuela. ¿Qué ha ocurrido? Para que lo entiendan los oyentes. El poder de Estados Unidos radica en su ejército, en que es el principal productor mundial de petróleo y gas, pero sobre todo en que es el dueño del dólar. El dólar es la moneda de cambio mundial. Y en 1975, Kissinger estableció un pacto con Arabia Saudí por el cual solo venderían petróleo en dólares. Pero, además, esos dólares que obtenían vendiendo petróleo se invertirían en Estados Unidos, especialmente comprando deuda, pero también invirtiendo en empresas americanas, etc. Eso le daba a Estados Unidos un privilegio inconmensurable. Ese tratado se firmó por 50 años y caducó el 9 de junio de 2025. Mientras hubo vigencia de ese tratado, los Estados Unidos no tenían ninguna necesidad de controlar directamente el petróleo mundial. Lo controlaban indirectamente a través del dólar. Al no renovar, que es un hecho de una enorme importancia y pasó normalmente desapercibido, al no renovar ese tratado a Arabia Saudí, lo que significaba que podía vender dólares en otras monedas, Estados Unidos se encontró con un problema inmenso. ¿Cuál era ese problema? Que si se empezaba a comprar petróleo en yuanes o en euros, la moneda norteamericana se debilitaría progresivamente y Estados Unidos ya no podría financiar su déficit comercial, que es de $1 billón, que lo financiaba emitiendo dólares. ¿Qué hicieron los norteamericanos a partir de ese momento? Decidieron no controlar indirectamente el petróleo, controlar directamente el petróleo. Así se explica la intervención en Venezuela primero y la intervención en Irán. Trump lo dijo muy claro, voy a por el petróleo de Irán. Es decir, lo que hay es un juego mundial donde Estados Unidos intenta mantener una posición hegemónica. Es más, el control del petróleo le daría un poder enorme sobre China, que es un país muy dependiente y compra petróleo fundamentalmente a países del Golfo Pérsico. Es decir, le permitiría actuar como árbitro en un sistema de relaciones internacionales tal como estableció Brzezinski y donde Euroasia es la clave. China, por un lado, Rusia por otro y evidentemente Europa. En cuanto a lo de Europa, si Estados Unidos se va a alejar

0: No, no se va a alejar nunca, porque Europa es el pie que tiene Estados Unidos en Euroasia. Podía haber tenido otro pie que era Gaza. Era muy curioso lo de Gaza, el resort, etcétera. Hubiera permitido a Estados Unidos, que iba a administrar Gaza, tener un pie en Euroasia. Ahora, evidentemente, el pie es Europa. ¿Qué ocurre? Lo que está diciendo Europa Trump es que gasten más en armamento. ¿Pero en qué armamento? En armamento norteamericano. ¿Por qué? Porque uno de los objetivos de Trump en su programa de hacer grande América otra vez era la reindustrialización. La reindustrialización en industrias tradicionales, siderúrgica, textil, etcétera, posible, porque juegan con sueldos baratos. Y por eso están fundamentalmente en Asia. Pero sí hay una reindustrialización de alto valor añadido, que es la que tiene que ver con el armamento. Si Europa empieza a comprar grandes cantidades de armamento a Estados Unidos, será el gran beneficiado de ese aumento del presupuesto de defensa europeo. ¿Puede atacar Rusia a Europa? Evidentemente, si no ha podido con Ucrania, difícilmente va a atacar Europa. Es decir, puede haber tensiones, puede haber algún incidente, pero Rusia funcionaba muy bien cuando abastecía de energía a Europa. Evidentemente, el problema era Ucrania, ya lo dijo Brzezinski. Ucrania es la clave, porque si Rusia no controla Ucrania, nunca será una potencia euroasiática. Y evidentemente no podrá ejercer un papel fundamental en el gran tablero de ajedrez. De ahí que los norteamericanos intentaban incluir Ucrania en la OTAN como una forma de frenar a Rusia, de poner sus ejércitos en la frontera con Rusia y evitar que Rusia pudiera extenderse hacia Europa y evidentemente tener un poder central en ese gran tablero internacional que es el mundo euroasiático.
1: Claro, pero profesor, le quiero preguntar también cuánto hemos cambiado en 81 años. ¿Hay tanto avance como del que debería haber con todas las lecciones que sacamos de hace 81 años?
0: Sí, es que ocurre una cosa, que hace 81 años terminó la Segunda Guerra Mundial. Cuidado, la Segunda Guerra Mundial terminó con una victoria aliada, pero lo que mucha gente no sabe es que en 1945 Churchill reunió a los jefes militares para plantear una guerra contra Rusia, que se llamó Operación Impensable. Es decir, la idea de Churchill era unir al ejército americano que ya estaba en Europa, el ejército británico y rearmar a los alemanes para atacar a Rusia. ¿Qué ocurrió? Que los militares británicos dijeron que eso era imposible porque los rusos tenían 80 divisiones en Europa en ese momento y no se les podía derrotar. ¿Qué ocurre entonces? Que a partir del 45 hay una Guerra Fría, es decir, el mundo a partir del 45 y hasta 1989 está enfrentado en dos bloques. Es decir, no hay ninguna paz. ¿Qué ocurre? Que Estados Unidos evidentemente es el garante de la OTAN por la sencilla razón de que no puede permitir que Rusia se extienda por todo el mundo. Es obvio, hay una lucha de poder. A partir de 1989 es la clave. Cuando desaparece el muro de Berlín, nos encontramos con un mundo nuevo. ¿Qué hace Europa, especialmente Alemania? Aprovechar los dividendos de la paz. Los europeos abandonan progresivamente el gasto en defensa, salvo Reino Unido y Francia, que tienen aspiraciones mundiales que no se corresponden con su PIB, pero tienen aspiraciones mundiales. Pero los demás entienden que no va a haber ningún conflicto, en consecuencia, no hay que gastar en defensa. Y empiezan a convertirse, especialmente Alemania, en uno de los grandes adalides de la globalización. Alemania establece sólidas relaciones con Rusia porque necesita energía barata que le proporciona Rusia y se convierte en uno de los principales exportadores a Estados Unidos, que tiene una balanza comercial muy negativa con Alemania. Por tanto, hay un gran beneficio, especialmente para Alemania, pero también para otros países europeos, cuando termina la Guerra Fría. El problema es Estados Unidos, que ve cómo se produce el auge de China, del que ya hablaron Brzezinski en 1997 y poco después Kissinger, aparece el auge de China. Rusia está en una posición central en Eurasia y está estableciendo relaciones económicas sólidas, que no políticas, con Europa. Y evidentemente China también se empieza a extender por Eurasia y establece también relaciones con la Unión Europea, que es uno de los grandes mercados mundiales. Y Estados Unidos se encuentra en una situación paradójica. ¿Por qué? Porque

0: cada vez le cuesta ejercer más ese poder de árbitro que tiene por objetivo impedir que ninguna potencia domine Eurasia y que evidentemente los Estados Unidos sigan siendo la única superpotencia mundial. Todo eso empieza a desmoronarse primero con el COVID. ¿Por qué? Porque el COVID demuestra los límites de la globalización. Nos encontramos con que somos incapaces en la rica Europa de coger un trapo, ponerle dos gomas y hacer una mascarilla. Y se empieza a pensar que esa idea de producir allí donde sea más barato no resulta lo suficientemente eficiente desde un punto de vista de la seguridad nacional. Y luego, poco después, cuando se va a abrir el Nord Stream, el gasoducto que permitía mandar gas a Alemania directamente desde Rusia sin pasar por Ucrania, se produce evidentemente la invasión rusa de Ucrania, fruto de ese carácter expansionista de Putin, pero también del temor a que la OTAN esté en la frontera sur de Rusia y domine el que es el peón fundamental del gran juego euroasiático, que es Ucrania. Por tanto, digamos que en el 41, en el 45, la situación del mundo es de gran tensión. Si no hay una guerra en Europa después de la derrota de Alemania, es porque los militares británicos le dicen a Churchill que no puede combatir a Rusia. Pero a partir de ahí empieza una situación de gran tensión que llega hasta el 89, con momentos como la crisis de los misiles de Cuba, el bloqueo de Berlín, el golpe de Estado comunista en Checoslovaquia. Es decir, nunca llegamos a la guerra mundial porque había el MAD, la mutua destrucción asegurada, que en inglés significa loco, pero que es verdad que la situación es mucha tensión. Se vivió un mundo mucho más pacífico entre el 89 y luego, evidentemente, 2019, cuando empieza el COVID, ¿no? Ahí sí que hubo un mundo más pacífico, pero todo eso se vino abajo, como ya he dicho, con la guerra de Ucrania y luego con la negativa de Arabia Saudita a ratificar o renovar el pacto con Estados Unidos para que el petróleo se siga vendiendo en dólares. Entonces ahora estamos en un mundo cambiante donde Europa se tiene que armar, entre otras cosas, para asegurar cierta disuasión y donde evidentemente Estados Unidos quiere tener un mayor peso en el mercado mundial del petróleo, es el primer productor, porque es una forma de hacer al resto de los países que acepten su política internacional, porque los puede amenazar con no proporcionarles petróleo. Y luego queda un actor al que no se le da tanta importancia, que es Israel. Israel se ha convertido en un productor regional de gas natural. Hay gas natural enfrente de Israel. Y Israel está canalizando ese gas para Jordania y para Egipto, que se ha convertido en el gran hub del gas natural en el Mediterráneo Oriental. El gas israelita lo licuan los egipcios y lo exportan por buques metaneros. A Israel también le interesa que Estados Unidos mantenga esa primacía en el mercado mundial de petróleo. Pero hay otro problema que tiene Israel. Israel es un país muy dividido. Israel carece de constitución porque en 1948 no se pusieron de acuerdo los religiosos y los laicos en una constitución. Por eso es un país que tiene una estructura política que se basa en la confianza, porque no hay una ley fundamental. Y ahora existe una gran tensión precisamente entre dos modelos de Estado. El modelo de Estado religioso nacional que defiende la derecha y el modelo de Estado laico que defiende los liberales y la izquierda. De hecho, antes del ataque del 9 de octubre de 2023, Israel estaba en una situación que se hablaba incluso de guerra civil, porque Netanyahu quería hacer unas reformas que debilitaban la democracia israelita. Y un sector del ejército, representado por los reservistas, se oponía, dijo que se iba a poner en una situación gravísima, porque el ejército es la institución fundamental de Israel. El ataque de Hamas provocó una unión de toda la población, un porcentaje muy importante de la cual es contraria a Netanyahu, en torno al gobierno. Y evidentemente eso ha traído como consecuencia que desde 2023, perdón, hasta 2026 no haya tensiones en Israel, pero no hay tensiones no porque hayan desaparecido, sino porque esa guerra constante evita que los problemas interiores afloren de una forma muchísimo más amplia.
1: Claro, pero Roberto, la gran diferencia respecto a 1945 es que ahora Europa

0: Duda mucho del respaldo absoluto de Estados Unidos, ¿no? Además, con esos ultimátums que hemos estado viendo, bueno, pues Donald Trump intentando expulsar también a España de la OTAN, ayer incluso también lanzaba una advertencia comercial, eso sí, a la Unión Europea, decía que, bueno, que si no bajaban el arancel a cero antes del 4 de julio, que, ojo, iba a venir fuerte una mano dura de Donald Trump en cuanto a acuerdos comerciales. En lo que respecta también a históricamente, bueno, basándonos un poco en la situación de Europa, ¿crees que, bueno, estás preparada social y políticamente para poder asumir una etapa larga de rearme, de tensión y de posible control global?
1: Los norteamericanos están jugando a controlar Europa. Es decir, detrás de todas esas amenazas, lo que

buscan es una mayor subordinación de Europa a Estados Unidos. Porque Europa siempre ha sido el espacio fundamental que permite a los norteamericanos tener peso en Eurasia. ¿Qué ocurre? Por ejemplo, la mayor parte de los países europeos han cometido un error enorme, que es convertir su fuerza aérea en dependiente de Estados Unidos, comprando un avión, el F-35, que controlan los norteamericanos. Lo que buscan precisamente los norteamericanos es mayor gasto armamentístico de Europa, pero bajo la amenaza de que no les van a apoyar. Pero lo que están buscando es que compren a Estados Unidos. De ahí que haya especial inquina hacia el gobierno español, porque precisamente no es de los que compra armamento norteamericano fundamentalmente, aunque también compra. Es decir, amenazo, no vais a vender. ¿Por qué? Porque es para Europa el mercado norteamericano es más importante que para Estados Unidos el mercado europeo. Es decir, para un país como Alemania, el mercado norteamericano es fundamental. Entonces, está jugando a subordinar a Europa a los intereses norteamericanos. De hecho, dijo en un momento que reducía los aranceles si las fábricas de coches alemanas se instalaban en Estados Unidos, en ese proceso de reindustrialización que él defiende. Él sabe perfectamente que Rusia no va a atacar Europa, porque no tiene capacidad para atacar Europa. La tiene nuclear, pero eso sería un sinsentido, porque eso sería el fin del mundo. Pero no va a atacar Europa. Pero con esta política busca esa subordinación. No es que no nos vaya a defender, porque es que probablemente no nos tenga que defender porque no va a haber tal conflicto. Pero con esas amenazas de tienes que gastar más en armamento, tienes que reducir los aranceles, etcétera, digamos que nos perjudica más a nosotros de lo que se perjudica a él, que es la clave. Por eso los europeos están intentando hacer una cosa que es muy importante, que muchas veces se habla de ello, pero no pasa desapercibido. ¿Cuál es? Dependemos del gas norteamericano ahora mismo, porque claro, la guerra de Ucrania nos ha vetado, cuasi nos ha vetado el gas ruso. Pero es una forma de dependencia, el gas norteamericano, el petróleo norteamericano. Entonces lo que está jugando la Unión Europea es hacer autosuficiente en materia energética. Y ahí cobra un papel fundamental España, que se puede convertir en un hub para la energía europea. Ya veremos si se aprovecha y nos convertimos en Arabia Saudí, o aprovechamos esa energía barata que vamos a producir en grandes cantidades y nos convertimos en una potencia industrial. Eso dependerá de los gobiernos que se sucedan. Pero ya, por ejemplo, los alemanes quieren financiar un cable que una Tarragona y Valencia con Génova, para desde ahí mandarles energía barata para sus fábricas. Es decir, Europa está jugando también a independizarse. Estados Unidos busca mayor subordinación de Europa, Europa busca la independencia de Estados Unidos y del resto del mundo y convertirse en un actor global. Lo que pasa que el problema es si vamos a ser capaces de hacerlo. Y no es tanto el ámbito de defensa, que es muy importante, y tenemos que tener una disuasión propia como potencia mundial, sino sobre todo el ámbito de la energía. No depender de nadie y no estar subordinado a los vaivenes del Golfo Pérsico o a otros vaivenes en relación con el gas natural y el petróleo. Es decir, ahora hay un gran juego mundial. Y Europa quiere participar en ese juego. Para participar en ese juego necesita ser potencia militar, no tanto porque nos vaya a atacar alguien, sino para disuadir a cualquiera de que nos quiera atacar y sobre todo ser autosuficientes en materia energética. Si conseguimos eso, podemos ser un actor global. ¿Necesitamos a Estados Unidos? Bueno, nos va a atacar Rusia, es lo que no tenemos que plantear. ¿Va a haber una guerra con Rusia? Necesitamos ahora a Estados Unidos porque nos proporciona buena parte del gas natural que consumimos, pero en el momento que seamos autosuficientes, eso no significa romper relaciones con Estados Unidos, sino mantener relaciones cordiales con las grandes potencias mundiales. Pero ahora mismo, la idea de una posible guerra con Rusia, que se ha hablado para fundamentar el desarme, etcétera, el rearme, resulta bastante complicada, porque los rusos han demostrado todas sus carencias intentando invadir Ucrania, ¿eh? Y Ucrania no tenía la aviación que tienen los europeos, no tiene los ejércitos que tienen los europeos. Además,
había que plantearse una cosa, una guerra de destrucción en Europa, ¿para qué? ¿Qué ganaría Rusia en esa guerra de destrucción? Esa es la clave. Cuando tú haces una guerra, lo haces con un objetivo. ¿Qué ganaría Rusia?

0: Si la guerra de Ucrania se está eternizando y lleva 4 años, ¿una guerra de 10 años en Europa para qué? ¿Qué es la clave?
1: Pues muchísimas gracias, Roberto Muñoz Bolaños, doctor en Historia Contemporánea por la UAM. Muchísimas gracias por acompañarnos durante una sesión tan especial como hoy. Y bueno, pues nos quedamos con eso, que Europa es el pie que tiene Estados Unidos en Euroasia, a ver cómo actúa sobre todo en, bueno, en estos conflictos que de momento parece que no vemos esa desescalada clara. Muchísimas gracias por acompañarnos.
0: Muchísimas gracias por invitarme.
1: Bueno, pues vamos a estar muy pendientes a Europa en todo momento, a las palabras de Emmanuel Macron desde París. Ya saben, en 1945 Europa pensaba que había aprendido la lección definitiva sobre la guerra. De momento, ahora tiene una situación complicada. La gran diferencia sí que es que hoy las guerras no se libran con tanques, al menos en Europa, también con energía, con tecnología y con desinformación. Bueno, pues vamos a seguir pendientes y dar la bienvenida a nuestro siguiente invitado. Antes, vamos a ver cuáles son las diferencias entre hace 81 años, 1945, y ahora, 2026. Pues bien, en ese momento vimos el fin de la Segunda Guerra Mundial y el nacimiento de lo que conocemos como Orden Occidental. Conocíamos cómo la OTAN era la garantía de estabilidad, ahora con ciertas amenazas por parte de Estados Unidos, y antes, que estaba, bueno, pues se calificaba como guerra total convencional, ahora también hay guerras híbridas, ciberataques, desinformación y guerras energéticas, tanto como la que estamos viviendo a día de hoy con el Estrecho de Hormuz, que continúa bloqueado. Y la amenaza nuclear, que vuelve al centro del debate y al auge del rearme europeo. Ya han escuchado en numerosas ocasiones, el objetivo de Donald Trump era, con este conflicto en Oriente Medio, era uno, no tener y no dar la posibilidad a Irán a tener ese arma nuclear, y dos, terminar con el régimen iraní. De momento, ayer conocíamos esas últimas palabras de Donald Trump, que decía que, bueno, el régimen iraní está completamente abolido y además cambiado, y que, bueno, dice y lanzaba otro ultimátum a Europa. Fijaba el 4 de julio para que retirara Ursula von der Leyen esos aranceles a Estados Unidos. Dice Donald Trump que quiere aranceles cero antes del 4 de julio, si no, ojo, porque dice que Europa sufrirá graves consecuencias. Bueno, pues nos vamos a seguir hablando con Ignacio Gomá Garcés, socio y corresponsable de Asuntos Públicos de CREAP España. Muchísimas gracias, Ignacio, por acompañarnos.
2: Muchas gracias a vosotros por invitarme. Buenos días.
1: Ignacio, buenos días. Europa habla cada vez más de autonomía estratégica, pero ¿crees que estamos viendo el inicio de una Europa menos dependiente de Estados Unidos, o que cada vez damos ese paso marcha atrás y dependemos más de Washington?
2: Yo creo que estamos dando pasos en la dirección adecuada, que es en la de lograr esa autonomía estratégica. El problema que creo que hay que tener en cuenta, y es la mayor dificultad quizás de índole diplomática que tenemos ahora, es que para lograr esa autonomía estratégica necesitamos a Estados Unidos. Es un poco la paradoja que se da en esta situación. Realmente, en muchos aspectos, lograr esa autonomía es imposible sin contar con otros actores. Porque realmente, por ejemplo, en aspectos de defensa, estamos muy lejos de estar preparados para tener una defensa propia. No te hablo ya de, por ejemplo, tener un ejército europeo propio, que pasaría ese debate en caso de que se sustancie en algún momento, tendría que atravesar muchas fases políticas de difícil solución. Pero ya solo desde un punto de vista industrial, la dificultad es enorme. Pero también en temas energéticos, desde luego, en temas tecnológicos hemos perdido gran vanguardia durante los últimos 20, 25 años, y eso no es fácil de solventar, con lo cual el objetivo está claro, la estrategia es a medio y largo plazo, y para hacerlo, como digo, no se pueden quebrantar por completo las relaciones con Estados Unidos. Tampoco se puede abogar por el servilismo, hay que llegar a esa autonomía, y para ello hay que tomar ciertos pasos atrevidos en esa dirección, pero no sin romper esa relación del todo. Con lo cual, en mi opinión, se irá dando un equilibrio que muchas veces, con toda probabilidad, nos resultará insatisfactorio.

0: Probablemente se hagan cosas a veces mal, pero lo importante es que el objetivo, el punto de llegada, ¿no? esté claro eso es impepinable, hay que llegar ahí. Todas las señales de la situación geopolítica nos llevan a la misma conclusión y ese objetivo es irrenunciable. Un matiz más, autonomía estratégica. Creo que es una cuestión que en el debate público no llega a matizarse tanto. Autonomía estratégica no significa ser líder en todos los sectores que existen en el mundo. Eso es simplemente imposible. Pero imposible para Europa y también para China y para Estados Unidos. Significa tener una suficiente capacidad en determinados sectores que te permita, por decirlo de alguna manera, llegar a la negociación geopolítica o global con más fuerza, ¿no? Tú tienes mayor poder de negociación si tienes una serie de industrias o de elementos clave que sin los cuales el resto del mundo tampoco puede funcionar, ¿no? Y eso son cartas en la negociación que elevan tu poder de negociación, ¿no? Pero no significa que tenemos que aspirar a liderar en inteligencia artificial, en tecnologías cuánticas, en misiles balísticos, energías renovables, porque no es viable. Entonces, en ese paso hará mucha falta, primero, paciencia, segundo, mucha diplomacia y tercero, cierta audacia en el cumplimiento de los pasos que tenemos que ir dando.
1: Pues Ignacio, perdónanos, enseguida volvemos contigo. Vamos con una información de última hora porque, atención, parece que hay una nueva señal de alerta sanitaria en Estados Unidos relacionada con este nuevo brote de hantavirus. Ojo, porque Estados Unidos activa ya ese centro de emergencias por el brote de hantavirus. Los Centers for Disease Control and Prevention han activado su centro de operaciones de emergencia para seguir el brote de hantavirus vinculado al crucero MV Ondius. La señal en directo que están viendo ahora mismo en pantalla viene desde el puerto de Granadilla de Tenerife, donde ya saben, según la última hora, este crucero Ondius llegará el domingo a Tenerife. Atención, porque la agencia clasifica la situación como emergencia nivel 3, el nivel más bajo de activación, lo que significa que el riesgo para la población sigue siendo reducido. Pero ojo, porque el brote ya requiere vigilancia especial y Estados Unidos ya ha clasificado este brote de hantavirus como nivel 3, ya lo supervisa y la activación implica movilizar equipos de epidemiológicos, científicos y médicos para coordinar la respuesta sanitaria. El mensaje oficial es de calma, pero el movimiento confirma que las autoridades estadounidenses ya tratan el caso como una situación de seguimiento internacional. Ojo, porque aunque el riesgo sigue siendo bajo, hay respuesta ya sanitaria por parte de Estados Unidos. Bueno, pues seguimos con este aniversario en Europa, 81 años después del final de la Segunda Guerra Mundial. Vamos a seguir hablando con Ignacio Gomá Garcés, socio y corresponsable de Asuntos Públicos de CREAB España. Muchísimas gracias, Ignacio, por la espera.
0: A vosotros, ningún problema.
1: Te quería preguntar ahora, la tensión con Donald Trump por Irán parece que está reflejando de alguna manera pues esa cierta fractura dentro de Occidente, ¿no? ¿Hasta qué punto puede debilitar esa posición europea frente a Rusia y a China?
0: Bueno, en realidad la estrategia de Estados Unidos, que desde luego es sorpresiva en muchos aspectos, en cuanto al fondo quizás no lo es tanto. Digamos que es verdad que, digamos, la construcción del orden mundial, ¿no? Que también hay que decir que ha funcionado de aquella manera, ¿no? No ha sido siempre pues, unas reglas estrictas que se han sujetado a modelos fijos, sino bueno, una suerte de liderazgo por países occidentales que compartía una serie de principios, liderado por Estados Unidos como gran vencedor de la Segunda Guerra Mundial. Primero durante muchas décadas en el otro lado estaba pues, la URSS y todos sus aliados y después, digamos, cuando cae el muro de Berlín ya queda Estados Unidos como único líder de ese bando, ¿no? Y se queda como responsable, digamos, del orden mundial, ¿no? Como digo, eso ha funcionado con ciertos accidentes, pero hablamos quizás con mucha facilidad de 80 años, pero en estos 80 años han pasado muchas cosas. Quizás entre 1120 y 1190 no ocurrieron tantas cosas, pero desde 1940 aquí el mundo se ha transformado en todas las variables posibles, en población, en globalización, en desarrollo económico, en desarrollo tecnológico, en fin, fin, a nivel territorial también, ¿no? Entonces, realmente el mundo en el que Estados Unidos lidera

0: consideraba pues, la vertiente occidental y el mundo en el que vivimos ahora es muy diferente. Y eso ha hecho que también las prioridades estratégicas del país sean diferentes. Por eso digo que aunque haya sido sorpresivo un poco el modo en el que Trump, tras su regreso a la Casa Blanca, ha hecho todo esto, realmente es una estrategia que en el fondo puede tener sentido, porque ahora tiene mucho más interés en Indo-Pacífico que en Europa. Y eso es así. Europa, por diversas razones, pero por un tema poblacional, de industria, económico y estratégico, no tiene la misma prioridad que tiene para Estados Unidos gobernar el Indo-Pacífico. Entonces, ahora Trump, ¿no?, y el gobierno de Estados Unidos, de las maneras que ya conocemos, está priorizando eso y está priorizando sus intereses sobre los de Europa. También está forzando a Europa a salir un poco de la situación de ensueño en el que llevaba muchos años, en los que creía que podía delegar pues la defensa a Estados Unidos, la energía a Rusia y la producción a China, y que eso no iba a traducirse en ningún problema en el medio plazo, ¿no? Se ha visto que eso era un error. Tiene sentido que Europa, como decía antes, se desarrolle para lograr esa autonomía, y también tiene sentido que Estados Unidos priorice otras áreas del globo por razones estratégicas. Ahora bien, sin duda, esto supone pues una situación muy complicada que todavía estamos empezando a entender sobre en qué situación deja esto a Europa, a la Unión Europea, a su relación con Rusia y con China, ¿no? Yo creo que vamos a un mundo en el que, por lo menos durante unos cuantos años, ese orden mundial, esas posiciones fijas en el globo, pues ya no están tan claras, y iremos hacia un mundo donde las alianzas serán más dinámicas y más prácticas, ¿no? No tanto motivadas por razones ideológicas, sino quizás más por situaciones de necesidad estratégica, ¿no?
1: Ignacio, quería preguntarte también, bueno, con el foco puesto en todo momento lo que estamos viendo de rearme, de polarización, de desinformación en algunos casos, hemos visto además cómo, bueno, pues Zelensky desde Ucrania avisa de que mañana, por ejemplo, en ese desfile no vayan los diplomáticos a Moscú y que, bueno, pues por parte de Rusia lo mismo, que no vayan esos diplomáticos a Kiev. ¿Crees que la amenaza actual para Europa es más militar o más interna y política?
0: Son las dos, en mi opinión. Por la parte militar, bueno, yo creo que desde luego hay un riesgo de escalada de conflicto que nos puede afectar, ya no indirectamente, sino incluso directamente en algún tiempo. Pero creo que también a veces se recorre ese camino como si fuera una línea recta y no está tan claro. No está tan claro que Rusia pueda representar una amenaza directa para nosotros, aunque ha habido señales, ¿no?, como aquellos sondeos que se hicieron durante un tiempo por parte de Putin en los Bálticos, que invitan a pensar que el peligro está ahí y que hay que tenerlo en cuenta. Creo que Europa está haciendo, no de la mejor manera quizás, pero está intentando hacer los deberes para que ese riesgo se mitigue. Es una situación en la que los riesgos cada vez son más palpables y lo importante va a ser mitigar esos riesgos, ¿no? La capacidad de que se extiendan en el continente. Pero hay una amenaza militar y Europa no está preparada para hacer frente sola a esa amenaza militar. Muchos expertos dicen que la razón fundamental por la que no tiene esa capacidad de responder a esas amenazas porque no tiene pues una arma nuclear, ¿no? Que eso sería pues el elemento disuasorio completo. Pero eso a nivel político supondría pues ya un problema enorme, ¿no? Pero es que a nivel interno, como decía antes, también pues, Europa tiene riesgos, tiene retos muy importantes, ¿no? Entonces, hacer frente a esos y avanzar hacia una Europa más unida y no solo unida en cuanto a la gestión de las dificultades o los disensos que hayan en el seno de la Unión, sino más ágil. No nos podemos permitir en este mundo falta de agilidad en la reacción a lo que ocurre en el mundo, porque todo va muy rápido y aunque no hay que precipitarse, tampoco hay que quedarse parado, ¿no? Entonces, quien no da un paso hacia adelante a veces lo termina dando hacia atrás.
1: Ignacio, quería preguntarte también si crees que hoy es, bueno, si crees que hoy el mayor riesgo para Europa es Rusia, Oriente Medio o más bien la división que se puede llevar a cabo internamente en Occidente.
0: Es difícil decir. Rusia.

0: Rusia a priori parecería la amenaza más importante, pero puede que seas un sesgo geográfico, en el sentido de que como está más cerca lo percibimos de forma más directa. Y quizás, nadie lo sabe, pero quizás realmente no sea viable un ataque directo de Rusia en los siguientes 10 años, por decirlo así, ¿no? Creo que el entrevistado anterior lo mencionaba, y creo que con razón, que Ucrania realmente, la gran Ucrania, ha supuesto pues un baño de agua fría para Putin, porque llevamos 4 años más de 4 años de guerra, y no se puede decir que haya sido un éxito para Putin en ninguno de los sentidos, ¿no? Sabemos cómo terminará, pero termine como termine, ya ha sido un fracaso para ambas partes, ¿no? Enfrentarse directamente a la Unión Europea sin tener garantías de que vaya a haber pues una respuesta por parte del bloque occidental puede ser pues una temeridad por parte de Rusia, ¿no? Entonces, no veo claro cuál es el objetivo, ¿no? O digamos la recompensa que puede lograr Putin de ahí. Con lo cual, el hecho de que Rusia esté cerca no debería invitarnos a pensar que es el mayor riesgo que tenemos. China tampoco lo veo como una amenaza directa, aunque desde luego supone pues un problema para nosotros en determinados aspectos, porque sobre todo en asuntos de competitividad e influencia en el orden mundial, China promueve unos principios muy distintos de los que nos interesa a nosotros promover. Ya tiene alianzas con países que no son tan de interés de los europeos. Y luego el Oriente Medio, desde luego, sobre todo como esa situación acabe escalando, esperemos que no, pero como pueda potencialmente escalar y extenderse como una mancha de aceite, pues sí que podría suponer un problema enorme, ¿no? Pero yo fundamentalmente creo que el principal reto que tienen los europeos, la principal amenaza son los propios europeos. Es la gestión de este cambio de orden mundial y la capacidad de posicionarse adecuadamente en él, ¿no? No solo sobrevivir a este cambio decentemente, sino incluso salir reforzados. Creo que la Unión Europea tiene experiencia positiva en este campo. Somos muy críticos, muy autocríticos, y a veces no está justificado ese pesimismo tan grande. Realmente, en situaciones de mayor crisis en los últimos 20 años, la Unión Europea ha demostrado dar una respuesta positiva, de fortaleza y de mirar hacia adelante, ¿no? Realmente, en esas situaciones, cuando muchos agoreros pensaban que todo iba peor, realmente se ha dado un salto hacia adelante y se ha demostrado acertado, ¿no? Entonces, yo confío en que en ese reto en principal que tienen los europeos, que es demostrar que van a estar a la altura de estas circunstancias, salgan victoriosos.
1: Ignacio, ya para poner el broche final, ¿crees que estamos entrando en una nueva guerra fría o el escenario actual es incluso pues, más imprevisible que el que vivimos en el siglo XX?
0: Te diría que nunca se sale del todo de la Guerra Fría. Lo que pasa es que deja de tener presencia en la mente de los ciudadanos, pero realmente la Guerra Fría siempre existe. Siempre se dice que la guerra es la continuación de la política por otros medios, ¿no? Pero también la política a veces es la continuación de la guerra por otros medios, por los mismos motivos. Con lo cual, eso ha ocurrido. Lo que pasa es que ahora, con las nuevas tecnologías, entre otras razones, la globalización, se permite o se propicia que esa guerra fría, esa guerra híbrida, tenga un alcance, una velocidad y un impacto muchísimo mayor. Y eso es lo que puede alterar las circunstancias, ¿no? Uno igual tiene unas elecciones regionales dentro de un país europeo, resulta que hay pues actores, puede ser Rusia o puede ser otras grandes potencias, que tienen una capacidad de influencia real en los resultados de esas elecciones y, por tanto, en la marcha futura del país. Y muchas cosas así, ¿no? Se dice que cuando ocurrió la Dana, había bots rusos promocionando la imagen de España como un estado fallido, donde la democracia no funcionaba y tal, ¿no? Y creo que esto fue dicho por el Departamento de Seguridad Nacional Español. Entonces, el problema es que a veces da la sensación de que luchamos un poco contra fantasmas, ¿no? Actores que no vemos, a veces no somos conscientes hasta qué punto nos impactan, pero nos impactan. Entonces, la guerra híbrida es una forma, como digo, ahora mucho más acentuada de actuar contra los intereses de otros estados, pero en ciertos

0: sentido siempre ha existido. Lo que pasa es que la magnitud actual de esta guerra híbrida es enorme ahora mismo.
1: Bueno, pues 81 años después del final de la Segunda Guerra Mundial, Europa que vuelve a enfrentarse a grandes preguntas, preguntas incómodas que parecían olvidadas, pero que bueno, sobre todo miraremos a ver si Emmanuel Macron, el presidente de la República Francesa, responde a cómo van a defender la paz, cómo van a proteger esa democracia y sobre todo cómo mantener la unidad occidental en este mundo que, como estabas comentando, Ignacio, está cada vez más fragmentado y nos recuerda a esa Guerra Fría que, como dices, pues nunca llega a desaparecer. ¿No? Siempre existe. Gracias, Ignacio Gomá Garcés, socio y corresponsable de Asuntos Públicos de CREAP España. Ha sido un placer. Muchísimas gracias por tu tiempo.
0: Muchas gracias a vosotros. Buen día.
1: Un abrazo, Ignacio. Bueno, pues ya saben, esa tensión también con Donald Trump por Irán, que refleja una cierta fractura dentro de Occidente y que sobre todo salta la cuestión de hasta qué punto puede debilitar eso la posición europea frente a Rusia y frente a China. Vamos a repasarles cuál es la situación con Oriente Medio, con Irán y sobre todo los mensajes que hacen ahora que cambien y que, bueno, pues vuelvan a reavivar esos conflictos que de momento, pues no se llegan a esa desescalada en Irán, en Oriente Medio, sino que es el nuevo tablero global. La escalada entre Irán e Israel y Estados Unidos es real y de momento ayer por la noche también conocíamos cómo había ciertos ataques por parte de Estados Unidos, por parte de Irán y que Donald Trump no se manifestaba. Ojo, porque él asegura que las conversaciones con Irán están yendo muy bien, incluso que ha derrocado el régimen iraní. Bueno, veremos a ver si se pronuncia en las próximas horas. De momento, con mensajes que ha hecho públicos en sus redes sociales y que, bueno, pues volviendo a este panorama, a este nuevo tablero global, el riesgo sobre el petróleo y sobre el estrecho de Hormuz no termina por esclarecerse, no termina por, bueno, pues abrirse, llegar a esos buques petroleros y poder abastecer a este shock energético que ya estamos viviendo y que, bueno, ya tiene un efecto en el barril del petróleo. Recuerden, hace dos días estábamos viendo ese desplome de alrededor del 12% en el barril del Brent y el West Texas americano y que, bueno, ayer no veíamos esa fotografía de nuevo. Veíamos recortes, sí, pero en torno al 2, al 1%. Enseguida vamos a repasar lo que está haciendo el petróleo en estos momentos. Pero ya les avanzamos que de momento, con ese riesgo que sigue latente, con el estrecho de Hormuz que sigue bloqueado y con un choque energético que Europa ya está viviendo. Veremos a ver cuáles son las palabras de Emmanuel Macron, porque Europa ahora, ojo, teme otra crisis energética. Otra crisis energética como la que ya vimos. Y eso repercute al consumo de los europeos, repercute al gasto, repercute a los precios de la gasolina, a los precios de la electricidad. Y ojo porque Trump exige alineamiento occidental frente a Irán. Y no lo está teniendo por parte de los líderes europeos. No está teniendo ese apoyo que quería Donald Trump. Ya ha amenazado de nuevo a Ursula von der Leyen con imponer aranceles todavía más grandes a Europa si antes del 4 de julio no retira a Europa los aranceles contra Estados Unidos y no los bajan a cero, que es lo que quiere Donald Trump. Bien, también división dentro de Europa sobre cómo actuar, porque vemos a algunos líderes como, por ejemplo, Pedro Sánchez, Emmanuel Macron, Friedrich Merz, que no van a apoyar y que no apoyan las palabras de Donald Trump, pero ojo a las consecuencias que vienen. Vamos a mirar lo que está haciendo el petróleo en estos momentos al West Texas americano y también al barril de Brent, índice de referencia en el viejo continente, porque ya saben, ayer estaban, bueno, pues cayendo un 2%, hoy sigue más o menos en esa misma horquilla. El West Texas americano cayendo un 2,19%, sigue por debajo de los 100, sí, pero no son esas caídas tan grandes que veíamos hace dos días, del 12%. El petróleo sigue caro, sigue en los 92,20 dólares el barril del West Texas americano. Y en el Yukoil, en el barril de Brent, también está cayendo un 2,52%, pero este sí, ya empieza a manejarse de nuevo por encima de los 100 dólares el barril. Y ojo, también enseguida echaremos un breve repaso a lo que está haciendo en las principales plazas europeas, de momento esperando las palabras de Emmanuel Macron, esperando también las palabras de Marco Rubio. De momento lo que estamos viendo es esa tensión que vuelve a resurgir, sobre todo tensión comercial, entre Donald Trump y Europa. Sigue siendo Europa ese aliado de Estados Unidos, pero cada vez la cuerda se tensa más, cada vez más distantes. Trump cuestiona el papel de la OTAN, ya hemos visto en numerosas ocasiones incluso el deseo de Trump por expulsar a España de la OTAN, aunque no pueda hacerlo, y exige que Europa se defienda sola, que no dependa tanto de Estados Unidos, de Washington. Europa teme quedarse atrapada entre Washington, Moscú y Pekín, y por eso

eso, pues de alguna manera estamos viendo ciertos movimientos para intentar no depender tanto de Donald Trump, del que están viendo en pantalla. Veremos a ver cuáles son las palabras de Emmanuel Macron y sobre todo si responde a estas dos preguntas clave. ¿Europa es más independiente ahora o Europa es más vulnerable ahora? Bueno, pues pendientes a esas palabras de Emmanuel Macron y bueno, pues en una jornada muy especial. Mañana también tendremos ese desfile en Rusia y que bueno, nosotros seguiremos desde aquí, desde su casa, desde Negocios Televisión, mañana a partir de las 9 de la mañana. Ahora hacemos una pequeña pausa publicitaria y enseguida volvemos ya con las noticias de la mano de mi compañero Sergio Fernández.

0: Está con nosotros Lorenzo Ramírez. Lorenzo, ¿qué tal? Muy buenos días.
1: Buenos días, José Antonio, ¿qué tal? ¿Cómo estás? Bueno, esa es la gran clave, que la inteligencia artificial hoy en día no es rentable. La actuación de China en este episodio de la guerra comercial.
0: Muchísimas gracias, Lorenzo, como siempre, por toda esa fotografía hoy abundante, lo que está en la actualidad que no para. ¡Buen día, buen negocio!
1: A ti también, buen día y nada, a disfrutar y a trabajar. Abrazo.

que Marco Rubio había salido 3 horas antes para decir que esta operación era la clave fundamental. Y esta operación ahora mismo es papel de fumar, tirado al suelo. Tiene menos recorrido el proyecto Freedom que el plan Draghi en Europa para mejorar la competitividad, la eficiencia y acabar con la burocracia europea. Ninguno. Por lo que, oiga, vamos a ver qué dice hoy. Pero el Truth Social le deja a Trump también en una posición de debilidad enorme. Ya no es el taco trade. Es el desorden estructural enorme en la administración Trump. ¿Y va a bajar el precio del petróleo? Sí. ¿Y va a estar la bolsa subiendo y alcanzando nuevos máximos históricos? Sí. ¿Que podríamos haberlo hecho de una manera más rectilínea? También, sin tonterías. Pero, ¿que has iniciado una guerra que no sabes cómo terminar? Hombre, eso es lo que le está quedando al público estadounidense en estos momentos.

de partidos republicanos le están diciendo, nos vas a hacer un Biden al final, nos vas a dejar aquí con el nadaplete, no vamos a ganar ni el Congreso, ni el Senado, ni la presidencia. Entonces, deja ya de hacer el moñas y pone encima de la mesa una salida razonable al gran error que ha cometido, al gran error que ha cometido Donald Trump de iniciar una guerra en Irán que no ha sido capaz de acabarla en el sentido de cumplir los objetivos que quería cumplir Donald Trump y Estados Unidos en el inicio de la guerra. ¿Ha conseguido eliminar el programa nuclear iraní? No. Lo dice la inteligencia de Estados Unidos, según Reuters en exclusiva en la jornada de ayer. Se lo contamos. ¿Ha conseguido cambiar a los ayatolás? No. ¿Ha conseguido que la Guardia Revolucionaria iraní deje de estar en este...? No. ¿Pero entonces qué has conseguido? ¿Tocarle las narices a medio mundo? Sí, eso sí, vale. Pero, oiga,

0: va a perder las elecciones, ¿eh? Va a perder las elecciones en Estados Unidos. Y va a perder las elecciones porque ha iniciado una guerra que no ha ganado y que no tenía ningún sentido. Importante. Y entramos en Buffett, Ray Dalio. ¿Se acuerdan? Miren, la Casa Azul, es decir, el gobierno de Corea del Sur, última hora, considera participar en el proyecto Libertad de Donald Trump. ¿En dónde? En el Estrecho de Hormuz. Ojo, Corea del Sur da un paso adelante. Se lo había dicho en un Truth Social ayer Donald Trump. Corea del Sur ahora valora participar ya en el proyecto Libertad de Donald Trump en el Estrecho de Hormuz. La Casa Azul, es decir, el gobierno de Corea del Sur, plantea ya participar en el proyecto, en el plan Libertad de Donald Trump de abrir el Estrecho de Hormuz. Lo anunciaba ayer Donald Trump, habían atacado un buque surcoreano, un carguero surcoreano. Lo que plantea ya Corea del Sur es hacer caso a lo que le está diciendo Donald Trump y sumarse y unirse a ese proyecto Libertad que llama Donald Trump para abrir el Estrecho de Hormuz.
1: Right to have a nuclear weapon, there's zero chance, and they know that, and they've agreed to that. Let's see if they are willing to sign it.
0: Buenos días, 8 de la mañana, fotografía, por tanto, alrededor de que no pasó nada ayer, aunque se atacaron, aunque Irán atacó un buque estadounidense, aunque Estados Unidos antes había atacado en distintos puertos en Irán, la clave fundamental la ha dado Trump hace unas pocas horas, esta madrugada aquí en España, en la que apunta que todo sigue igual, no pasa nada, no ha sucedido nada. Todo está en la misma línea, por lo que el mercado, que ayer vio un movimiento de caída con los ataques y lo que presumía que era el fin de la tregua, hoy vuelve a estar hacia arriba con el petróleo otra vez hacia abajo, volviendo a relajarse después de esas palabras de Donald Trump. Fotografía esta mañana, acabamos de conocer, nada, hace un minuto, la producción industrial alemana anual menos 2,8, se desploma. La producción industrial en Alemania marcando el camino de que Alemania va camino también de un entorno recesionario. Europa vuelve a tener el foco de los problemas económicos con su principal economía, sufriendo ya a estas horas después de ver cómo en términos anuales la economía alemana, la producción industrial alemana está en 2,8% de caída. Veníamos de un 0%. Y teníamos la previsión de que estuvieran en torno del 2. La caída es mucho mayor, sobre todo porque en términos mensuales la caída es del menos 0,7, cuando la economía, cuando los analistas esperaban una recuperación a más 0,4. Es decir, la economía alemana está empezando a embarrar otra vez en la parte industrial, a pesar de que al enfermo le han aplicado un movimiento de quitarle la limitación de la deuda, superar el 60%, meterle 500.000 millones a la economía y decirle a las empresas automovilísticas, el foco del problema, que se dediquen a la guerra, que por ahí no iban a tener problemas. Los tienen. Caída del 2,8 de la producción industrial en términos interanuales, que señala, que marca el camino alrededor de cómo en este escenario Alemania vuelve a ser el epicentro de los problemas europeos y Europa vuelve a tener un problema con el crecimiento a pesar de la generación de dinero y de ponerle dinero a la economía. El otro elemento fundamental no lo conocemos todavía en todo el detalle, pero estamos empezando a conocer los datos de las elecciones que se han producido municipales en Reino Unido, donde Starmer se está llevando un revolcón espectacular y donde el bipartidismo está muriendo. Liberales, laboristas y conservadores están viendo como el partido de Farage, Reform UK, está obteniendo la primera gran victoria de su historia. Se está imponiendo en prácticamente todos los entornos electorales y está marcando el camino de un cambio en Reino Unido en el que las fuertes pérdidas, dice Financial Times, locales, tempranas, a estas horas, todavía no son los definitivos, marcan como Reform UK, como Farage, Nigel Farage, está marcando el final, la muerte del bipartidismo en Reino Unido, sobre todo en Escocia, pero también en el conjunto del Reino Unido, está marcando el camino de un cambio político, el fin de una era, y veremos si llega Keir Starmer al final de su mandato, porque la presión local y sobre todo el resultado electoral puede llevar a que en las próximas horas veamos un cambio o un camino hacia las elecciones anticipadas en Reino Unido. El resultado es escandalosamente negativo para el bipartidismo, porque Nigel Farage, porque Reform UK está consiguiendo arrasar. Se lo está llevando todo por delante, porque el ciudadano británico está pidiendo un cambio total en la política británica a estas horas. Es la gran noticia también donde el bipartidismo muere. Muere en Reino Unido tal y como lo conocíamos. El otro elemento fundamental es el antivirus. Se apunta que no hay pandemia. Argentina ha encontrado otro nuevo caso en las últimas horas, pero la OMS sigue insistiendo en que esto no es el inicio de una pandemia como la que vivimos en el coronavirus. Aún así, la precaución, el temor, parece que va avanzando entre la población a medida que se conocen más casos, como el último en Argentina en las últimas horas, que pone ahora mismo encima de la mesa una fotografía de preocupación enorme, porque esa cepa tiene una tasa de mortalidad, de letalidad, que está en el entorno del 30%. Escuchen a la OMS ayer.
2: And then I'm going to ask our expert here, Anaïs, to come in, because this is not coronavirus. This is a very different virus. We know this virus.

0: Muy buenos días, bienvenidos de nuevo a Negocios Televisión, bienvenidos a este espacio informativo mirando a todas las últimas horas pendientes del último ataque de Estados Unidos en Irán, mirando a la situación de tensión en Oriente Medio con el foco puesto también en los mercados, hoy con el petróleo subiendo y sobre todo con la vista puesta ya en la cita clave de mañana, este día de la victoria en Moscú. Vamos a empezar mirando lo que ocurre en directo, en medio de la tensión entre Estados Unidos e Italia. Vamos a mirar al secretario de Estado de Estados Unidos, Marco Rubio, se reúne en estos momentos con Giorgia Meloni. Este es el saludo en un momento de tensión entre Estados Unidos e Italia, con Trump que dice, bueno, pues que Italia no se está portando bien, amenaza incluso de nuevo con aranceles, amenaza, bueno, pues sobre todo con elevar aún más la tensión en la OTAN después de la visita de ayer de Marco Rubio con el Papa León XIV. Es el turno de Giorgia Meloni, una tensión entre Estados Unidos e Italia que van a intentar desescalar. Vamos a estar atentos a declaraciones por parte de ambos líderes en un momento importante para Europa y en un momento en el que nosotros vamos a empezar mirando a las últimas horas. Ayer anoche les contábamos nuevos ataques de Estados Unidos contra Irán y tenemos el contraataque por parte de Teherán. La televisión iraní anuncia en estos momentos que Irán ha incautado el petrolero Ocean Koi. Es lo que está informando en estos momentos la agencia Tasnim. La televisión iraní dice que fuerzas navales del ejército han detenido un tanquero en el mar de Omán. Informa sobre que las fuerzas especiales del ejército han detenido a este petrolero Ocean Koi en base a una orden judicial. En este sentido, dicen que la embarcación ha sido escoltada hasta las costas del sur de Irán y entregada a las autoridades judiciales. Sigue la tensión en el estrecho de Hormuz en este momento en el que, bueno, el petróleo vuelve a subir, vuelve a demostrar que la escalada en Oriente Medio, lejos de terminar, sigue enquistándose después de que ayer Estados Unidos atacara varias embarcaciones iraníes. Tenemos la respuesta por parte de Teherán. La agencia Tasnim informa de que acaba de incautar un nuevo tanquero, en este caso el Ocean Koi, en el mar de Omán. Y también miramos a Alemania, otra noticia importante de última hora, un atraco a un banco con rehenes en Alemania. La policía está acordonando una sucursal en Sinzig. El conductor de un vehículo blindado ha sido interceptado sobre las 9 horas por uno de los atacantes que han conseguido acceder hasta la bóveda. Tensa situación en la localidad de Sinzig, al oeste de Alemania, como les contamos, por el atraco a un banco con varios rehenes involucrados. La policía ha acordonado una sucursal de Volksbank con numerosos agentes, según informa AFP. Indica en un comunicado que se piensa que hay varios secuestradores y rehenes dentro del banco. El conductor de un vehículo de transporte de fondos se encuentra entre los retenidos. Según el periódico Bild, el conductor de un vehículo blindado de transporte ha sido interceptado sobre las 9 horas por uno de los atacantes al bajar del mismo. Ambos han entrado hasta la bóveda del banco público. Dicen que no existe peligro para los ciudadanos fuera del área acordonada en este momento. Hay varios helicópteros sobrevolando la zona y se han desplegado a las fuerzas especiales. De momento se desconoce el número de atacantes y de rehenes. La policía se reserva los detalles del operativo todavía en marcha por razones tácticas. Es lo que está informando en estos momentos el diario alemán Der Spiegel. Tensión en Alemania, atraco a un banco con rehenes, mientras la policía acordona una sucursal en Sinzig. Mirando a las últimas horas, en un momento en el que sigue la tensión en Oriente Medio, el presidente de Estados Unidos vuelve a poner la pelota en el tejado iraní. Dice que se mantiene el alto el fuego a pesar de los últimos ataques, pero lanza una amenaza directa a Teherán. Dice que más les vale firmar rápido el acuerdo.
1: Yeah, it is. It's they trifled with us today. We blew them away. They trifled. I call that a trifle. I'll let you know when there's no ceasefire. You won't have to know. If there's no ceasefire, you're not going to have to know. You're just going to have to look at one big glow coming out of Iran. And they better sign their agreement fast.
0: Donald Trump insistía en que el alto el fuego entre Estados Unidos e Irán seguía vigente a pesar de los ataques mutuos de este jueves. Irán acusaba a Estados Unidos de atacar un petrolero iraní y objetivos civiles en Teherán. Estados Unidos, por su parte, afirmaba haber respondido a los ataques iraníes contra sus buques de guerra y haber atacado únicamente objetivos militares en legítima defensa. Los enfrentamientos se producen mientras Irán considera una propuesta estadounidense para poner fin a la guerra. El Comando Central de Estados Unidos declaraba que sus fuerzas llevaron a cabo ataques de autodefensa contra plataformas de lanzamiento iraníes tras interceptar ataques no provocados. El ataque iraní se produjo mientras destructores de misiles guiados de la Armada de Estados Unidos navegaban por el estrecho de Hormuz hacia el Golfo de Omán. Ningún activo estadounidense resultó afectado.
1: We had three world-class destroyers go through the strait today. Any other country under the circumstances wouldn't have done shot missiles at it and drones at it and these stupid boats that came at it. They got blown away in about 2 minutes. Their tanker got blown. You know what we did with the tanker? We didn't want to create an environment, so we shot out the rudder and a tanker's going around, spinning around in circles. They should not have done that today. We thought they might. We didn't know, but we were prepared. They shot missiles. Every missile was knocked down. Every drone was knocked down. And the people that shot it are no longer with us.
0: Por su parte, el cuartel general central de Hatam al-Anbi y el máximo mando militar conjunto de Irán acusaba a Estados Unidos de violar el alto el fuego al atacar dos buques iraníes cerca del estrecho de Hormuz. El coronel Ebrahim Solfagari, portavoz del cuartel general, decía que las fuerzas iraníes en respuesta atacaron buques de la Armada estadounidense, infligiéndoles supuestamente pérdidas significativas. Declaraba que Estados Unidos había violado el alto el fuego entre ambas partes y al mismo tiempo advertía que Irán daría una respuesta aplastante a cualquier agresión futura. Por su parte, el ministro de Exteriores iraní, Abbas Araghchi, hizo hincapié en la necesidad de diálogo y de diplomacia durante una conversación telefónica con su homólogo pakistaní, Ishaq Dar. Irán está sopesando la propuesta de Estados Unidos para poner fin a la guerra, que según se informa incluye una moratoria sobre el enriquecimiento de uranio por parte de Irán. Trump sugería que Irán estaba deseoso de llegar a un acuerdo y que el conflicto terminaría rápidamente. Sin embargo, una paz duradera parece todavía lejana. El ministro de Exteriores iraní, Abbas Araghchi, decía este jueves que la navegación en Hormuz volverá a la normalidad si la guerra termina y Estados Unidos levanta el bloqueo naval a los puertos iraníes. Mientras tanto, los Emiratos Árabes Unidos declaraban que sus defensas aéreas están respondiendo a ataques con misiles y drones procedentes de Irán, horas después de que Estados Unidos y Teherán intercambiaran ataques. El Ministerio de Defensa del país señalaba que los sonidos que se escuchan en varias partes del país son el resultado de la interceptación por parte de los sistemas de defensa aérea de los Emiratos Árabes Unidos de misiles balísticos, misiles de crucero y drones. Por su parte, el presidente de Estados Unidos, Donald Trump, declaraba que el alto el fuego con Irán sigue en vigor a pesar de la escalada de este jueves, por la que ambas partes se culparon mutuamente. En este sentido, el embajador de Estados Unidos ante la ONU, Mike Walsh, acusaba a Irán de intentar cobrar peajes ilegales a los barcos que crucen el estrecho de Hormuz mediante el nuevo organismo creado por Teherán para gestionar la vía marítima. Ha pedido la apertura de un corredor humanitario bajo supervisión de la ONU. Walsh ha comparecido a las puertas del Consejo de Seguridad para presentar un proyecto de resolución destinado a garantizar la libertad de navegación en el estrecho, redactado por Estados Unidos junto a Bahrein y con la colaboración de Kuwait, Qatar, Arabia Saudí y los Emiratos Árabes Unidos. El diplomático estadounidense ha afirmado que Irán pretende exigir a todos los capitanes de buques de la navegación internacional, comercial y civil que se registren y que paguen un soborno, un peaje para poder utilizar estas vías navegables internacionales.
2: What is the purpose of the UN? The UN was supposed to be a place where you could peacefully resolve global conflict. Right now you have a country who is unlawfully, criminally and illegally taking possession of an international waterway and blowing up commercial vessels and putting mines in the water. I don't know if people appreciate like how outrageous this is, how unacceptable it is that any country would fire and try to sink commercial vessels or put mines in the water. Both of these things are illegal. And so we're going to take it to the UN and we're going to give it another chance to be a forum in which we're not even asking people to like commit troops to the region and help blow up the Iranian boats. All we're asking them to do is to condemn it, to call on Iran to stop blowing ships, to remove these mines and to allow humanitarian relief to come through because there's humanitarian aid that's trapped. That's it. This is a very modest request. And if you're telling me that the international community and hundreds of countries cannot rally behind that, then I don't know what the utility of the UN system is if it can't even solve something as straightforward as that.
0: Y en este contexto en el que el mundo está pendiente de Estados Unidos, se habla, por cierto, de que en las próximas horas, eso de las 2 de la tarde, pueden empezar a revelarse los primeros informes sobre ovnis. Vamos a estar muy atentos por si hay alguna última hora en este sentido. Mientras, nosotros vamos a contarles precisamente noticias del espacio. Algo gigante acecha en los confines del sistema solar. Hay pruebas de un objeto masivo cerca de Neptuno. Información de National Geographic que dice que la hipótesis se basa en las anomalías en el movimiento de Neptuno. Las simulaciones realizadas sostienen que se ubicaría entre 10, 15 y 30 unidades astronómicas del Sol. En este sentido, un grupo internacional de astrónomos asegura haber encontrado las pruebas estadísticas más contundentes hasta la fecha sobre la existencia de un objeto masivo oculto invisible desde la Tierra por culpa de Neptuno, es decir, en los confines de nuestro sistema solar. Conviene recordar que desde que Plutón no tiene la consideración de planeta, Neptuno marca la frontera de nuestro vecindario cósmico. El descubrimiento se fundamenta en el análisis de diversos objetos transneptunianos que poseen órbitas inestables y que cruzan la trayectoria de Neptuno de forma errática. El equipo científico del Instituto Tecnológico de California, conocido popularmente como Caltech, sostiene que la agrupación detectada en estos cuerpos celestes no es fruto del azar, sino del empuje gravitatorio ejercido por una masa invisible de gran magnitud. Actualmente, el catálogo de mundos conocidos en nuestro vecindario cósmico se limita a 8 tras la reclasificación de Plutón. Sin embargo, los expertos sugieren que la arquitectura de la periferia solar solo puede explicarse mediante la presencia de este noveno planeta. Esta teoría ha cobrado fuerza al observar cómo ciertos fragmentos rocosos parecen estar siendo dirigidos por una fuerza externa predominante. Y en este sentido, vamos a seguir con últimas horas, vamos a seguir con noticias del espacio, vamos a poner el foco en la NASA, que anticipaba la fecha y activaba protocolos de defensa planetaria ante un asteroide que va a impactar en la Tierra. La NASA monitorea atentamente este objetivo próximo a la Tierra, que, bueno, se teme sobre todo que en los próximos días pueda incluso colisionar. Se habla más bien para el año 2032. La NASA monitorea atentamente un objeto próximo a la Tierra cuya mínima probabilidad de colisión en 2032 ha desencadenado protocolos de defensa planetaria. La NASA mantiene vigilancia continua sobre el asteroide 2024 IR4, un cuerpo celeste cuya trayectoria lo clasifica dentro de los cuerpos cercanos a la Tierra. Los análisis recientes han permitido establecer una fecha concreta de posible impacto, lo que ha conducido a la activación de los protocolos internacionales de defensa planetaria, que eso sí, el peligro sigue siendo bastante bajo. Este tipo de monitoreo constituye una parte esencial de los programas científicos que tienen como objetivo anticipar escenarios que, aunque poco probables, son de gran relevancia, basándose en datos acumulados durante prolongados periodos de observación astronómica. Con el progresivo desarrollo de los estudios, los científicos han logrado refinar los cálculos orbitales del asteroide, lo que ha permitido eliminar escenarios alarmistas y redirigir la atención hacia la evaluación técnica del fenómeno. Las estimaciones actuales indican que el tamaño de este objeto estaría entre 40 y 90 metros de diámetro, una variable clave para determinar los posibles efectos en caso de ingreso a la atmósfera. Este asteroide pertenece a la categoría de objetos cercanos a la Tierra conocidos como NEO. Se trata de cuerpos rocosos que en determinados momentos cruzan zonas próximas a la órbita terrestre. De acuerdo con los datos citados por la FM, la NASA sigue este tipo de asteroides para mejorar su capacidad de respuesta ante eventos de bajo riesgo.

0: riesgo pero alto impacto potencial, utilizando telescopios distribuidos en distintas partes del mundo. Mientras tanto, el Ministerio de Asuntos Exteriores de China confirmaba este viernes que un petrolero de productos derivados del petróleo con tripulación china fue atacado en el estrecho de Hormuz y expresó su profunda preocupación por los buques afectados por el conflicto en Oriente Medio. Es lo que informa la agencia Reuters. Hay ciudadanos chinos a bordo del buque, pero hasta el momento no se han reportado víctimas entre la tripulación. Es al menos lo que declaraba en este caso el portavoz del Ministerio de Exteriores, Lin Yan, durante una rueda de prensa habitual. Un petrolero de productos derivados del petróleo de propiedad china fue atacado cerca del estrecho de Hormuz este lunes, es lo que informaba el medio financiero chino Caixin. Por su parte, el Tribunal de Comercio Internacional de Estados Unidos ha bloqueado la imposición por parte del presidente de Estados Unidos, Donald Trump, de un arancel global del 10%, dictaminando que la administración se extralimitó en sus funciones. El tribunal dictaminó que Trump hizo un uso indebido de la sección 122 de la Ley de Comercio de 1974, a la que aplicó incorrectamente los aranceles en febrero. El fallo se produjo después de que la Corte Suprema de Estados Unidos se pronunciara en contra de un conjunto anterior de aranceles. También hablamos de la presidenta de la Comisión Europea, Ursula von der Leyen, declaraba este jueves que se están logrando buenos avances en las negociaciones comerciales con Estados Unidos, cuyo objetivo es reducir los aranceles a principios de julio. En una publicación en X, tras una conversación telefónica con el presidente estadounidense, Donald Trump, von der Leyen afirmaba que ambas partes siguen plenamente comprometidas con la implementación del acuerdo comercial entre la Unión Europea y Estados Unidos alcanzado en Tanbury, en Escocia, en julio de 2025. También indicaba que se hablaron sobre Oriente Medio y coincidieron en que Irán nunca debe poseer un arma nuclear, advirtiendo que los acontecimientos recientes evidencian importantes riesgos para la seguridad regional y global. Horas antes, Trump había dicho que la Unión Europea debía reducir a cero los aranceles sobre los productos estadounidenses antes del 4 de julio, o Washington aumentaría los aranceles sobre los productos de la Unión Europea. Y en este sentido les contamos también que Donald Trump decía que su reunión con su homólogo brasileño, con el presidente Luis Ignacio Lula da Silva en la Casa Blanca, terminó y recalcaba que las conversaciones se centraron en los aranceles y transcurrieron bastante bien. Decía, acabo de concluir mi reunión con Lula, el dinámico presidente de Brasil. Hablamos de muchos temas, incluyendo el comercio y los aranceles. La reunión fue muy bien. Nuestros representantes tienen previsto reunirse para discutir ciertos puntos clave. Se van a programar reuniones adicionales en los próximos meses según sea necesario. Es lo que apuntaba Trump en un mensaje en Truth Social. Según la BBC, ambos líderes tienen previsto informar a los medios sobre su reunión bilateral, pero al parecer sus declaraciones fueron canceladas. Se pidió a los periodistas que esperaban en el despacho oval que se dispersaran por el momento.
1: No, solo para esquentar la pregunta de ustedes, es lo siguiente. Yo salgo de aquí con la idea de que nos demos un paso importante na consolidação da relação democrática histórica que o Brasil tem com os Estados Unidos. Eu já tinha dito na Malásia para o presidente Trump de que a boa relação entre Brasil e Estados Unidos é uma demonstração ao mundo. Eu disse para ele, sabe, que eu gostaria que, se ele precisar de ajuda para discutir a situação de Cuba, eu estou inteiramente à disposição. O que eu ouvi, não sei se a tradução foi correta, é de que ele disse que não pensa em invadir Cuba. Isso foi dito pela intérprete, sabe? E eu acho que isso é um grande sinal. Até porque Cuba quer dialogar. Cuba quer dialogar. E Cuba quer encontrar uma solução para colocar fim a um bloqueio que nunca deixou Cuba ser um país completo, livre, desde a vitória da Revolução de 59.
0: Y en este contexto vamos a mirar precisamente a Alemania. Comenzábamos este informativo hablándoles de un atraco con rehenes en Sinsig, en el sur del país, y vamos a mostrarles la señal en directo de un atraco a un banco con rehenes que está obligando a un fuerte despliegue policial en el centro de la localidad. Se cree que hay varios autores de este delito ocurrido en una zona bastante transitada. Las autoridades se encuentran manteniendo negociaciones con ellos. Como les contamos, este atraco en Alemania es sin duda una de las noticias a seguir, a tener en cuenta durante el día de hoy, que ha obligado a activar un fuerte despliegue policial, según han informado varios medios locales. Se ha producido en la localidad alemana de Sinzig, en el distrito de Arbel, donde, según la policía, hay numerosos agentes desplegados en la zona. Por ahora se desconoce si el atraco y secuestro lo han realizado una o varias personas.

Bueno, pues pendientes de las últimas horas, enseguida les mostramos la señal en directo de este atraco en Alemania. Antes vamos a hacer una pequeña pausa, 2 minutos, enseguida la información en Negocios Televisión.

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1: Está con nosotros Lorenzo Ramírez. Lorenzo, ¿qué tal? Muy buenos días.
2: Buenos días, José Antonio. ¿Qué tal? ¿Cómo estás? Bueno, esa es la gran clave, que la inteligencia artificial hoy en día no es rentable. La actuación de China en este episodio de la guerra comercial.
1: Muchísimas gracias, Lorenzo, como siempre, por toda esa fotografía hoy abundante, lo que está en la actualidad que no para. ¡Buen día, buen negocio!
2: A ti también, buen día y nada, a disfrutar y a trabajar. Abrazo.

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2: Que Marco Rubio había salido 3 horas antes para decir que esta operación era la clave fundamental. Y esta operación ahora mismo es papel de fumar, tirado al suelo. Tiene menos recorrido el proyecto Freedom que el plan Draghi en Europa para mejorar la competitividad, la eficiencia y acabar con la burocracia europea. Ninguno. Por lo que, oiga, vamos a ver qué dice hoy. Pero el Truth Social le deja a Trump también en una posición de debilidad enorme. Ya no es el taco trade. Es el desorden estructural enorme en la administración Trump. ¿Y va a bajar el precio del petróleo? Sí. ¿Y va a estar la bolsa subiendo y alcanzando nuevos máximos históricos? Sí. ¿Que podríamos haberlo hecho de una manera más rectilínea? También. Sin tonterías, pero que has iniciado una guerra que no sabes cómo terminar. Hombre, eso es lo que le está quedando al público estadounidense en estos momentos. Que Trump y Xi Jinping empiezan a compartir, empiezan a contraponer un mundo que parece diferente, pero que es como una moneda de dos caras, un mundo que parece igual alrededor de determinados elementos como el control de determinados elementos económicos, donde por un lado está la intervención de un gobierno que interviene, el chino, frente a un gobierno que parece que no interviene, pero sí interviene en la fotografía económica como es el estadounidense. Es como si los dos modelos, el de intervención y el modelo de liberal, se estuvieran uniendo en un término medio. Interven, pero deja. No laissez-faire, pero sí interven y luego laissez-faire. El otro elemento fundamental alrededor de este escenario lo plantaba, porque este es el elemento clave, ¿eh? 15 de mayo. Lo planteaba ayer Donald Trump cuando decía, oiga, es que yo he comprado muchas cosas en China. Y planteaba la importancia de la relación entre Estados Unidos y China como una mano tendida a quienes son los dos grandes imperios en creación a estas horas. El nuevo imperio estadounidense, el imperio chino. Importante. Y entramos en Buffett, Ray Dalio. ¿Se acuerdan? Miren, la Casa Azul, es decir, el gobierno de Corea del Sur, última hora, considera participar en el proyecto Libertad de Donald Trump. ¿En dónde? En el Estrecho de Hormuz. Ojo, Corea del Sur da un paso adelante. Se lo había dicho en un Truth Social ayer Donald Trump. Corea del Sur ahora valora participar ya en el proyecto Libertad. Proyecto Libertad de Donald Trump en el Estrecho de Hormuz. La Casa Azul, es decir, el gobierno de Corea del Sur, plantea ya participar en el proyecto, en el plan Libertad de Donald Trump de

abrir el estrecho de Hormuz, lo anunciaba ayer Donald Trump, habían atacado un buque surcoreano, un carguero surcoreano. Lo que plantea ya Corea del Sur es hacer caso a lo que le está diciendo Donald Trump y sumarse y unirse a ese proyecto Libertad que llama Donald Trump para abrir el estrecho de Hormuz.

0: tarde, hora central europea. Muy pendientes a lo que está pasando ahora mismo en Alemania. La policía alemana mantiene acordonada una sucursal bancaria en la localidad de Sinzig, después de un atraco con toma de rehenes ocurrido esta mañana. Según las primeras informaciones, varios asaltantes interceptaron hacia las 9 horas al conductor de un vehículo blindado que transportaba dinero y han logrado ya acceder a la bóveda del banco. Entre los rehenes estaría el propio conductor del furgón blindado, aunque las autoridades todavía no han confirmado cuántas personas permanecen retenidas dentro ni tampoco el número exacto de esos atracadores. Tampoco se ha informado oficialmente sobre heridos o armas utilizadas. La operación policial sigue en marcha con un amplio despliegue de agentes, unidades especiales y apoyo aéreo. Lo están viendo en pantalla, esa es la señal que nos dan en directo desde Alemania. De momento, los vecinos dentro del perímetro de seguridad han recibido instrucciones de permanecer en sus casas mientras continúa la negociación y la evaluación de la situación. La ciudad de Sinzig se encuentra al sur de Bonn, en el oeste de Alemania, y el incidente sigue abierto a esta misma hora. Y 81 años después del final de la Segunda Guerra Mundial se celebra hoy. Europa vuelve a enfrentarse a preguntas que parecían olvidadas. ¿Cómo defender la paz? ¿Cómo proteger la democracia? ¿Y cómo mantener la unidad occidental en un mundo cada vez más fragmentado? Porque la historia demuestra que las guerras no empiezan de un día para otro, sino que empiezan cuando las democracias dejan de creer que las amenazas son reales. Y hoy, precisamente, Europa vuelve a mirar al pasado, porque quizá el futuro empiece a recordar demasiado aquello que prometimos no repetir jamás. Mañana también el Día de la Victoria en Rusia, aunque lo que vamos a ver es diferente, y es que no va a haber armas, porque va a haber un desfile en el que no veremos en ningún momento armamento ruso. Veremos los soldados, sí, pero las armas no. Ayer Rusia le pedía a los diplomáticos extranjeros que no estuvieran en Kiev y lanzaba una amenaza a Ucrania si intentaban paralizar este desfile. Por su parte, Volodymyr Zelensky ha pedido que los diplomáticos no fueran a Moscú. Mañana, a partir de las 9 de la mañana, aquí en Negocios Televisión, 9 de mayo, vamos a estar viéndolo en directo, ese desfile del Día de la Victoria sin armas en Rusia. Y ojo, porque tenemos también señal en directo de lo que ocurre en el estrecho de Hormuz, de momento paralizado y bloqueado. Y Donald Trump dijo ayer que más les vale firmar un acuerdo rápido. De lo contrario, ojo, absténgase a las consecuencias. Escuchen.
1: Yeah, it is. It's they trifled with us today. We blew them away. They trifled. I call that a trifle. I'll let you know when there's no ceasefire. You won't have to know. If there's no ceasefire, you're not going to have to know. You're just going to have to look at one big glow coming out of Iran. And they better sign their agreement fast.
0: Ya lo han escuchado. Donald Trump insiste en que se mantiene el alto el fuego pese a los nuevos ataques en Irán. Siguen además evaluando la propuesta estadounidense. Este era el mensaje que compartía esta mañana el presidente estadounidense. Y atención, porque también en Estados Unidos, pero en el foco con ese brote de antivirus, nueva señal de alerta. Los Centers for Disease Control and Prevention han activado su centro de operaciones de emergencia para poder seguir el brote de antivirus vinculado a ese crucero MV Ondius. La agencia clasifica ya esta situación como una emergencia de nivel 3. Sigue siendo el nivel más bajo de activación, pero significa que el riesgo para la población sigue siendo reducido. Pero ojo, porque el brote ya requiere vigilancia especial. La activación implica movilizar equipos de epidemiológicos, científicos y médicos para coordinar la respuesta sanitaria. Y el mensaje oficial es de calma, pero el movimiento confirma que las autoridades estadounidenses ya tratan el

0: caso como una situación de seguimiento internacional. También tenemos esa señal en directo desde Tenerife, donde está previsto que ese crucero pueda atracar ya en Tenerife. Y ojo, porque el puerto ya le está esperando. Mientras tanto, también la Organización Mundial de la Salud continúa investigando el posible origen del brote de hantavirus detectado en el crucero neerlandés Ondius, que continúa su viaje hacia la isla española de Tenerife y se prepara para organizar una evacuación sin riesgos de los pasajeros. La azafata neerlandesa, hospitalizada en Ámsterdam por posibles síntomas de hantavirus, que ya ha dado negativo, según ha confirmado este viernes la Organización Mundial de la Salud, por lo que el número de contagios, por el momento, se reduce a 8, 5 de ellos confirmados por la Agencia Sanitaria de la ONU. El punto focal para el Reglamento Sanitario Internacional notificó este negativo a la OMS, según ha indicado la agencia EFE, los portavoces de la organización con sede en Ginebra. La azafata no había estado en el crucero MV Ondius, a diferencia de los otros 8 pacientes, de los que 3 han fallecido. Uno de ellos se encuentra en Johannesburgo, en Sudáfrica, y otros 4 son tratados en centros europeos. Aíslan en Chile a 2 personas que viajaron en el crucero afectado por el brote de hantavirus. Y Argentina, por su parte, acusa a la OMS de usar el hantavirus para poder condicionar una decisión soberana. Escuchemos las palabras que vienen directas desde la OMS.
1: I'm going to start and then I'm going to ask our expert here, Anaïs, to come in because this is not coronavirus. This is a very different virus. We know this virus. Hantaviruses have been around for quite a while. There's a lot of detail that we know. I'm going to ask Anaïs to come in and say this, but I want to be unequivocal here. This is not SARS-CoV-2. This is not the start of a COVID pandemic. This is an outbreak that we see on a ship. There's a confined area. We have 5 confirmed cases so far. We completely understand why these questions are coming, and we are trying to provide all of the information that we can. That's why we're having a press conference here, to give accurate information, and we're grateful for all of those out there who are asking these types of questions. But this is not the same situation we were in 6 years ago. It doesn't spread the same way, like coronaviruses do. It's very different. It's that close, intimate contact that we've seen. And most hantaviruses don't transmit between people at all. Most hantaviruses are transmitted from rodents or their feces or their saliva, or droppings, to people. And only this one particular virus, the Andes virus, which has been identified here, we've seen some human-to-human transmission. And again, I want to reiterate, the actions that are being taken on board are precautionary to prevent any onward spread. And so there's a lot that is being done right now to be able to try to minimize the risk even.
0: Al momento dicen que van a minimizar el riesgo y que no se compara con el que ya vivimos con el COVID-19. Y atención, porque también comienza el recuento de los votos emitidos la víspera para los comicios regionales de Escocia y Gales y los municipales de Inglaterra, cuyos resultados se comunicarán a lo largo de la jornada. Derrota del laborismo y auge del UK Reform en las elecciones locales británicas. La tregua unilateral de 48 horas declarada por Rusia con ocasión del Día de la Victoria sobre la Alemania nazi en la Segunda Guerra Mundial ha entrado en vigor en medio de las denuncias del presidente ucraniano Volodymyr Zelensky, quien asegura además que Moscú no lo ha respetado en las primeras horas en el frente. Y escuchemos las palabras de Keir Starmer. Dice que los resultados son duros, que son muy resistentes y que no hay forma de endulzarlo. Escuche.
2: Results are tough. They are very tough. And there is no sugarcoating this. We have lost brilliant Labour representatives across the country. These are people who put so much into their communities, so much into our party and our movement. And that hurts. And it should hurt. And I take responsibility. When voters send a message like this, we must reflect and we must respond.
0: Dice que han perdido brillantes representantes laboristas en todo el país y que son personas que ponen tanto en sus comunidades, tanto en su partido y en su movimiento, y que eso duele. Y además asume la responsabilidad. Keir Starmer, ojo, que se mantiene en la cuerda floja. Quien también ha hablado ha sido Nigel Farage. Dice que, bueno, se disparan los comicios municipales de Inglaterra y que de momento cambian de dirección. Escuchen.

0: Good morning, everybody. 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
1: Movimiento diplomático también clave en medio de la crisis en Oriente Medio, y es que la primera ministra de Italia, Giorgia Meloni, se reúne hoy en Roma con el secretario de Estado estadounidense Marco Rubio, justo después de las tensiones generadas por la guerra con Irán y las críticas de Donald Trump al gobierno italiano y al Vaticano. Rubio también ha mantenido un encuentro con el Papa León y quieren abordar la situación en Oriente Medio y coordinar esfuerzos diplomáticos y humanitarios. La reunión llega justo después de los ataques verbales de Donald Trump contra el Papa por su postura contraria a la guerra con Irán. Este mensaje que intenta trasladar Washington ahora es de contención y que buscan la paz, mientras continúa y aumenta la tensión y la presión internacional para evitar esa escalada mayor en la región. Nuevo revés para la política comercial de Donald Trump. El Tribunal de Comercio Internacional de Estados Unidos ayer bloqueaba ya ese arancel global del 10% impuesto a la mayoría de las importaciones, al considerar que la Casa Blanca se extralimitó en sus competencias. La justicia concluye que Donald Trump utilizó de forma incorrecta la Ley de Comercio de 1974 para justificar esas tarifas aprobadas en febrero. El fallo llega además después de que la Corte Suprema ya cuestionara otro paquete arancelario anterior. La decisión supone un golpe importante para la estrategia proteccionista de Washington, justo cuando Estados Unidos negocia con Europa una reducción de tensiones comerciales antes de julio. Desde Bruselas, Ursula von der Leyen asegura que las conversaciones avanzan de forma positiva. Mientras tanto, el mercado sí que interpreta este movimiento como una señal de alivio para el comercio global. Enseguida vamos a estar repasando lo que están haciendo las principales plazas europeas. Antes, vamos a seguir con esa advertencia clara desde el Banco Central Europeo, y atención a las palabras de Christine Lagarde. Pone en duda que Europa deba copiar el modelo estadounidense de las monedas estables, de las stablecoins, las criptomonedas vinculadas a las monedas tradicionales como el dólar o el euro. Escuchen.
2: The case for promoting euro-denominated stablecoins looks far weaker than it appears. And a more fundamental question comes: do we actually need stablecoins to obtain the benefits that they are alleged to offer? Or are we mistaking the instrument for the outcome? The tree from the forest. When what matters is the architecture underpinning which other instruments can safely emerge.
1: Ya lo han escuchado, la presidenta del Banco Central Europeo, que advierte de que estos activos pueden convertirse en un riesgo para la estabilidad financiera y dificultar el control de la política monetaria. Ojo, porque el mensaje llega en un momento clave, en un momento en el que Estados Unidos está dominando el mercado global de las stablecoins vinculadas al dólar. Y parte del sector financiero europeo reclama ya crear esas versiones equivalentes en euros, precisamente para no quedarse atrás. Pero Lagarde marca esas distancias. El Banco Central Europeo teme perder esa capacidad de control sobre el dinero y sobre el sistema financiero si las stablecoins ganan demasiado peso. La batalla ya no es solo tecnológica, ahora también es monetaria y geopolítica. Y Lagarde considera poco útil esa adopción de las stablecoins para la estabilidad del euro. Y mirando ya, Wall Street intenta mantener la calma pese a que Estados Unidos e Irán han vuelto a intercambiar fuego en las últimas horas. Ayer veíamos ya cómo en ese momento directamente caían los índices estadounidenses, y hoy los futuros cotizan al alza después de que Trump asegurara que el alto el fuego sigue en vigor y ha rebajado la tensión, calificando los ataques como un simple love tap. El mercado interpreta ya el mensaje como una señal de que ninguna de las partes quiere ahora una guerra abierta. Mientras tanto, los inversores están mirando ya a otro gran foco, y es los datos de empleo que vamos a conocer hoy en Estados Unidos. Aquí en Negocios Televisión lo estaremos viendo a eso de las 2 de la tarde. Y es que de momento lo que estamos viendo es cómo la renta variable empieza a impulsarse. Ahora mismo el mercado vive entre dos fuerzas, entre la geopolítica y la expectativa de las bajadas de tipos de interés, sobre todo para la política monetaria de cara a las próximas semanas cuando tengan que tomar esas decisiones los bancos centrales. Nos vamos ya a repasar lo que está haciendo al otro lado del Atlántico esos futuros estadounidenses. Ayer cerraban a la baja, recuerden, después de una sesión muy positiva para el mercado de renta variable que vivimos durante la sesión del miércoles. Hoy, ahora mismo, tenemos al Standard & Poor's 500 ya subiendo un 0,62%, el Nasdaq 100 también revierte esas pérdidas y sube un 0,84%, y el Dow Jones de Industriales está ganando ya en esos futuros 218 puntos. Ayer, recuerden, que caía y se golpeaba de nuevo, dejando y perdiendo más de 300 puntos. Ahora mismo ya subiendo un 0,44% sin llegar a alcanzar esos máximos de 50.000 puntos. Bueno, pues enseguida vamos a repasar lo que están haciendo las principales plazas europeas, lo que está haciendo el oro, lo que está haciendo el petróleo en momentos de máxima tensión y justo después de volver a escuchar esas explosiones en el sur de Irán. Enseguida lo vemos, una pequeña pausa publicitaria y repasamos el mercado.
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0: Está con nosotros Lorenzo Ramírez. Lorenzo, ¿qué tal? Muy buenos días.
1: Buenos días, José Antonio, ¿qué tal? ¿Cómo estás? Bueno, esa es la gran clave, que la inteligencia artificial hoy en día no es rentable. La actuación de China en este episodio de la guerra comercial.
0: Muchísimas gracias, Lorenzo, como siempre, por toda esa fotografía hoy abundante, lo que está en la actualidad que no para. ¡Buen día, buen negocio!
1: A ti también, buen día y nada, a disfrutar y a trabajar. Abrazo.

12 y 47 de la mañana, hora central europea. Vamos a hacer ese repaso de lo que están haciendo los principales índices bursátiles en las principales plazas europeas. Fíjense, el Eurostoxx 50 está cayendo un 0,74%. El IBEX 35 continúa con esas pérdidas que vimos ayer. Ya está perdiendo 0,31% para abajo en los 18.000 puntos. El DAX germano también cae un 0,78% y el CAC 40 parisino retrocede al menos ya 54 puntos en los 8.147. Sin embargo, el MIPTEL de Milán parece aguantar y no caer, al menos un 0,08% está subiendo ya en los 49.324 puntos. Del lado del FTSE 100 londinense vemos cómo cae ligeramente un 0,14%. De momento los mercados retroceden después de esa nueva escalada en Oriente Medio, mientras lo que hemos visto en Asia es cómo empezaba ya a caer y de hecho ha llegado a cerrar a la baja. Atención, porque el auge sobre la inteligencia artificial deja el balance de semanal positivo en los índices. El Nikkei ha subido un 1,06%, el Hang Seng retrocedía un 0,34% y fíjense en también el Kospi Composite caía, subía un 0,11%. Nos vamos ya a repasar lo que está haciendo el petróleo en estas horas de la mañana, porque ya saben, este pasado miércoles veíamos caídas de más del 12%, ayer en torno al 2% y hoy sigue comportándose de la misma manera, pierde un 13% el barril de Brent, índice de referencia en el viejo continente, se maneja en torno ya a esos $100 el barril, y el West Texas americano, aunque no llega a tocar los 100, pero sigue cayendo ligeramente un 2,83%. ¿Por qué? Por esa tensión que se sigue viviendo en Oriente Medio. De momento, Donald Trump, que asegura que sigue el alto el fuego a pesar de escuchar esos bombardeos ayer en el sur de Irán. Vamos a repasar también lo que está haciendo el activo refugio del oro, la plata también subiendo, oro un 0,92% hasta los $4.720, y la plata, que ayer ganaba más de un 5%, hoy gana un 2,77% ya por encima de esos $80 la onza. Y nos vamos a ver lo que está haciendo el mercado de las criptomonedas. Bitcoin ayer subía más de un 1% y ahora mismo encadena su sexta semana consecutiva de ganancias. Fíjense, subiendo un 0,16% y sintiéndose cómodo en esos $80.148. El resto de las criptomonedas vemos cómo, bueno, pues tienen un comportamiento parecido al que está liderando ahora mismo la principal, Bitcoin. Bueno, pues en un momento en el que los futuros de Wall Street también están anticipando esas subidas hoy en la sesión, con la inteligencia artificial en el foco. Ya no es solo una revolución tecnológica, también empieza a convertirse en un agujero gigantesco de dinero. Las grandes tecnológicas están ganando ya cerca de $725.000 millones en infraestructura de inteligencia artificial, llevando el flujo de caja libre del sector a su nivel más bajo en más de una década. Ojo, porque esto es lo que ha compartido el Financial Times y es un mensaje de cautela, de que las compañías que antes eran máquinas perfectas de generar efectivo, ahora están gastando como nunca para ganar en la guerra de la inteligencia artificial. Centros de datos, chips, energía y servidores que están transformando por completo el modelo de Silicon Valley. Y mientras tanto, la fiebre no se detiene. La startup de inteligencia artificial Anthropic ya estudia una operación que podría valorarla cerca del $1 billón, impulsada por ese crecimiento explosivo de ingresos. De momento, Wall Street sigue premiando la inteligencia artificial, aunque cada vez cueste más dinero sostenerla. Y ponemos el foco hoy en Microsoft, Alphabet, Amazon, Meta, Nvidia, TSMC y Supermicro Computer. ¿Por qué? Pues precisamente por este titular del Financial Times. Las Big Tech gastan $725.000 millones en inteligencia artificial. Ojo a este flujo de caja que cae a mínimos de una década. Y lo que estamos viendo ahora mismo por parte de Microsoft es cómo sube en preapertura. Ayer subía un 1,65% y ahora en pre-market vamos a ver cómo lo está haciendo la compañía de Microsoft. Enseguida cerraba en los 420. Bueno, y vamos a seguir muy de cerca lo que están haciendo las tecnológicas. Enseguida vamos a repasarlo. Mientras tanto, ponemos el foco en Taiwán, que redobla su defensa y aprueba casi $25.000 millones en armas ante la amenaza china. Nuevo movimiento estratégico en Asia y con China muy presente. Taiwán aprueba el paquete militar de casi $25.000 millones. Lo hace para comprar armamento estadounidense y para reforzar esa defensa. El plan incluye sistemas IMARS, misiles Javelin y nuevas capacidades antidrones y antimisiles en plena escalada de tensión con Pekín. La lectura geopolítica es muy importante en todo este asunto, y es que Taiwán acelera su preparación para una posible guerra asimétrica, es decir,
una estrategia diseñada para resistir frente a una potencia militar mucho mayor como China. Y esto también mueve el mercado, porque cada nuevo paquete militar impulsa a las compañías que vamos a ver a continuación, las compañías de defensa, y confirma que el gasto armamentístico global podría ser disparado a los máximos. Bueno, pues vemos en estos momentos cómo las siguientes compañías como Lockheed Martin ya está en premercado subiendo un 0,04%, RTX está ya comportándose en preapertura con subida del 0,07%, Northrop Grumman está subiendo también un 0,15-0,30% en premercado y General Dynamics también con subidas después de esta noticia de al menos un 0,14%. Bueno, pues movimiento estratégico también en plena guerra tecnológica global. Ya lo saben, teníamos en el foco puesto a Sony Group Corporation y también a Taiwan Semiconductor Manufacturing Company. Crearán una alianza para desarrollar sensores de nueva generación, enfocados, eso sí, en la inteligencia artificial física. ¿Y qué significa esto? Que la inteligencia artificial ya no solo quiere vivir en el software o en los chats inteligentes. Ahora también quiere entrar en los coches, en los robots, en las cámaras y en los dispositivos del mundo real. Sony va a aportar su liderazgo en sensores de imagen y TSMC su capacidad de fabricación de chips avanzados. ¿Para qué? Pues precisamente para dominar el próximo gran mercado de la inteligencia artificial aplicada al mundo físico. Y la carrera de la IA, que ya no solo depende de Nvidia, antes siempre en el foco, ahora aparecen otras compañías que lo están haciendo muy bien, como por ejemplo TSMC, que ayer cerraba la sesión con ligera pérdida del 0,80% y ahora mismo ya en premercado vemos a TSMC como empieza ya a recuperarse. Pero ojo, porque también hay un golpe fuerte en el sector tecnológico. Las acciones de Cloudflare se desploman más de un 15% en preapertura. ¿Por qué? Por esa presentación de cuentas, de esos resultados que, aunque han sido sólidos, están llevando a la compañía a perder ahora mismo en premercado

al menos un 17%. Wall Street ya no solo se conforma con crecer, ahora exige crecimiento explosivo, márgenes altos y previsiones casi perfectas, especialmente en compañías ligadas a la inteligencia artificial y a la ciberseguridad, que tanto están especulando en estos momentos cuando no se recogen la mayoría de esos beneficios que estaban por recoger. Y es que el movimiento demuestra hasta qué punto el mercado tecnológico está extremadamente exigente después de meses de rally. Porque incluso cuando las empresas baten expectativas, como es el caso de esta compañía, de Cloudflare, cae un más de un 15% ya en preapertura. Es un castigo brutal para esta compañía tecnológica. Y vuelve la tensión comercial en Europa y notan ya las bolsas europeas la sesión en rojo después de que Donald Trump amenazara con elevar los aranceles a productos europeos a niveles mucho más altos. Ojo, porque ayer el mensaje y lo fundamental que escuchábamos, bueno, que leíamos de Donald Trump, era que tenía que retirar Europa, Ursula von der Leyen, esos aranceles a Estados Unidos, al menos antes del 4 de julio. Esa es la fecha que marcaba en la agenda el presidente estadounidense. Y el mercado, ¿qué ha hecho? Ha interpretado ya este mensaje como un posible riesgo de o regreso a una guerra comercial entre Washington y la Unión Europea. Y todo esto llega en un momento especialmente delicado, con Oriente Medio todavía inestable y los inversores muy pendientes de ese alto el fuego. Vamos a repasar lo que están haciendo ahora mismo los principales índices en el mercado de las principales plazas europeas, mercado europeo. Vemos como el IBEX 35 sigue cayendo un 0,40%, el DAX germano profundiza sus caídas ahora ya un 0,70%, el CAC40 parisino un 0,76% estaba perdiendo ya, el MIB del italiano es el único que parece sostenerse a un 0,08%, con Giorgia Meloni reuniéndose con el secretario de Estado de Estados Unidos, con Marco Rubio. Y mientras tanto, el FTSE 100 londinense está cayendo un 0,19%. Estamos viendo esas pérdidas notables en el mercado europeo en un final de sesión, en un viernes 8 de mayo, que apunta a que vaya a terminar la sesión con la geopolítica que vuelve a mezclarse con el proteccionismo y que aumenta, pues, de alguna manera ese riesgo para la economía global, y eso ya afecta a las bolsas europeas, que continúan en rojo. Y atención también

144.000 vehículos en un fallo del sistema de infoentretenimiento que podría apagar el papel de instrumentos mientras el coche está en movimiento. El riesgo es importante. Si la pantalla se queda en negro, el conductor puede perder información clave durante la conducción, aumentando así el peligro del accidente. La llamada afecta a varios modelos recientes entre 2024 y 2026, incluidos el AMG GT, el Clase C, Clase E y GLC. Mercedes asegura que actualizará gratuitamente el software de los vehículos afectados. La noticia vuelve a poner el foco ya en un problema creciente para la industria. Los coches son cada vez más tecnológicos, pero también más vulnerables a esos errores de software. También con el foco puesto en Toyota, hay otra señal de alarma desde una de las mayores automovilísticas del mundo. Toyota Motor Corporation ha reducido ese 19% su beneficio anual y además lanza una advertencia clara sobre el futuro. La compañía prevé que su beneficio vuelva a caer más de un 20% en 2027, señalando directamente al impacto de la crisis en Oriente Medio y al aumento de la incertidumbre global. Aunque las ventas siguen creciendo, el problema está en los márgenes: energía mucho más cara, costes de producción elevados y presión sobre la demanda mundial. La lectura para el mercado es importante y es que si Toyota empieza a enfriar previsiones, aumenta el temor a que la guerra y el petróleo terminen golpeando a toda la industria global. Y ahora sí, hacemos una pequeña pausa publicitaria y enseguida arrancamos ya con más información aquí en Negocios Televisión.

renta variable máximo de todos los tiempos, SP500 me refiero, los diferenciales de la deuda cayendo desde el 5% al 30 años, desde el 4... Oh, mire, boom. Hacia abajo el movimiento ayer, esta noche, cuando Donald Trump sacaba ese Truth Social y lanzaba para abajo la fotografía del 30 años americano, lo mismo con el 10 años americano, que está en el 4,38, lo mismo con el 2 años americano, que está en el 3,91. El mercado ha pasado página. Fuera, se acabó. Estamos hasta las narices. Alrededor de... Sí, no, proyecto Freedom, no Freedom, Freedom, Freedom, libertad. ¿No? Fuera todavía. Y ahí la fotografía alrededor de cómo Bitcoin en este escenario juega ya también al movimiento más alto del precio en los últimos meses, 81.370. Lejos ha quedado el movimiento de los 60.000. Volvemos al punto de inicio. O Trump cambia esto de una manera radical y llega a tiempo, porque la duda ahora mismo es si Trump puede llegar a tiempo para salvar el desastre electoral de noviembre. Pero si en mayo, es que esto no se arregla de un día para otro. Es que cuando tú le has tocado las narices a tu población durante meses y luego les pides el voto, o han cambiado ya la fotografía tanto, tanto, tanto, que creen que eres, bueno, lo has recuperado todo, o tiene la percepción de que les has tomado el pelo. Y de que el sentido común está en darte una patada en el culo y sacarte de las mayorías de las dos cámaras. Trump tiene un problema. Y aún así, sigue pensando, lo único que puedo vender es Wall Street.

Seguimos en Negocios Televisión, la 1:04 de la tarde, hora central europea. Vamos con las informaciones de última hora y atención porque hay bastante tensión en Alemania, precisamente en un momento en el que han atracado a un banco con rehenes tras asaltar un vehículo blindado en Sicilia.

0: Atención, porque la policía alemana mantiene ya acordonada una sucursal bancaria en la localidad de Sinkin, después de un atraco con toma de rehenes ocurrido esta mañana. Según las primeras informaciones, varios asaltantes interceptaron hacia las 9 horas al conductor de un vehículo blindado que transportaba dinero y lograron acceder a la bóveda del banco. Entre los rehenes estaría el propio conductor del furgón blindado, aunque las autoridades todavía no han confirmado cuántas personas permanecen retenidas dentro ni tampoco el número exacto de los atracadores. Están viendo la señal en directo desde Alemania. Tampoco han informado oficialmente sobre heridos o armas utilizadas. Mientras tanto, la operación policial, como están viendo en sus pantallas, sigue en marcha con un amplio despliegue de agentes, con unidades especiales y con apoyo aéreo. Mientras tanto, los vecinos dentro del perímetro de seguridad han recibido instrucciones de permanecer en sus casas mientras continúa la negociación y la evaluación de la situación. La ciudad de Sinsing acaba de recibir esta ayuda. Estamos viendo coches policiales, estamos viendo también ambulancias y estamos viendo pues cómo mantienen acordonada la zona. Y vamos con otra información de última hora. Atención a la plata, pero también a los bonos británicos. Ojo, que después del revés electoral de Keir Starmer en las elecciones locales, estamos viendo cómo la rentabilidad de los bonos del Tesoro británico descienden este viernes en este contexto de creciente incertidumbre política en Reino Unido, con Keir Starmer en la cuerda floja y justo después de que los primeros resultados de las elecciones locales reflejaran fuertes pérdidas en el Partido Laborista del primer ministro. Fíjense, ahora mismo estamos viendo esa rentabilidad del bono a 10 años que está cayendo un 1,43% pese al desgaste electoral y a la pérdida de cientos de concejales laboristas en distintas regiones del país. Vemos cómo Starmer ha descartado también dimitir y ha asegurado que los resultados no debilitan su compromiso de impulsar el cambio prometido durante su mandato. Vamos a escuchar enseguida las palabras de Keir Starmer, pero fíjense cómo la rentabilidad del bono británico a 10 años ha caído en 4,7 puntos básicos hasta el 4,89%. Lo están viendo en sus pantallas. Y ojo a los rendimientos de los bonos a 2 y 5 años, que también han retrocedido hasta el 4,36% y el 4,45% respectivamente. Por su parte, ese bono a 30 años descendió 7,3 puntos básicos hasta el 5,5%, reflejando una vez más la búsqueda de refugio por parte de los inversores hacia esa incertidumbre política en estos momentos. Vamos a refrescarles las palabras de Keir Starmer, el primer ministro británico, en momentos en los que él mismo estaba viendo cómo reflejan fuertes pérdidas ahora mismo para el Partido Laborista del primer ministro. Escuchen.
1: The results are tough. They are very tough. And there is no sugarcoating this. We have lost brilliant Labour representatives across the country. These are people who put so much into their communities, so much into our party and our movement. And that hurts. And it should hurt. And I take responsibility. When voters send a message like this, we must reflect and we must respond.
0: Bueno, pues pendientes al transcurso de estas elecciones, mientras tanto vamos a seguir mirando la Agencia Europea de Seguridad Aérea. Alerta de posibles problemas de suministro de combustible para los aviones en Europa por la crisis en Oriente Medio y sobre todo por la escasez de combustible, por el precio que tienen que pagar por ese combustible y por el petróleo. Ojo, porque la Agencia Europea de Seguridad Aérea advirtió este viernes sobre una posible escasez de combustible para la aviación en Europa a raíz de las crecientes tensiones en Oriente Medio, especialmente en torno al Estrecho de Hormuz, una ruta clave para el transporte energético mundial que permanece bloqueada. La agencia Rusia ha señalado que la situación geopolítica está aumentando el riesgo de interrupciones en el suministro de queroseno para aeronaves, lo que podría afectar a la operativa del sector aéreo europeo en las próximas semanas si la crisis se intensifica. Ya lo hemos visto también cómo afecta a IAG, cómo sigue desplomándose en bolsa, y ante este escenario la EASA acaba de indicar que estudia permitir el uso del combustible del Jet A.

0: habitualmente utilizado en Norteamérica, como alternativa al Jet A1, el estándar más empleado en Europa, además del organismo que ha publicado directrices de seguridad para facilitar el uso temporal de este combustible alternativo por parte de las aerolíneas y operadores europeos. Y vamos a repasar cuál ha sido el último mensaje publicado por Abbas Araghchi. Ojo, porque asegura ya que la capacidad de misiles iraníes es mayor que antes de la guerra. Este era el mensaje que compartía Abbas Araghchi. Dice que confirma que la capacidad militar y de lanzamiento de misiles del país es actualmente superior a la existente antes del conflicto regional de los últimos meses. Araghchi sostuvo que las fuerzas armadas iraníes han reforzado sus sistemas defensivos y de misiles pese a los ataques sufridos durante la guerra. Y además ha asegurado que Teherán nunca cede ante la presión. El jefe de la diplomacia iraní defendió que el país ha incrementado su presión y su preparación militar y que el conflicto no logró debilitar su capacidad estratégica. Las declaraciones de Abbas Araghchi que están viendo en pantalla llegan justo en este momento de elevada tensión en Oriente Medio, momento en el que ayer escuchábamos esas alarmas, esos bombardeos de nuevo en el sur de Irán, y mientras continúan las advertencias internacionales sobre el riesgo de una nueva escalada militar en la región. Pues hacemos una pequeña pausa publicitaria y enseguida volvemos aquí en Negocios Televisión con más información. Gracias.
1: Entramos en una nueva fase para los mercados financieros. Una fase marcada por una elevada confianza de las empresas, pero también por un entorno económico y geopolítico más complejo. La edición 2026 de la encuesta de analistas se basa en más de 20.000 reuniones con empresas realizadas por más de 120 analistas en todo el mundo. Tres conclusiones clave se desprenden del análisis. Primera conclusión. La confianza de los directivos está cerca de máximos de la última década. El motor, la inteligencia artificial. Lejos de algunos temores del mercado, nuestros analistas creen que el ciclo de la inversión en IA sigue en expansión, no en su pico. Casi el 90% ya observa ganancias de productividad en operaciones, I+D, relación con clientes y funciones de soporte. La IA ya está generando impacto real más allá del sector tecnológico. Sostiene el gasto, impulsa la productividad, optimiza procesos y permite un uso más eficiente del talento. No obstante, el informe advierte de que este escenario favorable no está exento de riesgos importantes. Las presiones sobre los costes siguen siendo elevadas. Inflación, materias primas y energía, con escasas perspectivas de alivio a corto plazo. El consumo, especialmente en los hogares más vulnerables, permanece bajo tensión, aumentando el riesgo de desaceleración económica y desempleo. Nuestros analistas describen además una economía en K, con sectores beneficiados por la inversión y otros cada vez más presionados por los costes. A esto se suma un clima geopolítico cuando menos incierto. Las tensiones en Oriente Medio, las políticas comerciales y los aranceles siguen alimentando la volatilidad y perturbando las cadenas de suministro. Casi dos tercios de los analistas ya incorporan estos riesgos en sus análisis. Incluso si hubiese un alivio a corto plazo, sus efectos tardarían en normalizarse. A pesar de este contexto, surgen oportunidades, sobre todo en renta variable de los mercados emergentes. Varias regiones destacan por sus perspectivas positivas. En China, los responsables políticos siguen priorizando las industrias de alta tecnología para reforzar la autosuficiencia del país, impulsando el crecimiento en vehículos eléctricos, inteligencia artificial, biotecnología y robótica. Corea del Sur avanza en sus reformas estructurales para mejorar el gobierno corporativo y la remuneración al accionista. En India, el potencial es fuerte, impulsado por la urbanización y el crecimiento industrial. En resumen, la encuesta de analistas 2026 muestra un entorno más fragmentado, pero lleno de oportunidades. En este contexto, el análisis riguroso, la disciplina de gestión y una visión de largo plazo siguen siendo claves para entender las dinámicas del mercado.

cuarto de la tarde, hora central europea. Estamos viendo la señal en directo desde Alemania. Momentos en los que la policía alemana mantiene acordonada una sucursal bancaria en la localidad de Sinzig, después de un atraco con toma de rehenes ocurrido esta mañana. Según las primeras informaciones, varios asaltantes interceptaron hacia las 9 horas al conductor de un vehículo blindado que transportaba dinero y lograron acceder a la bóveda del banco. Entre los rehenes estaría el propio conductor del furgón blindado, aunque las autoridades todavía no han confirmado cuántas personas permanecen retenidas ni el número exacto de los atracadores. Tampoco se ha informado oficialmente sobre los heridos o armas utilizadas, pero de momento lo que estamos viendo desde Alemania es esa operación policial. Sigue en marcha con un amplio despliegue de agentes, unidades especiales y con apoyo aéreo. Los vecinos dentro del perímetro de seguridad ya han recibido instrucciones de permanecer en sus casas mientras continúa esta negociación y la evaluación de la situación. De momento, la ciudad de Sinzig se encuentra al sur de Bonn, en el oeste de Alemania, y el incidente sigue abierto a esta hora. Estamos viendo ahora mismo la imagen en directo, cómo hay varios vehículos policiales, cómo están manteniendo a todos esos vecinos del pueblo de Sinzig, del sur de Bonn, esa ciudad de Sinzig ahora mismo, que con sus vecinos están dentro de sus viviendas. De momento, al menos hasta que continúe esta negociación y la evaluación de la situación en Alemania. Y ahora nos vamos hasta la señal de alerta sanitaria por el brote de hantavirus. Ojo, porque también hay nueva información por parte de Estados Unidos. Los Centers for Disease Control and Prevention han activado su centro de operaciones de emergencia para seguir el brote de hantavirus vinculado al crucero MV Ondius. Están viendo la señal directa desde la isla de Tenerife, en España. Momentos en los que este domingo está previsto que llegue ya este crucero MV Ondius y que la agencia de momento, por parte de Estados Unidos, ya ha clasificado la situación como una emergencia del nivel 3. Sigue siendo el nivel más bajo de activación, pero sí que aumenta el riesgo para la población que, dicen, el brote ya requiere de vigilancia especial. La activación implica movilizar equipos de científicos, de médicos, para poder coordinar la respuesta sanitaria. Y el mensaje oficial desde Estados Unidos es de calma de momento. Pero el movimiento confirma que las autoridades estadounidenses ya tratan el caso como una situación de seguimiento internacional. Vemos esa señal en directo donde está previsto que ese crucero llegue este domingo a Tenerife. De momento, la Organización Mundial de la Salud continúa investigando el posible origen del brote de hantavirus detectado en un crucero neerlandés Ondius, que continúa su viaje hacia la imagen que están viendo en directo, hacia la isla española de Tenerife, que se prepara ya para organizar una evacuación sin riesgos de los pasajeros. La azafata neerlandesa hospitalizada en Ámsterdam por posibles síntomas de hantavirus ha dado negativo, según ha confirmado ya este mismo viernes la Organización Mundial de la Salud, por lo que el número de contagios por el momento se reduce a 8. Atención, 5 de ellos, confirmados por la Agencia Sanitaria de la ONU, de momento aseguran que ese punto focal para el Reglamento Sanitario Internacional, dicen que acaban de notificar que es negativo. Además, indican a la agencia EFE que la azafata no había estado en el crucero MV Ondius, a diferencia de los otros 8 pacientes, de los que 3 han fallecido. Uno se encuentra en Johannesburgo, Sudáfrica, y otros 4 son tratados en el centro europeo. Aíslan en Chile a 2 personas que viajaron en el crucero afectado por el brote de hantavirus. Argentina, por su parte, acusa a la OMS de usar el hantavirus para condicionar una decisión sobre

0: soberana y, mientras tanto, desde la OMS lanzan estas palabras de calma. Escuchen.
1: I'm going to start and then I'm going to ask our expert here, Anaïs, to come in because this is not coronavirus. This is a very different virus. We know this virus. Hantaviruses have been around for quite a while. There's a lot of detail that we know. I'm going to ask Anaïs to come in and say this, but I want to be unequivocal here. This is not SARS-CoV-2. This is not the start of a COVID pandemic. This is an outbreak that we see on a ship. There's a confined area. We have 5 confirmed cases so far. We completely understand why these questions are coming, and we are trying to provide all of the information that we can. That's why we're having a press conference here, to give accurate information, and we're grateful for all of those out there who are asking these types of questions, but this is not the same situation we were in 6 years ago. It doesn't spread the same way, like coronaviruses do. It's very different. It's that close, intimate contact that we've seen. And most hantaviruses don't transmit between people at all. Most hantaviruses are transmitted from rodents or their feces or their saliva, or droppings, to people. And only this one particular virus, the Andes virus, which has been identified here, we've seen some human-to-human transmission. And again, I want to reiterate, the actions that are being taken on board are precautionary to prevent any onward spread. And so there's a lot that is being done right now to be able to try to minimize the risk.
0: Bueno, pues de momento, mensaje de calma, de cautela por parte de la OMS. Dice que no se parece para nada al que vivimos en 2019 con el COVID y que, bueno, de momento, mucha cautela. Tenemos esa imagen en directo, lo están viendo en sus pantallas, desde Tenerife, donde está previsto que el barco llegue, ese crucero, este mismo domingo. Y seguimos en España, no en Tenerife, pero sí en Huelva. Atención, porque muere un agente al chocar 2 patrulleras de la Guardia Civil mientras perseguían una narcolancha en Huelva. Esto es lo que acaba de ocurrir durante la actuación a unas 80 millas de la costa onubense. 2 guardias civiles han resultado heridos graves y 1 leve. El guardia civil ha fallecido y otros 2 agentes han resultado heridos graves al chocar 2 patrulleras del cuerpo mientras perseguían una narcolancha en Huelva. De momento, esa es la información que tenemos. Iremos ampliando a medida que vaya publicándose y ampliándose la noticia desde Andalucía, desde Huelva. Muere ya un agente al chocar 2 patrulleras de la Guardia Civil mientras perseguían la narcolancha en Huelva. Y seguimos pendientes de lo que está ocurriendo en el Líbano. Fíjense la imagen que nos llega en directo. Hemos visto hace unos minutos señales de humo. Hemos visto cómo también hemos conocido cómo muere un trabajador de Protección Civil en un nuevo bombardeo de Israel en Líbano. Eso pese al alto el fuego. De momento, el ejército israelí confirma 3 militares heridos en ataques con drones de Hezbollah, incluido también el impacto en Israel. Se trata de un trabajador de la Protección Civil de Líbano que ha fallecido este mismo viernes en un nuevo ataque ejecutado por el ejército de Israel contra el sur del país, a pesar de este alto el fuego. Están viendo la señal que nos llega desde Beirut, desde el Líbano, y que, bueno, de momento la Protección Civil ha indicado en un comunicado en redes sociales que el hombre identificado como Hajez Ali Yahya ha muerto en un ataque en la carretera que conecta Ras Haya y Kfar Chuba, sin que el ejército israelí se haya pronunciado por ahora sobre el bombardeo. De momento, señal de que siguen bombardeando en el Líbano, esa señal que estamos viendo con cierto humo, pero sin explosiones a la vista. Por otra parte, el ejército de Israel ha confirmado 3 soldados heridos, entre ellos 1 en estado grave en sendos ataques con drones por parte de Hezbollah contra esas fuerzas en el sur del Líbano y en el norte de Israel, sin más detalles al respecto. Y hoy, ya saben, 81 años después del final de la Segunda Guerra Mundial, Europa hoy vuelve a enfrentarse a preguntas que parecían olvidadas. ¿Cómo defender la paz? ¿Cómo proteger la democracia? ¿Y cómo mantener la unidad occidental en un mundo cada vez más fragmentado? Porque la historia demuestra que las guerras no empiezan de un día para otro. Empiezan cuando las democracias dejan de creer que las amenazas son reales. Y hoy Europa precisamente vuelve a mirar al pasado, porque quizá el futuro empieza a recordar demasiado a aquello que prometimos no repetir jamás. 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Veremos soldados, sí, pero esta vez no habrá armas militares a la vista. Y ojo, porque hoy también hemos vivido mucha tensión en Reino Unido, ya con esa

0: Las palabras por parte de Farage que, bueno, dice que hay un cambio de dirección. Escuchen.
1: Good morning everybody. I am delighted to be here. Good morning everybody. I am delighted to be here in the sunshine outside Havering Town Hall, which I can now say is under new management.
0: Bueno, pues comienza ya ese recuento de los votos emitidos la víspera.

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Trump va contra reloj. La clave fundamental para ver que todo acaba tan rápido y ¡ay, qué bonito! Y esto es una incursión. Y es que Trump va contra reloj. Es que se le ha ido de las manos. Es que esto ha sido una guerra que está impactando y que sigue impactando con efectos posteriores al final de la guerra, aun cuando la cierre en las próximas semanas. Por infraestructura en Emiratos, por infraestructura en Arabia Saudí y porque ahora mismo tenemos un atasco descomunal del petróleo. ¿Va a bajar el petróleo? Sí, pero ustedes ya saben que el precio del petróleo sube como un disparo, baja como una pluma. Por lo que va a tener efectos al menos hasta el mes de julio, donde vamos a ver cómo el ciudadano medio estadounidense nota el galón alto, nota una fotografía alimentaria provocada por la inflación, por los fertilizantes, difícil. Y vamos viendo cómo Donald Trump tiene que centrarse en la bolsa porque en Main Street, es decir, la fotografía alrededor del ciudadano medio estadounidense es un desastre. Que tiene como evento final que si ese ciudadano medio estadounidense cansado, agotado alrededor de un Donald Trump que le prometió algo que no ha cumplido, que es bajar la inflación de manera muy clara, es que no lo ha cumplido. Que Trump, Xi Jinping empiezan a compartir, empiezan a contraponer un mundo que parece diferente, pero que es como una moneda de dos caras, un mundo que parece igual alrededor de determinados elementos como el control de determinados elementos económicos, donde por un lado está la intervención de un gobierno que interviene, el chino, frente a un gobierno que parece que no interviene, pero sí interviene en la fotografía económica como es el estadounidense. Es como si los dos modelos, el de intervención y el modelo de liberal, se estuvieran uniendo en un término medio. Interven, pero deja. No laissez-faire, pero sí interven y luego laissez-faire. El otro elemento fundamental alrededor de este escenario lo planteaba, porque este es el elemento clave, 15 de mayo. Lo planteaba ayer Donald Trump cuando decía, oiga, es que yo he comprado muchas cosas en China. Y planteaba la importancia de la relación entre Estados Unidos y China como una mano tendida a quienes son los dos grandes imperios en creación a estas horas. El nuevo imperio estadounidense, el imperio chino.

importante. Y entramos en Buffett, Ray Dalio. ¿Se acuerdan? Miren, la Casa Azul, es decir, el gobierno de Corea del Sur, última hora, considera participar en el proyecto Libertad de Donald Trump. ¿En dónde? En el Estrecho de Hormuz. Ojo, Corea del Sur da un paso adelante. Se lo había dicho en un Truth Social ayer Donald Trump. Corea del Sur ahora valora participar ya en el proyecto Libertad de Donald Trump en el Estrecho de Hormuz. La Casa Azul, es decir, el gobierno de Corea del Sur, plantea ya participar en el proyecto, en el plan Libertad de Donald Trump de abrir el Estrecho de Hormuz. Lo anunciaba ayer Donald Trump. Habían atacado un buque surcoreano, un carguero surcoreano,

plantea ya Corea del Sur es hacer caso a lo que le está diciendo Donald Trump y sumarse y unirse a ese proyecto libertad que llama Donald Trump para abrir el estrecho de Hormuz. Que Trump y Xi Jinping empiezan a compartir, empiezan a poner, empiezan a contraponer un mundo que parece diferente, pero que es como una moneda de dos caras, un mundo que parece igual alrededor de determinados elementos como el control de determinados elementos económicos, donde por un lado está la intervención de un gobierno que interviene, el chino, frente a un gobierno que parece que no interviene, pero sí interviene en la fotografía económica como es el estadounidense. Es como si los dos modelos, el de intervención y el modelo de liberal, se estuvieran uniendo en un término medio. Interven, pero deja. No laissez-faire, pero sí interven y luego laissez-faire. El otro elemento fundamental alrededor de este escenario lo planteaba, porque este es el elemento clave, ¿eh? 15 de mayo. Lo planteaba ayer Donald Trump cuando decía, oiga, es que yo he comprado muchas cosas en China. Y planteaba la importancia de la relación entre Estados Unidos y China como una mano tendida a quienes son los dos grandes imperios en creación a estas horas. El nuevo imperio estadounidense, el imperio chino. Importante. Y entramos en Buffett, Ray Dalio. ¿Se acuerdan? Miren, la Casa Azul, es decir, el gobierno de Corea del Sur, última hora, considera participar en el proyecto Libertad de Donald Trump. ¿En dónde? En el estrecho de Hormuz. Ojo, Corea del Sur da un paso adelante. Se lo había dicho en un Truth Social ayer Donald Trump. Corea del Sur ahora valora participar ya en el proyecto Libertad. Proyecto Libertad de Donald Trump en el estrecho de Hormuz. La Casa Azul, es decir, el gobierno de Corea del Sur, plantea ya participar en el proyecto, en el plan Libertad de Donald Trump de abrir el estrecho de Hormuz. Lo anunciaba ayer Donald Trump. Habían atacado un buque surcoreano, un carguero surcoreano. Lo que plantea ya Corea del Sur es hacer caso a lo que le está diciendo Donald Trump y sumarse y unirse a ese proyecto Libertad que llama Donald Trump para abrir el estrecho de Hormuz. Que Marco Rubio había salido 3 horas antes para decir que esta operación era la clave fundamental. Y esta operación ahora mismo es papel de fumar, tirado al suelo. Tiene menos recorrido el proyecto Freedom que el plan Draghi en Europa para mejorar la competitividad, la eficiencia y acabar con la burocracia europea. Ninguno. Por lo que, oiga, vamos a ver qué dice hoy. Pero el Truth Social le deja a Trump también en una posición de debilidad enorme. Ya no es el taco trade. Es el desorden estructural enorme en la administración Trump. ¿Y va a bajar el precio del petróleo? Sí. ¿Y va a estar la bolsa subiendo y alcanzando nuevos máximos históricos? Sí. ¿Que podríamos haberlo hecho de una manera más rectilínea? También, sin tonterías. Pero que has iniciado una guerra que no sabes cómo terminar. Hombre, eso es lo que le está quedando al público estadounidense en estos momentos.

0: Muy buenas tardes, bienvenidos de nuevo a Negocios Televisión, bienvenidos al espacio informativo mirando a las últimas horas pendientes, una vez más, de la escalada en Oriente Medio. Estados Unidos bombardeaba a Irán en la noche de ayer y enseguida vamos a contarles cuál es la respuesta por parte de Teherán, hablando sobre su capacidad misilística y sobre todo incautando en las últimas horas un buque en el estrecho de Hormuz. Enseguida les contamos cómo está la tensión en Oriente Medio, cómo está afectando también a los mercados, hoy con fuertes subidas de nuevo en el petróleo y con la mirada puesta en lo que ven en sus pantallas, esta alerta sanitaria por el antivirus con Estados Unidos que eleva hasta el nivel 3 su alerta sanitaria y con buenas noticias con la azafata que les contábamos ayer, la azafata de Países Bajos que ha dado negativo. Enseguida vamos a contarles también cuál es la respuesta por parte de España, se esperan declaraciones de autoridades en los próximos minutos y vamos a mirar también cómo está la situación en Europa, pero antes vamos a empezar con las últimas horas, vamos a empezar escuchando el mensaje del presidente de Estados Unidos, Donald Trump, después de los ataques en las últimas horas vuelve a lanzar un ultimátum a Irán. Dice que tienen que firmar muy rápido el acuerdo.
1: They trifled with us today. We blew them away. They trifled. I call that a trifle. I'll let you know when there's

0: No cease. You won't have to know. If there's no ceasefire, you're not going to have to know. You're just going to have to look at one big glow coming out of Iran. And they better sign their agreement fast.
1: Y en este contexto de escalada, en este momento en el que Trump hablaba de firmar este acuerdo, tenemos una noticia importante de última hora, una semana que ha estado marcada por los ataques de Irán a Emiratos Árabes Unidos, que, ojo, porque han vuelto a producirse en las últimas horas. Autoridades emiratíes han informado este viernes de un nuevo episodio de tensión en la región tras el lanzamiento de varios misiles balísticos y de drones procedentes de Irán contra su territorio. Fuentes de seguridad emiratíes apuntan a que los sistemas de defensa aérea han interceptado parte de los proyectiles, aunque algunos impactos o restos han provocado varios daños materiales y al menos 3 personas heridas de carácter leve a moderado. El Ministerio de Defensa de Emiratos señala que los ataques se han producido en un contexto de alta tensión en Hormuz, una zona estratégica para el comercio mundial de energía, donde en los últimos días se han registrado varios incidentes militares. Teherán, por su parte, niega su implicación directa en estos ataques y acusa a otros actores regionales de intentar desestabilizar la situación, mientras mantiene su postura de que va a responder ante cualquier agresión contra sus intereses. La situación mantiene en alerta a los países del Golfo y ha provocado un refuerzo de los sistemas de defensa aérea en la zona ante el temor a una posible escalada del conflicto. Irán ha lanzado en el día de hoy 2 misiles balísticos y 3 drones contra Emiratos Árabes Unidos, hiriendo al menos a 3 personas. Por su parte, Donald Trump insistía en que el alto fuego entre Estados Unidos e Irán seguía vigente a pesar de los ataques mutuos de este jueves. Irán acusaba a Estados Unidos de atacar un tanquero iraní y objetivos civiles en Irán. Estados Unidos, por su parte, afirmaba haber respondido a los ataques iraníes contra sus buques de guerra y haber atacado únicamente objetivos militares en legítima defensa. Los enfrentamientos se producen mientras Irán considera una propuesta estadounidense para poner fin a la guerra. El Comando Central de Estados Unidos declaraba que sus fuerzas llevaron a cabo ataques de autodefensa contra plataformas de lanzamiento iraníes tras interceptar ataques no provocados. El ataque iraní se produjo mientras destructores de misiles guiados de la Armada de Estados Unidos navegaban por el estrecho de Hormuz hacia el Golfo de Omán. Ningún activo estadounidense habría resultado afectado.
2: Shot missiles at it and drones at it and these stupid boats that came at it. They got blown away in about 2 minutes. Their tanker got blown. You know what we did with the tanker? We didn't want to create an environment. So we shot out the rudder and the tanker showed around, spinning around in circles. They should not have done that today. We thought they might. We didn't know, but we were prepared. They shot missiles. Every missile was knocked down.
1: Y en este contexto tenemos la respuesta por parte del ministro de Asuntos Exteriores iraní, Abbas Araghchi, el hombre que precisamente representaba a Irán en estas conversaciones en Islamabad, el hombre que también es parte de esta división que hay en el poder, en el gobierno iraní, que está respondiendo directamente a Donald Trump. Declara que los iraníes nunca ceden ante la presión y añade que la disposición del país para defender a su pueblo es del 1000%, decía Araghchi. Cada vez que se presenta una solución diplomática, Estados Unidos opta por una temeraria aventura militar. ¿Se trata de una burda táctica de presión o es resultado de que un factor vuelva a engañar al presidente y lo meta en otro atolladero? El ministro de Exteriores iraní rechazaba las evaluaciones realizadas por parte de la CIA sobre las capacidades misilísticas de Irán. Afirma que estas se encuentran al 120% en comparación con el 28 de febrero y no al 75%. Araghchi, Irán, está hablando de este informe por parte de la CIA que desmentía a Donald Trump, que decía que Irán mantiene al menos el 75% de su capacidad misilística. El ministro de Exteriores iraní dice que esto no es así, que es bastante más, que es un 120%. Dice que Irán está más armada que antes de la guerra. Y a todo esto, el cuartel general central de Hatam al-Anbiya, el máximo mando militar conjunto de Irán, acusaba a Estados Unidos de violar el alto el fuego al atacar 2 buques iraníes cerca del estrecho de Hormuz. El coronel Ebrahim Zolfagari, el portavoz del cuartel general, decía que las fuerzas iraníes en respuesta atacaron en este caso a buques de la Armada de Estados Unidos, infligiéndole supuestamente unas pérdidas significativas. Declaraba que Estados Unidos había violado el alto el fuego entre ambas partes y advertía que Irán daría una respuesta aplastante a

cualquier agresión futura. El ministro de Exteriores iraní hizo también hincapié en la necesidad del diálogo y la diplomacia durante una conversación telefónica con su homólogo pakistaní. Irán sopesa la opción de la propuesta por parte de Estados Unidos para poner fin a la guerra, que incluye una moratoria sobre el enriquecimiento de uranio. Trump sugería que Irán estaba deseoso de llegar a un acuerdo y que el conflicto terminaría rápidamente. Sin embargo, una paz duradera parece todavía lejana. El ministro de Exteriores iraní decía que la navegación en Hormuz volverá a la normalidad en el caso de que la guerra termine y que Estados Unidos levante el bloqueo naval a los puertos iraníes. Y en este contexto en el que sigue la tensión en Oriente Medio, vamos a contarles también cómo está la situación en torno al Líbano, en una semana en la que se espera precisamente que tenga lugar también conversaciones directas entre Israel y el Líbano. Tenemos un nuevo ataque por parte de Hezbollah, en estos momentos disparando cohetes de largo alcance contra la ciudad israelí de Najarilla. La tensión que vuelve al Líbano con Hezbollah lanzando varios cohetes hacia Galilea Occidental y la bahía de Haifa. Las EFDI han informado que han interceptado un cohete, mientras que los demás han caído en zonas despobladas. Las EFDI, las Fuerzas de Defensa Israelíes, hablan de

0: How unacceptable it is that any country would fire and try to sink commercial vessels or put mines in the water. Both of these things are illegal. And so we're going to take it to the UN, and we're going to give it another chance to be a forum in which we're not even asking people to, like, commit troops to the region and help blow up the Iranian boat. All we're asking them to do is to condemn it, to call on Iran to stop blowing ships, to remove these mines, and to allow humanitarian relief to come through, because there's humanitarian aid that's trapped. That's it. This is a very modest request. And if you're telling me that the international community and hundreds of countries cannot rally behind that, then I don't know what the utility of the UN system is, if it can't even solve something as straightforward as that.
1: En este momento en el que el mundo está pendiente de Estados Unidos, otro de los temas principales de las últimas horas tiene que ver con este brote de antivirus. Están viendo la señal en directo que nos llega desde el puerto de Granadilla, donde hay varios trabajadores que se están manifestando en estos momentos. Y nosotros vamos a contarles noticias de última hora. En concreto, vamos a mirar a la Organización Mundial de la Salud, que advierte de un aumento de casos de antivirus en un brote limitado. La Organización Mundial de Salud ha declarado que podrían surgir más casos de antivirus después de que la enfermedad causara la muerte de 3 pasajeros de un crucero. Otro pasajero del MV Hondius llegó a Europa a primera hora del día. El destino ha provocado alarma internacional después de que 3 personas que viajaban en él fallecieran, aunque autoridades sanitarias han restado importancia a los temores de un brote mundial más amplio de este virus transmitido por ratas, que es menos contagioso que el COVID-19. Trump decía este jueves que había sido informado sobre la situación. Anunciaba que esperaba que esté bajo control. Decía que fue el barco y que cree que mañana van a hacer un informe completo a este respecto. Decía Trump que en Estados Unidos hay mucha gente experta estudiándolo. Les contábamos antes que la CDC alertaba, subía hasta el nivel 3. El nivel de alerta en Estados Unidos es el nivel más bajo, pero sí que da cuenta de que la CDC, las autoridades sanitarias de Estados Unidos, ya están monitoreando este virus. Una pareja holandesa que había viajado por Sudamérica antes de embarcar en Ushuaia, en Argentina, el 1 de abril, fueron las primeras víctimas mortales. En este sentido, vamos a mirar también a Reino Unido. Hay un tercer británico que presenta síntomas sospechosos de antivirus tras un brote en un crucero. Es lo que están apuntando autoridades sanitarias. Un tercer ciudadano británico ha sido diagnosticado con un presunto caso de antivirus relacionado con este brote en un crucero. Es lo que informan este viernes autoridades sanitarias. El caso sospechoso adicional de un ciudadano británico se ha registrado en la remota isla de Tristán da Cunha, en el Atlántico Sur. Es lo que informa la Agencia de Seguridad Sanitaria de Reino Unido. Otros 2 británicos permanecen hospitalizados en los Países Bajos y en Sudáfrica tras este brote ocurrido en el crucero MV Hondius. Dice la agencia que ninguno de los 2 ciudadanos a bordo presenta síntomas en este momento, pero están siendo monitoreados de cerca. Se espera que el barco atraque en Tenerife, por eso esta protesta que ven en sus pantallas, este domingo. Funcionarios del gobierno en tierra estarán para ayudar a los ciudadanos británicos a desembarcar. El Ministerio de Exteriores británico está fletando un vuelo de repatriación exclusivo para los pasajeros y la tripulación de los buques británicos. Y en este contexto vamos a mirar también a China. El Ministerio de Asuntos Exteriores confirmaba este viernes que un petrolero de productos derivados del petróleo con tripulación china fue atacado en el estrecho de Hormuz, expresando su profunda preocupación por los buques afectados por el conflicto en curso. Es lo que informa la agencia Reuters. Hay ciudadanos chinos a bordo del buque, pero hasta el momento no se han reportado víctimas entre la tripulación. Es lo que apuntaba el portavoz del Ministerio de Exteriores, el portavoz Lin Yan, durante una rueda de prensa habitual. El petrolero de productos derivados del petróleo de propiedad china fue atacado cerca del estrecho de Hormuz este lunes, es lo que informaba este jueves el medio financiero chino Caixin. Pendientes de China y de la tensión en el estrecho de Hormuz, vamos a mirar también al Tribunal de Comercio de Estados Unidos, que bloqueaba la imposición por parte de Donald Trump de un arancel global del 10%, dictaminando que la administración se extralimitó en sus funciones. El tribunal dictaminaba que Trump hizo un uso indebido de la sección 122 de la Ley de Comercio de 1974, a la que aplicó incorrectamente los aranceles en febrero. Este fallo se produjo después de que la Corte Suprema de Estados Unidos se pronunciara en contra de un conjunto anterior de aranceles.

presidenta de la Comisión Europea, Ursula von der Leyen, declaraba que se están logrando buenos avances en las negociaciones comerciales con Estados Unidos, cuyo objetivo es reducir los aranceles a principios de julio. En un mensaje en X, tras una conversación telefónica con Donald Trump, von der Leyen afirmaba que ambas partes siguen plenamente comprometidas con la implementación del acuerdo comercial entre la Unión Europea y Estados Unidos, alcanzando

0: aplazado en julio de 2025. También indicaba que hablaron sobre Oriente Medio y coincidieron en que Irán nunca debe poseer un arma nuclear. Advertía que los acontecimientos recientes han evidenciado importantes riesgos para la seguridad regional y global. Trump había dicho que la Unión Europea debía reducir a cero los aranceles sobre los productos de Estados Unidos antes del 4 de julio. Washington aumentaría los aranceles sobre los productos de la Unión Europea. Mientras tanto, el foco está puesto también en Reino Unido. El primer ministro británico Keir Starmer, que se ha llevado un batacazo en las elecciones de hoy, asegura que no va a dimitir pese al desplome del laborismo y el auge por parte del partido de Nigel Farage. Este es el gran protagonista en el día de hoy, ya no solo en Inglaterra, sino que cada vez está más cerca de sentarse en Downing Street. Vamos a escuchar el mensaje por parte de Nigel Farage.
1: Good morning, everybody. I am delighted to be here in the sunshine, outside Havering Town Hall, which I can now say is under new management.
0: Pendientes de Reino Unido, esperando también explicaciones por parte de Keir Starmer. Les contamos también que Donald Trump se reunía este jueves con su homólogo brasileño, con Luis Ignacio Lula da Silva, en la Casa Blanca. Decía que las conversaciones se centraron en los aranceles y transcurrieron bastante bien. Decía que se había reunido con el dinámico presidente de Estados Unidos y que habló de muchos temas, incluyendo el comercio y los aranceles. Decía Trump, la reunión fue muy bien. Nuestros representantes tienen previsto reunirse para discutir ciertos puntos clave. En este sentido, después del mensaje en Truth Social, hablaba también en las últimas horas el presidente brasileño. Este es el mensaje de Luis Ignacio Lula da Silva. Le pide a Trump que no invada Cuba.
2: No, só para esquentar a pergunta de vocês, é o seguinte. Eu saio daqui com a ideia de que nós demos um passo importante na consolidação da relação democrática histórica que o Brasil tem com os Estados Unidos. Eu já tinha dito na Malásia para o presidente Trump de que a boa relação entre Brasil e Estados Unidos é uma demonstração ao mundo. Eu disse para ele, sabe, que eu gostaria que, se ele precisar de ajuda para discutir a situação de Cuba, eu estou inteiramente à disposição. O que eu ouvi, não sei se a tradução foi correta, é de que ele disse que não pensa em invadir Cuba. Isso foi dito pela intérprete, sabe? E eu acho que isso é um grande sinal. Até porque Cuba quer dialogar. Cuba quer dialogar e Cuba quer encontrar uma solução para colocar fim a um bloqueio que nunca deixou Cuba ser um país completo, livre, desde a vitória da Revolução.
0: Mientras tanto, les contamos que la ciudad de Washington va a acoger el 14 y 15 de mayo una nueva ronda de negociaciones de paz entre Israel y Líbano, en un contexto en el que les contábamos hace apenas minutos nuevos ataques por parte de Hezbollah. Esto es lo que informaba el Departamento de Estado. Israel y el Líbano, que no tienen relaciones diplomáticas, han celebrado hasta ahora en la capital estadounidense dos rondas de contactos, el 14 y el 23 de abril, que han servido para acordar un alto el fuego en la ofensiva israelí en territorio libanés. Tras el segundo encuentro, Donald Trump anunciaba que la tregua se extendería 3 semanas más. Tras el inicio de la guerra contra Irán, lanzada por Estados Unidos en Israel el 28 de febrero, el ejército israelí comenzaba el 2 de marzo una ofensiva en territorio libanés contra Hezbollah, que causó más de 2.300 fallecidos y 1 millón de desplazados. En las conversaciones de paz no va a participar Hezbollah. Dicen además que el gobierno libanés ha rechazado que Irán negocie en su nombre en estas conversaciones que ha mantenido con Estados Unidos en Pakistán. Mientras tanto, apuesta por mantener estas negociaciones directas con Israel, que Hezbollah, por su parte, rechaza. También vamos a contarles la última hora en torno a Rusia, el alto el fuego unilateral de 2 días que declaraba a principio de esta semana, ha entrado en vigor este viernes, hora local, un día antes del desfile del Día de la Victoria en el país. La declaración de Moscú parece tener como objetivo proteger la celebración de cualquier interrupción y Rusia amenaza con responder a cualquier interferencia ucraniana con ataques contra Kiev. Ucrania ha respondido anunciando su propia tregua que entró en vigor este miércoles, pero que fue violada ese mismo día, según apuntaba al menos el ministro de Exteriores del país, Andrei Sibija. Mientras tanto, el foco está puesto en el hantavirus. En concreto, la OMS alerta de que el peligro de propagación para la población mundial es absolutamente bajo. Es lo que asegura este viernes la Organización Mundial de la Salud. Dice, se trata de un virus peligroso, pero únicamente para la persona realmente infectada. En cuanto al peligro para la población en general, sigue siendo extremadamente bajo, es lo que apuntaba ante la prensa un portavoz de la OMS. El antivirus solo se transmite mediante contacto

0: this conflict to an end is for the countries and the parties who are supporting the fighting elements to force these elements toward a peace deal that ends this conflict. And as I said, we've been very involved in that Quad process, invested a lot of time in it, continue to be engaged on a daily basis, and in fact have people in our bureau in Africa, as well as our special envoy, Saad Bulos, involved almost daily on this topic. So, okay, guys, I gotta run. I apologize.
1: Were you surprised by your Italian origins?
2: Hasta aquí llega esta comparecencia por parte de Marco Rubio, el secretario de Estado de Estados Unidos, que abordaba la situación en Líbano. Decía que hoy se espera la respuesta por parte de Irán. También hablaba de este episodio, de este intercambio de ataques que ha tenido lugar en las últimas horas, y también ponía jaque a la OTAN. Decía, bueno, pues que es el momento de repensar el despliegue de Estados Unidos en la alianza, sobre todo en Italia, en Alemania o en España. Pendientes de Marco Rubio, vamos a mirar a Estados Unidos, pero vamos a mirar a la parte macro, dato clave de desempleo que les contamos a continuación en Negocios Televisión.

0: De nuevo, el mercado, el presidente de la Reserva Federal, el presidente de Estados Unidos, ante un dato clave, poniendo a prueba la resiliencia del mercado, la fortaleza o enfriamiento del mercado laboral, y con muchos aspectos a destacar. Dentro de apenas 10 minutos vamos a conocer datos clave para que la Reserva Federal se haga toda una composición de lugar, que tenga toda la panorámica completa, toda la radiografía para tomar decisiones de tipos de interés. Puede ser este dato de empleo, que ya les anticipo, que va a ser mucho más malo que el mes anterior, podría ser el aliado de Donald Trump para bajar tipos de interés. Se prevé que la economía estadounidense añada 62.000 empleos en el mes de abril. Esto es prácticamente tres veces menos de lo que lo hacía en el mes de marzo. Claro que fue un mes insólitamente bueno. De 178.000 a 62.000, pues echen cuentas el enfriamiento del mercado laboral. Sin embargo, y esto es lo más curioso, es que se espera que se mantenga sin cambios la tasa de desempleo en el 4,3%. Un aspecto capital. El enfriamiento o el crecimiento salarial, que se espera que siga acelerándose, que pase del 3,5% al 3,8%. Y esto puede ser lo que ponga en un problema a Jerome Powell, o bueno, ya deberíamos decir Kevin Warsh, en la Reserva Federal, para poder bajar tipos de interés, como desea Donald Trump. Ya saben que en el caso de que se produzca un fuerte enfriamiento del mercado laboral estadounidense, la Reserva Federal podría tener argumentos para estimular la economía, para bajar tipos de interés, pero por otra parte tenemos una inflación en el 3,3%, y esto se lleva muy mal con bajadas de tipos de interés, sino más bien todo lo contrario. El manual del banquero central es el de subir tipos de interés para, bueno, dar algún susto al consumo y en definitiva ir bajando muy paulatinamente, con mucho decalaje. Se tarda en transmitir pues esa desaceleración de la inflación, pero claro que si el crecimiento salarial se acelera del 3,5 al 3,8%, aquí ya podemos tener un verdadero problema. ¿Qué debe de hacer la Reserva Federal? Soplar y sorber al mismo tiempo. En definitiva, un verdadero problema, una auténtica encrucijada y, en definitiva, un auténtico dolor de cabeza para, insistimos, Jerome Powell. Ya le queda una semana en el convento. En el caso de Kevin Warsh, ya veremos lo que le depare. Mientras tanto, por cierto, sepan que está ya calentando motores Stephen Mira. Mientras tanto, vamos a saludar a nuestro primer invitado, Franco Machiavelli, analista de mercados. ¿Qué tal? Buenas tardes. Hola, ¿qué tal, Franco? Buenas tardes.
1: Muy buenas, Manuel. ¿Qué tal? ¿Cómo estás?
0: Bueno, pues expectantes a este dato del mercado laboral. ¿Te sorprende que se espere que se mantenga sin cambios la tasa de paro en el 4,3% y, sin embargo, se produzca una desaceleración de nóminas no agrícolas hasta 62.000?
1: Bueno, yo creo que la variable que hay que mirar ahí es fuerza laboral. Por eso a veces cuando analizamos un poco datos macro, datos de empleo y demás, no únicamente hay que ver un dato que de por sí, Manuel, y esto lo sabemos todos, cada vez es más un circo. Las nóminas no agrícolas a lo mejor hace 7 u 8 años pesaban mucho más, pero ahora con tanta revisión pasada, futura y demás, al final lo único que importa es el cómputo general de la fuerza laboral, de la tasa de desempleo, de los ingresos medios por hora y, evidentemente, del mix de todo esto, donde creo que puede llegar a estar un poco por

0: rápidamente al punto el enfoque de la narrativa actual del mercado, en donde estamos viendo justamente ahora. Earnings, resultados empresariales, se han comido o han eclipsado la macro y la geoestrategia en el sentido o en el enfoque de una eventual desescalada. Así que bueno, creo que hemos estado viendo tanto soft data como hard data a nivel de indicadores macro ir en la misma línea, es decir, sin mucha sorpresa negativa, sino en un enfoque relativamente positivo y bueno. Por lo tanto, creo que todo eso hoy hará que no tenga tanta relevancia finalmente el dato, a no ser que veamos una dispersión muy, muy grande, que en última instancia lo que hará es influenciar sobre la expectativa de política monetaria que tenga en este caso la Reserva Federal. Pero quitando todo eso, hemos estado viendo un buen dato de ADP, como estamos viendo en pantalla y demás. No estamos viendo unas ofertas iniciales de subsidio por desempleo repuntar demasiado y las continuadas tampoco. Por lo tanto, estamos en niveles relativamente bajos, como también vemos en pantalla. No creo, más allá de todo esto, Manuel, que el dato de hoy vaya a generar exceso de volatilidad, sobre todo porque estamos a las puertas del fin de semana y con esta escalada o desescalada, pues ya no sabemos ni lo que ocurre cada minuto entre, digamos, la guerra de Estados Unidos e Irán. Creo que eso va a pesar un poquito más de cara a este finde, pero no obstante, lo más normal sería ver incluso algo de relajación en los mercados, algo de toma de beneficio, porque también venimos muy expectantes, muy arriba, subiendo bastante, rompiendo máximos históricos. Así que bueno, creo que pese a todo, buen tono, pero bueno, lo que digo, ¿no? Nóminas no agrícolas se han quedado un poquito atrás en el protagonismo, pero en el cómputo global del resto de datos macro de empleo, que sí que vamos a conocer hoy, creo que es donde habría que poner el foco, más que un simple dato, en este caso, de nóminas no agrícolas, que ya se estima que sean este caso un poquito inferior al dato anterior, ¿no?
1: Hemos tenido algunas sorpresas con las nóminas no agrícolas. A veces se han esperado desaceleraciones y, sin embargo, hemos tenido pues un crecimiento del mercado laboral. Franco, decías que el mercado probablemente hoy ignora

0: alrededor de un crecimiento interanual en el beneficio por acción de alrededor del 11%. Ahí lo vemos en pantalla. Pues finalmente ha sido del 25%, pero si incluso excluimos esos dos grandes que han distorsionado un poco la foto a favor, incluso excluyendo Amazon y Alphabet, se queda en el 16%. Por lo tanto, tenemos pues al final unas cifras muy, muy buenas y algo que de momento no está preocupando en exceso al mercado. No obstante, ojo con lo siguiente y simplemente por matizar muy, muy rápido. El incremento de beneficios empresariales en relación al PIB per cápita no se está viendo traducido en mayores contrataciones. Ojo con esto porque también tiene mucha relación con los despidos que ha habido relacionados con la inteligencia artificial, es decir, esa optimización de productividad. Así que a veces vemos todo este tipo de cosas, pero no siempre se va a traducir que una salud microeconómica por el lado empresarial se traduzca en una salud positiva en términos de crecimiento o de empleo o de salud económica. Cada vez estamos un poquito más cerca de esa economía en forma de K que muchos están hablando y la verdad es que tiene bastante sentido. Y simplemente por matizar este punto, Manuel, ojo también con la estacionalidad en la cual nos encontramos ahora, no solo por el selling May and go away, sino por la estacionalidad de lo que suele ocurrir antes y después de guerras, de eventos geopolíticos y de crisis energéticas. Tanto el selling May como el go away, como este tipo de estacionalidades, podrían apuntar a unos meses un poquito más flojos de ahora en adelante, no grandes caídas, pero sí un poquito más débiles. Además, justamente épocas de midterm, de elecciones de medio mandato, también tienden a ser años un poquito más flojos, un poquito más débiles, pero no necesariamente negativos. Así que vigilemos un poquito esto también. Y una vez que pase la foto del empleo de hoy, ya estaremos pendientes a lo otro, a la inflación, para ir intentando ver un poco la hoja de ruta de la Reserva Federal, que es bastante lógica al respecto. Si el mercado laboral se mantiene bien dentro de lo que cabe y la economía no se rompe, es ridículo pensar en una bajada de tipos siempre y cuando tengas una amenaza inflacionaria por el lado, en este caso, energético. Por eso hemos estado viendo también mucha entrada, muchos inflows en ETFs, en este caso de los TIPS, Treasury Inflation Protected Securities, ¿no? Esos bonos ligados a inflación que también van marcando bastante bien el ritmo, en este caso, de los tipos reales, ¿no? Así que, bueno, pese a todo, buen tono y preparaos para el fin de semana, que últimamente ya parece que nunca descansamos ni siquiera los fines de semana, que es cuando hay, pues en este caso, más titulares, ¿no?
1: Franco Machiavelli, va a ser sin duda interesante. Parece que el mercado lo va a ignorar. Ya veremos la Reserva Federal. Buena tarde, buen negocio. Estaremos muy pendientes. Falta un minuto.
0: Gracias, Manuel. Igual.
1: Y mientras tanto, calentando el ambiente, el gobernador de la Reserva Federal, Stephen Miller, ya saben, ese caballo de Troya que introdujo Donald Trump a finales del pasado año para intentar hacer su particular pressing, moving, en definitiva, para subir tipos de interés. Dice Stephen Miller a Fox Business que la Reserva Federal es la causante de esa desaceleración del mercado laboral, una especie de, bueno, pues de queja preventiva para lo que nos espera, para una profunda desaceleración del mercado laboral, tasa de paro que sin embargo se va a mantener en el 4,3% para que los inversores, para que Wall Street elija su propia aventura. ¿Nos quedamos con la tasa de paro estable en el 4,3% o nos quedamos con la profunda desaceleración de la creación de nóminas no agrícolas, tantas como 62.000? De momento, Stephen Miran, ya saben, pro-Trump, a más luces, que aboga por una bajada de tipos de interés, pues hoy quizá esa desaceleración le dé argumentos para ratificarse en esa postura ultra flexible, que por cierto cambia de rumbo, cambia de manos la próxima semana, el próximo día 15 con Kevin Warren. Mientras tanto, faltan nada, segundos para que conozcamos ese dato del mercado laboral estadounidense que va a marcar sin duda el ritmo de Wall Street. Vamos a ello.

0: 38.000 y ahora se queda en esas 118.000. Recordemos esa noticia de última hora, la tasa de desempleo se mantiene estable en el mes de abril y las nóminas no agrícolas en Estados Unidos que dejan esa lectura de 115.000. El dato es mucho mejor de lo esperado, se esperaba en torno a 65.000, así que echen cuentas el mercado, pues vamos a ver lo que está haciendo. De momento, pues Wall Street, fíjense, reaccionando con subidas mucho mayores de lo que esperábamos hace apenas unos minutos. En preapertura ya está subiendo casi un punto porcentual el tecnológico Nasdaq, 28.788 enteros. También el Dow Jones está cogiendo algo más de cuerpo, subió un 0,2-0,3, pues ya está ganando medio punto porcentual y 49.769 enteros. Seguimos con el S&P 500, que bueno, pues también parece que va a seguir con un nuevo máximo. Prácticamente se han contado por los días de la semana el máximo histórico del S&P y del Nasdaq. En el caso del S&P se está colocando arriba un 0,7% hasta los 7.385 puntos. Un dato de empleo, insistimos, mucho mejor de lo esperado. La tasa de paro ha cumplido el guión previsto. Aquí no había sorpresas, 4,3%, pero las nóminas no agrícolas, que es probablemente el dato que más mira el mercado, se esperaba una acusada desaceleración. En enfriamiento hasta en torno a 65.000 nóminas, prácticamente tres veces menos, y finalmente se ha quedado en esas, recordemos, 115.000 nóminas no agrícolas en el mes de abril. Esa es la creación de empleo en el cuarto mes del año y la reacción en los mercados. Y por cierto, vamos a ver lo que están haciendo los bonos. Ya saben que las nóminas no agrícolas también estamos en un contexto de alta inflación del 3,3%, de mucha tensión geopolítica. No hace falta decir también la situación particular que hay en Reino Unido, pero en lo que respecta a Estados Unidos, pues también están bajando las rentabilidades de los bonos en el 4,38%, podríamos decir que bastante estable, y el dólar, que parece que está más pendiente de la geopolítica, no tanto de datos macro, está bastante estable. Vamos a ver el índice del dólar, que está en ese entorno de los 98 puntos, 98, bueno, pues vuelve a estar casi en los niveles previos a la guerra de Irán, 97,93, cayendo el índice del dólar un 0,3%, ya saben que hoy el euro, la libra, están ganando mucho terreno frente al billete verde, y en definitiva esa es la reacción de los mercados. Aprueba la resiliencia de la economía estadounidense, que ha agregado, como decimos, 115.000 empleos en abril. Venía de una cifra muy elevada en el mes anterior y en definitiva ha sido muy por encima de lo esperado. Vamos a ver la lectura del mercado, vamos a ofrecerles más tiempo para el análisis y en definitiva con las voces de los mayores expertos, y a ver cómo se lo toma Wall Street, a ver cómo se lo toma Jerome Powell, a ver cómo se lo toma Kevin Warsh, a ver cómo se lo toma, en este caso, Donald Trump. Víctor Álvaro González es director de estrategia de la firma de asesoramiento independiente Next Finance. ¿Qué tal, Víctor? Buenos días, buenas tardes.
1: ¿Qué tal? ¿Cómo estáis? Buenas tardes.
0: Bueno, ¿qué lectura podemos hacer? Tasa de paro estable, 4,3%, y nóminas no agrícolas que han vuelto a sorprender para bien, una desaceleración mucho menos acusada de lo que esperaba el mercado.
1: Bueno, económicamente, macroeconómicamente es un muy, muy buen dato. Se crea empleo, el empleo está fuerte, además acompaña datos que ya hemos visto anteriores. No es un dato, es que estamos viendo datos en general de empleo muy buenos, con lo cual eso evidentemente es positivo. También es muy llamativo los ingresos mensuales. No se han disparado, es decir, que estamos viendo, se esperaba 0,3%, ha sido 0,2%, con lo cual estamos viendo una economía que crea mucho empleo, pero que no, tampoco de momento no se observa, y ha habido más datos sobre esto, no se observa que haya una segunda ronda de subida de los costes salariales. No están subiendo mucho los costes salariales, a lo mejor tiene algo que ver con el tema de la inteligencia artificial, pero en definitiva, sin entrar en especulaciones, empleo muy fuerte, no, ingresos, es decir, lo que es el coste de ese empleo, muy controlado, una tasa de paro que ya quisiéramos tener nosotros de este 4,3%, es un dato muy bueno. Lo único malo, entre comillas, es que no es un dato, desde luego, que permita plantearse una bajada de los tipos de interés, y menos en el entorno que tenemos actualmente con el petróleo moviéndose en los $100 por barril.
0: Ha sido uno de los argumentos, ¿no?, para Donald Trump, para Kevin Warsh o para Stephen Miran, para bajar tipos de interés, que se hubiera producido una desaceleración más profunda. También es cierto que ayuda a que, bueno, se han aliviado, digamos, los costes de los salarios al 3,6%. Esto entiendo que ni acerca ni aleja, ¿no?, a bajadas de tipos de interés, sino que se mantendrá una vez más prudente la Reserva Federal en junio.
1: Sin la menor duda. De momento, todos los datos apuntan a que la decisión más sabia es mantener los tipos de interés donde están. Otra cosa es, mirando a meses vista, qué pasaría si finalmente, si es que eso ocurre algún día, se reabriera el estrecho de Hormuz, ¿eh? Porque ahí hay ya más de 1.000 barcos cargados de petróleo, de gas natural, de fertilizantes, por no hablar de todo lo que, en fin, la que se han quitado las sanciones a Rusia, que se permitiría también a los barcos iraníes que vendieran, que transportaran y vendieran petróleo. O sea que no podemos tampoco hacer demasiadas predicciones de cara a los próximos 3-4 meses, porque no sabemos si algún día si se llegará a abrir ese estrecho, pero si se abriera, cambiaría totalmente la película. No olvidemos, se dice mucho eso de no, es que el petróleo tardaría mucho en bajar. No, los mercados descuentan expectativas de futuro. Yo le garantizo, os garantizo que si mañana se reabriera el estrecho de Hormuz, el petróleo bajaría, digo, se reabriera de verdad. Es decir, no un día sí y otro no. El petróleo tendría una caída importantísima y eso inmediatamente se podría ir notando en los precios. Pero de momento, con los datos actuales, no hay ningún soporte para que ningún banquero central se le pueda pasar por la cabeza bajar los tipos de interés, por mucho que se queje Donald Trump.
0: Bueno, en este caso, ¿de qué manera crees que se ha podido ya trasladar el impacto de la guerra, de las tensiones geopolíticas, del alza del precio del petróleo en el mercado laboral?
1: En el mercado laboral no, como estamos viendo, pero sí se está notando ya en algunos datos de inflación subyacente. Es decir, que la inflación subyacente interanual, el dato que salió muy bien, subió una décima, que lo recordáis, es decir, no se estaba notando. No ha salido la pasta de dientes del tubo. Pero claro, si tú coges el dato y anualizas el de los últimos 3 y de los últimos 6 meses, en lugar de coger 12 meses, coges lo que ha pasado en los últimos 3 y 6 meses y lo anualizas, dices, ¿qué podría pasar con estas cifras? Si cuando pasen 12 meses, ahí la cosa ya es, estamos hablando de inflación subyacente que sube, aumenta, supera el 3% claramente, y eso ya es la pasta fuera del tubo. Lo digo lo de la pasta para que no lo sepa, porque hizo un presidente de la Reserva Federal dijo que la inflación era como la pasta de dientes, que es muy fácil sacarla del tubo, pero muy difícil volverla a meter. Yo añado que creo que se refería a la inflación subyacente, cuando hay esos efectos de segunda ronda. A partir de ahí, es muy difícil conseguir que la gente baje los precios. De momento, no se ha notado en la inflación interanual, sí se ha notado en los datos de más de corto plazo, y no parece de momento, con los datos que tenemos, que esté afectando demasiado a los costes laborales.
0: Director de estrategia de la firma de asesoramiento independiente Next Step Finance, ya veremos cómo se lo toma el mercado. Parece que hoy por hoy está más en la micro y, en todo caso, en la inflación. Buena tarde, buen negocio.
1: Igualmente, gracias.
0: Seguimos contándoles más noticias de última hora relacionadas con los Estados Unidos. Atención, el Departamento de Guerra ha anunciado la publicación inicial, ¿se acuerdan?, de esos archivos recientemente desclasificados sobre fenómenos anómalos no identificados. Pues bien, el pueblo estadounidense dice ahora puede acceder instantáneamente a esos archivos desclasificados del gobierno federal sobre fenómenos aéreos no identificados. Vídeos, fotos, documentos originales más recientes sobre, recordemos, estos fenómenos aéreos no identificados de todo el gobierno estadounidense, que se encuentran a partir de ahora en un solo lugar. El secretario de Guerra, Pete Hegseth, que asegura que esta medida es para demostrar sin precedentes la transparencia del Ejecutivo, unos archivos que han sido revisados por motivos de seguridad, pero se observa que muchos materiales, dice, aún no habían sido analizados para resolver las anomalías reportadas. La publicación no confirma la existencia de vida extraterrestre, pero abre registros gubernamentales al público. Esa es la noticia de última hora. Estados Unidos publica nuevos archivos sobre ovnis en un aras de la transparencia del Ejecutivo estadounidense, y Pete Hegseth, que bueno, pues celebra esta medida asegurando que ahora se puede acceder en un solo lugar a todos los archivos procedentes de desclasificación de material, de vídeos, de archivos, de documentos, de fotos, pero bueno, pues de momento nos dejan con esa sensación. No confirma la existencia de vida estadounidense. Seguimos evaluando el mercado laboral. Bueno, en el caso de la tasa de paro ha cumplido el guión previsto, pero las nóminas no agrícolas han sido mucho mejores de lo esperado, porque se ha producido una desaceleración mucho menor, 115.000 nóminas. frente a las 180.000, 185.000 que registraba en el mes de marzo, hay una acusada desaceleración, pero claro, el mercado esperaba 62.000. De momento Wall Street, hombre, no podemos decir que está volando, pero desde luego que va a redoblar máximos históricos. Ayer tuvimos ese cierre con caídas y en definitiva, pues el IBEX, o mejor dicho, el Dow Jones de Industriales, que se está colocando ya en los 7.383 puntos. Parece que la jornada

Bueno, pues sorpresa, las nóminas no agrícolas han sido mucho mejor de lo esperado. La tasa de paro, pues aquí no ha habido sorpresas, se ha quedado en ese 4,3%. Recordemos, nóminas no agrícolas que suben mucho más, o mejor dicho, la desaceleración no es tan profunda como se esperaba. Venimos de 170.

0: apunta bastante al alza, porque ya de por sí el mercado laboral parece que no es lo que tiene el mercado en la cabeza, tiene más la geopolítica, la inflación, la micro y también recordemos más noticias de última hora, porque seguimos hablando y recuperando información sobre este crucero MV Ondius. Ya saben, partió de Argentina, surgió un brote de antivirus, tuvo que atracar en aguas de Cabo Verde y se dirige rumbo a las costas canarias para desembarcar. Parece en Tenerife, ya veremos, hay mucha división en el gobierno central español y el gobierno canario, pero en definitiva seguimos contándoles más casos. Hospitalizado y aislado en Alicante, un ciudadano que estuvo en el crucero. Se trata de Javier, Javier Padilla, el secretario de Sanidad, ha confirmado que han localizado en Alicante a una persona que estuvo en el crucero. Se le ha hecho una PCR y ha quedado en aislamiento a la espera del resultado de la prueba. En estos momentos están hablando las autoridades sanitarias españolas. Bueno, pues esa es la noticia de última hora. Siguen saltando casos de antivirus o al menos sospechosos y en este caso, pues como mandan los cánones, el aislamiento, recordemos, a la espera de resultados de la prueba, es un periodo de incubación bastante más largo que el COVID o la gripe y en definitiva pues hay que tener mucha cautela. Mientras tanto, seguimos enfocados en el mercado, en ese dato de paro. Saludamos a Juan Hernando, director de asesoramiento de Tresis. ¿Qué tal? Buenas tardes.
1: ¿Qué tal? Muy buenas tardes.
0: Bueno, desaceleración del mercado laboral estadounidense, pero mucho menos serio de lo que se esperaba.
1: Sí, buen dato respecto a lo esperable. Es cierta esa pequeña reducción, hemos pasado de los 178.000 puestos a los 115.000, pero es cierto que comparado con los 65.000 esperados, pues el dato se tiene que considerar pues de bastante positivo. Luego la cifra de desempleo se ha mantenido en ese 4,3%, pero bueno, en esencia sí que, en cierto modo, pues está mostrando esta resiliencia de la economía americana. Lo hemos hablado pues a nivel de mercados, a nivel de las bolsas. Vemos que llevamos un par de meses hablando de la independencia que tiene energética el mercado americano, pero bueno, sí que es cierto que se traslada, en cierto modo, a la fortaleza de la economía.
0: No, y en este sentido, también buenas noticias para la inflación. Los salarios crecen menos, un 3,6%. También es un dato mejor de lo esperado, pero bueno, en este caso, de alguna manera tiene que seguir contribuyendo, ¿no?, a que la inflación sea más pegajosa.
1: Sí, correcto, así es. Es cierto que se esperaba también una cifra superior, un 3,8%. No podemos decir aisladamente. Que el 3,6% están empezando a tener en cuenta las subidas que estamos teniendo pues a nivel energético. Quizás sería pronto para hablar de los efectos de segunda ronda. Es cierto, quizá pues este 2-3 meses que está durando el conflicto, pues todavía quizá no se están reflejando pues de una forma más intensa pues en la inflación subyacente. Pero bueno, sí que la cifra que ha salido, al ser por debajo de lo esperado, pues hombre, yo creo que el mercado la va a tomar de una manera positiva. ¿Cómo van a venir las próximas datos de inflación? Bueno, pues veremos, por ejemplo, el próximo martes y luego pues estos datos de cómo viene la inflación subyacente y luego pues también cómo se puede trasladar pues los incrementos de los costes salariales a la inflación general.
0: Mientras tanto, esto acerca más a la Reserva Federal a bajar tipos de interés, subirlos. Entiendo que, bueno, va a seguir reinando la prudencia porque, bueno, pues tenemos esos datos mixtos, ¿no? Enfriamiento del mercado laboral, aunque no ha sido tan malo como se esperaba, por lo tanto, pues menos argumentos para bajar tipos de interés, pero por la parte de la inflación todavía, recordemos, en un 3,3%. ¿Qué debe hacer la Reserva Federal, Kevin Warsh? ¿Juan?
1: Bueno, yo creo que lo que hará es no haber modificaciones. Se van a fijar, lógicamente, dato a dato, van a estar bastante pendientes de la inflación, pero no tanto como lo hace pues el Banco Central Europeo. La semana pasada estuvimos viendo pues cómo Lagarde insistía muchísimo pues en el objetivo de inflación del 2% en el medio plazo, como insistió pues varias veces durante la rueda de prensa, y vemos pues cómo en el caso de Estados Unidos es diferente. Lógicamente, pues la inflación importa, pero le dan también bastante peso a

0: pues al crecimiento, ¿no? Y lógicamente pues a los datos de empleo. Un dato de empleo que podemos considerar como bueno, como positivo, mejor de lo esperado, pues no les da este margen pues para las bajadas de tipos. Entonces yo creo que lo normal es que se mantengan. Digamos que ahora mismo pues el mercado está descontando que no haya, que bueno, pues en esas es un poco la perspectiva que hay. Es verdad que es diferente a Europa. Europa insiste muchísimo más en la parte de la inflación. Y bueno, pues veremos con Words, con Powell, esta convivencia que parece que va a haber por ahora. Pero bueno, no parece que haya bajadas en Estados Unidos.
1: Que se lo va a tomar Wall Street. De momento las subidas un poquito mejor de lo que estaba haciendo antes de conocerse ese dato de empleo. Los bonos tampoco están experimentando grandes variaciones. El dólar está perdiendo terreno, pero bueno, pues parece que es por las señales de desescalada. ¿Reacción de Wall Street? ¿Lo ignora el mercado laboral?
0: Sí, no afecta mucho. Si hubiera habido un dato muy al alza o muy a la baja que sorprendiera, sí podría haber tenido un poquito más influencia, pero vemos como los futuros siguen en positivo en Estados Unidos. Llevamos toda la mañana pues con Europa en rojo, futuros de Estados Unidos en positivo y no ha cambiado en exceso. Yo creo que ahora mismo estamos más centrados en la parte geopolítica, esperando pues bueno, la respuesta de cómo evoluciona la tregua en Oriente Medio, en Irán, y luego también pues muy pendientes de los resultados. Por tanto, quizá el dato de empleo no ha tenido tanta significancia como se podría haber esperado en caso de que hubiera habido una sorpresa muy al alza, muy a la baja. Sobre todo, pues es verdad que ha sorprendido bien, positivamente el cambio de nóminas no agrícolas, pero bueno, yo creo que nos vamos a quedar, el mercado se va a quedar con ese 4,3%. Y bueno, no va a hacer grandes, grandes variaciones.
1: Peligro moderado, peligro contenido, empleo débil, salarios altos, inflación elevada. El mercado, pues, pasa palabra. La fotografía es de, bueno, pues de poner un poco, entre comillas, en cuarentena, con mucha cautela, este dato que, insistimos, mejor de lo esperado, pero el panorama económico estadounidense, pues, no es todo lo bueno que quisiera, por no hablar ya de, bueno, de aranceles que tiene que devolver Donald Trump.
0: Sí, pero en general, por ejemplo, hace un par de semanas el FMI pues revisó a la baja, ¿no?, las previsiones de crecimiento de la mayoría de áreas geográficas, y vimos como Estados Unidos era de las que menos se revisaba a la baja, ¿no? Esto incluso también pues las previsiones que hay de crecimiento, si las comparamos con Europa, todavía son bastante más elevadas. Entonces sí que te muestra una cierta resiliencia. Es verdad que la inflación, veremos cómo evoluciona, también va a depender mucho de cuánto dura el conflicto. Yo creo, es verdad que nos estamos repitiendo todos un poco lo mismo, porque incluso cuando empezó la guerra, los primeros ataques, pues prácticamente se contaba que serían 2, 3 semanas. Ahora llevamos pues prácticamente 2 meses, 2 meses y medio, y todavía sigue el conflicto. Pero bueno, si nos fijamos, pues el mercado no lo está recogiendo mal. El S&P 500 está en máximos, el Nasdaq está en máximos. Entonces, digamos que hay cierto optimismo en que esa parte va a pasar. Y luego respecto al crecimiento, ya digo, se pierden unas décimas potencialmente en Estados Unidos. En Europa, pues un mercado bastante más dependiente de la energía, pues ahí sí que le está costando más. Y luego, evidentemente, Asia, pues también tendría que verse un poquito más perjudicada en términos relativos, pues digamos, por la dependencia que tiene de toda esa energía que debería llegar por el estrecho de Hormuz. Por tanto, sí, yo lo que sí que vería es cierta resiliencia en la economía americana. Y bueno, esta cifra de empleo no es lo más significativo, no es el dato más llamativo, pero es, bueno, es un pequeño indicador más, ¿no? Pero también es cierto, oye, si los fijamos, veremos luego a las 4, ¿no? Pues el dato de percepción de la Universidad de Michigan. Y bueno, hay otros datos que quizá no son tan buenos, lo hemos visto con los PMIs. Entonces, bueno, yo diría que sí, es verdad que parece un poco tópico, pero hay señales un poco mixtas.
1: Fernando, director de asesoramiento de Tresis, gracias por esta lectura. Buena tarde, buen negocio.
0: Muchas gracias, un saludo a todos.
1: 40 minutos para que dé comienzo la sesión en Wall Street. De momento el mercado pues parece que, bueno, pues se lo está tomando a bien, está subiendo incluso un poquito más los futuros estadounidenses, parece que también apoyados en la micro, en las distensiones, parece, geopolíticas, a tenor de lo que decía Donald Trump. De momento seguimos sin tener respuestas de Irán. Vamos a seguir analizando este dato de empleo, insistimos.

0: 115.000 nóminas no agrícolas, esperaba 62.000. Es una desaceleración menos seria de lo que esperaba el mercado. Juan Ramón Caridad es director de clientes estratégicos en Pictet Asset Management en Iberia y Latinoamérica. ¿Qué tal, Juanra? Buenas tardes.
1: Muy buenas tardes, un placer.
0: ¿Tus conclusiones de este dato de empleo?
1: En línea de lo esperado. Después de la encuesta de Holtz que tuvimos hace unos días, donde ya se veía que estaban máximos el número de nuevas ofertas de trabajo disponibles para el mercado, y por otro lado, desde que tenemos en Estados Unidos este entorno de políticas de inmigración, pues se crea el entorno perfecto para tener pocas peticiones de desempleo, unos niveles de paro mínimos de históricos, como ya venimos en los últimos meses, aunque hayamos recortado todavía una décima más. Y en fin, es un dato que si uno profundiza, y encantado de hacerlo, pues depende un poco de sectores y con sus matices, pero en general es un dato favorable a mantener el status quo en tipos de interés.
0: De momento, otro de los aspectos es los ingresos, los salarios, que han crecido menos de lo esperado, 3,6%. Un mercado laboral que va a seguir quedando, ¿tú crees, en un segundo plano para la Reserva Federal, sobre todo por la parte de la inflación, en un 3,3%.
1: Sí, ahí hay que mirar mucho las subyacentes, porque lo estabais comentando, los niveles de inflación dependen de cuánto va a durar el estrecho, la guerra y el conflicto en el estrecho de Hormuz. A día de hoy es muy importante entender que vivimos una volatilidad muy grande en los precios de spot del mercado del crudo, pero cuando vemos a qué precio están los vencimientos del barril de petróleo en septiembre, octubre, vemos que ahora mismo están $20 más abajo. O sea, si se consiguiera desbloquear el estrecho, automáticamente es un poco el margen que tenemos de sobreprecio de lo que está cotizando el spot respecto a lo que sería previsible a 3 o 6 meses, y por lo tanto las inflaciones a nivel de precios de energía están en parte desvirtuadas por esta situación. Respecto a los salarios, la IA está cambiando mucho el panorama, especialmente en Estados Unidos. O sea, todos los puestos de entrada, todos los becarios o empleados más jóvenes están siendo seriamente amenazados por el efecto de la IA. Esto genera menos presión o menos capacidad de negociación en puestos intermedios o de más antigüedad, y esto también está ayudando muy mucho a frenar los incrementos salariales, que era una de las partidas más sensibles a lo que serían las inflaciones fuera de lo que es energía. Así que, en general, existe un puntito de incertidumbre por qué puede pasar con los fertilizantes en el momento donde es época de siembra, y eso generará inflaciones a 6-12 meses, pero de momento en los próximos trimestres tampoco se ve muy amenazado.
0: Mercado apoyándose más en la micro, en los resultados. En esta parece que hay nueva fiebre de optimismo con algunos matices, ¿no? Como ARM, por la inteligencia artificial, por la tecnología y por la geopolítica, ignorando los datos macro, al menos de momento, Wall Street.
1: Sí, o sea, del 2% de datos de crecimiento de PIB en Estados Unidos, el 75% viene dependiendo de lo que muy bien explicabas, de la inteligencia artificial. El mercado ha comprendido que la inteligencia artificial es un proyecto en fases, que en esta primera fase es capital la infraestructura, todo lo que tiene que ver con esas componentes, con esos chips, con esa necesidad de aislamiento, de energía, y eso de momento es claramente expansivo, es lo que de verdad está tirando del mercado. O sea, no es que tengamos un S&P o un Nasdaq muy fuerte, lo que tenemos son muy pocas compañías que tienen mucho peso en los índices o están teniendo un comportamiento muy espectacular. Para que lo entienda bien el espectador, o sea, no es que se vayan a vender más coches, es que el coche que se vende lleva muchos más chips. Y eso ayuda un poco a entender por qué la economía sube, aunque va mucho por barrios, y podemos ver cómo hay sectores o hay despidos en subsectores de manera significativa, al mismo tiempo que vemos a los mercados en máximos y algunas compañías teniendo un comportamiento espectacular, independiente de la macroeconomía o siendo menos sensible a los movimientos en el mercado de empleo.
0: Juan Ramón Caridad, director de clientes estratégicos en Pictet Asset Management para Iberia y Latinoamérica. Un placer, buena tarde, buen negocio.
1: Igualmente.
0: El mercado laboral estadounidense, que da una sorpresa positiva al mercado. Wall Street, que apunta a nuevos máximos, los bonos se relajan, el dólar un poquito débil, la geopolítica sigue dominando el sentimiento del mercado, y también la micro, con muchas compañías tecnológicas, con algunas dudas, con incluso casos de espionaje, con resultados que ayer tuvieron

batacazo como ARM. Hoy ya veremos si surge la redención. Hay algunas compañías de menor volumen que están teniendo una lectura muy positiva en las cuentas. Ya veremos si se produce un efecto arrastre, efecto contagio para el sector tecnológico, pero de momento Nasdaq, S&P apuntando a máximos. Vamos a contarles todos los detalles a la vuelta de la publicidad en Rolling Stocks.

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Las 3 y un minuto de la tarde comienza Rolling Stocks, tiempo para tomar el pulso al mercado, un mercado que parece aliviado ante este dato de empleo que ha sido menos malo de lo esperado, tampoco digamos bueno. Al fin y al cabo se produce una desaceleración, una menor creación de empleo en el mes de abril. Si lo comparamos con el mes de marzo, cierto es que fue un mes insólitamente bueno, pasamos de 185.000 en marzo a 115.000 en abril, pero claro, el mercado esperaba una creación mucho menor, en torno a 65.000, era casi tres veces menos la creación de empleo en el cuarto mes del año para la economía estadounidense. La tasa de paro ha cumplido el guión previsto, se queda en ese 4,3% y los ingresos salariales crecen, repuntan dos décimas hasta el 3,6%, el dato es también menos malo de lo esperado. Y en definitiva, esto pues supone un alivio para la Reserva Federal para no tener que subir tipos de interés, pero también es cierto que si el mercado laboral hubiera tenido un enfriamiento mucho más acusado, hubiera llenado de argumentos a todas esas voces, a todos esos halcones, a Stephen Miran, Donald Trump, Kevin Warsh, para bajar tipos de interés. Pero la secuencia es un tanto rara, las nóminas no agrícolas suelen tener meses de subidas, de bajadas, es un dato un tanto complejo de evaluar. La tasa de paro se mantiene muy estable en el 4,3%. Y el mercado lo está celebrando, aunque es cierto que Wall Street parece mirar más a la micro, a los resultados empresariales, a las tecnológicas, que parece que ha habido un buen desempeño esta semana, con algunas excepciones que enseguida les contaremos, y también, lógicamente, enfocados en la geopolítica. Ya saben que estamos en esa tregua infinita que ha cumplido ya más de cuatro semanas, pero que ayer se rompía, entre comillas, dice Donald Trump que no, pero ayer hubo, bueno, ataques a toda regla en el Estrecho de Hormuz, en el Golfo Pérsico, entre la Armada estadounidense, entre la Guardia Revolucionaria Islámica iraní, Donald Trump incluso presumiendo de que habían hundido embarcaciones iraníes en el fondo del mar del Estrecho de Hormuz. Y en definitiva el mercado se está quedando con las declaraciones de Donald Trump asegurando que no se ha roto la tregua, que lo de ayer fue poco menos que una caricia, que fue, bueno, pues un ataque muy selectivo, quirúrgico, y no hay que echar por la borda cuatro meses o cuatro semanas de alto el fuego, aunque eso sí, todavía no consta esa respuesta de Teherán a ese memorando de entendimiento. Ya saben, Donald Trump demanda una pronta respuesta a Teherán. Se sabe que ayer regresaba de Pekín el ministro de Exteriores iraní, Abbas Araghchi, rumbo a Pakistán, pero de momento pues no consta que les haya reflejado a los mediadores pakistaníes la respuesta, sea como fuere, a lo mejor se la están guardando, pero de momento no hay grandes cambios de distensión o símbolos o gestos diplomáticos, y de momento pues el mercado parece que está esperando, comprando algo más de tiempo, porque estamos viendo nuevos máximos en Wall Street. De momento en la preapertura apunta claramente al alza y en Europa estamos teniendo caídas significativas. El crecimiento salarial en Estados Unidos, como decimos, ligeramente por debajo de lo esperado, 3,6% versus 3,8% que se esperaba. Ha crecido dos décimas los salarios, el crecimiento salarial en Estados Unidos. Parece que esto tampoco complica demasiado la inflación. Un precio del crudo que además, por si fuera poco, se encamina a una fuerte caída semanal. Hemos llegado a ver, ahora está en ese entorno de los $100 el barril de crudo Brent. Hemos llegado a ver subidas muy moderadas en las últimas jornadas. Hemos tenido una tendencia de caídas muy importantes. Hemos visto esta semana caídas del 7, del 8% en el precio del barril, y en definitiva, ya saben, esa cota psicológica de los $100 en el caso del barril extraído en el Mar del Norte, con lo que eso supone para las presiones inflacionistas, para los bonos, para la confianza en el mercado. Precios, por cierto, mundiales de los alimentos que están llegando a su nivel más alto desde 2023. La voz de alarma de la FAO, la Organización Alimentaria, este organismo de la alimentación que de la ONU, que bueno, pues está advirtiendo estos hechos. Ya saben que por el Estrecho de Hormuz no pasa solo crudo, pasa muchas más cosas, pero es que el crudo también se utiliza para fabricar fertilizantes, y los fertilizantes son capitales para la agricultura, y sin agricultura pues hay escasez de alimentos, hay hambre y también, lógicamente, precios mucho más altos. Así que, voz de alarma, ya no estamos hablando solo de la energía, estamos jugando con las cosas de comer. La FAO, insistimos, advierte, alerta que los precios de los alimentos a escala global han alcanzado su nivel más alto desde 2023. Y eso sí, ya saben, los habituales, oro, dólar, pues conservando los últimos avances esta semana. El oro, que ha recuperado niveles clave, 4.500, 4.600, ahora está por encima de 4.700, a pesar de que hemos visto mucha escalada, pero parece que esos comentarios de Donald Trump en torno a ese alto el fuego que permanece invariable, que Irán tiene muchas ganas de alcanzar un acuerdo que casi más que él mismo, y eso sí, la presión de los mercados, la presión del aparato republicano por cerrar esta guerra

antes de meterse en el mes de junio, a más tardar, porque ya saben, las elecciones de medio término que les está contando nuestro compañero Sandro Meco y cómo vienen las primarias en muchos estados. Mientras tanto, pues vamos a ver lo que están haciendo los índices. Es una jornada en la que Wall Street, insistimos, después de conocerse este dato laboral, está mejorando las subidas. Estamos viendo ya ganancias del 0,9% en preapertura para el tecnológico Nasdaq, el S&P 500, que también se mueve en torno a los 7.377 puntos. Hemos visto, bueno, pues este piquito parece que ahora vuelve a tener una subida algo más moderada. Este ha sido el pico, el momento que hemos conocido el dato de empleo estadounidense. Ahora ya parece que el inversor está leyendo la letra pequeña y de momento apunta al alza. Ya veremos lo que pasa de aquí a 24 minutos. Nasdaq 100, como decíamos, arriba también un 0,9%, 28.770 para el principal indicador tecnológico. Mucho foco en las tecnológicas, en la inteligencia artificial, espionaje a Nvidia de, bueno, una empresa pantalla tailandesa, que enseguida les desvelaremos todas las referencias. También dudas sobre el sector de la nube y también pendientes de otras compañías como Cloudflare. Mientras tanto, foco puesto en la renta variable, en la micro, en los resultados empresariales, que parece que están llenando de confianza a los inversores en un contexto, no nos olvidemos, de fuertes, de altas valoraciones, de dudas sobre la sostenibilidad de las inversiones y sobre todo los retornos, la rentabilidad, cuando toda esa, bueno, auge, gasto milmillonario de las siete magníficas, 700.000 millones de dólares solo en este 2026 en datos de datos, el CAPEX, pues ya veremos cómo se puede traducir en rendimientos. De momento el mercado sigue comprando este argumento y apunta al alza. El Dow Jones, que también se está moviendo con subidas del 0,35%, como decimos, manda la micro, manda la geopolítica, aparcamos los datos macro, que por si fuera poco han sido mejores de lo esperado. En Europa el panorama es bien distinto, el rojo se impone, las caídas tampoco son demasiado abultadas, los índices que abrían ya con muchas dudas, y esta es la secuencia de nuestro IBEX 35, ha perdido los 18.000, ya saben que, bueno, pues ahora mismo el balance es positivo para la bolsa española, en torno al 0,7% de acumulación de ganancias esta semana. Si cierran positivo, estaremos hablando de en torno al 1,5% de revalorización para la bolsa española, que recordemos se está perdiendo por ahora los 18.000 puntos. Ha tenido incluso algunos atisbos de recuperación, pero bueno, esas señales contradictorias en torno a Irán, esas declaraciones de Marco Rubio desde Roma, pues tampoco están dejando a los inversores europeos muy contentos. También sepan que hemos conocido datos, bueno, malos, de producción industrial y de balanza comercial en Alemania, la primera economía de la zona euro. Ha dejado un superávit, pero mucho más débil en el mes de marzo, unas exportaciones que han caído de forma drástica o han crecido mucho menos de lo esperado, sobre todo las exportaciones a Estados Unidos han caído, bueno, pues un 8%, y de momento pues el DAX también con tendencia negativa, cayendo un punto porcentual. Milán también está también frenando las caídas, al igual que Londres, que, bueno, ya de por sí tiene una papeleta bastante importante. Ya saben que las municipales, a la espera de que se vaya produciendo ese recuento, pues ya saben, 65 millones de habitantes, muchos población llamada a las urnas para esas elecciones municipales, que, bueno, pues han dado un vuelco electoral. Se hunde el Partido Laborista, pero está ganando el partido UK Reform, el partido independentista de Nigel Farage. De momento, pues insistimos, golpe para el Partido Laborista, para Keir Starmer, que eso sí, ha dicho que no piensa dimitir. Y el mercado, aunque no lo parezca, pues lo ha tomado a mejor. Más vale lo malo conocido que lo bueno por conocer. El DAX germano también está ahora mismo a la cabeza de las caídas en el viejo continente. Ha perdido los 24.500 y de momento también, como decíamos, pues parece que Milán se despide de soñar con los 49.500 puntos. Bolsas europeas a la baja, futuros estadounidenses al alza. Vamos a ver el precio del petróleo. De momento está dejando una secuencia de caídas, fíjense, del 2,8%, pero hay mucha resiliencia, ya saben, es un nivel psicológico, esos 100 dólares el barril. Vamos a intentar ver el gráfico a lo largo de toda esta semana para que vean un poco esa secuencia de lo que hemos ido viendo. Fíjense cómo ha ido cayendo el precio del crudo desde el lunes, estas caídas importantísimas. Cuando se producía, conocíamos esa noticia del memorando de entendimiento para poner fin a la guerra, para darse un plazo de unos 30 días para resolver la cuestión nuclear, para eliminar sanciones a Irán, para, en definitiva, reabrir el estrecho de Hormuz, pero de momento pues seguimos sin respuesta de Teherán. Hemos visto también nuevos picos de caídas para el precio del crudo, que insistimos llegó a estar en ese nivel de 96 dólares.
De momento, como decimos, hay mucha resiliencia, vuelve a experimentar este repunte, siempre hay señales contradictorias y aquí estamos también en la particular propaganda de Irán, de las agencias estatales, también Estados Unidos, que bueno, pues está vendiendo su relato, todos quieren imponer que están contribuyendo a la paz en Oriente Medio y, en definitiva, pues los inversores evaluando los riesgos de suministro global.

global. De momento sigue cayendo el precio del petróleo, se encamina a fuertes pérdidas semanales, ya ven cómo estaba por encima de los 113 dólares el barril y ahora estamos en ese nivel de 100 dólares. La ecuación es parece que bastante sencilla, 14-15% de caída esta semana para el crudo Brent, para el crudo ligero West Texas también, que se aleja de los 100 dólares, tanto como, bueno, 91, más cerca de 90 que de 100, 91,80 el barril extraído en Estados Unidos. Baja el precio del petróleo y sube el precio del oro y de la plata, en este caso la onza, que se sitúa en los 4.719 dólares, subiendo un 0,9%. Vemos también como la plata está recuperando mucho terreno perdido. Hay más potencial de subida. De momento está ganando un 2,8%. Onza de plata, ahora mismo en el precio actual de 80,69 dólares. Recordemos que los metales preciosos, otrora activo refugio, pero que la guerra la ha sentado muy mal. Por tanto, en cuanto a las expectativas que había de bajadas de tipos de interés, las compras de los bancos centrales pues han tirado abajo al metal dorado. Pero de momento esas declaraciones de Donald Trump asegurando que el alto el fuego sigue permanente, no se ha roto a pesar de los ataques de ayer y en definitiva pues calma al mercado, calma al oro. Mientras tanto vamos a ver el mercado de divisas, como el dólar sigue debilitándose, el índice del dólar que vuelve a estar en los niveles prácticamente similares al comienzo de la guerra, el pasado 28 de febrero, furia épica que por cierto esta semana daba por concluida oficialmente el secretario de Estado estadounidense Marco Rubio. Pues bien, 97,97 cayendo el índice del dólar un 0,28 y esto se traduce en un euro que está recuperando hasta el dólar 17,67 y la esterlina, que recordemos con toda la que está cayendo, pues vemos cómo se cruza a un dólar 36,07, ganando la esterlina un 0,35, un 0,4% frente al greenback. Mientras tanto, mercado de bonos muy importante, ya saben que el 10 años estadounidense ha llegado a tener episodios de tensión acercándose a ese nivel tan importante de 4,5%. Hemos visto, fíjense aquí, bueno, llegó a estar, bueno, 4,46%. De momento el rendimiento del bono estadounidense sigue bajando, rendimiento del 4,37%, y también han bajado las rentabilidades de los bonos británicos después de que Keir Starmer haya dicho que no piensa dimitir. Ya saben que, bueno, pues la particular idiosincrasia del alto endeudamiento de Reino Unido, de los planes fiscales de la ministra británica de Hacienda, de Rachel Reeves, para cuadrar las cuentas, para subir impuestos, para en definitiva reducir el endeudamiento del país. Y en definitiva, vamos a ver el 10 años británico, el gilt británico a 10 años, que vamos a verlo un poquito más abajo, está con un rendimiento, fíjense, por debajo del 5%, 4,88%. De momento la esterlina se aprecia, los bonos británicos bajan, a pesar del varapalo electoral del Partido Laborista, pero Keir Starmer, que asegura que no va a dimitir. Y en definitiva, pues el mercado parece que, bueno, dentro de lo malo, bueno, pues se queda con eso. Por lo menos no habría cambios de gobierno, no habría, pues, borrar de un plumazo, pues, toda el englomerado, el conglomerado y el tinglado en el número 10 de Downing Street. Bonos con mucha tranquilidad, bajando los rendimientos y, por cierto, por último, criptodivisas. Vemos cómo Bitcoin ha perdido los 80.000 dólares, parece que está luchando por conservarlos y de momento pues ahí se mantiene, 79.774, la caída es muy moderada, está mirando muy de cerca ese nivel de 80.000 dólares. Y por último, vamos con los protagonistas del mercado. Ya saben que hay muchas compañías que han presentado cuentas y se las vamos a contar a continuación. Cloudflare, ya saben, esta compañía ha tenido unos resultados peores de lo esperado y además anuncia recortes para aproximadamente un 20% de la plantilla, son más de 1.100 empleos. La inteligencia artificial también está jugando su particular impacto en todo ello. También hablamos de Coinbase, que, bueno, ya saben, esta plataforma exchange de criptomonedas pues ha tenido mucha volatilidad, mucha presión al riesgo, en definitiva, menos flujos. Y segunda pérdida trimestral para Coinbase, a ver qué nos depara en preapertura. También CoreWave, se esperan caídas bastante significativas, han anunciado un aumento en sus gastos de capital debido al alza de los precios de los componentes, muy importante. Y también, sobre todo, Mattel, hay mucha presión para que esta juguetera sea excluida de bolsa, para que salga de bolsa o tenga una fusión con Hasbro. Recordemos que está estudiando alternativas ante la débil demanda, ya saben, Mattel, la firma que fabrica las muñecas Barbie. Y por cierto, hablamos de Airbnb, prevé un aumento de reservas en el segundo trimestre debido al conflicto en Oriente Medio, está provocando mayores reservas, menores viajes al extranjero, premiando más los viajes internos, las reservas de, en este caso, del segundo trimestre. Vamos a tomar asiento en el mercado. Ya saben que en el foco siempre la geopolítica, los mercados intentando siempre anticipar el siguiente movimiento. De momento, Donald Trump parece que no quiere pausar
su viaje a Pekín. Ya saben que está enfrascado en una guerra, a pesar de que han dicho que ha terminado de forma oficial, Marco Rubio, la operación Furia Épica. Ahora están en la operación Furia Económica, están en una tregua y a la espera de negociarse. Y Donald Trump, en definitiva, que quiere dejarse los deberes hechos antes de partir a China, porque dice que puede lograr un acuerdo en menos de una semana. Vamos a intentar...

0: comprender qué es lo que implica este viaje de Donald Trump, qué es lo que puede haber en esta particular batalla comercial económica entre los dos gigantes. Saludamos a Juan Vázquez, profesor de Economía en la Universidad Camilo José Cela. ¿Qué tal, Juan? Buenas tardes.
1: Hola, muy buenas tardes.
0: Bueno, día 15, en el punto de mira, reunión Trump-Xi Jinping, acuerdo comercial a la vista, moratoria, ¿qué es lo que esperas?
1: Bueno, no, supongo que no habrá nada espectacular ese día, es decir, no creo que nos vayamos con grandes titulares o grandes cambios, ¿no? Al fin y al cabo tenemos que pensar de dónde partimos y, pues, digamos, el último acuerdo al que llegaron es de una congelación, pues el de frenar, por ejemplo, las restricciones de tierras raras, ¿no? De que China pues siga exportando tierras raras, de que siga comprando soja a Estados Unidos. Estados Unidos, pues, al igual que China, también bajaron parcialmente los aranceles, y sobre todo en el acuerdo había, digamos, una congelación, por lo menos en el aumento de las hostilidades, ¿no? Es decir, pues, una parada técnica hasta la próxima reunión. Entonces, lo que podemos prever es que eso se estire, ¿no? Eso en el ámbito comercial. Después también hay otros ámbitos, ¿no? Por ejemplo, como el tecnológico, en el que sobre todo China buscará que Estados Unidos no amplíe la lista negra de empresas chinas a las que las empresas estadounidenses no les exportan tecnología avanzada. También en ese sentido tendremos otra cuestión en la mesa, ¿no? El caso de Taiwán, China aspirará a sacar algo sobre Taiwán, probablemente que Estados Unidos cambie un poco su perspectiva, que afloje un poco su apoyo a Taiwán. Entonces tenemos todas estas variables, ¿no? Y además la que está ahora mismo más candente, que es la cuestión de Irán, ¿no? Probablemente Estados Unidos busque que China presione a Irán para que ceda y siga algún acuerdo, para de alguna manera poder reabrir el tráfico definitivamente en Hormuz, etcétera, ¿no? Es decir, hay muchas variables encima de la mesa, y de todas esas es probable que no lleguemos a un gran acuerdo ni a un gran cambio estructural, pero seguramente, eso sí, pues Trump lo que buscará será un gran anuncio, ¿no? Pues, por ejemplo, querrá salir de este acuerdo anunciando probablemente que China va a comprar más soja, más productos agrícolas, más aviones, etcétera, ¿no? Tiene que venderlo de alguna manera, porque obviamente pues están cerca también las elecciones, ¿no?
0: Bueno, en este caso Taiwán tiene que temer que se pueda romper ese escudo de silicio norteamericano, esa alta dependencia, ¿no?, de este tipo de materiales, porque, bueno, de momento China pues parece que hasta ahora ha intentado arrancar una postura más, digamos, no tan pro-Taiwán y un poco más equidistante, más diplomática por parte de los Estados Unidos. Atrás ha quedado el tiempo de aquella visita de Nancy Pelosi. ¿Crees que Taiwán puede ser el gran perjudicado, que puede sacar China algún tipo de acuerdo sobre este aspecto?
1: Sí, no grandes acuerdos, pero probablemente sea capaz de empujar un poquito hacia sus intereses, digamos, ¿no? Es decir, la administración Trump tiene menos interés en defender de forma explícita a Taiwán que administraciones anteriores. Probablemente no tenga tanto, miedo en renunciar o en ceder algo a China en ese aspecto, pues a lo mejor en cuanto a venta de armas, en cuanto a apoyo en declaraciones, en el lenguaje que se utiliza, en no meterse demasiado en lo que pueda hacer China. Y además sabemos que China en el último plan quinquenal plantea que, bueno, busca acercar a Taiwán, ¿no? No habla obviamente de una manera violenta, lo habla sobre todo de una manera más vinculada al soft power. Por ejemplo, habla mucho de aumentar los lazos, ¿no? De que Taiwán dependa más del comercio, de la tecnología, del talento, ¿no? Que la población taiwanesa también vaya a China, que se atraiga talento de Taiwán, es decir, que se unan más los lazos y que Taiwán tenga más dependencia cada vez de China, y eso haga pues más fácil ¿no? la unión de nuevo, ¿no? Que Taiwán se integre de nuevo totalmente con China en el futuro. Y en ese sentido, pues las negociaciones con Estados Unidos, bueno, pues pueden hacer que la administración Trump pues pase por alto ciertas cosas, o por lo menos que no sea tan agresiva, ¿no? A cambio, obviamente, pues de otras cuestiones en las que ceda China, pues por ejemplo estirar estirar en el tiempo las exportaciones de tierras raras hacia Estados Unidos, comprometerse a comprar más productos agrícolas, porque eso es algo que Trump además puede venderlo muy bien internamente. Hay que tener en cuenta que China hizo mucho daño a Estados Unidos en plena guerra comercial, porque dejó de comprarle soja, y gran parte de los agricultores estadounidenses que se dedican a la soja pues tenían grandes stocks que no podían colocar en el mercado. Se enfadaron mucho con la administración Trump, hubo protestas, y la administración Trump en este sentido tuvo un problema. Entonces, volver con un anuncio de compras por parte de China pues puede ser

0: una victoria que Trump quiera buscar y quiera anunciar, ¿no? En ese sentido. Entonces, digamos que hay muchas variables con las que negociar y que de ahí se puede sacar algo. Ahora bien, esto no implica para nada que vayamos a volver a una situación de hace 5, 6, 7 años en las que no había guerra comercial, para nada, ¿no? Las tensiones van a seguir ahí, las restricciones tecnológicas van a seguir ahí, China cada vez se refuerza más para evitar, digamos, o para defenderse de los ataques estadounidenses. Entonces, en ese sentido, es muy probable que no veamos, digamos, el fin, ¿no?, de la guerra comercial, sino, bueno, pues ciertos pactos menores y un poco, pues, congelar la situación. No creo tampoco que ninguno quiera escalar ahora mismo porque pues China no busca eso y porque Estados Unidos no llega en su mejor momento. Desde luego, ¿no?, la administración Trump ahora mismo está atrapada con la situación de Irán.
1: La situación de los aranceles, ¿no?, que ha sufrido además un último revés judicial, otro tribunal comercial, claro, que ha declarado ilegal ese gravamen global del 10%. Y esto ocurre, Juan, pues como pasa en el mercado de fichajes, ¿no? Muchas veces se sabe cuando, bueno, pues hay clubes que quieren desprenderse de jugadores o, en definitiva, que esto puede ser una baza para China, que Donald Trump, bueno, afloje la mano con los aranceles porque sabe que no pueden prosperar.
0: Sí, por supuesto. Es que aquí hay una cuestión muy clara, ¿no? Y es que la administración Trump, sobre todo en 2025, cuando además veíamos, ¿no?, que la administración Trump escalaba y el gobierno chino respondía, ¿no?, que llegaron a subir los aranceles por encima del 100%, ¿no? Cuando se llegó al límite, ¿no?, en este sentido, y después China puso encima de la mesa la retirada de las compras de soja, cuando puso encima de la mesa la cuestión de las tierras raras, los mercados, ¿no?, estadounidenses se cayeron, aumentó el rendimiento de la deuda estadounidense, el dólar se depreció y Estados Unidos decidió pausar, ¿no? Es decir, China vio muy claramente cuáles son los límites que tiene la administración Trump para negociar con China. Es decir, las cartas están encima de la mesa. Y sobre todo también, después de lo que comentabas, ¿no?, del revés del Supremo. Es verdad que Trump después volvió a poner un 10% de aranceles generales por otra vía y que ahora mismo el último dato que tenemos del arancel efectivo medio de Estados Unidos a China es en torno a un 30%. Esto fue antes de lo del Supremo, estará un poquito por debajo. Pero en cualquier caso, las cartas están encima de la mesa y China sabe cuáles son los límites de Estados Unidos. En cambio, al revés, no lo saben también. Es decir, Estados Unidos no tiene muy claro cuáles son los límites de China. De hecho, cuando la administración Trump escaló en el 2025, lo que buscaba precisamente era que China cediese, porque pensaba que iba a acabar cediendo y no lo hizo, no lo hizo para nada, al contrario. China lleva mucho tiempo preparándose, escaló todo lo posible, utilizó las tierras raras y la soja como arma y además ahora está, digamos, creando un escudo legal para, digamos, defenderse, ¿no? Por ejemplo, dentro de las últimas normas que ha sacado China y más que está planteando sacar, está pensando que aquellas empresas que sean de otros países, por ejemplo, la empresa europea, que acepte las sanciones de Estados Unidos, es decir, que, por ejemplo, si Estados Unidos le dice no exportes tecnología, no exportes estos productos a China y esta empresa lo acepte, que China también pueda sancionar a esta empresa, ¿no? Entonces, podremos ver en el futuro, por ejemplo, alguna empresa europea que Estados Unidos lo obligue a no exportar a China y que China le diga, si cumples esto, yo también te sancione, y que se vea, pues, entre dos marcos legales, ¿no?, y que tenga una difícil situación. Porque China, además, pues cada vez está intentando, digamos, hacerse más fuerte en distintos ámbitos, ¿no? Por eso digo que China tiene muy clara cuáles son las cartas de Estados Unidos, pero Estados Unidos probablemente no sabe hasta qué punto puede llegar China. Ahora bien, eso no quiere decir que China sea fuerte en todos los ámbitos. En el ámbito de la tecnología todavía depende en gran medida en ciertas partes, ¿no? Por ejemplo, con los microchips más avanzados, depende todavía de Estados Unidos y también buscará que Estados Unidos afloje en ese sentido, por lo menos que nuevamente las empresas que están en la lista negra y que no pueden recibir chips avanzados ni maquinaria avanzada que contenga patentes estadounidenses.
1: Enseguida te voy a preguntar por divisas, Juan. Antes déjame contar un par de noticias de última hora relacionadas con Irán, con el estrecho de Hormuz, que, bueno, pues la situación se complica por momentos, porque Estados Unidos ha atacado varios petroleros que intentaban romper el bloqueo. Esa es la noticia de última hora. Recordemos, estamos en un contexto de máxima fragilidad en el estrecho de Hormuz con el ministro de Exteriores iraní, Abbas Araghchi, que aseguraba que el estrecho de Hormuz no se abrirá hasta que no concluya la guerra. Estados Unidos, que además ha bloqueado más de 70 buques cisterna en puertos iraníes, continúa la tensión en Oriente Medio y con, recordemos, esa visita de Estado de Marco Rubio a Roma para limar diferencias precisamente por el proceder de la Casa Blanca en la guerra contra Irán. Esa es la noticia de última hora, recordemos.

0: ha producido una explosión, recordemos, cerca de, en este caso, en Siria, que cerca del estrecho de Hormuz. En definitiva, también continúan las tensiones, y con el ministro de Exteriores, Abbas Araghchi, que advierte a Estados Unidos sobre aventurarse a atacar, a abrir fuego en el estrecho de Hormuz, y nuevas denuncias de agresiones estadounidenses contra dos petroleros iraníes. Han condenado esos agresivos ataques perpetrados por las fuerzas estadounidenses, asegurando que son terroristas. Recordemos, esos dos petroleros cerca de Husk y el estrecho de Hormuz, eso en el día de ayer, pero de momento, recordemos, según la agencia de noticias MER, se ha escuchado una explosión muy cerca del estrecho de Hormuz en Sirik. Bueno, pues vamos a intentar rematar la faena, Juan. En este caso, ¿en qué medida esas tensiones comerciales o los aranceles de Estados Unidos afectan a la hegemonía del dólar como moneda de reserva global? ¿Crees que el yuan puede convertirse en una alternativa parcial?
1: Bueno, es verdad que China lo que busca es incrementar el peso del yuan, sobre todo en el comercio internacional y también en ciertas áreas no financieras a nivel internacional. Pero esto no quiere decir que el yuan vaya a sustituir ni mucho menos al dólar, ¿no? Porque, de hecho, China tampoco lo busca. Hay que tener en cuenta que Estados Unidos, pues el dólar es la referencia, ¿no? A nivel internacional, es la moneda de reserva, y en gran medida es porque aquellos que tienen dólares, que acumulan dólares, pueden ahorrarlos e invertirlos en los mercados financieros estadounidenses. Pues pueden comprar bonos del Tesoro, pueden abrir cuentas en dólares en Estados Unidos, pueden comprar acciones en Estados Unidos, bonos de empresas privadas, etc., ¿no? Tienen, digamos, ese mercado disponible para ahorrar en dólares, es fácil entrar, es fácil salir, es decir, hay libertad de movimiento, etc. En el caso de China no funciona así. Hay controles de capital, los mercados financieros chinos todavía son muy limitados, hay controles de entrada y de salida, obviamente. Entonces, aquellos que buscan ahorrar en yuanes tienen problemas para acudir a los mercados en yuanes, ¿no? Podemos imaginar a un país, ¿no?, que acumule reservas de yuanes, que las tenga invertidas en bonos del gobierno chino y que, pues, quiera venderlos en un determinado momento porque busca liquidez y no lo puede hacerlo porque hay controles de capital, ¿no? Es decir, estas son limitaciones que tiene el yuan para su internacionalización. Y obviamente China prioriza el control de su economía, el control de su moneda, mantener un tipo de cambio más o menos fijo, ¿no?, entre unas bandas, lo dicho, controla la radio salida de capital. Y por eso no podría, ¿no?, por lo menos en el corto plazo, obviamente, competir en ese sentido con el dólar como moneda de reserva. Ahora bien, es verdad que está buscando que se amplíe su uso, por ejemplo, en el comercio, por ejemplo, en llegar a acuerdos con otros bancos centrales en el mundo para proveer de líneas de liquidez, ¿no?, a través de swaps de divisas en yuanes, etc. Es decir, que está creando mecanismos para hacerlo. También mecanismos de que sean alternativas, ¿no?, por ejemplo, a SWIFT, mecanismos también de pago directos entre países, para, ya digo, para no tener que pasar por el sistema financiero y bancario estadounidense. Bueno, básicamente lo que China está intentando crear es un escudo de nuevo, un escudo para que si Estados Unidos, pues, en algún momento decide utilizar el dólar como arma, que China tenga alternativas, ¿no? Es decir, que por lo menos a nivel comercial pueda mantenerse las relaciones comerciales con otros países, etc. Pero ahora bien, China sigue teniendo grandes reservas de dólares, aunque las ha diversificado en los últimos años, y, pues, obviamente, a lo mejor, si pensamos en el muy largo plazo, pues es probable que la situación cambie, porque China cambia también su perspectiva de su modelo económico, liberaliza la cuenta de capital, pues, etcétera. Pero en otro sentido es más complicado pensar que sea una alternativa.
0: Profesor de Economía en la Universidad Camilo José Cela, estaremos muy pendientes de esa reunión, de esa cita fundamental. Buena tarde, buen negocio, buen fin de semana.
1: Un saludo.
0: Y llegamos ya a las 3:30 de la tarde. Ahí está en directo la Bolsa de Nueva York. Vamos a ver qué nos depara la jornada. 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Pues arriba, Wall Street despierta con subidas, un poquito mejor de lo esperado a tenor de ese buen dato. Vamos a ponernos de pie y ver esos protagonistas del mercado. Vamos a recordarles que estamos en una jornada en la que los índices estadounidenses, en este caso, recordemos, nos levantamos al alza Wall Street. Vamos a ver ese Dow Jones Industriales, ese S&P 500 y ese tecnológico Nasdaq, que de momento parece que están prolongando máximos históricos. Vamos a poner ese faldón de última hora. Recordemos, Wall Street abre al alza. Ganancias para el S&P 500 del 0,57%, 7.378 enteros. Vemos también cómo acompaña el Dow Jones de Industriales. Las subidas son de medio punto porcentual. con los 49.750 que se está colocando aproximadamente en estos momentos el Dow Jones de Industriales y el tecnológico Nasdaq. Parece que buena lectura de las cuentas de las grandes tecnológicas, de las fabricantes de semiconductores y

0: definitiva, pues subiendo un 0,95% el Nasdaq, 28.793 puntos. Vamos a ver esos protagonistas. Antes de nada, esos grandes tecnológicas, ya saben, las Apple, Amazon, Alphabet, Nvidia. Bueno, en este caso aquí tenemos Cloudflare, podemos quedarnos con ese valor. Recordemos Cloudflare, que está hundiéndose pues un 15%, la compañía que ha tenido unos resultados que no han convencido al mercado. En este caso también recordemos esta compañía que de software, pues que está dejando esas caídas. También fíjense, caídas muy importantes para CoreWeave, está firma que además, además de no convencer, de decepcionar con sus ingresos, sobre todo las previsiones para el conjunto del año, y además es que ha anunciado que va a despedir aproximadamente un 20% de su plantilla, unos 1.100 empleos, y en definitiva, pues llueve sobre mojado sobre las compañías ligadas a la nube y sobre la inteligencia artificial, sobre el software. Mientras tanto, vemos aquí también, bueno, pues cómo están abriendo sin grandes sobresaltos, podríamos decir, las siete magníficas. Nvidia sube un 1,2%, Google corrige un 0,14%, se deja un 0,3% los títulos de Meta, ya saben. Tesla también, que ayer cerró con subidas del 3%, parece que puede ser niveles de entrada interesantes para la compañía, que ya saben que las ventas en China han crecido un 35%, es cierto que 2025 fue el annus horribilis de ventas de la firma de Elon Musk, y bueno, pues cabía pensar que iba a mejorar la cosa. Apple abre también con subidas del 1,75. Amazon corrige, bueno, apenas está consolidando niveles ligeramente abajo. Y Microsoft, que se deja un puntito porcentual. Esas son las siete magníficas. Y por cierto, tenemos que hablar de criptomonedas, de Coinbase. Ya saben que esta compañía ha visto en sus propias carnes pues cómo ha habido menor volumen de negociación, recordemos, sobre, en este caso, sobre la plataforma, y está cayendo pues casi un 4%. Recordemos que primer trimestre del año, también podemos englobar la guerra de Irán y ese mes de marzo largo que produjo una reducción de los volúmenes de operaciones con criptodivisas, y en definitiva que ha entrado en pérdidas una vez más. Es el segundo trimestre consecutivo con caídas. Vamos a intentar hacer lectura del mercado. Recordemos que índice del dólar que continúa cayendo, que el oro sigue subiendo, los precios del petróleo intentando luchar por conservar el Brent, esos $100 el barril, ya saben, la cota psicológica, la que puede cambiar el sentimiento del mercado, pero de momento parece que los inversores están apoyándose en la micro, en los resultados empresariales, aunque hoy les estamos contando las caídas en Wall Street. Brillan por su ausencia las grandes subidas o de las grandes protagonistas del mercado, y también apoyados en la geopolítica. En siguiente paso para la desescalada, para las señales de distensión, a pesar de que ha habido fuego cruzado, ha vuelto a haber ataques de Estados Unidos en el estrecho de Hormuz. Vamos a tomar asiento y seguir interpretando el mercado, lo que dicen las pantallas. Vamos a saludar a Renato Campos, CEO de GH Trading. ¿Qué tal? Buenas tardes, Renato.
1: Manuel, buena tarde, muchas gracias por tenerme nuevamente.
0: Bueno, apertura de Wall Street, parece que el mercado, de alguna manera, celebrando también el dato de empleo. Parece que están más apoyados en la geoestrategia, en los resultados empresariales, pero ¿qué te ha parecido ese dato y la acogida que está teniendo Wall Street?
1: Bueno, la verdad que escuchaba muy atento tu análisis o bien tu lectura con respecto a lo que está pasando en los distintos instrumentos, pero hoy precisamente el dato más relevante viene a ser el NFP, que logra crear 115.000 nuevos puestos durante el mes de abril por sobre el consenso de lo que el mercado esperaba. Los sectores que lideran en esta apertura son la salud y la educación. Sin ellos, el resto de la economía continúa señalando ciertas debilidades, en donde el desempleo viene a marcar un 4,3% y un crecimiento salarial esperado del 3,8%. Ahora, lo interesante de este dato es los despidos por la inteligencia artificial, que se roba la atención durante los últimos 12 a 24 meses, que representan cerca del 26% del total durante el mes de abril, siendo el segundo mes consecutivo como una de las principales causas. Los datos son positivos, por tanto se da una impresión favorable para Wall Street en esta apertura, pero también se recorta o bien son malas noticias para la posibilidad de que la Fed recorte tasas de interés durante este 2026. Ya no se esperarían finalmente movimientos de tasas de referencia durante este año, cerrando por completo la puerta a un cambio durante el mes de junio.
0: Claro, y en este caso, los próximos pasos, Renato, que debería de dar la Reserva Federal, el empleo se ha desacelerado, aunque ha sido menos malo de lo esperado, la inflación por encima del 3%, los salarios han crecido menos de lo esperado, es una combinación bastante complicada. ¿Reinará la prudencia?

0: Devin Wars le plantará cara a Donald Trump y no bajará tipos de interés como pretende en el mes de junio con este panorama?
1: Creo que lo podemos resumir en tres puntos importantes. Por un lado, el empleo se mantiene muy resiliente, por tanto no hay una urgencia de recortar la tasa de referencia. La inflación, como tú señalas, está por sobre el rango meta del 2%, hoy en día en un 3%, más un choque energético, por tanto no pueden bajar la tasa de interés de manera inmediata. Y otro de los factores es que el salario sigue bastante firme y por encima de un crecimiento de un 0,35 o un 0,5% mensual, que vuelven a avivar el temor a una inflación salarial que puede llegar a persistir. Y eso, por supuesto, complica el panorama en términos generales. Ahora, y de cara a la próxima semana, anticipándonos, el IPC de abril, el próximo 12 de mayo, el martes, va a ser importante. La reunión del FOMC entre el 16 y el 17 de junio, otro dato relevante para tener en cuenta. Y ahí es donde, por supuesto, hay que ir mirando la ficha y los antecedentes que se van proporcionando. Pero ahora, con lo que tenemos, los recortes al minuto están siendo descartados.
0: Bueno, y mientras tanto, ¿qué te está pareciendo la micro esta semana? Hemos visto cuentas de compañías tecnológicas, hubo un fuerte tirón de AMD, eso provocó que las acciones de otras compañías como ARM se dispararan, pero cuando le tocó presentar resultados, pues parece que hubo una lectura negativa, no sé si por las expectativas de gasto de esta compañía, si por las subidas que había registrado el día antes, o porque al mercado se le ha hecho poco que haya ganado un 23%. ¿Qué te está pareciendo esta última tanda de compañías ligadas a la IA?
1: El contexto es bastante claro. Venimos revisando dos semanas muy positivas para la inteligencia artificial, en donde Intel ha subido un 25%, la semana pasada ARM subió un 9% ahora, y la demanda de infraestructura de inteligencia artificial es estructural ya y no viene a ser algo especulativo. Aquí lo interesante es que desde el Greyhound Trading Football Finance Index, un índice que desarrollamos desde Greyhound Trading para medir el desempeño bursátil de los activos vinculados a la economía global del fútbol, estamos siguiendo muy de cerca el comportamiento de los activos en derechos de transmisión, como Disney, Comcast y Warner. El crecimiento de ARM en centros de datos está redefiniendo, si lo podemos denominar de alguna forma, cómo se distribuye el contenido deportivo. Y la inteligencia artificial no es solo un tema tecnológico, sino que está tocando directamente los ingresos de toda la economía del entretenimiento deportivo. Y ahí es donde, como lo hemos señalado, las expectativas están a futuro, pero también hay que ir mirando las cuentas que se van sacando finalmente de esas expectativas. Hoy en día el mercado, como lo hemos mencionado semana a semana, está muy selectivo y en torno a los reportes trimestrales, no tan solo siendo selectivo, sino que también esperando que las expectativas se concreten. Y por supuesto, siendo ambiciosos, pero también muy bien, muy centrados en la realidad. Y como señalamos, para ARM en particular, y la demanda de la inteligencia artificial ya no es solamente especulativa, sino que habla de una infraestructura en pos de la estructuralidad y por supuesto cómo se está definiendo esta nueva era.
0: El precio del barril en ese entorno de $100 es la mejor noticia, es una cota psicológica sin más, o es el nivel clave que puede desatar, ya todavía más euforia en los mercados. Esta semana hemos visto máximos históricos en Tokio, en Seúl, el S&P 500, en el Nasdaq, todos los días de la semana prácticamente. El precio del barril bastante, contenido para bajar, no logra bajar de $100, ¿puede ser ese punto de desequilibrio? ¿Crees que es un nivel clave?
1: Es un nivel, la verdad, que el mercado está a la espera de que se defina por completo el cese de este conflicto, en donde la geopolítica hoy en día sigue centrándose en Irán y Hormuz, que siguen siendo el telón de fondo. Por tanto, el mercado lo ha descontado como un hecho, como algo parte de la normalidad, y por eso es que seguimos revisando máximos en Wall Street, máximos en Asia y principalmente dejando un poco de lado la geopolítica, pero sí mirando los datos que son importantes y el debilitamiento del dólar, que ha sido uno de los principales motivos finalmente como para poder decir, bueno, vamos a invertir finalmente, vamos a tomar riesgos y afortunadamente también los resultados trimestrales han venido acompañando eso de manera transversal y en gran parte del mundo. Y eso es lo que ha significado revisar estos escenarios de teñidos de verde, si lo podemos llamar de alguna forma.
0: Y en GH Trading, ¿qué es lo que estáis mirando o cuáles son las carteras?

0: los posicionamientos que estáis teniendo, ¿cuáles creéis que son los sectores o los activos que están que van a ser protagonistas o dónde podemos preservar mayor capital o rentabilidad sin menor riesgo?
1: Bueno, desde Greystone Trading, como te señalaba, hemos desarrollado el Football Finance Index, que se enfoca en medir un pool de 26 activos de 6 sectores distintos en torno al mundo del fútbol, entendiendo por supuesto este preámbulo al Mundial. Uno de los datos interesantes que se ha señalado en este Greystone Football Finance Index durante el mes de abril es que acciones como por ejemplo Nike y Adidas hacían retroceder al índice en su totalidad un 2%, entendiendo que no tan solo dependían de la geopolítica, sino que también vienen a señalar cierres de contratos en indumentarias con grandes firmas o grandes clubes de fútbol. Y debemos recordar que para Nike y Adidas, uno de los porcentajes o ingresos importantes en el revenue de la compañía son estos acuerdos de largo plazo. Y ante estos retrocesos, por supuesto, hemos visto cómo las acciones han reaccionado a esto. Hay otros sectores que podemos comentar en otro momento que también están presentando situaciones bien interesantes de cara al Mundial y que despiertan oportunidades importantes, entendiendo la efervescencia y la emoción que el mismo fútbol propone en el día a día y, por supuesto, en este marco de la Copa Mundial 2026.
0: Bueno, pues lo cierto es que Adidas ha tenido un muy buen primer trimestre por la venta de equipaciones de la Copa Mundial de Fútbol. Muy pendientes de esas estrategias en Greystone Trading. Renato Campos, CEO de Greystone Trading, gracias por estas lectura de mercado, por estas estrategias. Buen día, buena tarde y buen negocio.
1: Buenas tardes, muchas gracias a todos ustedes.
0: Seguimos muy pendientes del mercado, de las últimas horas, de esta situación en Oriente Medio. Bueno, pues de momento esa tregua cada vez está dando más motivos para romperse. Donald Trump, que parece que muy meditado, están volviendo a salir ataques selectivos, recordemos, y además Teherán, que sigue deshojando la margarita. Ha hablado el portavoz del Ministerio de Exteriores, Ismael Baghaei, ha dado declaraciones a la agencia de noticias Tasnim, asegurando que aún están sopesando su respuesta a la propuesta estadounidense. Ya saben, ese memorando de entendimiento del que no sabemos demasiado, documento de una página, 14 puntos, en el que lo más mollar es que se emplazaría a un lapso de unos 30 días para negociar la cuestión nuclear iraní y que, en definitiva, pues tenemos esa situación de plazos de, recordemos, los 20 años de parón al programa nuclear iraní que pide Estados Unidos, los 5 años que puso sobre la mesa Irán, y a partir de ahí, pues vean ustedes el término medio, si serán 10, 12, 15 años, va a ser un aspecto controvertido del que se necesita más tiempo, y parece que Irán podría salirse con la suya, o mejor dicho, y Estados Unidos parece que ha tratado de adaptarse a la situación, a esa demanda de Irán, excluyendo o dejando mesa aparte en la negociación la cuestión nuclear. También se contemplaría el compromiso de Estados Unidos a eliminar sanciones económicas, acabaría la operación Furia económica y, en definitiva, también pendientes de, por supuesto, la situación en el estrecho de Hormuz. Ya saben que, además, Francia está liderando ese proyecto compartido con Reino Unido para garantizar el tráfico seguro en el estrecho de Hormuz, que ya están yendo hasta ahí barcos, buques estadounidenses, franceses, y en definitiva, pues la situación en el estrecho de Hormuz todavía es bastante compleja, y de momento Irán, que sigue deshojando la margarita. Aún seguimos sopesando nuestra respuesta a la propuesta estadounidense.

Vamos a recordar lo que está haciendo Wall Street, vamos a recapitular ese dato de empleo. Recuerden, ha sido menos malo de lo esperado, más bueno de lo que se interpretaba. En definitiva, 115.000 nóminas no agrícolas, esperaban 65.000. Ha sido una desaceleración, pero menos acusada de lo que esperaba el mercado. Y como consecuencia, pues aquí tenemos los números verdes para los índices, creciendo un 0,59% el S&P 500, el Nasdaq también manteniendo esas subidas del 0,8%, 28.797 enteros. Vemos también como el Dow Jones se mantiene en positivo. Las ganancias, bueno, está ya prácticamente plano, subiendo apenas una décima porcentual el Dow Jones. Vemos también como tampoco hay demasiada fuerza para

0: el Russell 2000, ya saben, este índice que engloba las compañías cotizadas de pequeña y mediana capitalización. Avance del 0,2%, 2.845 puntos. Parece que el mercado apoyándose en algunos resultados empresariales. Vamos a ver el precio del petróleo, de momento bastante resiliente, a perder esa cota psicológica de los $100 el barril de crudo Brent. Bueno, pues ahora mismo lo tenemos momentáneamente, parece que ya veremos, por debajo de los $100. 99,90 el precio del barril de referencia en Europa, el extraído en el Mar del Norte, crudo Brent, el West Texas Intermediate, del barril de crudo ligero estadounidense, también cayendo más de un 3%, $91.16. Han bajado los bonos, ha subido el precio de los metales preciosos y de momento pues Wall Street se mantiene con esas subidas, que son moderadas. Los índices que están celebrando el dato de empleo, menos malo de lo esperado, apoyándose en los resultados empresariales y sobre todo expectantes con esta tregua indefinida, con esos ataques que, según Donald Trump, pues no alteran el plan. Espera una respuesta de Irán en menos de una semana, un acuerdo incluso, y de momento no hay proyectadas nuevas negociaciones en curso. Saludamos a Ezequiel Vega, analista de mercados internacionales de PIN Capital. ¿Qué tal? Buenas tardes, Ezequiel.
1: Buenas tardes, ¿cómo estás? Saludos a vos y a todo el equipo.
0: Pues aquí, evaluando la lectura que está haciendo Wall Street del dato de empleo, ¿cuál es tu lectura? Ha sido una desaceleración acusada del mercado laboral, pero no tanto como se esperaba. Tampoco han subido demasiado los ingresos salariales y la tasa de paro se mantiene estable en el 4,3.
1: Sí, lo más importante tener en cuenta es, bueno, qué es lo que va a hacer la Fed en torno a esto y sobre todo al dato de inflación, ¿no? Me parece que es lo más importante que tiene relevancia en el mercado. Recordemos que para este año se prevían 3 recortes de tasas al principio de año con el inicio del conflicto entre Estados Unidos, Israel e Irán. Ahora el común del mercado lo que prevé es que se mantengan el rango en estas tasas del 3,50 a 3,5 aproximadamente. Pero bueno, no es lo que quiere justamente el presidente Estados Unidos, creo que busca un recorte más agresivo de la tasa de interés justamente para abaratar el crédito y que se reactive, que haya una mayor reactivación de la economía norteamericana, ¿no? Pero esto está pasando también en Europa, ¿no? Recordemos que la última reunión del Banco Central Europeo, Christine Lagarde, lo que sostuvo es que hay muchas posibilidades de que aumente justamente 25 puntos básicos de 2% a 2,25 en la próxima reunión del Banco Central Europeo y otras dos subas de la tasa de tipo de tasa de interés. Entonces nos encontramos que los bancos centrales tienen este desafío a nivel global, sobre todo Estados Unidos, Europa, América Latina y Asia, de mantener justamente unos tipos de interés mucho más altos de lo previsto a lo que era del 2025, justamente por esta repercusión que tiene la inflación a nivel global desde la suba del Brent y el WTI.
0: ¿Crees que Kevin Warsh va a ser un hombre serio, al menos de entrada, en su primera reunión como presidente de la Fed para el mes de junio, que su mensaje será, bueno, va a ser muy complicado, ¿no? Contentar a la Junta de Gobernadores, al mercado, a Donald Trump. De momento, una inflación claramente por encima del 3% y este dato del mercado laboral estadounidense que, bueno, pues tampoco se ha enfriado tanto como se esperaba como para justificar, no sé, estimular la economía con una bajada de tipos. ¿Qué crees que hará, sobre todo, poniéndonos en los zapatos de Kevin Warsh?
1: Para mí va a mantener los tipos de interés en los actuales. Yo no creo que haya ni un recorte ni una suba de tasas. Creo que va a ser más prudente. Incluso recordemos cuando se nombra a Kevin Warsh como reemplazante de Powell, el mercado lo toma realmente bastante bien. ¿No? Pues es un hombre que ya ha sido gobernador de la Fed durante la presidencia de Barack Obama y ha tenido una actitud siempre muy prudente. Sí, obviamente se rumoreaba de que Kevin Warsh podría acelerar los tipos de tasa de interés, pero en este contexto yo veo muy difícil que la tasa baje a la zona de los 3,25, 3,50, es decir, que haya un recorte de 25, 50 puntos básicos en las próximas reuniones. Creo que el tipo de tasa de interés en Estados Unidos se va a mantener en esta zona de los 3,50, 3,75 en lo que resta del año.
0: Y por cierto, Ezequiel, hemos visto cómo, bueno, en Reino Unido las elecciones municipales parece que, bueno, pues están castigando al Partido Laborista. Los bonos británicos, sorprendentemente, vuelven a estar por debajo del 5%. Estamos hablando de los desafíos que tiene la zona euro. Estados Unidos, en el caso de Reino Unido, pues una inflación también bastante disparada, un alto endeudamiento, unos planes fiscales que están muy complicados para concretarse por las presiones inflacionistas. ¿Crees que los bonos, no solo

0: Ya el británico, ¿están poniendo en precio todos los riesgos?
1: Creo que sí, creo que también recordemos que en el Reino Unido la inflación también se ha disparado bastante, por ende también han mantenido los tipos de tasa de interés mucho más alto de lo previsto. Y creo que tienen un gran desafío, sobre todo, obviamente, de el mercado laboral también en Reino Unido, ¿no? Que viene también bastante estancado y le está sucediendo lo mismo a Estados Unidos, Reino Unido y también, bueno, parte de la Unión Europea, ¿no? Que cuentan un mercado laboral sumamente deteriorado, es decir, sin una reactivación clara en el empleo. Creo que esto se debe a múltiples factores, que tienen que ver justamente que el corazón manufacturero a nivel global hoy por hoy es la República Popular de China, que concentra el 45% de la manufactura a nivel global. Y en materia de tecnología, obviamente, cuando uno analiza por qué el KOSPI surcoreano está subiendo arriba, está en máximos históricos, arriba de los 7.000 puntos, lo que vemos justamente es que esto es impulsado justamente por las empresas tecnológicas. Entonces vemos que, sin embargo, las siete magníficas dieron buen resultado. En materia de tecnología vemos también una concentración en Corea Sur y Japón, y China como corazón manufacturero a nivel global. Entonces eso repercute de lleno en el mercado laboral europeo, en Reino Unido y también en Estados Unidos.
0: Para terminar, Ezequiel, ¿qué tiene que hacer el inversor medio? ¿Aumentar el peso en renta fija? ¿Seguir apostando por esos drivers de los que hemos hablado tanto en la renta variable, la defensa, en las tecnológicas? ¿Cuál es vuestra estrategia en PIN Capital? Entendiendo que siempre depende del perfil del inversor.
1: Bueno, creo que nosotros lo que estamos tomando es, obviamente, posicionamiento de diversificación geográfica. Hemos incorporado recientemente a las carteras justamente los índices globales de Brasil, Japón y Corea del Sur, que nos parece una buena manera para diversificar las carteras. Obviamente, Brasil, y Japón y Corea del Sur son tres tipos de ETF distintos para distintos perfiles de inversor, pero la diversificación geográfica es muy importante. Tener un 25% América Latina, 25% Estados Unidos, 25% la Unión Europea y 25% tener en Asia. Eso es trascendental en este contexto tan volátil y no quedar expuesto 100% ya sea al mercado europeo o 100% expuesto al mercado norteamericano.
0: Pues la diversificación, foco puesto en el largo plazo y ponerse en manos de los profesionales para saber contener la euforia y el pánico. Ezequiel Vega, analista de mercados financieros internacionales en PIN Capital. Un placer. Buena tarde, buen negocio.
1: Gracias, hasta luego, nos vemos.
0: Y nosotros que ponemos el punto y final a este programa, despedimos semana, la primera de mayo, en la que los inversores, ya lo han visto, parece que están más por la microeconomía, por los resultados empresariales, marcando máximos históricos, cualesquiera que sean las tensiones geopolíticas, y en definitiva, el mercado, que se ha tomado muy bien el dato de empleo. La semana que viene, ya saben, martes que viene, dato de IPC de Estados Unidos, el IPC, recordemos, final del mes de abril, se espera que dé un salto, ojo, al 3,8%. ¿Cómo lo hará la Reserva Federal? ¿Cómo actuará Kevin Warsh? Pues precisamente la semana que viene ya se produce el relevo en el Banco Central Estadounidense. Lo dicho, ponemos el punto y final al día, a la semana. Tengan una buena tarde. Se quedan con Sergio Fernández y todo es geopolítica.
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1: Está con nosotros Lorenzo Ramírez. Lorenzo, ¿qué tal? Muy buenos días.
2: Buenos días, José Antonio, ¿qué tal? ¿Cómo estás? Bueno, esa es la gran clave, que la inteligencia artificial hoy en día no es rentable. La actuación de China en este episodio de la guerra comercial.
1: Muchísimas gracias, Lorenzo, como siempre, por toda esa fotografía hoy abundante, lo que está en la actualidad que no para. ¡Buen día, buen negocio!
2: A ti también, buen día y nada, a disfrutar y a trabajar. Abrazo.

importante. Y entramos en Buffett, Ray Dalio. ¿Se acuerdan? Miren, la Casa Azul, es decir, el gobierno de Corea del Sur, última hora, considera participar en el proyecto Libertad de Donald Trump. ¿En dónde? En el Estrecho de Hormuz. Ojo, Corea del Sur da un paso adelante. Se lo había dicho en un Truth Social ayer Donald Trump. Corea del Sur ahora valora participar ya en el proyecto Libertad. Proyecto Libertad de Donald Trump en el Estrecho de Hormuz. La Casa Azul, es decir, el gobierno de Corea del Sur, plantea ya participar en el proyecto, en el plan Libertad de Donald Trump, de abrir el Estrecho de Hormuz. Lo anunciaba ayer Donald Trump, habían atacado un buque surcoreano, un carguero surcoreano. Lo que plantea ya Corea del Sur es hacer caso a lo que le está diciendo Donald Trump y sumarse y unirse a ese proyecto Libertad que llama Donald Trump para abrir el Estrecho de Hormuz.

0: Está con nosotros Lorenzo Ramírez. Lorenzo, ¿qué tal? Muy buenos días.
1: Buenos días, José Antonio, ¿qué tal? ¿Cómo estás? Bueno, esa es la gran clave, que la inteligencia artificial hoy en día no es rentable. La actuación de China en este episodio de la guerra comercial.
0: Muchísimas gracias, Lorenzo, como siempre, por toda esa fotografía hoy abundante, lo que está en la actualidad que no para. ¡Buen día, buen negocio!
1: A ti también, buen día y nada, a disfrutar y a trabajar. Abrazo.

0: Buenas tardes, bienvenidos un día más a Todo es Geopolítica, bienvenidos al programa en el que les contamos, repasamos y analizamos todo lo que está pasando en el tablero geopolítico. Después de los últimos ataques por parte de Estados Unidos ayer, pues bien, las hostilidades con ataques sobre todo en el estrecho de Hormuz, con Irán contraatacando, lanzando también bombardeos contra los buques de guerra de Estados Unidos. Enseguida les contamos últimas horas importantes, explosiones que se están escuchando en estos momentos en Hormuz, un día marcado por lo que es la respuesta de Irán a esta propuesta de Estados Unidos. Decía hace apenas unos minutos Marco Rubio que esperan la respuesta en el día de hoy. Enseguida les contamos cómo están las conversaciones, si es que las hay, cómo están las negociaciones, si es que las hay. Y vamos a mirar también a Rusia, apenas unas horas para que comience el día de la victoria en Moscú. Pero antes empezamos con últimas horas importantes, explosiones en estos momentos en Irán. Varias explosiones han sido reportadas este viernes en el condado portuario de Shirik, en concreto, en este caso mirando sobre todo al sur del país, aumentando así la tensión en torno al estrecho de Hormuz, apenas un día después de los ataques estadounidenses contra objetivos iraníes. La agencia AMER apunta a residentes locales que informan haber escuchado múltiples detonaciones durante la tarde, aunque por ahora se desconoce oficialmente la naturaleza y el origen de las explosiones. Shirik se encuentra en la provincia de Hormozgan, sobre la costa oriental del estrecho de Hormuz, una de las rutas marítimas más sensibles del planeta y epicentro de la actual crisis regional. El incidente se produce después de que Estados Unidos atacara instalaciones iraníes en Bandar Abbas y en la isla de Qesem, alegando legítima defensa tras supuestos ataques iraníes con drones y misiles contra destructores estadounidenses desplegados en esta zona. Washington sostiene que tres de sus destructores fueron atacados en Hormuz, mientras que el presidente de Estados Unidos, Donald Trump, insiste en que el alto el fuego mediado por Pakistán sigue técnicamente vigente. Las nuevas explosiones reflejan la fragilidad extrema de la situación en la región, donde cualquier incidente puede desencadenar una nueva escalada militar y afectar directamente al comercio energético mundial. Por el momento, autoridades iraníes no han ofrecido detalles sobre daños, víctimas o posibles responsables, pero después de la nueva escalada que vivimos ayer, hoy tenemos nuevas explosiones en Irán, nuevos ataques en Hormuz. Sobre estos ataques hablaba el presidente de Estados Unidos, que insistía en que el alto el fuego seguía vigente a pesar de los últimos golpes mutuos. Irán acusaba a Estados Unidos de atacar un tanquero iraní y objetivos civiles en Irán, mientras Estados Unidos afirmaba haber respondido a los ataques iraníes contra sus buques de guerra. Afirmaba Estados Unidos que únicamente atacaba objetivos militares en legítima defensa. Esta es la respuesta por parte de Donald Trump. Dice que de momento se mantiene el alto el fuego.
1: Three world-class destroyers go through the strait today. Any other country, under the circumstances, wouldn't have done shot missiles at it and drones at it and these stupid boats that came at it. They got blown away in about 2 minutes. Their tanker got blown. You know what we did with the tanker? We didn't want to create an environment, so we shot out the rudder, and a tanker's going around, spinning around in circles. They should not have done that today. We thought they might. We didn't know, but we were prepared. They shot missiles. Every missile was knocked down. Every drone was knocked down. And the people that shot it are no longer with us.
0: Por su parte, el secretario de Estado de Estados Unidos, Marco Rubio, declaraba este viernes a los periodistas que espera una respuesta por parte de Irán en el día de hoy. Washington espera que Irán envíe una respuesta a su propuesta hoy mismo, en algún momento, decía Rubio. Veremos qué implica esta respuesta. La esperanza es que sea algo que nos permita iniciar un proceso serio de negociaciones. Añadía también que espera que la oferta sea seria ante los informes sobre los intentos de Irán de establecer una agencia para controlar el tráfico en el estrecho de Hormuz. El propio Marco Rubio afirmaba que tal medida sería problemática e inaceptable. También preguntaba a la comunidad internacional qué planes tiene a este respecto, subrayando que las acciones de Irán en dicho estrecho no deben normalizarse. El mundo pendiente de las tensiones en Hormuz, de estas explosiones que se escuchan en estos momentos en Irán y con la mirada puesta también en el día de la victoria en Moscú. Nosotros vamos allá, sin más dilación, con los expertos. Hoy tenemos a Rafael Machado, analista geopolítico y de relaciones internacionales. ¿Qué tal, Rafael? Buenas tardes.
2: Buenas tardes, gracias por la invitación.
0: Tenemos también a Marcelo Ramírez, analista geopolítico y de asuntos militares. ¿Qué tal? Buenas, Marcelo.
3: ¿Qué tal?
0: Buenas tardes.
3: ¿Qué tal? ¿Cómo están?
0: Y por último, les presentamos a Fernando Moragón, experto en geopolítica. ¿Qué tal, Fernando? Buenas tardes.
4: Hola, buenas tardes. Encantado, como siempre, de estar con vosotros.
0: Bueno, pues encantados de teneros a los tres por aquí, recordando a nuestros espectadores esta información, esta noticia de última hora que habla de explosiones que se escuchan en estos momentos en Irán. Después de los ataques que tuvieron lugar en el día de ayer por parte de Estados Unidos, vuelve la tensión a Oriente Medio. Fernando, te quiero preguntar por esto. Dice Trump que se mantiene el alto el fuego, pero esta semana hemos visto ataques en Emiratos Árabes Unidos, ataques en Irán, ataques en Hormuz. Se espera una respuesta en el día de hoy por parte de Irán, pero Fernando, la realidad es que así parece muy difícil negociar.
3: A ver, no, es que a Trump no hay que hacerle mucho caso, las cosas como son. A Trump no hay que hacerle mucho caso porque el 95% de las cosas que dice son mentiras. O sea, que hay mejor olvidar lo que dice Trump y ir a los hechos, ¿no? Y los hechos son que se sigue combatiendo. No olvidemos, nunca se dejó de combatir en el Líbano. Con lo cual, uno de los puntos clave de Irán, que era el que hubiera un cese al fuego en todos los frentes, no se ha cumplido nunca. Así que el alto el fuego es un alto el fuego relativo. Y luego, lo que está volviendo ahora, bueno, pues lo que ya se veía venir. Estados Unidos, de manera absolutamente

0: chapucera, porque es que no cabe otra definición, intenta meter algún barco, ya le había hecho alguna que otra vez, intenta meter algún barco, forzar el estrecho de Hormuz para decir que mira, hemos pasado con uno de nuestros barcos y tal, o con dos o tres, el estrecho de Hormuz y tal, y bueno, cantar victoria y estas cosas, pero la guerra yo creo que va a continuar, no hay más que ver las propuestas de ambas partes, es decir, son absolutamente irreconciliables. Es decir, no hay nada que se pueda negociar. Pero luego, además, es que hay un elemento añadido que yo creo que los iraníes tienen muy claro, y es que incluso si llegas a algún tipo de acuerdo, negociaciones, vía negociaciones, etcétera, ¿qué más da? Si sabes que tu otra parte no es confiable. Es decir, te puede traicionar como le ha pasado a los iraníes mientras estás negociando. Se puede salir del tratado, del acuerdo, cuando le dé la gana. ¿Qué sentido tiene firmar un acuerdo con alguien que sabes que no va a respetar los acuerdos? No va a ningún lado. Entonces yo creo que los iraníes lo que hacen ahora es que están en una posición de fuerza, están en una posición en la que son ganadores, y ahora mismo el que tiene el problema es Trump, que no sabe cómo salir del lío en el que él mismo se ha metido y que bueno, pues está tanteando a la desesperada, de manera, como digo, chapucera, improvisada, probando cosas, como este intento de romper el bloqueo que tienen los iraníes sobre el estrecho de Hormuz, pero bueno, ya lo hemos visto, que no hay de ningún lado. Importante es señalar que la ruptura entre Emiratos Árabes Unidos y Arabia Saudí, que viene de lejos, que viene de antes de la guerra, que ya se escenificó en el Yemen y también en Sudán y en otros sitios, parece que ya va a ser total, si es que ya no lo era. Lo digo porque en lo que podríamos llamar la Alianza Suní de turcos, pakistaníes, saudíes, egipcios y tal, bueno, pues parece que los iraníes han hablado con los saudíes y han llegado a algún tipo de compromiso de atacar poco a Arabia Saudí y, sin embargo, atacar mucho a los emiratíes si se volvían a activar, como ha pasado ahora, las hostilidades. Emiratos Árabes también ha sido parte del ataque contra Irán y Emiratos Árabes ha recibido su ración correspondiente de drones y misiles, y acababa de ver hace un rato como unos tankers de combustible para aviación en el aeropuerto de Dubái estaban ardiendo. O sea que, bueno, yo creo que ahí Emiratos, en su alianza inquebrantable con Israel, bueno, pues tiene todas las de perder y tiene un futuro negro, negrísimo. Yo, si fuera inversor, ahora mismo estaría retirando todo mi dinero de los Emiratos Árabes Unidos, porque tiene, ya digo, un futuro negrísimo. Y luego, ya digo, esta guerra va a seguir, si es que esto no tiene otra, esto se va a solucionar por la vía militar. No, pasa un poco, siendo los contextos distintos, pero como el tema de la guerra de Ucrania, si es que nos tiramos un año de hipotéticas negociaciones, que eran paripé, que eran, formas de ganar tiempo por razones distintas para rusos y para Trump, pero que no iba a llegar a ningún lado. Y como ya dije, no iba a llegar a ningún lado. Pues esto pasa igual. Da igual que mañana proponga Marco Rubio, no sé qué, que si nos reunimos. Es intentos de que parezca que la administración Trump está haciendo algo en un momento en que está, ya digo, sin ideas, sin norte, sin rumbo, sin brújula, en la guerra contra Irán, sin saber qué hacer. Y no olvidemos algo, que es la clave. Lo menos malo que podría hacer, pues, desde el punto de vista de ellos, sería irse, cantar victoria y decir que hemos conseguido un montón de cosas, como nos cuenta Trump todos los días, pero no lo puedo hacer porque es rehén de Netanyahu. Y como es rehén de Netanyahu, tiene que seguir la guerra hasta el final. Luego, ¿cuál va a ser el siguiente paso? Escalar. Como no te puedes ir, no te queda más remedio que escalar. Y lo va a hacer. Lo estamos viendo. Esto es un ensayo general de esa escalada. No le queda otra. Y va a perder, claro. Porque es una guerra que no puede ganar.
1: Bueno, pues precisamente midiendo o intentando analizar esta escalada, vamos a seguir contándoles noticias de última hora.

0: Contábamos explosiones en Irán que se escuchaban hace apenas unos minutos y ya empezamos a tener confirmación precisamente por parte de estas informaciones. Fox News y en este caso también Wall Street Journal están anunciando que Estados Unidos está atacando en estos momentos. El ejército de Estados Unidos está realizando nuevos ataques contra buques, contra embarcaciones iraníes en Hormuz. Según el Wall Street Journal, el ejército de Estados Unidos está llevando a cabo, las fuerzas militares han llevado a cabo ataques aéreos este viernes, ¿eh? No son los ataques de ayer, son nuevos ataques este viernes, donde según el propio ejército han alcanzado varios buques cisterna vacíos que, según Estados Unidos, intentaban sortear el bloqueo naval contra los puertos iraníes. Los buques atacados eran grandes tanqueros que intentaban volver a puertos iraníes, es lo que añade en este caso el funcionario. Esta es la tercera vez que Estados Unidos utiliza la fuerza contra buques mercantes desde que la administración Trump iniciara el bloqueo del tráfico marítimo en los puertos iraníes en abril. Este miércoles, un avión de combate de la Armada estadounidense destruyó el timón de un tanquero con bandera iraní que intentaba también sortear este bloqueo. En este sentido, el Comando Central de Estados Unidos también está publicando mensajes de última hora. Hace apenas 3 minutos anuncia que las fuerzas estadounidenses han inutilizado los buques MT Sea Star 3 y MT Zebda este 8 de mayo, antes de que ambos entraran en un puerto iraní en el Golfo de Omán, en violación del bloqueo estadounidense en curso. El Comando Central de Estados Unidos ha impuesto un bloqueo a 2 tanqueros vacíos con bandera iraní que intentaban entrar en un puerto iraní en el Golfo de Omán. Un FA-18 Super Hornet de la Armada de Estados Unidos, perteneciente al portaaviones US George Bush, inutilizó ambos tanqueros tras disparar munición de precisión contra sus chimeneas, impidiendo así la entrada de estos buques a Irán. Las fuerzas de Estados Unidos también anuncian que inutilizaron e inmovilizaron el buque cisterna MT Hasna de bandera iraní el 6 de mayo cuando intentaba navegar hacia un puerto iraní en el Golfo de Omán. Vuelve la tensión, vuelve la incertidumbre a Oriente Medio después de los ataques que les contamos en el día de ayer. El ejército estadounidense atacando en estos momentos a varios tanqueros, varios petroleros que intentaban romper el bloqueo. Se hablaba de explosiones y ahora también se habla de enfrentamientos entre las Fuerzas Armadas iraníes y buques estadounidenses en Hormuz. Lleva prácticamente aproximadamente 1 hora de choque en este punto estratégico. Rafael, precisamente te quiero preguntar por esto. Estamos hablando de conversaciones, dice Marco Rubio que esperan una respuesta en el día de hoy, pero de momento la respuesta se está viendo de esta forma, se está viendo a través de nuevos ataques, nuevos enfrentamientos que se están viviendo en estos momentos en Hormuz.
1: Sí, bueno, incluso nosotros hablamos un poco sobre eso en algunas otras ocasiones, en el sentido de que no había en realidad cualquier expectativa que hubiera paz en tan poco tiempo, porque las causas de ese conflicto permanecen activas. Y la realidad es que todo ya indicaba que Estados Unidos e Israel estaban simplemente ganando tiempo. Las municiones, los misiles de Estados Unidos e Israel en aquella región se estaban acabando, necesitaban de tiempo para remover misiles y otros tipos de equipamientos de otros centros de comando, otras regiones en que hay bases, municiones, misiles para Estados Unidos y sus aliados. Y entonces la realidad es que una hora u otra el conflicto iba a volver. Y la realidad también es que Estados Unidos nunca dejó de hostilizar a Irán, porque bueno, un bloqueo naval es, por supuesto, un acto de agresión contra un otro país. No puedes esperar, por ejemplo, imponer un bloqueo naval sin sufrir consecuencias, incluso militares, porque un bloqueo naval es un acto de guerra. Entonces, la realidad es que nunca hubo en serio un alto fuego, hubo simplemente una reducción de la intensidad de las acciones militares. Y bueno, por supuesto que Irán no puede aceptar, no puede tolerar que esta situación se quede así, se mantenga por más semanas y meses, y es por eso que nosotros estamos viendo también ataques iraníes contra objetivos militares, tanto navales de Estados Unidos, cuanto también en Emirados Árabes Unidos, porque Emirados Árabes Unidos ahora es el principal parcero de Estados Unidos en la región. Incluso se podría decir que no se sabe lo que Emirados Árabes Unidos sigue haciendo en BRICS, porque ya abandonó cualquier proyecto.

0: en serio de, por ejemplo, incluso lo que nosotros vimos con la OPEP era básicamente un acercamiento entre OPEP y BRICS en el senso de que parecía que Rusia y China especialmente tenían la intención de asumir un cierto control sobre el mercado internacional de petróleo para aniquilar la idea del petrodólar y sustituirla por otros tipos de estructura, de combinaciones internacionales. Pero Emiratos Árabes Unidos abandonó completamente todo y cualquier otro proyecto en ese sentido. Abandonó OPEP, como nosotros sabemos. Eso genera incluso polémica dentro de Emiratos Árabes Unidos, en el sentido de que parece que hay algunos de los Emiratos que quieren separarse de Dubái, por ejemplo, de los otros Emiratos. Entonces es por eso que Irán está dando una gran atención también a Emiratos Árabes Unidos y ahora incluso más a Emiratos Árabes Unidos que a Israel, ¿sí? Porque hay esa percepción de que Emiratos Árabes Unidos desarrolla una función en la región que tal vez, al menos en relación a Irán, sea más grande que Israel. Por lo menos en el momento actual en que Emiratos Árabes Unidos incluso sigue participando de acciones hostiles contra el territorio iraní. Entonces, bueno, lo que me parece muy probable es que volveremos a ver un conflicto de alta intensidad en los próximos días o semanas. Nunca hubo negociaciones en serio, porque en el momento en que indicas a Jared Kushner y a Steve Witkoff para representar a Estados Unidos en negociaciones con Irán, es porque no quiere negociaciones. Si quisiera negociaciones en serio, enviaría solo, por ejemplo, a Marco Rubio y JD Vance y algunos de esos otros que no tienen dupla ciudadanía israelí, que no son amigos o parentes de Jeffrey Epstein o de Benjamin Netanyahu, etcétera, porque Netanyahu cuando viaja a Estados Unidos muchas veces se queda en la casa de Jared Kushner. Sí, entonces Kushner y Witkoff, los representantes de Estados Unidos en las negociaciones, no son representantes de Estados Unidos, pero de Israel. Sí, Israel, como nosotros sabemos, no quiere la paz. Quiere utilizar a Estados Unidos como una herramienta para destruir a Irán, para facilitar y permitir la expansión territorial de Israel y la conquista de la hegemonía regional por parte de Israel. Entonces, todo eso era bastante previsible y como yo dije, yo creo que vamos a ver la intensificación del conflicto en ese fin de semana, en la próxima semana, todo indica algo en esa dirección.
1: Bueno, pues un contexto en el que vuelve la tensión al estrecho de Hormuz. Vamos a seguir informándoles, vamos a seguir contándoles el minuto a minuto. Ya les avisamos con programación especial en este nuevo choque, este nuevo enfrentamiento entre Estados Unidos e Irán con la agencia iraní Fars. Anuncia que en la última hora se han registrado enfrentamientos aislados entre las Fuerzas Armadas iraníes y buques estadounidenses en la zona del estrecho de Hormuz. Es lo que anuncia en estos momentos la agencia Fars. Mientras tanto, el Ministerio de Exteriores iraní afirma que Teherán todavía está sopesando su respuesta a las propuestas de Estados Unidos. La agencia Fars habla de enfrentamientos dispersos durante horas entre fuerzas iraníes y buques de guerra estadounidenses en Hormuz. Te quiero preguntar por esto, Fernando. Vuelve la tensión a Hormuz. Estamos hablando de que Irán todavía no ha respondido a esta propuesta de Estados Unidos, que según Trump era la oferta final, aunque creo que, bueno, ya hemos vivido esto en otras ocasiones, pero sí que da la sensación de que estamos más cerca de volver a la escalada, más cerca de volver al choque frontal, ¿no? Teniendo en cuenta que se están atacando ahora mismo en Hormuz. Es decir, cualquier error de cálculo nos devuelve de nuevo a un conflicto abierto.
2: Sí, efectivamente, como decía Rafael, lo que estamos es en la antesala de un incremento de las hostilidades. Es decir, ¿por qué? Porque en última instancia, el estrecho de Hormuz era la clave. No olvidemos que por el estrecho de Hormuz pasa una cantidad de petróleo, de gas, helio, bueno, fertilizantes, etcétera, que son vitales para la economía mundial. Y tienen que abrirlo, es decir, Estados Unidos tiene que abrirlo y no sabe cómo. No tiene la llave del estrecho de Hormuz. La llave la tiene Irán. Y entonces, bueno, al mismo tiempo, como siguen, es una correa de transmisión de lo que dice Israel, pues Israel lo que quiere es más conflicto. Israel lo que quiere

quieres más guerra, Netanyahu quiere más guerra, no olvidemos que cada vez le presionan más los múltiples asuntos judiciales que tiene pendientes por corrupción, tráfico de influencias, mil cosas. Entonces, bueno, Netanyahu quiere la guerra. Es más, no solo quiere una guerra circunscrita a la región que ahora mismo está en conflicto, sino que la quiere ampliar la Turquía, es decir, quiere ir a más. Con lo cual, él apuesta por una política del caos regional y eso es lo que va a haber, eso es lo que vamos a tener, porque Estados Unidos es fiel seguidor de lo que quiere Netanyahu, por diferentes razones, vaya usted a saber, es decir, porque tendrá fotos de los archivos de Einstein, por cualquier cosa, Trump es rehén de Netanyahu. Entonces, bueno, las propuestas que ha hecho Trump son absolutamente inaceptables para Irán, son unas propuestas del que gana la guerra, y además el que gana la guerra por goleada, es decir, y eso, bueno, es inaceptable para Irán, porque quien está ganando la guerra, no lo olvidemos, es Irán, no Estados Unidos. Estados Unidos la está perdiendo. Y bueno, pues no hay ninguna posibilidad de que haya un acuerdo negociado. Incluso si hubiera un acercamiento, ya se encargaría Netanyahu de romperlo, como ha hecho siempre. Es decir, de hacer algún tipo de ataque que dinamitara la posibilidad de un acuerdo. Así que vamos a ir a un incremento de la guerra. Lo que hemos visto hasta ahora ha sido pues, una especie de, digamos, semitregua, porque ya digo, se seguía combatiendo en el Líbano, Israel ha seguido atacando a Hezbollah en el Líbano, y también ha habido choques en Irak, bueno, una media tregua que ha servido para rearmarse a unos y otros, para traer armamento e intentar, armamento que han tenido que traer incluso de Europa, etcétera, porque tienen un problema de municiones, sobre todo de misiles de largo alcance y misiles interceptores de otros misiles muy grande. Los norteamericanos tienen problemas de municiones y al mismo tiempo Irán lo que ha hecho es aprovechar para reabrir, por ejemplo, entradas a fortalezas subterráneas que tenía debajo de montañas, entradas que habían quedado cerradas, pues para reabrirlas, ponerlas operativas, etcétera. Los iraníes saben perfectamente que esto no ha terminado, es decir, que de Estados Unidos no te puedes fiar y que, por lo tanto, no queda más remedio, no va a quedar más remedio que seguir hasta el final, hasta que Estados Unidos sea completamente derrotada en la región y se cumplan los puntos básicos que está pidiendo Irán, entre ellos la salida de Estados Unidos de Oriente Medio. Y esto ya lo han conseguido parcialmente. No olvidemos que ahora mismo, y esto lo decía, no me acuerdo, un periódico norteamericano, Wall Street Journal, New York Times, alguno de estos, lo que decían ya y reconocían es que la mayoría de las numerosas bases norteamericanas que había en el Golfo Pérsico están ya inutilizadas, no están operativas, y otras pocas están en una situación muy crítica. Es decir, en la práctica, todo el sistema de bases norteamericanas que se había creado a lo largo del tiempo y que eran muy numerosas, ya apenas funciona, con lo cual ya les están echando. Ya digo, como no tienen ideas, como no hay plan B por parte de Estados Unidos, lo que están haciendo ahora es ver, bueno, pues se inventaron lo del bloqueo como un mal menor, porque saben que no pueden poner tropas en tierra. A lo mejor la ponen, porque Trump, de Trump se puede esperar cualquier cosa, pero eso está condenado al fracaso. Una campaña continuada o una continuación de la campaña de bombardeos, como hemos visto durante los primeros 40 y tantos días, es inviable porque no tienen municiones suficientes. Es decir, pueden hacer un ataque gordo, aéreo, durante un periodo de tiempo corto, pero es que ya no les quedan municiones, ya digo, municiones de largo alcance, y se verían obligados a utilizar bombas, por ejemplo, planeadoras con kits de estos inteligentes que tienen un radio de acción mucho más corto. Y eso les pondría más a tiro de las defensas iraníes. No tienen soluciones, no tienen, ni desde el punto de vista militar, no tienen ninguna operación. El Pentágono se lo ha dicho ya, la CIA se lo ha dicho ya, no, pero se lo dijo desde el principio, ¿eh? No hay ninguna buena opción para hacer una guerra contra Irán. Y lo reconoció John Kerry cuando dice esas declaraciones ya hace
par de semanas o así, cuando hizo esas declaraciones.

diciendo, mire usted, una de las razones por las que no hemos ido contra Irán no es porque nos encanten los iraníes, que no es el caso, desde el punto de vista norteamericano, sino porque estaba condenado al fracaso, aparte de llevarse la economía mundial por delante, que es lo que ya está pasando. Bush le dijo

0: pues una derrota tremenda. Y una cosa que es fundamental, que no debemos olvidar, y que esto ya ha sucedido, esto se puede agrandar, puede ser aún mayor, pero la crisis económica mundial en la que ya estamos metidos, en la que ya estamos insertos, esa no nos la quita nadie. Esa ya está ahí. Cada vez, y lo estamos viendo en Europa, pero no solo en Europa, especialmente en Asia, el problema del combustible de aviación. Se están suspendiendo vuelos por doquier. Pero estamos viendo también problemas con el diésel. Estamos viendo problemas de todo tipo. En Asia ya están, en muchos países, con racionamientos, gasolineras cerradas. Esto ya está aquí, ¿eh? Esto ya lo ha causado Trump debido a su despropósito y a sus ideas absolutamente absurdas de ir a una guerra contra Irán. Pero eso ya está aquí. Y esto todavía yo creo que la gente no es consciente. Que tenemos una crisis económica mundial sin precedentes. Muchísimo mayor que la del 29 o que la de 2008.
1: Bueno, pues hablando de crisis que ya están aquí, seguro que han escuchado hablar durante toda la semana, me parece que vamos a escuchar hablar bastante más durante las próximas, del antivirus, y nosotros vamos a contarles la última hora en este sentido, y es que está hospitalizada y aislada en Alicante una persona que es un caso sospechoso vinculado al crucero. El secretario de Estado de Sanidad, Javier Padilla, ha informado de que una persona ha sido trasladada a un hospital de Alicante por tener síntomas compatibles con antivirus, después de compartir un vuelo con uno de los pasajeros del crucero MV Hondius, que falleció posteriormente. En concreto, estuvo en contacto con la mujer que falleció en Johannesburgo. Dice que la persona ha referido síntomas compatibles, principalmente síntomas relacionados con tos, pero bienestar general, mientras se encontraba en su domicilio familiar en Alicante. España también ha contactado con una persona sudafricana que ha pasado por nuestro país y es sospechosa de contacto. Viajó a Barcelona, donde estuvo una semana, y se encuentra en estos momentos en Johannesburgo. En este contexto, el Hospital Gómez Ulla anuncia que va a reforzar su personal con 90 personas para asistir y aislar a estos pasajeros en cuarentena. El caso sospechoso en Alicante es una mujer de 32 años con sintomatología respiratoria leve. La Consejería de Sanidad de Valencia está haciendo seguimiento de la evolución de una mujer de 32 años, residente en Alicante, que viajó en el mismo avión que fue evacuada la mujer en la que falleció posteriormente tras abandonar el crucero MV Hondius. Confirman estas cuestiones fuentes de la Consejería. La mujer, que presenta sintomatología respiratoria leve, se va a trasladar como medida preventiva y siguiendo el protocolo que se ha aprobado en el día de hoy a una habitación con presión negativa de un hospital de la provincia de Alicante. Se esperan resultados informados entre las próximas 24 y 48 horas. La persona aislada en Alicante y la localizada en Sudáfrica son sospechosas de un contagio procedente de la misma paciente fallecida. El mundo pendiente del antivirus, que, bueno, como ven, empieza ya también a acercarse en España, más se va a acercar durante este domingo. España va a solicitar, se dice ahora mismo, aviones medicalizados por si algún pasajero llega con síntomas de antivirus a Canarias. Incertidumbre mundial por este antivirus. Nosotros, como saben, vamos a ir contándoles el minuto a minuto de, bueno, lo que es sin duda una de las noticias de esta semana. Rafael, más allá del antivirus, te quiero preguntar por estas tensiones en Oriente Medio. Decía Marco Rubio hace apenas unos minutos que se espera hoy la respuesta de Irán. Hemos visto a Teherán, que dice que sigue evaluando la propuesta de Estados Unidos. Habla de 14 puntos de un folio, pero claro, al mismo tiempo estamos hablando de enfrentamientos, de bombardeos que se han producido hace apenas unos minutos. Lo confirma también el propio mando central de Estados Unidos. Teniendo en cuenta esto, ¿hasta qué punto Irán se puede fiar de Estados Unidos? ¿Hasta qué punto merece la pena incluso volver a sentarse a negociar?
2: Bueno, yo pienso que Irán no puede fiarse de Estados Unidos en cualquier sentido, no es una posibilidad. Ya fueron dos veces al menos en que Irán sentó para negociar con Estados Unidos y fue atacado. Y bueno, si lo hacen la tercera vez, o al menos si no están preparados exactamente para eso, y me parece que están preparados, ¿sí? Pero si no estuvieron preparados, si estuvieron, por ejemplo, llevando a su nuevo ayatolá por todos los lados y dejándole en la casa de sus hijas o lo que sea, por supuesto que ahí se está en una situación no muy profesional de la perspectiva geopolítica, ¿sí? Pero no me parece que los iraníes están haciendo eso, están negociando, pero negociando con armas en las manos, ¿sí? De cierto que están

0: reparando su infraestructura, su industria militar. Parece que los rusos ya están siguiendo con la construcción de la planta nuclear de Bushehr. Entonces, Irán está preparándose para el retorno del conflicto y eso me parece que está muy claro. Lo que parece en verdad es que no son solo los Estados Unidos e Israel que están ganando tiempo, pero Irán también, sí, produciendo nuevos misiles y drones, por supuesto recibiendo drones o al menos las piezas de los drones de los rusos y de los chinos. Entonces están preparando para una nueva etapa de ese conflicto. Ahora, de la perspectiva de negociaciones, es muy claro, por ejemplo, que Estados Unidos no está asumiendo una postura maximalista, ¿sí? Quiere todo y al mismo tiempo sin ofrecer prácticamente nada y también sin ceder cualquier paso. En cuanto a Irán, está dispuesto a ceder en algunos puntos, ¿sí? Reduciendo, pero no eliminando el enriquecimiento de uranio, negociando otras posibilidades, otros tipos de acuerdos, alternativas, etcétera. Pero Estados Unidos, por supuesto, que no quiere cualquier tipo de acuerdo. Entonces, la realidad es que el conflicto va a continuar, va a volver. Incluso es muy interesante que yo me acordaba del hecho de que, ¿dónde está el piloto que rescataron de Irán? ¿Sí? De hecho, rescataron un piloto de Irán porque ya se pasaron algunas semanas y no hay cualquier piloto, no dio entrevistas, era para estar haciendo ya alguna serie de TV para Netflix, un documentario, una película en Hollywood, etcétera, de la manera en que son los estadounidenses, ya estaría con un documentario en Netflix. Pero ¿dónde está el piloto de Estados Unidos que fue rescatado de Irán? La realidad es que tal vez no hubo cualquier piloto y aquello fue un intento de desembarque de tropas, de fuerzas especiales para tomar el uranio enriquecido o algún otro tipo de objetivo militar en el territorio de Irán. Y es por eso que Estados Unidos luego declaró un alto fuego y empezó un otro tipo de enfrentamiento a Irán a través de un bloqueo naval, porque Irán no tiene, de hecho, no tiene una fuerza naval significativa, si solo pequeños barcos, aunque puede alcanzar objetivos en el mar a través de sus misiles y drones. Pero de hecho es una opción, militarmente es una opción razonable lo que Estados Unidos está intentando hacer en ese momento, en cuanto gana tiempo trayendo otros misiles, más aviones. Hay una gran concentración de aviones, no en las bases más cercanas, porque esas ya fueron prácticamente destruidas, pero en Israel, en Chipre, en algunas bases europeas, etcétera. Entonces, es lo que me parece. No me parece que vale la pena continuar negociando, pero Irán parece tener conciencia de eso, en el sentido de que está negociando, pero negociando en cuanto prepárase para el conflicto, lo que es la única opción prudente. Ahora, aunque Irán haya, por supuesto, triunfado en la primera etapa de ese conflicto, una nueva etapa puede traer nuevos desafíos tanto para Estados Unidos e Israel, cuanto para Irán, porque sabemos que al menos uno de los actores, o dos actores, una parte de ese conflicto tiene, sí, armas nucleares, puede utilizar incluso armas nucleares para el efecto de pulso electromagnético. Entonces, el campo epsteiniano tiene varias opciones y no sabemos de hecho cuáles son todas las opciones de Irán, porque incluso durante el conflicto Irán reveló nuevos misiles, nuevas armas, un nuevo sistema antiaéreo muy eficiente que derrumbó varios aviones de Estados Unidos, pero no sabemos, y por supuesto que Irán nunca iba a anunciar si Irán tiene armas nucleares o si tiene otros tipos de armas con una alta capacidad de destrucción. Entonces, es un misterio que tal vez sea solucionado y abierto en la nueva etapa del conflicto.
1: Bueno, pues una nueva etapa del conflicto que parece estar cada vez más próxima. Tenemos más información.

0: Informaciones que hablan de enfrentamientos entre buques iraníes y estadounidenses cerca del estrecho de Hormuz. Es lo que informa en estos momentos la agencia NUR. Dice que en estos momentos siguen los enfrentamientos entre buques iraníes y estadounidenses. Dice que los enfrentamientos esporádicos se producen desde hace prácticamente una hora. Están viendo en sus pantallas la imagen por parte de el CENCOM, el Comando Central de Estados Unidos, mostrando las imágenes de estos dos buques que les contábamos que han sido incautados hace apenas unos minutos, el MT Zebda y otro buque iraní que, según Estados Unidos, según su propio ejército, ha sido incautado. Este es el MT Sea Star 3, se lo contábamos hace apenas unos minutos. El mando central de Estados Unidos anunciaba la incautación de estos buques que, según Estados Unidos, estaban de alguna forma proporcionando este bloqueo iraní contra la navegación mundial. Y esta es la imagen que publica el propio mando central de Estados Unidos sobre esta operación. En este sentido, varias agencias iraníes hablan de explosiones continuas. Ahora se habla de explosiones cerca de Shirik debido a un tiroteo, y la agencia Tasnim también habla de que durante aproximadamente dos horas se han escuchado disparos cerca del estrecho de Hormuz. Dos horas de enfrentamientos que siguen en estos momentos entre Estados Unidos e Irán en el estrecho de Hormuz, con un Donald Trump que decía que, todavía no se ha terminado el alto el fuego, pero quién lo diría, ¿no? Después de dos horas de bombardeos y de ataques cruzados que siguen teniendo lugar en estos momentos. Vamos a ir contándoles en minuto a minuto de lo que sucede en Hormuz, pero esto está sucediendo en un contexto y sobre todo en una época bastante complicada para Donald Trump. Llevamos toda la semana contándoles el coste político que esto está suponiendo, sobre todo en Estados Unidos, sobre todo de cara a las elecciones de noviembre, con los republicanos que prácticamente dan por perdidas las dos cámaras. Pero Fernando, hablando de citas importantes, la semana que viene, al menos a priori, porque todavía está en el aire, se espera que Trump visite a Xi Jinping. Decía el presidente de Estados Unidos que quería tener esto solucionado antes de reunirse con su homólogo chino, pero la verdad, Fernando, la cosa no pinta nada bien. Tiene pinta de que o se cancela la reunión otra vez, que ya sería la segunda vez que esto sucede, o que va a visitar a su homólogo chino con un conflicto abierto y además en escalada.
1: Pues efectivamente, va a ser que no, el que va a tenerlo solucionado, no lo va a tener solucionado el conflicto. Y bueno, va a ir a hablar con Xi Jinping en una situación de extrema debilidad, las cosas como son. Ya había mostrado esa extrema debilidad el año pasado cuando intentó ese chantaje mundial que hizo a todos los países con el tema de los aranceles. Cuando llegó el momento de China, los chinos rápidamente reaccionaron, les dijeron que si seguían o que se imponían aranceles, pues ellos iban a cortarles las tierras raras, y rápidamente Trump tuvo que regular, tuvo que aceptar los términos chinos. Se hizo una especie de prórroga de un año y tal, y bueno, ahora se supone que tratarán ese y otros muchos temas. Hombre, yo creo que si pospone una vez más el encuentro, los chinos no se lo iban a tomar muy bien, que es gente seria, y esto de que le anden posponiendo encuentros así, según le viene a Trump, pues como que no les hace mucha gracia. Pero bueno, se están preparando para ello. No olvidemos que el ministro de Asuntos Exteriores iraní estuvo esta semana en China, hablando con el canciller, con el ministro de Asuntos Exteriores Wang Yi, y que por lo tanto China está preparando bien esta reunión. Me temo que los norteamericanos no tan bien, pero bueno, llega a una situación de extrema debilidad y con cartas perdedoras. No olvidemos que China ahora mismo tiene todos los elementos para poder disuadir a Estados Unidos de hacer cualquier tontería. Y que además también hay que recordar que las guerras que estamos viendo en general, es decir, todas tienen un foco en común, un secundario, pero que es en última instancia el elemento principal. Y es que cuando se hizo la guerra de Ucrania, una guerra proxy de la OTAN contra Rusia, se hizo con la idea basada en errores de cálculo fundamentales, pero con la idea de poder romper Rusia, derrotarla, romperla, crearla una crisis económica con las sanciones y que Rusia estallara, teniendo como consecuencia el eliminar al principal aliado de China y en esa fractura controlarla por parte de Estados Unidos.

0: y sus aliados. No olvidemos que la guerra de Irán tiene también esa lógica. Es decir, el romper, fracturar Irán de tal manera que fuera fácilmente controlable por Estados Unidos y que perjudicara notablemente a China, puesto que Irán es uno de los principales suministradores de petróleo y gas a China. Es decir, que todos los conflictos, o el de Venezuela, por ejemplo, están dirigidos a perjudicar a los chinos, y eso los chinos lo saben. Y por lo tanto, están apoyando a los rusos como a los iraníes. Y yo creo que tienen una idea muy clara de lo que está sucediendo y una estrategia bien definida. Cosa que, como nos está demostrando Trump, no las tiene. Es decir, Trump cada vez improvisa más, cada vez, no solo en Oriente Medio, en cualquier lado, cada vez va dando bandazos de un lado a otro sin tener una estrategia, ni buena ni mala. Y vamos a ver, pero yo creo que China ahí le va a decir muy educadamente, como suelen ser los chinos, le va a decir las cosas bien claras a Estados Unidos. Sabiendo, ya digo, que en última instancia todos estos conflictos se hacen fundamentalmente para hundir la economía china, que es la clave, porque los chinos son la próxima potencia hegemónica mundial por méritos propios, porque se lo han ganado compitiendo lícitamente en los mercados internacionales, y como Estados Unidos no puede competir con los chinos, pues no les queda más remedio que utilizar la fuerza militar. Como no pueden usar la fuerza militar directamente contra China, la utilizan contra aliados de los chinos. Pero hasta el momento les está saliendo terriblemente mal. Y bueno, el gran peligro, como digo siempre, es que en esa desesperación que tienen los norteamericanos, que se ven abocados irremediablemente a dejar de ser el imperio, a dejar de ser la potencia hegemónica mundial, vayan cada vez tomando decisiones más erróneas, más equivocadas y más militaristas. Es decir, vayan creando cada vez más guerras y vayan intentando caotizar regiones o países que de alguna manera afectan a China, ¿no? Esta crisis no solo está afectando fundamentalmente a la región, a la del Oriente Medio, sino que además está afectando a muchos países asiáticos, entre ellos a buena parte de los países de la ASEAN, que son claves para China. Es decir, que habría una estrategia detrás que cada vez se está manifestando más y es, yo creo que va ganando enteros en Estados Unidos, que es, bueno, como no podemos ganar a los chinos ni económicamente ni militarmente, sí podemos hacer una cosa: romper la economía mundial. ¿Quién es el principal productor mundial? China. ¿Quién es el principal comerciante del mundo? China. Si hundimos la economía mundial, sí, Estados Unidos se verá perjudicada, pero, esto es lo que piensan en Washington y en muchos sitios, China se verá mucho más perjudicada que nosotros. Ellos dicen, bueno, nosotros tenemos el petróleo de Canadá, de las arenas bituminosas de Alberta, tenemos el petróleo del Golfo de México, el de Venezuela, el de tal. Bueno, podemos ir tirando, mientras que a los chinos les hacemos más daño. Pues cada vez se va más a eso, a reventar la economía mundial con tal de perjudicar a China. Y esto es lo que estamos viendo cada vez más.
1: Bueno, pues a la espera de lo que suceda en esta reunión en Pekín, a la espera sobre todo de si se produce o no esta reunión, que todavía está en el aire, se esperaba para el próximo 14 y 15 de mayo, es decir, se espera a partir del próximo jueves. Estamos hablando de China, pero vamos a mirar también a Rusia. Tenemos otra noticia importante de última hora que nos lleva a hablar del organismo de control ruso. Ha informado este viernes que los niveles de radiación en todo el país se mantienen estables en medio del incendio masivo que ha arrasado partes de la zona de exclusión de Chernóbil. La agencia ha implementado una vigilancia reforzada en las regiones de Briansk, Kursk, Belgorod, Voronezh y Rostov. Hasta el momento no se ha registrado ningún exceso con respecto al nivel natural de radiación gamma. Autoridades ucranianas han informado que el incendio, que ha consumido más de 1.100 hectáreas, comenzó este jueves después de que un dron se estrellara cerca de la central nuclear en desuso, y afirmaron que los niveles de radiación se encontraban en los límites normales. El organismo de control ruso informa hace apenas unas horas que los

0: niveles de radiación en todo el país se mantienen estables en medio de este incendio masivo que ha arrasado partes de la zona de exclusión de Chernóbil. Hay vigilancia reforzada en algunas regiones y hasta el momento no se ha registrado ningún exceso con respecto al nivel natural. Vamos a estar pendientes de este incendio en Chernóbil en unas semanas, sobre todo en unas horas que van a estar marcadas por este desfile del Día de la Victoria. En las próximas horas se espera, por cierto, que el presidente ruso Vladimir Putin acoja, dé la bienvenida al presidente bielorruso, a Alexander Lukashenko. Rafael, te quiero preguntar por esto. ¿Qué esperas del Día de la Victoria y, sobre todo, qué esperas por parte de Ucrania? Decía Zelensky que, bueno, no recomendaba a los líderes visitar o acudir a este Día de la Victoria. Básicamente volvía a amenazar veladamente o directamente con ataques en el Día de la Victoria. Ya decía ayer Rusia que la respuesta sería brutal, sin precedentes. Hablaba de un ataque masivo contra Kiev.
1: Bueno, si Zelensky recomienda a los líderes que no van al Día de la Victoria, yo recomiendo a Zelensky que no haga nada en el Día de la Victoria, porque por la primera vez desde que empezó la operación militar especial, Rusia realizó amenazas muy directas, muy duras, incluso recomendó la evacuación de la ciudad de Kiev. Entonces, en general, cuando Rusia se pronuncia sobre, por ejemplo, ataques ucranianos o amenazas, utiliza un lenguaje muy diplomático, muy indirecto, apela al derecho internacional, acusa a Ucrania de falta de legitimidad, etc. Pero esa vez hicieron amenazas muy directas, recomendaron la evacuación de la capital ucraniana. Entonces, yo creo que los rusos están hablando bastante serio en el sentido de que van a vengarse de cualquier tipo de ataque, mismo que sea un ataque que sea impedido, derrubado, etc. Pero van a responder de una manera muy directa. Eso incluso es una respuesta interna, porque dentro de Rusia, de la parte de los patriotas, de los soberanistas, etc., los influenciadores, por ejemplo, los analistas, los académicos, hay mucho cuestionamiento por el ritmo de la operación militar especial y por la falta de respuestas más duras a esos ataques con drones y otros tipos de ataques, incluso ataques terroristas contra infraestructura dentro de Rusia, etc. Entonces, parece que la población de Rusia siente una falta de una acción más dura contra Ucrania. Entonces, hay ese tipo de demanda interna en Rusia. Los sectores putinistas piden una acción más radical de su gobierno contra Ucrania. Entonces, tal vez sea por eso que Rusia está asumiendo una posición más amenazadora contra Ucrania en ese momento, porque estaba conduciendo la operación militar especial como si fuera un feria, así como si fuera un almuerzo en el parque o algo en ese sentido, en que se utiliza una fracción de sus fuerzas. Y eso no parece que no es más tan aceptable así para los ciudadanos de Rusia. Entonces es una respuesta a una demanda interna. Pero también hay el precedente de que Ucrania jamás respetó a cualquier alto fuego, a cualquier tregua, atacó en todos los días de la victoria desde que empezó la operación militar especial, así como atacó en la Pascua, en la Navidad y en todos los otros intentos de realizar algo en ese sentido, un alto fuego. Y eso viene incluso desde antes de Zelensky, desde la época de Poroshenko, porque la operación militar especial solo fue necesaria porque Ucrania no respetó a los acuerdos de Minsk e incluso empezó a concentrar tropas en el este de su país para un ataque masivo con más de 200.000 hombres contra Donetsk y Luhansk, lo que por supuesto las milicias, que eran bastante irregulares, poco profesionales, no serían capaces de resistir a una operación como la que Ucrania preparaba. Entonces, yo creo que Ucrania va a atacar y Rusia va a responder muy duramente, incluso porque Rusia tal vez haya cometido el error de hablar muchas veces en líneas rojas sin hacer absolutamente nada después que las líneas rojas fueron violadas. Entonces, tal vez Ucrania no crea

0: Rusia va a hacer cualquier cosa de diferente, más allá de utilizar un Oreshnik contra alguna concentración de tropas o contra una base de mercenarios o algo en ese sentido. Pero yo creo que de esa vez es bastante posible que Rusia sorprenda a sus enemigos occidentales y ucranianos.
1: Bueno, pues el mundo pendiente de Rusia, mañana con programación especial desde eso de las 9 de la mañana en Negocios Televisión, contándoles este día de la victoria y sobre todo esperando y deseando que no suceda nada. Nosotros nos quedamos ya sin tiempo de más. Fernando, Rafael, un placer. Muchísimas gracias a los dos por pasaros por aquí. Muy buena tarde.
2: Gracias a ti.
1: Muy buen día.
2: Un
1: Un
2: abrazo.
1: abrazo, chicos. Buen día. Nosotros vamos a
0: Gracias,
1: estar
0: hasta la próxima.
1: pendientes de Rusia, mirando a la última hora, esta programación especial que, bueno, pues habla de estos enfrentamientos que están teniendo lugar en estos momentos en Hormuz, el ejército de Estados Unidos anunciando nuevos ataques, nuevos bombardeos. Habla de ataques aéreos de dos buques, dos portacontenedores iraníes que han sido inutilizados en un contexto en el que Marco Rubio, secretario de Estado de Estados Unidos, hablaba de que hoy se espera la respuesta por parte de Irán. No es la única noticia del día. Hoy les contábamos cómo el presidente de Estados Unidos, Donald Trump, empezaba a desclasificar estos archivos sobre OVNIs. Les hemos contado la noticia, pero vamos a contarles qué ha desclasificado exactamente Donald Trump, hasta qué punto ha vuelto la transparencia a Estados Unidos y, sobre todo, si tenemos alguna pista sobre si hay o no OVNIs, si hay o no extraterrestres. Tenemos para ello con nosotros a nuestro monstruo, tenemos a Sandro. ¿Qué tal, Sandro?
3: ¿Qué tal,
1: Buenas
3: Sergio? Muy
1: tardes.
3: buenas tardes. No lo tenemos del todo claro,
1: ¿Qué
3: ¿eh? Lo
1: tenemos aquí?
3: cierto es que no nos lo han dejado del todo claro. El Departamento de Defensa de Estados Unidos ha subido alrededor de 162 archivos, entre ellos algunos de los que les vamos a hablar en este momento. Están viendo las imágenes de la misión Apolo 6, una misión que sucedió en el año 1972 y que vislumbraría tres puntos en el cielo. No ha sido la única imagen que hemos visto en el día de hoy. Atentos a la siguiente, que es una reconstrucción, esto no es real aunque lo parezca, es una reconstrucción de lo que se habría vislumbrado en el año 2023, un objeto que habría brillado durante unos 5 o 10 segundos y que se habría evaporado de forma misteriosa. Avancemos un año, avancemos hasta el año 2024, porque de ahí es la siguiente imagen, una imagen en la que, al menos según expertos, se habría visto un objeto con forma de balón de fútbol en Japón. Pero lo que hemos visto, sobre todo, ha sido lo que están a punto de ver. Imágenes por parte del ejército de los Estados Unidos. Esta en el año 2025, donde se reportaba, pues, ciertos vehículos que viajaban a gran velocidad y que no se podían identificar por parte del ejército. Claro, en 2025, pero ojo a la siguiente, porque esta es de 2026. Es la última imagen que tienen precisamente el ejército de los Estados Unidos con respecto a esto. Hemos estado hablando de fotos, sí, pero también ha habido documentos y también incluso vídeos. El que están a punto de ver está situado en Grecia en el año 2024. Atentos a esta parte de la pantalla donde ven un objeto que está circulando a gran velocidad y que habría sido interceptado por parte del ejército de los Estados Unidos. Ese sería el objeto y una de las muestras que habría lanzado precisamente el propio ejército de los Estados Unidos en lo que, recuerden, será la primera tanda de documentos que ha lanzado el gobierno estadounidense con respecto a los propios OVNIs y también la vida extraterrestre. Por tanto, Sergio, nos preguntabas, ¿queda algo claro con respecto a este lanzamiento? Pues la respuesta corta es que no mucho, pero de momento tenemos todas estas imágenes, además están disponibles de forma pública en la propia página web del Departamento de Defensa de Estados Unidos, así que veremos cuál es la siguiente tanda y qué más nos puede enseñar Washington DC.
1: Bueno, pues ya se habla de que en las próximas semanas se van a publicar más imágenes. Tenemos un aperitivo, vamos a tener además ahora expertos importantes precisamente para abordar esta cuestión. Muchas gracias,
3: Muchísimas
1: Sandro.
3: gracias, Sergio.
1: Nosotros vamos a hacer una pequeña pausa, 2 minutos, y enseguida les presentamos a Avi Loeb, el científico de Harvard con el que hablamos largo y tendido sobre el 3 y Adelas, que precisamente nos va a explicar qué está pasando con los OVNIs y sobre todo qué ha desclasificado exactamente Estados Unidos.

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1: Está con nosotros Lorenzo Ramírez. Lorenzo, ¿qué tal? Muy buenos días.
2: Buenos días, José Antonio. ¿Qué tal? ¿Cómo estás? Bueno, esa es la gran clave, que la inteligencia artificial hoy en día no es rentable. La actuación de China en este episodio de la guerra comercial.
1: Muchísimas gracias, Lorenzo, como siempre, por toda esa fotografía hoy abundante, lo que está en la actualidad, que no para. ¡Buen día, buen negocio!
2: A ti también, buen día y nada, a disfrutar y a trabajar. Abrazo.

0: Está con nosotros Lorenzo Ramírez. Lorenzo, ¿qué tal? Muy buenos días.
1: Buenos días, José Antonio, ¿qué tal? ¿Cómo estás? Bueno, esa es la gran clave, que la inteligencia artificial hoy en día no es rentable. La actuación de China en este episodio de la guerra comercial.
0: Muchísimas gracias, Lorenzo, como siempre, por toda esa fotografía hoy abundante, lo que está en la actualidad que no para. ¡Buen día, buen negocio!
1: A ti también, buen día y nada, a disfrutar y a trabajar. Abrazo.

Bienvenidos a Negocios Televisión. Tensión absoluta entre Estados Unidos e Irán en lo que podría ser el comienzo, la reanudación de los combates, especialmente en el Estrecho de Hormuz. Donald Trump va a hablar en apenas una hora en el Jardín de las Rosas, donde se espera que precisamente haga una actualización con respecto a ese acuerdo de paz que podría llegar, ¿o no?, entre Estados Unidos e Irán. Pero ese no es el único asunto del día para el presidente de los Estados Unidos. Un presidente de los Estados Unidos que ha cumplido con su promesa, o al menos con parte de ella. Porque sí, ya tenemos la primera tanda de documentos desclasificados por parte del presidente de los Estados Unidos con respecto a los potenciales ovnis, con respecto a los potenciales avistamientos extraterrestres. ¿En qué consiste esta tanda? Bueno, pues vamos a verlo, porque si acuden ahora mismo a la web del Departamento de Defensa de los Estados Unidos, se van a encontrar, es cierto que con un lío, porque hay alrededor de 162 documentos, documentos que pueden ser PDFs, también imágenes e incluso vídeos. Vamos a analizar dentro de lo que ha sido todo este despliegue de imágenes y de recursos estadounidenses con respecto a potenciales avistamientos, cuáles han sido los que más han destacado, no porque demuestren precisamente que existe la vida extraterrestre o incluso que se ha vislumbrado un ovni.

un objeto no identificado, sino precisamente por la propia viralidad, por el propio contexto que está teniendo dentro de la sociedad estadounidense en el día de hoy. Vamos a comenzar precisamente con esta imagen, una imagen que, atención, no nos llega desde la Tierra, nos llega desde la Luna, porque en una de las misiones de la NASA, lo que pudieron captar los astronautas fueron tres puntos. Tres puntos que se vislumbran en esta imagen, justo en este recuadro amarillo, y que los propios astronautas, y eso que están especializados precisamente en todo lo que ocurre a nivel espacio, no podían explicar qué eran. Aparentemente eran tres puntos que estaban en formación triangular, que se movían al unísono y también a gran velocidad. Por tanto, esa es primera explicación que precisamente los astronautas no podrían haber explicado. Bien, pero esto fue en la última visita, antes por supuesto del lanzamiento de la misión Artemis II, de Estados Unidos a la Luna. ¿No ha pasado nada desde entonces? En absoluto. 2023, Estados Unidos. Un ciudadano en el estado de Virginia sale a dar un paseo y descubre lo que sería esto. Bien, importante destacar que esta no es una imagen real. Es una reconstrucción a color del testimonio que se habría dado. Un objeto que apareció en el cielo de Virginia, que estuvo durante 5 y 10 segundos precisamente en ese mismo cielo y que después desapareció. Un objeto, como ven, sería de un tono dorado y también con forma de elipsis incluso. Bien, y que se fundía incluso con la propia luz del sol. Ese sería uno de los primeros avistamientos que más repercusión ha tenido precisamente en esta tanda de lanzamientos por parte del gobierno de los Estados Unidos. Pero demos un paso más. Si esto ha ocurrido en 2023, vayámonos a 2024. Y de hecho, dejemos Estados Unidos, porque si se fijan en lo que ha aparecido en la página web, no vemos únicamente documentos que hayan sido fotografiados desde Estados Unidos. Este en concreto viene desde Japón, donde se reporta que habría un objeto veloz, imposible de detectar prácticamente, con forma de balón de fútbol, detectado en las costas japonesas por parte del ejército de los Estados Unidos. Bien, esa sería precisamente una de las advertencias que habría dado un ejército de los Estados Unidos, que es el gran protagonista de estos documentos. Porque un año después, en 2025, tenemos la siguiente imagen. Una imagen que se corresponde al patrón de todo lo que hemos visto en la tarde de hoy y que incluye de nuevo lo que decíamos, los mismos síntomas. Objetos voladores que recorrían gran distancia a una velocidad incluso mayor. Esta es en 2025, pero ¿qué ocurre en 2026? En febrero de este mismo año aparece esta imagen, una de las más recientes que vamos a poder ver. La imagen, esta no es aún, es la de 2025, pero la de 2026 lo que reporta también es otro de esos objetos volando a gran velocidad que habría descubierto precisamente el ejército de los Estados Unidos. Pero hemos hablado de fotos, también hay vídeos. Por supuesto, también hay documentos, todo aquel que quiera leerlo lo tiene a su disposición, pero también tenemos vídeos. Justo estará la imagen de 2026 y este es el vídeo detectado en las costas griegas. Un vídeo en el que precisamente se detecta un objeto volando de nuevo a gran velocidad por estas costas, monitorizado por un piloto de dron que ve esta escena en exclusiva y la reporta. Es un vídeo que dura alrededor de 1 minuto 15. Un vídeo que sigue dentro de lo posible a este objeto no identificado durante precisamente todo su recorrido por las islas griegas. Y he aquí la pregunta. ¿Demuestra esto algo? No lo hace. En apenas unos minutos vamos a hablar con Avi Loeb, uno de los grandes expertos en toda esta materia, para que nos ilumine con respecto a lo que significa esta desclasificación por parte del ejército de los Estados Unidos. De momento, vamos a centrarnos en otra de las cuestiones que va relacionada precisamente con todo esto, pero que no es directamente esa desclasificación por parte del ejército de los Estados Unidos. Ahora mismo, lo que sabemos es que Estados Unidos tiene un gran objetivo espacial. Estados Unidos quiere volver a convertirse en la gran potencia, en el hombre grande del recreo, el que asuste al resto de compañeros en el patio del colegio. Todo muy sencillo. ¿Cómo? Pues muy sencillo. Regresando a la Luna. Es el gran objetivo de Estados Unidos y ya no de forma excepcional, como hemos visto con la misión Artemis II, sino de forma incluso anual. Es lo que busca Estados Unidos, regresar periódicamente a la Luna para acceder

0: before I met my wife, I was always aiming high. I was trying to find a partner that is smarter than I am. And unfortunately, the scientific community right now, the astronomy community, is aiming low. They are just looking for microbes. These are primitive forms of life that are inferior to us. And that's all they're talking about. Let's search for signatures of microbes. They are not thinking about how to find evidence for someone smarter than us. And there are no research funds allocated right now by the US government in this direction. So my hope is that the priorities will change once we realize that something unusual is happening near Earth.
1: Of course, and that's the thing, because do you think, now let's focus on opportunities. Do you think that this release by the government of the United States can help the citizens, the American citizens, to get involved once again, to get interested once again in the space race, in the space discovering? Because we've seen how Artemis II has been an absolute hit. It's been an absolute success. So do you think that this mission, along with these documents, can help once again to encourage the citizens of the United States to get interested in this aspect?
0: Yeah, it's not just a matter of interest in space. It's more about interest in science and learning and driving the sense of curiosity that there are some fundamental things that we haven't discovered yet and we have an opportunity to learn about. You know, that's what makes life worth living. And that's what kids always do. They're curious about the world. But somehow, when these kids become scientists, become adults, they are becoming risk averse. They are not pursuing their curiosity. They don't want to make any mistake. And so they are attached to past knowledge and are not willing to move in a new, completely different direction. But the release of these documents, I hope, will excite a new generation of scientists that will be truly curious, because if we find something like this, it will be the most important revelation ever made in human history, and it will change the future of humanity. So I'm definitely ready to dedicate the remainder of my life to this task.
1: So we'll see what happens with all of that. This is, of course, the first chapter. I hope to talk to you when the second chapter arrives. But in the meantime, Avi Loeb, thank you so much for being with us today.
0: Thanks for having me.
1: Bueno, pues esas eran las palabras de Avi Loeb, del físico teórico de Harvard, que nos ha iluminado un poco precisamente sobre todo lo que está ocurriendo. De nuevo nos ha recordado. Esta es la primera tanda. Aún quedan bastantes tandas por llegar. De hecho, estaba esperando precisamente a Avi Loeb que se lancen esos vídeos que había pedido la congresista Ana Paulina Luna con respecto a uno de los eventos que podrían tener más que decirnos con respecto a las actividades de los ovnis y también las actividades extraterrestres. Todo mientras además decía, ojo, que nuestro encuentro potencial con otra especie podría ser como una cita ciegas, que puede ser o lo mejor del mundo o todo lo contrario, pero que él confía en que sea el primero de los casos. Hablábamos de las palabras de Avi Loeb, pues si les parece, vamos a ir con las palabras, pero de Donald Trump, que ya ha dado su postura oficial con respecto a este lanzamiento precisamente de estos documentos. Decía Donald Trump, en cuanto a mi promesa, el Departamento de Guerra ha publicado el primer lote de archivos sobre ovnis y fenómenos aéreos no identificados para que el público los revise y estudie. En aras de la máxima transparencia, tuve el honor de ordenar a mi administración que identificara y proporcionara archivos gubernamentales relacionados con vida alienígena y extraterrestre, fenómenos aéreos no identificados y objetos voladores no identificados. Mientras que las administraciones anteriores, acordaba Donald Trump de las administraciones anteriores, no fueron transparentes en este tema, con estos nuevos documentos y vídeos, la gente puede decidir por sí misma qué demonios está pasando. Que lo disfruten. Y es una de las cuestiones que hablamos precisamente con Avi Loeb, el hecho de que por primera vez la conversación con respecto a si hay vida más allá esté basada en datos y no en rumores, en aquellos datos que nos están dando por el momento. Sí que es verdad que son insuficientes por parte de Estados Unidos, pero que son unos datos y no es simplemente una narrativa de rumores. Hablamos de las palabras de Donald Trump. Ahora sí, en apenas una hora y 10 minutos, el presidente de los Estados Unidos comparecerá precisamente para hablar también de esta desclasificación y, por supuesto, de todo lo que está ocurriendo ahora mismo entre Estados Unidos e

0: Irán, porque el debate está servido. ¿Han llegado las posibilidades de alcanzar un acuerdo de paz a su final? ¿Estamos ante el inicio de una nueva fase del conflicto entre Estados Unidos e Irán? Esas son las grandes preguntas que queremos ver resueltas por parte de Donald Trump. De nuevo, se le espera alrededor de las 6:30 en la Casa Blanca. Esperemos que en esta ocasión Donald Trump sí pueda hablar, porque ayer ya saben que después de esa comparecencia anunciada junto con Lula da Silva, finalmente no tuvimos señal por parte de la Casa Blanca, tuvimos un Truth Social. Parece ser que en este caso lo que sí que vamos a tener son las palabras de Donald Trump en un momento crucial, tanto en la guerra en Irán como también con esta desclasificación por parte del presidente de los Estados Unidos, que sí que cumple una de sus promesas electorales, la de comenzar a desclasificar archivos con respecto a la vida extraterrestre. Vamos a volver a la Tierra, ahora sí, para hablar sobre lo que está ocurriendo en Irán y también alrededor de todo el planeta con Sergio Fernández, después de una pequeña pausa de publicidad aquí en Negocios Televisión.
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3: The economy is stupid. Con un estallido vuelve a escalar, nos empieza a reflejar que Donald Trump empieza a ver en las encuestas que esto va a ser muy difícil, por no decir imposible, darle la vuelta antes de noviembre, antes de las elecciones de medio término. Y a partir de ahí se va a abrir la puerta de un impeachment. Lo están deseando los demócratas, lo desea con la boca pequeña una parte de los republicanos. Para que no se van a meter eso encima. Pero cuidado con lo que pueda suceder. Pero ya hay un planteamiento de un movimiento en el que Donald Trump tiene que calibrar de qué manera puede gestionar el país con un Congreso demócrata que parece que vamos camino de tener a partir de noviembre, donde la guerra de Irán habrá sido el gran desastre del segundo mandato de Donald Trump. Y así se lo van a decir los electores. ¿Por qué? ¿Por Irán? No. Por el bolsillo. Is the economy stupid. Es la economía, estúpido. Te estás cargando tu gran promesa. Venías diciendo, voy a arreglarlo todo, y la realidad es que te lo estás cargando todo.
4: Rusia ahora advierte de ataques masivos contra Ucrania y de graves consecuencias para Ucrania si Ucrania realiza un ataque contra Rusia el 9 de mayo. Ha advertido de un inevitable ataque de represalia. Son las palabras que ha utilizado Rusia y que ha vuelto a matizar y a poner encima de la mesa a Rusia esta mañana. Inevitable ataque de represalia en el caso de que Kiev ataque Moscú durante el desfile militar del Día de la Victoria Soviética sobre la Alemania nazi, que se celebra el 9 de mayo. Ha pedido incluso a diplomáticos extranjeros que abandonen de inmediato la capital ucraniana para que en el caso de que Ucrania atacara el sábado, el 9 de mayo, en el desfile Moscú, la respuesta no les afectara a ellos. Por lo que sube la tensión en algo que parecía que teníamos olvidado, pero que no está olvidado, ¿eh?

está alrededor de cómo Rusia vuelve a poner encima de la mesa que, cuidado con lo que puede suceder el sábado, afirma Rusia en el caso de que Ucrania atacara a Rusia en el día de la celebración, en los actos del Día de la Victoria en Moscú. Está amenazando con ataques masivos y con graves consecuencias para Kiev. No para el conjunto ucraniano, sino para atacando de manera masiva

última hora, considera participar en el proyecto Libertad de Donald Trump. ¿En dónde? En el estrecho de Hormuz. Ojo, Corea del Sur da un paso adelante. Se lo había dicho en un Truth Social ayer Donald Trump. Corea del Sur ahora valora participar ya en el proyecto Libertad de Donald Trump en el estrecho de Hormuz. La Casa Azul, es decir, el gobierno de Corea del Sur, plantea ya participar en el proyecto, en el plan Libertad de Donald Trump de abrir el estrecho de Hormuz. Lo anunciaba ayer Donald Trump, habían atacado un buque surcoreano, un carguero surcoreano. Lo que plantea ya Corea del Sur es hacer caso a lo que le está diciendo Donald Trump y sumarse y unirse a ese proyecto Libertad que llama Donald Trump para abrir el estrecho de Hormuz. En un escenario donde, como les decía, Warren Buffett tiene una nueva apuesta, tiene un movimiento claro alrededor de un nuevo valor. La nueva apuesta es Tokio Marine Holdings, que en este escenario es el elemento fundamental para entender que Warren Buffett, aun estando en un entorno de cash, sigue buscando con fundamentales oportunidades, opciones en el mercado. Ha encontrado una y ha metido 1.800 millones de dólares, Tokio Marine Holdings, buscando al sector asegurador japonés. La ficha es importante, pues he metido esos 1.800 millones de dólares buscando flujos de caja que sean recurrentes, buscando negocios con ventajas competitivas duraderas. En los distintos análisis que ya se han publicado alrededor de esta operación, que está buscando Warren Buffett el cash o negocios recurrentes, seguros de propiedad, vida, automóviles, con un bajo riesgo geopolítico, porque las operaciones están centradas en mercados estables y en marcos regulatorios sólidos, y en el dominio local, donde el líder indiscutible es el líder indiscutible en el mercado de seguros japonés.

Muy buenas tardes. Seguimos de nuevo en Negocios Televisión. Seguimos mirando a las últimas horas esperando ese discurso por parte de Donald Trump. Se espera el presidente de Estados Unidos a eso de las 6 de la tarde en España, en un día en el que vuelven los enfrentamientos al estrecho de Hormuz. Enseguida les contamos las imágenes, les mostramos las imágenes del ejército de Estados Unidos incautando buques iraníes con explosiones que se escuchan en el sur de Irán y con noticias de última hora. Vamos a empezar mirando a la actualidad deportiva. Saben que el Real Madrid está en medio de una guerra civil después de la pelea a puñetazos entre Valverde y Tchouaméni. Tenemos una sanción histórica. El Madrid comunica una multa de 500.000 euros a cada uno de los futbolistas. Duro comunicado por parte del Real Madrid para hacer oficial el castigo económico a sus dos jugadores, pero eso sí, de momento sin sanción deportiva. El Madrid comunica que tras los hechos que motivaron la apertura en el día de ayer de un expediente disciplinario a Federico Valverde y a Aurelien Tchouaméni, ambos han comparecido hoy ante el instructor del expediente. Durante esta comparecencia, los jugadores han mostrado su total arrepentimiento por lo sucedido y se han disculpado entre ellos. Asimismo, según el comunicado, han trasladado sus disculpas al club, a sus compañeros, al cuerpo técnico y a la afición. Ambos se han puesto a disposición de Real Madrid para aceptar la sanción que el club estimara oportuna. Ante tales circunstancias, el Madrid ha resuelto imponer una sanción económica de 500.000 euros a cada jugador, concluyendo así los procedimientos internos correspondientes. También vamos a mirar a la tensión en Oriente Medio. Irán anuncia que está preparando un plan para establecer un nuevo régimen legal en el estrecho de Hormuz. Es lo que informa la agencia Tasnim, en una medida que podría convertir en permanente el control iraní sobre una de las rutas marítimas más estratégicas del mundo. De acuerdo con estos informes, de acuerdo con agencias iraníes, este plan no sería una medida temporal vinculada únicamente a la guerra o al bloqueo actual, sino que podría transformarse en una ley permanente para regular el tránsito de buques por el estrecho. Esto supondría un cambio de enorme alcance, ya que Hormuz es una vía clave para el transporte global de petróleo y de gas. Cualquier modificación en sus reglas de paso puede tener consecuencias directas sobre los mercados energéticos internacionales. La iniciativa llega después de que Teherán anunciara nuevos procedimientos para que los barcos soliciten permiso antes de cruzar el estrecho, además de la creación de una autoridad específica para gestionar el tránsito marítimo. Con este movimiento, Irán busca consolidar jurídicamente lo que hasta ahora era una medida de presión durante la crisis, convertir Hormuz en un espacio bajo control regulatorio iraní. La decisión podría generar un fuerte rechazo de Estados Unidos, la Unión Europea y

0: otros países que defienden la libertad de navegación en aguas internacionales. El mensaje de Teherán, incluso si avanza la diplomacia con Irán, apunta que quiere el nuevo equilibrio en Hormuz, que no sea reversible, y quiere, bueno, sobre todo controlar lo que es el estrecho. Mientras tanto, las fuerzas estadounidenses han utilizado los buques MT Sea Star 3 y MT Zebda este 8 de mayo, antes de que ambos entraran en un puerto iraní en el Golfo de Omán, en violación del bloqueo estadounidense en curso. El Comando Central de Estados Unidos ha impuesto un bloqueo a dos tanqueros vacíos con bandera iraní. Lo están viendo ahora mismo en sus pantallas. Según el ejército de Estados Unidos, intentaban entrar en un puerto iraní en el Golfo de Omán. Un FA-18 Super Hornet de la Armada estadounidense, perteneciente al portaaviones US George Bush, monitorizó a ambos petroleros tras disparar munición de precisión contra sus chimeneas, impidiendo así la entrada de los buques a Irán. Las fuerzas estadounidenses también inmovilizaron el buque cisterna MT Hasna de bandera iraní el 6 de mayo cuando intentaba navegar hacia un puerto iraní en el Golfo de Omán. Pendientes de las tensiones, de las explosiones que se están viviendo también en estos momentos en el sur de Irán, se habla sobre todo de tiroteos, de disparos en Shiriz, pendientes también de las palabras de un Marco Rubio que dice que en el día de hoy vamos a conocer cuál es la respuesta de Irán, bueno, pues a esta propuesta de Estados Unidos, a este folio, estos 14 puntos que ponía sobre la mesa el pasado miércoles. Nosotros vamos a analizar todas estas cuestiones y mucho más, como siempre, con los mejores expertos. Tenemos a Juan Antonio Aguilar, director del Instituto Español de Geopolítica. ¿Qué tal, Juan Antonio?
1: Buenas tardes. ¿Qué tal? Muy buenas. Un placer, como siempre. ¿Qué tal?
0: Encantados de tenerte por aquí en este momento de impasse, este momento de incertidumbre, con un Trump que dice que no se ha terminado el alto el fuego, pero Juan Antonio, lo que estamos viendo son ataques prácticamente continuos en Hormuz. Se habla de 2 horas de enfrentamientos. Ayer Estados Unidos volvía a bombardear los puertos iraníes. En este contexto, Juan Antonio, la pregunta es clara. ¿Irán puede negociar? ¿Se puede fiar de Estados Unidos?
1: No, por supuesto que no. Vamos a ver. Es decir, cualquiera que intente aclarar cuál es la situación haciendo caso de las palabras de Trump, se equivocará estrepitosamente. Es imposible. Es decir, este señor no dice una sola verdad, es un cretino que lleva mintiendo desde hace más de un año, y lo que yo no entiendo es cómo todavía hay personas, incluso inversores en los mercados, que le pueden creer. Es decir, es algo realmente inaudito, inaudito. Es decir, no hay, primero los altos el fuego y estas cosas que Trump dice, no se respetan nunca, solo hay que ver el sur del Líbano. También en el sur del Líbano hay alto fuego. Y miremos cuál es la situación. Y en el Golfo de Hormuz pasa exactamente lo mismo. En primer lugar, en Estados Unidos no es nadie quien para decretar un bloqueo sobre ningún país. Eso es un acto de guerra. Es un acto de guerra. Y por lo tanto, Irán tiene todo el derecho a defenderse. Ayer, pues lanzaron proyectiles contra puertos iraníes. La respuesta fue el ataque a 3 buques militares norteamericanos, exactamente el Trunstun, el Maison y el Rafael Peralta, que tuvieron que huir de la zona, por cierto, por mucho que diga Trump. Hoy tenemos estos nuevos episodios, ¿no? Es decir, de tiroteos, disparos y demás con buques norteamericanos o el utilizar dos barcos civiles. ¿Pero esto qué es? Es decir, yo no soy optimista para nada, pero ya no lo era cuando Trump decidió que decretaba que ya no se iba a llevar adelante el proyecto Libertad. Esto siempre suena falso en palabras de Trump. Por lo tanto, la situación sigue siendo la misma de días anteriores, un poco más calmada, un poco de menor intensidad, quizás, posiblemente para calmar a los mercados y hacer esas típicas maniobras especulativas que hacen los amigachos del tipo este para ganar dinero, y en esas estamos. Yo no creo que haya habido ningún cambio cualitativo, realmente ningún cualitativo. Pensad que Irán va a aceptar los 14 puntos que el cretino este ha decidido para llegar a un acuerdo es no entender la situación, es no entender nada, o simplemente nos está tomando el pelo a todos. No puede aceptar eso. Es decir, se supone que había aceptado los famosos 10 puntos que puso Irán como base para la negociación. Lo dijo él mismo en una de esas chaladuras que él hace en el Truth Social. Luego saca luego de los 14 puntos. No se entera el secretario de Estado de lo que va a decir el presidente momentos después. Es un caos de imprevisión, de incertidumbre.

0: de impulsividad, es decir, lamentablemente, yo no sé, es decir, algunos logran esto con cierto optimismo, pero en cualquier momento se va a producir una escalada. Y hay mucha desinformación al respecto, ¿eh? Porque, es decir, un medio anglosajón sacó que Arabia Saudita ya se había echado atrás y permitía de nuevo el uso de las bases y el espacio aéreo. Eso no es cierto. Es decir, en otro medio, Al-Mayadeen, funcionarios de Arabia Saudita, ya lo han negado. Es decir, es que estamos todo el día en medio de la desinformación, la mentira, y todo tiene el mismo foco. Siempre son los mismos medios que obedecen a las mismas élites que obedecen a la Casa Blanca. Es decir, es una cadena directa. Ahora mismo, bueno, pues estamos al borde, que puede haber una escalada de nuevo, ¿no? Y ya está. Y yo no sé, es decir, y este señor, el presidente norteamericano, que tiene una ventana de oportunidad cada vez menor, porque tenía el día 30 de abril, tenía que haber hecho presencia en el Congreso para justificarse y pedir autorización para continuar las operaciones, ha hecho un tambalache ahí para burlarse de la ley y, por lo tanto, burlarse de la Cámara Soberana de la Ciudadanía Estadounidense, y ahora se saca el proyecto Libertad y dice que no, que el alto el fuego sigue en vigor, pero los disparos no dejan de suceder, y todo es una estafa, como acostumbra este señor desde que era especulador inmobiliario en Nueva York. Una estafa permanente. Y la ventana de oportunidad, como digo, se va acabando. El mes que viene tiene la apertura del Campeonato Mundial de Fútbol en Estados Unidos. Tiene elecciones en Israel en octubre. Tiene elecciones de medio término en noviembre. ¿Qué pensamos? ¿Seguir así? Cada día que la situación se mantiene, nos acercamos más a la crisis energética, y no solo energética, la crisis de industria, la crisis de otras materias primas, plásticos, aluminio, el helio para la alta tecnología, y nos vamos acercando poco a poco a una crisis sistémica. Bueno, pues yo, sinceramente, no me siento nada optimista con esta situación.
1: Bueno, pues un momento de preocupación, un momento de incertidumbre y un momento en el que a priori vamos a tener una cita importante la próxima semana. Estabas hablando, Juan Antonio, de las ventanas de oportunidad que se le han abierto a Donald Trump y que de momento no ha aprovechado. Una de ellas tiene que ver con la cumbre con Xi Jinping, que a priori se espera el próximo 14 y 15 de mayo, se espera el próximo jueves, pero la duda está en si ahora mismo se va a celebrar. Decía hoy la Cancillería China que, bueno, de momento no tienen una confirmación del viaje por parte de Donald Trump. Y la pregunta, Juan Antonio, es si Trump se puede presentar en Pekín, se puede sentar con Xi Jinping, con una guerra abierta, incluso con una escalada, ¿no? Que es un poco lo que apunta en estos momentos.
0: Mira, ya de hecho, ya independientemente de la escalada, el hecho de que a una semana todavía no haya confirmación para un viaje de Estado de la importancia que tiene esto, ya es sospechoso. Ya eso de por sí indica que las cosas no van bien, porque a una semana de una visita de Estado de esta importancia, lo lógico es que ya los equipos técnicos de norteamericanos y yo ya hubieran contactado, hubieran estado elaborando los órdenes del día de las reuniones, los asuntos a tratar, los informes técnicos que haya lugar. Es decir, todo esto tiene que estar ya en marcha. ¿Cómo podemos estar a una semana todavía sin confirmar? Pero es que todo esto es lo típico de este señor. Es decir, él lo mismo decide, mañana pues no, que no va, o lo retrasa de nuevo. Y desde luego, con el Golfo Pérsico calentado, puede que se haga el viaje, pero los resultados no van a ser los que espera Donald Trump. O sea, yo lo tengo clarísimo. Él puede intentar convencer a las petromonarquías de A o de B. Él puede intentar que Pakistán le haga un poco las labores de intermediación para ver si consigue de alguna forma sacar algo, porque es lo que intenta, sacar algo que pueda presentar al público norteamericano como una victoria. Porque si la cosa se queda tal como está hoy, es una derrota estratégica en toda regla. Es decir, ya una derrota estratégica de esos salvajes barbudos, como dice alguno, ¿no? Es decir, bueno, pues esos salvajes barbudos están haciendo frente a la mayor potencia del mundo y a sus aliados, y no son, a día de hoy, no son capaces de doblegarles. Y la trampa de ir cambiando objetivos,

0: es una trampa ya que la hemos visto muchas veces, es una falacia, es una mentira, porque todos sabemos cuál es el objetivo de esta guerra, recordémoslo, una guerra de agresión contra un Estado soberano, algo que va en contra de la Carta de Naciones Unidas, crímenes de guerra. No olvidemos cómo comienza esto. No olvidemos cómo comienza esto, con el bombardeo de un colegio de niñas donde murieron 168 menores. Así comienza esto. Que no se le olvide a la gente, porque claro, entre tanto ruido, al final nos olvidamos el origen de las cosas. Este es el origen. Este es el sello de Donald Trump, de la administración norteamericana y en general de la política exterior de Estados Unidos desde siempre. Este es el sello. Entonces, ahora, bueno, pues que si se abre el estrecho, que si no se abre el estrecho. No, esto comienza con una guerra de agresión. Y de la que tendrían que responder ante la justicia internacional los responsables. Pero bueno, pues estamos aquí, estamos como siempre, esperando a ver si esta misma noche, pues estamos otra vez en circunstancias parecidas. Curiosamente, esta noche cierran los mercados. Es el momento, precisamente, para que se puedan dar situaciones de escalada, con tal a lo mejor de pararlo el domingo por la tarde. Así sus amigachos harán otra vez de negocio, claro. Es decir, esto que parece que es la única constante en la política exterior norteamericana, que toda la banda de Mar-a-Lago, los Wyckoff, los Kastner, los Howard Lutnick y toda esta gente haga negocio a costa de la sangre y el sufrimiento de mucha gente y, por supuesto, de la crisis a la que nos van a meter a todos si las cosas van como hasta ahora.
1: Bueno, pues en este sentido tenemos respuestas por parte de Irán en medio de este bloqueo de Estados Unidos. Les estábamos contando que, bueno, se han producido enfrentamientos en las últimas horas. Se habla de 2 horas de enfrentamientos que han tenido lugar, sobre todo en el estrecho de Hormuz. Y en este caso tenemos nueva respuesta por parte de Irán. Un diputado iraní de alto nivel, dice que de ahora en adelante las medidas de bloqueo naval por parte de Estados Unidos serán respondidas por parte de Irán. Es lo que está informando ahora mismo la agencia Fars. Dice también que los destructores de Estados Unidos van a necesitar escoltas en caso de hundimiento para poder rescatar a sus fuerzas. En cuanto a Emiratos Árabes Unidos, dice Irán, dice el diputado Ali Mohper, que los Emiratos han sido castigados y que serán castigados aún más. Dice, estos países, antes considerados paraísos de inversión, ahora se van a enfrentar a la fuga de capitales. Lo más importante en este caso es el mensaje de este alto diputado iraní, que dice que los esfuerzos de bloqueo naval por parte de Estados Unidos se van a enfrentar a una respuesta militar iraní. Les contábamos cómo se han producido enfrentamientos en las últimas horas. Ayer les contábamos, se lo explicaba ahora el propio Juan Antonio, cómo destructores estadounidenses tenían que huir. Se habla sobre todo del US Trixton. Pues bueno, en este contexto, Irán advierte de medidas militares, respuestas militares a este bloqueo naval de Estados Unidos. Ahora mismo la agencia Tasnim informa de que los enfrentamientos en el Golfo Pérsico han cesado, pero existe la opción de que se reanuden. Eso es lo que está informando ahora mismo la agencia Tasnim. Bueno, pues en un momento desde luego de tensión, un momento que da cuenta de esta escalada. Sí, Juan Antonio, cuéntanos.
0: Sí, hay un tema que hay que tener recordado para que la gente lo sepa y que no les llame, no lo vean extraño. La actuación de las petromonarquías, en concreto y especialmente la de Emiratos Árabes Unidos, entra dentro de la guerra de agresión, según lo establece una resolución de la Asamblea General de las Naciones Unidas de noviembre de 1934, la 3314, que define claramente lo que es una agresión. Y en el artículo 3.f dice claramente que dejar el territorio, el espacio aéreo o bases militares a un segundo país para que agreda a un tercero, lo convierte en parte de la agresión. Es decir, Irán está en todo su derecho, conforme al derecho internacional, de responder a Arabia Saudita, a Qatar, a Emiratos o a aquel país que ceda su espacio aéreo, las bases militares y ayude en una agresión contra un tercero. Es decir, que a nadie se le extrañe. No es que a los iraníes les haya apreciado una tal manía con Emiratos o con cualquier otro de esos países. Es decir, es que está así el derecho internacional. Es decir, que lo entiende la gente. Pues claro, aquí en todo este mare magnum de información, lo que hay es mucho ocultamiento. A veces hay desinformación, ciertamente, pero también hay mucho ocultamiento. Para que haya cosas que

0: son absolutamente injustificables y que parezcan raras, o sea, que parezcan, bueno, pues, ¿por qué Irán ataca a Qatar o a Emiratos? Claro, es decir, bueno, ¿por qué no? Está en su derecho. Está en su derecho porque así lo establece el derecho internacional. Y como esto, otras muchas cosas, por ejemplo, el Reino de Jordania. Su actuación claramente es la de un país hostil que ahora mismo ha actuado en una guerra de agresión contra un Estado, contra un tercer Estado, un Estado soberano, miembro de las Naciones Unidas, como es Irán. Entonces, es decir, a ver, es decir, más allá de las simpatías o antipatías que pueda tener cada uno por los respectivos países, pero al menos vamos a jugar todos con las mismas cartas. Las sanciones de Estados Unidos contra Irán son ilegales. El bloqueo es ilegal. Es decir, partiendo ya de eso. Por lo tanto, son actos hostiles reconocidos como acciones de guerra. Y entonces, lo otro simplemente lo único que tiene que hacer es defenderse. Y así hay que entenderlo. Y quien no lo entienda así, simplemente porque es parte del conflicto y tiene un bando determinado. Y no nos liemos. O sea, no, es decir, los espectadores tienen derecho a conocer perfectamente cuál es todo el escenario del conflicto, todas las variables que actúan sobre él, para que al menos se haga una idea aproximada de la realidad. Y por tanto, muchas de estas noticias cuando aparecen, pues no se entienden. Y yo entiendo a la gente, no lo entiende. Dice, ¿por qué Irán hace esto? Hace esto porque es así. Es decir, porque estos países están actuando de una forma posiblemente incluso en contra de su voluntad. Porque, claro, ¿cuál es el problema de las petromonarquías? Que todos sus fondos soberanos están invertidos en empresas occidentales, fundamentalmente norteamericanas. Y son fondos que están en bancos norteamericanos. Y esto puede ser congelado en cualquier momento, como hicieron con los fondos rusos. Entonces, claro, eso es una presión sobre estos países que tienen que soportar una serie de bases militares y de actuaciones militares de Estados Unidos y de Israel en sus territorios que les hace ser parte de un conflicto, a lo mejor sin quererlo. Pero esta es la realidad. Ellos solitos se han metido en un pantanal y ahora pues sufren las consecuencias. Así de terrible es todo esto, ¿eh?
1: Bueno, pues con el mundo pendiente de Irán, Juan Antonio, me gustaría preguntarte también por lo que se espera en las próximas horas, este día de la victoria en Moscú, después de las amenazas de Zelensky, que decía, bueno, recomendaba a los líderes no asistir a este desfile del día de la victoria. Ucrania lleva días, lleva semanas amenazando con un ataque con drones en medio de este desfile, bueno, pues que es histórico, que es importantísimo para Rusia. Juan Antonio, te quiero preguntar por esto, ¿qué esperas en las próximas horas y sobre todo qué esperas en el caso de que Ucrania cumpla con sus amenazas?
0: A ver, yo creo que si se guían mínimamente por la razón, pues no harán nada, porque el aviso está dado. Es decir, y por tanto, es decir, para intentar que lleguen a lo mejor unos drones, vamos a suponer incluso de que sobre la Plaza Roja, el Kremlin, caiga un dron. Ya cayó uno al comienzo de la guerra, no lo recuerdan. Es decir, esto ya se ha vivido. Es decir, en la cúpula del Kremlin ya cayó una vez un dron. Pequeño desperfecto, pero bueno, allí cayó, ¿eh? Es decir, por tanto, yo creo que racionalmente, es verdad que el régimen de Kiev ya solo realiza acciones fundamentalmente o propagandistas, como podría ser esta, o de intento de dañar refinerías o instalaciones energéticas rusas. Es verdad que el daño no es crítico, pero llama mucho la atención y desvían el foco de lo que ocurre, por ejemplo, en el campo de batalla, de la línea de frente, de la cual no se habla nada, curiosamente. Es decir, pero evidentemente hay un ejército que avanza, a su paso, que avanza, y otro que retrocede. Y de eso no se quiere hablar, y de eso Zelensky no quiere hablar. Entonces utiliza todo este tipo de cosas, ¿no? Pues ahora ataco una refinería en el Báltico, pasando mis drones por todo el espacio aéreo de la OTAN, sin que nadie haga nada, dirigido por señalización GPS, también de satélites de la OTAN, sin que nadie haga nada, y luego, claro, luego nos llevaremos las manos a la cabeza cuando Rusia responda. Rusia ya ha dado un aviso el otro día con el tema de 20 empresas europeas que fabrican piezas o drones para Ucrania, con la cual se están bombardeando objetivos.

0: por civiles. Todos los días. Todos los días mueren civiles en territorio ruso por estos drones. Y Rusia ya ha avisado que esas empresas son objetivos. A cada uno que entienda lo que quiera entender. El segundo aviso se ha dado. Si Zelensky se le ocurre hacer un ataque de este tipo sobre dónde va a estar la dirigencia rusa, invitados extranjeros y demás, pues se entenderá que es una acción prácticamente terrorista. Es decir, porque claramente es una celebración que no tiene ningún interés militar. Luego el aviso está dado. Habrá un ataque sobre Kiev, sobre los centros gubernativos de Kiev. Yo creo que racionalmente no lo intentarán, pero es decir, mira, ya al grado de desquiciamiento y locura que están llegando los líderes occidentales, empezando por el presidente Trump y acabando por Zelensky, y pasando por todos los demás, es decir, a mí no me extrañaría. Pero bueno, será el segundo aviso. Y habrá un tercer aviso. Y mucho me temo que si seguimos con este tipo de provocaciones, la presión sobre el Kremlin va a hacer que Putin no tenga más remedio que dejar su moderación, su paciencia estratégica, y en cualquier momento habrá un zarpazo ruso sobre, no ya sobre Kiev o sobre algún punto ucraniano, o a ver, sobre algún país de la OTAN. Mucho me lo temo, porque, claro, como dice el refrán español, tanto va el cántaro a la fuente que al final se rompe, ¿eh? Y las profecías se convierten muchas veces en profecías autocumplidas, ¿no? Si que seguimos provocando, pues al final tendremos esto, que por otra parte es lo que andan buscando. La gran justificación para el gigantesco gasto militar con el que tapar la ruina en la que ha caído la Unión Europea precisamente por estas políticas antirrusas y de sanciones y demás. Por supuesto, ilegales también. Ya saben que toda sanción que no esté avalada por una resolución del Consejo de Seguridad de Naciones Unidas es ilegal. Es un acto de hostil y un acto de guerra. Entonces, bueno, pues al menos que nuestros espectadores sepan los riesgos en los que se está incurriendo con todas estas políticas. Porque al final, no ya es que paguemos los ciudadanos con el dinero de nuestros bolsillos, de nuestro trabajo, para dárselo a un régimen corrupto, ya demostrado, pues ya no, esto ya no es una no es propaganda rusa, ya está completamente demostrado que es un régimen corrupto, ya vamos, pero de los mayores de Europa o del mundo. No solamente que nos saquen el dinero, es que además nos están poniendo en peligro. Ya está bien. Es decir, y lo hacen una serie de personajes, hay burócratas en Bruselas, a los que nadie ha elegido, que además se nombran ellos mismos para los distintos puestos, se cambian los sillones y demás, donde no conocemos cuál es la categoría, la cualidad por la que han sido nombrados. ¿Por qué ha sido nombrada señora Callas? ¿Por sus cualidades diplomáticas, de verdad? ¿Alguien puede pensar eso? ¿O es que han ido a buscar a la galería, al psiquiátrico, a la más loca, para colocarla ahí? No lo sé. Es decir, es que alguien tendría que responder todas estas preguntas. Y estos gobiernos, pues efectivamente, nos están poniendo en una situación muy delicada, no solo económica, no solo de crisis social, sino además de crisis militar, por culpa de seguir las directrices de no se sabe quién, pero que se está llenando los bolsillos con nuestro dinero. Eso sí, alguien se está enriqueciendo con todo esto.
1: Bueno, pues el mundo pendiente de lo que ocurra este fin de semana, sobre todo muy atentos a lo que suceda en Moscú, mirando también de reojo esta escalada en Oriente Medio. Juan Antonio, muchas gracias por darnos las claves. Un placer contar contigo.
0: Gracias a vosotros.
1: Buen fin de semana. Un abrazo. Nosotros vamos a hacer una pequeña pausa, 2 minutos, y enseguida precisamente volvemos con las claves, volvemos con las últimas horas, el noticiero de Negocios Televisión de la mano de Sandro Meco.
2: Entramos en una nueva fase para los mercados financieros, una fase marcada por una elevada confianza de las empresas, pero también por un entorno económico y geopolítico más complejo. La edición 2026 de la encuesta de analistas se basa en más de 20.000 reuniones con empresas realizadas por más de 120 analistas en todo el mundo. Tres conclusiones clave se desprenden del análisis. Primera conclusión. La confianza de los directivos está cerca de máximos de la última década. El motor, la inteligencia artificial. Lejos de algunos temores del mercado, nuestros analistas creen que el ciclo de la inversión en IA sigue en expansión, no en su pico. Casi el 90% ya observa ganancias de productividad en operaciones, I+D, relación con clientes y funciones de soporte. La IA ya está generando impacto real más allá del sector tecnológico. Sostiene el gasto, impulsa la productividad, optimiza procesos y permite un uso más eficiente del talento. No obstante, el informe advierte de que este escenario favorable no está exento de riesgos importantes. Las presiones sobre los costes siguen siendo elevadas. Inflación, materias primas y energía, con escasas perspectivas de alivio a corto plazo. El consumo, especialmente en los hogares más vulnerables, permanece bajo tensión, aumentando el riesgo de desaceleración económica y desempleo. Nuestros analistas describen además una economía en K, con sectores beneficiados por la inversión y otros cada vez más presionados por los costes. A esto se suma un clima geopolítico cuando menos incierto. Las tensiones en Oriente Medio, las políticas comerciales y los aranceles siguen alimentando la volatilidad y perturbando las cadenas de suministro. Casi 2/3 de los analistas ya incorporan estos riesgos en sus análisis. Incluso si hubiese un alivio a corto plazo, sus efectos tardarían en normalizarse. A pesar de este contexto, surgen oportunidades, sobre todo en renta variable de los mercados emergentes. Varias regiones destacan por sus perspectivas positivas. En China, los responsables políticos siguen priorizando las industrias de alta tecnología para reforzar la autosuficiencia del país, impulsando el crecimiento en vehículos eléctricos, inteligencia artificial, biotecnología y robótica. Corea del Sur avanza en sus reformas estructurales para mejorar el gobierno corporativo y la remuneración al accionista. En India, el potencial es fuerte, impulsado por la urbanización y el crecimiento industrial. En resumen, la encuesta de analistas 2026 muestra un entorno más fragmentado, pero lleno de oportunidades. En este contexto, el análisis riguroso, la disciplina de gestión y una visión de largo plazo siguen siendo claves para entender las dinámicas del mercado.

Bienvenidos a Negocios Televisión. Hay una tensión absoluta en estos momentos en el Estrecho de Hormuz. Y hay una tensión porque no sabemos exactamente qué es lo que está ocurriendo. En los últimos minutos, en las últimas horas, hemos visto un intercambio feroz de ataques entre Estados Unidos e Irán. Ahora mismo, según la agencia de noticias Tasnim, parece ser que la calma se ha vuelto a imponer en el Estrecho, que se ha vuelto a imponer en la región. Todo mientras esperamos una respuesta por parte de Irán a la iniciativa estadounidense de esa paz, de ese acuerdo que ponga punto y final a la guerra en Oriente Medio. Una situación, por tanto, realmente confusa, que esperamos además que nos aclare el propio presidente de los Estados Unidos, el propio Donald Trump, que debe comparecer alrededor de las 6:30 de la tarde, hora peninsular, en la Casa Blanca, en una comparecencia en la que se espera que también hable de esa histórica desclasificación de los documentos relacionados con los OVNIs, recuerden que es la primera tanda de los mismos, y donde también se esperan respuestas. Respuestas sobre lo que ha ocurrido, sobre lo que hemos vivido en el día de hoy y también sobre lo que podemos esperar en las últimas horas. En un fin de semana que es histórico porque es el propio fin de semana que conmemora el Día de la Victoria en la Segunda Guerra Mundial. Hoy es el día y el turno para Europa y mañana será el turno para Rusia. Una Rusia, por cierto, que en el día de hoy recibirá a Alexander Lukashenko, al presidente de Bielorrusia. Por tanto, muy pendientes de todos estos frentes.

0: tras ojo, porque hablábamos de calma en Oriente Medio, pero no en todo Oriente Medio. Y si no, atentos a los Emiratos Árabes Unidos, porque Irán ha endurecido en el día de hoy sus advertencias contra el país emiratí en medio de la escalada militar y diplomática en el Golfo. Según la agencia oficial iraní Fars, Mohber afirmó que los emiratíes han sido castigados y serán castigados más al acusar a Abu Dhabi de desempeñar un papel en la actual confrontación regional. El dirigente iraní ha sostenido, de acuerdo con Fars, que países que hasta ahora eran considerados refugios seguros para la inversión afrontan una fuga de capitales, en una aparente referencia al impacto económico que podría tener la ampliación del conflicto sobre los centros financieros del Golfo. La tensión con Emiratos se produce después de varios incidentes atribuidos a ataques iraníes en la región. El Ministerio de Defensa emiratí afirmó esta semana que detectó misiles lanzados desde Irán, lo que llevó a la suspensión temporal de vuelos y al desvío de aeronaves en el país, según Irán International. The Guardian también informó de que las defensas aéreas emiratíes habrían interceptado misiles y drones procedentes de Irán, mientras medios estatales iraníes han señalado a Emiratos por supuesta implicación en ataques contra el sur de Irán. En paralelo, un miembro de la Comisión de Seguridad Nacional del Parlamento iraní declaró, también citado por Fars, que Teherán tiene cuentas pendientes con Emiratos y no lo va a dejar pasar. La declaración refuerza el tono de amenaza directa hacia Abu Dhabi y añade presión a una crisis que ya afecta al transporte marítimo, los mercados energéticos y también la seguridad aérea regional. Todo mientras tenemos precisamente el foco puesto en el estrecho de Hormuz. Un estrecho de Hormuz que ha sido protagonista en esas últimas interferencias, en esos últimos ataques entre Estados Unidos e Irán. Y es que hace unos minutos la noticia que había era y provenía, de hecho, de forma directa de la agencia iraní Fars, que habría informado de enfrentamientos que calificaba como esporádicos entre fuerzas de Irán y buques de guerra de Estados Unidos en el estrecho de Hormuz, una de las rutas marítimas más estratégicas para el transporte mundial de petróleo. Según el informe atribuido a Fars, los incidentes se prolongaron durante horas en aguas del estrecho, en medio de una nueva escalada de tensión entre Teherán y Washington. Por el momento, no se han confirmado de forma independiente daños materiales, víctimas ni el alcance exacto de los choques. El informe se produce en un contexto de creciente fricción militar en la zona. Medios internacionales han informado en las últimas horas de intercambios de fuego entre fuerzas estadounidenses e iraníes, así como de versiones contrapuestas sobre ataques a buques y posiciones militares en torno al estrecho de Hormuz. Pero ojo, porque Estados Unidos lo que nos ha dado también han sido imágenes sobre esos ataques. Y es que las fuerzas estadounidenses habrían inutilizado los buques MT Sea Star 3 y MT Zebda el 8 de mayo, antes de que ambos entrasen en un puerto iraní en el Golfo de Omán. Todo en violación del bloqueo estadounidense en curso. Estas son las imágenes. El Comando Central de Estados Unidos impuso un bloqueo a dos petroleros vacíos con bandera iraní que intentaban entrar en un puerto iraní en el Golfo de Omán. Un FA-18 Super Hornet de la Armada estadounidense, perteneciente al portaaviones USS George H.W. Bush, inutilizó ambos petroleros tras disparar munición de precisión contra sus chimeneas, impidiendo así la entrada de los buques a Irán. Las fuerzas estadounidenses también inmovilizaron el buque cisterna MT Hasna de bandera iraní el 6 de mayo, cuando intentaba navegar hacia un puerto iraní en el Golfo de Omán. Un FA-18 Super Hornet del USS Abraham Lincoln inutilizó el timón del petrolero vacío disparando varias ráfagas con un cañón de 20 milímetros. Ninguno de los tres buques tiene previsto hacer escala en Irán. Las fuerzas estadounidenses en Oriente Medio mantienen su compromiso con el cumplimiento estricto del bloqueo a los buques que entran o salen de Irán. Son las palabras del almirante Brad Cooper, comandante del CENCOM. Nuestros hombres y mujeres uniformados, altamente capacitados, están realizando una labor que ha calificado como extraordinaria. Varias embarcaciones comerciales han sido inmovilizadas y más de 50 han sido desviadas por las fuerzas del CENCOM para garantizar el cumplimiento de todas estas normas. Todo mientras estamos pendientes de ese potencial acuerdo de paz, un acuerdo de paz del que se sigue insistiendo, sobre todo directamente desde Estados Unidos, porque Donald Trump ha lanzado el que parece ser el aviso definitivo, un aviso que se corresponde a estas palabras dirigidas a Teherán: más os vale firmar rápido.
1: that is, it's a, they trifled with us today. We blew them away. They trifled. I call that a trifle. I'll let you know when there's no ceasefire. You won't have to know. If there's no ceasefire, you're not going to have to know. You're just going to have to look at one big glow coming out of Iran. And they better sign their agreement fast.
0: Esto decía Donald Trump desde Washington DC, pero quien no está en la capital estadounidense es Marco Rubio, es el secretario de Estado que está en una misión diplomática, sobre todo para intentar relanzar esos lazos comerciales y políticos con Italia. Ayer sabíamos que Marco Rubio había visitado al propio Papa y hoy lo que ha hecho ha sido visitar a Giorgia Meloni. Todo en un encuentro en el que sí, Marco Rubio ha asegurado que espera la respuesta de Irán a la propuesta estadounidense hoy mismo.
2: We should know something today. I mean, we're expecting a response from them. We'll see what the response entails. The hope is it's something that it can put us into a serious process of negotiation. Obviously, we've seen the reporting overnight that Iran has established or trying to establish some agency that's going to control traffic in the straits. That would be very problematic. That would actually be unacceptable.
0: Todo mientras volvemos con el foco puesto en el estrecho de Hormuz. Porque sí, la esperanza sigue no únicamente con respecto a ese, precisamente, ese acuerdo de paz, sino también con el alto el fuego. Un alto el fuego que Donald Trump insiste que se está produciendo entre Estados Unidos e Irán y que sigue vigente. Todo a pesar de los ataques mutuos del jueves y también del día de hoy, aparentemente. Irán acusó a Estados Unidos de atacar un petrolero iraní y objetivos civiles en Teherán. Estados Unidos afirmó haber respondido a los ataques iraníes contra sus buques de guerra y haber atacado únicamente objetivos militares en legítima defensa. Los enfrentamientos se producen mientras Irán considera una propuesta estadounidense para poner fin a la guerra. El Comando Central de los Estados Unidos declaró que sus fuerzas llevaron a cabo ataques de autodefensa contra plataformas de lanzamiento iraníes tras interceptar ataques no provocados. El ataque iraní se produjo mientras destructores de misiles guiados de la Armada estadounidense navegaban por el estrecho de Hormuz hacia el Golfo de Omán. Ningún activo estadounidense resultó afectado. Estas eran las palabras de Donald Trump.
1: We had three world-class destroyers go through the strait today. Any other country under the circumstances wouldn't have done shot missiles at it and drones at it and these stupid boats that came at it. They got blown away in about 2 minutes. Their tanker got blown. You know what we did with the tanker? We didn't want to create an environment, so we shot out the rudder and a tanker's going around, spinning around in circles. They should not have done that today. We thought they might. We didn't know, but we were prepared. They shot missiles. Every missile was knocked down. Every drone was knocked down. And the people that shot it are no longer with us.
0: Claro. Esta es la postura de Donald Trump. Esta es la postura de Washington DC. Es la postura de Estados Unidos. ¿Pero qué ocurre en Irán con respecto al estrecho de Hormuz? Pues ojo, porque Teherán está preparando un plan para establecer un nuevo régimen legal en el estrecho de Hormuz. Es lo que nos cuenta la agencia Tasnim. Todo en una medida que podría convertir en permanente el control iraní sobre una de las rutas marítimas más estratégicas del mundo. De acuerdo con esta información, el plan no sería una medida temporal vinculada únicamente a la guerra o al bloqueo actual, sino que podría transformarse en una ley permanente para regular el tránsito de buques por el estrecho. Esto supondría un cambio de enorme alcance, ya que Hormuz es una vía clave para el transporte global de petróleo y gas y cualquier modificación en sus reglas de paso puede tener consecuencias directas sobre los mercados energéticos internacionales. La iniciativa llega después de que Teherán anunciara nuevos procedimientos para que los barcos soliciten permiso antes de cruzar el estrecho, además de la creación de una autoridad específica para gestionar el tránsito marítimo. Con este movimiento, Irán busca consolidar jurídicamente lo que hasta ahora era una medida de presión durante la crisis, es decir, convertir Hormuz en un espacio bajo control regulatorio iraní. La decisión podría generar un fuerte rechazo de Estados Unidos, la Unión Europea y otros países que defienden la libertad de navegación en aguas internacionales. Sin embargo, el mensaje de Teherán es claro. Incluso si avanza la diplomacia con Washington, Irán quiere que el nuevo equilibrio en Hormuz no sea reversible. Y muy pendientes también de

0: lo que está ocurriendo con el cuartel general central Hatam Alambiya, porque el máximo mando militar conjunto de Irán ha acusado a Estados Unidos de violar ese alto el fuego que Donald Trump dice que no ha acabado al atacar dos buques iraníes cerca del estrecho de Hormuz. El coronel Ebrahim Solfagari, portavoz del cuartel general, dijo que las fuerzas iraníes, en respuesta, atacaron buques de la Armada estadounidense, infligiéndoles supuestamente pérdidas significativas. Declaró que Estados Unidos había violado el alto el fuego entre ambas partes y advirtió que Irán daría una respuesta aplastante a cualquier agresión futura. El ministro de Asuntos Exteriores de Irán, Abbas Araghchi, hizo hincapié en la necesidad de diálogo y diplomacia durante una conversación telefónica con su homólogo pakistaní, Ishaq Dar. Irán está sopesando la propuesta estadounidense para poner fin a la guerra, que según se informa, incluye una moratoria sobre el enriquecimiento de uranio por parte de Irán. Anteriormente, Donald Trump sugirió que Irán estaba deseoso de llegar a un acuerdo y que el conflicto terminaría rápidamente. Sin embargo, esa paz duradera parece aún lejana. El ministro de Asuntos Exteriores iraní, Abbas Araghchi, habría declarado que la navegación en el estrecho de Hormuz volverá a la normalidad si la guerra termina y si Estados Unidos levanta el bloqueo naval a los puertos iraníes. Y por su parte, hablamos de Emiratos Árabes Unidos, unos Emiratos Árabes Unidos que, recuerden, han recibido una amenaza total por parte de Irán. Unos Emiratos Árabes Unidos que precisamente escuchaban cómo Irán decía que habían sido castigados y que serían castigados más. Bien, pues precisamente quizá en ese mismo tono, Emiratos Árabes Unidos ha declarado que sus defensas aéreas están respondiendo a ataques con misiles y drones procedentes de Irán. Todo después de que Estados Unidos e Irán intercambiasen estos ataques. El Ministerio de Defensa del país ha señalado que los sonidos que se escuchan en varias partes del país son el resultado de la interceptación por parte de los sistemas de defensa aérea de los Emiratos Árabes Unidos, de misiles balísticos, misiles de crucero y drones. El presidente estadounidense Donald Trump ha declarado anteriormente que el alto el fuego con Irán sigue en vigor a pesar de la escalada de estos dos días, por la que ambas partes de nuevo se culpan mutuamente. Y mientras Estados Unidos libra esta guerra, mientras Irán hace lo propio, ¿qué ocurre con los bloques? ¿Qué ocurre con aquellos países que habían jurado, que habían prometido estar al lado de cada una de las naciones hasta que se produjo, por supuesto, esta guerra en Irán? Bien, el embajador de Estados Unidos ante la ONU, Mike Waltz, ha acusado a Irán de intentar cobrar peajes ilegales a los barcos que crucen el estrecho de Hormuz mediante el nuevo organismo creado por Teherán para gestionar la vía marítima y ha pedido la apertura de un corredor humanitario bajo supervisión de la ONU. Waltz ha comparecido a las puertas del Consejo de Seguridad para presentar un proyecto de resolución destinado a garantizar la libertad de navegación en el estrecho, redactado por Estados Unidos junto a Bahrein y con la colaboración de Kuwait, Qatar, Arabia Saudí y los Emiratos Árabes Unidos. El diplomático estadounidense ha afirmado que Irán pretende exigir a todos los capitanes de buques de la navegación internacional, comercial y civil que se registren y paguen un soborno, un peaje, para poder utilizar estas vías navegables internacionales.
1: What is the purpose of the UN? The UN was supposed to be a place where you could peacefully resolve global conflict. Right now you have a country who is unlawfully, criminally and illegally taking possession of an international waterway and blowing up commercial vessels and putting mines in the water. I don't know if people appreciate like how outrageous this is, how unacceptable it is that any country would fire and try to sink commercial vessels or put mines in the water. Both of these things are illegal. And so we're going to take it to the UN and we're going to give it another chance to be a forum in which we're not even asking people like commit troops to the region and help blow up the Iranian boat. All we're asking them to do is to condemn it, to call on Iran to stop blowing ships, to remove these mines and to allow humanitarian relief to come through because there's humanitarian aid that's trapped. That's it. This is a very modest request. And if you're telling me that the international community and hundreds of countries cannot rally behind that, then I don't know what the utility of the UN system is if it can't even solve something as straightforward as that.
0: Estas eran las palabras de Washington, pero desde China la petición es otra, porque el Ministerio de Asuntos Exteriores del país ha confirmado el viernes que un petrolero de productos derivados del petróleo con tripulación china fue atacado en el estrecho de Hormuz y habría expresado su profunda preocupación por los buques afectados por el conflicto en curso en Oriente Medio. Es lo que nos cuenta Reuters. Hay ciudadanos chinos a bordo del buque, pero hasta el momento no se ha informado sobre víctimas entre la tripulación. Son las palabras del portavoz del Ministerio de Exteriores, Lin Chian.

durante una rueda de prensa habitual. Un petrolero de productos derivados del petróleo de propiedad china habría sido atacado cerca del estrecho de Hormuz el lunes, según ha informado este jueves el medio financiero chino Caixin. Y por su parte, el Tribunal de Comercio Internacional de Estados Unidos ha bloqueado la imposición por parte del presidente estadounidense Donald Trump de un arancel global del 10%, dictaminando que la administración se extralimitó en sus funciones. El tribunal dictaminó que Trump hizo un uso indebido de la sección 122 de la Ley de Comercio de 1974, a la que aplicó incorrectamente los aranceles en febrero. El fallo se produjo después de que la Corte Suprema de Estados Unidos se pronunciara en contra de un conjunto anterior de aranceles. Es decir, que Donald Trump tiene ante sí una nueva contienda global, esa contienda precisamente por los aranceles. Una contienda de la que está precisamente muy pendiente la presidenta de la Comisión Europea, Ursula von der Leyen, que ha declarado que se están logrando buenos avances en las negociaciones comerciales con Estados Unidos, cuyo objetivo es reducir los aranceles a principios de julio. En una publicación en X, tras una conversación telefónica con el presidente estadounidense Donald Trump, von der Leyen afirmó que ambas partes siguen plenamente comprometidas con la implementación del acuerdo comercial entre la Unión Europea y Estados Unidos, alcanzado en Escocia en julio de 2025. También indicó que hablaron sobre Oriente Medio y coincidieron en que Irán nunca debe poseer un arma nuclear, advirtiendo que los acontecimientos recientes evidencian importantes riesgos para la seguridad regional y también global. Horas antes, Donald Trump había dicho que la Unión Europea debía reducir a cero los aranceles sobre los productos estadounidenses antes del 4 de julio, o Washington aumentaría los aranceles sobre productos de la Unión Europea.

0: Y mientras tanto, un Donald Trump que recibió ayer la visita de Lula da Silva, un Donald Trump que dijo que su reunión precisamente con su homólogo brasileño en la Casa Blanca había terminado y recalcó que las conversaciones se centraron en los aranceles y transcurrieron bien. Acabo de concluir mi reunión con Luis Ignacio Lula da Silva, el dinámico presidente de Brasil. Hablamos de muchos temas, incluyendo el comercio y específicamente los aranceles. La reunión fue muy bien. Nuestros representantes tienen previsto reunirse para discutir ciertos puntos clave. Se programarán reuniones adicionales en los próximos meses según sea necesario, dijo Trump en una publicación de Truth Social. Según la BBC, los dos líderes tenían previsto informar a los medios de comunicación sobre su reunión bilateral, pero al parecer sus declaraciones fueron canceladas y se pidió a los periodistas que esperaban para entrar en el despacho Oval que se dispersaran por el momento.
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0: Un Lula da Silva que precisamente arremetió también contra Donald Trump y dijo que no estaba de acuerdo en muchas de las decisiones lanzadas por el presidente de los Estados Unidos y que era un hombre pacifista, algo también relacionado con la guerra entre Rusia y Ucrania. Porque el alto el fuego unilateral de 2 días que Rusia declaró a principios de esta semana ha entrado en vigor la pasada

0: medianoche, un día antes del desfile del Día de la Victoria en el país. La declaración de Moscú parece tener como objetivo proteger la celebración de cualquier interrupción. Y Rusia amenaza con responder a cualquier interferencia ucraniana con ataques contra Kiev. Ucrania respondió anunciando su propia tregua, que entró en vigor el miércoles, pero que fue violada ese mismo día, según el ministro de Asuntos Exteriores del país, Andriy Sybiha. Todo mientras Volodymyr Zelensky avisa a todos los delegados extranjeros: no estéis por Moscú este fin de semana.
1: Маємо і звернення від деяких держав, близьких Росії, про те, що їхні представники збираються бути в Москві. 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
0: Bueno, pues muy pendientes de la amenaza que se podría producir en Moscú entre Ucrania y Rusia, como también estamos muy pendientes de todo lo que está sucediendo con respecto al antivirus. Y atención, porque tenemos una última noticia que nos llega por parte de Estados Unidos, y es que la evacuación del pasaje del MV Ondius, el crucero afectado por ese brote de antivirus, deberá realizarse entre el domingo y el lunes en Tenerife, todo dentro de una ventana operativa condicionada por el estado del mar. Según explicó el gobierno de Canarias, el buque se posicionará frente a la costa de Tenerife en la madrugada del domingo y fondeará en el interior del puerto de Granadilla, aunque no tocará tierra. La operación está prevista en un solo movimiento y dependerá de que los aviones encargados de repatriar a los pasajeros estén preparados entre la noche del sábado y la mañana del domingo. Las autoridades canarias advierten de que las condiciones marítimas empeorarán de forma importante a partir del lunes, por lo que la evacuación deberá completarse antes de que se cierre esta ventana. Si no fuera posible terminar el operativo, el barco tendría que abandonar aguas canarias y continuar su ruta. El protocolo prevé trasladar a los pasajeros en falúas hasta el muelle y desde allí en autobuses burbuja hasta la pista del aeropuerto Tenerife Sur, sin contacto con la población. Los controles se realizarán en el propio puerto antes del traslado a los aviones de repatriación. En el buque viajan más de un centenar de personas. Las autoridades sanitarias han insistido en que el riesgo para la población es muy bajo y que los pasajeros permanecerán aislados durante todo el dispositivo. Los españoles serán trasladados a Madrid para cumplir cuarentena en el Hospital Militar Gómez Ulla. Y atención, porque ahora sí, Estados Unidos confirma que envía un avión a Tenerife para repatriar a sus ciudadanos cuando fondé el MV Ondius. El gobierno estadounidense ha anunciado este viernes que estaba organizando un vuelo para evacuar a sus ciudadanos a bordo del crucero afectado por antivirus que va arriba a las Islas Canarias. El Departamento de Estados Unidos está organizando un vuelo de repatriación para facilitar el regreso seguro de los pasajeros estadounidenses que estén en ese barco. Es lo que ha asegurado un portavoz del ministerio. Por tanto, Estados Unidos, que enviará un avión a Tenerife con el objetivo de repatriar a sus ciudadanos afectados por el antivirus. Todo también mientras seguimos, por supuesto, pendientes de todo lo que está ocurriendo en ese buque. Y atención, porque también tenemos que hablar de España, porque el Ministerio de Sanidad investiga el primer caso sospechoso de antivirus detectado en nuestro país. Una mujer de 32 años, residente en Alicante, que permanece ingresada y aislada tras presentar síntomas compatibles con la infección. La paciente fue localizada después de haber coincidido en un vuelo con una persona que posteriormente falleció por antivirus en Johannesburgo, en Sudáfrica. Según las autoridades sanitarias, la mujer habría viajado sentada dos filas por detrás de la pasajera fallecida. Sanidad considera que el riesgo de contagio es bajo, ya que el contacto fue breve y no se produjo una exposición estrecha, aunque se han activado los protocolos preventivos mientras esperan los resultados de las pruebas PCR. La paciente presenta síntomas leves, entre ellos tos y malestar general, y se encuentra en aislamiento en un hospital de Alicante. Las muestras han sido remitidas para su análisis y los primeros resultados podrían conocerse en las próximas 24 a 48 horas. El caso está vinculado al brote detectado en el crucero MV Ondius, donde se han registrado varios contagios y fallecimientos. Las autoridades españolas preparan un dispositivo especial para atender y repatriar a los pasajeros y tripulantes afectados o expuestos. Sanidad recuerda que los antivirus se transmiten principalmente a través de roedores, mientras que el contagio entre personas es considerado muy poco probable y solo se contempla en situaciones de contacto estrecho y directo con un caso sintomático. Sin embargo, la postura oficial sigue siendo la de descartar cualquier tipo de similitud con el coronavirus.
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1: Importante. Y entramos en Buffett, Ray Dalio. ¿Se acuerdan? Miren, la Casa Azul, es decir, el gobierno de Corea del Sur, última hora, considera participar en el proyecto Libertad de Donald Trump. ¿En dónde? En el Estrecho de Hormuz. Ojo, Corea del Sur da un paso adelante. Se lo había dicho en un Truth Social ayer Donald Trump. Corea del Sur ahora valora participar ya en el proyecto Libertad de Donald Trump en el Estrecho de Hormuz. La Casa Azul, es decir, el gobierno de Corea del Sur, plantea ya participar en el proyecto, en el plan Libertad de Donald Trump de abrir el Estrecho de Hormuz. Lo anunciaba ayer Donald Trump, habían atacado un buque surcoreano, un carguero surcoreano. Lo que plantea ya Corea del Sur es hacer caso a lo que le está diciendo Donald Trump y sumarse y unirse a ese proyecto Libertad que llama Donald Trump para abrir el Estrecho de Hormuz.
2: Bienvenidos a Negocios Televisión. ¿Es posible que se realice ya a estas alturas una vacuna contra el antivirus? Si preguntamos a Moderna, parece ser que sí, porque la compañía estaría trabajando en una vacuna contra el antivirus, precisamente, en etapa temprana. Moderna estaría trabajando en la vacuna experimental de ARNm contra el antivirus en colaboración con la Universidad de Corea, aunque el proyecto, según dicen, se encuentra todavía en una fase temprana de investigación y no existen ensayos clínicos avanzados ni una vacuna aprobada. El interés por este desarrollo aumentó tras un reciente brote de antivirus asociado a un crucero procedente de Argentina que ha dejado varios casos confirmados y fallecidos. La Organización Mundial de la Salud ha señalado que el riesgo global sigue siendo bajo, aunque el episodio ha generado atención mediática y movimientos en bolsa de las acciones de Moderna. Actualmente no existe una vacuna aprobada internacionalmente contra el antivirus y diversos verificadores han desmentido rumores virales que atribuían los avances similares a Pfizer hasta este momento. Por el momento, quien parece que toma la iniciativa y quien toma la delantera para estas vacunas es Moderna. ¿Y puede haber una vacuna que ponga fin a la epidemia de la guerra? Bueno, eso es lo que están esperando tanto Estados Unidos como Irán. Y atención a lo que nos cuenta Al Jazeera, porque pese a todo lo que hemos vivido en las últimas horas, pese a esos enfrentamientos entre Estados Unidos e Irán en el Estrecho de Hormuz, lo que Al Jazeera nos cuenta es que esos enfrentamientos no han puesto en peligro el acuerdo de paz entre Irán y Estados Unidos, o al menos sus negociaciones. Según ha informado Al Jazeera,

0: la creciente confrontación militar en el estrecho de Hormuz no ha detenido, al menos de forma completa, los contactos diplomáticos entre Estados Unidos e Irán. Aunque ambas partes han protagonizado nuevos intercambios de acusaciones y acciones militares en los últimos días, continúan los esfuerzos de mediación para evitar una escalada mayor del conflicto. El medio ha señalado que Washington y Teherán siguen evaluando esas propuestas para reducir las tensiones en la región, especialmente en torno al tráfico marítimo y la seguridad energética en el Golfo Pérsico. Pese a ello, es importante recordar que la situación sigue siendo extremadamente delicada. En las últimas jornadas se ha hablado de incidentes militares entre fuerzas estadounidenses e iraníes en torno al estrecho, una de las rutas marítimas más importantes para el comercio mundial del petróleo. Y parece que tenemos ya señal con respecto a un Donald Trump, que nada, en apenas unos minutos se espera que comparezca precisamente en este Jardín de las Rosas para dar, veremos si una actualización importante con respecto a ese acuerdo de paz o también sobre lo que está ocurriendo en el estrecho de Hormuz, teniendo en cuenta que esta ha sido una semana catastrófica para el presidente de los Estados Unidos. Si hace 7 días hablábamos de ese proyecto Libertad lanzado por el presidente de los Estados Unidos, la realidad con la que nos hemos encontrado es un proyecto que tan solo ha durado 48 horas. Por tanto, muy pendientes de Washington DC, muy pendientes de la Casa Blanca y de esas palabras que Donald Trump va a darnos en apenas unos minutos. Y precisamente volvemos a hablar del antivirus, porque la Organización Mundial de la Salud ha informado en el día de hoy que el auxiliar de vuelo de la aerolínea neerlandesa KLM Royal Dutch Airlines ha dado negativo en una posible infección por antivirus, después de haber estado en contacto con una mujer que falleció por el virus en Johannesburgo, según Reuters. La mujer había sido ingresada en un hospital de Ámsterdam el jueves con síntomas compatibles con una posible infección. Sin embargo, todo parece indicar que después de haber realizado las pertinentes pruebas, la azafata habría dado negativo con respecto a antivirus. Una situación que parece que no es la misma en Reino Unido, porque su agencia de seguridad sanitaria ha informado de que se ha identificado un caso sospechoso adicional de antivirus en un ciudadano británico en la isla de Tristan da Cunha como parte del seguimiento del brote mortal en un crucero de lujo por el Atlántico Sur, es lo que nos cuenta Reuters. Otros 2 hombres británicos han dado positivo al antivirus, de los cuales uno permanece en estado estable en Países Bajos tras ser evacuado del barco el miércoles, mientras que el otro está en cuidados intensivos tras ser llevado en avión a Sudáfrica. Y seguimos muy pendientes de todo lo que ocurre y también del MV Ondius. Todo mientras la última hora nos lleva precisamente a que aviones de Estados Unidos, Reino Unido y España trasladarán el próximo domingo a sus ciudadanos actualmente a bordo del buque afectado por ese brote de antivirus. Una vez, eso sí, lleguen a Tenerife y sean evacuados del mismo buque. Tras la confirmación de los vuelos de Reino Unido y Estados Unidos, el de España ya había sido anunciado ayer, se sigue a la espera de que el resto de estados implicados, hay ciudadanos de 23 nacionalidades en el crucero, confirmen mañana si desplazan aeronaves para evacuar a sus compatriotas. En la reunión, el Ejecutivo Central ha trasladado al autonómico. De hecho, que el estado de salud de los pasajeros y de la tripulación es bueno dentro de la situación y que ninguno presenta síntomas desde el pasado 28 de abril. Y atención, porque ya tenemos imagen del presidente de los Estados Unidos que está en la Casa Blanca, listo para darnos una actualización sobre precisamente todo lo que ha ocurrido en el estrecho de Hormuz. Vamos a escuchar a Donald Trump.
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0: Bienvenidos a Negocios Televisión. Donald Trump acaba de finalizar su comparecencia precisamente por esa semana en conmemoración del Día de la Madre en Estados Unidos, donde también han estado esas madres de ángeles, las madres que han perdido algún hijo precisamente en estos momentos. Y lo cierto es que esperábamos que Donald Trump hablase, si no era, que lo cierto es que era bastante más improbable, de esa desclasificación de los archivos confidenciales con respecto a encuentros o incluso avistamientos con respecto a ovnis, que sí hablara sobre la guerra en Irán. Bien, pues no ha hablado de ninguna de las dos cuestiones. Se ha centrado en el evento relacionado con el Día de la Madre. Y de hecho, de lo que sí que ha hablado es de las fronteras en Estados Unidos. Estas eran las palabras de Donald Trump.
1: Their precious children stolen from them by the open border policies of the radical left. Open borders, I call them stupid borders, not open, I call them stupid borders by stupid people that put them there. And the migrant criminals that let them pour into our country and bad things happened. Bad things happened.
0: Bueno, pues esas eran las palabras de Donald Trump. No se ha referido a Irán en absoluto, pero nosotros sí lo vamos a hacer con nuestro siguiente invitado en el día de hoy, Gustavo de Ariztegui, diplomático. Gustavo, muchísimas gracias por estar con nosotros hoy. Gustavo, que tenemos, a ver, vamos a intentarlo. Vamos a intentar recuperar esa conexión con Gustavo de Ariztegui. Mientras tanto, vamos a centrarnos precisamente en una noticia de última hora que tiene que ver con uno de los grandes objetivos de Donald Trump, uno de los grandes eventos en su agenda, que es ese viaje a China que se realizará la semana que viene. Y atención, porque hablamos de que Donald Trump no irá solo al mismo. Bien, pues sabemos el nombre de una de las personas que le podría acompañar, porque la directora ejecutiva de Citigroup, Jane Fraser, ha afirmado que planea viajar a China la próxima semana junto al presidente estadounidense, junto a Donald Trump, según una alerta de la CNBC difundida por varios medios de comunicación. El viaje formaría parte de una delegación empresarial reducida que acompañaría a Trump en su visita a Pekín, prevista para los días 14 y 15 de mayo. Veremos si hay reunión o no, porque por el momento sí sigue en el aire. Todo también en una gira en la que también se espera la presencia de altos ejecutivos de compañías como Nvidia, Apple, Qualcomm, Boeing y Visa, de acuerdo con Reuters. La participación de Fraser subraya el peso del sector financiero en las conversaciones entre Washington y Pekín, en un momento cargado por las tensiones comerciales, las restricciones tecnológicas y las expectativas de posibles acuerdos económicos entre las dos mayores economías del mundo. Reuters además ha informado de que la administración Trump había cursado invitaciones a varios consejeros delegados de grandes empresas

0: estadounidenses para acompañar al presidente en su viaje y señaló que Fraser aceptó esta invitación. Pues ahora sí, damos la bienvenida a Gustavo de Aristegui, diplomático. Gustavo, muchísimas gracias por estar con nosotros en el día de hoy.
1: Un placer estar con vosotros. Muy buenas tardes.
0: A ver, Gustavo, vamos a situarnos porque llevamos dos días en los que la confrontación parece que se está dando totalmente entre Irán y Estados Unidos, especialmente en el estrecho de Hormuz. Sin embargo, se afirma que ahora se ha vuelto a la normalidad, a la calma. ¿Cómo estamos ahora mismo? ¿Qué situación estamos enfrentando en el estrecho de Hormuz?
1: Bien, es que todo lo que estamos viendo, todas estas flexiones de músculo que se han ido produciendo a lo largo de estas últimas 24 o 36 horas, no son otra cosa que una demostración fehaciente y palpable de las profundas divisiones que existen en el seno del régimen iraní. En primer lugar, veamos la desconexión entre la Guardia Revolucionaria y el resto del aparato del régimen, incluso con otros sectores conservadores y ultraortodoxos del régimen, con los que no tienen en este momento prácticamente ningún contacto. De hecho, pues por ejemplo, se ha sabido que hay un cierto enfrentamiento entre Ahmed Vahidi y algunos elementos de la Asamblea de Expertos, que es el verdadero parlamento del país, que está formado por las personas que son los que eligen al líder de la revolución, los que deciden quién puede ser o no presidente de la República, y el Consejo de Guardianes, que son un poco la espina dorsal del régimen constitucionalmente hablando. No olvidemos que esto hay que denominarlo oligarquía, ¿eh? No es una dictadura personal y lo que desde luego no es una teocracia, ¿eh? Hablar de teocracia es legitimar la ideología yihadista que mantienen. Hay muchísimos millones, muchísimas decenas de millones de chiíes duodecimanos en el mundo que no siguen las consignas ideológicas de este régimen. Segunda cuestión. Veamos que los ataques que se han producido contra Emiratos Árabes Unidos en la noche de ayer obedecían a dos razones muy claras. Una, un desafío frontal, nuevo desafío frontal al presidente de la República Islámica, que ya vemos evidentemente que a pesar de sus poderes constitucionales tiene poderes reales incluso más reducidos que esos, y era un aviso a navegantes a todos los países del Golfo, pero sobre todo en las espinillas de su peor enemigo, el país más activo en contra de Irán, el más insistente para que no se parase la guerra o para que se iniciase, junto con Arabia Saudí, en ese caso, el inicio de la guerra. Pero Arabia Saudí en las últimas horas, en los últimos días, ha hecho exactamente lo contrario. Estaba apretando a Estados Unidos para que levantase el bloqueo en el estrecho de Hormuz y para que se sentase nuevamente a la mesa de negociaciones. Pero hay un importante mensaje críptico con los ataques a Emiratos Árabes Unidos. No olvidemos, primero, que el emirato de los siete que ha sido atacado es Al-Fujairah, que es justamente el único que tiene costas en el Golfo de Omán. Es decir, a las instalaciones petroleras muy importantes del emirato de Al-Fujairah, que van a convertirse en muy breve tiempo, ya veréis, algunos de los terminales que van a ser remozados y remodelados al alza para poder exportar una parte muy importante del petróleo de los Emiratos por ahí. No olvidemos además que recientemente los Emiratos han abandonado la OPEP y que eso va a afectar directamente los precios a la baja. Y eso para Irán es un desastre, porque Irán no tiene capacidad de aumentar su producción. Es más, el bloqueo ha hecho que pierda entre 300.000 y 600.000 barriles de capacidad de producción diaria, y eso, en este momento, lo único que puede compensar a Irán para poder tener unos ingresos más o menos saneados es que el precio del petróleo se mantenga por encima de $80 y siempre cercano a los $100. En el momento que los 5 millones de barriles diarios que ha aumentado la producción de Emiratos Árabes Unidos llegue al mercado en muy poco tiempo, pues obviamente los precios van a bajar y el primer perjudicado, aparte de Arabia Saudí, va a ser sin duda Irán. Y esto es un tema muy importante. No olvidemos que por razones muy parecidas empezó la primera guerra del Golfo cuando Irak invadió Kuwait. Era una cuestión de precios de petróleo y de ruina material del país, ¿eh? Y esto también nos confirma un tercer elemento que explica mucho de lo que estamos viendo en este momento, y es la crisis económica profunda que se vive en Irán en estos momentos. La gente en Irán...

en este momento está, hablo de memoria, el rial iraní está a 1.800.000 reales iraníes por dólar. Está a un 30% más bajo que cuando el rial iraní tocó fondo y provocó el inicio de las protestas socioeconómicas del mes de enero pasado. Entonces, imaginémonos si el pueblo iraní estaba arruinado entonces, con 30% menos de capacidad adquisitiva, lo está todavía más. Y a pesar de las subvenciones que está haciendo masivas el régimen iraní para tratar de paliar la incapacidad de comprar bienes importados por parte de los particulares, el país se ha quedado sin cash, se ha quedado sin efectivo. En este momento la Guardia Revolucionaria ha desviado todos los fondos líquidos del Estado para pagar los sueldos de sus propios soldados. Y no olvidemos que es muy importante entender, porque la gente a veces se confunde con la naturaleza unívoca y absolutamente monolítica de la Guardia Revolucionaria, eso existe en la oficialidad. Ni siquiera los suboficiales. Y no olvidemos que el grueso de las tropas de la Guardia Revolucionaria proceden de dos orígenes. Uno, son soldados de recluta, es decir, que no tienen necesariamente una ideología fanática de por sí. Y la segunda, son voluntarios que provienen de los sectores más pobres de la sociedad y que se apuntan a la Guardia Revolucionaria porque tienen mejor sueldo y mejores condiciones de vida. Y pueden ayudar a sus familiares, obviamente, con los enchufes que obviamente tiene la Guardia Revolucionaria. Y por último, estamos viendo que en estas horas que hubo un enfrentamiento, Estados Unidos volvió a sacar a pasear aquel triunvirato del que os hablé en este programa hace algunas semanas, justo antes de la tregua del 7 de abril, cuando se descubrió, bueno, los iraníes lo han descubierto por las malas, que Estados Unidos había alineado elementos y fuerzas del ejército de tierra para atacar elementos militares de la Guardia Revolucionaria en el Golfo Pérsico. Y así estaban llevando helicópteros de ataque Apache y aviones anticarro A-10 Thunderbolt, con un resultado extraordinariamente eficaz. Habían llegado a hundir más de 1.000 lanchas rápidas. De las 1.500 que decía Irán que tenía, es posible que le queden algunos cientos. Obviamente, una sola lancha con un torpedo o con un misil que hunda a un petrolero, la tenemos liada, ¿eh? Pero en este momento hay un clamor en el seno del régimen iraní para que por fin se acepten las condiciones de una negociación. Y por último, hay que decir otra cosa que vengo diciendo en estas mismas cámaras desde hace tiempo, que es la paradoja del descabezamiento del régimen. No porque fueran más moderados los que desaparecieron que los que están ahora, son igual de fanáticos, igual de cafeteros. El problema es que los de ahora ninguno tiene más autoridad que el de al lado, y todos están tratando de demostrarle al de al lado que es igual de ortodoxo o más que él, igual de fanático o más que él. Y ninguno de ellos tiene la autoridad política, moral o religiosa, ni siquiera legal ni constitucional, para imponerle a los demás miembros del triunvirato que gobierna realmente el país ahora, o los elementos constitucionales que no tienen poder real en el país, las decisiones que acaban cediendo, o las cuestiones que acaban cediendo los negociadores. Y si ponemos los cuatro elementos que acabo de describir en la ecuación, nos da lo que estamos viendo en este momento. Es decir, una tensa calma con unos elementos en los que Estados Unidos hizo pasar dos destructores lanzamisiles guiados como una forma de desafío a los iraníes. Los iraníes tiraron unos misiles con sus lanchas rápidas que fueron destruidos inmediatamente. Y no olvidemos que no hay que olvidar que mucha gente dice que estamos viendo cómo Estados Unidos utilizan misiles carísimos para derribar drones de $20.000. Bueno, esto es parcialmente cierto ya, porque desde hace algún tiempo Estados Unidos tiene en la mayor parte de sus barcos de combate, sus buques de guerra, un sistema de defensa antimisil y antidrón que se llama LOCUST, LOCUST, que es un sistema de láser de altísima temperatura, que calienta la atmósfera y todo lo que penetra ese aire caliente que está ardiendo literalmente es destruido en contacto con ese aire caliente y con los haces de luz de concentrados de láser. Y está siendo extraordinario, y eso no requiere munición. Mientras las

0: turbinas de los barcos a gas y las turbinas de vapor de los barcos a propulsión nuclear tengan generación de electricidad, es infinita la capacidad de respuesta que tienen en este sistema de arma defensiva.
1: Y teniendo precisamente todo esto en cuenta, estabas hablando de las diferencias que hay entre el propio régimen, entre los distintos líderes que hay dentro del régimen y también las distintas versiones que han ido dando. Hay una con respecto al armamento que me ha parecido bastante interesante, porque Irán ha dicho en el día de hoy que esas afirmaciones de que Irán tiene el 45% del armamento disponible en cuanto a misiles se refiere, que son mentira, que cuentan con muchísimos más. ¿Consideras de nuevo que es otra muestra de músculo por parte de Irán?
0: Por supuesto, es decir, ya sabemos que en la guerra nadie dice la verdad, ni los buenos, ni los malos, ni los medio pensionistas. Nadie lo dice por una razón evidente. De hecho, Estados Unidos, a mi juicio, erróneamente, porque ha estado perdiendo, en mi opinión, la batalla de la comunicación de manera estrepitosa desde que empezó sobre todo desde que empezó la tregua, no estaba explicando a su opinión pública y tampoco a los armadores de los barcos que estaban atrapados en el Golfo Pérsico y con una repercusión evidente sobre las primas de seguros de los buques mercantes que atraviesan el estrecho de Hormuz y el estrecho de Bab el-Mandab. No olvidemos que ahí también está la amenaza indirecta de los hutis para cerrar el estrecho de Bab el-Mandab, que es, de hecho, el cerrar el canal de Suez, que es una cosa muy gorda porque eso también es el 11% del petróleo, parte del que viene del Golfo y de otras partes, por ejemplo, de África. Entonces, aquí los iraníes han sufrido 15.000 ataques a objetivos estratégicos de altísimo valor, y es imposible que 15.000 objetivos estratégicos hayan dejado una capacidad mayor de 45% de armas a los iraníes. Lo que sí se ha hecho, y eso es importante subrayarlo, no solo se han atacado las lanzaderas de misiles y de drones, que son fácilmente son fáciles de reponer y de construir, eso no tiene mayor historia, pero son las fábricas de drones y de misiles que han sido atacadas de manera reiterada. Es verdad que hay instalaciones subterráneas que son justamente las que todavía siguen operativas. Se ha atacado cuarteles de la Guardia Revolucionaria por todas partes del país. Paradójicamente no, lógicamente, en mi opinión, no se ha atacado del mismo modo a los cuarteles de las Fuerzas Armadas Ordinarias, quizá en la vana esperanza de que las Fuerzas Armadas Ordinarias y los elementos no revolucionarios de la administración iraní dieran un golpe de palacios. A mi juicio, era mucho suponer y mucho especular esto. En definitiva, lo que tenemos aquí es una guerra de propaganda cruzada, pero sobre todo en Irán, porque en Irán la situación interna es devastadora. Veréis un artículo mío que creo que saldrá mañana en el debate, donde estoy explicando la situación interna exacta y por qué algunos países, en este caso Kuwait y Emiratos Árabes, sobre todo, a Israel también, obviamente, estaban diciéndole a los Estados Unidos que levantar el pie del acelerador sobre el bloqueo a los puertos iraníes era prematuro porque estaba a punto de colapsar la economía del país.
1: Y es así, porque realmente esa es la cuestión. Al final se ha criticado mucho al presidente Donald Trump por ese proyecto de libertad que apenas ha durado 2 días, pero la cuestión es, ante todas las voces, incluso dentro de la propia administración, se dice que estarían pidiendo a Donald Trump que retire el bloqueo en Hormuz. ¿Sería demasiado pronto? ¿Debería Donald Trump esperar?
0: Bueno, aquí hay dos cosas que hay que medir. Es muy complicado hacer un equilibrio, pero yo voy a tratar de ser lo más objetivo posible, hablando de los pros y los contras de una y otra opción. Por una parte, es evidente que hay un hartazgo en la opinión pública occidental, sobre todo en la estadounidense, con respecto a esta guerra, porque ha tenido una repercusión directa en los precios de la energía. Todavía no se han instalado las tendencias del alza de forma que, aunque pare la guerra, siga subiendo. Esto lo ha explicado brillantemente, como hace siempre Gerardo Ortega en sus análisis en esta cadena. Pero por otra parte, obviamente, también está el elemento puramente militar, estratégico y de resultado final. Hay una presión enorme, social, sorda, porque todavía no se ha visto en la calle. Obviamente, mientras duren las hostilidades, será muy difícil que veamos algún tipo

tipo de reacción popular en las calles de las ciudades y pueblos de Irán. Pero hay también una reacción creciente de sectores, no ya los moderados o menos radicales del régimen, incluso de aquellos sectores ortodoxos que están diciendo que hay que llegar a un acuerdo. Entonces, quizá confiemos en que las negociaciones de 30 días que se iniciarán a partir del momento en el que de verdad se aceptan las condiciones del alto el fuego y del memorando de entendimiento, que las negociaciones técnicas de verdad lleguen a un resultado que, en mi opinión, tiene que tener por lo menos cuatro puntos muy claros. Primero, que el enriquecimiento de uranio no pase bajo ningún concepto del 6%, que es el máximo necesario para la generación de electricidad en un programa nuclear de carácter civil. No tiene ningún sentido enriquecer más allá de eso, y de hecho los estadounidenses, a través de Steve Witkoff, le ofreció a Aragachi, el ministro de Exteriores, dárselo gratis, regalarles el material fisible. Dijeron que no. Segunda, el parar el apoyo constante a sus proxies terroristas, especialmente Hezbollah en el Líbano y los hutíes en el Yemen. Aquí los iraníes se han dado cuenta que no van a poder ganar esa contienda negociadora, y lo que ellos van a pedir es que el alto el fuego permanente o la no hostilidad se extienda a sus amigos hutíes y a sus proxies en el Líbano. Y eso quizá dé resultado. La tercera es que se elimine completamente el programa de misiles de largo alcance y el programa de misiles hipersónicos y el de alcance intermedio. Francamente, el de alcance intermedio es el que más preocupa a la región. Y obviamente aquí hay también una negociación compleja, pero que conviene matizar mucho, que es la exigencia de los iraníes a que se retiren las tropas estadounidenses de la región. Y aquí hay dos cosas. O se retiran las tropas que han ido como consecuencia de las hostilidades iniciadas el 28 de febrero, es decir, los cuatro grupos de portaaviones, los aviones de la Fuerza Aérea y del Ejército de Tierra, los helicópteros de combate, etcétera, etcétera, que han sido enviados para esta operación militar, o si los iraníes van a seguir insistiendo en su primera exigencia, que era el desalojo de todas las bases estadounidenses de la región, y eso es imposible. Jamás va a ocurrir. Seamos muy claros al respecto. Aparte de las bases de tamaño diverso que hay en Emiratos Árabes, en Arabia Saudí o en Kuwait, hay dos bases inmensas de una importancia central en la estrategia de Estados Unidos, que es la base de la quinta flota de los Estados Unidos, que está en Manama, en Bahrein, y el cuartel general de CENTCOM, que es uno de los cuatro grandes comandos estadounidenses integrados militares en el mundo, que tiene su base en la base aérea de Udeid, cercana a Doha, en Qatar. Eso es imposible que se les exija, y no va a ocurrir. Y después, obviamente, habrá que ver si las negociaciones sobre las inspecciones se llega a buen término. Recordemos que había una separación muy grande sobre el plazo. Los iraníes ofrecían 5 años, los estadounidenses exigían 25. Parece que estarían dispuestos a llegar uno y otro a un compromiso de en torno a 10 o 12. Pero el tipo de inspecciones es muy importante también subrayarlas. No olvidemos que lo que está exigiendo, y aquí también entra Occidente, es que haya la posibilidad de inspecciones inopinadas, improvisadas, inmediatas, de forma que no puedan cambiar cosas y que no puedan ocultar pruebas. Porque la OIEA, y no es Estados Unidos, descubrió que había indicios de material fisible enriquecido al 83,7%, que es casi nivel de fabricación de armas, que es el 90%. En consecuencia, creo que todo esto tendría que llevarse a cabo, y en los 30 días de negociación se tienen que concretar todos estos puntos, porque lo que no podemos volver, porque sería tanto como volver al mismo punto donde estábamos antes de esta guerra, y peor quizá incluso, es que hagamos una segunda versión del famoso y desastroso pacto, tratado nuclear entre Alemania, Reino Unido, Francia, Unión Europea y la administración Obama, con los iraníes, que se llamó JCPOA, JCPOA.

0: OA, que fue una catástrofe y que es, en mi opinión, la causa directa de este conflicto.
1: Estaremos muy pendientes de todo lo que ocurra al respecto, también de un fin de semana que veremos si nos trae ese acuerdo de paz definitivo, si esperaremos a lo que ocurra en la reunión, que veremos si se produce también, entre Donald Trump y Xi Jinping. Gustavo Aristegui, diplomático, muchísimas gracias por estar con nosotros en el día de hoy. Un abrazo.
0: Muy fuerte abrazo a todos vosotros.
1: Igualmente, adiós. Y atención, porque tenemos una noticia de última hora que nos llega directamente con respecto al estrecho de Hormuz, porque según The Wall Street Journal, ningún buque comercial habría cruzado este enclave en 3 días. Según datos de S&P Global Intelligence, ningún buque comercial operado por compañías navieras registradas ha cruzado el estrecho de Hormuz desde el martes. Todo en medio de la creciente hostilidad entre Irán y Estados Unidos. En los últimos 7 días se rastrearon 1.018 buques en un radio de 200 millas del estrecho, aunque la actividad se limitó principalmente a buques de la flota clandestina, buques de propiedad iraní dedicados al comercio local y algunos cruces menores. Jeremy Dom, director marítimo de S&P Global Intelligence, afirmó: a falta de una resolución clara, es más probable que cualquier aumento en los tránsitos comience de forma gradual en lugar de un éxodo masivo, ya que aún sería necesario abordar cuestiones operativas y de seguridad clave antes de que se restablezca la confianza a gran escala. Bueno, y mientras tanto estamos realmente pendientes de todo lo que está ocurriendo en Estados Unidos, porque atención, el Tribunal Supremo de Virginia anuló este viernes el plan demócrata de rediseño de distritos congresionales. Una decisión que supone un revés para el partido de cara a las elecciones legislativas de mitad de mandato en Estados Unidos. La Corte falló por 4-3 que la legislatura estatal, controlada por los demócratas, incumplió requisitos de procedimiento al someter a votación una enmienda constitucional de destinada a autorizar la redistribución electoral a mitad de década. Aunque los votantes habían aprobado ajustadamente la medida el pasado 21 de abril, la sentencia deja sin efecto ese resultado. Los demócratas esperaban que el nuevo mapa les permitiera competir con ventaja en varios distritos y potencialmente sumar hasta 4 escaños adicionales en la Cámara de Representantes. El plan formaba parte de una respuesta a los esfuerzos republicanos de rediseño electoral impulsados en otros estados. Virginia cuenta actualmente con 6 representantes demócratas y 5 republicanos en la Cámara Baja Federal. Los distritos vigentes fueron impuestos por un tribunal después de que una comisión bipartidista no lograra aprobar un mapa tras el censo de 2020. El caso no se centró en la forma de los nuevos distritos, sino en el procedimiento seguido para autorizar el cambio. Según Associated Press, el debate jurídico giró en torno a si la primera aprobación legislativa de la enmienda llegó demasiado tarde, ya que en Virginia la votación anticipada para las elecciones generales de 2025 ya estaba en marcha cuando se produjo ese primer aval. Y atención, porque estamos también muy pendientes de todo lo que está ocurriendo en los mercados. Todo en un día en el que hasta el momento el Dow Jones habría caído un 0,63%, mientras que el S&P 500 y el Nasdaq Composite descendieron un 0,38% y un 0,13% respectivamente. 9 de los 11 sectores del S&P cerraron en terreno negativo, siendo los de materiales, energía e industria los que registraron las mayores pérdidas. Los inversores también están pendientes del informe de empleo de abril, que se espera que muestre que la economía estadounidense añadió 62.000 puestos de trabajo el mes pasado, una cifra muy inferior al aumento de 178.000 registrado en marzo. En el ámbito empresarial se esperan los resultados de empresas como Ubiquiti Networks, Wendy's y Brookfield Asset Management. Pues seguiremos pendientes de los mercados y de todo lo que ocurra también a nivel geopolítico después de una pequeña pausa de publicidad aquí en Negocios Televisión.
2: Importante. Y entramos en Buffett, Ray Dalio. ¿Se acuerdan? Miren, la Casa Azul, es decir, el gobierno de Corea del Sur, última hora, considera participar en el proyecto Libertad de Donald Trump. ¿En dónde? En el estrecho de Hormuz. Ojo, Corea del Sur da un paso adelante. Se lo había dicho en un Truth Social ayer Donald Trump. Corea del Sur ahora valora participar ya en el proyecto Libertad de Donald Trump en el

Estrecho de Ormuz, la Casa Azul, es decir, el gobierno de Corea del Sur, plantea ya participar en el proyecto, en el plan Libertad de Donald Trump, de abrir el Estrecho de Ormuz. Lo anunciaba ayer Donald Trump, habían atacado un buque surcoreano, un carguero surcoreano,

Ormuz. Plantéase usted lo que dice Ray Dalio. ¿Tiene usted reserva de liquidez ya, hoy, para 3 o 6 meses de gastos corrientes? Lo que dice Ray Dalio es, si vamos a una crisis provocada por la inteligencia artificial, por la deuda, etcétera, etcétera, ¿usted tiene para sobrevivir sin ingresar nada 6 meses? Si no lo tiene, hombre, no tiemble, pero planifique cómo. Lo vemos enseguida de la mano de lo que planteaba en la última entrevista Ray Dalio, que lanza una advertencia fundamental. Oiga, hay un problema en la deuda que puede llevar a que consideremos otra vez el préstamo entre particulares, entre empresas, otra vez como ilíquido y se seca. ¿Tiene usted el escenario suficiente? Porque el mercado no lo es, ¿eh? Reserva de liquidez no es cuántas acciones tengo de Apple, ¿eh? Cuidado toda esa fotografía. Entonces, enseguida entramos en la advertencia de Buffett, que han intentado tirar la patada hacia abajo, y en la advertencia de Dalio, que nos está poniendo encima de la mesa, que aunque Jardine y demás nos digan esto va a ser un subidón espectacular, hay una nube espectacular pidiendo tormenta en el conjunto europeo.

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En unos minutos, Vladimir Putin recibe a Alexander Lukashenko, al presidente de Bielorrusia, en lo que serán los primeros eventos antes del evento principal, el evento de mañana, ese desfile del Día de la Victoria en Moscú. Y atención, porque ha hablado Vladimir Putin asegurando que el ataque lanzado por Ucrania contra Rostov ha sido un acto de terrorismo. El presidente ruso, Vladimir Putin, ha declarado el viernes que el ataque de Ucrania contra la región rusa de Rostov es otro acto de terrorismo y afirmó que el ataque contra el Centro Regional de Gestión del Tráfico Aéreo de Rostov podría haber afectado la seguridad de las aeronaves civiles. Esta madrugada, el régimen de Kiev cometió otro acto claramente de naturaleza terrorista. En concreto, atacó el Centro Regional de Control de Tráfico Aéreo de Rostov. Esto, sin duda, podría haber afectado la seguridad de las aeronaves civiles. Afortunadamente, no se produjeron incidentes trágicos gracias a la gran profesionalidad de nuestros controladores aéreos, declaró Putin durante una reunión del Consejo de Seguridad. Las declaraciones del presidente ruso se producen en medio del alto el fuego en curso con Ucrania, mientras que el ministro de Asuntos Exteriores ucraniano, Andriy Sibija, afirmó que Moscú ya ha violado el alto el fuego, que según el presidente ucraniano Volodymyr Zelensky, comenzó el 6 de mayo.

Y hablábamos de Rusia, pero hay otro gran objetivo por parte al menos de Donald Trump, que es China. Y atención, porque desde China ha hablado el embajador iraní, que ha asegurado que China puede actuar como garante de cualquier acuerdo en la región del Golfo Pérsico. Las miradas están puestas en esa potencial reunión entre Donald Trump y Xi Jinping. Una reunión que si se produce, y lo hace además, después de un potencial alto el fuego, podría cambiar totalmente el concepto de la misma. Si la guerra no se ha solucionado antes de ese encuentro, Xi Jinping podría ser clave a la hora de llegar a una paz duradera entre Estados Unidos e Irán. No lo piensan únicamente desde Washington DC, no lo piensan únicamente desde Pekín, sino también el propio embajador de Irán en China, que habría destacado ese papel creciente del país asiático como actor mediador en Oriente Medio, y señaló que Pekín tiene la capacidad y la credibilidad para supervisar o respaldar compromisos entre países de la región. Estamos muy pendientes de todo lo que estaba ocurriendo en los mercados. Hemos estado hablando de los últimos movimientos. Pues atención a lo que nos llega por parte de Apollo y Blackstone, que estarían buscando una financiación de 35.000 millones de dólares para Broadcom. Ahora mismo lo que sabemos es que las dos compañías estarían buscando esta financiación. Todo esto después de que Apollo liderase conversaciones para un paquete de 35.000 millones de dólares para Meta. Todo, además, también teniendo en cuenta que las dos compañías trabajan juntos en grandes operaciones de deuda. Por ejemplo, se habría producido ese préstamo de 4.000 millones para

un activo de Boeing. Broadcom también está en el centro del boom de la inteligencia artificial con inversiones y financiación de infraestructura. Pero habrá que ver cuál será su rol exactamente en esta financiación que se buscaría por parte de Apollo y Blackstone, una financiación de 35 mil millones de dólares para Broadcom. Y atención, porque en medio también de ese brote de antivirus, de esa amenaza de antivirus, Donald Trump ha despedido, o al menos estaría planteando despedir, al director precisamente de la Administración de Alimentos y Medicamentos. Donald Trump se estaría planteando despedir a Marty Makary. Es lo que ha informado el viernes el Wall Street Journal, citando a personas familiarizadas con el asunto. Según las fuentes, algunos funcionarios de la Administración Trump creen que Makary tiene dificultades para dirigir la agencia. Sin embargo, el informe subraya que el plan de Trump para reemplazarlo aún no es definitivo y podría cambiar. Recuerden que el año pasado el presidente de los Estados Unidos destituyó a Susan Monárez de su cargo como directora de los Centros para el Control y la Prevención de Enfermedades. Y en febrero destituyó al subsecretario del Departamento de Salud y Servicios Humanos, Jim O'Neill. Todo esto mientras Donald Trump tiene un claro objetivo, que es conseguir que los republicanos remonten en las encuestas hacia las elecciones de 2028 y también de 2026. Y la noticia es que Donald Trump podría estar consiguiéndolo. Atentos ahora mismo a las encuestas para ver quién sería el siguiente presidente de los Estados Unidos en el país. Hablamos de J.D. Vance, que tendría un 19,4%, seguiría en cabeza, pero atención, sigue bajando. Ha perdido medio punto desde la última encuesta que analizamos por parte del vicepresidente de los Estados Unidos. Y ojo, porque si J.D. Vance pierde medio punto, quien se ha propulsado como un cohete es Marco Rubio. Desde nuestro último análisis, el secretario de Estado ha ganado 4 puntos y se colocaría en el 14,8%, ya muy cerca de J.D. Vance y de Gavin Newsom. Parece ser que ahora mismo la estrategia que se está siguiendo con Marco Rubio está funcionando. Marco Rubio, que está ahora mismo en Italia. Marco Rubio, que ha ejercido como portavoz de la Casa Blanca de forma temporal y que estaría funcionando totalmente de cara al electorado estadounidense. ¿Y qué pasa por el lado demócrata? No hay demasiadas noticias y si las hay, no son muy buenas. El gobernador de California, Gavin Newsom, se mantiene con el 16,7% de probabilidades de ganar las elecciones. Alexandria Ocasio-Cortez bajaría un 0,2% hasta llegar al 5,5% y Kamala Harris, pues justo, se cambiarían las cartas porque subiría ese 0,2% para situarse en el 5,3%. Batalla entre Alexandria Ocasio-Cortez y Kamala Harris, pero eso sí, muy alejadas del Big Three ahora mismo en este repaso electoral. Y ojo con la Cámara de los Representantes. Llevamos hablando durante 2 meses que es misión imposible para los republicanos, que todo parece indicar que los demócratas van a conseguir esa mayoría. Pues ojo, porque la misión imposible puede no ser tan imposible después de todo. Los republicanos, que se encontraban hace nada con un 10%, están ya con un 24% de probabilidades de ganar esa mayoría en la Cámara de los Representantes. Están lejos, están muy lejos. Pero aún así, los republicanos suben y los demócratas están bajando. Atención, porque los demócratas, que se encontraban casi con un 90%, están ahora en un 77%. Se les puede complicar a los demócratas la carrera que parecía que estaba hecha, y atención, para la que quedan apenas unos meses. Y ojo en el Senado, porque la que parecía la gran batalla, la batalla igualada, está viendo cómo los republicanos se despegan. Unos republicanos que han pasado del 51% al 53%, de hecho, clavado, para ganar esta mayoría frente a los demócratas, que estarían con un 49% de probabilidades de ganar la mayoría en la misma Cámara Alta. Todo después de que los demócratas se hayan llevado un auténtico palo, que es que el tribunal ha determinado que el mapa con respecto a Virginia, ese mapa en el que se cambiaban totalmente las fronteras para favorecer presumiblemente a una votación demócrata, ha sido rechazado. Esa votación que se llevó a cabo ha sido rechazada y nula a todos los efectos. Por tanto, estamos ante un día de palos y de decepciones totales por parte de los demócratas. Todo además en un día en el que estamos también muy pendientes de todo lo que ocurre en el estrecho de Hormuz, y será algo de lo que informemos después de una pequeña pausa de publicidad.

importante. Y entramos en Buffett, Ray Dalio. ¿Se acuerdan? Miren, la Casa Azul, es decir, el gobierno de Corea del Sur, última hora, considera participar en el proyecto Libertad de Donald Trump. ¿En dónde? En el Estrecho de Hormuz. Ojo, Corea del Sur da un paso adelante. Se lo había dicho en un Truth Social ayer Donald Trump. Corea del Sur ahora valora participar ya en el proyecto Libertad de Donald Trump en el Estrecho de Hormuz. La Casa Azul, es decir, el gobierno de Corea del Sur, plantea ya participar en el proyecto, en el plan Libertad de Donald Trump de abrir el Estrecho de Hormuz. Lo anunciaba ayer Donald Trump, habían atacado un buque surcoreano, un carguero surcoreano. Lo que plantea ya Corea del Sur es hacer caso a lo que le está diciendo Donald Trump y sumarse y unirse a ese proyecto Libertad que llama Donald Trump para abrir el Estrecho de Hormuz. Plantéase usted lo que dice Ray Dalio. ¿Tiene usted reserva de liquidez ya, hoy, para 3 o 6 meses de gastos corrientes? Lo que dice Ray Dalio es, si vamos a una crisis provocada por la inteligencia artificial, por la deuda, etcétera, etcétera, ¿usted tiene para sobrevivir sin ingresar nada 6 meses? Si no lo tiene, hombre, no tiemble, pero planifique cómo. Lo vemos enseguida de la mano de lo que planteaba en la última entrevista Ray Dalio, que lanza una advertencia fundamental. Oiga, hay un problema en la deuda que puede llevar a que consideremos otra vez el préstamo entre particulares, entre empresas, otra vez como ilíquido y se seca. ¿Tiene usted el escenario suficiente? Porque el mercado no lo es, ¿eh? Reserva de liquidez no es cuántas acciones tengo de Apple, ¿eh? Cuidado toda esa fotografía. Enseguida entramos en la advertencia de Buffett, que han intentado tirar la patada abajo, y en la advertencia de Dalio, que nos está poniendo encima de la mesa, que aunque Jardín y demás nos digan esto va a ser un subidón espectacular, hay una nube espectacular pidiendo tormenta en el conjunto europeo. Que Marco Rubio había salido 3 horas antes para decir que esta operación era la clave fundamental. Y esta operación ahora mismo es papel de fumar, tirado al suelo. Tiene menos recorrido el proyecto Freedom que el plan Draghi en Europa para mejorar la competitividad, la eficiencia y acabar con la burocracia europea. Ninguno. Por lo que, oiga, vamos a ver qué dice hoy. Pero el Truth Social le deja a Trump también en una posición de debilidad enorme. Ya no es el taco trade. Es el desorden estructural enorme en la administración Trump. ¿Y va a bajar el precio del petróleo? Sí. ¿Y va a estar la bolsa subiendo y alcanzando nuevos máximos históricos? Sí. ¿Que podríamos haberlo hecho de una manera más rectilínea? También, sin tonterías. Pero que has iniciado una guerra que no sabes cómo terminar. Hombre, eso es lo que le está quedando al público estadounidense en estos momentos. Alrededor de cómo está la valoración del mercado, en una fotografía que supera con mucho la crisis financiera y la crisis de las .com. Que es, y ya hablamos ayer de Warren Buffett, no hace falta insistir mucho más en él, lo del casino, en que en el fondo lo que está viendo es una ludopatía en el mercado. Lo que plantea en este gráfico, con la visión de cómo está el valor del mercado comparado con el Producto Interior Bruto, el ratio del Producto Interior Bruto, es que la bolsa no es que esté cara. La bolsa está en los cielos. Si lo comparamos con el 2007, esto es una broma. El 2007 es una broma, al lado de lo que estamos viviendo ahora mismo. Lo que estamos viviendo ahora mismo sí es una sobrevaloración que en una explosión causó un problemón fundamental en las carteras durante los próximos 2 años. O durante 1 año se dilapida prácticamente todo. Y fíjense en las .com, pero sí está prácticamente duplicándolo. Por lo que mucho cuidado, porque vamos a caminar hoy hacia nuevos máximos históricos, probablemente durante toda la semana. ¿Este es el momento en el que empieza a ser tremendamente peligroso estar en el mercado? ¿O hay que seguir la fiesta hasta, como nos decía Alberto Iturralde ya hace meses, hasta que Open

y marque una valoración, salga en una IPO al mercado y entonces todo empiece a plantearse de otra manera. Volvemos al punto de inicio. O Trump cambia esto de una manera radical y llega a tiempo, porque la duda ahora mismo es si Trump puede llegar a tiempo para salvar el desastre electoral de noviembre. Pero si en mayo, es que esto no se arregla de un día para otro. Es que cuando tú le has tocado las narices a tu población durante meses y luego les pides el voto, o han cambiado ya la fotografía tanto, tanto, tanto, que creen que eres, bueno, lo has recuperado todo, o tiene la percepción de que les has tomado el pelo y de que el sentido común está en darte una patada en el culo y sacarte de las mayorías de las dos cámaras. Trump tiene un problema. Y aún así, sigue pensando, lo único que puedo vender es Wall Street.

Bienvenidos a Negocios Televisión. Tensión absoluta en el estrecho de Hormuz. Todo después, además, de que Estados Unidos afirme que estaría atacando petroleros iraníes para endurecer el bloqueo petrolero. Según un funcionario estadounidense, Estados Unidos busca impedir que Irán utilice buques cisterna vacíos como depósitos flotantes de petróleo, al tiempo que mantiene un bloqueo de los puertos iraníes. El Comando Central de Estados Unidos ha informado que se está impidiendo la entrada y salida de más de 70 buques cisterna con capacidad para más de 166 millones de barriles de petróleo, valorados en más de 13.000 millones de dólares. El Centro Communication indicó esta semana que Estados Unidos atacó e inutilizó tres buques cisterna vacíos con bandera iraní que intentaban cargar petróleo. Tanker Trackers identificó dos de los buques atacados durante la noche como el Sea Star 3 y el Zebda, señalando que habían infiltrado el perímetro del bloqueo en los últimos días. Todo mientras la Armada de los Estados Unidos afirma que estaría desplegando una fuerte presencia en el mar Arábigo con tres destructores, el USS Truxtun, el USS Rafael Peralta y el USS Mason, que están haciendo cumplir el bloqueo a Irán. El CENTCOM ya ha desviado 57 buques e inhabilitado 4 en unos momentos que son claves para ese potencial acuerdo de paz entre Irán y Estados Unidos. Parece que la baza que está utilizando Washington es la de mostrar fuerza, es la de mostrar músculo, y lo haría a través de la Armada estadounidense en el mar Arábigo con estos tres destructores que tendrían una única misión: hacer cumplir el bloqueo a Irán. Con Putin, vale. Y atención, porque estamos muy pendientes también del recibimiento que va a hacer Vladimir Putin a Alexander Lukashenko en apenas unos minutos. Un Vladimir Putin que ha hablado y ha asegurado que los ataques de Ucrania contra Rostov son un acto de terrorismo. El presidente ruso ha declarado esto, afirmando que el ataque contra el centro regional de gestión del tráfico aéreo de Rostov podría haber afectado la seguridad de las aeronaves civiles. Esta madrugada, el régimen de Kiev cometió otro acto claramente de naturaleza terrorista. En concreto, esta madrugada se habría atacado el Centro Regional de Control de Tráfico Aéreo de Rostov. Esto sin duda podría haber afectado la seguridad de las aeronaves civiles. Afortunadamente, no se produjeron incidentes trágicos gracias a la gran profesionalidad de nuestros controladores aéreos. Eran las palabras de Putin durante una reunión del Consejo de Seguridad. Las declaraciones del presidente ruso se producen en medio del alto el fuego en curso con Ucrania, mientras que el ministro de Asuntos Exteriores ucraniano, Andriy Sibija, afirmó que Moscú ya ha violado el alto el fuego que, según el presidente ucraniano Volodymyr Zelensky, comenzó el 6 de mayo. Y atención, porque el embajador de Irán en China ha lanzado lo que él espera que sea una predicción, porque afirma que China podría ser la gran catalizadora en las negociaciones entre Estados Unidos y Irán. De hecho, todos estamos muy pendientes de esa reunión que van a celebrarse, presumiblemente, Donald Trump y también Xi Jinping en Pekín entre el 14 y el 15 de mayo.

Aproximadamente. Bien, pues en medio de todo esto, Irán asegura que China podría actuar como garante de cualquier acuerdo en la región del Golfo Pérsico. Una información que habría recogido la agencia iraní de noticias ISNA, asegurando que Pekín tiene la capacidad y la credibilidad para supervisar o respaldar compromisos entre países de la región. La declaración se enmarca en los esfuerzos diplomáticos recientes para reducir tensiones en el Golfo Pérsico, una zona estratégica para el comercio energético global y escenario de rivalidades entre potencias regionales y globales. Todo mientras estamos muy pendientes de lo que podría estar ocurriendo entre Apollo y Blackstone, que estarían buscando una financiación de 35.000 millones de dólares para Broadcom. Ahora mismo sabemos que estas dos empresas estarían buscando esa financiación, teniendo en cuenta que están trabajando juntas en grandes operaciones de deuda. Por ejemplo, un préstamo de 4.000 millones de dólares para un activo de Boeing. Además, recordemos que Apollo habría liderado conversaciones para un paquete de 35.000 millones de dólares para Meta, concretamente para su centro de datos. Todo además, mientras Broadcom está en el centro del boom de la inteligencia artificial, con inversiones y financiación de infraestructura. Todo mientras Donald Trump ha puesto un precio al acuerdo al que podría llegar con TikTok. Un acuerdo que valdría 400 millones de dólares para Washington. La administración Trump estaría ultimando un acuerdo de 400 millones de dólares con TikTok para cerrar la demanda presentada en 2024 por supuestas violaciones de privacidad infantil. Según ABC News, el pacto ya estaría prácticamente cerrado y solo faltaría la aprobación definitiva de la junta directiva de TikTok, que podría producirse en las próximas horas. Lo más llamativo es el destino del dinero. Según las informaciones, los fondos se utilizarían para financiar proyectos de embellecimiento en Washington DC impulsados por Donald Trump. El acuerdo pondría fin a uno de los mayores frentes judiciales abiertos contra la plataforma china en Estados Unidos y volvería a demostrar cómo TikTok se habría convertido en un asunto político, tecnológico y geopolítico de primer nivel.

Y todo además, mientras Israel anuncia errores. Sí, el ejército israelí estará denunciando que sus sistemas de radar detectaron erróneamente el lanzamiento de dos misiles procedentes de Irán, cuando parecía que la alerta era máxima por una reanudación del conflicto, esta vez de forma directa, entre Israel e Irán. Tenemos ahora una especie de reculación por parte de Israel, donde reconocería que los sistemas de radar habrían detectado de forma errónea el lanzamiento de dos misiles procedentes de Irán. Todo mientras estamos pendientes de una respuesta por parte de Teherán que debería llegar, en palabras de Marco Rubio, en el día de hoy. Todo mientras estamos pendientes de un acuerdo de paz que esperemos que abra el fin de semana a nivel internacional. Todo además, mientras Irán ha endurecido este viernes sus advertencias contra Emiratos Árabes Unidos en medio de la escalada militar y diplomática en el Golfo. Según la agencia semioficial iraní Fars, Mohber afirmó que los emiratíes han sido castigados y serán castigados más al acusar a Abu Dhabi de desempeñar un papel en la actual confrontación regional. El dirigente iraní sostuvo, de acuerdo con Fars, que países que hasta ahora eran considerados refugios seguros para la inversión afrontan ahora una fuga de capitales, todo en una aparente referencia al impacto económico que podría tener la ampliación del conflicto sobre los centros financieros del Golfo. La tensión con Emiratos se produce después de varios incidentes atribuidos a ataques iraníes en la región. El Ministerio de Defensa emiratí afirmó esta semana que detectó misiles lanzados desde Irán, lo que llevó a la suspensión temporal de vuelos y al desvío de aeronaves en el país, según Iran International. The Guardian también informó de que las defensas aéreas emiratíes interceptaron misiles y drones procedentes de Irán, mientras medios estatales iraníes han señalado a Emiratos por supuesta implicación en ataques contra el sur de Irán. En paralelo, un miembro de la Comisión de Seguridad Nacional del Parlamento iraní declaró, también citado por Fars, que Teherán tiene cuentas pendientes con Emiratos Árabes Unidos y no las dejará pasar. La declaración refuerza el tono de amenaza directa hacia Abu Dhabi y añade presión

0: Todo después de que Donald Trump haya realizado la primera de las comparecencias que se espera en el día de hoy, una comparecencia en la que no se ha hablado de Irán. Donald Trump no ha dicho absolutamente nada con respecto a todas estas tensiones que se están produciendo en el estrecho de Hormuz y tampoco ha querido decir nada sobre la primera tanda de desclasificación de documentos relacionados con ovnis y con extraterrestres. Lo que sí ha hecho Donald Trump, lo que sí ha hecho el presidente de los Estados Unidos ha sido hablar de las fronteras, fronteras que ha calificado como estúpidas por parte de anteriores administraciones en Estados Unidos.
1: Who saw their precious children stolen from them by the open border policies of the radical left. Open borders, I call them stupid borders, not open, I call them stupid borders by stupid people that put them there. And the migrant criminals that let them pour into our country and bad things happened. Bad things happened.
0: Esto es lo que ha dicho Donald Trump. Estamos ahora pendientes de Vladimir Putin, que va a recibir a Alexander Lukashenko en apenas unos minutos. Será algo de lo que hablemos justo después de esta pequeña pausa de publicidad aquí en Negocios Televisión.

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1: Importante. Y entramos en Buffett, Ray Dalio. ¿Se acuerdan? Miren, la Casa Azul, es decir, el gobierno de Corea del Sur, última hora, considera participar en el proyecto Libertad de Donald Trump. ¿En dónde? En el Estrecho de Hormuz. Ojo, Corea del Sur da un paso adelante. Se lo había dicho en un Truth Social ayer Donald Trump. Corea del Sur ahora valora participar ya en el proyecto Libertad de Donald Trump en el Estrecho de Hormuz. La Casa Azul, es decir, el gobierno de Corea del Sur, plantea ya participar en el proyecto, en el plan Libertad de Donald Trump, de abrir el Estrecho de Hormuz. Lo anunciaba ayer Donald Trump, habían atacado un buque surcoreano, un carguero surcoreano. Lo que plantea ya Corea del Sur es hacer caso a lo que le está diciendo Donald Trump y sumarse y unirse a ese proyecto Libertad que llama Donald Trump para abrir el Estrecho de Hormuz. Plantéase usted lo que dice Ray Dalio. ¿Tiene usted reserva de liquidez ya, hoy, para 3 o 6 meses de gastos corrientes? Lo que dice Ray Dalio es, si vamos a una crisis provocada por la inteligencia artificial, por la deuda, etcétera, etcétera, ¿usted tiene para sobrevivir sin ingresar nada 6 meses? Si no lo tiene, hombre, no tiemble, pero planifique cómo. Lo vemos enseguida de la mano de lo que planteaba en la última entrevista Ray Dalio, que lanza una advertencia fundamental. Oiga, hay un problema en la deuda que puede llevar a que consideremos otra vez el préstamo entre particulares, entre empresas, otra vez como ilíquido, y si se seca, ¿tiene usted el escenario suficiente? Porque el mercado no lo es, ¿eh? Reserva de liquidez no es cuántas acciones tengo de Apple, ¿eh? Cuidado toda esa fotografía. Entonces, enseguida entramos en la advertencia de Buffett, que han intentado tirar la patada abajo, y en la advertencia de Dalio, que nos está poniendo encima de la mesa que aunque Jardine y demás nos digan esto va a ser un subidón espectacular, hay una nube espectacular pidiendo tormenta en el conjunto europeo.

0: Está con nosotros Lorenzo Ramírez. Lorenzo, ¿qué tal? Muy buenos días.
1: Buenos días, José Antonio, ¿qué tal? ¿Cómo estás? Bueno, esa es la gran clave, que la inteligencia artificial hoy en día no es rentable. La actuación de China en este episodio de la guerra comercial.
0: Muchísimas gracias, Lorenzo, como siempre, por toda esa fotografía hoy abundante, lo que está en la actualidad que no para. ¡Buen día, buen negocio!
1: A ti también, buen día y nada, a disfrutar y a trabajar. Abrazo.

0: Bienvenidos a Negocios Televisión. Todo está listo ya en Moscú. Todos los preparativos parecen estar listos para ese desfile del Día de la Victoria, esa conmemoración del final de la Segunda Guerra Mundial que va a conmemorar precisamente Rusia en el día de mañana. Estamos pendientes del recibimiento que va a hacer Vladimir Putin a Alexander Lukashenko, al presidente de Bielorrusia, uno de sus socios más cercanos en estos momentos. Todo mientras una amenaza parece cernirse sobre este desfile. Volodymyr Zelensky ha lanzado una advertencia dirigida a dirigentes extranjeros, una advertencia en la que Zelensky avisa: si yo fuera vosotros, no iría a Moscú este fin de semana. Por tanto, las tensiones están por todo lo alto, todo después de ese ataque del que se ha informado por parte de autoridades y de medios rusos en Rostov, un ataque que Vladimir Putin ha calificado como un acto terrorista. Por tanto, de cara a un escenario en el que, recordemos, estamos en un alto el fuego que nos va a acompañar hasta el 10 de mayo, parece que lo que tenemos es de todo menos calma. Hablamos de un escenario que vamos a discutir con nuestros invitados en el día de hoy. En primer lugar, quiero dar la bienvenida a Cristian Lamesa, analista internacional. Cristian, muchísimas gracias por estar con nosotros.
1: Gracias a vos, Sandro, por la invitación y encantado de estar una vez más en la pantalla de Negocios Televisión y con el colega Aníbal.
0: Y nosotros encantados de tenerte, como también estamos encantados de tener a Aníbal González, experto en geopolítica. Muchísimas gracias por estar con nosotros hoy.
2: Buenas tardes, Sandro. Gracias por la invitación y por el compañero que me toca hoy.
0: Claro que sí. Pues vamos a hablar, además, de los compañeros, ahora mismo de Vladimir Putin, el presidente de la Federación Rusa, que está listo para recibir a Alexander Lukashenko. Quiero preguntaros, antes de meternos ya en el desfile que se espera mañana en Moscú, la importancia de esa alianza entre Rusia y Bielorrusia, especialmente en una época, en un momento en el que parece que las alianzas no están en absoluto a la orden del día. Cristian, comienzo contigo, si te parece bien.
1: Bueno, me das una oportunidad excelente, Sandro, para decir que lo que significa la unión entre Rusia y Bielorrusia, ni más ni menos que son dos pueblos que queda corto decir que son dos pueblos hermanos, son lo mismo, son eslavos orientales, igual que los ucranianos. Por eso es tan miserable y tan dolorosa la jugada que se hace cuando se utiliza a Ucrania como un ariete en contra de Rusia, porque es como lo dijo el presidente Putin en muchas ocasiones, es una guerra fratricida, es una guerra entre hermanos. Los bielorrusos, rusos y ucranianos son eslavos orientales. Dicho esto, la alianza entre Lukashenko y Putin, entre Rusia y Bielorrusia, no es casual, es la alianza entre dos líderes que han salvado a sus países y los han sacado. En el caso de Lukashenko, 5 años antes que Vladimir Putin, con lo cual logró evitar bastante de la destrucción que se dio en los 90 en Rusia. En Bielorrusia fue menor porque Lukashenko llegó antes. Y tienen una afinidad de pensamiento muy grande en cuanto a la visión patriótica y soberanista respecto a sus países. Y hay que recordar, y con esto cierro, para significar esta alianza que es a nivel de la identidad de los pueblos, es a nivel política, pero también es a nivel histórico y a nivel del dolor que sufrieron en esta fecha que justamente se conmemora mañana como el corolario, como el triunfo sobre la Alemania nazi. Y los números dicen

0: mucho Sandro. En Bielorrusia, el 25% de la población fue aniquilada por el nazismo. Uno de cada cuatro bielorrusos fue asesinado en esa guerra genocida contra el pueblo soviético. Del total de la Unión Soviética fueron uno de cada siete. 27 millones de muertos sobre una población de 200 millones de la Unión Soviética por aquel entonces. Y para ver esta magnitud, Sandro, veamos que en Estados Unidos fue uno de cada 320 estadounidenses los que murieron en la Segunda Guerra Mundial. Fíjate la abismal diferencia. Entonces, por esto mismo y con esto cierro, creo que esta fecha que conmemoramos mañana debe ser una fecha en la que toda la humanidad dé las gracias al pueblo soviético y al ejército rojo que derrotó al nazismo, que de no haber sido por justamente la Unión Soviética, sin duda hubiese dominado a toda la humanidad.
1: Algo parecido te quiero preguntar, Aníbal, porque precisamente estamos hablando de nuevo en un contexto en el que más que unión parece haber división. ¿Qué significa esta unión por parte de Vladimir Putin y de Lukashenko en un momento en el que se conmemora el fin del que, bueno, de la que es uno de los grandes conflictos históricos de esa Segunda Guerra Mundial, en un momento en el que también parece que todo lo que nos rodea son conflictos, son guerras?
2: Yo creo que, bien como decía acá mi compañero, Bielorrusia ocupa un lugar, yo diría, existencial para Rusia. Es la puerta de defensa, es la primera línea de Rusia en la parte hacia Europa. Entonces, indudablemente esa hermandad que existe con Lukashenko, que no es de ahora, es de siempre, es desde hace más de 20 años que Lukashenko está apoyando cualquier idea política, geopolítica que venga del Kremlin. Indudablemente que esa hermandad se aprofunda más cada día y más con este conflicto que permanece todavía existente allí, amenazando esa soberanía, esa seguridad, tanto de Bielorrusia como de Rusia, porque Bielorrusia no está fuera de este espectro, de este avance de Europa hacia la intención de dominar territorios rusos. Porque esa es toda la intención, ¿no? La intención es descuartizar a Rusia, algo que no van a conseguir. Lo han intentado de esta manera metiendo a Ucrania de por medio, como bien dice el compañero, una nación prácticamente hermana, si bien hay algunas diferencias políticas en una parte de Ucrania, porque Ucrania siempre fue una nación dividida, dividida en dos partes. Desde el Dnieper hacia el norte era una nación prácticamente pro-europea nazista, y de la parte del Dnieper hacia el sur siempre fue muy, muy eslava, muy rusa, muy pro-rusa, y por eso la cantidad de habitantes rusos que viven en esa parte del sur del Dnieper. Entonces creo que asegurar esa nación como Bielorrusia, como un hermano de Rusia, está de más decirlo. Siempre lo fue y siempre lo será. Y creo que, como bien dije hoy, es la primera defensa que tiene en realidad Rusia hacia el frente europeo.
1: Quiero informaros sobre una noticia de última hora que estoy seguro que os va a agradar a ambos, porque estábamos hablando de altos el fuego que parecían unilaterales, que parecía que por un lado Ucrania decía una cosa, por otro Rusia decía otra. Bueno, pues acaba de hablar Donald Trump, acaba de mandar un mensaje en Truth Social y atención a las palabras del presidente de los Estados Unidos, que confirma que habrá un alto el fuego de 3 días, el 9, el 10 y el 11 de mayo, precisamente entre Rusia y Ucrania. Asegura Donald Trump que en Rusia se celebra el Día de la Victoria, al igual que en Ucrania, que también desempeñó un papel importante en la Segunda Guerra Mundial. Este alto el fuego, atención, incluirá la suspensión de toda actividad militar y además un intercambio de 1.000 prisioneros de cada país. Una solicitud que Donald Trump dice que la ha hecho directamente él y que agradece enormemente la aceptación tanto por parte del presidente Vladimir Putin como del presidente Volodymyr Zelensky. Asegura Trump que espera que sea el principio del fin de una guerra muy larga, sangrienta y duramente librada. Continúan las conversaciones para poner fin a este conflicto, el mayor desde la Segunda Guerra Mundial, y cada día estamos más cerca de lograrlo. Gracias por su atención a este asunto. Así que quiero preguntaros, comienzo contigo, Cristian, ¿cómo recibimos estas palabras de Donald Trump? Y pues citando precisamente la última línea de su mensaje, ¿es el principio del fin

0: entre las hostilidades de Rusia y Ucrania?
1: Es difícil saberlo, y más teniendo en cuenta que a Donald Trump últimamente, digamos que las cosas no le están saliendo demasiado bien. Lo vemos en Irán, lo vemos como escucha a quienes no debería prestarle el oído y que lo hacen cometer grandes errores. Este comunicado de Donald Trump, sin duda, no me extrañaría que tenga que ver con un afán de distraer un poco de la situación en el Medio Oriente, arrogarse cierto protagonismo en este alto al fuego, que en realidad es bastante diferente a lo que se había anunciado por ambas partes, porque mientras que Moscú anunció un alto al fuego que se inició el día de hoy, 8 de mayo, y sería extensible hasta todo el día de mañana, salió Volodymyr Zelensky a hablar algo de un alto al fuego a partir del día 6, antes de ayer, y hasta el 9, pero también con unas amenazas veladas, unas declaraciones bastante, bastante dudosas que pudimos verlos todos en Negocios Televisión, un canal que es excelente para informarse, aparte de para hacer análisis, y veíamos cómo este hombre decía que él le recomendaba a los mandatarios extranjeros que no fueran a Moscú a la celebración del Día de la Victoria, dejando una amenaza velada ahí en medio, con una provocación, por supuesto, a Moscú, que había avisado que este alto al fuego que sí estableció el Kremlin del 8 y del 9, si era irrespetado y si era mancillado por el régimen de Kiev, iban a lisa y llanamente demoler todo el centro de Kiev. Por lo tanto, le recomendaban a la población civil que por favor evacuase, avalando esto que acabamos de decir con Aníbal, esto de no de tratar de minimizar las pérdidas civiles, porque son hermanos, lo sienten como un pueblo hermano, y también esto de demoler el centro de Kiev, sin duda que a Rusia le dolería mucho por el carácter histórico que tiene, donde se inicia el Estado ruso, es justamente Kiev, la Rusia de Kiev, lo que dice claramente que Kiev es una ciudad rusa, no ucraniana, y que Ucrania en realidad es una descripción territorial que viene de un vocablo que quiere decir fronterizo en ruso. Pero bueno, dicho esto, y ante este intercambio de advertencias, digamos, o por lo menos por el lado del Kremlin, esto de que si había una vulneración, si iban a tomar estas medidas que no se han tomado hasta el día de hoy, porque si uno ve el centro de Kiev, está impoluto a pesar de los más de cuatro años de guerra. Y como decía, con esto cierro para dar paso a mi compañero, que Trump, que no viene acertando y no le vienen saliendo bien las cosas, esto tal vez sea, esperemos que no por el bien de la paz, pero tal vez siguiendo esta lógica y teniendo en cuenta que tal vez lo que sí quiere Volodymyr Zelensky es una provocación que genere una medida muy contundente para victimizarse, una medida, digo, contundente por parte de Moscú, y que yo creo que el presidente Putin, ante la advertencia que lanzó el Ministerio de Defensa en este sentido, no podría echarse atrás si un solo dron hace un ataque sobre el territorio ruso. Entonces, bueno, Sandro, yo creo que Donald Trump puede nuevamente quedar bastante mal parado en cuanto a sus predicciones o influencias.
0: Precisamente teniendo todo esto en cuenta, Aníbal, sí que parece que ahora mismo están pasando cosas distintas. Por un lado, Donald Trump está diciendo cosas, por otro lado, están... Atención, porque me parece que tenemos, si no me equivoco, señal de Vladimir Putin recibiendo, sí, efectivamente, a Alexander Lukashenko. Vamos a conectar y ahora mismo te pregunto, Aníbal, para escuchar al presidente de la Federación Rusa.
2: Это приглашение, даже если не рад бы видеть, я бы все равно приехал. Праздник добрый, светлый. Я вот, ну, всегда же мы думаем, что сказать, тем более такие у нас волкодавы журналисты, все самые лучшие в вашем поле, в моем. Вот я все-таки не могу избавиться от мысли. Некоторые наши друзья, соседи, с кем мы жили в одном государстве, почему-то отказываются признавать эти праздники, особенно наши соседи, белорусские там. Я вот думаю, вот всегда встает вопрос, ну зачем мне они это делают? Это такое наше достижение. Мы спасли в свое время, наши предки спасли от коричневой чумы. Да не только Европу, весь мир спасли. Ясно, что

0: casi una terminación de este conflicto, porque toda la descarga sería aplicada en Kiev. Y cuando Vladimir Putin lo aclaró perfectamente, Vladimir Putin no amenaza, Vladimir Putin advierte, y cuando advierte, cumple. Entonces, por más allá de que lo traten de que está débil, de que no lleva la guerra, el conflicto a como debería, hay que entender que Rusia entró caminando a Ucrania. Rusia está en una operación especial que nunca fue guerra. Si fuera guerra, indudablemente el tipo de acción sería otra. Y eso es lo que no quiere justamente Vladimir Putin, respetando la vida civil. Es el conflicto de más extensión, casi 5 años, en el cual la cantidad de víctimas civiles han sido mínimamente pequeñas. Gaza en 2 años perdió más vidas humanas civiles de lo que ha perdido todo este conflicto en casi 5 años. Para que te des una idea, ¿cómo encara este conflicto, este enfrentamiento Rusia y por parte de Vladimir Putin? Entonces creo que no va a haber un ataque por parte de Zelensky. Él está blefando, está jugando para ver si puede reducir la cantidad de apoyo internacional que pueda obtener Vladimir Putin en esta fiesta tan especial. Lo intentó el año pasado y lo intentó el año anterior también, haciendo la misma típica amenaza, y resultó en nada. Aún así, Rusia está preparada para defenderse, tiene su triple cerco de defensa, tanto sean defensas aéreas, francotiradores y otros sistemas tecnológicos. Entonces creo que no hay cómo no hacer de esto una gran fiesta para Rusia, que es lo que es, el día de su vida misma.
1: Totalmente, y hablábamos de esa última frase que parece, claro, yo de momento ruso tampoco controlo, vamos a fiarnos del traductor, como Lula ayer con el traductor estadounidense, que decía, ya cuando se estaban alejando las cámaras, que quiero citar exactamente lo que ha dicho para no confundirme en absoluto, pero decía que ninguna seguridad puede interferir con nosotros, precisamente unas palabras que a mí me suenan, que vienen totalmente a colación de lo que estábamos hablando, de esa amenaza, de esa advertencia por parte de Volodymyr Zelensky. Teniendo todo eso en cuenta, ¿está Moscú listo para un potencial ataque por parte de Ucrania? O, sin embargo, también quiero llevar la pregunta por ahí, ¿es simplemente un intento por parte de Zelensky de infundir algo de miedo sin llegar realmente a atacar?
2: Mira, es muy, muy interesante el lado por el cual abordás la pregunta, porque me permite también profundizar en algo que es bastante recurrente en Occidente, y es el desconocimiento de otros pueblos, en este caso el pueblo ruso. Si nosotros pensamos, por ejemplo, que la ciudad de Leningrado fue bloqueada durante casi 900 días, en ese bloqueo murieron más de 1 millón de civiles de hambre, de frío y por los ataques de los nazis y de otras fuerzas que bloqueaban la ciudad de Leningrado, que era la segunda más importante de la Unión Soviética. Y así todo, no los doblegaron. Así todo, los niños seguían yendo a la escuela con frío, con raciones de pan de 125 gramos por día. Una situación desesperante, pero así todo no lograron doblegarlos. Así todo, se estrenó la Sinfonía Leningrado de Shostakovich en la misma ciudad de Leningrado, y hicieron poner, esto yo lo escribí en mi libro La paternidad del mal, los cómplices de Hitler, hicieron poner altavoces afuera del teatro. El teatro estaba abarrotado de los civiles famélicos, hambrientos, pero que fueron en multitud a escuchar esa sinfonía, y pusieron altoparlantes para que se escucharan en toda la ciudad y para que lo escucharan en las líneas donde estaban los nazis bloqueando la ciudad, que previamente se habían hecho bombardeos de artillería para evitar que hubiese un bombardeo por parte de los nazis al teatro, una operación de inteligencia brillantemente ejecutada por el Ejército Rojo, y sobrevivientes nazis de este bloqueo, una vez finalizada la guerra, dijeron que cuando escucharon esa sinfonía en esa ciudad que ya llevaba, si no me equivoco, ya 8 meses bloqueada, se dieron cuenta que jamás iban a lograr entrar en Leningrado, que jamás los iban a lograr doblegar. ¿Por qué traigo esta anécdota, Sandro, a colación? ¿Por qué se puede

0: pueblo templado en el dolor, en la adversidad. Hoy no hay una familia en toda Rusia que no tenga por lo menos un familiar directo, un abuelo, un padre, un tío abuelo que haya muerto o haya resultado herido, que haya sido veterano de la Segunda Guerra Mundial. Entonces, Zelensky con sus amenazas baratas no los va a doblegar ni van a impedir, aunque lluevan drones, que el pueblo ruso, el pueblo moscovita y todas las ciudades, como suele ocurrir en esta fecha, en todas las ciudades, como dicen los rusos, celebren con alegría y lágrimas en los ojos el aniversario del Día de la Victoria.
1: Teniendo precisamente todo esto en cuenta, aunque sea un apunte rápido, que nos queda nada, apenas un minuto, Aníbal, ¿sobre qué podemos esperar de este desfile? Un apunte lo más rápido posible, por favor.
2: Lo principalmente hay que destacar de que Rusia simplemente va a reducir la demostración militar en cuanto a misiles y otros artefactos ahí para no arriesgar por cualquier eventualidad. Más Rusia está segurísimo de que el señor Zelensky no va a llegar a este nivel. Sabe muy bien, lo tienen. Aparte, el servicio de inteligencia ruso está muy activo, más que activo. Y como te explicaba hoy, esas defensas antiaéreas separadas en tres anillos garantizan totalmente que Rusia pueda pasar este sábado una muy buena fiesta que tanto llega al corazón de Rusia.
1: Pues estaremos muy pendientes de ello aquí en Negocios Televisión, haremos programación al respecto. Y mientras tanto, quería daros las gracias a ambos, Cristian Lamesa, Aníbal González, por estar con nosotros en el día de hoy. Un abrazo para ambos. Adiós, adiós. Bueno, pues vamos a continuar precisamente hablando de las últimas noticias con mi compañera Valeria Gómez después de una pequeña pausa de publicidad aquí en Negocios Televisión.
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importante. Y entramos en Buffett, Ray Dalio. ¿Se acuerdan? Miren, la Casa Azul, es decir, el gobierno de Corea del Sur,

última hora, considera participar en el proyecto Libertad de Donald Trump. ¿En dónde? En el estrecho de Hormuz. Ojo, Corea del Sur da un paso adelante. Se lo había dicho en un Truth Social ayer Donald Trump. Corea del Sur ahora valora participar ya en el proyecto Libertad de Donald Trump en el estrecho de Hormuz. La Casa Azul, es decir, el gobierno de Corea del Sur, plantea ya participar en el proyecto, en el plan Libertad de Donald Trump.

8:30 de la tarde, hora central europea, seguimos en Negocios Televisión, ahora poniendo el foco en atención, lo que van a ver en pantalla, el tráfico en el estrecho de Hormuz. Ojo porque parece que Estados Unidos endurece el bloqueo a Irán. Washington ataca a petroleros iraníes en plena escalada. Nueva escalada de tensión en Oriente Medio. Estados Unidos ha atacado ya e inutilizado varios petroleros iraníes vacíos en un momento en el que, bueno, pues eleva todavía más esa presión sobre Teherán y endurece el bloqueo energético contra Irán. Según un funcionario estadounidense, Washington busca evitar que Irán utilice buques cisterna vacíos con almacenes flotantes de petróleo para poder esquivar esas sanciones internacionales. De momento, el Comando Central de Estados Unidos asegura que actualmente está bloqueando más de 70 petroleros con capacidad para transportar más de 166 millones de barriles de crudo. Estarían valorados en más de 13.000 millones de dólares. Y además, esta semana Estados Unidos habría atacado ya tres petroleros iraníes que intentaban cargar petróleo. Entre ellos, según Tanker Trackers, estarían el Sea Star 3 y el Zedda, dos embarcaciones que habrían logrado infiltrarse en el perímetro del bloqueo en los últimos días. Ahí están viendo el estrecho de Hormuz, precisamente en ese mismo lugar. El movimiento aumenta, la tensión continúa y vuelve a poner el foco el riesgo de interrupciones en el suministro global del petróleo. Enseguida repasamos de qué manera está actuando el petróleo en estos momentos. Ya les avanzamos que hoy el barril de Brent ha vuelto a estar por encima de los 100 dólares. Y de momento las caídas no son tan abruptas, en torno al 2%, tanto para el de referencia en el viejo continente como para el petróleo de referencia en el al otro lado del Atlántico, en Washington. Fíjense, ahora mismo el petróleo lo tenemos, el Brent, por encima de esos 100, en los 101,17, y también el barril del West Texas americano, que está cayendo un 2,02%, es decir, que no supera los 100 dólares ni de lejos los 95, está ahora mismo en los 92,35. Y atención a este bombazo diplomático de Donald Trump sobre la guerra en Ucrania. El presidente de Estados Unidos ha anunciado a través de este mensaje que están viendo en pantalla un alto el fuego de 3 días entre Rusia y Ucrania. Serán los días 9, 10 y 11 de mayo. Según Trump, la tregua incluirá la suspensión de toda actividad militar y además un intercambio masivo de prisioneros, 1.000 presos por cada país. Estaríamos hablando de las fechas 9, 10 y 11, es decir, mañana, sábado, domingo y lunes. El mandatario asegura que la petición fue realizada directamente por él y agradece tanto a Vladimir Putin como a Volodymyr Zelensky haber aceptado este acuerdo. De momento parece que mañana el desfile vaya a ser tranquilo. Recuerden, aquí en Negocios Televisión estaremos dándoles la información y el momento, la última hora de ese desfile. Mientras tanto, continúan avanzando y asegura que este podría ser el mayor comienzo del final, el mayor conflicto vivido, del mayor conflicto vivido de Europa desde la Segunda Guerra Mundial. La tregua coincide además con las celebraciones del Día de la Victoria en Rusia. Será mañana, aunque Donald Trump ha querido destacar también el papel de Ucrania durante la Segunda Guerra Mundial. Así es como ha anunciado hoy el presidente esa tregua de 3 días. Recuerden, porque Rusia y Ucrania van a intercambiar alrededor de 1.000 prisioneros cada uno. Bueno, pues pendientes a esos 3 días siguientes, a partir de mañana ya entraría esa tregua en vigor, 3 días únicamente por parte de Donald Trump. Y ojo porque ha hablado también sobre los destructores y sobre lo que han derribado. Donald Trump insistió en que el alto el fuego entre Estados Unidos e Irán seguía vigente a pesar de los ataques mutuos del jueves. Irán acusó a Estados Unidos de atacar un petrolero iraní y objetivos civiles en Teherán. Y Estados Unidos, a través de este mensaje, han confirmado ya y han respondido a los ataques iraníes contra sus buques de guerra y haber atacado únicamente objetivos militares en legítima defensa. Los enfrentamientos se producen mientras Irán considera una propuesta estadounidense para poder poner fin a la guerra. Desde luego,

0: el Comando Central de Estados Unidos, el CENTCOM, ya ha declarado que sus fuerzas llevaron a cabo ataques de autodefensa. Eso sí, serían contra plataformas de lanzamiento iraníes tras interceptar ataques no provocados. De momento, el ataque iraní se produjo mientras destructores de misiles guiados de la Armada estadounidense navegaban por el Estrecho de Hormuz hacia el Golfo de Omán. Ningún activo estadounidense resultó afectado.
1: Three world-class destroyers go through the strait today. Any other country under the circumstances wouldn't have done shot missiles at it and drones at it and these stupid boats that came at it. They got blown away in about 2 minutes. Their tanker got blown. You know what we did with the tanker? We didn't want to create an environment, so we shot out the rudder and a tanker's going around, spinning around in circles. They should not have done that today. We thought they might. We didn't know, but we were prepared. They shot missiles. Every missile was knocked down. Every drone was knocked down. And the people that shot it are no longer with us.
0: Y recuerden que ayer, el que están viendo en pantalla, el secretario de Estado de Estados Unidos, Marco Rubio, aseguraba precisamente que hoy iban a... Bueno, de hecho han sido las palabras que ha dejado hoy el secretario de Estado. Marco Rubio decía que deberían obtener una respuesta de Irán hoy mismo.
2: Hey, I mean, we're expecting a response from them. We'll see what the response entails. The hope is it's something that it can put us into a serious process of negotiation. Obviously, we've seen the reporting overnight that Iran has established or trying to establish some agency that's going to control traffic in the straits. That would be very problematic. That would actually.
0: Los Emiratos Árabes Unidos anunciaron el viernes que hoy sus sistemas de defensa aérea interceptaron 2 misiles balísticos y 3 vehículos aéreos no tripulados lanzados desde Irán, lo que provocó 3 heridos de gravedad moderada. El Ministerio de Defensa añadió que desde el inicio de los ataques iraníes se han interceptado un total de 551 misiles balísticos, 29 misiles de crucero y 2.263 vehículos aéreos no tripulados, con 230 heridos y 10 víctimas civiles fallecidas. El informe de los Emiratos Árabes Unidos se produce después de que el Comando Central de Estados Unidos dijera que sus fuerzas llevaron a cabo ataques de autodefensa contra plataformas de lanzamiento iraníes y después de que el secretario de Estado, Marco Rubio, dijera a los periodistas que Washington espera que Irán envíe esa respuesta y su propuesta hoy mismo. Además, este momento con el que, bueno, lanza esa esperanza de que la oferta será seria. De momento, sin avances por parte de Irán. Aunque también Irán está preparando un plan para restablecer un nuevo régimen legal en el Estrecho de Hormuz, según ha informado la agencia Tasnim, en una medida que podría convertir en permanente el control iraní sobre una de las rutas marítimas más estratégicas del mundo. De acuerdo con estos informes, el plan no sería una medida temporal vinculada únicamente a la guerra o al bloqueo actual, sino que podría transformarse en una ley permanente para regular el tránsito de buques por el estrecho. Esto supondría un cambio de enorme alcance, ya que Hormuz es una vía clave para el transporte global de petróleo y gas, y cualquier modificación en sus reglas de paso puede tener consecuencias directas sobre los mercados energéticos internacionales. La iniciativa llega después de que Teherán anunciara nuevos procedimientos para que los barcos soliciten permiso antes de cruzar el estrecho, además de la creación de una autoridad específica para gestionar el tránsito marítimo. Con este movimiento, Irán busca consolidar jurídicamente lo que hasta ahora era una medida de presión durante la crisis, convertir Hormuz en un espacio bajo control regulatorio iraní. La decisión podría generar un fuerte rechazo de Estados Unidos y la Unión Europea junto a otros países que defienden la libertad de navegación en aguas internacionales. Y las fuerzas estadounidenses utilizaron los buques MT Sea Star 3 y el MT Zebda del 8 de mayo. Ahora mismo quedan inutilizados antes de que ambos entraran en un puerto iraní en el Golfo de Omán. En violación del bloqueo estadounidense en curso, estas son precisamente las imágenes que ha compartido el Comando Central de Estados Unidos y que impuso un bloqueo a 2 petroleros vacíos con bandera iraní que estaban intentando entrar en ese puerto iraní en el Golfo de Omán. Un F-18 Super Hornet de la Armada estadounidense perteneciente al portaaviones USS Gerald Bush inutilizó ambos petroleros

0: tras disparar munición de precisión contra sus chimeneas, impidiendo así la entrada de los buques a Irán. Las fuerzas estadounidenses también inmovilizaron el buque cisterna MT Hasna de bandera iraní el 6 de mayo, cuando intentaba navegar hacia un puerto iraní en el Golfo de Omán. Y un FA-18 Super Hornet del US Abraham Lincoln inutilizó el timón del petrolero vacío, disparando varias vigas ya con un cañón de 20 milímetros. Bueno, pues hacemos una pequeña pausa publicitaria y enseguida les actualizamos sobre la información de este nuevo brote antivirus. Una pequeña pausa y volvemos.
1: Importante. Y entramos en Buffett, Ray Dalio. ¿Se acuerdan? Miren, la Casa Azul, es decir, el gobierno de Corea del Sur, última hora, considera participar en el proyecto Libertad de Donald Trump. ¿En dónde? En el Estrecho de Hormuz. Ojo, Corea del Sur da un paso adelante. Se lo había dicho en un Truth Social ayer Donald Trump. Corea del Sur ahora valora participar ya en el proyecto Libertad de Donald Trump en el Estrecho de Hormuz. La Casa Azul, es decir, el gobierno de Corea del Sur, plantea ya participar en el proyecto, en el plan Libertad de Donald Trump de abrir el Estrecho de Hormuz. Lo anunciaba ayer Donald Trump, habían atacado un buque surcoreano, un carguero surcoreano. Lo que plantea ya Corea del Sur es hacer caso a lo que le está diciendo Donald Trump y sumarse y unirse a ese proyecto Libertad que llama Donald Trump para abrir el Estrecho de Hormuz. Plantéase usted lo que dice Ray Dalio. ¿Tiene usted reserva de liquidez ya, hoy, para 3 o 6 meses de gastos corrientes? Lo que dice Ray Dalio es, si vamos a una crisis provocada por la inteligencia artificial, por la deuda, etcétera, etcétera, ¿usted tiene para sobrevivir sin ingresar nada 6 meses? Si no lo tiene, hombre, no tiemble, pero planifique cómo. Lo vemos enseguida de la mano de lo que planteaba en la última entrevista Ray Dalio, que lanza una advertencia fundamental. Oiga, hay un problema en la deuda que puede llevar a que consideremos otra vez el préstamo entre particulares, entre empresas, otra vez como ilíquido y se seca. ¿Tiene usted el escenario suficiente? Porque el mercado no lo es, ¿eh? Reserva de liquidez no es cuántas acciones tengo de Apple, ¿eh? Cuidado toda esa fotografía. Entonces, enseguida entramos en la advertencia de Buffett, que han intentado tirar las patadas abajo, y en la advertencia de Dalio, que nos está poniendo encima de la mesa que aunque Jardín y demás nos digan esto va a ser un subidón espectacular, hay una nube espectacular pidiendo tormenta en el conjunto europeo. Que Marco Rubio había salido 3 horas antes para decir que esta operación era la clave fundamental. Y esta operación ahora mismo es papel de fumar, tirado al suelo. Tiene menos recorrido el proyecto Freedom que el plan Draghi en Europa para mejorar la competitividad, la eficiencia y acabar con la burocracia europea. Ninguno. Por lo que, oiga, vamos a ver qué dice hoy. Pero el Truth Social le deja a Trump también en una posición de debilidad enorme. Ya no es el taco trade. Es el desorden estructural enorme en la administración Trump. ¿Y va a bajar el precio del petróleo? Sí. ¿Y va a estar la bolsa subiendo y alcanzando nuevos máximos históricos? Sí. ¿Que podríamos haberlo hecho de una manera más rectilínea? También, sin tonterías. Pero que has iniciado una guerra que no sabes cómo terminar. Hombre, eso es lo que le está quedando al público estadounidense en estos momentos. Volvemos al punto de inicio. O Trump cambia esto de una manera radical y llega a tiempo, porque la duda ahora mismo es si Trump puede llegar a tiempo para salvar el desastre electoral de noviembre. Pero si en mayo, es que esto no se arregla de un día para otro. Es que cuando tú le has tocado las narices a tu población durante meses y luego les pides el voto, o han cambiado ya la fotografía tanto, tanto, tanto que creen que eres, bueno, lo has recuperado todo, o tiene la percepción de que les has tomado el pelo. Y de que el sentido común está en darte una patada en el culo y sacarte de las mayorías de las dos cámaras. Trump tiene un problema.

Seguimos de Negocios Televisión. Vamos a repasar informaciones de última hora. Atención, porque Jane Street arrasa ahora ya en Wall Street. Gana 10.000 millones en solo 3 meses. Nueva demostración del poder de las grandes firmas del trading. Jane Street acaba de disparar sus beneficios hasta los 10.000 millones de dólares en el primer trimestre del año, justo después de duplicar sus ingresos por operaciones en los mercados. La firma, considerada una de las compañías de trading más influyentes y discretas de Wall Street, se está beneficiando de la enorme volatilidad global, los movimientos en bonos, divisas y tecnología, y el fuerte volumen de negociación ahora mismo en los mercados financieros. El dato vuelve a reflejar cómo las grandes firmas de trading están sacando partido de este entorno marcado por ciertas tensiones geopolíticas, apuestas sobre tipos de interés y fuertes oscilaciones en bolsa. Mientras muchos sectores sufren incertidumbre, los gigantes del trading viven uno de los mejores momentos más rentables gracias al caos en los mercados. Pues enseguida arrancaremos ya con nuestro cierre de Wall Street a partir de las 9 de la noche, hora central europea, a las 3 de la tarde, hora al otro lado del Atlántico, hora del este de Nueva York. Vamos a seguir con el foco puesto en el brote de antivirus. Sigue en directo la última hora del brote de antivirus en el crucero MV Ondius. Los pasajeros permanecen en el interior de la embarcación que ya ha puesto rumbo a Canarias, a pesar de la oposición de Fernando Clavijo, presidente de las islas. El plan, tal como ha confirmado el gobierno, establece que el crucero llegará al puerto de Granadilla de Abona, en Tenerife, el próximo domingo. Allí todos los ciudadanos extranjeros serán trasladados a sus países de origen mediante un mecanismo europeo de protección civil, evitando todo contacto con población local y velando por la seguridad del personal de asistencia. Los ciudadanos españoles, una vez evaluados, serán evacuados en un avión militar hacia el Hospital Militar de Madrid Gómez Ulla, ya que dispone de unidades de aislamiento adecuadas para poder realizar la cuarentena. La imagen que están viendo en directo es desde Tenerife, que se prepara ya para recibir a ese crucero este próximo domingo 10 de mayo. Bueno, pues también con la última hora desde Argentina, las autoridades sanitarias de Tierra del Fuego intentan rebajar la alarma desde los últimos casos detectados y aseguran que la posibilidad de que los contagios provengan de Ushuaia es prácticamente nula. El director de Salud Ambiental de Tierra del Fuego, Juan Facundo Petrina, ha insistido en que el riesgo de que el origen esté en la ciudad austral es muy, muy bajo, en un momento en el que crece la preocupación por la expansión de los casos y el posible impacto sanitario. Las autoridades mantienen la vigilancia activa mientras continúan investigando el origen exacto de los contagios. Y máxima tensión sanitaria en España también. Una mujer ha sido aislada en un hospital de Alicante después de convertirse en el primer caso sospechoso de antivirus detectado en el país. Según las autoridades, la paciente presenta síntomas compatibles con el virus y además tuvo un contacto breve con la persona fallecida en Johannesburgo, vinculada al brote registrado en el crucero Ondius. El caso ha activado ya el protocolo sanitario y los servicios de salud están rastreando posibles contactos estrechos para evitar cualquier riesgo de propagación. Por el momento, las autoridades llaman a la calma, aunque el seguimiento epidemiológico continúa en marcha en esta preocupación internacional por este brote de antivirus. Irán rebaja el tono en plena escalada. Pezeshkian pide relaciones amistosas con el mundo. Este mensaje conciliador ha llegado justo en el día de hoy desde Teherán, en medio de la tensión regional. El presidente iraní Masoud Pezeshkian ha asegurado que la política de Irán pasa por expandir relaciones amistosas, basadas en el respeto mutuo y los intereses compartidos. En un mensaje publicado en redes sociales, Pezeshkian ha defendido que el futuro no tendrá espacio para el colonialismo y la explotación, en una aparente referencia a Estados Unidos. El mandatario iraní también ha reivindicado la resistencia frente a la opresión

como parte de la identidad histórica de Irán. Mientras, continúan los intercambios de fuego pese al alto el fuego anunciado en la región. Todo esto ocurre mientras Washington espera la respuesta oficial de Teherán a la propuesta de acuerdo de paz planteada por Estados Unidos. Recuerden, 14 puntos que de momento no están puestos sobre la mesa. Putin, mientras tanto, acusa a Ucrania de terrorismo después del ataque en Rostov, en pleno alto el fuego. Esta nueva escalada verbal entre Moscú y Kiev parte de que Vladimir Putin ha acusado a Ucrania de cometer otro acto terrorista después de un ataque contra la región rusa de Rostov, que según el Kremlin pudo poner en peligro vuelos civiles. El presidente ruso asegura que el objetivo fue el centro regional de gestión del tráfico aéreo de Rostov y afirma que, de haberse producido un fallo, la seguridad de aeronaves civiles podría haberse visto comprometida. Putin ha agradecido además la actuación de los controladores aéreos rusos, asegurando que evitaron una tragedia. Todo esto ocurre mientras continúa la disputa sobre el supuesto alto el fuego. Ucrania, que denuncia que Rusia ya habría violado la tregua anunciada por Moscú, mientras el Kremlin vuelve a elevar el tono acusando directamente a Kiev de terrorismo. Recuerden que, según ha avisado el que están viendo en pantalla, Donald Trump ya va a poner ese alto el fuego sobre la mesa entre Rusia y Ucrania, al menos durante estos tres próximos días. Hablamos del día 9, 10 y 11 de mayo. Parece que va a permanecer ese alto el fuego para que también el desfile de mañana en Rusia pueda llevarse a cabo sin la intervención de Kiev. Mientras tanto, vamos a cambiar de tercio, vamos a poner el foco en el mercado al otro lado del Atlántico. Hoy conocíamos una noticia también protagonizada por él mismo, y es que Trump quiere cerrar un acuerdo millonario con TikTok. Habla de 400 millones para Washington. Esta es la última hora que llega desde Estados Unidos y la administración Donald Trump estaría estimando ya un acuerdo de 400 millones de dólares con TikTok para cerrar la demanda presentada en 2024. Eso sí, por esas supuestas violaciones de privacidad infantil, recuerden. Según ABC News, el pacto estaría prácticamente cerrado y solo faltaría la aprobación definitiva de la junta directiva de TikTok, que podría producirse en las próximas horas. Lo más llamativo es el destino del dinero. Según las informaciones, los fondos se utilizarán para financiar proyectos de embellecimiento en Washington DC, impulsados precisamente por el presidente estadounidense Donald Trump. El acuerdo pondría fin ya a uno de los mayores frentes judiciales abiertos contra la plataforma china en Estados Unidos y vuelve a demostrar cómo TikTok se ha convertido en un asunto político, tecnológico y geopolítico de primer nivel. Y mientras tanto, hoy llamaba la atención la operación de Intel. Parece que resucita en Wall Street y pasa de empresa muerta a ganadora de la guerra de los chips. Intel protagoniza hoy una de las remontadas más espectaculares al otro lado del Atlántico. Hace apenas un año sus acciones cotizaban en torno a los 19 dólares mínimos después de varias décadas y con el mercado dando prácticamente por perdida la historia de esta compañía. Hoy Intel supera ya los 129 dólares por acción y marca máximos históricos después de que trascendiera que Apple quiere que fabrique parte de sus chips. Pero detrás de esta subida no solo hay una bolsa, hay geopolítica. El mercado empieza ya a descontar un escenario donde cada vez es más delicado alrededor de Taiwán y de TSMC, el gigante asiático que fabrica buena parte de los chips más avanzados del mundo y cuya infraestructura se encuentra a apenas 160 kilómetros de China continental. Ahora, Estados Unidos busca reforzar su soberanía tecnológica y Apple podría estar acelerando ese giro estratégico apoyándose en Intel para poder reducir los riesgos geopolíticos y depender menos de Asia. Ahora mismo estamos viendo la cotización en tiempo real de la compañía del CEO de Liputan y ahora mismo está subiendo un 13%, 13,90 en los 124 dólares la acción. Y atención a lo que conocíamos ayer y hoy de Donald Trump, porque contraataca, apela a su derrota judicial sobre los aranceles. Donald Trump no da un paso atrás en la guerra comercial y el presidente de Estados Unidos ha apelado oficialmente la última derrota judicial sufrida por su política arancelaria. La batalla legal gira en torno a los aranceles impulsados por Donald Trump y supone un nuevo choque entre la Casa Blanca y el sistema judicial estadounidense. Todo ello en pleno debate sobre comercio, proteccionismo e industria nacional. La decisión mantiene viva una de las herramientas económicas de Trump, que ha convertido los aranceles en esa pieza clave, en esa herramienta utilizada por el presidente como

0: una estrategia frente a China y el resto de países. Los mercados siguen muy pendientes del desenlace por el posible impacto sobre el comercio global y las relaciones entre Washington y Pekín. De hecho, ayer ya se conocía cómo retiraban esos aranceles globales por parte y utilizados por el que están viendo en pantalla, por Donald Trump. Y con esto hacemos una pequeña pausa publicitaria y enseguida arrancamos ya con el cierre de Wall Street. No se vayan.
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3: Plantéase usted lo que dice Ray Dalio. ¿Tiene usted reserva de liquidez ya, hoy, para 3 o 6 meses de gastos corrientes? Lo que dice Ray Dalio es, si vamos a una crisis provocada por la inteligencia artificial, por la deuda, etcétera, etcétera, ¿usted tiene para sobrevivir sin ingresar nada 6 meses? Si no lo tiene, hombre, no tiemble, pero planifique cómo. Lo vemos enseguida de la mano de lo que planteaba en la última entrevista Ray Dalio, que lanza una advertencia fundamental. Oiga, hay un problema en la deuda que puede llevar a que consideremos otra vez el préstamo entre particulares, entre empresas, otra vez como ilíquido, y si se seca, ¿tiene usted el escenario suficiente? Porque el mercado no lo es, ¿eh? Reserva de liquidez no es cuántas acciones tengo de Apple, ¿eh? Cuidado toda esa fotografía. Entonces, enseguida entramos en la advertencia de Buffett, que han intentado tirar la patada abajo, y en la advertencia de Dalio, que nos está poniendo encima de la mesa que aunque Jardine y demás nos digan esto va a ser un subidón espectacular, hay una nube espectacular pidiendo tormenta en el conjunto europeo. Que Marco Rubio había salido 3 horas antes para decir que esta operación era la clave fundamental. Y esta operación ahora mismo es papel de fumar, tirado al suelo. Tiene menos recorrido el proyecto Freedom que el plan Draghi en Europa para mejorar la competitividad, la eficiencia y acabar con la burocracia europea. Ninguno. Por lo que, oiga, vamos a ver qué dice hoy. Pero el Truth Social le deja a Trump también en una posición de debilidad enorme. Ya no es el taco trade. Es el desorden estructural enorme en la administración Trump. ¿Y va a bajar el precio del petróleo? Sí. ¿Y va a estar la bolsa subiendo y alcanzando nuevos máximos históricos? Sí. ¿Que podríamos haberlo hecho de una manera más rectilínea? También, sin tonterías. Pero que has iniciado una guerra que no sabes cómo terminar. Hombre, eso es lo que le está quedando al público estadounidense en estos momentos. Importante. Y entramos en Buffett. Ray Dalio, ¿se acuerdan? Miren, la Casa Azul, es decir, el gobierno de Corea del Sur, última hora, considera participar en el proyecto Libertad de Donald Trump. ¿En dónde? En el Estrecho de Hormuz. Ojo, Corea del Sur da un paso adelante. Se lo había dicho en un Truth Social ayer Donald Trump. Corea del Sur ahora valora participar ya en el proyecto Libertad de Donald Trump en el Estrecho de Hormuz. La Casa Azul, es decir, el gobierno de Corea del Sur, plantea ya participar en el proyecto, en el plan Libertad de Donald Trump, de abrir el Estrecho de Hormuz. Lo anunciaba ayer Donald Trump, habían atacado un buque surcoreano, un carguero surcoreano. Lo que plantea ya Corea del Sur es hacer caso a lo que le está diciendo Donald Trump y sumarse y unirse a ese proyecto Libertad que llama Donald Trump para abrir el Estrecho de Hormuz.

Bienvenidos al cierre de Wall Street, 9 de la noche, hora central europea, a las 3 de la tarde, hora costa este de Nueva York. Y atención, porque parece que estamos viviendo la mayor expansión de riqueza de la historia moderna, mientras hay cierto miedo que se queda atrás en el mercado de Wall Street, porque ahora mismo está pasando algo completamente extraordinario al otro lado del Atlántico, y es que el Standard & Poor's 500 ha ganado ya más de 10 billones de dólares en apenas 29 días. Las tecnológicas y los gigantes de la inteligencia artificial se disparan más de un 100% en cuestión de semanas. Intel, sí, Intel ha subido más de un 550%, impulsada por el giro geopolítico de Estados Unidos y la guerra de los chips. Y todo esto, lo mejor, es que está ocurriendo mientras la inflación vuelve a repuntar y el mercado laboral, como hoy hemos conocido esos datos de empleo, empiezan a enfriarse. Pero al mercado parece no importarle absolutamente nada. ¿Por qué? Porque el dinero está entrando masivamente en activos, en bolsa, en tecnología, en inteligencia artificial. ¿Y por qué? Porque hay miedo a perder poder adquisitivo y quedarse fuera de ese rally. De hecho, atención a este dato, solo 5 compañías explican cerca del 50% de toda la subida histórica del Standard & Poor's 500 desde abril. Es decir, la riqueza se está concentrando cada vez más en menos manos y en menos empresas, 5 en concreto. Y mientras tanto, la Fed se está preparando ya para bajar los tipos de interés, Wall Street ve esa abrumadora desregulación de dinero entrando a bolsa a una velocidad en la renta variable no vista. Además, hoy vamos a analizar lo que estamos viendo ante el inicio de una nueva era dorada para los activos o ante una burbuja histórica que puede cambiar el equilibrio económico global. Y atención, porque, ojo, bien hablamos de la manipulación que estamos viendo en el mercado. Ojo, porque en estas dos sesiones anteriores, esta misma semana, hemos visto cómo el petróleo estaba por encima de los 114, luego, al conocerse la historia de que podría firmarse un acuerdo entre Estados Unidos e Irán, empezaba a desplomarse, más de un 12% caía, recuerden, el barril del Brent y el West Texas, ojo lo que hemos visto esta semana, ¿eh? Y después, ayer, veíamos caídas pero ligeras, 2% cayendo. Vamos a ver lo que está haciendo ahora mismo el mercado al otro lado del Atlántico, el barril del Brent y el barril del West Texas americano. ¿Por qué? Porque aquí está precisamente el foco, aquí está la pregunta que a todos les está preocupando. ¿Cuál es la manipulación del mercado? ¿Ha habido manipulación realmente? Porque aquí está claro que alguien se ha llevado dinero mientras el petróleo empezaba a caer. Fíjense, ahora repasamos la renta variable y la renta fija en Estados Unidos. Antes, el barril del petróleo y el barril del Brent. El UCOIL cayendo un 2%, menos incluso, un 1,90, en los 101,34, y el West Texas americano cayendo un 1,74%. Pero vámonos al gráfico de 5 días. Si vemos esa caída que vimos esta semana, al principio de semana, cuando se desplomaba por debajo de los 100 dólares, recuerden que veníamos de la semana pasada a estar por encima de esos 114 dólares. Eso en cuanto al barril de Brent. 114 dólares. Fíjense el gráfico descendente hasta este suelo de aquí, este momento en el que gente se ha forrado con millones de dólares. ¿Y eso por qué? Porque el acuerdo no se sabía qué iba a pasar. El acuerdo, nadie había dado ninguna noticia de Donald Trump. Bueno, pues lo vamos a comentar con nuestros siguientes expertos esta noche aquí en el cierre de Wall Street, pero es curioso, ¿eh? En los 97 dólares. 97 dólares ha llegado a estar el barril de Brent. Atención, porque en este gráfico descendente está claro que lo que ha habido, o de momento vamos a dejar la incógnita si se conoce como manipulación de mercado o no. Bueno, pues lo hablaremos esta sesión aquí en el cierre de Wall Street. Mientras tanto, atención, porque lo que dice Reuters es que el petróleo puede convertirse en el próximo gran problema global. Reuters advierte esta noche de que incluso aunque mañana terminase la guerra entre Estados Unidos e Irán, la crisis energética seguiría empeorando. ¿Por qué? Porque hay falta de combustible. Falta de combustible porque estaba muy caro, no compraron, y entonces ahora lo sufre ¿quién? Las aerolíneas en primer lugar y el resto de consumidores de petróleo. Fíjense en este gráfico, en este titular de Axios, y es que dice que los precios de la gasolina no van a volver a los niveles de antes de la guerra en un futuro próximo.

máximo. Es decir, que aunque el petróleo siga bajando y la renta variable lo esté haciendo fenomenal en Estados Unidos, parece que no vayamos a ver esos beneficios de inmediato, al menos en el corto plazo, según están avanzando. Fíjense en el estrecho de Hormuz. En estos momentos tenemos el directo, la imagen que van a ver en pantalla, son el estrecho de Hormuz por donde pasan ahora mismo pocos petroleros. Lo estamos viendo, las reservas mundiales de petróleo se están agotando rápidamente mientras las compañías tiran de inventarios de emergencia para mantener el suministro. El impacto total del cierre del estrecho de Hormuz todavía no ha llegado plenamente a la economía mundial. Pero el mercado teme ahora un verano de máxima tensión energética, con menos oferta, más volatilidad y precios todavía más altos. Wall Street empieza a descontar que el golpe real del petróleo aún está por venir.

0: В области промышленной кооперации находились в проработке 122 проекта, были успешны.
1: Pues en estos momentos desde Moscú, Vladimir Putin recibe a los líderes de los antiguos países soviéticos, justo antes de esas celebraciones del Día de la Victoria que van a comenzar mañana y que, atención, parece que vaya a ser bastante relajado. Recuerden, mañana el factor diferencial es que no van a haber armas militares y que Donald Trump acababa de anunciar precisamente como tanto mañana como pasado, como el lunes, va a haber ese alto el fuego de 3 días entre Rusia y Ucrania. Ambos han aceptado. Escuchen.
0: Я хотел бы особо отметить развитие гуманитарных связей между нашими странами в области образования, будь то высшего или начального и среднего. Школы Сириус фактически уже активно начали работать на нашей территории, в Алма-Ате, в Астане, в других городах. Очень хороший проект. Я лично курирую эти проекты. Конечно, много работы впереди, но я думаю, что мы сможем реализовать данные проекты. Плохого образования не бывает, как известно. Значит, мы заинтересованы в том, чтобы школы Сириус работали у нас. И, конечно же, туризм – это тоже очень важный показатель. По итогам 2025 года Россия вышла на первое место по количеству туристов, побывавших в Казахстане. На втором месте Китай, на третьем месте Индия. На четвертом – Турция, на пятом – Южная Корея. То есть показатели очень хорошие. И, конечно же, я надеюсь, что предстоящий саммит или заседание Высшего совета экономического Евразийского союза будет также успешным. Недавно я принял председателя Евразийской экономической комиссии. Мы рассмотрели повестку дня. Полагаю, что каких-либо препятствий на пути к тому, чтобы обеспечить успех этого важного мероприятия, не существует. Но есть и другие вопросы, которые не носят, прям, скажем, такого спорного характера. Но экономика есть экономика. Время от времени такие вопросы возникают. И очень правильно, что мы сумели найти подходы к решению этих вопросов. Потом я отдельно хотел бы, если это возможно, переговорить. Да. Но в целом я полагаю, что ваш предстоящий государственный визит в Казахстан будет событием огромной, без всякого привлечения, важности. Политической важности, исторической важности.
2: Спасибо большое. Будем готовиться к работе в рамках этого визита.
0: Да.
2: Спасибо вам большое.
1: Pues Vladimir Putin, que en estos momentos, como estábamos comentando, estaba recibiendo precisamente al presidente de Uzbekistán y que, bueno, de hecho, a los presidentes tanto de Uzbekistán como de Kazajistán, a este último, estaban preguntando precisamente por el nuevo desarrollo de los softwares y felicitando, aprovechaba el presidente de Uzbekistán, de Kazajistán, para felicitar al presidente ruso Vladimir Putin. Ya saben, mañana ese desfile que estaremos siguiendo nosotros desde aquí, desde Negocios Televisión, mañana sábado 9 de mayo, estaremos a partir de las 9 de la mañana viendo esa misma cara que están viendo en pantalla, la de Vladimir Putin, celebrando ya ese Día de la Victoria. Y hoy hemos conocido cómo el empleo resiste en Estados Unidos. La economía americana vuelve a sorprender a Wall Street. La economía estadounidense sigue demostrando fuerza y ojo a ese dato que están viendo en pantalla, los 115.000 empleos que se han creado en abril. Ha vuelto a superar las expectativas del mercado gracias al fuerte ritmo de la contratación en sectores como el comercio, el transporte y el almacenamiento. Además, la tasa de desempleo se mantuvo estable en el 4,3%, confirmando que el mercado laboral continúa resistiendo pese a los altos tipos de interés y también pese a esa incertidumbre económica global que sigue surgiendo. Y ojo, porque el dato vuelve a reforzar la idea de que la economía estadounidense sigue aguantando mejor de lo esperado, algo que podría complicar también los planes de la Reserva Federal para acelerar las bajadas de tipos. Wall Street sigue muy pendiente de cada dato laboral porque el empleo continúa siendo una de las claves fundamentales que marcarán el próximo movimiento de la Reserva Federal en las próximas semanas. Nos vamos ya, ahora sí que sí, a saludar a nuestro siguiente invitado de la noche, a seguir hablando de ello, también de esa cierta manipulación del petróleo que vimos durante las últimas horas. Y vamos a darle la bienvenida ya a Alexis Ortega, profesor del EAE Business School. Muchísimas gracias, Alexis, por acompañarnos. Es un placer.
3: ¿Qué tal? Muy bueno.
1: Bueno, pues si te parece, Alexis, tratamos tanto el tema del petróleo como el tema de estos

0: Empleos que hemos conocido, los datos de desempleo que hemos conocido durante el día de hoy. Me gustaría, en primer lugar, empezar por el desempleo. Ha sido bastante bueno el dato que hemos conocido de los 115.000, esa creación en abril. Se esperaba que fuera mucho menos.
1: Sí, la verdad es que ha sido menor que el crecimiento de las nóminas del mes anterior, pero ya el mercado, en cierto modo, esperaba una caída en la creación de nóminas y, de hecho, incluso la caída ha sido bastante menor con respecto al mes pasado, que incluso ha sido corregido ligeramente al alza, y tenemos un dato de empleo que ha sido bastante mejor de lo esperado. Lo único que pasa es que, claro, en el tema del dato de empleo hay que mirar muchísimas variables, puesto que las nóminas no son realmente el mercado laboral. Y siempre que hablamos del empleo, a mí me gusta utilizar más el otro informe de empleo, que no es el de nóminas, que es el de la encuesta de hogares. ¿Qué diferencias hay entre uno y otro? Pues el de nóminas, como muy bien dices, solo habla de nóminas, por lo tanto habla de empleo por cuenta ajena, mientras que el de la encuesta de hogares habla del empleo en general. Es decir, incluye a los autónomos, incluye a familiares no remunerados que trabajan en algunas empresas y por tanto no tienen nómina. Y ahí vuelve a haber un cierto grado de disparidad que es preocupante. Y eso quizás explica que la tasa de paro, después de datos relativamente tan buenos de creación de nómina, prácticamente se ha quedado en el 4,3%. ¿Por qué? Porque la tasa de paro se calcula con este informe, no se calcula con el otro. Y este informe da algunos signos un poco relativamente preocupantes. Después de crear empleo prácticamente hasta febrero, pues hemos tenido dos datos relativamente malos de creación de empleo, no en nómina, sino en el informe de hogares. De hecho, se perdieron 226.000. En los últimos seis meses se ha perdido 1.000.000. Y si lo miramos en términos anuales, se ha perdido prácticamente 1.276.000 empleos. Con lo cual, de alguna manera, nos está diciendo que el mercado laboral tiene algunos problemas. De hecho, incluso si en vez de mirar la tasa de paro U3, que es la tradicionalmente con la que se mide la tasa de paro americana, se mide con la U6, que incluye como parados a personas que en la U3 no se consideran parados, porque al final hay un criterio para determinar lo que es un parado y lo que no es un parado, que es algo más sencillo que saber que en tu familia hay un parado o no hay parado. En estadística se mide de otra manera el concepto de parado. Esa tasa de paro creo que ha aumentado del 8,2 al 8,3. Bien, es verdad que la teníamos en el 8,5 hace como tres meses, pero está otra vez volviendo a subir, con lo cual no tiene que llamar un poco la atención. La tasa de actividad incluso desciende en 0,1 puntos, con lo cual el dato de empleo hay que cogerlo un poco con cierto cuidado. El de nóminas ha sido brillante, ha sido muy bueno. De hecho, incluso hasta las medias de creación de empleo a medio plazo, 6 meses y 12 meses, se han estabilizado y han empezado otra vez a subir después de los malísimos datos que tuvimos de creación media de empleo de nóminas en los meses de noviembre, diciembre y enero aproximadamente, que prácticamente casi lo teníamos en negativo. Pero yo llamaría un poco la atención sobre este otro informe con el cual se elabora luego la tasa de paro y explica por qué la tasa de paro, a pesar de datos relativamente buenos, se ha quedado estancada en el 4,3%. De hecho, el número de parados ha aumentado en 134.000 y en los últimos seis meses ha caído, pero en los últimos seis meses ha caído en 300.000. Digamos que es un dato que tiene su punto positivo, pero cuidado, porque no es todo oro lo que reluce.
0: Claro, Alexis, pero ¿crees que esto, bueno, pues complica todavía más las bajadas de tipos de interés en la Reserva Federal? Porque un mercado laboral fuerte puede dar más margen a que la Fed mantenga los tipos de interés altos o incluso claro, sin ningún tipo de cambio, ¿no?
1: Sí, lo único que pasa es que, bueno, aunque la Reserva Federal tiene un doble objetivo, que es empleo e inflación, en estos momentos prima por encima de todo la inflación. Y la inflación en estos momentos, yo creo que los banqueros centrales no pueden hacer una previsión real de cuál puede ser, porque de alguna manera va a depender muy mucho de la guerra, de cuánto dura, y esto, porque esto va directamente relacionado con el precio del petróleo. Y algo también muy importante que quizás no lo estamos valorando en la medida de lo posible, que es el hecho de que se han roto infraestructuras y, por lo tanto, de alguna manera, plantearnos la idea de que el precio del petróleo se va a desplomar nada más se firme y se seque la tinta de esta tregua y de esta guerra, pues en este momento es demasiado, demasiado aventurado. De hecho, fíjese que aún así, con todas estas circunstancias, el precio del petróleo se acerca, ahora está ligeramente por encima de los $100 el Brent, pero está alrededor de los 90, $100. Eso es insuficiente.

0: Eso es insuficiente, es decir, para tener realmente resuelto el problema de inflación tendría que la guerra durar poco, el precio del petróleo caer de una manera importante y volver a la zona de 65-70, que era lo que teníamos antes de la guerra. Es decir, una caída a 80 dejaría todavía la situación relativamente complicada. ¿Y cuál puede ser la razón por la cual no pueda caer mucho? Por el hecho de que se han roto infraestructuras y por lo tanto, aunque el estrecho de Hormuz se abra, volver otra vez a normalidad de suministro de petróleo puede tardar algo más tiempo de lo que nosotros podemos pensar. Y el tiempo juega en contra de la Reserva Federal. En términos de que entre más tiempo el precio del petróleo se mantenga, pues más permeados entrará los precios de la energía en los productos, y no solo en los productos, sino en lo que es más importante, en las expectativas de los agentes económicos. Y eso es lo que realmente en este momento tiene que hacer la Reserva Federal. Aunque sea un precio del petróleo, aunque, perdón, aunque la inflación esté provocada por la oferta y no por la demanda, cuyo efecto de una subida de tipo de interés si fuera por demanda podría bajar más rápidamente, tiene que subir los tipos de interés, puesto que tiene que anclar las expectativas de los agentes económicos a que esto es puramente temporal y no se puede trasladar a toda la cadena de suministro y de coste y se haga perpetuo y la inflación suba. Por lo tanto, creo que todos los banqueros centrales en estos momentos están preocupados por el precio del petróleo y sobre todo están ansiosos porque se acabe lo antes posible esta situación bélica y se pueda volver lo más pronto posible a la normalidad. Por tanto, yo en estos momentos no veo perspectivas de bajada de tipo de interés, aunque el empleo pueda deteriorarse y si encima los datos, no nos fiamos de los datos de nómina, sino en el otro informe, y eso nos está dando una idea de una economía todavía relativamente boyante y aguantando, pues entonces posiblemente en estos momentos no podemos estar hablando de perspectiva de bajada de tipo de interés todavía a muy corto plazo en Estados Unidos y ya en Europa ya ni le cuento.
1: Claro, y ya Alexis, también el movimiento que vimos ayer llamativo del petróleo, ayer y antes de ayer, partir de la base de que bueno, estábamos viendo precios por encima de los $110, 120 incluso hemos llegado a verlo, y de un momento a otro, cuando se conoció que se podía llegar a un acuerdo entre Estados Unidos e Irán, el petróleo se desplomaba más de un 12%, pero claro, nos llamó la atención que justo antes de conocer esa misma noticia, y de no haber sido confirmada, ya empezaba a caer y ese movimiento de caída se anticipó, ¿no? Cerca de unos $920 millones de dólares eran en posiciones bajistas sobre el crudo que fueron ejecutadas en apenas 70 minutos antes de que Axios publicara precisamente que Estados Unidos e Irán estaban cerca de llegar a ese acuerdo. Y justo después de esa publicación de Axios, el petróleo empezó a desplomarse más del 12%, ¿no? Pero eso fue antes. ¿Qué lectura haces de esta operación? Porque estamos hablando de casi 1.000 millones de dólares apostando contra el petróleo antes de una noticia clave como es la de Irán. ¿Es que hay cierta manipulación
0: Claro.
1: del petróleo?
0: Bueno, yo más que hablar de manipulación del petróleo, lo que hablaría es obviamente de un caso, claro caso de insider trading. Alguien con información específica o avanzada, de alguna manera tomó posiciones sabiendo que iba a producirse un anuncio como ese. Pero la verdad es que llevamos 2 meses, algo más de 2 meses de guerra, y realmente los movimientos que se están produciendo en el mercado, de alguna manera, suenan muchísimo a manipulación. Ya no me hablo ya de esa posible manipulación o conocimiento de información que no está al alcance de todos los agentes, y por lo tanto, algún grado de corrupción, que eso siempre lo hay. Y desde luego cuando todo depende de una situación geopolítica, pues es más fácil que quien tenga información geopolítica pueda tomar en algún momento una decisión. Lo malo sería que esa información viniera de fuentes que no deberían poner en práctica de esas decisiones. Pero realmente, ¿de qué nos extraña? Si realmente venimos desde que inició la guerra a una propia administración americana alentando de alguna manera el sostén de los mercados, a pesar de que las cosas van muy peligrosas. Es decir, estamos en una guerra que en algún momento parecía que teníamos un cierto grado de riesgo de que se convirtiera en algo muy explosivo. Bien, es verdad que las empresas están teniendo beneficios, pero aun teniendo beneficios con un riesgo, es lógico que los mercados financieros estén registrando máximos históricos día sí y día también. Todo eso ligado a anuncios por parte de la administración americana, que de alguna manera cuando ve peligrar los mercados, pues hace

0: anuncios que de alguna manera provocan una subida. Por lo tanto, no sé exactamente si ya es una situación en la cual hay operadores que de alguna manera conocen noticias antes que nadie de manera fraudulenta y quieren aprovechar esa posición para entrar en el mercado y tener beneficios, sino incluso hasta algo más sencillo que ocurre todos los días y que no le damos tanta importancia, como es el hecho de que el propio gobierno americano está manipulando el mercado, haciendo que el mercado se mantenga en un tono vital a pesar de todo lo que está pasando en el mercado. Por lo tanto, eso es prácticamente llueve sobre mojado.
1: Claro, ¿crees que realmente, bueno, pues hubo mucha gente que le sacó partido a ese posible acuerdo, ¿no? De momento, ahora mismo, lo que estamos conociendo es esta información de última hora y es que Estados Unidos, Israel y Líbano van a celebrar negociaciones trilaterales los días 14 y 15 de mayo en Washington, D.C., según ha confirmado ya el Departamento de Estado estadounidense. ¿Pasa también porque pueda afectar todavía más al barril del petróleo?
0: Pues claro, obviamente, el barril de petróleo en estos momentos está bailando al son de los acontecimientos geopolíticos en la guerra. Estamos en una situación relativamente complicada y con lo cual cualquier atisbo de que esto pueda acabar y que se pueda normalizar nos debería llevar a un precio del petróleo más acorde a lo que teníamos justo antes de la guerra de lo que ahora mismo tenemos. Y si desde luego la situación no se arregla, pues lo más lógico es que el precio del petróleo pueda tener mayor campo para subir. Hace poco el propio Donald Trump de alguna manera hablaba de que podía llegar a $200 el barril, aunque él hablaba incluso de que sería, digamos, habría valido la pena, como en algún momento dijo, por la situación en la que estábamos. Pero eso es un riesgo, un precio del petróleo a $200 el barril, pues obviamente eso tiene unas repercusiones no solo en inflación, sino en crecimiento bastante, bastante bestiales, y ahí tendrán que reaccionar los mercados. Pero en estos momentos lo que tenemos claramente es un mercado ligado a las noticias geopolíticas, no tanto a las noticias económicas, y cualquier noticia geopolítica que se conozca con antelación, pues obviamente puede hacer una operación muy ventajosa. El tema consiste en, ¿esa operación se tomó por intuición, digamos, entre comillas, o se tomó porque se tenía una información a la cual no se debería tener ningún tipo de acceso? Eso es un delito y eso hay que perseguirlo. Y es lo que ahora mismo deberíamos estar vigilando de una manera muy importante. Pero aún así, insisto, ya no hay que vigilar este tipo de operaciones que de alguna manera se hacen de manera fraudulenta para ganar dinero y no tienen un origen en un estudio, una intuición personal que pueda pasar algo, que a mí me resulta absolutamente imposible que eso suceda y a la media hora suceda lo que tú quieras con una apuesta tan, tan firme, con lo cual me da la impresión de que hay más una cuestión de delito que directamente un análisis económico, que es lo que en el fondo del mercado tiene que hacer. Pero insisto, ya no me interesa solo esa posición, sino algo que estamos dando como natural y que sin embargo está sucediendo también, pero ahora en este caso no tanto a lo mejor para ganar dinero, sino para mantener un tono vital en los mercados con una serie de noticias que de alguna manera son nada más que pequeños vaivenes. ¿Cuántas veces nos ha dicho Donald Trump que la guerra se iba a acabar ya inmediatamente y justamente lo hacía cuando estábamos con un mercado que tenía problemas? Por lo tanto, de alguna manera, no me parece que tengamos que detenernos solo en estas actividades fraudulentas que de alguna manera provocan, digamos, beneficios que no se deberían producir, sino que yo incluso iría mucho más lejos. ¿Cómo estamos también por parte de algunos estados manipulando los mercados para mantenerlos en un tono vital cuando desde luego, aunque las empresas tengan muchos beneficios, si uno va a meterse en una guerra en las dimensiones en las que estamos, no es lógico que los mercados estén en máximos históricos?
1: Alexis, ya para finalizar y poner el broche a este asunto, ¿crees que, bueno, con toda la experiencia que tienes tú, crees que podríamos estar ante uno de los mayores escándalos financieros, ligados a la guerra?
0: Bueno, uno de los máximos escándalos financieros, obviamente, ligados a lo que ha sucedido, pero es que el mercado está lleno de pequeñas estafas. No le quiero hablar del índice Pelosi, que de alguna manera circula como una especie de broma en el mercado, haciendo alusión a las inversiones de Nancy Pelosi, la antigua presidenta de la Cámara de Representantes americano, que de alguna manera parecía que era muchísimo mejor inversor de lo que era incluso hasta el propio Warren Buffett. La verdad es que por eso digo que todo este tipo de manipulaciones, hay información privilegiada que algunas personas tienen por causas a su puesto, de alguna manera han existido siempre en el mercado y habría que ir persiguiéndolas todas, incluso hasta la de Nancy Pelosi en algún momento.

Unidos, Washington activa ya la diplomacia en Oriente Medio. Estados Unidos, Israel y Líbano negociarán la paz. Ojo, porque Estados Unidos mueve ficha para intentar frenar otra gran crisis en Oriente Medio. Washington reunirá los próximos 14 y 15 de mayo a Israel y Líbano en unas negociaciones trilaterales que estarán centradas en seguridad, soberanía y reconstrucción. Según el Departamento de Estado, el objetivo es avanzar hacia un acuerdo integral que permita restaurar plenamente la soberanía libanesa, delimitar fronteras y poner en marcha mecanismos de ayuda humanitaria y reconstrucción para el Líbano. Pero el gran punto de tensión vuelve a ser Hezbollah. Estados Unidos insiste en exigir el desarme completo del grupo armado libanés respaldado por Irán en este momento de máxima presión regional sobre Teherán y sobre sus aliados. Además, las conversaciones incluirán la primera vez a oficiales militares, además de diplomáticos, esa señal clara de que la dimensión estratégica y de seguridad que Washington quiere dar a este encuentro es potente. Estados Unidos, Israel y Líbano van a negociar en Washington. Atención, porque vuelve a exigir el desarme de Hezbollah. Apple e Intel alcanzan ya un acuerdo preliminar para la fabricación de chips para dispositivos Apple. Según las fuentes cercanas al asunto, Apple e Intel han alcanzado ya ese acuerdo para que Intel fabrique algunos chips para dispositivos Apple, después de más de un año de negociaciones. La administración Trump ha facilitado el acuerdo de convertir casi 9.000 millones de dólares en subvenciones federales en una participación del 10% en Intel. El secretario de Comercio Howard Lutnick se reunió con el director ejecutivo de Apple, Tim Cook, Elon Musk y el director ejecutivo de Nvidia, Jensen Huang. Precisamente querían fomentar la colaboración con Intel y así lo han hecho. Actualmente Apple ya depende de TSMC para la producción de chips y ha señalado la escasez de chips avanzados como un obstáculo para el suministro. Por eso quieren llegar a ese acuerdo histórico. Y seguimos mirando a Wall Street porque Jane Street arrasa ya al otro lado del Atlántico. Gana 10.000 millones en solo 3 meses. Nueva demostración de este poder de las grandes firmas de trading, y es que Jane Street ha disparado los beneficios hasta 10.000 millones de dólares en el primer trimestre del año, justo después de duplicar sus ingresos por operaciones en los mercados. La firma, considerada una de las compañías de trading más influyentes y discretas de Wall Street, se está beneficiando de la enorme volatilidad global, de los movimientos en los bonos y la divulgación de tecnología. Y el dato vuelve a reflejar cómo las grandes firmas de trading están sacando partido ya a este mercado marcado por las tensiones geopolíticas. Mientras muchos inversores sufren la incertidumbre, los gigantes del trading ya están siendo rentables. Jane Street gana 10.000 millones en el primer trimestre. Y ahora, la gran bomba política y financiera en Estados Unidos parte del Departamento de Justicia y la CFTC. Investigan ya las operaciones sospechosas realizadas minutos antes de anuncios clave de Trump sobre Irán. Los reguladores creen que algunos inversores pudieron utilizar información privilegiada para posicionarse antes de los movimientos geopolíticos. Las ganancias acumuladas superan ya los 2.600 millones de dólares. En varios casos, enormes apuestas sobre petróleo y bolsa fueron ejecutadas apenas minutos antes de comunicados oficiales sobre treguas o negociaciones. Los Estados Unidos ya investiga esa posible información privilegiada en la guerra con Irán, después de trades sospechosos que generaron más de 2.600 millones. Y atención a lo que ha pasado con McDonald's. Acaba de lanzar uno de los mensajes más importantes para entender cómo está realmente la economía de Estados Unidos. Y la conclusión es inquietante. El consumo parece que aguanta, pero empieza a mostrar grietas. Así lo avanzaba CNBC. Fíjense, los beneficios de McDonald's superaban las previsiones a pesar del entorno difícil, pero el otro gráfico de CNBC muestra de que, bueno, ahora mismo McDonald's alerta del impacto del alza en la carne, y ya no solo de la carne, sino también de la energía. La subida de los costes que están presionando los márgenes, y McDonald's alerta ya. Bueno, pues después de que esos resultados empresariales fueran muy favorables, la compañía ha batido esas previsiones en ingresos y en beneficios durante el primer trimestre del año. Ganó más de lo esperado, facturó más de 6.500 millones de dólares en una nueva señal de que los estadounidenses siguen gastando pese a los altos tipos de interés y la inflación. Y esto es muy importante porque Wall Street utiliza a McDonald's como un auténtico termómetro económico. ¿Por qué? Porque si incluso las familias de ingresos bajos
y medio.

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1: Самый посещаемый парк Победы у нас. 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Это мы сделали, и с каждый раз я с гордостью захожу и считаю, что много дел мы делаем, но это дело чести каждой нации. 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
2: Bueno, pues Putin en estos momentos que recibe a los líderes de los antiguos países soviéticos, ya saben, mañana se celebra ese Día de la Victoria. Nosotros en Negocios Televisión vamos a estar siguiéndolo y vamos a estar emitiendo desde las 9 de la mañana. Pueden seguirnos para ver la última hora que pasa por Rusia. Bueno, pues antes nos vamos a relacionar el tema que estábamos comentando, el consumo en McDonald's y también, bueno, que a pesar de esos resultados, que batía esas previsiones en Wall Street, el consumo todavía aguanta en Estados Unidos. Vamos a seguir hablando de ello con nuestro siguiente invitado de la noche. Tengo el placer de saludar y dar la bienvenida una vez más a Javier Díaz Jiménez, profesor de Economía en la Escuela de Negocios IES. Muchísimas gracias por la espera, Javier, gracias.
3: No, qué encantado de estar con vosotros.
2: Javier, ayer conocíamos cómo, bueno, pues McDonald's presentaba esas cuentas, se batía previsiones y demostraba que el consumo en Estados Unidos todavía aguanta, pero al mismo tiempo la compañía también alerta de que la situación del consumidor podría estar empeorando. ¿Qué lectura haces de este comportamiento?
3: Bueno, todavía es un poco pronto, todavía llevamos dos meses un poco largos desde la guerra de Irán, los datos todavía no han llegado y también ten en cuenta que en realidad McDonald's está en la parte de elasticidad renta baja, o sea que yo esperaría que en una situación recesiva o de desaceleración del crecimiento, pues los ingresos de McDonald's mejoraran, ¿no? Porque habrá familias que se quitarán de ir a restaurantes más caros y que opten por ir más a McDonald's por bajarse dentro del, ¿no?, del segmento del mercado. O sea que indudablemente el precio de la gasolina ha subido, indudablemente los hogares en Estados Unidos van a tener que sigan gastando la misma cantidad de gasolina, van a tener que ahorrar en otras partidas de su gasto y habrá algunos que dejarán de ir al McDonald's, pero fíjate que en Estados Unidos la gente come mucho fuera, comen muchas hamburguesas y el coste de una hamburguesa sigue siendo asequible para la gran mayoría de los hogares en Estados Unidos. Entonces yo desde luego, si fuera el director financiero de McDonald's en una situación de desaceleración del crecimiento, no estaría especialmente preocupado. Si fuera de un restaurante de tres estrellas Michelin, pues sí, ¿no? O sea, entonces a mí estos resultados, que han sido resultados buenos, no me han sorprendido. Me ha sorprendido más, me ha costado un poco más de trabajo entender el aviso de navegantes de que McDonald's espera una contracción en su negocio en las próximas semanas o en los próximos meses.
2: Con estos resultados y con la última advertencia por parte del CEO de la compañía, ¿hasta qué punto crees que McDonald's funciona como ese termómetro real de la economía estadounidense y del gasto de las familias?
3: Me cuesta un poco de trabajo terminar de verlo, ¿no? O sea, de verdad, sobre todo porque si yo tuviera que apostar por algo, diría que el gasto en McDonald's es contracíclico, o sea, que sería un termómetro, pero al revés, ¿no? O sea, que en una fase expansiva del ciclo, el gasto en comida rápida barata, ¿no?, que es más o menos el segmento del mercado en el que está McDonald's, debería disminuir, y en una fase recesiva del ciclo de desaceleración del crecimiento, me parece que Estados Unidos hoy está muy lejos todavía de una recesión, de esos dos trimestres de crecimiento negativo, que es el estándar que utiliza el NBER para fechar los ciclos en Estados Unidos, pues podría ser que sí, pero ya te digo que a mí me sorprende un poco, ¿no?, que este papel que no sé si Wall Street, no sé quién es el que atribuye a McDonald's el ser el canario en la mina de una desaceleración de la economía de Estados Unidos. A mí me parece que puede que lo fuera, pero

0: al revés, ¿no? Cuando mejora la facturación de McDonald's y por lo tanto supongo que los beneficios, pues eso quiere decir que la economía va peor. Pero en fin, puede que me esté equivocando yo. Ya te digo que esto es teoría micro, en fin, elemental, no sé cómo decirte, ¿no? La elasticidad renta de la comida rápida, pues lo siento, no puede ser muy alta.
1: ¿Y crees que el consumidor estadounidense sigue siendo suficientemente fuerte como para evitar esa desaceleración económica más seria en 2026? De momento, seguimos viendo esos precios de la gasolina como siguen subiendo a pesar de que el petróleo esté bajando en medio de este conflicto con Irán.
0: Sí, vamos a ver cómo se desarrollan los acontecimientos. Todos seguimos esperando la duda de si lo que está ocurriendo, de si la crisis de Irán es una perturbación transitoria o si se va a convertir en una perturbación de oferta global seria y con un alcance más alto en cuanto al crecimiento. Pues ahora mismo la desaceleración del crecimiento en Estados Unidos sobre los pronósticos anteriores al 27 de febrero, pues debe de estar en torno a 3 décimas, quizá 4 décimas, y el año, bueno, y Estados Unidos estaba creciendo en tasas anualizadas al 2,5, con lo que si Estados Unidos este año cierra al 2, o en fin, incluso aunque se fuera al 1,8, pues seguiría siendo un crecimiento que no está muy lejos de la media del crecimiento a lo largo de los ciclos en Estados Unidos desde las últimas décadas, que está en torno al 2%. O sea que hoy por hoy, con los datos que conocemos, ¿no? Si ahora se produce, se materializa en riesgos que pueden ser de mejora, ¿no? La noticia de hoy, el hecho de que haya un alto al fuego en Ucrania me parece muy relevante también, y también cambia el escenario, ¿no? Porque si ahora Rusia se vuelve a incorporar se relajan las sanciones, y aumenta su oferta de hidrocarburos, pues en parte compensa, ¿no? La continuación del cierre del Estrecho de Hormuz. O sea que el entorno está fluido. Hemos tenido también el anuncio de las negociaciones en el Líbano, pues ahí parece que hay como dos positivos y Irán, que mal que bien, pues el alto al fuego con estas interrupciones continúan, y ahora mismo el entorno, si miras el VIX está por debajo de lo que estaba en el 27 de febrero, que yo esta mañana lo he mirado, ¿no? Entonces, bueno, pues estamos en un momento de impasse, ¿no? Donde, en fin, la pelota está en el tejado y todavía no tenemos muy claro hacia qué lado va a caer. A mí me parece que, a mí desde luego, en este entorno, de verdad, lo que más me preocupa son la cosecha de 2026, me preocupa que los fertilizantes que no lleguen a los agricultores, que no se fertilice, sobre todo en el hemisferio norte, que son estos meses, en realidad estas semanas, cuando corresponde fertilizar, y que tengamos y que la cosecha del 26, que además se complica con el fenómeno del niño que vuelve este año, pues que sea más baja, y eso genere subidas sustanciales en precios de alimentos y sobre todo escasez para los países más vulnerables, ¿no? Y para mí hoy ahora mismo, con la información que tenemos todos, sigue siendo mi principal preocupación, y en cuanto a la estricta coyuntura, a la evolución tanto del conflicto de Ucrania como el conflicto de Oriente Medio como el conflicto con Irán, pues parece que todas las noticias de hoy más bien se están moviendo hacia el lado positivo, con lo cual pues eso, en fin, mantiene los pronósticos de una ligera desaceleración del crecimiento y una aceleración de la inflación que puede que esté en un punto y que puede que con efectos de segunda ronda pues se vaya a 2 puntos. En fin, hoy por hoy, con los datos sobre la mesa, es difícil pronosticar más y hacer un pronóstico. No sé si ha sido alarmista este del CEO de McDonald's, ¿no? Pero que a mí me parece que desde luego, con las noticias que hemos recibido hoy, no está justificado.
1: Claro, Javier, lo estabas comentando muy bien. Es que el tema de los fertilizantes es importante. Aunque acabe la guerra mañana, esa escasez de los fertilizantes va a seguir afectando.
0: Sin duda. O sea, sin duda, fíjate que esta mañana estaba hablando con gente que se ocupa de las cadenas de distribución de fertilizantes, y me dicen que alguna parte de la cadena sí que tiene stocks, porque así como hay reservas estratégicas de oficiales, digamos, de los estados, de, de,

0: petróleo y de gas, no hay reservas estratégicas que yo sepa de fertilizantes. Entonces él me ha dicho, bueno, nosotros sí que tenemos cubierta las ventas, no sé si de esta temporada, pero en fin, o sea, en algún momento, en algún lugar de la cadena sí que hay almacenamiento. Los fertilizantes no son perecederos y se pueden almacenar a costes razonables. Y él me ha tranquilizado un poco porque me ha dicho que de momento pues no hay una rotura de suministros relevante, por lo menos en España, ¿no? Digamos, o sea, en países avanzados como el nuestro. ¿Qué es lo que esté pasando en la India? O sea, ten en cuenta que el cierre del Estrecho de Hormuz sobre todo afecta a Asia, ¿no? O sea, la gran mayoría, el 90%, déjame que te diga, a lo mejor es el 85%, entre el 80 y el 90% de los hidrocarburos que salen de Hormuz van hacia Asia, van hacia India y van hacia el sudeste asiático. Y esa parte y África, pues son las dos zonas más vulnerables y lógicamente más tensionadas y más expuestas a este tipo de escaseces, ¿no? Porque si hubiera una escasez de fertilizantes en los países ricos, va a haber una puja y nosotros los vamos a utilizar y los costes van a subir. Sin duda que ahí el CEO de McDonald's pues tiene razón, van a subir más de lo esperado o más de lo que hubieran subido sin el ataque a Irán, pero en principio la preocupación sobre todo es para los países vulnerables. La FAO ha publicado esta mañana el índice de subida de precios de alimentos, le ha dado una subida de 4 décimas con respecto al índice de abril, que ya era 3 décimas por encima del de marzo. Y bueno, pues ahí ya casi tienes, todavía no has llegado a un punto, pero lo lógico es que vayamos a seguir viendo subidas en el precio de los alimentos, que es fundamental, ¿no? O sea, el petróleo y irnos de vacaciones más lejos o más cerca, pues es fantástico y ojalá podamos hacerlo, pero la comida, y sobre todo para los países vulnerables, para mí sigue siendo la principal preocupación. Insisto, con la información que tenemos en estos momentos, ¿no? Si alguien, lo estabais comentando antes, si alguien sabe cuándo se va a firmar un alto al fuego, o cuándo no se va a firmar, o cuándo se van a agravar las hostilidades, pues que se vaya, ¿no? Pues que compre o venda lo que tenga que comprar o vender y que nos lo cuente a los demás, ¿no? Que comparta esa información.
1: Javier, no me quiero ir sin antes aprovechar la oportunidad, ya que eres profesor de economía, por preguntarte por la economía en forma de K, porque cada vez hay más señales, ¿no? En Estados Unidos está entrando en esa economía para ricos y otra pues completamente distinta para el resto.
0: Pues mira, pues un poco sí. O sea, ten en cuenta que lo que está haciendo esto no tiene nada que ver con Irán, ¿no? O sea, ni Irán, en fin, a lo mejor lo agrava un poco más porque obviamente son los grupos sociales más vulnerables, los salarios más bajos, a los que les impacta más la subida de la gasolina, ¿no? Porque sí, dependiendo, ¿no? Hay aquellas personas a las que les cuesta más llegar a fin de mes y que tienen niveles de consumo bajos, pues una subida de la gasolina que está en torno al 50% es una subida relevante. Y sobre todo en un país como Estados Unidos que quitando, en fin, Nueva York y Boston y dos ciudades más, no hay un transporte público que sea una alternativa viable. Tienes que usar el coche de todas, ¿no? O sea, y ya está. Y es un gasto con una elasticidad precio pues absolutamente inelástico, todo bajísima, ¿no? Entonces, pues sí que hay un poco de cada. La tecnología concentra mucho en las estrellas, se lo llevan todo. O sea, ¿quién gana dinero en la música? Pues Taylor Swift. Y la número dos, pues nada, ya está. Entonces el mundo tan conectado y tan globalizado y tan digitalizado hace que los que son verdaderamente excepcionales pues concentran y absorben mucha renta y para los de segundo, que siguen siendo muy buenos, ¿no? O sea, pues se quedan con menos. Y es verdad que la tecnología va vaciando las clases medias, ¿no? Y unos pocos, y esa es la K, ¿no? Y unos pocos va para arriba, muy para arriba, y otros muchos pues se van quedando atrás, ¿no? Y desgraciadamente, pues eso es lo que estamos viendo en esta transición hasta que descubramos una manera razonable de distribuir, de repartir mejor la productividad de las máquinas y los algoritmos, que para mí es es la gran pregunta económica para la próxima década. No es tanto ser más productivos, ya vamos a serlo, los algoritmos ya lo son, las inteligencias artificiales y las máquinas van a ser mucho más productivas que las personas.

0: esta misma tarde uno de mis colegas que tiene una plantación de pistachos en Toledo estaba entusiasmado con un dron que entonces va e identifica las plantas que tienen problemas, y en fin, le resuelve y le abarata los costes de una manera realmente espectacular, lo puede programar, en fin, me estaba contando, ¿no? Maravillas, ¿no? Y eso, pues claro que eso ocurre. Pero al mismo tiempo, pues reduce los salarios, reduce la contratación y concentra rentas. O sea que vamos a, mientras estemos en esta transición, la productividad, desde un punto de vista macro, ¿eh? Ya sabes que para una empresa la productividad es todo. Las empresas tienen que ser rentables. Eso, yo no estoy diciendo eso. Estoy diciendo que desde el punto de vista macro va a ser más importante la distribución, evitar esa K, ¿no? En la medida en que seamos capaces.
1: Bueno, pues veremos a ver cómo evoluciona la economía estadounidense y bueno, también el tema de los fertilizantes, que es muy interesante, lo estabas detallando muy bien, y cómo afecta también pues al resto de sectores. Javier Díaz Jiménez, profesor de Economía, Escuela de Negocios IES, muchísimas gracias por acompañarnos.
0: Gracias a vosotros, hasta pronto.
1: Buen fin de semana. Bueno, pues nosotros que vamos con una información de última hora y enseguida nos vamos ya directamente a conocer cómo está actuando el mercado apenas 4 minutos de que cierre la sesión de esta semana en Wall Street. Bueno, pues atención, porque Irán no cede ante Estados Unidos. Teherán rechaza entregar material nuclear, pero ojo porque las negociaciones siguen vivas. Última hora sobre las tensiones entre Washington y Teherán. Irán sigue negándose a transferir material nuclear a Estados Unidos, según publica The Wall Street Journal, en este nuevo choque dentro de las negociaciones para intentar frenar la escalada en Oriente Medio. Teherán mantiene así esa principal línea roja mientras continúan los contactos diplomáticos con la administración estadounidense. Sin embargo, pese a las diferencias, las conversaciones no están rotas. Según las informaciones, Estados Unidos e Irán podrían volver a sentarse a negociar, ojo, la próxima semana. ¿Dónde? Será en Islamabad, en el caso de que se lleven a cabo, en ese intento de mantener abierta la vía diplomática en plena tensión militar y energética en la región. El mercado sigue muy pendiente de cualquier avance o ruptura entre ambos países por el enorme impacto que podría tener sobre el petróleo, sobre la estabilidad regional y el riesgo de una escalada mayor en Oriente Medio. De momento conocemos cómo Irán rechaza entregar material nuclear a Estados Unidos y Washington y Teherán, que podrían negociar esas negociaciones en Islamabad. Veremos a ver si se llevan a cabo esta próxima semana, tal y como informa The Wall Street Journal, y sobre todo, ¿cómo reacciona Estados Unidos ante ese mensaje lanzado por Irán? Dice que no va a entregar material nuclear a Estados Unidos. Es decir, el principal factor, uno de los principales motivos por los que Estados Unidos actuaba en Irán. Ojo, porque parece que no es el deseo que quiere Donald Trump. Y ahora ya sí, a menos de 3 minutos para conocer cuál es el comportamiento con el que finaliza el mercado al otro lado del Atlántico, nos vamos a repasar lo que está haciendo ahora mismo el mercado con Roberto Moro, analista de mercados. Muy buenas noches, Roberto, gracias por acompañarnos.
2: Hola, buenas noches.
1: Bueno, pues ya terminando la sesión, quedan 2 minutos para que escuchemos esa campana en Wall Street. ¿Cómo has valorado la sesión de hoy y el resto de la semana, Roberto?
2: Con euforia en Estados Unidos, se base en lo que se base, y con más lateralidad en Europa, ¿no? Pero en el fondo, con un escenario de mercados muy claro. El mercado es alcista, sigue pasando de puntillas por el tema de Irán, y cada vez se pone más de manifiesto la divergencia entre la renta fija y la renta variable, ¿no? Esa me parece la gran brecha que ahora mismo hay en los mercados, junto con el hecho de que por fin parece que empieza a actuar o no funciona de la misma manera como activo refugio el dólar, de lo que le había venido haciendo pues prácticamente desde que comenzó la guerra en Irán, ¿no? Por lo demás, no sé, es que siempre me gusta hacer la misma reflexión. Si esta situación nos la cantan tal cual está ahora mismo, nos la cantan hace 6 meses, no hubiéramos creído bajo ningún concepto que las bolsas, sobre todo las norteamericanas, estarían

0: donde están en este momento. Así que cabe calificar el escenario de idílico, no exento de una euforia desmedida, a mi entender, claro.
1: Has escuchado esa campana de Wall Street, ya ha finalizado la sesión. Roberto, si te parece, repasamos cómo ha cerrado ahora mismo y enseguida te vuelvo a preguntar sobre cuáles han sido los títulos y valores más atractivos de la sesión. Standard & Poor's 500 ha logrado cerrar en positivo, 0,84% para arriba en los 7.398 puntos. Ojo, el coronado, sin lugar a dudas, en el mercado de renta variable es el Nasdaq 100. Ha subido un 2,18% al cierre en los 29.187. ¿Por qué? Pues precisamente por ese atractivo de las compañías de semiconductores y las tecnológicas que han marcado el ritmo de la semana y han sumado esas cuentas al Nasdaq 100. Además, el Dow Jones Industriales ha subido un 0,02%, ligeramente suma 12 puntos en los 49.613. Ahora sí, vamos a seguir preguntándole a Roberto Moro por esta sesión que de momento, bueno, el Dow Jones, Roberto, ha estado a punto de cerrar en negativo, pero es que ayer era uno de los que más subía. Antes de ayer también ganaba más de 500 puntos. ¿Qué le ha pasado hoy?
0: Hoy prácticamente no ha tenido movimiento, de hecho casi cabe calificar como de un doji la sesión de hoy, es decir, ha cerrado donde comenzó, síntoma muy evidente de indefinición. El S&P 500, si vemos este gráfico semanal, yo creo que es muy ilustrativo de lo que venimos comentando. La vela semanal que nos deja es impecablemente alcista, es tremendo. Nasdaq 100, fíjense qué velón blanco nos deja también en gráfico semanal, anticipador de es más, ha cerrado prácticamente en todo el máximo de la jornada y de la semana, lo que ya digo, anticipa que la continuidad alcista está prácticamente asegurada, ¿no? El de semiconductores de Filadelfia, ya no solamente la vela que nos deja semanal, que es la segunda mejor de las últimas seis, sino lo que o dónde estábamos el día 3 de abril, cinco días después. Fíjense qué escenario tan brutalmente alcista. Esto es lo único que hace es ilustrar lo que ya venía sucediendo y tenga las causas que tenga, además, ¿no? Esto no hay otra forma de interpretarlo. Que evidentemente está basado en reviva ansiedad casi por la tecnología y los microchips y semiconductores, pues sí, pero lo cierto es que ahí está, ¿no? Y lo más interesante es que aquellos niveles por debajo de los cuales cabría empezar a poner las orejas puntiagudas están lo suficientemente alejados ahora mismo como para que de momento no signifiquen ningún peligro. El índice de semiconductores de Filadelfia tiene ese nivel importante en 8.500 puntos y estamos en 11.775. Uh-huh. No hay demasiadas cosas que pensar. Uh-huh. Y evidentemente constatar la enorme diferencia en lo que llevamos de año de la renta variable americana con respecto a la europea, ¿no? El Nasdaq 100 lleva subido un 15,78%. Uh-huh. Esto nos proyecta hacia la zona de un 60% anual. Ojo, todo esto después de una subida que se prolonga, en el caso del Nasdaq 100, no desde 2009, no, uh-huh, desde 2002. Y también lleva 24 años subiendo.
1: Sí. Roberto, perdona que te interrumpa, el Standard & Poor's 500, que también ha cerrado su nivel más alto con esa subida del 17,2%. Nos vamos de tiempo, Roberto, pero ha sido un placer por contar con tu análisis una vez más aquí en el cierre de Wall Street. Roberto Moro, analista de mercados, gracias una vez más por estar con nosotros.
0: Gracias a ustedes. Cuídense, buen fin de semana.
1: Buen fin de semana, Roberto.

0: Bueno, pues así termina la sesión hoy en Wall Street con el Standard Poor's 500 que cierra en su nivel más alto de la historia con una subida del 17,2% desde el mínimo del 30 de marzo. Esto representa ya un aumento de 10 billones de dólares en capitalización bursátil. Muchísimas gracias. Esto ha sido todo por hoy. Así termina el cierre de Wall Street. Nos vemos pronto.
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18: Entramos en una nueva fase para los mercados financieros. Una fase marcada por una elevada confianza de las empresas, pero también por un entorno económico y geopolítico más complejo. La edición 2026 de la encuesta de analistas se basa en más de 20.000 reuniones con empresas realizadas por más de 120 analistas en todo el mundo. Tres conclusiones clave se desprenden del análisis. Primera conclusión. La confianza de los directivos está cerca de máximos de la última década. El motor, la inteligencia artificial. Lejos de algunos temores del mercado, nuestros analistas creen que el ciclo de la inversión en IA sigue en expansión, no en su pico. Casi el 90% ya observa ganancias de productividad en operaciones, I+D, relación con clientes y funciones de soporte. La IA ya está generando impacto real más allá del sector tecnológico. Sostiene el gasto, impulsa la productividad, optimiza procesos y permite un uso más eficiente del talento. No obstante, el informe advierte de que este escenario favorable no está exento de riesgos importantes. Las presiones sobre los costes siguen siendo elevadas. Inflación, materias primas y energía, con escasas perspectivas de alivio a corto plazo. El consumo, especialmente en los hogares más vulnerables, permanece bajo tensión, aumentando el riesgo de desaceleración económica y desempleo. Nuestros analistas describen además una economía en K, con sectores beneficiados por la inversión y otros cada vez más presionados por los costes. A esto se suma un clima geopolítico cuando menos incierto. Las tensiones en Oriente Medio, las políticas comerciales y los aranceles siguen alimentando la volatilidad y perturbando las cadenas de suministro. Casi dos tercios de los analistas ya incorporan estos riesgos en sus análisis. Incluso si hubiese un alivio a corto plazo, sus efectos tardarían en normalizarse. A pesar de este contexto, surgen oportunidades, sobre todo en renta variable de los mercados emergentes. Varias regiones destacan por sus perspectivas positivas. En China, los responsables políticos siguen priorizando las industrias de alta tecnología para reforzar la autosuficiencia del país, impulsando el crecimiento en vehículos eléctricos, inteligencia artificial.

biotecnología y robótica. Corea del Sur avanza en sus reformas estructurales para mejorar el gobierno corporativo y la remuneración al accionista. En India, el potencial es fuerte, impulsado por la urbanización y el crecimiento industrial. En resumen, la encuesta de analistas 2026 muestra un entorno más fragmentado, pero lleno de oportunidades. En este contexto, el análisis riguroso, la disciplina de gestión y una visión de largo plazo siguen siendo claves para entender las dinámicas del mercado.

0: Bienvenidos a Negocios Televisión. Donald Trump no para de equivocarse. La operación Proyecto Libertad no le ha salido bien en absoluto. Parece que no se podría llegar a un acuerdo en Irán. Donald Trump ha acertado completamente. Parece ser que está avanzando en aras de la paz, ojo, en Ucrania. Parece ser que todas las operaciones del presidente de los Estados Unidos están saliendo bien. ¿Qué está pasando aquí? Que hay dos posibilidades. Que Donald Trump está buscando una serie de lotes que quiere conseguir, que quiere hacer realidad. Son objetivos que el presidente de los Estados Unidos quiere convertir en realidades absolutas. Pero tiene un problema. Y es que de cara a conseguirlos necesita cumplir algo, necesita conseguir algo, necesita dar con el arancel justo. ¡Sí! Bienvenidos al concurso de televisión de Donald Trump, una personalidad televisiva que busca una gran serie de beneficios, pero que necesita conseguir ese arancel justo para conseguirlos. Para demostrar de qué les estamos hablando, vayamos con el lote número uno. En este lote tenemos uno de los grandes objetivos del presidente de los Estados Unidos desde que regresó a la administración y a la Casa Blanca en 2025. Un arancel global del 10% sobre todos los países que no fabriquen o abran instalaciones en Estados Unidos. Pero he aquí las reglas del juego. Si el concursante, si Donald Trump quiere conseguir esto, va a tener que superar un arancel. ¿Y cuál es el arancel justo del presidente de los Estados Unidos en este lote 1? Un mensaje de Truth Social. Atentos a lo que decía ayer Donald Trump. Daba hasta el 4 de julio para que la Unión Europea cumpliese y llegase, de hecho, de acuerdo con ese acuerdo de aranceles entre las dos potencias. Ahora bien, ¿es ese arancel, es esa vía utilizada por Donald Trump, el arancel justo? Lo cierto es que tenemos que decir que Donald Trump ha cometido un error. No, la amenaza no ha funcionado en absoluto, ni con Europa, ni siquiera tampoco a nivel global. Atentos al mensaje que nos llegaba de Ursula von der Leyen después de que Donald Trump dijese que Europa tenía que adherirse a lo que dijera el presidente de los Estados Unidos. Von der Leyen asegura que la conversación con Donald Trump ha sido fantástica, que ha ido maravillosamente bien, pero ojo, que se tenía un acuerdo, que se había llegado a un acuerdo, a un trato y que ahora se debía cumplir. Por tanto, de plazos nada, de 4 de julio nada, de independencia estadounidense nada. El trato se cumple. Y ojo, porque aquí llega la segunda parte de la cuestión. No solo que Donald Trump haya tenido un error con respecto a la Unión Europea, es que ha tenido un error con el arancel justo, con ese 10%. ¿Por qué? Muy sencillo. Porque es ilegal. Según han estado diciendo una gran serie de medios de comunicación, entre ellos el New York Times, este arancel global del 10% por parte del presidente de los Estados Unidos no se somete a ningún tipo de ley. No, pero es que había escuchado que Donald Trump había dicho que había una ley de febrero. Falso, error, mala interpretación. No es cierto, no se llega a tener la potestad como para que el presidente de los Estados Unidos pueda dictaminar que ese arancel global es absolutamente legal. Los tribunales se lo han tumbado. Donald Trump se ha equivocado de forma absoluta en la que era una de sus grandes políticas, una de sus grandes promesas, la de hacer a todo el mundo pagar, la de que Estados Unidos había sido maltratado por todos sus socios. Pues se acabó. No es cierto. Ahora tenemos que esa iniciativa por parte de Donald Trump es absolutamente ilegal. ¡Genial! Pasemos al lote número 2, porque el lote número 2 es muchísimo más jugoso para el presidente de los Estados Unidos. En este lote número 2 nos jugamos una paz de 3 días entre Rusia y Ucrania. Una paz que dure desde el 9 al 11 de mayo. Pero, ¿cuál es el arancel justo que hay que superar? Muy sencillo. Una amenaza por parte de Volodymyr Zelensky, donde dice que de paz nada y que, de hecho, puede que se ataque este mismo 9 de mayo.
1: Від деяких держав, близьких Росії, про те, що їхні представники збираються бути в Москві. Дивне бажання в ці дні. Ми не рекомендуємо.
0: Esa es la amenaza, ese es el arancel. Pero ha acertado Donald Trump? La respuesta es que sí. Donald Trump ha tenido un acierto completo, porque sí, se puede apuntar el tanto. Hace apenas unos minutos hemos visto este mensaje. Un mensaje en el que Donald Trump sacaba pecho. Decía que había sido él quien había propuesto ese alto el fuego, esa paz, y que tanto Volodymyr Zelensky como Vladimir Putin habían aceptado los términos. Ahora bien, ¿es cierto? Bueno, pues parece ser que sí, porque Volodymyr Zelensky ha confirmado a través de un tuit, que estamos viendo lo largo que es, que efectivamente, que sí, que esa paz va a existir, que va a haber un intercambio de prisioneros y que venga, está bien, que ese desfile del Día de la Victoria puede celebrarse por parte de Rusia. No habrá ataques. Habría que ver si se iban a realizar o no, que esa es otra cuestión. Pero parece ser que Zelensky confirma la iniciativa por parte del presidente de los Estados Unidos. Bien, no hay dos sin tres. Vamos al tercero. El tercer lote del día. Un viaje maravilloso a Italia. Vámonos a Italia, con todos los gastos pagados. Es lo que busca Donald Trump, un viajecito a Italia. Ahora mismo, que el tiempo ya empieza a ser bueno, claro que sí, que apetece estar por Italia. Ahora bien, el arancel que tiene que superar Donald Trump es reforzar la unidad de la OTAN. ¿Por qué? Porque el arancel llega directamente desde Italia también. Llega directamente desde la mujer que iba a ser su gran aliada, Giorgia Meloni, que parece ser que no está tan de acuerdo con Donald Trump como parecía.
2: Un rapporto, diciamo, che va avanti da qualche anno, no? E non riguarda il singolo governo. Noi cerchiamo di fare il nostro meglio, chiaramente a contesto dato, considerando gli Stati Uniti un nostro alleato strategico e prioritario, però quando si è amici e quando si ha degli alleati, particolarmente se sono strategici, bisogna anche avere il coraggio di dire quando non si è d'accordo, che è quello che io faccio ogni giorno. Quando sono d'accordo dico di essere d'accordo, quando non sono d'accordo dico di non essere d'accordo, perché credo che questo faccia bene all'Europa, agli Stati Uniti e all'Occidente in generale.
0: Sì, ese es el arancel. ¿Pero lo ha superado Donald Trump? Bueno, la respuesta es que no, básicamente porque Donald Trump no ha conseguido ese viaje a Italia. ¿Quién sí lo ha conseguido? El secretario de Estado de los Estados Unidos, Marco Rubio, que vamos a ver cómo concursa precisamente en este lote 3.
3: Mr. Meloni, whether you talked about the possibility of withdrawing U.S. troops from Italy as well as the possibility of the United States withdrawing from NATO altogether.
4: No, we didn't discuss any specifics like that, and that's a decision for the president to make. It's a decision every president makes. The fact of the matter, though, is, and I said, you know, publicly, and I've said repeatedly, I've been a strong supporter of NATO throughout my career in the Senate and even now, and one of the advantages of being in NATO is that it allows us to have forces deployed in Europe and bases that allow us a logistical ability to project power in case of contingencies.
0: Bueno, pues podríamos decir que lo que ha conseguido Marco Rubio es un acierto, pero a la vez error. Porque sí, Marco Rubio ha conseguido ir a Italia, parece que ha conseguido calmar un poco los ánimos, pero hemos escuchado las palabras del secretario de Estado. No se ha hablado de la OTAN, no se ha hablado de las posibilidades de que Estados Unidos retire tropas directamente desde Italia. ¿Se ha conseguido el objetivo? No, se ha disfrutado el solecito, pero no se ha conseguido de lo que buscaba Marco Rubio, que era conseguir que la OTAN se reforzase si Rubio la defiende, si Rubio confía en que la OTAN puede ser una organización fantástica. Ahora bien, no la ha defendido. Por tanto, Marco Rubio, que se va a casa con el aplauso del público. Dicho esto, vámonos con el último lote, el que más quiere Donald Trump. El gran deseado lote número 4. Un viaje a China con todos los gastos pagados y en cuyo plan se incluye la clase más premium que puede tener Donald Trump. Una guerra en Irán solucionada. ¿Se puede conseguir? Este es el arancel al que se tiene que enfrentar Donald Trump.
5: Very well, but they have to understand, if it doesn't get signed, they're going to have a lot of pain. They're going to have a lot of pain. They want to sign it, I will tell you. They want to sign it a lot more than I do.

0: ¿Ha acertado Donald Trump? No lo sabemos. Sí, Donald Trump quiere ese acuerdo inmediato. Donald Trump asegura que nadie quiere más ese acuerdo con Irán que él mismo. El gran problema es que, pese a que el propio Wall Street Journal estaba hablando de negociaciones la semana que viene, no se sabe si esas negociaciones, de producirse, llegarán antes de la propia reunión con China. Y como no lo sabemos, vamos a hablar, vamos a tratar de aclarar un poco todo lo que está ocurriendo con José Miguel Villarroya. José Miguel, muchísimas gracias por estar con nosotros en el día de hoy.
1: Un placer, Sandro. Siempre es un placer venir al plató. Digo, espero que no me meta Donald Trump en alguno de los lotes que habéis puesto, porque entonces a mí sí que me venden rápidamente. No, verdad, lo que está... clave un poco de humor que habéis hecho, que está muy bien realizado. Yo creo que son todos los problemas que en estos momentos tiene Donald Trump encima de la mesa, ¿no? Quizás el fundamental es el último, ¿no? Conseguir una paz con Irán cuando se reúna con Xi Jinping. Este yo creo que es la clave que le está buscando. Bueno, no sé si va a haber negociaciones, es posible que las haya. Lo dice el Wall Street Journal, debe tener alguna fuente de información importante que le dice que va a haber esas reuniones. Pero lo que pasa es que yo en las reuniones vuelvo a decir lo que hemos dicho todas las veces, porque es que es un poco como el tema de Ucrania, ¿no? Es un poco repetitivo. Yo ya le digo aquí, cuando Sergio me llama para estos temas, el día de la marmota, ¿no? Porque estamos como el día de la marmota, cada vez se hace una reunión, una parte presenta sus propuestas, la otra parte presenta sus propuestas, ambas son propuestas maximalistas, parece que se puede, en el caso sobre todo de Ucrania, parece que se vaya a un acuerdo, pero luego no se llega y volvemos al mismo sitio. Cambio con el tema de Irán, no, porque ya la primera reunión, y única, por lo menos pública, si ha habido otras reuniones de bajo nivel que no sabemos, ya es otro tema. Pero la reunión, digamos, pública, la primera que hubo, pues estaba claro que ninguna de las partes iba a ceder en puntos que considera fundamentales para ellos. Entonces, si ninguna de las dos partes va a ceder en puntos que considera fundamental, es decir, el tema del uranio enriquecido, el tema del Líbano, el tema del estrecho de Hormuz, pues creo que podemos tener 7, 8, 15, 20 reuniones y estaremos en las mismas, ¿no? Por lo tanto, yo veo muy difícil que, aunque se produzca la reunión, que no digo, no desmiento a los compañeros de Wall Street Journal, me parece muy difícil que se llegue a un acuerdo de paz antes de que tenga la reunión con Xi Jinping, salvo que Estados Unidos, si está, Donald Trump tiene tantas ganas de llegar a un acuerdo, llegar con una paz en la reunión, que Estados Unidos rebaje sus posiciones maximalistas, pues yo creo que Irán no las va a rebajar. Por lo tanto, bueno, me parece a mí que es un lote que lo tiene perdido, ¿no?
0: Además, en ese mismo sentido, estamos hablando de las máximas a las que Irán no quería renunciar. El propio Wall Street Journal afirmaba que Irán, pese a todas estas negociaciones, se negaba a la transferencia de material nuclear a Estados Unidos de forma completa. Entonces, es lo que dices, ¿no? Que al final ese día de la marmota sigue ocurriendo, sea por Hormuz, sea por la transferencia nuclear. Y al final estamos viendo todo esto, además, con una guerra de narrativas donde cada uno lo que está intentando es mostrarse como el más fuerte. Donald Trump decía, lo hemos estado viendo, que Irán necesitaba el acuerdo más que él. Pero ¿cuánta credibilidad puede haber detrás de esas palabras de Trump?
1: Bueno, a veces estas afirmaciones esconden más debilidad que fuerza, ¿no? No lo sé en este caso. Lo que sí que es cierto, por lo que vemos, lo que hemos visto hasta ahora, es que Irán ha resistido los ataques y ha contestado, que es lo principal, no solamente ha resistido, sino que ha... Y esta noche pasada vimos una serie de ataques a Irán y que Irán respondió con ataques a Emiratos Árabes Unidos y a Dubái, ¿no? E incluso se hablaba de una pequeña batalla naval entre fuerzas norteamericanas y que los determinados buques tuvieron que retirarse de buques militares o de guerra de Estados Unidos. Por lo tanto, lo que estamos viendo es que la resistencia iraní es fuerte y que la contestación de Irán a los ataques norteamericanos sigue siendo contundente. Por lo tanto, claro, yo creo que lo que se está llegando, o la conclusión que sacamos nosotros, pero creo que lo habrá sacado también el Estado Mayor norteamericano y se lo ha trasladado a la Casa Blanca, en este

0: caso a Donald Trump y a su equipo, es que el conflicto de entrar en una fase única y exclusivamente militar va para largo. Por lo tanto, es muy, bueno, ya imposible que llegara con una victoria militar, en este caso, a la reunión con Xi Jinping. Bueno, entonces, si lo que Estados Unidos está muy necesitado, que esto tampoco lo sabemos, ¿no? Porque como Trump dice una cosa, la otra, la contraria y tal, pero sí que estuviera necesitado de llegar a la reunión con Xi Jinping, con esto terminado, la única posibilidad que yo le veo es que Estados Unidos renuncie a alguna de las posiciones maximalistas que mantiene ahora, que fundamentalmente son dos, porque es verdad que en el tema del Líbano Estados Unidos sí que está de acuerdo en que haya una paz allí, ¿no? Que no haya más combates. Este caso es el caso de Israel, que sí que mantiene todavía los combates y sigue bombardeando Beirut y el sur del Líbano. Pero hay dos puntos que son claves en los maximalistas dentro de las posturas norteamericanas, que es el uranio enriquecido y el estrecho de Hormuz, que eso choca totalmente con la postura iraní. Si quiere llegar a una paz ya mismo, en el plano militar no la va a conseguir, salvo que utilizar armamento nuclear, pero si lo utiliza entonces ya se puede despedir de la reunión con Xi Jinping. Eso está claro, porque Xi Jinping no lo va a recibir. Entonces, por el armamento convencional, estamos viendo que no la va a lograr para esa reunión. Bueno, entonces lo único que nos quedaría es que Estados Unidos fuera a esta reunión rebajando las peticiones maximalistas. Bueno, pero esto también, bueno, tendría una paz, pero también se podría considerar una derrota, porque si tú al final eres tú quien renuncias a unas peticiones maximalistas por las que has dicho que has ido a la guerra, ¿no? Porque lo que nos dice que ha ido a la guerra es para que Irán no tenga armamento nuclear y para controlar el estrecho de Hormuz, que sea libre para todo el mundo. Si renuncias a estas dos cosas, pues lo que hay que decir es que usted ha perdido la guerra, ¿no? Entonces, no irías con una paz a hablar con Xi Jinping, irías con una derrota, aunque fuera diplomática y militar, porque militarmente no has conseguido. Por lo tanto, yo creo que no vamos a ir a ningún sitio. Yo creo que es verdad que esta situación de impas, ¿no?, que le con un estrecho de Hormuz cerrado, porque en el fondo está cerrado, sin combates o estos combates esporádicos, en el fondo le va bien a Estados Unidos. Ahora, esto no se puede tampoco sostener en un largo tiempo. Bueno, igual sí que lo que, como Donald Trump es así, o la administración norteamericana es así, pues igual lo que vemos es que se llega a la reunión con Xi Jinping en esta situación. Y entonces puede decir que él va porque hay una paz, porque no hay combates y por lo tanto se ha llegado a una paz y que allí pues tal. Bueno, pues es una salida que tiene, pero yo, vamos, yo el lote 4, solo con reuniones diplomáticas, si no se baja las pretensiones de unos y de otros, no creo que lo vaya a conseguir.
1: Estamos hablando de ese lote 4 y de lo que querría Donald Trump, que es que se solucione la guerra en Irán antes de la reunión con Xi Jinping, que en primer lugar veremos si se produce, porque esta es otra cuestión.
0: Esta es otra, pero bueno, vamos a decir que se va a producir, ¿no? Ninguna de las dos partes ha dicho, es verdad que China no habla, pero en principio si no habla se entiende que va a haber la reunión, ¿no? Entonces veremos si hay o no la hay.
1: Y es que justo quiero ir por esa vía que estabas marcando, porque, claro, China está callada, China está esperando, mientras lo que oímos esa gente hablar de China, ya no solo Estados Unidos y las expectativas que tenga con Pekín, sino que el propio embajador iraní en China ha dicho que Pekín podría ser el gran catalizador, el gran gestor a la hora de poder conseguir esa paz. Te quiero preguntar de forma directa, también sabiendo China lo que se juega, que China está buscando una serie de cuestiones para su propio interés nacional, véase sanciones, veremos qué ocurre con Taiwán. ¿Cuál es realmente el papel, el poder real que tiene China en estas negociaciones de cara al encuentro con Donald Trump?
0: Bueno, el poder que tiene China en estos momentos es un poder económico, porque hay que decir que evidentemente todas las tierras raras, fundamentalmente el 80% y pico de las tierras raras están en poder de China, ¿no? El procesamiento de las tierras raras, para entendernos. Y la industria norteamericana depende de las tierras raras.

depende de muchos microchips, depende de muchos productos y también el pueblo norteamericano compra muchos productos por Alibaba o tal, ¿no? Productos chinos que son más baratos. Y luego también tiene mucha deuda norteamericana. Es verdad que se ha soltado mucha, pero sigue manteniendo una importante deuda norteamericana.

0: industria, el propio sector económico norteamericano, le dijo que si mantenía eso, lo que quedaba de industria norteamericana se iba al garete, entre ellas pues, fundamentales como industria militar o farmacéutica. Bueno, China puede jugar esa carta, es decir, le puede decir, bueno, si usted no llega a un acuerdo con Irán y sigue manteniendo y por lo tanto me está usted, digamos, complicando, si no de una manera importante, pero si de una manera la economía china, ¿no? Todo un problema de, porque mucho, evidentemente, tráfico de gas y de petróleo pasa por el Estrecho de Hormuz, de verdad que también pasa por carreteras y por ferrocarril a través de Pakistán, pero sí es verdad que le está afectando en algo, pero, y no tanto a lo mejor directamente, pero sí indirectamente, porque si los países que compramos productos chinos tenemos problemas porque está el estrecho muy cerrado y los productos son más caros, evidentemente la gente compramos menos, no tienen menos dinero en el bolsillo, compran menos, con lo cual eso también le afectaría a la economía china, que es cierto que en estos momentos el PIB chino depende más de del consumo interno que de la exportación, pero si la exportación le cae, pues también empezaría a tener algún problema, ¿no? Entonces, de manera indirecta, China está sufriendo también el tema de esta guerra y ahí sí que le podría presionar en este sentido, ¿no? Y al mismo tiempo intentar decir, bueno, yo me puedo ofrecer de una manera como un intermediario diplomático, ¿no? Como ha hecho Pakistán, pero si lo hace China es más serio, a cambio de, ¿no? Y a lo mejor pues, conseguir pues, que algún tipo de sanciones o aranceles que tienen los productos chinos en Estados Unidos, quitárselo. Evidentemente, bueno, veremos. Es decir, el tema, a ver, con China la dificultad que tiene es que China habla poco, pero hace mucho, ¿no? Entonces, a veces, hay que saber leer entre líneas las cosas que dicen. Es cierto que en el tema, por ejemplo, igual que en otros temas, por ejemplo, en el tema de Venezuela o de Cuba, pues sí que han hablado, pero bueno, se queda ahí en las palabras. En el tema de Irán, yo creo que ahí sí que hay mayor preocupación en China. Y yo creo que, por ejemplo, la intervención que tuvo Xi Jinping respecto al orden mundial y la geopolítica cuando le visitó Pedro Sánchez, yo creo que es significativo, porque Xi Jinping no suele hablar de la política exterior, se lo deja más al canciller o al ministro de Asuntos Exteriores. Y que hablar a Xi Jinping denota de que ahí hay de que es un tema que les afecta directamente, otras cosas, pues ya no solamente por lo que estábamos hablando antes, sino porque Irán es clave en lo de la ruta de la seda, ¿no? La salida también de los productos chinos al Mediterráneo. Y bueno, yo creo que ahí sí que, aunque China no diga nada de aquí a la reunión, si finalmente se celebra entre Xi Jinping y Donald Trump, yo creo que si no ha habido un acuerdo, y aunque se mantenga esta situación, lo que hay que decir es que no hay acuerdo, porque si se mantiene esta situación, pues esto aquí no hay acuerdo, aunque no haya combates, pues el tema va a estar encima de la mesa. Yo creo que lo que tiene miedo Donald Trump es que el tema esté encima de la mesa y que entonces ahí China sí que le pueda intentar presionar en alguna cosa, ¿no? Y ahí está, yo creo que ahí veremos el papel que juega de China. Es decir, habrá que ver, si finalmente, si no se celebra esta reunión, malo.
1: Estamos hablando del papel que podría jugar China y del temor de Donald Trump. Bueno, lo cierto es que hoy Donald Trump sí puede decir que se ha notado una victoria, porque estamos muy pendientes de todo lo que ocurra mañana en el desfile del Día de la Victoria de Rusia, un desfile en el que, bueno, Zelensky no se escondía tampoco, quizá únicamente por cuestiones de amenazas y de miedo hacia Rusia, pero Zelensky decía que efectivamente, bueno, que si él fuera un dirigente extranjero, que él no viajaría a Moscú este fin de semana. Se hablaba mucho de ataques por parte de Ucrania. Parece ser que finalmente no va a ser así, porque Donald Trump ha conseguido ese acuerdo de alto el fuego. Digo que Donald Trump lo ha conseguido porque parece que es de esas ocasiones en las que Donald Trump dice que ha hecho algo y le están dando la razón. ¿Qué crees que significa este alto el fuego de 3 días? Y sobre todo, citando también el propio mensaje de Donald Trump, ¿crees que este puede ser el principio, el verdadero principio del fin en la guerra?
0: No. A ver, yo creo que a ver, altos el fuego ha habido. Es verdad que luego no se ha respetado, pero se han firmado altos el fuego. No, yo no creo que... A ver, yo ahí lo tienen más fácil, porque Ucrania depende mucho más de Estados Unidos. Es decir, en el otro conflicto, Irán no depende de ellos, ¿no? Israel tampoco, bueno, sí, pero Israel

0: manda en Estados Unidos, por lo tanto tiene un problema. Pero aquí lo tiene fácil, porque, a ver, es verdad que ya no le envía armas ni dinero a Ucrania, pero Starlink sigue funcionando, y sin Starlink el ejército ucraniano estaría derrotado ya. Por lo tanto, ahí lo tiene fácil, es decir, la presión que le puede hacer a Zelensky es una presión que Zelensky pues te la tiene que tragar, es decir, en este caso. Entonces, hombre, lo probable, yo creo que, a ver, no digo imposible, porque luego hemos visto acuerdos que se han llegado, que parecía que estaban a punto de llegar, propiciados precisamente por Estados Unidos, que luego los países europeos, especialmente Gran Bretaña, los ha bombardeado y los ha destrozado. Por lo tanto, igual este también, ¿no? No sabemos. Pero, hombre, yo creo que aquí lo tiene más fácil, es decir, pues ya hemos visto, hemos escuchado a Zelensky decir que no va a atacar. Bueno, a lo mejor también era una fantasmada, si me permiten la expresión, es decir, tampoco, pero había la posibilidad de que atacara a Moscú en el medio de la desfile de la victoria. Yo creo que ahí, si lo hubiera hecho, o si se hace, porque todavía existe, yo creo que mínima, pero existe la posibilidad, yo creo que aquí la respuesta de Rusia sí que empezaríamos a hablar de una respuesta mucho más contundente de la que ha hecho hasta ahora. Pero ahí lo tiene más fácil, es decir, que por lo tanto, bueno, pero yo creo que lo único que se va a conseguir son 3 días, porque aquí volvemos a las mismas, es decir, Rusia sigue manteniendo sus puntos desde que se inició la guerra y Ucrania apoyada, y ahora más con la derrota de Orbán en Hungría, pues apoyada por la Unión Europea, y por lo tanto Ucrania tampoco se baja de las peticiones que tiene, por lo tanto yo creo que ahí para hacer una paz, y ahí además también hay que decir que hay buena parte del establishment o norteamericano que tampoco tiene ningún interés en que haya una paz en Ucrania, y desde Estados Unidos, desde dentro de Estados Unidos, le han boicoteado muchos acuerdos que ha hecho Donald Trump con Putin. Luego no sé si ya a Donald Trump le venía bien que se lo boicotearan o no, esto ya no lo sabemos, pero es cierto que se lo han boicoteado también desde dentro. Por lo tanto, yo creo que esto es el que va a quedar en un acuerdo de un alto el fuego de 3 días para celebrar el Día de la Victoria, tal, tal, habrá intercambio de prisioneros y de cadáveres y de tal, y poco más. Y a partir del día 12, pues continuaremos como estamos hasta ahora, porque la realidad es que una de las dos partes tampoco aquí, pues baja de sus peticiones. Por lo tanto, no le veo mucho. Es decir, porque para que se acepte un alto el fuego, Ucrania debería reconocer que los territorios del Donetsk y del Lugansk y de Zaporilla forman parte de Rusia. Si Ucrania eso no lo reconoce, pues estamos en las mismas, ¿no? Y empezando por ahí, pues por lo tanto, yo creo que será un alto el fuego de 3 días, si finalmente no se rompe, porque igual el día 9 no se ataca, pero se ataca el día 10, ¿no? Pero yo no creo, no le veo futuro. A ver, no veo que esto sea el preámbulo de unas conversaciones de paz serias que terminen con el conflicto en Ucrania.
1: José Miguel, lo que quizá tampoco se termina de ver es el testimonio de algunas de las voces que hablaban de, bueno, esta hazaña por parte de Donald Trump, diciendo que respondía sobre todo a una búsqueda de rédito político. Al final estamos hablando de que las elecciones de medio mandato son en unos meses, que a los republicanos, pese a todo, hoy hemos estado hablando de una pequeña remontada de los republicanos, pero en las encuestas no les está yendo muy bien, para nada, y se estaba hablando de que Donald Trump podría haber utilizado esto como rédito político, pero ¿lo crees así realmente? Porque al final estamos hablando de una tregua de 3 días y sobre todo en el conflicto que menos preocupa a la ciudadanía estadounidense ahora mismo.
0: En estos momentos la guerra de Ucrania en Estados Unidos interesa entre poco y nada, sencillamente. Es decir, a ver, porque lo que existía con la anterior administración Biden, lo que había la crítica era que Estados Unidos estaba enviando mucho dinero y armamento a Ucrania en una guerra que a ellos ni les iba ni les venía. Tampoco era tan cierto, porque al final, si tú miras lo que Estados Unidos envió, pues tampoco fue tanto, ¿no? Pero sí que es cierto que había ese discurso que lo mantenía Donald Trump, pero es que está Donald Trump, eso se ha cortado. Y por lo tanto, lo único que hay es el apoyo de Starlink a través de la empresa de Elon Musk,

0: fácil, porque lo que hace ahora Estados Unidos es, bueno, yo no te envío las armas, que Europa las compre y Europa te las envíe, pero ellos no envían nada. Por lo tanto, en este momento a la población norteamericana no le interesa, lo que le interesa es la otra, la de Irán. Y está, ni le va bien, ni tiene la capacidad de terminarla. Bueno, sí la tiene, pero sería una derrota. Entonces, yo no, a ver, lo único que se puede marcar es un tanto diciendo que ha logrado, que ha conseguido que haya un alto el fuego y que el día de la victoria, pues Rusia lo celebre sin que haya ataques, que podía haber provocado una respuesta muchísimo más contundente de parte de Rusia. Pero creo que esto a nivel electoral para las elecciones de midterm, aparte que en mes de noviembre, dudo mucho que la gente se acuerde de que el mes de mayo consiguió una tregua de 3 días. Otra cosa es que sí que lograron una paz general. Entonces, aparte ahí, pues sí que le podría servir, pero repito, yo creo que ahora al pueblo norteamericano, la población norteamericana, lo que le está preocupando es que va a la gasolinera y la gasolinera le cuesta un pastizal por la guerra de Irán, no el tema de Ucrania.
1: Sí, totalmente. Además, mientras el propio Donald Trump realizaba este movimiento, lo que dices, con esa importancia en el precio de la gasolina, decía Donald Trump, de hecho, hace un par de días, que bueno, como si el galón costaba $200, que daba igual, que merecía absolutamente la pena, que Donald Trump no necesita permiso de nadie. Y hablando de permisos, la última hora nos lleva directamente al Kremlin, porque también se ha hablado mucho, de hecho, muchos medios de comunicación están diciendo, entrecomillado por supuesto, que con este acuerdo de paz, de alto el fuego, mejor dicho, entre Ucrania y Rusia, que de alguna forma Ucrania ha dado permiso a que Rusia pueda celebrar este desfile del Día de la Victoria. Bien, pues tenemos respuesta del Kremlin. Un Kremlin que lo deja muy claro. Rusia no necesita el permiso de nadie para celebrar el desfile del Día de la Victoria en Moscú. Estamos viendo, hemos visto de hecho durante toda la tarde, a Vladimir Putin que se va a reunir con 10 dirigentes políticos en las próximas horas. Pues precisamente como reivindicando ese espíritu del Día de la Victoria en Moscú, asegurando además, lo aseguraba también Alexander Lukashenko, que es un motivo de orgullo porque en la Segunda Guerra Mundial se salvó no únicamente a Europa, sino también a todo el mundo. Pero lo que nos llega ahora, lo que dice en estos momentos Rusia, es que no necesitan el permiso de nadie para celebrar ese desfile. Y teniendo precisamente eso en cuenta, José Miguel, desde luego no vamos a hablar de permisos, porque creo que...
0: Es decir, Rusia lleva celebrando el Día de la Victoria desde que previamente derrotaron a la Alemania nazi y el primer desfile de la victoria se hace en 1945. Es decir, desde 1945 hasta hoy, Rusia, antes la Unión Soviética, ha estado celebrando el desfile de Día de la Victoria. No necesita el permiso de nadie. Esto es una cosa porque en cualquier país puede hacer los desfiles que le dé la gana sin que nadie le venga a decir lo puede usted hacer o no lo puede hacer. Faltaría más, ¿no? Si España, como que cuando se hace el Día de la Fuerza Armada, tuviéramos que pedir permiso a Francia, por ejemplo, ¿no? Oiga, yo hago el desfile que me da la gana, ¿no? Entonces, evidentemente, no. Lo que la contestación, yo creo que lo que se está refiriendo es a la narrativa que intenta meter Zelensky, ¿no? Es decir, no, lo van a hacer porque como yo he dicho que no voy a atacar, pues fíjate, lo hacen gracias a mí, ¿no? No, diga, no. Lo que está diciendo Rusia es que es un país soberano y que hace el desfile porque cree que tiene que hacerlo. Si usted me ataca, pues entonces aténgase a las consecuencias. Esto es el... Me parece muy bien el comunicado de Rusia, porque si no parecía, ¿no?, que el desfile se hacía porque Ucrania o Zelensky había dado permiso, ¿no?, de como no voy a atacar, pues hagan ustedes el desfile. El desfile lo ha hecho, repito, primero la Unión Soviética, por cierto, de la que Ucrania formaba parte, y desfilaban soldados ucranianos también, que formaban parte del Ejército Rojo y que derrotaron a la Alemania nazi, celebrando el Día de la Victoria. Por lo tanto, Rusia tiene el perfecto derecho de celebrarla. Y si Ucrania decide atacar, o el señor Zelensky decide atacar, pues tendrá las consecuencias que tenga que tener. No sé la respuesta que haga Rusia, ya no la sé. Pero evidentemente será una respuesta contundente. Pero evidentemente me parece bien el comunicado, más que nada por el relato, porque también el relato forma parte de la guerra y de las batallas, ¿no? Y si no, parecía que Rusia...

0: estaba aquí a verlas venir, si le daba permiso a Ucrania o no para celebrar el Día de la Victoria.
1: Es que eso es bastante interesante, la cuestión de las narrativas, la cuestión del relato, porque yo creo que Zelensky lleva bastante tiempo buscando un punto en el que pueda sacar músculo. De alguna forma ha visto que sí que ha encontrado cierta debilidad o al menos cierto resentimiento por parte de Rusia de, oye, este día no me lo tocas. Y creo que Zelensky, incluso sabiendo que ese ataque no se podía realizar o que no quería realizar el ataque, de nuevo, estamos hablando, aún puede suceder, pero que posiblemente lanzase eso ya no únicamente como método de ataque, sino precisamente como también síntoma de fuerza de cara a su población.
0: La realidad es, a ver, ataque puede hacer, porque hoy en día con los drones puedes enviar unos drones y atacar, ¿no? Por lo tanto, no significa ataque, no estamos hablando ya en tiempos como la Segunda Guerra Mundial, por cierto, que tenías que entrar con toda una serie de aviones y todo esto, ¿no? Hoy en día estamos viendo que Ucrania está atacando a Rusia a través de drones, está atacando a objetivos económicos rusos a través de ataques a drones, algunos pasando por territorio OTAN, ¿no? Países bálticos. Por lo tanto, a ver, si mañana quiere atacar, pues con drones puede atacar. Es decir, no, esto no hace falta tener una gran logística para poder atacar. Hoy en día con los drones se puede hacer fácilmente. No, hombre, lo que sí que es cierto es que la derrota de Orbán es un albadonazo para Zelensky, porque ahora le ha llegado ya todos estos 90.000 millones y estamos viendo que Ucrania, que parecía estar muy, hablo ya de, incluso desde el punto de vista militar, muy caída. Es verdad que en el terreno de la infantería pues sigue perdiendo territorio, es decir, Rusia sigue avanzando, pero lo que sí es cierto es que estamos viendo que las respuestas, ¿no?, de ataque con drones a Rusia por parte de Ucrania pues han aumentado. Con lo cual eso quiere decir que esa ayuda económica, pues, aunque sea en este punto de ataques con drones, pues estamos viendo que, claro, se apunta también un tanto Zelensky de cara a su población, ¿no?, porque la población ya empezaba a estar también un poco cansada, tal, también de cara a la población rusa, ¿no?, diciéndole, bueno, no habéis ganado porque nosotros seguimos combatiendo, y también de cara a esa población europea, que cada vez también estamos también más hartos de este tema, ¿no?, diciendo, bueno, usted ya está perdiendo la guerra, firme la paz, ¿no? Entonces, no, oiga, yo no estoy perdiendo la guerra porque fíjese que estoy logrando bombardear, y además bombardea objetivos económicos que son claves para Rusia en un momento en que hay una guerra de Irán, que hay falta de petróleo y falta de gas en el mercado y que Rusia se estaba beneficiando económicamente, me refiero, de esta guerra, porque se le compraba más a él, porque no tiene que pasar por el estrecho de Hormuz ni el petróleo ni el gas ruso, y al mismo tiempo estaba más caro. Por lo tanto, yo creo que ahí Ucrania se marca el punto. Zelensky se marca el punto. Yo veo, a ver, no lo sé, porque aquí ya con los líderes que hay, pues todo es posible en la vida, ¿no? Lo veo muy difícil que ataque mañana, sobre todo porque si Trump se ha metido en medio y le interesa, y sí que puede encontrarse con una respuesta también muy contundente de Donald Trump, que, como tú dices, aunque sea por decir que ha ganado en algo, pues decir que ha conseguido un alto el fuego de 3 días, ¿no?
1: Bueno, Donald Trump también se ha apuntado hoy otro tanto,
2: que nada tiene que ver, de hecho, con los conflictos bélicos, que ha sido esa primera tanda de desclasificación de archivos que tienen que ver, bueno, con ovnis, con objetos no identificados. Y hemos estado hablando de que se habían publicado en la página del Departamento de Defensa alrededor de 162 archivos. Bien, pues hay uno que está mosqueando bastante a la comunidad internacional. Se trata de un vídeo alrededor de 1 minuto y 49 segundos en el que no hay ninguna explicación. Todos los vídeos tienen alguna especie de contexto. Bien, pues este en concreto no tiene ninguno. Hablamos de 1 minuto y 49 segundos de vídeo infrarrojo de una plataforma militar que habría sido enviado este año, sin descripción, sin notas, sin contexto. Solo el clip. En las imágenes, el sensor primero se fija en algo, luego cambia repentinamente para rastrear dos objetos separados, haciendo zoom para mantenerlos dentro del encuadre mientras recorre el cielo. Hemos hablado precisamente en el día de hoy de cómo esa primera tanda, de momento, no había resuelto demasiada incertidumbre. Veremos si la segunda nos dice algo. Y, desde luego, ese vídeo que sigue manteniendo la confusión absoluta sobre

0: ese avistamiento por parte del ejército de los Estados Unidos. Hay más claridad en otras cuestiones, José Miguel. Por ejemplo, en ese viaje al que han enviado a Marco Rubio a Italia, con el objetivo quizá pues de ir recuperando aliados, porque incluso Giorgia Meloni, que parecía la gran aliada de Donald Trump, parece que le ha dado un poco la espalda. ¿Crees que el viaje de Marco Rubio ha servido para algo?
1: A ver, Giorgia Meloni, es que yo creo que aquí se mezclan muchas cosas. Yo creo que Giorgia Meloni lo que tiene son problemas dentro. A ver, yo creo que, no, que a lo mejor no nos guste o no le gusta a mucha gente, yo creo que la política, la postura de Pedro Sánchez, aunque sea por interés particular, bueno, no aunque sea, es por interés particular, del no a la guerra y de enfrentarse, aunque sea ficticiamente, porque al final todo es un enfrentamiento ficticio de película de Hollywood, con Donald Trump, pues ha visto, todo el mundo está viendo que le ha generado, ¿no?, o le está generando réditos políticos, ¿no?, y que ha movilizado pues a mejor parte de su electorado. Es decir, vimos que en las elecciones de Extremadura y de Aragón se había pegado un batacazo padre, en cambio las de Castilla y León, verdad que las perdió, pero ya el batacazo no fue padre, ¿no? Ya se quedó mucho más cerca del Partido Popular y se vio que mucha gente que se estaba absteniendo, digo, gente que vota al Partido Socialista nuevamente, le volvía a votar. Bueno, el problema, ¿cuál es el problema de Meloni? Bueno, pues que Meloni ha visto que se ha pegado un batacazo en una reforma judicial que quería hacer, que empieza a tener problemas en su gobierno de coalición, en muchas cosas, que empieza, creo que ya hay elecciones, no sé si municipales, en breve en Italia, y se está hablando de que esta coalición de izquierdas en algunas ciudades importantes de Italia puede ganar, con lo cual podría ser la antesala para ganar las elecciones generales. Y ahí pues Meloni ha visto que también el tema este pues le puede servir, ¿no?, pues para decir, bueno, ahí, porque no es casualidad que hay esas críticas a Israel, que ahí sí que ha ido más lejos que Pedro Sánchez, se produzcan justo después de esa derrota electoral, ¿no?, o esa derrota en el referéndum. Y yo creo que este es el tema, ¿no? Yo creo que Meloni tiene muy difícil, y ha visto lo que le ha pasado a Orbán, creo que tiene muy difícil Meloni echarse para atrás, porque si no. Y yo creo que esto es el problema que tiene la administración norteamericana en los países de la OTAN. El propio Merz, es que Merz, el problema que tiene Friedrich Merz es que ya se ha pegado prácticamente un batacazo en las elecciones de regional, de verdad que ha ganado en Nordrhein-Westfalen, pero ADF está ahí, las encuestas para unas generales ya le dan por delante, pero es que ahora hay unas elecciones en lo que era en Lanz, que Länder, que eran de la antigua República Democrática Alemana, donde muy probablemente va a ganar ADF. Entonces, claro, entonces toda esta gente está mirando la política interna, más que la exterior, y la política interna creen, a lo mejor a Pedro Sánchez le ha salido bien, pero no, esto no quiere decir que a los demás les salga bien. Pero entienden, fíjate, Starmer en las municipales, el batacazo que se ha metido, pues por lo tanto todos están mirando un poco que ese papel o ese que ha hecho esa política, ha hecho Pedro Sánchez, le puede ir bien. Vamos a ver a las andaluzas, ¿no? Pero bueno, le ha ido bien, bueno, dicen, oiga, pues a lo mejor a mí también me va bien, ¿no? Entonces, y yo creo que ahí lo tiene complicado. Aparte que es cierto que dentro de Estados Unidos, por parte sobre todo del Partido Republicano y de mucha gente que vota al Partido Republicano, son muy anti-OTAN. No creen que la OTAN sirva para nada, que el Estados Unidos mete mucho dinero y los otros no meten. Y por lo tanto, bueno, pues hay unas fricciones. Ahora, de ahí a que haya una ruptura de la OTAN, no, porque Estados Unidos necesita a la OTAN. Porque si Estados Unidos, la OTAN desaparece, Estados Unidos pierde pie en Europa. ¿Que retire tropas? Bueno, puede ser que las retire, sí. Ahora, yo tampoco le doy tanta importancia. Vamos a ver si se queda ahí. Si no se queda ahí, entonces ya hablaríamos de otra cosa. Pero en el fondo ha retirado 5.000 soldados de Alemania. Tiene 40.000. Ha retirado 5.000. Y ha retirado 5.000 que vinieron cuando estalló la guerra de Ucrania. Es decir, no es que estuvieran ya allí. Es decir, son militares que se envió cuando se estalló la guerra de Ucrania, que ahora los quita. Pero digamos que los que han estado siempre, desde el final de la Segunda Guerra Mundial, siguen estando en Alemania. Y siguen estando en Italia, y siguen estando en Gran Bretaña, y siguen estando

0: estando en Francia o siguen estando en España. Entonces, aquí el tema es si empezamos a ver que esas bases o esos soldados que están desde el final de la Segunda Guerra Mundial, o en el caso de España, desde que se firmaron los acuerdos del Tratado de Madrid en la época de Franco, se quitan. Entonces sí que podemos hablar de otra cosa. Pero lo que ha sacado ahora son los 5.000 que envió al inicio de la guerra de Ucrania. Bueno, que sea un toque, que quiera advertir, pues os los voy a sacar todos, que entonces si no me hacéis lo que yo digo, saco más o cierro la base. Y evidentemente también es un palo económico a esas zonas que tienen las bases norteamericanas. Vale, ahí sí, pero por eso digo, habrá que ver si eso va más allá. Yo no lo creo. No para mejor por Donald Trump, que tuviera ganas, sino porque evidentemente Estados Unidos sabe que si cierra la OTAN, el pie que tiene en Europa para controlar, no tanto a Rusia, ¿no? Es decir, pero sí para controlar todo el área mediterránea, pues lo pierde. Por lo tanto, yo creo que no hay que ver en estos movimientos un intento por parte de Estados Unidos de eliminar a la OTAN, sino como algo de un toque de atención, porque están cabreados, si me permiten la expresión, pues porque no ha habido un apoyo unánime y cerrado al tema de la guerra de Irán, incluso ni los países de la Europa del Este, ¿no?, que son los más acérrimos defensores de Estados Unidos, y yo creo que ahí es donde él ve el problema y ve el cabreo, porque lo que esperaba es, bueno, pues que todos los países europeos pues hubieran enviado barcos, hubieran enviado aviones, tropas y tal, y ha visto que no. Y yo creo que es ahí donde está, digamos, el enfado, cabreo y tal, y bueno, pues como los niños en el colegio, pues ahora no me deja jugar, pues te quito el balón y me lo llevo, ¿no? Bueno, pero yo creo que más allá de los 5.000 estos, que yo creo que es algo simbólico, si no hay más, creo que se queda ahí. Es decir, creo que es otro gesto simbólico de los que hace Trump y que luego, pues no van a ningún sitio, ¿no? Ahora, si mañana dice, pues me llevo 10.000 soldados más de Alemania, pues entonces sí que ya entramos en otra dinámica, porque entonces ya sí que es una reducción significativa de la presencia de tropas norteamericanas en Europa. Pero vaya, repito, estos 5.000 hace 2 años o 3 que están, no llevaban más, por lo tanto no hay que darle más importancia. A ver, hay que darle importancia, porque es un toque de atención, pero si se queda ahí, pues es el toque de atención.
1: Sería, desde luego, otro lote. Pero bueno, veremos si llegamos a ese caso. José Miguel Villarroya, historiador, muchísimas gracias por venir aquí y estar con nosotros también en esta noche.
0: De nada, un placer, como siempre.
1: Bueno, pues estaremos muy pendientes de todo lo que ocurra en este fin de semana, en ese Día de la Victoria también en Rusia y, por supuesto, también con los ojos puestos en la guerra en Irán, cuyo acuerdo, veremos, por el momento no lo parece, que llegue antes de esa reunión entre Donald Trump y Xi Jinping. Seguiremos hablando de la cuestión después de una pequeña pausa de publicidad aquí, en Negocios Televisión.

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0: Está con nosotros Lorenzo Ramírez. Lorenzo, ¿qué tal? Muy buenos días.
1: Buenos días, José Antonio, ¿qué tal? ¿Cómo estás? Bueno, esa es la gran clave, que la inteligencia artificial hoy en día no es rentable. La actuación de China en este episodio de la guerra comercial.
0: Muchísimas gracias, Lorenzo, como siempre, por toda esa fotografía hoy abundante, lo que está en la actualidad, que no para. ¡Buen día, buen negocio!
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0: Está con nosotros Lorenzo Ramírez. Lorenzo, ¿qué tal? Muy buenos días.
1: Buenos días, José Antonio. ¿Qué tal? ¿Cómo estás? Bueno, esa es la gran clave, que la inteligencia artificial hoy en día no es rentable. La actuación de China en este episodio de la guerra comercial.
0: Muchísimas gracias, Lorenzo, como siempre, por toda esa fotografía hoy abundante, porque está en la actualidad que no para. ¡Buen día, buen negocio!
1: 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Abrazo.

0: Está con nosotros Lorenzo Ramírez. Lorenzo, ¿qué tal? Muy buenos días.
1: Buenos días, José Antonio, ¿qué tal? ¿Cómo estás? Bueno, esa es la gran clave, que la inteligencia artificial hoy en día no es rentable. La actuación de China en este episodio de la guerra comercial.
0: Muchísimas gracias, Lorenzo, como siempre, por toda esa fotografía hoy abundante, lo que está en la actualidad, que no para. ¡Buen día, buen negocio!
1: A ti también, buen día y nada, a disfrutar y a trabajar. Abrazo.

0: Está con nosotros Lorenzo Ramírez. Lorenzo, ¿qué tal? Muy buenos días.
1: Buenos días, José Antonio, ¿qué tal? ¿Cómo estás? Bueno, esa es la gran clave, que la inteligencia artificial hoy en día no es rentable. La actuación de China en este episodio de la guerra comercial.
0: Muchísimas gracias, Lorenzo, como siempre, por toda esa fotografía hoy abundante, lo que está en la actualidad que no para. ¡Buen día, buen negocio!
1: A ti también, buen día y nada, a disfrutar y a trabajar. Abrazo.

0: Está con nosotros Lorenzo Ramírez. Lorenzo, ¿qué tal? Muy buenos días.
1: Buenos días, José Antonio. ¿Qué tal? ¿Cómo estás? Bueno, esa es la gran clave, que la inteligencia artificial hoy en día no es rentable. La actuación de China en este episodio de la guerra comercial.
0: Muchísimas gracias, Lorenzo, como siempre, por toda esa fotografía hoy abundante, porque está en la actualidad que no para. ¡Buen día, buen negocio!
1: A ti también, buen día y nada, a disfrutar y a trabajar. Abrazo.

0: Está con nosotros Lorenzo Ramírez. Lorenzo, ¿qué tal? Muy buenos días.
1: Buenos días, José Antonio, ¿qué tal? ¿Cómo estás? Bueno, esa es la gran clave, que la inteligencia artificial hoy en día no es rentable. La actuación de China en este episodio de la guerra comercial.
0: Muchísimas gracias, Lorenzo, como siempre, por toda esa fotografía hoy abundante, lo que está en la actualidad, que no para. ¡Buen día, buen negocio!
1: A ti también, buen día y nada, a disfrutar y a trabajar. Abrazo.

0: Está con nosotros Lorenzo Ramírez. Lorenzo, ¿qué tal? Muy buenos días.
1: Buenos días, José Antonio, ¿qué tal? ¿Cómo estás? Bueno, esa es la gran clave, que la inteligencia artificial hoy en día no es rentable. La actuación de China en este episodio de la guerra comercial.
0: Muchísimas gracias, Lorenzo, como siempre, por toda esa fotografía hoy abundante, lo que está en la actualidad que no para. ¡Buen día, buen negocio!
1: A ti también, buen día y nada, a disfrutar y a trabajar. Abrazo.

0: Está con nosotros Lorenzo Ramírez. Lorenzo, ¿qué tal? Muy buenos días.
1: Buenos días, José Antonio, ¿qué tal? ¿Cómo estás? Bueno, esa es la gran clave, que la inteligencia artificial hoy en día no es rentable. La actuación de China en este episodio de la guerra comercial.
0: Muchísimas gracias, Lorenzo, como siempre, por toda esa fotografía hoy abundante, lo que está en la actualidad, que no para. ¡Buen día, buen negocio!
1: A ti también, buen día y nada, a disfrutar y a trabajar. Abrazo.

0: José Luis Onella, muy buenos días.
1: Muy buenos días.
0: Vamos a una escalada otra vez, a poner el foco en la guerra de Ucrania. ¿Temes con lo que mañana pueda pasar, que haya una escalada en el conflicto?
1: Hombre, pues sí puede serlo, ¿no? Porque como vemos, lo del tema de la tregua ha sido sencillamente, bueno, pues un acto de propaganda de que en el caso de que se rompiese, bueno, pues ambos han decidido, bueno, pues que ya habían propuesto mantenerse, pero como vemos, bajo manga, al final se están realizando todo tipo de actividades. Para Rusia es muy importante porque el aniversario de la victoria tiene esencialmente dos trasfondos. El uno es la visualización del poder militar y esencialmente también de las alianzas que tiene con otros países que suelen participar y suelen estar, bueno, incluso con pequeños contingentes participando en ese desfile. Por otro lado, la guerra de Ucrania la están colocando a nivel propagandístico como el último eslabón de esa gran guerra patriótica, que es como ellos denominan a la participación en la Segunda Guerra Mundial, ¿no? Así que de ese modo, bueno, pues ellos están reviviendo de una manera pues absolutamente, bueno, de manera comunitaria y para hacer, se puede decir, cuerpo, un poco comunidad nacional, bueno, un poco ese aniversario. El que en plena guerra pueda resultar, pues fracasar esa operación con un ataque ucraniano, pues entra dentro de todas las probabilidades, momento en que Ucrania lucha por su propia supervivencia en unos momentos, bueno, pues de derrota militar y que habitualmente necesita actos muy llamativos para poder más o menos mantener ese apoyo, ese arropamiento del resto de los países a su causa, ¿no?
0: ¿Cómo estás viendo los últimos movimientos a la espera de ese memorándum, ¿no?, por parte de la respuesta al memorándum por parte de Irán? ¿En qué situación está ahora mismo la guerra de Irán, José Luis?
1: En una posición de fuerza por los dos lados. Estados Unidos necesita finalizar el conflicto cuanto antes porque tiene las elecciones de noviembre y las encuestas dan claramente, bueno, pues que los republicanos están en muy baja caída, aunque la polaridad de la sociedad estadounidense no produce cambios entre los dos grandes bloques, pero sí que muchos participantes del mundo MAGA podrían quedarse en su casa como castigo a un Trump que no entienden por que ha violado el discurso electoral con el cual ellos le dieron su arropamiento y su apoyo un poco en las elecciones, ¿no? O sea, necesita claramente finalizar el conflicto y disponer de un tiempo para que pueda cambiar y vender como victoria y como algo positivo su política internacional. Para Irán, pues no necesitan una victoria militar, pero sí han conseguido mantenerse, han salvado el régimen y la situación geográfica que tienen en el estrecho de Hormuz les permite claramente un proceso de negociación. Ya no digo más si encima, bueno, sus ataques han ido claramente contra las monarquías petrolíferas, aliadas premium de Estados Unidos, y se ven ahora con una situación, bueno, muy deteriorada. Primero, que Estados Unidos no las puede proteger, y segundo, como

0: centro estable de intercambio económico internacional, bueno, pues muchas de estas empresas internacionales están buscando países alternativos que les puedan proporcionar esas plazas donde puedan seguir haciendo negocio, ¿no? Y donde otros países pues están vendiendo su imagen, como puede ser el propio Kazajistán, ¿no?
1: A partir de aquí, ¿cuál es la posición europea? Sobre todo alrededor del peligro que ya le ha anunciado Donald Trump, que ayer reconocía a von der Leyen en un tuit, alrededor de la posesión de si tuviese armas nucleares Irán. ¿Cuál es la posición europea en todo este entorno o en la nueva generación de este nuevo entorno?
0: La posición europea a nivel de potencia política, pues se puede decir que es ninguna, ¿no? El único intento es el intentar sobrevivir a nivel económico, por una parte intentando buscar una diversificación de fuentes energéticas. En ese aspecto, la situación geográfica de Europa permite, favorece más un poco esa diversificación, esa búsqueda, pero que, como vemos, también existe ese cuello de botella tecnológico que imposibilita, bueno, pues que se pueden explotar muchos más recursos, ¿no? Pero sí que al final también esto se nos une en el futuro a otro tipo de posibilidades, ¿no? A que la finalización, por ejemplo, de la guerra de Ucrania facilitaría también un acuerdo para volver otra vez a recuperar los recursos rusos, también una reactivación de los planes nucleares y, por tanto, bueno, una supervivencia económica de una Europa que es vista por todos como un gran mercado, es un enano geopolítico, pero sí que Europa quiere más o menos intentar contribuir como intermediario a una pacificación de estos conflictos que le beneficiaría en una crisis económica, pues que le va a afectar claramente, y eso directamente provoca una mutación de las siglas políticas, como estamos viendo en gran parte de las elecciones de los países europeos.
1: ¿Está fracasando Trump en todo este entorno de nueva configuración del mundo o al revés? ¿Está teniendo éxito en el objetivo final que quería de ese nuevo mundo imperialista?
0: Se da un poco las dos cosas, ¿no? O sea, él sí que ha intentado, ha dado una patada hacia adelante y vamos a ese mundo de las tres grandes potencias. Como digo, cualquier conflicto en cualquier parte del mundo, al final rusos, chinos y estadounidenses son los que están negociando, y los demás pues tocan la sinfonía que estos tres directores de orquesta más o menos son los que están marcando. Pero sí que es cierto también que, por ejemplo, el conflicto de Irán no le ha salido como él pretendía. O sea, el asunto de Venezuela le ha salido muy bien, pero Irán no es Venezuela y aquí, por ejemplo, pues ha metido la pata, ¿no? No ha podido derribar el régimen, no ha podido hacerse con los recursos petrolíferos iraníes para poder controlar ese aspecto, aunque en el apoyo israelí sí ha conseguido, bueno, ese desmantelamiento de la franja de Gaza y las posibilidades para el futuro que los recursos gasísticos que están en la zona del Mediterráneo Oriental pueden en ser una de las reservas futuribles hacia el mercado europeo a través de países amigos, ¿no? Y lógicamente gestionadas por empresas estadounidenses.
1: Muchísimas gracias, José Luis Orella, por toda esa fotografía. Buen día y buen negocio.
0: Igualmente, pasar un buen día hasta ahora.
2: Thank you.
3: Muy bien, pues buenas tardes a todos por acompañarnos esta tarde y muchas gracias también por participar en esta conversación. La verdad es que a mí me resulta muy importante que sea efectivamente una conversación. Confío en que haya preguntas. Y lo digo no a título formal. Hay una cosa en la que creo firmemente cuando pensamos en la libertad y es que ninguna persona tiene toda la razón cuando habla acerca de la libertad. Podemos hablar, pero no llegaremos a una conclusión lógica, única, ¿verdad? Es más, algo que yo creo que falla acerca de las conversaciones que sí que mantenemos acerca de la libertad hoy día es que tienden a ser participadas en personas que están convencidas de que tienen toda la razón, que están absolutamente seguras de que es su libertad la que importa, están seguras al 100% de que lo que ellos quieren son exactamente las cosas que se merecen conseguir. Lo que voy a recalcar en esta ponencia es que esto no es exactamente lo que quiere decir la libertad. Si quiere decir algo la libertad, lo que

tiene es que ver con las buenas cosas de la vida. Tiene que ver con aquello que valoramos. Es la capacidad, efectivamente, o el estado en el que nos encontramos para poder creer en las cosas buenas, combinar las cosas buenas, conseguir que las cosas buenas afloren. Si viviéramos en una sociedad de personas libres, no estaríamos peleándonos, no estaríamos insistiendo en que nosotros tenemos razón, no estaríamos enfadados todo el rato. Esto es lo que yo planteo. Y voy a empezar planteando efectivamente las cosas desde el punto en el que nos encontramos ahora mismo en Estados Unidos. Radical, ¿verdad? Ahora mismo, en este momento. Un grupo pequeño de personas que están muy enfadadas y que están seguras de que tienen razón y que actúan de manera impulsiva y que resulta que son muy ricos, están ahora mismo destruyendo mi gobierno, pero desde dentro, además. Y cuando digo destruyen mi gobierno, no estoy hablando de manera artificial, no es una metáfora, es una realidad. Hemos llegado a un momento tal en el que el gobierno más grande del mundo está siendo desmontado a propósito y sin ninguna vergüenza por un grupo de personas tremendamente, tremendamente acaudaladas. Y lo que quiero decir aquí es que, aparte de que es sorprendente y debería de sorprendernos, es que no sorprende. Si seguimos la lógica de la libertad negativa, que es como se suele comentar la libertad, y esto sobre todo en la parte del mundo que es angloparlante, si nos ceñimos a la lógica de la libertad negativa, no nos va a sorprender ver que aquí es donde acabamos. O para decir las cosas de forma más esperanzadora, si entendiéramos correctamente el sentido de la libertad, si fuera el sentido positivo, que es el que yo prefiero, quizás acabaríamos con una forma muy superior de política, en última instancia. Así que vamos a aprovechar para comentar lo que está pasando en Estados Unidos, porque no sé hasta qué punto en la prensa española se ha seguido muy de cerca. Está pasando muy deprisa, muy deprisa. Lo que está pasando en Estados Unidos ahora mismo es que un grupo de hombres jóvenes que trabajan para el oligarca Elon Musk, que es archimultitrillonario, que no ocupa ningún cargo oficial en Estados Unidos, que no ha sido elegido, un grupo pequeño, reducido de hombres jóvenes, han penetrado los despachos más importantes del gobierno federal de Estados Unidos de América. Han asumido el control de importantes sistemas digitales que inciden sobre el funcionamiento de mi gobierno, incluido el sistema de pagos. De forma tal que ellos, este pequeño grupo de personas que no han sido elegidas democráticamente, que no son empleados del gobierno, un grupo pequeño, pueden interrumpir pagos. Esto puede parecer muy técnico, pero no lo es. Si el Parlamento aprueba una ley, pero alguien que tiene 19 años puede impedir que se hagan los pagos, entonces el Congreso carece de poder, ya no hay poder. Y si no tiene poder, entonces los electores carecen de poder también. Y no es una propuesta teórica, no. Hay una serie de leyes que han sido aprobadas en Estados Unidos. Ahora mismo, según hablamos, están siendo eliminadas literalmente, de nuevo por un grupo pequeño de hombres jóvenes que trabajan para un oligarca que efectivamente no ocupa cargo electo. Impiden que estas leyes funcionen de forma tal que nuestro Congreso carece de sentido y, por tanto, nuestros votos carecen de sentido y nuestra condición de ciudadanos también carece de sentido. Así que dentro del gobierno de Estados Unidos de América nos enfrentamos a lo que verdaderamente es un golpe de Estado. Si pensamos golpe de Estado, ¿en qué pensamos? Pues pensamos en coroneles, en generales, con un grupo de hombres armados, con algún carro de combate. Bueno, si el golpe de Estado hubiera sido así, no hubiera funcionado. Si te acercas al Departamento del Tesoro en Estados Unidos con 100 hombres armados, pues no vas a conseguir el objetivo, ¿no? Pero si te acercas con un grupo de gente que habla rápido,
que dicen que están avalados por el presidente y que son empleados.

el hombre más rico del mundo, pues a lo mejor no parece un golpe de Estado, el típico de las películas, pero es el tipo de golpe de Estado que puede conseguir el objetivo. Así que a medida que llegamos a apreciar estas noticias, yo lo que digo es que es sorprendente, pero no del todo. Nos impacta, pero tiene su lógica si pensamos en la libertad negativa. Y se ve, efectivamente, se ve que cuaja en las personas que están detrás de este golpe de Estado. Vamos a ver un pequeño ejemplo de lo que está pasando. Parece una nimiedad, pero vamos a ver hasta qué punto tiene sentido. Vamos a ello. En Estados Unidos, durante unos cuantos últimos años, recientemente, hemos podido pagar los impuestos nosotros solos. Está muy bien. Te subes a la página web, das tus datos, das a la tecla y pagas tus impuestos. En España seguro que también es así. ¿Verdad que sí? Sí. Bueno, para nosotros, cualquier cosa que podamos hacer sin pagarle nada a un experto nos parece fantástico. Bueno, pues una de las primeras cosas que ha hecho Elon Musk ha sido, y esto lo dice él, ha sido eliminarlo. Es decir, que los americanos, dentro de 2 meses, a no ser que pase algo, dentro de 2 meses, cuando los americanos en abril tengan que pagar sus impuestos, no lo vamos a poder hacer nosotros solos. Vamos a tener que utilizar a expertos, vamos a tener que contratar a empresas. Ahora, desde el punto de vista de la libertad, tal y como se presenta en Estados Unidos, y he hablado aquí de esta libertad negativa, no ha pasado nada malo. Desde el punto de vista de la libertad negativa, pues la libertad es que yo me enfrente al gobierno, ¿no? Desde el punto de vista de la libertad negativa, el gobierno no puede hacer nada bueno. Así que cuando Musk explicó lo que había hecho, y como digo, es un ejemplo, y así nos hacemos una idea de la ideología, cuando él explicó lo que había hecho, dijo, este servicio era excesivo por parte del gobierno. El gobierno estaba diciéndote lo que tenías que hacer. De hecho, no. No, el gobierno estaba facilitando las cosas, el gobierno te lo ponía más fácil, pero en la ideología de la libertad negativa, el gobierno no puede hacer nada para ti. Todo lo que hace el gobierno va a ser malo. La ideología de esta libertad negativa, tal y como es en Estados Unidos, es un algoritmo, podemos decir. Da respuesta a todas las preguntas, ¿no? Gobierno mal, impulsos bien. Así que lo único en esta ideología, lo único que puede oprimirte va a ser el gobierno. Así que esto de que ahora tener que pagarle dinero a un contable para que presente tus impuestos está muy bien, porque las empresas no te van a oprimir. Solamente el gobierno, con esta interferencia debido a un alcance extraordinario, te va a poder oprimir. Y así, si las empresas no pueden, pues no pasa nada, nada, ¿sí? Si una persona muy rica, que es dueño de muchas empresas, destruye el gobierno. No ha pasado nada malo. No ha pasado nada malo porque el gobierno está ahí para oprimirte, dice. En fin, a mí me gustaría que esto no fuera así, pero esta es la lógica a la que se están ateniendo. Es la lógica que se está ejecutando. A ojos vista, un oligarca está horadando el gobierno, alineado con unas ideas que son populares y que creo son ideas aceptadas en Estados Unidos y más allá de sus fronteras. Pero vamos a ver cuáles son las implicaciones. Si la idea de la libertad es que es negativo, es que yo contra algo, y en términos prácticos soy yo contra el gobierno, pues en esta idea no habría concepto de lo que es dignidad humana. ¿Qué es una persona? Una persona es alguien que se opone a algo, ¿no? No estamos hablando de dignidad, ¿no? No hay ningún rasgo de complejidad, no hay capas, no hay humanidad. Si los seres humanos somos entidades que vamos chocándonos contra barreras, pues somos más o menos como bolas de billar, ¿no? Somos un objeto físico que bota y rebota contra las paredes. Y exactamente así es como nos ve Elon Musk, a todos nosotros, a vosotros, a mí, nosotros somos objetos físicos y punto. Y en su interpretación de lo que es la política, lo único que se hace con nosotros es darnos instrucciones acerca de contra qué va.

vamos a votar y rebotar. Así que a lo mejor empezamos pensando, ah, sí, sí, sí, yo contra el gobierno. Y antes de que nos queramos dar cuenta, nos van a decir, no, nosotros contra el gobierno, no, nosotros contra el vecino. Y luego, nosotros contra los inmigrantes. Y al poco, nosotros ante los hechos, contra los hechos. Y así, esta idea de la libertad negativa nos lleva rápidamente

de barreras, estamos intercambiando unas ideas políticas que se prestan a la destrucción del gobierno y también al trato de seres humanos como agentes de destrucción, sin más. Y esto es efectivamente lo que está sucediendo. Si la libertad es negativa, o sea, si es uno contra algo, entonces no hay derechos como tales, porque el derecho ha de ser positivo. El derecho tiene que ser derecho a algo. Derechos que tienen que ver con el hecho de que somos seres humanos. Esta realidad de que puedes estar en contra de algo, pero se te puede movilizar, manipular para que estés en contra de algo. Esto no nos hace pensar en ninguna dignidad, ¿verdad? Los robots también pueden ser movilizados contra cosas, objetos, animales, los animales también se pueden movilizar. La capacidad de enfrentarse a algo no es un rasgo especialmente humano, así que estaríamos de acuerdo y diríamos sí, la libertad parece que es estar en contra de. Aceptamos una interpretación de la libertad en la que los humanos no somos especiales. Y si esto fuera así, no ha pasado nada malo en Estados Unidos. Si no hay dignidad especial, si somos meros objetos, entonces el hecho de que nuestros representantes elegidos carecen de poder no importa, porque además deberíamos de tener derecho a tener estos representantes. El hecho de que estos jovenzuelos tengan acceso a datos particulares, financieros, de todos los ciudadanos de Estados Unidos, no hay ningún problema. No hay ninguna dignidad especial. Somos objetos, sin más. Somos cosas que se pueden movilizar contra otras cosas. Así que el hecho de que Musk pueda darle a la tecla y saber cuánto dinero tiene cada persona en Estados Unidos, que puede darle a una tecla y puede saber ¿cuál es, por ejemplo, el número de seguridad social de todos los americanos? De nuevo, si es libertad negativa, pues no hay ningún problema. Él no es el gobierno. O sea, que no está desatendiendo tus derechos, no está no cumpliendo. Y nosotros tampoco somos especiales. Somos objetos que votamos y rebotamos. Así que no hay derecho nuestro que pueda ser anulado. Lo que digo es que hay una cierta consistencia, ¿verdad? Una consistencia intelectual. La hay, esta idea de la libertad negativa. No tiende como muchas personas piensan que tiende. La situación en la que se encuentra Estados Unidos ahora mismo, en febrero del 2025, que es la destrucción de un gobierno que funciona a instancias de un oligarca y un grupo, un puñado de ricos. Y son estas situaciones tan extremas, creo yo, lo indico, lo comento en el libro, que deberían de desvelar el sentido común. En nuestras vidas cotidianas, yo creo que es muy fácil que nosotros nos veamos convencidos por ideas que no funcionan de verdad. Por ejemplo, la idea de la libertad negativa. Es muy fácil decir, sí, sí, el gobierno siempre es un problema, ¿verdad? Sin pensar un poquito más allá. Es fácil decir, bueno, pues yo tengo razón y es la barrera exterior la que está equivocada. Pero los ejemplos más extremos, creo yo, nos llevan a plantearnos otro tipo de sentido común. Así que vamos a ver un ejemplo extremo. ¿Qué es lo que todos tenemos en común con Musk? ¿Qué es lo que todos tenemos en común con Donald Trump? Pues lo que tenemos en común con ellos es que nacimos. Eso sí que lo tenemos en común. Y es el lugar sensato donde podemos iniciar una conversación acerca de la libertad. Si empezamos hablando acerca de la libertad y empezamos hablando de aquello que compartimos, es que todos hemos nacido y todos hemos nacido, además, incapaces. Hemos nacido dependientes, hemos nacido necesitando a otras criaturas, pues entonces la conversación va a ser muy distinta cuando hablamos de la libertad. Cuando hablamos de la libertad negativa, pues vamos a pensar que ya somos capaces, tenemos ideas, podemos sobrevivir. Y esto está todo en el trasfondo. Nos oponemos a algo que nos rodea. Hemos nacido desvalidos. Pero para que un humano sea libre,
Hay mucho trabajo, muchos esfuerzos. Las personas no pueden existir como tales sin una sociedad que les rodee. O sea que si la libertad va a tener...

0: sentido, entonces la libertad no puede ser un análisis de la persona recién creada y los desafíos. Tiene que ser una conversación acerca de aquello que uno necesita tener para, como persona, poder llegar a ser libre. Es un ejemplo extremo, ¿verdad? Aquellos que habéis visto un parto, aquellas que habéis parido, sabéis que es un momento extremo de la vida, pero es muy típico que sea el punto de arranque para una conversación acerca de la libertad. Y luego hay otros ejemplos extremos también. Hablaríamos aquí de la muerte. No debería de haber dicho la cosa. Hay otra cosa que compartimos. Compartimos con Donald Trump y con Elon Musk y con todos los demás, y es que todos vamos a morir. Y esto nos ayuda, ¿verdad?, a pensar acerca de estas cosas. Y es muy llamativo pensar que algunos de mis conocidos oligarcas en Estados Unidos piensan que no van a morir. Atentos, están equivocados, se confunden, pero es muy importante. Es una limitación que tenemos que tener presentes. Si sabemos que nacemos, si sabemos que morimos, sabemos que hay un tiempo limitado, y pensamos de una manera acerca de la libertad. Pensamos, sí que hay límites. ¿Cómo puedo transformar los límites en posibilidades? Si pensamos, bueno, no nací y no voy a morir, pues el planteamiento acerca de la libertad va a ser muy distinto. Ese planteamiento va a ser, necesito protección de los peligros, pero quiero todo lo que quiero. Y así llegas a otro punto. Pero los ejemplos acerca de la muerte son ejemplos históricos y de momentos contemporáneos, además. Son muy útiles porque nos permiten llegar a una interpretación más positiva de la libertad. Por ejemplo, el holocausto de los judíos europeos. Yo llevo hablando acerca de este hecho. Estaba en Estocolmo hace unos días y estaban conmemorando efectivamente el holocausto, ¿verdad? Y se me pidió que participara en estas ceremonias. Así que estuve pensando en el holocausto en relación con estas ideas acerca de la libertad. Y pensé en algunos documentos fuente que tuve ocasión de leer cuando trabajaba sobre el holocausto y tienen que ver con lo que llamamos la liberación de los campos de concentración. Es muy tentador hablar acerca de esta liberación, porque todo el mundo prácticamente conmemora el holocausto a finales de enero y habla acerca de Auschwitz, ese momento.
1: Me gustaría decir que eso no es correcto, que esos lugares nunca se pudieron liberar, que la liberación no se aplica. Y la razón por la que lo digo es porque es lo que decían las enfermeras y los médicos, y aquí hay que prestar atención a las enfermeras y a los médicos. Cuando llegaron a los campos liberados, entre comillas, en mayo o junio del 45, escribieron en sus epistolares o en sus diarios diciendo, liberación no es la palabra apropiada. ¿Qué querían decir con ello? Lo que querían decir era que para los supervivientes la libertad no era el concepto relevante, o bueno, al menos no lo sería hasta que estuvieran alimentados, hasta que hubieran tratado sus enfermedades, hasta que su trauma físico y psicológico se hubiera tratado. Y si pensamos esto por un segundo, tiene sentido. La idea de liberar un campo de concentración pone de manifiesto que en el momento en el que echamos a los torturadores y llega el ejército apropiado, todo el mundo está contento y lleno de vida. Pero esa no fue la situación de un momento a otro, de un día para otro. La realidad era que los supervivientes de los campos de concentración necesitaban muchísima ayuda. Y si ustedes, como yo, han estado prestando atención, han estado leyendo, han visto los testimonios de los supervivientes del holocausto de finales de los 50 hasta ahora, pueden ver que gran parte de ese trauma sigue con la gente, y vemos que la libertad no es un tema de sí o no, arriba, abajo, o que haya una panacea. La libertad no es un proyecto, y el tema es que lo que vemos en este

Esta situación tan extrema es relevante en nuestro día a día. Es como pensar en el parto. Si pensamos en la supervivencia, el nacimiento nos lleva a la misma conclusión, y es que aquello que es cierto de los supervivientes de los campos de concentración es cierto del resto de nosotros. Nadie puede verse libre de un problema. Lo que pone de manifiesto el campo de concentración es un extremo que, independientemente de lo grande que es el problema, del mal, lo grande que es el mal, retirar ese mal no es lo mismo que liberar, y esto es lo mismo para mayores y menores males. Podemos vernos oprimidos de una manera u otra, pero retirar esa opresión, aunque necesario, no es lo mismo que liberar. Para que alguien esté liberado, tiene que saber lo que quiere, lo que necesita, lo que es bueno en su mundo. Y necesita otras personas que le ayuden, necesita un entorno en el que esto sea posible. Simplemente deshacerse del mal no es suficiente. En mi propia vida, hace poco, las experiencias que me han ayudado a entender esto han estado presentes en Ucrania. Así que en Ucrania hay una palabra muy útil en ucraniano que es desocupación, que no existe en inglés exactamente. Desocupación en castellano es una palabra muy útil porque desocupación, que es una palabra que en inglés me acabo de inventar, no es lo mismo que liberación. Hay un espacio entre la desocupación y la liberación. Así que cuando los ucranianos utilizan el término desocupación, lo que están especificando es: hemos echado a los rusos. Así que ya no hay salas de tortura, ya no se está ejecutando a la gente. Ya no hay. La desocupación no es lo mismo que la liberación. Tiene una palabra para liberación. Pero la palabra desocupación crea un espacio en el que podemos preguntarnos cuál es la diferencia. Para los ucranianos, normalmente es muy interesante lo sensato que es la diferencia entre desocupación y liberación. Hemos echado a los rusos, pero no estamos liberados hasta que los trenes están en marcha otra vez. No estás liberado hasta que las carreteras están limpias, hasta que vuelve a haber parques infantiles, cosas que normalmente no asociamos con libertad, pero que son fundamentales para lo que consideran liberación. Y estoy completamente de acuerdo con ellos. Y esto es algo que he visto al visitar zonas desocupadas en estos últimos años. Estos conceptos, estas ideas, estoy usando punto de partida ucranianos en el día a día. Esto es algo que entendemos de manera instintiva rápidamente al visitar un sitio. Así que Enyahedne, que es una pequeña ciudad en el norte de Ucrania, la población entera estuvo bajo el yugo de la ocupación rusa. Todo el pueblo estuvo en un sótano. No tenían suficiente comida, no tenían agua. Mucha gente murió por enfermedad, por el hacinamiento, y se ejecutó a muchas personas, evidentemente, a lo largo de este proceso. Y luego llegó el ejército ucraniano y echó al ejército ruso. Las personas que sobrevivieron a esto no fueron liberadas. Su pueblo fue desocupado, y esto es algo que se ve si visitamos las escuelas. La escuela da la sensación de estar poseída, maldita. Hay pintadas de los rusos, gran parte de ella ha sido destruida. En el sótano hay una lista a un lado del marco de todas las personas que fallecieron y una lista al otro lado de toda la gente que fue asesinada, que ejecutaron. Y en las paredes del sótano está lo que escribían los niños mientras se distraían en ese sótano. Y son, bueno, conmovedoras y duras, pero no son la clase de mensajes que quieres ver escrito en una escuela. No es algo que un niño debiera escribir. Y es algo que no se debiera, que se ve en esta escuela. Y mientras estos niños no tengan acceso a su escuela, no podemos decir que esa ciudad está liberada. Cuando salí de la ciudad,
la persona, el hombre que me dio la llave para visitar el colegio, me pidió.

pidió ayuda para construir un parque infantil y pensé, bueno, acaban de echar a los rusos, hay una guerra en marcha, están lanzando misiles, hay gente muriendo, ¿por qué quiere construir un parque infantil? Pero la respuesta es la libertad, la liberación. Solo porque se haya purgado el mal no significa que la gente sea libre, necesita mucho para ser libres y para él y para una gran parte de los adultos. Era necesario tener un parque infantil porque los niños necesitan un sitio en el que estar si quieren crecer como personas libres. Esta clase de ejemplos se revelan una y otra y otra y otra vez si visitamos estos lugares en los que la guerra ha cambiado, en los que un ejército, una fuerza de ocupación ha sido expulsada. Otro ejemplo fue en Posaprokovskam, al sur de Ucrania. Visité a una mujer, María, que vivía en un cobertizo de aluminio corrugado 10 metros más allá de su casa, que estaba completamente derruida. Su casa estaba derruida. Todas las casas en el pueblo están derruidas. Es lo que pasa en Ucrania. La guerra está destruyendo todas las residencias. Y la visité. Y me dio la bienvenida. Fue amable, hospitalaria. Quería que viera cómo había decorado su cobertizo. Y lo había decorado muy bien. Tenía una manta, tenía botellas de agua, tenía un libro que estaba leyendo. Había hecho todo lo posible con la situación. Y la situación era que era una mujer de 85 años viviendo por su cuenta y con problemas. Su pueblo había sido desocupado, pero ella no sería libre hasta que se retiraran los escombros entre su cobertizo y la carretera. Ella usaba un andador y no podía llegar a la calzada. Los autobuses no pasaban, así que no podía ir a hacer la compra. Hasta que los autobuses no pasen, no puede ser libre. Y estos ejemplos extremos son ejemplos extremos de lo que está pasando en muy extremos comparado a lo que está pasando. Son ejemplos extremos lo que estamos viendo en Estados Unidos, lo que estamos viendo en las guerras de los genocidios y la guerra. Yo creo que nos llevan a tener un sentido común, y el sentido común es que la libertad tiene que tener un lado positivo. Y cuando digo esto, no quiero decir que no haya tal cosa como libertad negativa. Lo que quiero decir es que la libertad negativa solo importa como una parte de la libertad positiva. Si tenemos un muro delante, lo importante no es el muro. Lo importante eres tú. Si hay concertinas alrededor de ello, lo importante no es el alambre de espino. Eres tú. La razón por la que nos importa el muro y el alambre de espino es por todo aquello en lo que nos podemos convertir. Y cuando echamos abajo el muro y cortamos la concertina, todo lo libre que podremos ser dependerá de miles de otras cosas, más allá de estas barreras. Así que lo que quiero decir en términos filosóficos es que la libertad ha de ser positiva dado el mundo en el que vivimos y una colección de realidades éticas. Y ahora voy a cambiar al lado más filosófico y ético de esta conversación. Normalmente pensamos que hay dos tipos de libertad positiva y libertad negativa, y que son distintas. Mi profesor en Oxford, Isaiah Berlin, escribió un famoso ensayo sobre las dos traiciones de la libertad, negativa y positiva. No creo que esto sea así. Yo creo que la libertad negativa es un elemento de la libertad positiva. Es una condición necesaria para la libertad positiva. El caso en defensa de la libertad positiva suele ir así. Fase 1. Hay cosas buenas en el mundo. La justicia es buena, la belleza es buena, la integridad es buena. La lealtad, la honestidad, todo esto es bueno y es real. No son reales de la misma manera que este atrio o que este micrófono, pero no por ello son menos reales, son reales de otra manera. Es realismo moral. El segundo aspecto del caso filosófico es el pluralismo moral. Esto es, hay muchas cosas buenas, no solo una. Así que si pensamos que todas las cosas buenas se combinan en una única cosa buena, eres un totalitario. El pluralismo moral, y estaré encantado de hablar de esto más adelante, lo importante es que el pluralismo moral, yo creo que
de manera indiscutible

discutible. Hay muchas cosas que son buenas. No hay manera de traducir la piedad a consistencia. No hay manera de reducir la espontaneidad para que se convierta en puntualidad. Estas son cosas distintas. No encajan entre sí, no son compatibles. Esto no es una receta en la que podemos incluir estos elementos y tenemos una tarta de libertad. Esto no se combina. Y este es el tercer aspecto. Hay un tipo de aritmética o geometría que funciona con los bienes morales que es distinta al mundo moral, al mundo físico. En el mundo físico puedo decir, espero me disculpen, esta sala es más pequeña que la sala en la que hablé en Barcelona anoche. Y esto sería objetivamente cierto. Veo que hay gente en primera línea que está un poco incómoda, lo siento mucho. Pero no puedo decir, nadie puede decir que la lealtad es más grande que la honestidad o mejor que la honestidad. Son distintas. No podemos decir que uno es mejor o más grande que la otra. La matemática y la física no se aplican en el mundo moral. En el mundo moral tenemos que tomar decisiones subjetivas. No hay una norma que podamos seguir que nos vaya a decir cuándo debemos ser una cosa u otra. La tensión es irreductible. Siempre estará ahí. Así que, bueno, la consistencia es buena. Es bueno ser consistente. Pero la piedad también es buena. Creo que todo el mundo estaría de acuerdo, pero la piedad es, por definición, inconsistente. Ser piadoso significa hacer una excepción. La puntualidad es buena, como hemos dicho. Estoy muy contento de que todos ustedes hayan llegado aquí a la hora. La espontaneidad también es positiva. Pero si alguien es espontáneo, no siempre será puntual. La lealtad es buena. La honestidad es buena. Sí, después de la charla, cuando estoy firmando libros, me dicen, profesor Snyder, tiene un aspecto maravilloso, es honestidad, es lealtad. Los bienes morales no terminan de encajar entre sí. Sí que la naturaleza del universo moral nos lleva a un territorio distinto. Y, de hecho, pueden ver, esto es un argumento en contra de la libertad negativa. La libertad negativa quiere que seamos objetos físicos y que el único problema más sean los muros. Y esto, la metafísica no tiene que jugar un papel. Pero, de hecho, si hay cosas buenas, y estas cosas buenas son reales y no todas encajan y se nos fuerza a tomar decisiones humanas subjetivas, entonces estamos en una situación distinta. Somos capaces de estar en una realidad distinta en la que tomamos nuestras propias decisiones y que, por tanto, al reafirmar distintos valores morales, nos convertimos en criaturas distintas, nos convertimos en criaturas impredecibles, nos convertimos en criaturas con personalidad, con un carácter moral. Así que este es el caso positivo a favor de la libertad a tema filosófico y podemos ver que es distinto del caso negativo. El caso negativo dice que suele decir que estoy bien como estoy. Pero la libertad negativa no tiene que reconocer que hay valores. No tiene que reconocer la realidad de los valores. Dice, estoy bien como estoy. Si quiero comprar algo, eso es bueno. Haga lo que haga, tiene que ser racional de una forma u otra. Mientras que en el mundo de la libertad positiva damos un salto y aceptamos que hay cosas buenas en el mundo. Y si les parece extraño que diga sistemáticamente que hay cosas buenas en el mundo, espero que estén de acuerdo conmigo en que la vida es mejor que la muerte, que el placer es mejor que el sufrimiento, que la integridad es mejor que la mentira. Pero en el momento en el que ustedes están de acuerdo conmigo, hemos llevado la conversación a un entorno en el que la política ya no suele aplicar. No podemos tener libertad sin ética. Y en el momento en el que intentamos llevar a cabo la libertad sin ética, estamos en un mundo de libertad negativa y rápidamente va a haber un oligarca en su gobierno desmontándolo. Son un par de pequeños pasos. El segundo caso a favor de la libertad positiva está relacionado con la clase de criatura que somos. Como he mencionado antes, el hecho de que seamos humanos y que estamos limitados y que vivimos en determinados tipos de cuerpos, esto tiene una colección de implicaciones. Uno de ellas es que somos libres de

solo las cosas que sabemos hacer. Me doy cuenta de que esto puede sonar un poco decepcionante, porque si pasamos un montón de tiempo viviendo en la cultura estadounidense, o han visto muchas de nuestras películas, les han dicho que todo es posible. Es un eslogan muy popular. Vuelve una y otra vez. Y ahora que les he descubierto el pastel de que todos nos vamos a morir, no me siento muy incómodo descubriendo otro pastel. Y es que, bueno, no todo es posible. Y cuando la gente les dice que todo es posible, es un preludio para la siguiente jugada, que es que nada es posible. Así es como funciona. Porque si les dicen que todo es posible, de pronto descubrirán que eso no es cierto. Y pasarán a estar en un momento, bueno, de malestar. Y bueno, la política es así. Los 90 y los 2000 fueron un momento en el que se nos dijo que el comunismo se había acabado, que todo era posible, que el pasado no importaba. Y cuando eso resultó no ser cierto, Estados Unidos invade a Irak, o hay una crisis financiera, o la movilidad social se queda en encefalograma plano, el movimiento más sencillo es pensar que nada es posible. Es, bueno, malestar y carencia de futuro, que yo creo que es donde nos encontramos ahora. Así que la libertad está relacionada con que algunas cosas son posibles, y cuanto más capaces seamos, más libres somos. Y bueno, cuando echamos un vistazo a la clase de criaturas sociológicas y neurológicas que somos, es decir, si queremos pensar en la clase de criaturas que somos, no podemos pensar solo en los muros y en los gobiernos y estar buscando cosas a las que ponernos. Tenemos que encontrar maneras de hacernos más capaces cuando son, bueno, mayores, mediana edad, en todo momento de la vida. La libertad es un tema de capacidades. La libertad es física. Hay una segunda manera en la que la materialidad de todo esto es muy significativa y está relacionado con el conocimiento propio. Para poder ser libres, y yo creo que todo el mundo estará de acuerdo con nosotros, para poder ser libres tenemos que conocernos. Tenemos que saber lo que queremos, tenemos que saber lo que valoramos, tenemos que... Incluso un abogado de la libertad negativa diría que uno ha de conocer sus propios intereses. Pero el tema es que, para todos aquellos que están en relaciones, esto es muy importante, el tema está en que se nos da muy mal entendernos a nosotros mismos. No es una capacidad particularmente humana conocernos. No se nos da bien. Y si dudan de lo que digo, pregúntenle a su pareja, pregúntenle a su madre cómo de bien se conocen, pregúntenle a alguien que les conozca bien. Y no lo digo de broma, sino en serio. Por norma general, el argumento esencial para la libertad positiva es que no puede crear un individuo, una persona no puede crear un individuo, un bebé no puede convertirse en un hombre libre, en un humano libre por su cuenta. Un joven. Hacen falta colegios, calzadas, una persona mayor. Necesita esta clase de apoyos. No podemos crear a un individuo con un individuo. Solo podemos crear un individuo con la ayuda de la sociedad. Si no, es imposible. Y creer cualquier otra cosa es una ilusión mortal que lleva a un dominio tiránico. Y lo que quiero decir con esto es que, asumiendo que para ser libres tenemos que conocernos, que yo creo que tiene sentido, la única manera de hacer esto es escuchar a los demás. Y la única manera en la que escuchamos a otras personas es si creemos que son personas como nosotros. La única manera de conocernos es a través de la empatía y de ver el mundo a través de otras personas. Y ver el mundo a través de los ojos de los demás. Y es fácil decir, pero es muy difícil de hacer. Pero lo que quiero decir es, todos nosotros vivimos

Bueno, con espinaca entre los dientes metafóricos, y todos necesitamos que alguien nos diga que lo tenemos. Todos necesitamos que otra persona vea la paja en nuestros ojos. Y tenemos que confiar en que y no podemos confiar en que la gente nos va a decir lo que pasa con nosotros, a no ser que creamos que son reales de la misma manera que nosotros somos así. La persona que dijo esto fue Edith Stein, que es un filósofo alemán y judío que fue ejecutada. Fue Edith Stein que fue ejecutada en el Holocausto, en Auschwitz, y ella también vino de una situación extrema. Fue una enfermera durante la Gran Guerra, en la Primera Guerra Mundial. Y mes tras mes estaba cuidando hombres destrozados y decía, creo en su realidad porque veo sus cuerpos como el mío, como cuerpos vulnerables. Así que veo que son reales. Y como veo que son reales, puedo empatizar con ellos. Así que puedo aprender y empatizar con y de ellos. Así que lo que les quiero decir es, nos hace falta una teoría del conocimiento. Nuestra teoría del conocimiento de la libertad tiene que involucrar a los demás. Y tanto en cuanto vivimos aislados de los demás, incapaces, mientras veamos incapaces de confiar y veamos aislados, solos, delante de ordenadores que algorítmicamente nos regurgitan cosas en las que ya creemos, nuestras posturas del mundo y que nos reflejan nuestra imagen propia normalmente fallida, nunca podremos ser libres. Así que, bueno, antes de terminar esto, si tengo razón, y estos ejemplos tan extremos les han servido, si tengo razón de que la libertad es positiva filosóficamente, si tengo razón con que la libertad es positiva de manera corpórea y empática, yo creo que la libertad también es positiva de manera política. Y lo que quiero decir es, la libertad se convierte en aquello que justifica el gobierno. Así que, bueno, en mi país, o en inglés, al menos en las conversaciones, siempre en las conversaciones políticas hay una tensión enorme entre el gobierno y la libertad. Como todos los binarios, es muy cómodo. Los humanos se sienten muy cómodos cuando se nos presentan dos opciones. Esta clase de pensamiento binario es una característica de la no libertad, y no es así. La libertad y el gobierno no se oponen. Podemos tener buenos gobiernos y malos gobiernos. Podemos tener gobiernos que liberan y gobiernos tiránicos. La prueba de fuego para un gobierno es si crea las condiciones para que la gente sea libre. Yo creo, personalmente, creo que esta es la única manera. Eso es lo único que puede hacer un gobierno. Esto justifica un gobierno bastante grande, pero no justifica muchas cosas que un gobierno puede hacer. Si es cierto, tal y como he dicho, para poder crear individuos necesitamos esfuerzos colectivos. El gobierno es esa agencia que en una sociedad grande permite que se lleve a cabo este trabajo colectivo y, por tanto, hace que la libertad sea posible. Así que hay una tensión entre gobierno y libertad. Y una conclusión de esto es que una de las tensiones que se nos ha enseñado que las barreras imposibles no son reales, como por ejemplo la tensión entre seguridad y libertad. Una de las cosas que se nos enseña, al menos en inglés, a lo mejor es distinto aquí, es que vivimos en una lucha constante entre libertad y seguridad, y no es así. Los casos en los que la libertad y la seguridad están en tensión son bastante esotéricos y bastante excepcionales. Un 99% de las veces, si puedo a garantizar la seguridad de la gente, les estoy garantizando más libertad. Y normalmente, si garantizo libertad, ofrezco mayor seguridad. Casi nunca hay tensión entre estos dos aspectos. Una de las cosas que me dijo el presidente ucraniano que se quedó en mi cabeza, que tiene sentido, cuando desocupamos un pueblo, traemos tanto libertad como seguridad. Y por supuesto, así es, tanto la libertad como la seguridad llegan al mismo tiempo. Así que creo que gran parte de los problemas que creemos tener con libertad no son intelectualmente reales. Creo que se nos han forzado y creo que la libertad con una justificación para el gobierno.

gobierno, que es lo que digo en el medio del libro, si es una justificación para el gobierno, esto podría ser un concepto que nos permite pensar de manera distinta en nuestra política. Así que en Estados Unidos la libertad casi siempre ha estado captado por la derecha y hasta cierto punto por la extrema derecha. Y hay un problema con ello. Y es que la manera en la que utilizan el término libertad, básicamente están hablando del derecho individual de seguir sus instintos en contra de otros individuos. Así que, por ejemplo, libertad de expresión. En la derecha estadounidense y hasta cierto punto en el diálogo estadounidense en general, la libertad de expresión significa estoy muy enfadado y tengo 100 mil millones de dólares y tengo una red social a mi disposición, así que debiera asegurarme de que mis posturas enfadadas alcancen a 1.400 millones de personas y no solo a 1.300 millones de personas. La libertad de expresión en Estados Unidos se entiende como como que el gobierno no les permite decir lo que quieren. Y por supuesto es malo si el gobierno no le permite a alguien hablar de lo que cree. Pero si pensamos en la libertad de expresión solo de esa manera, si no pensamos en la persona, sino en lo que se está diciendo, nos encontramos en una posición ridícula. Les voy a explicar esto. En nuestro mundo casi ninguna de las cosas que decimos es humana, de lo que en el día a día, la mayoría de lo que vemos, la mayoría de cosas que se dicen y se comparten, no vienen de una persona directamente. Y sin embargo, cuando hablamos de la libertad de expresión, en la derecha lo que nos preocupa es la capacidad de Internet que llegue a las personas. Sin embargo, la única manera de pensar en esto es porque nos olvidamos de la persona. ¿En qué consiste la libertad de expresión? La razón por la que tenemos libertad de expresión no es porque es físicamente peligroso para las personas menos poderosas decir la verdad, decirle la verdad a gente más poderosa. Esa es la razón histórica y, de hecho, la única justificación real para la libertad de expresión. La única razón por la que merece la pena tener libertad de expresión es para proteger los cuerpos de los menos vulnerables cuando le dicen la verdad a aquellos que tienen más poder. Y esa manera de pensar en la libertad de expresión es, por supuesto, positiva. Empieza con la realidad de personas vulnerables. Empieza con la realidad de que muchas personas son más vulnerables que otras. Es una traducción que se vuelve a Europa. Por eso hemos hablado a la antigua Grecia. Hemos hablado de esto durante 2000 años, básicamente hasta el jueves pasado. Hace muy poco se nos ocurrió que la libertad de expresión se refería únicamente a la expresión, al algoritmo. Y cuando pensamos en ello, de pronto que la libertad de expresión solo importa en el caso de Donald Trump o Elon Musk, de los más poderosos. Pero si pensamos en libertad positiva, nos damos cuenta de que de verdad Donald Trump y Elon Musk tienen libertad, tienen derecho a la libertad de expresión, por supuesto que sí. Pero como son las personas más poderosas, no son las personas que debieran preocuparnos, sino de las que debiéramos preocuparnos en última instancia. Y cualquier persona menos poderosa, menos rica, debiera ser más importante. Y en toda clase de derecho a cualquier libertad. Y eso es un ejemplo sobre cómo el término libertad ha sido captado. El otro tema de dejar que la libertad esté solo en un lado del espectro es que la gente en el centro o a la izquierda deja de usar la palabra. Y si dejas de usar la palabra, terminas rindiéndote sobre el concepto. Y bueno, yo creo vehementemente que seas conservador, liberal, socialista, necesitas la libertad. Si intentamos deshacernos de la libertad, terminamos con una política muy diferente. Así que lo último que quiero decir al respecto es que me parece que necesitamos poder compartir esta palabra de una manera que tenga sentido. En mi país hablamos de ello constantemente, pero hablamos de ello de una manera completamente errónea y esa manera, yo creo, tiene el mismo impacto en el resto del mundo que es el monopolio de la derecha en un país individual. Hablamos de ello todo el rato
in

0: y muchas veces no tiene sentido lo que hablamos. Y los europeos hablan menos, aunque un país europeo normal permite a la gente que sea más libre que Estados Unidos muchas veces, y bajo nuestras propias métricas e instituciones, que son la Freedom House, que es que reconoce la libertad de una manera muy estadounidense. Somos el número 50 a nivel mundial y ustedes están por delante de nosotros, y los miembros de la Unión Europea suelen estar por delante. Y la razón es muy sencilla. Si tenemos un país que se centra en la libertad positiva, las libertades negativas suelen ir mejor, que es algo que descuajeringa la mentalidad de los estadounidenses. Lo he hablado 50 veces, no voy a insistir, pero pensemos que si solo hablamos de libertad negativa y hablamos de libertad positiva, eso creará una suerte de distopía nazi o soviética. Pero la verdad empírica es que si tenemos libertad positiva, eso mejora la libertad negativa. Si solo nos centramos en libertades negativas, va peor. Y por supuesto, va peor en libertad positiva. Y esa es la. Pero los europeos, en mi opinión, los europeos que vienen países que son bastante libres, no hablan de la libertad muy a menudo, porque. Y no hablan de la libertad como una justificación para el estado del bienestar o como una justificación de gastos. Gastos estatales o de cuidado de menores. Y yo creo que es un error que nosotros no hagamos esto. Yo creo que tenemos la palabra apropiada y los europeos tienen la praxis, pero nadie tiene el concepto apropiado. Y compartir lo que yo creo que es el concepto positivo, que es una libertad que es humana y positiva, es algo que he intentado hacer en esta tarde. Y ahora, bueno, estoy muy emocionado por la conversación que vamos a tener ahora. Muchas gracias.
1: Thank you very much.
2: Muchas gracias por invitarme. Muchas gracias por invitarme. Está hablando en español el orador.
1: Para estudiar medicina en la Universidad de Madrid en año 77. Gracias a esta beca, hoy estoy aquí. So muchas gracias por ti.
2: Pero lamentablemente mi español no me vale para hacer mi presentación, así que paso al inglés. Bien, pues voy a hablar acerca de las ideas fundamentales que defiendo en Principios de Economía, que acaba de salir a la luz gracias a Deusto. Es un libro que explica la economía desde la perspectiva de la escuela austriaca. Me parece una perspectiva más útil para estudiar económicas que la de los libros de texto que se suelen utilizar en las facultades del mundo hoy. Cuando yo era profesor y después, siempre he hablado con personas muy exitosas, personas inteligentes, médicos, ingenieros, que hablan acerca de cómo sí fueron a una clase de economía en la universidad, pero no entendían nada. Hicieron lo que tenían que hacer, estudiaron, aprobaron, pero no llegaron a entender la economía. Y yo creo que es porque no se hace conforme a la tradición austriaca. Básicamente, se estudian en las universidades modelos que no son pertinentes para la vida real, como los ejercicios matemáticos que no nos permiten pensar verdaderamente en la economía. Las matemáticas se estudian en las clases de matemáticas. En económicas se debe estudiar la economía. Pero el Bitcoin es importante. Siete capítulos del libro ni se remiten al Bitcoin, hablan de la economía en términos generales. Y pensé, a mucha gente le ha gustado porque les gusta este planteamiento austriaco. Es útil. Y esto también lo observé en la universidad. A mis alumnos les gustaba este planteamiento, pero no hay verdaderamente un buen libro de texto para la universidad de la escuela austriaca. Pensé, ¿por qué no hacerlo? Ha llegado el momento de hacerlo. He dedicado 4 años de mi vida a preparar este libro. Bien, este es el libro que me hubiera gustado tener cuando era alumno, es el libro que me hubiera gustado tener para dar clase. A los 18 años empecé a

interesarme en la economía y me hubiera encantado tener este libro para comprender estos conceptos que son útiles, ¿no?, para la vida cotidiana, útiles en nuestras vidas reales, pero que no solemos comentar en el entorno económico. Así que intento plantear estas ideas en la tradición austriaca de forma nítida y clara para explicar cuál es la importancia para la civilización del mercado, el orden monetario. Esto es lo que busco hacer. No se trata solo de explicar los conceptos económicos, no, es aprovechar los conceptos económicos y, gracias a ellos, explicar cómo la actividad económica lleva al desarrollo de la civilización. Es algo muy importante. Bueno, pues empezamos entonces hablando de los aspectos fundamentales desde el planteamiento austriaco y cómo difiere, ¿no?, básicamente en las universidades. En primer lugar, vemos la perspectiva de la acción humana, el planteamiento del estudio de las acciones de los seres humanos cuando hay escasez. Vivimos en un mundo de escasez. Nos faltan las cosas que deseamos tener. Queremos más de lo que tenemos y, por tanto, estamos siempre tomando decisiones. Y esto es el origen de la economía. Desde el planteamiento de Mises, analizamos la acción humana. ¿Cómo? Viendo cómo actúan, cómo se comportan los seres humanos, porque nos parece que esa es la fuerza motora, lo que nos anima en nuestras relaciones económicas. Miremos el mundo que nos rodea. Si los humanos no actuasen, pues todo estaría muerto. Lo muerto no hace nada. Pero cuando los humanos, perdón, emprenden acciones, cuando tomamos decisiones, cuando valoramos, ahí emerge la economía, gracias a las acciones de los seres humanos. Así que quien quiere estudiar la economía tiene que hacerlo estudiando las acciones de los seres humanos, porque así es como se da valor al mundo y así es como se consigue que funcionen esas relaciones. La economía que se suele aprender en la facultad básicamente emula la física, ¿verdad? Hace unos 100 años los economistas decidieron que querían ser como los físicos y llevan intentando plantear las ecuaciones para estudiar los agregados matemáticos y estadísticos. Y esto es más o menos lo que hacen la mayor parte de los libros de texto. Eso es lo que hacen. Pero en un siglo de tradición cuantitativa, no hemos conseguido ni una regla, ni una ley de la economía que verdaderamente aguante el análisis científico. La química, la física, se inventan las fórmulas, las ponen a prueba en el laboratorio y un profesional en una ocasión ve que la ecuación no es exacta y desaparece la ley, las reglas, todo, todo se viene abajo. Así funciona la ciencia, ¿verdad? Se ponen a prueba las ideas y si las ideas no aguantan, bueno, pero las ciencias económicas quieren parecer ser ciencias. Nos gusta pensar que hacemos algo científico, pero en este mundo no podemos desarrollar estas relaciones científicas de forma verdaderamente sustanciosa. Así que lo que se presenta de forma aparentemente científica, como física o química, es esta idea de un toma y daca entre el desempleo y la inflación. Y si vemos, tendría que haber una pendiente: alto desempleo, baja inflación, o alta inflación, bajo desempleo. Y por tanto, este gráfico debería de ser una pendiente recta, o bueno, quizás una curva, pero pendiente para abajo, descendiente. Pero no es esto lo que vemos. A veces hay alto desempleo, alta inflación, a veces bajo desempleo, baja inflación, y no hay relación aparente. Si fuera una ciencia cuantitativa real, con un ejemplo de un país con desempleo alto e inflación altas, y esta idea de que hay una relación se acaba. En la macroeconomía, como todo es pseudociencia, podríamos ver cientos de ejemplos. Y no importa, siguen enseñándolo en la facultad. ¿Por qué? Pues porque es lo mejor que tienen. Nos hemos acostumbrado. Hay muchos
experimentos, lo enseñan y lo siguen enseñando y lo vuelven a enseñar. No es científico, pero sobrevive. ¿Por qué? Porque están en este mundo, ¿no? En un mundo donde no hay método científico. Pero el planteamiento austriaco es distinto. Nosotros no decimos que podemos desarrollar estas relaciones cuantitativas para explicar el funcionamiento de la economía, porque no podemos hacerlo. Pero creo que sí podemos aprender muchísimo y muy útil acerca de la economía y las ciencias económicas, útiles, como digo, para las personas, pensando en la toma de decisiones utilizando la lente de las acciones humanas. Así que, por ejemplo, pensemos en la legislación sobre el salario mínimo. El planteamiento de corriente principal, cuando se plantea este tipo de legislación, el abordaje sería intentar determinar las relaciones cuantitativas. Si subimos el sueldo mínimo, por tanto, vamos a pensar que el gasto agregado va a subir en tanto, el desempleo va a descender por cuanto. Existen estas relaciones que estudiamos y damos por supuesto que van a funcionar así, así que desarrollamos el modelo. Y luego resulta que el modelo no se materializa porque el mundo no funciona según nuestros modelos, pero seguimos dando palos de ciego, este modelo y el modelo anterior. Pero el planteamiento austriaco nos obliga a pensar en términos de acciones humanas. No pensamos en el agregado, no pensamos en el desempleo y en la inflación y la cifra agregada del salario mínimo. No, pensamos en términos de seres humanos. Si pensamos en la ley sobre el salario mínimo interprofesional, pensamos cuál va a ser la reacción de los seres humanos. El negocio que contrata a trabajadores, desde el punto de vista del empresario, si fueran a contratar a alguien pagando 10 euros al día y ahora resulta que hay que pagarle 20 euros al día, nosotros pensamos que desde el punto de vista del ser humano que gestiona ese negocio, ¿qué va a hacer? ¿Por qué pagaba 10 euros? Pues probablemente pagaba 10 euros porque era la productividad marginal del trabajador. Imaginemos, esa persona nos da 12 euros adicionales de ingresos, así que le pagas 10 y te quedas con dos, pero si le tienes que pagar 20, ¿qué vas a hacer como ser humano? ¿Qué hace el ser humano? ¿Qué hace la persona? No le voy a contratar a alguien que añade 12 euros y me cuesta 20. No puedo. Así que si lo vemos desde la lente de la acción humana, no nos importan estas relaciones agregadas. Nos importa lo que está haciendo la persona. Y pensamos, esto va a dar lugar a mayores niveles de desempleo. Y empíricamente, si vemos, esta legislación se asocia con un incremento en el desempleo, la ley del salario mínimo. Así reaccionamos los seres humanos. Si tenemos que pagar más de lo que vale, no vamos a pagarlo. Así que acaba siendo cero, ¿verdad? Porque estas personas acaban por perder sus trabajos. Bueno, pues este es el planteamiento de la escuela austríaca. Luego el capítulo 2, valor. El concepto fundamental del valor. Y aquí nos distanciamos de la corriente principal. La escuela austriaca piensa que es subjetivo, así que no podemos medir el valor. No podemos tampoco plantear un valor cuantitativo que se le asocie. Pensamos en una cierta subjetividad, porque esto se da solamente cuando el ser humano valora algo. Vivimos en un mundo de escasez y tenemos que optar entre distintas alternativas. Y cuando empezamos a optar, empezamos a valorar. Y pensamos, esto vale tal objeto, esto otro vale otro objeto. Optamos por A en vez de B. Nos gusta más la A que la B. Y si pensamos en términos de valor, vemos que es muy útil. Y es útil. Es útil porque desde el punto de vista austriaco, el valor no es intrínseco. Nada tiene un valor intrínseco. El valor está en nuestra mente. Es una propiedad que nosotros proyectamos sobre un bien físico. No es algo que intrínsecamente forme parte del ser. Como explica Menger, no es independiente. No, no hay una etiqueta que diga esto vale cuánto. No, no, los seres humanos decidimos el valor. Por eso en el 17 el petróleo tenía un valor negativo. Había que pagar. Si queríamos utilizar la tierra, pagar porque se llevaran el petróleo, porque el petróleo era terrible. Y luego de pronto vimos que el petróleo servía para algo. Y en marzo del 2020, cuando todo se paró por el coronavirus, pues todos estos productores tenían una capacidad excesiva. No tenían dónde almacenarlo, así que de nuevo empezaron a pagar a las personas para que se quedaran con el petróleo. Así que
¿Cuánto vale el petróleo? Positivo, negativo, negativo, positivo, según cómo piense. Pero la química, las propiedades del petróleo siguen.

siguen siendo exactamente las mismas. Esto es muy importante porque así podemos comprender el comercio. Y cuando comprendemos que la valoración es subjetiva, vemos que las cosas no valen lo mismo para todos. Y por eso tiene sentido el intercambio. Yo valoro algo menos que tú, tú tienes algo que valoras menos que lo valoro yo, y por eso nos gusta. Y por eso el comercio es beneficioso mutuamente, porque todo el mundo valora de forma distinta los objetos. Esto nos permite entender cómo tomamos decisiones los seres humanos. Y está la paradoja de agua y brillante, la comento en el libro. ¿Por qué el agua es barata cuando el agua es esencial? Nos morimos si no hay agua. Y los diamantes no son esenciales y son carísimos. ¿Por qué? Pues porque en el contexto de la valoración, en esta sociedad, el agua abunda, los diamantes escasean y, por tanto, vamos viendo cómo si hay mucho, vale menos. Pero si estuviéramos en una isla desierta sin agua potable, en esa situación el agua sería muchísimo más importante, sería más valiosa, mucho más que un brillante. Así que es subjetivo y comprenderlo es lo que hace que la economía tenga sentido. El tercer punto que comento en el tercer capítulo es el tiempo. El tiempo. El tiempo escasea, no es infinito y es distinto a los demás bienes. ¿Por qué? Por dos razones. En primer lugar, porque no crece. Es el recurso último. No se le puede dar la vuelta. El tiempo pasa inexorablemente. Y por eso escasea. Escasea porque conseguimos hacer más de todo menos del tiempo. Es una idea importantísima, que quizás no sea exclusivamente de la escuela austriaca, pero yo creo que encaja bien con la escuela austriaca. Y es que no hay ninguna limitación física o natural en la producción de cualquier bien físico. Podemos invertir más tiempo y podemos producir más. Así que podemos comprender que la escasez económica es un producto de la escasez del tiempo. ¿Por qué no tenemos más zinc o níquel o naranjas o coches? Pues no es porque haya un límite de cuánto existe, ¿no? Sino por el esfuerzo y el tiempo que dedicamos a la producción de estos bienes. Y hay un coste de oportunidad en función del tiempo. Así que no hay más naranjas, no porque queramos más coches, queremos zinc o oro. Y estamos economizando. El límite, entonces, no es cuánto exista de esto en la Tierra, o sea, no hay una capacidad fija. No, el límite es el que nosotros fijamos, es decir, cuánto tiempo estamos dispuestos nosotros a utilizar, a dedicar. Por eso, si queremos ver el tamaño del mundo, vamos a ver las minas. Soy muy generoso. Sería más o menos la mitad de un vaso de agua si comparamos con la Tierra, que sería una piscina olímpica. Cada mina, cada una de las minas, todas, es media taza de agua. Así que cuando la gente dice que les preocupa que se agote el agua o el zinc, pues hay 8.000 millones de personas, y los que llegaron antes, han conseguido utilizar media taza de lo que es este mundo. Así que este límite de los recursos no es cuánta agua hay en la piscina, sino cuánto tiempo tenemos para sacar el agua de la piscina. Esto es importante, muy importante. La escasez no es la escasez del objeto físico, porque abundan. Cuanto más buscamos, más hallamos. La escasez es la del tiempo que podemos dedicar. Y por eso, todos los años vemos que hay más petróleo que el año anterior. Si vemos las reservas, sabemos hoy que hay reservas que van a más. Todos los años consumimos más, pero todos los años resulta que hay más. ¿Por qué? Porque encontramos cada vez más y más yacimientos. Así que consumimos, pero buscamos y encontramos. Así que el límite no es la cantidad, el límite es nuestro tiempo. ¿Cuánto tiempo podemos dedicar al proceso? Los recursos entonces son cada vez más abundantes según va pasando el tiempo, aunque consumamos más. Y

A mí me gusta hablar de la economización del tiempo. Estamos siempre intentando incrementar la cantidad y la calidad del tiempo que tenemos. Así lo pienso yo. Sí, economizamos, pero en última instancia son distintas manifestaciones de aquello que verdaderamente nos interesa, que es nuestro tiempo, cómo asignamos el tiempo a estos recursos. Y estableciendo así las bases en estos tres primeros capítulos,

economizar a título particular, que son las que podemos plantear cada uno de nosotros a título particular. Y luego, en tercer lugar, el orden de mercado, hablando del contexto social, cómo nos llevamos los unos con los otros, cómo economizamos, cómo actuamos para poder garantizar estas cosas que deseamos, a las que aspiramos. En primer lugar, el trabajo. Trabajamos, ¿verdad? Vemos que hay una liebre, tengo hambre, si trabajo, cazo la liebre y me la como. Bien, o sea que razonas y ves que puedes conseguir lo que buscas. Los animales también trabajan, es decir, cazan para comer y sobrevivir. Y esto nos permite producir lo que queremos. Hablamos del trabajo, hablamos del concepto del desempleo. Y luego, una cosa muy importante a tener en mente acerca del desempleo es que el desempleo es algo que aflora en el siglo XX con el dinero inflacionario. Es interesantísimo. Si vemos Google and Clams, lo vemos este gráfico a la derecha, es un servicio de Google. Introduces el término y ves hasta qué punto se utiliza el término. Hay una medición del porcentaje de veces que aparece estas palabras. El barrido es de millones de libros. ¿Ven la prevalencia? ¿Y qué ven? Pues ven que hasta principios del siglo XX, no se utilizaba el vocablo, la palabra desempleo. No se pensaba en el desempleo. La gente trabajaba o no trabajaba. Pero este concepto de desempleo, ¿verdad? Como problema, el problema del desempleo. Millones de personas que quieren trabajar pero no encuentran trabajo. Bueno, pues esto es un producto del sistema monetario que crea los ciclos, y lo vamos a ver un poquito más adelante. Y esto lo vemos en este ejemplo de Suiza, cuando estaba en el patrón oro, prácticamente no había desempleo. Cuando se pasa al dinero inflacionista, vemos cómo el desempleo va siendo un asunto que cada vez se habla más. Parece como si dijéramos que se despega el concepto del desempleo en Suiza. A mí esto me parece muy interesante, ¿no? Y lo comentaremos en más detalle. Tenía que haber dicho que voy a repasar los capítulos, o sea que no voy a adentrarme en los detalles. Lo voy a comentar, cada uno de los capítulos, lo voy a comentar un poquito por encima. Espero que les parezca bien. Y luego está la propiedad, la economía de la propiedad. Comprendemos que el concepto de la propiedad es importante. Adquirirlo, cuidarlo, impedir a otros que accedan a esta propiedad. Esto nos permite mejorar la productividad. Y este concepto de la propiedad es la única manera para conseguir una economía de mercado, una economía en la que todos colaboramos porque respetamos este concepto. Es muy importante para la sociedad civilizada aceptar, como digo, el concepto del derecho a la propiedad. Es el fundamento de la economía de mercado, el cimiento. El sexto capítulo habla acerca del capital, que también es importantísimo. Es una forma de propiedad que se utiliza en la producción de bienes de consumo. O sea que el capital es tuyo no porque consumas, sino porque lo utilizas para producir los bienes que se consumen. Y esto es algo que nos diferencia de los animales. Aquí empezamos a superar a los animales. Los animales trabajan, nosotros también. Los animales tienen un cierto sentido de la propiedad. Nosotros sí tenemos un sentido de la propiedad. Pero el capital, ahí es cuando empezamos a construir herramientas y nos diferenciamos de los animales, porque con muy pocas excepciones los animales no utilizan herramientas. Pero nosotros sí, y así somos más productivos. Y además, el proceso productivo dura más. Producimos durante más tiempo, conseguimos mayores niveles de eficiencia. Un buen ejemplo es el de la pesca, por ejemplo. Puedes pescar con la mano y te haces con dos pescados al día, o a lo mejor con un barco vas a conseguir 100, y si vas con un gran barco pesquero, pues vas a conseguir toneladas de pescados. Así que una cosa es la caña y otra cosa es el pesquero. Vamos viendo cómo se va mejorando la productividad. Esta capacidad de reconocer la importancia del capital es algo muy importante. Lo hacemos porque a medida que vamos viendo el capital, va mejorando nuestra vida de forma drástica. Todo el capital tiene que llegar del ahorro. El ahorro es lo que produce el capital. El pescador
tendrá que sacrificar su tiempo.

0: tiempo para conseguir su caña de pescar. Tienes que levantarte de la playa, tienes que ir a trabajar para conseguir esa caña, o dejas de cazar durante un día y no comes ese día. Ese día lo has dedicado a hacer tu caña. ¿Por qué has sacrificado esa jornada? Porque al día siguiente vas a ser más productivo, así que lo importante acerca del capital es muy importante retener que sí exige el esperar para la gratificación, posponer la gratificación. Es un cierto retraso. Cuando diseñas el Boeing, por ejemplo, tienes que retrasar el éxito 9 años. Boeing tiene que pagar a los ingenieros durante 9 años hasta conseguir que ese avión despegue. Tienen que estar comprando los bienes de capital. Alguien tiene que poner dinero. Los accionistas de Boeing están utilizando su dinero que podían haber utilizado, yo qué sé, para comprarse un yate, para dar fiestas, para vivir la buena vida, pero no. Optan por colocar su dinero en el proceso de producción, porque esto les va a permitir un mejor retorno a futuro.
1: Así que solo a través de este retraso de la recompensa podemos acumular capital en primer lugar. Y bueno, por supuesto, esto es un tema en el que la gente no entiende, la gente piensa que el capital es un regalo de los cielos, hay gente que nace con capital y otras no. Y la gente que tiene capital siempre explota a los que no tienen capital. Yo no creo que sea una manera correcta de enfocar esto. El capital no es maná de los cielos. Es algo que es complicado de tener. Es complicado de tener porque tienes que renunciar al consumo. Podrías estar corriéndote juergas en lugar de. Y tienes que renunciar a esas juergas para conseguir capital. El capital siempre se puede destruir solo porque renuncias a tu capital no significa que vayas a conseguir lo que quieres. Se devalúa con el tiempo, siempre pierde valor porque las máquinas se. Bueno, las máquinas son víctimas de la entropía y hay riesgos inherentes. Y puede que tu idea de negocio no tenga éxito, puede que otra persona encuentre otra manera de llevarlo a cabo, la productividad no sea lo suficientemente buena y puede fracasar. Pero decir invertir en capital es una manera muy arriesgada y no ofrece garantías y es algo que, bueno, normalmente es difícil para que es algo difícil que la gente pueda conseguir, pero no es algo que no es un regalo como dicen muchos marxistas. De hecho, como dice Mises, Mises es un austríaco y dice que la responsabilidad del capital para con la sociedad no es un privilegio. La gente no nace rica, tiene un privilegio y tiene derecho a conservarlo. Independientemente del capital, solo es capital si lo utilizas sirviendo a la sociedad, produciendo bienes para la sociedad. Que la sociedad valore más que lo que está, que el influjo a la producción. Así que si lo que metes en el proceso de producción no es. Es más valioso. Si estás metiendo más de lo que estás sacando, estás destruyendo capital. Así que es una responsabilidad porque tienes que utilizarlo en servicio a la gente y mejorando sus vidas. Y si no mejoras las vidas de la gente, va a devaluarse y vas a perder el capital. Así que las únicas personas que tienen capital son la gente que utiliza el capital sirviendo a los demás. Por eso hay que enfocarlo como una responsabilidad más que un privilegio, una responsabilidad más que un privilegio, tienes que despertarte y utilizarlo porque si no lo haces, pierdes ese capital. Y por eso el capital es tan importante y es tan difícil conseguirlo. Ahora, el capítulo 7 habla de la tecnología. Me gusta pensar en la tecnología como una manera en la que conocemos la economía, porque la tecnología es un tipo de capital, pero no es un capital físico. La tecnología es algo que introducimos al proceso de producción, pero como no es físico, es único en tanto en cuanto no se devalúa con el tiempo. Y la gente lo puede copiar. Una persona, basta con que una persona invente la rueda y miles de millones pueden copiarla y utilizarla. La idea es mucho más potente que la rueda en sí. Así que la tecnología es una manera de conseguir economía. Es la mejor manera de conseguir economía. Porque no se devalúa como el capital físico. y la tecnología sustituye al empleo y esto simplemente mejora la productividad.

realidad. Porque la gente ha dicho que las máquinas van a dejar a la gente sin trabajo. En Reino Unido estaban los luditas que rompían telares porque pensaban que les dejaría sin trabajo. Los costureros. Y aquí estamos 300 años después y la gente en Reino Unido tiene más ropa que nunca antes y tiene mejor estándar de vida y siguen teniendo trabajo si lo quieren. Y cuantas más máquinas, mayor productividad. No ha sustituido al labor, simplemente ha mejorado la productividad. La tecnología es como vamos de ser un mundo en el que tenemos esclavos que llevan cosas a la espalda, a carros de caballos, a camiones, a cargueros. Siempre hemos tenido gente que ha trabajado en el proceso de transporte, en la industria del transporte. Pero cuanto más capital tenemos, cuanto más avanza la tecnología, más aumenta la productividad y más productivas son estas cosas. Pero nunca nos quedamos sin trabajo en transporte. Tenemos más transporte, pero los trabajos antes eran muy duros y con una productividad muy reducida. El esclavo carga algo y anda. Ahora el empleado de transporte está en una sala climatizada y está a cargo de gestionar trenes automatizados o camiones automatizados en algunos sitios. Así que pensemos en cuánto trabajo más podemos hacer, todo lo que se puede hacer ahora, a lo que se podía hacer en el pasado. Así que el aumento en la productividad de verdad lo podemos ver como aquello que elimina la esclavitud. Esta nueva tecnología y esta nueva productividad hace que no sea económico tener esclavos. Cuando tenemos poca energía y baja productividad, tener un esclavo aumenta la productividad. Si consigues que otra persona trabaje para ti, la cantidad de energía que usas a diario se duplica, pero ahora tener todas estas máquinas, toda esta tecnología tan avanzada, tener otra persona con todas esas máquinas como esclavo, solo añade un beneficio marginal que no merece. Y que no merece la pena tener esclavos para eso. Así que el pequeño aumento en la productividad, este aumento en la productividad acaba con la esclavitud, pero no acaba con el trabajo. Hace que el trabajo sea más valioso y hace que tenga sentido para el capitalista pagar mayores salarios porque el trabajador es más productivo. Y en el capítulo 8 hablo de la energía. Y bueno, normalmente no se habla de este tipo de energía y el trabajo, porque no se piensa como un aspecto económico, porque siempre pensamos en temas de energía y cuánta energía podemos utilizar. Y nosotros avanzamos teniendo mayor energía a nuestra disposición. Pero lo que yo digo es que si pensamos en el marginal, no podemos tener suficiente energía porque la energía es abundante. Los bienes económicos es lo que utilizamos en los márgenes. Es la potencia lo que importa, la energía dividida por el tiempo. El sol nos da más energía en un día que toda la energía que generan nuestras plantas. En un año, no generamos tanta energía como el sol en un día, en un año. ¿Acaso significa que no nos hagan falta? No. La abundancia del sol no es lo que queremos. Lo que necesitamos es energía útil que podamos utilizar a los márgenes. Y esto es algo que tenemos que entender en lo que se refiere a análisis marginales. Así que, por tanto, lo que buscamos es la potencia. ¿Cuánta energía podemos aprovechar para poder aumentar nuestra productividad y cumplir nuestros requisitos? Y yo creo que por eso es más importante pensar en potencia que en energía. Y esto creo que nos permite entender por qué los hidrocarburos siguen siendo tan populares. Llevamos 30, 40, 50 años que oímos hablar de la transición energética, que la gente quiere abandonar los hidrocarburos a

A la eólica y a la solar, y los gobiernos han gastado billones de dólares en estos proyectos, y sin embargo el consumo energético sigue siendo el mismo en lo que se refiere a hidrocarburos. Seguimos consumiendo alrededor de un 80 o un 85% de energía proveniente de hidrocarburos, y esto no desciende porque lo que buscamos no es energía en términos de eólica o solar, sino que buscamos potencia para tener esa energía donde la queremos, y para tener eso necesitamos, bueno, fuentes de energía que nos puedan dar potencia cuando y donde la queramos. Así que por eso yo creo que seguimos utilizando hidrocarburos, porque lo que buscamos no es tanto energía como potencia. Y nos dan la potencia donde y cuando la queremos. Así que economizamos no la energía, sino que economizamos potencia, energía en el margen. Y por eso digo que el gas y el petróleo son útiles. Y ahora vamos al orden del mercado, con comercio, dinero, mercados y capitalismo. ¿Qué es el comercio? El comercio es lo que tenemos cuando la gente economiza entre sí. Economizar en un contexto social. La gente puede interactuar de dos maneras: dando consentimiento y coaccionando. Consentimiento es dando permiso, y la coacción es en contra de la voluntad de otra persona. Así que aquí hablamos de, bueno, los acuerdos consensuados, cuando dos personas llegan a un acuerdo, están economizando y llegan a ese acuerdo porque lo consideran de dos maneras distintas. Una persona lo valora más que la otra, así que ambas personas se benefician del intercambio, porque ambas consiguen algo que valoran más. Entonces, así es como la gente se beneficia. Y así, bueno, el mercado consensuado, si algo se hace a la fuerza, una persona está forzando a otra, y al menos una de estas personas está quedando peor. La persona que fuerzan, bueno, evidentemente está peor que si no les forzaran. Si yo le obligo a usted a hacer algo encañonándole, pues evidentemente estaría mejor si no hiciera esa cosa, porque si fuera mejor para usted, no me haría falta amenazarle con un arma de fuego. Así que bueno, el comercio es consensual y ambas partes se benefician porque están de acuerdo la una con la otra. Así que el comercio nos muestra que lo que se gana con el comercio es mejor que lo que se gana con la violencia. Si dos personas en una isla se pelean y una persona mata a la otra y se queda con todas las cosas de la otra persona, ya está. No estás solo en la isla para siempre, pero si hay dos personas y cooperan, entonces pueden beneficiarse mutuamente durante el resto de su vida. Así que es mejor ser pacífico porque puede comerciar. Y yo creo que esta relación es fundamental para entender por qué queremos vivir en una sociedad pacífica. Esta idea nos permite respetarnos y comerciar mutuamente, consensuadamente. Es mejor que cualquier otra cosa que se pueda conseguir por nuestra cuenta. Así que pensemos, independientemente, si viviéramos solos en una isla, independientemente de lo inteligentes o fuertes, van a ser increíblemente pobres, van a tener que levantarse todos los días, defenderse de animales, de la naturaleza, tendrán que conseguir su propia comida, independientemente de lo inteligente y fuerte que sean, va a ser muy difícil poder subsistir de una manera fácil. Pero si viven en un mundo sencillo y viven en un mercado de 8 mil millones de personas que son fundamentalmente pacíficas, y puede comerciar. Bueno, entonces basta con producir una pequeña cosa y vendérsela a varias personas y será capaz de conseguir tantos recursos. Piense en lo mejor que es su vida cuando puede comprar ropa y comprar comida y comprar una casa trabajando en una sola casa. Si viviera en una isla, tendría que hacerlo todo de cero. Así que bueno, básicamente hay que entender la división del trabajo. Esto es lo que nos permite vivir en una sociedad pacífica, y esto es lo que nos permite vivir mucho mejor. Y por ello debiéramos ser pacíficos, porque si estamos peleando, independientemente de lo inteligente o fuertes que seamos, si estamos peleando, no vamos a beneficiarnos más que si cooperáramos. Y yo creo que eso realmente es la clave de por qué la sociedad es positiva, porque la gente prefiere vivir en sociedad. Hay muchas personas que dicen cosas malas de la civilización y la sociedad,
Pero intento ir sin civilización y sociedad y veremos qué tal les va. Por eso dicen esas.

cosas, pero luego no quieren vivir fuera de la sociedad. Así que, bueno, por eso el comercio es tan beneficioso, pero el comercio directo, intercambiar un bien por otro, es muy limitado. Porque está limitado por el hecho de que la gente no siempre quiere lo que tiene otra persona. Sin embargo, vivimos en una sociedad con una gran cantidad de personas dispuestas a comerciar e intercambiar bienes. Desarrollamos algo llamado dinero, y el dinero es algo que todos utilizamos, es un bien común que vamos a utilizar para comerciar. Y esto es lo que nos crea la posibilidad de que haya comercio. Y esto nos permite tener una mayor productividad. Así que, bueno, cualquier cosa puede ser dinero, pero la mayoría de los libros de economía piensan en el dinero como lo que el Estado dice que es el dinero. Se nos dice que el Estado imprime el dinero, y si el gobierno no imprimiera el dinero, no tendríamos dinero, entonces estaremos ahí incapaces de saber lo que hacer. No funciona así, en realidad, y desde el punto de vista austriaco, el dinero es un producto del mercado. El dinero aparece en el mercado, de la misma manera que aparecen otros productos en el mercado. La gente se da cuenta de que hay una necesidad y actúan para cumplir esa necesidad. Así que si yo quiero comprar algo de usted y usted quiere comprar algo que yo no tengo, y no quiere esto que yo tengo, pues tengo que encontrar algo que usted quiera. Eso es un medio de intercambio. Así que veo lo que usted tiene, veo lo que usted quiere, encuentro a alguien que lo tenga, lo intercambio con esa persona. Y ese es el medio de intercambio. Así que un medio de intercambio es cualquier cosa que utilicemos para intercambiar. No lo adquirimos porque queremos, porque tenga valor, y no lo utilizamos para la producción. No es un bien capital, no es un bien de consumo. Es un bien de intercambio, eso es un medio de intercambio. Y cualquier cosa puede utilizarse como un medio de intercambio, pero si es un medio de intercambio, se convierte en el medio de intercambio. Ese medio de intercambio generalizado es lo que se refiere como dinero. Así que, bueno, esto emerge naturalmente en el mercado. Y si somos capaces de entender las cosas que pasan, que hacen que esto sea un buen medio de intercambio, podemos entender por qué algunas cosas aparecen como dinero. La escuela austriaca es la única escuela que explica el dinero como un producto de acción humana, un producto del mercado en lugar de como un producto del gobierno, un edicto del gobierno, y por eso tiene determinadas características que hacen que el dinero sea bueno, y hay características que lo hacen negativo. Es divisible, agrupable, resistente, es difícil de fabricar, es homógeno y es transportable. Yo creo que a día de hoy es difícil de hacer, porque yo creo que los demás ahora son, bueno, triviales. Esto es el auge del dinero, y si tenemos dinero podemos tener mercados. Esto es la economía de mercado. Si agrupamos a la gente, como hemos dicho, la gente trabaja, tiene derechos de propiedad, tiene capital, intercambian y utilizan dinero. Si tenemos una sociedad en la que estas cosas pasan, tenemos una sociedad de mercado. Es un orden social en que la gente puede colaborar en altos números, ofreciendo bienes y servicios mutuamente para beneficiarse mutuamente de manera voluntaria, sin que haya una autoridad coactiva que dicte sus acciones. Así que la economía de mercado aumenta la productividad del trabajo de una manera enorme. Si está en una economía de mercado, va a ser más productivo. La gente coopera debido a su interés propio. La gente no nos obliga a competir. Nos despertamos todas las mañanas y cooperamos porque nos damos cuenta de que si no cooperamos, tendremos hambre y nos moriremos de hambre. Y debido a esta capacidad de coordinación, podemos coordinar y calcular todo a través de nuestro interés propio, gracias a la posibilidad de poder llevar a cabo cálculos con precios que están denominados en dinero. Y bueno, esto es el concepto de la oferta y la demanda. Y así es como entendemos y lo entendemos. Así que, bueno, este sistema, esta economía de mercado, se llama el capitalismo. El capítulo 12 habla del concepto del capitalismo y lo explica. El capitalismo es un sistema de propiedad privada de los bienes capitales en el que los individuos pueden comprar y vender capital libremente y decidir cómo usar su capital. Y ellos cosechan los beneficios, pero también, bueno, cosechan las consecuencias, tanto los beneficios

como las tragedias. Al final, el capitalismo es la propiedad privada de los bienes de capital. Y esto es algo muy importante que hay que entender. Esto no es algo de lo que nos analicemos. Tenemos un mercado, podemos comprar y vender capital. Esto es fundamental porque si tenemos un mercado y capital, significa que los dueños del capital pueden llevar a cabo capitalización económica para ver cuáles son las mejores maneras de tener capital. Así que bueno, mucha gente cree que el problema del socialismo es el problema de los incentivos, que las sociedades socialistas fracasan porque no hay un incentivo para trabajar, porque no se enriquecen. Yo no creo que eso sea. Hay una verdad, pero no es el problema real de por qué el socialismo fracasa. Yo creo que es un problema de cálculo. Porque hay una imposibilidad de asignar capital si no hay un mercado en el capital. Eso es algo muy importante que no se puede solucionar con incentivos. Las sociedades socialistas obligan a la gente y les dicen que si no trabajan, les mandan al gulag. No ir al gulag es un mayor incentivo que enriquecerse. Así que el socialismo no tiene un problema de motivación. Han solucionado el problema de la motivación y cuando colapsó la Unión Soviética no colapsó porque la gente no fuera a trabajar, sino la gente iba a trabajar. El hecho era que las fábricas no funcionaban. ¿Por qué? Porque no podían llevar a cabo cálculos económicos. Así que vas a la fábrica de coches y no podían trabajar, no funcionaban porque no tenían zinc. Y como no tenían zinc, no podían fabricar coches. ¿Por qué no tenían zinc? Bueno, porque no podían llevar a cabo los cálculos para tener la cantidad apropiada de zinc. La fábrica de zinc no podía ofrecerles suficiente. ¿Por qué tenemos estos problemas en las sociedades socialistas? Porque la fábrica de zinc, la fábrica metalúrgica, la fábrica de goma y la fábrica trenes, todas son propiedad de la misma entidad. Esa entidad no ve precios, no tiene la capacidad de ver si debiéramos dedicar el dinero, el metal hacia los trenes o de los coches. No pueden verificarlo porque no hay un mercado para trenes, no hay un mercado para coches, no hay un mercado para el zinc, no hay un mercado para el hierro. Y me gustaría que los socialistas entendieran esto, porque si lo hicieran no serían socialistas. Pero tristemente, la mayoría de ellos no entienden esto. Mises habló de esto hace 100 años, es una crítica muy potente del socialismo. Era tan potente que hizo que los socialistas cambiaran su ideología en los años 20. Y parte de la razón por la que el socialismo duró tanto es porque se dieron cuenta de esto y reformaron algunas de sus políticas y aceptaron que hacía falta una suerte de mercado, una suerte de propiedad que les permitió operar durante más tiempo. Así que, bueno, estos son los criterios de Mises para entender lo que es una economía socialista, una sociedad capitalista. La sociedad capitalista tiene una bolsa. Eso significa que el capital es privado y la gente puede asignar capital y venderlo. Y el valor del capital sube o baja dependiendo de cómo se asigna. Esto nos permite asignar capital de manera eficiente. Esto nos lleva a la economía del dinero, a la economía monetaria, a la política monetaria. Esto nos permite entender la preferencia temporal. La preferencia temporal es la gente de descuento del futuro. ¿Cuánto valora la gente su futuro comparado al presente? Todo el mundo valora el presente más que el futuro porque el presente es cierto y el futuro es incierto. Pero a medida que nos civilizamos más, empezamos a descontar el futuro menos. Así que valoramos el futuro más, lo seguimos valorando menos que el presente, pero lo descontamos menos y menos. Así que nos empezamos a orientar hacia el futuro y empezamos a rendir más. Y por eso empezamos a, bueno, dejamos de consumir, estamos atrasando el consumo, aplazándolo para generar más capital y poder generar mayor producción. Y esto aumenta la productividad y nos da un mejor estándar de vida. Y esto, de acuerdo a Hans Hermann Hoppe, es lo que llamamos el proceso de la civilización. A medida que declina nuestra preferencia temporal, pensamos más en el futuro, así que empezamos a aplazar el consumo y empezamos a acumular capital. El aumento en la acumulación de capital hace que el precio del capital descienda, así que el capital está más disponible, así que tenemos más capital, lo que aumenta la productividad, que es la idea de implementar el capital. Pensemos en cómo el pescador pesca más si tiene una caña y a medida que aumenta la productividad, esto significa que nuestros estándares de vida aumentan, esto significa que nuestro presente es mejor, así que podemos pensar más en el futuro.

y nuestra preferencia temporal desciende y acumulamos más y más recursos y empezamos a ahorrar más. Y esto es lo que llamamos la civilización. Así que si financiamos la inversión con un descenso en la preferencia temporal y estamos aplazando la gratificación, esto hace que la productividad aumente. Pero si financiamos la inversión sin aplazar o reducir nuestra preferencia temporal, entonces tenemos problemas. Y este es el tema del siguiente capítulo, crédito y banca. Hay dos maneras de funcionamiento del crédito y la banca. El crédito de materias es cuando el prestamista sacrifica consumo, esto es dinero que podría haber gastado, y lo invierte en capital. Ahí está dando recursos reales porque ha aplazado el consumo. Así que coge recursos que podría gastar en el consumidor y los invierte en un bien. Así que en lugar de comerse las semillas, planta semillas para tener más al año que viene. Pero hay otro tipo de crédito que es lo que pasa cuando los bancos dan crédito sin que nadie aplace el consumo. Que esto es el equivalente de comerse el grano, y es que si tenemos un trozo de papel con una figura, con un dibujo de una semilla, es como una semilla. Eso es lo que pasa cuando los bancos o los gobiernos crean crédito. Y bueno, esto, la expansión del crédito no puede sustituir al capital. Eso es lo que dice Mises. Y esa es la teoría austríaca del ciclo de negocios. Por esto hay crisis, porque la gente invierte sin haber sacrificado la cantidad de capital, la cantidad de capital necesario para que esto tenga lugar. Y bueno, y esto es la política económica. Y la sección final es como el orden del mercado es fundamental para la creación de civilización humana. Me estoy quedando sin tiempo, así que voy a explicar estos capítulos muy brevemente, pero los puede ver, pero se leen brevemente en las diapositivas. Y bueno, el primer capítulo habla de la violencia. Recuerdan que hemos hablado que el comercio es la manera en la que la gente interactúa de manera consensuada. Y esto es una manera en la que no infringimos sobre los derechos, pero también podemos utilizar la violencia y la amenaza de violencia. Eso es la coacción. ¿Y qué pasa cuando la gente es coactiva? Bueno, eso es malo, por supuesto, la gente no lo quiere. Pero eso es otro bien económico. La libertad de la coacción y la libertad del abuso es un bien económico. Y la defensa de la violencia es otro bien económico. La mayoría en la que los políticos y los economistas piensan eso es que el papel del Estado es proteger a la gente de la agresión. Yo propongo una respuesta, y es que el Estado es un tipo de agresión a la gente porque solo puede conseguir dinero a través de agresión. Y bueno, actúa a través de agresión y bueno, no es muy efectivo a la hora de parar la agresión. Así que el gobierno normalmente se presenta como la solución al problema de la agresión, pero si el gobierno es un monopolio. Hemos visto por qué los monopolios no funcionan para el capital, porque no funcionan en mercados, para los bienes. Si tenemos un monopolio de manzanas en España, vamos a tener un gran problema con las manzanas. Así que, porque funciona para la seguridad, si hay un único monopolio. Y cuando pensamos en temas de acción humana, si pensamos en esto, al final no funciona porque no hay un mercado y no hay una manera de asignar capital, y por tanto el gobierno puede convertirse en un impedimento a una paz social porque viola estas normas, porque es un monopolio y no tiene que competir. Pero si echamos un vistazo, el mercado de defensa, la defensa la ofrece el mercado. La mayoría del personal de seguridad son personas privadas. Hay más empleados de compañías de seguridad que policías. De hecho, puedes decir que los policías no están a cargo de proteger a la gente, sino de proteger al gobierno. Si quieres proteger tu propia casa, tu propio negocio, si tienes un banco, si tienes una joyería y quieres seguridad, la gente normalmente contrata compañías de seguridad porque tiene sentido, porque debiera decir el gobierno quién consigue más o menos seguridad. Si todo el mundo paga impuestos, ¿cómo asignamos la seguridad? ¿La gente rica debiera tener más seguridad o debiera ser la gente pobre porque viven?

0: barrios más pobres. No hay una manera correcta de asignar de manera central porque no puedes llevar a cabo un cálculo económico. Y yo creo que esto al final es el problema de la defensa y por eso aumentar la defensa es algo que se soluciona en el mercado y por eso la gente compra su defensa en el mercado de manera libre. Así que bueno, este es el tema del capítulo 17, este es el capítulo 17 y finalmente el capítulo 18 habla de la civilización y cómo llegamos a lo que es la civilización. ¿Cuál es el rol de la economía? Así que podemos pensar en esto, que la civilización es el resultado emergente de los humanos actuando de manera libre para mejorar su bienestar, que es todo lo que hemos hablado. La gente, un mundo en el que la gente respeta la propiedad, que puede economizar de manera libre, que puede comerciar libremente y acumular capital y pensar nuevas tecnologías y aumentar su consumo energético. Es un mundo en el que avanzamos como civilización y podemos pensar en ello como... Podemos pensar que una civilización, el aumento de la calidad de vida y cómo la vemos de intergeneracionalmente, cada generación tiene una vida mejor que la predecesora. Y esta es la idea fundamental de la civilización. Y hacemos esto pensando en todo lo que hacemos en este mundo. Esto es lo que hemos hablado de los capítulos 14 a 15. Y la manera en la que hacemos esto es subyugando nuestros instintos básicos y dominándolos con razón. Como humanos nos damos cuenta de que nuestro cerebro reptil quiere pelear en todo momento, pero solo suprimiendo y subyugando esto a nuestra razón podemos respetar nuestra propiedad y vivir en una sociedad civilizada y podemos tener una sociedad que mejore la calidad de vida con el paso del tiempo, lo que nos da una razón para vivir y sentirnos optimistas para con el futuro, para empezar una familia y para dar una vida mejor a nuestros hijos. Y por eso, bueno, por eso es la civilización nos hace tanto más poderosos, nos mejora de manera subjetiva, independientemente de cuán agresivo sea uno, no tiene poder si está solo. Al compararle a alguien en la sociedad, así que una niña de 10 años que sea parte de una civilización puede tener acceso a una pistola que le permitiría matar al animal más violento y peligroso, sea un animal humano o un animal no humano. Un tiro, una bala es suficiente para matarlo. Y una niña de 10 años puede apretar el gatillo. Esto es realmente lo que yo creo que es tan optimista la civilización. La gente que tiene una civilización siempre va a estar mejor, porque lo que podemos producir de manera colectiva, de manera pacífica, con una alta productividad, es increíblemente superior a lo que una persona puede producir ella sola, independientemente de lo inteligente o fuerte que sea.
1: Y la historia, desde luego, se puede ver como una lucha entre nuestros deseos, la fruta de la civilización, y los deseos básicos, instintivos, que buscan la satisfacción instantánea. Lo quiero, me gusta, pero no. Aunque lo quiera, si no me lo llevo, no entro en conflicto, aprendo a cooperar. Va a ser más fructífera esta relación. Van a ser mucho más fructífero. Voy a conseguir mucho más de lo que conseguiría con la violencia. La humanidad avanza y cada vez, yo creo, somos más civilizados, aunque desde luego en el siglo XX nos hemos descivilizado. Porque recordemos que decíamos que la totalidad de la economía de mercado depende del dinero, del uso que hagamos del dinero. Cuando el dinero se está destruyendo, que yo creo que es lo que hemos visto en el siglo XX, porque hemos pasado del patrón oro al fiat, que es muy inflacionario y pierde valor, todas las demás maneras de vivir la economía se ven socavadas, así que se destruye la acumulación de capital, el trabajo, nuestra capacidad de avanzar tecnológicamente, destruye la capacidad de contar con infraestructura, elimina la capacidad de comerciar, destruye el sistema capitalista. Todo ello socavado, como digo, cuando socavamos el dinero. Y yo creo que este es el impulsor de muchos de los problemas del mundo. Parecería que somos cada vez más bárbaros. Y yo creo que es precisamente porque se está destruyendo el dinero y la economía de mercado, que son los fundamentos de la civilización, los fundamentos mismos. Y por eso creo que Bitcoin es fantástico, porque creo que Bitcoin es la solución razonada al problema del dinero del gobierno. Es la solución tecnológica. Así vamos a poder impedir a los gobiernos destruir las civilizaciones con la destrucción del dinero. Desde luego que hay mucho que nos deprime de nuestro mundo.

0: pero creo también que si pudiéramos impedir que los gobiernos destruyeran dinero, podríamos restaurar la civilización. Este es el optimismo que me caracteriza y la nota optimista con la que pongo fin a esta presentación. Muchísimas gracias.
1: Muchas gracias a la Fundación por la invitación. Jordi, creo que, bueno, enhorabuena a la plataforma editorial por editar este libro, porque realmente pues, va a ser un éxito, lo está siendo, ¿no? Según me has contado, ya las ventas en online son enormes. Voy a cambiar al inglés. I'm going to switch now to English.
0: Paso al inglés. Wolfgang, estoy encantada de conversar esta tarde. La verdad es que llevo años siguiéndote desde que empezaste a publicar. Durante unos años gratis, ¿verdad? En el Elcano siempre he dicho que valía la pena, ¿verdad? Así que llevamos apuntados a Your Intelligence desde entonces. Y la verdad es que disfruto muchísimo de este análisis cotidiano, esos briefing, como dicen. A veces estoy de acuerdo, a veces no, pero siempre son perspicaces, útiles. Sin duda, a lo largo del tiempo vemos cómo hemos oyendo esa voz tan importante en este debate público en Europa, todo lo que tiene que ver con asuntos de tremendo calado, la Unión Europea, asuntos mundiales. Enhorabuena, enhorabuena, porque la verdad es que es fantástico contar con personas así.
2: Gracias también, Jordi, por esta presentación y por estas frases tan amables. Es verdad, España ha conseguido ser el primero. Alemania el último, me temo. Hasta julio no se publicará en Alemania y el porqué ya lo leeréis en el libro. Tiene que ver con cómo se trabaja en Alemania, que se tarda un poco más, parece ser, últimamente. Cuando inicié el libro hace no mucho, hace un año y medio aproximadamente, no pensábamos. A ver. En Reino Unido sí que se recibió de manera entusiasta. Parece ser que en España también se está recibiendo de manera entusiasta, pero lo que no estoy tan seguro es de si también van a ser muy entusiastas la recepción del libro en Alemania. Va a ser interesante. Tengo algunos amigos con los que antes trabajaba hace mucho. Por ejemplo, el editor de una gran editorial de Alemania, antiguo editor por lo menos, una amiga, mejor dicho, que dijo que había leído el libro y que se lo había comentado a todo el mundo de su círculo. Por tanto, no sé, a lo mejor sí cabe la posibilidad de que algunos sectores al menos sí que les lo valoren. Pero vamos, la primera vez que pregunté había como 50 que lo habían leído. A lo mejor resulta que me equivoco, no lo sé. Bueno, en cualquier caso, muchas gracias a la Fundación Rafael del Pino por invitarme. Es un honor para mí. Y estoy deseando escuchar las preguntas, Miguel.
0: Empezamos con el título. Desde luego que menuda forma de explicar las cosas en una palabra, caput. Eso no hace falta traducirlo, ¿verdad? Caput.
2: Eso efectivamente es corta la frase y suena bien. No es como Schadenfreude, que es en alemán, pero más larga. A lo mejor hay un poquito de Schadenfreude en alemán en todo el mundo, para los que lean el mundo. Pero vamos a hablar un poquito de Alemania.
0: A lo largo del tiempo he trabajado, he estudiado Alemania y hay que ver que las cosas no están tan mal, ¿no? A lo mejor tendríamos que verlo, ¿no? Desde ese punto de vista. Y luego he visto el libro, he leído el libro. Me parece un libro extraordinario, francamente. Yo creo, a ver, estoy de acuerdo con el 85% del libro. El 85%. Está entonces esa pregunta de si podemos o no cambiar las cosas, ¿no? Podemos hacer algo en este sentido. Así que pensé, vamos a empezar con la economía. La historia, no, vamos a empezar con la historia y luego hablaremos de la economía y luego hablaremos de política y Europa, ¿no? Podemos empezar así, ¿no? Vamos entonces a formular la primera pregunta.

0: ¿Cuándo se fastidió el invento? Hay muchas entrevistas, ya sé que se pregunta mucho, ¿no? Pero yo quería ser un poquito más concreto, porque no queremos distanciarnos, no queremos apartarnos, está toda la historia, el 60, los 70. ¿Crees que las cosas se fastidiaron con Merkel? ¿Fue Merkel la figura, el personaje decisivo? Porque hay muchas personas que no son tan conocedoras de la historia y piensan los años de Merkel fueron años perdidos porque no llevó a cabo las reformas, las inversiones necesarias, así que ¿se fastidió todo con Merkel? No.
1: No, estoy de acuerdo con esa valoración de que efectivamente se desperdiciaron 16 años, tardó mucho, es verdad, pero empezó antes, ¿eh? Empezó, de hecho, en el periodo de Gerd Schröder, su predecesor, y de hecho empezó realmente con Helmut Kohl en los años 90. Y estoy incluso reculando un poco más, pero si realmente queremos ver dónde cambiaron las cosas, fue la reunificación alemana. Recordemos la reunificación. ¿Qué hizo Alemania? Creó una Treuhand, una compañía que se hizo cargo de todos los activos de Alemania. Entraron en ese Treuhand y el objetivo era asegurarnos de que subieran los sueldos de Alemania Oriental al nivel de Alemania Occidental lo antes posible para que no hubiera competencia, para que las empresas alemanas, sobre todo los sindicatos, lo que más miedo tienen es la competencia de un sector de bajos sueldos en Alemania. Bueno, pues ese fue el principal motivador de hacerlo tal y como se hizo. Por tanto, lo que hizo Alemania Oriental al final, Alemania del Este, ¿qué fue? No es que fueran peor en la economía de mercado, les gustaba la libertad, el marco alemán, esa imagen de Alemania Occidental, a los de Alemania del Este sí que les gustaba. Y en aquella entonces no se preguntaron cosas tan difíciles como qué va a pasar con la economía y con la productividad. La reunificación ha sido cara, realmente. Dinero gastado por Alemania Occidental, las transferencias que siguen teniendo lugar a Alemania del Este y en general, no sé cuál es el volumen, cada uno dice una cosa, pero más o menos 1 trillón de euros es lo que son las transferencias de Alemania Occidental a Alemania del Este, considerando que el crecimiento económico no es especialmente fuerte y que las diferencias políticas son muy grandes, no sé. A lo mejor si analizamos el mapa político de Alemania del Este, tienen un mapa tipo la Unión Europea, el partido más grande de cada uno de los grupos electorales. Veremos que en Alemania Occidental tenemos la CDU, que es el partido de derecha, centro-derecha, y en Alemania es la EFD, que es el partido de la extrema derecha, la AFD, perdón. Y si vemos los partidos de la izquierda, tenemos el SPD, que no tienen mayoría única en ninguno de las áreas, el de Willy Brandt y Goldschmidt y Olaf Scholz, su partido está totalmente apretado y los verdes tienen pocos áreas que han ganado, sobre todo ciudades donde hay universidades, donde sí que están más fuertes.
0: ¿Y qué hubieras hecho de forma distinta para la unificación?
1: ¿Qué habrían tenido que hacer? Básicamente lo que tienen es dos. Constitucionalmente podrían haberlo hecho de dos maneras. Haber hecho que Alemania del Este hubiera adoptado la constitución occidental, que es lo que hicieron, no podrían haber negociado una nueva constitución entre ellos. Y Alemania del Este, todo el mundo quería que fuera un cambio tan rápido que no negociaron. Alemania del Este, lo que hicieron fue que el sistema Treuhand fue diabólico. Al final, la manera de hacerse, porque lo que hizo fue cargarse básicamente una economía. Fue imposible para Alemania del Este llegar a los niveles de productividad de Alemania Occidental, que fueron creciendo, pero en mucho tiempo. Imagínate que en España te obligaran este sistema hace 40 años, te lo impusieran, la economía habría sido pues muy afectada negativamente si te hubieran obligado a los niveles de salariales y de seguridad social, etcétera, y todo lo que has adquirido a lo largo de un periodo de tiempo te lo imponen nuevo. Básicamente, Alemania del Este, eso es lo que tuvo que hacer. Alemania Occidental le impuso esto a Alemania del Este. El resto de Europa del Este evolucionó mejor. al principio en la República Checa y en Polonia tardaron mucho, pero ahora les ha ido bien. A lo largo de un tiempo han ido ajustando poco a poco. Al principio su ventaja eran los costes, la producción era menor en costes, pero ya no ha pasado así, ya no. Sus sueldos han ido aumentando y están ya casi al nivel del resto de Europa Occidental y la productividad igual. En cambio, en Alemania del Este no lo hicieron así. Les hicieron subir los sueldos con poca productividad y esto causó una recesión. Pero bueno, no quiero hablar mucho de la reunificación alemana hoy realmente. Pero bueno, eso fue el principio de esta economía, este experimento en que Occidente impuso su voluntad a toda una región. Y al final, Helmut Kohl introdujo distintas reformas. Schröder. ¿Y cuáles son estas reformas? A la izquierda no, ¿eh? Gerhard Schröder a la izquierda no tanto, sí, pero por distintas razones. Yo lo que opino de sus reformas de Gerhard Schröder es que cementaron la especialización alemana de la producción industrial, cementaron las exportaciones de Alemania con su sistema en base a los superávits de exportación e hizo que Alemania inicialmente y provisionalmente era más competitivo, pero había otras cosas que pasaron que eran un poco por casualidad. Una revolución de la cadena de valor en la revolución que empezó a los 90. Las empresas optimizaron su cadena de suministro.
2: Time production, that was a...
1: Sí, la producción justo a tiempo. Es difícil, efectivamente, el ser más productivo así, sí. Y luego la ampliación europea, eso es muy importante. En 2004 se aceptaron 10 miembros nuevos. Alemania fue el primero en sacarle provecho a eso, invirtiendo en bienes intermedios. Algunas partes de la cadena de suministro se subcontrataron a Europa del Este, a Alemania del Este, de hecho, y China, efectivamente, y China también. Fue complementaria para Alemania, así que China producía bienes de consumo, pero necesitaba bienes de capital para producirlos, y entonces se los daba a China. China producía los bienes de consumo y, por tanto, Alemania se centró en los bienes de capital y todos contentos porque eran complementarios en sectores que no competían entre sí. Y la crisis de la eurozona importante también porque Alemania devaluó con respecto al resto del mundo un 15%, una devaluación real porque la devaluación del euro no vino acompañada de la alta inflación. De hecho, la deflación es baja. De hecho, en términos reales, la competitividad de Alemania en ese periodo era muy positiva. Y mi crítica entonces pues no parecía estar acertada. Parecía que yo decía que Alemania iba muy fuerte en 2005, los primeros 10 años de la administración de Merkel. Efectivamente, Alemania parecía que iba muy bien y ahora por fin en los últimos años, los 10 años anteriores, la gente se ha empezado a dar cuenta de que no iba tan bien. Sí, por eso va mal entonces, lo explicas en tu libro, ¿no? Que es un país que en muchos modos, debido a su corporativismo en el sistema, hay diferentes literaturas sobre el capitalismo y parece que haber una conexión entre industria, bancos, políticos, en la industria pesada y en otras industrias que van muy bien, la química, la automoción, las industrias pesadas, el famoso Made in Germany. Pero, como has explicado muy bien, este es un país que encuentra difícil pasar del mundo analógico al mundo digital, efectivamente. Y es interesante esto, porque en la Alemania en la que yo me creé, éramos muy innovadores. Cuando íbamos a la universidad, estudiábamos matemáticas o física o ciencias. Eso era lo que hacía la mayoría de la gente. Éramos un país de ciencias, por así decirlo. En mi familia se hablaba de debates técnicos sobre medidas y cosas de ingeniería. En los años 70, Alemania, éramos líderes en tecnología. En Estados Unidos empezaban a avanzar en tecnología, pero todavía no tanto. Bueno, sí, tenían un cierto interés en la defensa, pero el PC todavía no se había inventado, Internet no se había inventado. Y Alemania, sistémicamente, ha infravalorado la importancia de la tecnología, en parte porque no era tecnología alemana. La primera tecnología que no era alemana, los científicos alemanes participaron en la ciencia cuántica, en física cuántica, en esta revolución, en la Segunda Guerra Mundial y antes incluso. La mayoría de los científicos judíos abandonaron Alemania. Se fueron, ¿eh? No les mataron. La mayoría de los físicos se fueron antes de que les mataran. Llegaron a universidades americanas y participaron en el proyecto Manhattan. Y a partir de ahí, desde 1945, dos años después, inventaron el transistor, 10 años más, y inventan los circuitos integrados. Así que empezaron a ir bien las cosas en América y fundaron luego el PC, el Internet. Por cierto, he leído un libro publicado por un profesor del MIT sobre cómo la vida digital cambia el mundo. En este libro, él criticó a Helmut Kohl y a François Mitterrand que se empeñaran en la televisión de alta definición, pero analógica, no digital, en los años 90. El proyecto Prestige lo llamaban, de alta definición, decían, eso sí. Tenían un término fantástico. Cool et false, no sé qué. Gratificación política en tiempos políticos finitos. Querían una tecnología que fuera valiosa mientras él siguiera siendo el presidente. Pero no sucedió porque no calculó bien el coste. El problema de la televisión analógica es que cada país tenía sus estándares, sus normas y no coincidían. No se compartían, había diferencias. Cada uno tenía distintas líneas. Las tecnologías analógicas eran bastante complicadas. Y los alemanes, como sociedad, infravaloraron la importancia de lo digital. Otra cosa más a añadir. La crisis, ¿no? Las .com. En las crisis del .com, las .com fue un factor, efectivamente. Ellos inicialmente estaban entusiasmados, pero perdieron. Fue peor todavía en Alemania. El Neue Mark era un mercado que no tenía nada de dinero, absurdo. Las peniques eran el penny stock. Y el mercado cayó, incluso el tulipán, ¿no? En los tulipanes, sí. Sí, bajaron como los tulimanía, ¿no? Sí, un 95%. Eso, en cambio, en Estados Unidos no pasó. Tuvieron la burbuja de los .com, pero no fue igual. En Estados Unidos la burbuja de las .com explotó, pero no se cargó las .com. Más bien al revés, empezaron las .com. En cambio, en Alemania sí que acabaron las .com. Fue un shock excesivo. Los alemanes tuvieron que darse cuenta entonces de lo siguiente. Bueno, tenemos una tecnología analógica muy buena, ganamos dinero, pero el vehículo eléctrico nadie lo tenía en mente, efectivamente. Y pensaron, la tecnología digital, vale, está muy bien, es como el cine para las películas. Para nosotros esto de las películas y el cine no se nos da bien, se nos da bien los equipos pesados, vamos a centrarnos en la industria. ¿Y tú crees que esa es la razón? Porque yo recuerdo que lo leí. En el libro, por cierto, no lo hablas mucho. ¿Tiene algo de el mundo digital que te invita al control? Y en Alemania estáis obsesionados con el que no te controlen tus emails, etcétera. ¿Lo ven como una amenaza a lo mejor y es esa la causa? Que intentan controlar eso y distanciarse de lo digital. ¿Puede ser que eso sea un problema digital cultural, perdón? ¿Que haya sido la razón por la que Alemania no haya progresado en eso? ¿Para respetar su privacidad, su intimidad? Porque hay quien dice que teníamos antiguamente la guía telefónica con los números y las direcciones de la gente, ¿no? Antiguamente teníamos el listín telefónico con la dirección y ahora no, ahora todo el mundo quiere que nadie tenga su dirección y demás, ¿no? Es un poco contradictorio, ¿no? Lo sé. ¿Como que a la gente le da miedo que le controlen? Bueno, esta tecnología no la inventaron ellos y yo esto lo aprendí de Alemania. Estaban muy cómodos con las tecnologías que habían inventado o habían ayudado a inventar, pero el coche, productos químicos, sí, lo conocían muy bien. Pero la tecnología digital no lo habían inventado ellos y, por tanto, no lo conocían tanto. Algunos compañías automovilísticas sí utilizaron algunas cosas, pero la cultura de alemán era antidigital, como he dicho. Y la legislación de la Unión Europea, la ley de protección de datos, las criptomonedas, la de la inteligencia artificial, todo esto son legislaciones hostiles a este campo, porque sienten que intruyen en tu privacidad, efectivamente.

0: partido más grande que llega ahora al poder.
1: Vamos a incidir un poco. Susana Zuboff y otros, cuando hablan acerca del capitalismo, han investigado y vemos que la cantidad de datos que entregamos a las empresas, lo que saben acerca de nuestras vidas, nuestros jóvenes, quizás las personas dedican demasiado tiempo a las plataformas y de alguna manera, no sé, hemos visto lo que ha pasado en determinadas elecciones y demás, ¿no? De alguna forma que un cierto cuidado, ¿no? Una cierta precaución. Es importante porque en última instancia puede que estas plataformas sean excesivamente poderosas. Van a tener unos efectos negativos en nuestra sociedad. Bueno, yo aquí diría que está el equilibrio, ¿no? La industria de la IA existe en Estados Unidos y en China y en menor medida en Reino Unido, pero no en la Unión Europea. Puede que haya alguna excepción, pero en términos generales no. ¿Por qué? Pues porque nos centramos en la protección del dato, no en el negocio del dato o compartir el dato. Sí, sí, lo hacemos muy mal. Lo que es el automóvil eléctrico con inteligencia artificial no se va a dar en la Unión Europea. En la Unión Europea va a ser uno de los últimos lugares donde se permita ver automóviles que se conducen ellos solos, porque solamente vamos a ver problemas y no oportunidades. Yo creo que se podría lograr un equilibrio entre la protección y la oportunidad de la legislación europea, y por cierto, esto lo recalcan los tribunales europeos, es al 100% algo que avala la protección. En los tribunales, las sentencias, vemos que este es el principio. Esta es la actitud, porque es lo que dice la normativa, la legislación. Primero el consumidor. Y no es así en otras partes del mundo. Yo creo que es un error. Yo creo que está muy influida Europa por Alemania. Yo creo que otros países europeos no han hecho nada. Interrumpo para preguntar entonces que no cree en esta tercera vía. Respondo diciendo que no. La verdad es que es justo lo contrario. Estaría bien, quizás, ¿no? Una tercera vía, aceptar la necesidad de que haya actividad comercial tradicional, ¿no? Introduciendo ciertas salvaguardas. Estas salvaguardas han de ser efectivas y no burocráticas, porque si no, asfixias la industria si hay tanta regulación. ¿A quién se le va a ocurrir en la Unión Europea abrir una empresa de inteligencia artificial? Porque no va a funcionar. Si lo quieres hacer, pues te vas a Dubái, te vas a UK, te vas a lugares donde la electricidad es barata, donde nadie te va a andar dando empujones. Es así. Hay un ejemplo interesante acerca de la cultura. Hay un autor en Alemania que se llama, no me acuerdo, creo que es Spitzer, Manfred Spitzer. Este autor, bueno, vende muchísimo, bestseller, ha escrito acerca de cómo las personas se van entonteciendo por lo digital, los móviles, por ejemplo. A ver, yo no creo que los niños deban tener móviles, ni desde luego en los colegios jamás. Pero no era esto lo que planteaba. Él piensa que todo lo digital debería de eliminarse del currículo. Cuando le preguntaron, pero bueno, no es algo que necesitamos saber. Programación, estamos hablando acerca de cosas serias, no hablamos de TikTok. Y dijo, no estamos enseñando a los niños, no les enseñamos acerca de drogas, ¿por qué hablarles de lo digital? Esta es la actitud, es una especie como de fantasma malo que viene de fuera y la gente se lo ha creído. Yo tengo incluso familiares que citan el libro y me dicen, tiene razón. Bueno, así están las cosas, esta es la actitud en Alemania y es una actitud que prevalece en el mundo del automóvil, por ejemplo. Los alemanes pues no han visto la tendencia, no se han enterado, se centran en diésel, se centran en tecnologías que, ¿cómo decirlo? Antes Ferdinand Piëch de Volkswagen, de la familia Porsche, decía que no cabe un coche eléctrico en mi garaje. A ver, este señor tiene un garaje enorme, porque Volkswagen, pues, tiene Volkswagen, tiene Seat, y también otros. Y lo que él tenía también en su garaje era Maserati y un Bentley y

Porsches muy bonitos, por supuesto, porque él es de la familia Porsche. O sea que él tenía muchos automóviles en su garaje, pero no un coche eléctrico. Porque el coche eléctrico, a ver, el sector del automóvil alemán es muy de señores, ¿no? Es de hombres, es una cosa de ingenieros. Y yo tengo esta sensación cuando alquilo un coche alemán. El otro día alquilé un coche alemán y me llevó 10 minutos enterarme de cómo subir el volumen de la radio. No lo veía. Bueno, lo entendí. Hay un lugar donde nadie coloca el botón del volumen, ¿no? Escondido. Podríamos pensar que el volumen de la radio estaría cerquita de la radio en sí, pero bueno, te lo tienes que aprender de memoria. O un manual, ¿verdad? Buscarlo en el manual. Y luego había otra cosa en este coche. Era automático, que suelen ser fáciles de conducir, ¿no? O sea, arrancas P, R, D, no hay muchas alternativas. Pero ¿cómo lo hacen? ¿Cómo lo hacen? Pues es que me confundía, casi fui para atrás. Y esto es algo que es así. Hablando con un conductor, con un dueño, ¿no? De una empresa de taxis de lujo en aeropuertos, ¿no? Un servicio que presta. Le pregunté, ¿tiene coches eléctricos? Y me dijo, lo intenté, pero los coches alemanes eran demasiado complicados. Pero pregunto, Alemania es el segundo productor de coches eléctricos del mundo, ¿no? Exportan mucho coche, ¿no? Y producen mucho coche eléctrico, ¿no? Parece que empiezan a entregarse, ¿no? Incluso en coches eléctricos. Mi respuesta aquí es que no ganan dinero y se han planteado el segmento equivocado, además del mercado. Los coches eléctricos alemanes, pues, a ver, el mercado está en el coche más económico. Lo van a lanzar, ¿no? Porque BMW está pensando en lanzar un coche que costará 20, 25 mil más o menos. Pero el problema con los chinos es que han adelantado al resto del mundo en la tecnología digital y desde luego en lo relativo a las baterías. Así que el problema es, no es que los coches alemanes sean más caros, no, es un problema de la innovación. Los chinos han adelantado en cuanto a innovación. Y esto es algo inaudito, no lo conocen de antes. Y contaba un poco esta anécdota, ¿no? De lo complicado que era el coche alemán. En un Tesla, por ejemplo, es como un iPad. O sea, te metes en el Tesla y es como un iPad, se parece mucho al iPad. Es muy intuitivo todo en el Tesla. La temperatura, todo lo que necesitas, ¿no? Ahí está, y lo ves de forma intuitiva, repito, no son complicados, no hay botones difíciles, no, es una cosa fácil, mientras que los coches alemanes están plagados de botones, así que creo que no han entendido el concepto del mundo digital, porque es un dispositivo digital, ya no es un automóvil, es un dispositivo que se mueve, eso es lo que es. En Volkswagen estaban en China, intentaban competir. Bueno, sí, tienes razón. Manufacturan coches eléctricos y son los segundos más importantes porque están los japoneses, ¿verdad? Que lo hacen incluso peor. No van bien, no van bien. Los japoneses se han especializado en el mundo del híbrido. Esa es su tecnología, podemos decir. Y es interesante. La inventaron los alemanes, pero no les gustó, así que se la vendieron a los japoneses, ¿verdad? Así que los japoneses no ven que haga falta lanzarse al mundo del coche eléctrico. Así que los alemanes son los segundos productores de coches eléctricos del mundo por esta realidad del tamaño del sector. Pero no están ganando dinero, no les va bien, no les va bien. Este es el problema esencial. Cuando vemos el coche que se conduce solo, el autónomo, eso es un producto de software. Esto exige muchos datos. Vemos coches de este tipo en Madrid, en Berlín, en Múnich. No, no. Pero en Wuhan y en Beijing sí. Pero yo diría que eso es porque los europeos prefieren que otro lo pruebe antes. Sí, pero mi respuesta es que no será nuestra tecnología. Sí, esto es lo que haremos, efectivamente. Vamos a esperar hasta que recaben los datos y serán excelentes, ¿no? Serán excelentes porque es un aprendizaje, es machine learning, efectivamente. Aprenden sobre la marcha. Bueno, pues vamos a pasar ahora a otro capítulo de la energía. ¿Ha sido un error? ¿Ha sido un error lo de
cortar con la nuclear ha sido un error superior.

el depender tanto del gas ruso barato? Mi respuesta aquí es que todos los partidos alemanes apoyaron la conexión con el gas ruso, excepto los verdes. Esto, entonces, es un consenso nacional de amplio alcance. Tenían una expresión que quiere decir que el cambio es fantástico y que rima en alemán, y pensaban que iban a cambiar a Rusia gracias a la actividad comercial. Evidentemente, esto no ha sucedido. Así que fue una confusión nacional, pero no de unos pocos. No es que la oposición se opusiera. No, todos los sindicatos, todo el sector, todos los alemanes. No hubo mucha conversación. Recuerdo los columnistas que escribían y decían, claro que sí, necesitamos el gas. Punto final, necesitamos el gas. Ya está. Fue un error. Pero pregunto, ¿por qué no diversificaron? ¿Por qué? ¿Por qué no pensaron, vale, sí, necesitamos este gas barato ruso, pero España, por ejemplo, que tiene 7 plantas de gas licuado, ¿no? ¿Por qué no tener lo que llamamos un plan B? Pues yo contestaría que esto fue en tiempos de Schröder. Cuando llega al poder estaba en coalición con los verdes, ¿verdad? Y lo único que querían los verdes eran un partido dúctil, pero a principios de los 2000 lo que querían con mayúscula era dejar atrás lo nuclear. Se basaba, esa era la plataforma, esa era la filosofía. Y no era CO2, ¿eh? Era lo nuclear, era lo nuclear. Y tanto Schröder como Merkel estuvieron de acuerdo en que había que acabar con nuclear. Y vemos cómo los verdes y SPD al principio de los 2000 empieza este plan llamado del phase out hasta el 2030. Y cuando sucede Fukushima en Japón, Merkel acelera aún más, de forma tal que en principio, en el 22, se cerrara la última central. Esta fue una decisión importante. Esto lo deciden por razones políticas y no hay otra alternativa. No había renovables en ese momento. No podían hacerse con ese volumen de consumo. El carbón, por supuesto, que tiraba. Así que el gas era la alternativa más limpia de los combustibles fósiles, si pensamos en las emisiones, ¿no? Sobre todo las más nuevas, ¿no? En cuanto al carbón, pues no hay mucho que se pueda hacer, ¿verdad? No hay mucho que hacer. Y los verdes, como digo, pues ahí estaban, ¿no? Y fueron quienes supervisaron esta salida y durante un poco tiempo fue ampliado y esta retirada progresiva pues tocó a su fin. Y Putin ya había invadido Ucrania, por cierto. O sea que ya teníamos precios en ascenso. Así que no fue que no nos diéramos cuenta de la geopolítica, porque la geopolítica era patente. Pero esto era más importante todavía. Y pregunto, ¿se concluye entonces que Merkel toma esta decisión final? Sí, la respuesta es que sí. Es interesante. Lo único que hizo en última instancia fue dedicarse a la geopolítica, pero no lo valoró bien. No supo comprender cómo era Putin, ni cómo era China, ni cómo era Trump, desde luego. Ella no podía hacer frente a Trump, porque era el único que no creía que el comercio fuera ventajoso para ambos. Esto es tremendo, ¿no? Por parte de los alemanes. Cuando Alemania dice es bueno para todos, lo que quiere decir es que es bueno para Alemania. Desde luego era bueno para Alemania. Quizás no por razones económicas. Hay una parte económica interesante. Si yo quisiera explicar las cosas brevemente, pues está la energía, está la geopolítica, las reformas, los factores socioculturales, pero el factor unificante que subyace es un modelo económico que, como el modelo chino, depende de la exportación de servicios industriales.
no son exportaciones industriales. Yo no estoy en contra de las exportaciones ni de la industria. Son los excedentes.

0: es ese 8%, más de un 8%. ¿Y qué es? Pues es lo mismo que el financiero. ¿Qué quiere decir? No son los hogares, es la economía en su totalidad, el gobierno, el sector privado. Eran ahorradores netos, no invierten en Alemania, no consumen. China tiene el mismo problema. China reprime el consumo y tiene estos grandes excedentes y dependen de Estados Unidos y de otros países. UK, Australia, pero sobre todo Estados Unidos, cuentan con que absorban estos excedentes. Así que no podemos gestionar esta política sin esta contraparte. Y la globalización, el periodo, fue un pacto faustiano. El país excedentario tenía que hacer frente al país, porque para el país deficitario, fenomenal, podían consumir lo que no produjeran, ¿verdad? En el Reino Unido, el déficit se financió fácilmente, porque estos países generaban dólares y tenían que invertir los dólares. En Estados Unidos, yo creo que es un poquito un Ponzi, ¿no? Geopolítico, dando por supuesto que el supuesto es que alguien como Trump jamás llegaría a la Casa Blanca, y menos dos veces, ¿no? Un presidente americano jamás cuestionaría, porque Biden no lo cuestionó, Obama no lo cuestionó, Harris no lo cuestionaba, pero Trump sí. Y no todos los republicanos tampoco. La verdad es que Trump es bastante excepcional cuando se plantean estos déficits. Y yo entiendo que esta administración es distinta de la del 17. Es más serio, se centra mucho más en el comercio. Y si erradica, a ver, en términos generales, si estudiamos la economía internacional, pues siempre te dicen, no pienses en el balance bilateral, piensa en lo multilateral, pero Trump no piensa así. A Trump lo que le gusta es la transacción. Alemania tiene un balance de tal, la Unión Europea de cual, China de tal, Canadá, México también. Yo creo que el déficit de Estados Unidos es de casi un billón. Un billón es mucho, incluso para Trump, pero puede recortar muchísimo gracias a estas políticas. Esto tiene efectos económicos, ¿no? Pero pregunto, ¿Alemania en concreto? Quisiera hablar un poquito acerca de asuntos políticos, sí, pero lo que acabas de comentar es que Alemania tiene los ahorros. Estos ahorros se invierten en Estados Unidos, ¿verdad? Me parece que eran el grupo de Düsseldorf, ¿no? Que compran todos estos productos tóxicos financieros, ¿no? Y dan lugar a la crisis esa tremenda. Pero entiendo que dices que en el informe Nicoletti, pues aparecen los ahorros, pero no podemos organizarlo, no podemos conseguir que lleguen a los emprendedores, a la innovación, al capital riesgo. Esta es la realidad en Alemania. Como digo, el modelo de Alemania era uno que se basaba en la industria, en los sindicatos, si quieres, en la banca, básicamente banca, y el gobierno, claro. Así que, ¿cómo cambiar las cosas? Ya sé que te gusta hablar de Europa, Draghi, que dice necesitamos no sé cuántos miles por año. Bueno, tenemos que de alguna forma encauzarlo, tanto la inversión pública como la privada. Ya sé que te gusta hablar de los mercados de capital, hay que unificarlos, pero el capitalismo alemán, visto el capitalismo europeo, visto que hay muchos empresarios en Alemania, en España, etcétera, que no quieren, a ver, lo que quieren es deuda, no quieren compartir acciones, ¿no? Porque piensan, bueno, es mi producto, etcétera. O sea que, ¿cómo romper este equilibrio? ¿Cómo conseguir la financiación necesaria para ser más competitivos? ¿Y qué hacemos con la deuda en Alemania? ¿Cuál es el primer paso?
1: Bueno, yo creo que sí, que vamos a tener este primer paso. Si calculas la parte alemana, son un

3 a un 6% del PIB, que no está explicado. Si Alemania hiciera lo que han comprometido los partidos políticos, tendría un déficit Alemania del tamaño de Francia. No tendría un déficit cero si hubiera hecho lo que piden los partidos políticos. Y nadie sabe cómo financiarlo, básicamente. La derecha dice, vale, pues recortemos la seguridad social, introdujemos las cocinas. La seguridad social cuesta 100.000 millones y la media entre 45 y 200. Eso es lo que calculamos. Muchísimo más. Si no lo hiciéramos con los ahorros, en los préstamos, tendríamos que abolir el estado de bienestar, todos sus aspectos. Tendríamos que dar cocinas, sopa, comedores para pobres. Y nadie lo propone. Pero si quieren cortar los impuestos para las empresas, si quiere conseguir el objetivo de recorte de gasto en defensa, etcétera, necesitan financiación si quieren aumentarlo. El sector público esto no lo va a aguantar, sinceramente, no va a pasar. El sector público, Europa no tiene dinero. La única manera de hacerlo, especialmente en temas como el cambio climático o de la tecnología, la alta tecnología, necesitas que lo financie el sector privado. Y esto solo lo puede hacer tampoco los bancos. Los bancos no tienen la intención. Los bancos alemanes no son capital riesgo, no son. Son el Sparkasse, son herramientas de préstamos con garantías. El valor de la tienda o las acciones o los bonos o las obligaciones que los propietarios de la tienda tienen este Sparkasse, que es como las cajas españolas, las cajas de ahorros. Y esto no genera nuevos. Yo no veo otra alternativa para los mercados de capitales. En Alemania lo bloquean porque no quieren cambiar. Y por eso no funciona la unión bancaria en Europa. Solo funciona para algunos bancos, no para los vasos grandes, solo para los bancos pequeños. Alemania no lo quiere. Helmut Kohl fue una excepción con el Schlankenpassen. Y todas las cajas, las Sparkasse de Europa, pues realmente no sabemos lo que pasa. Tienen un riesgo financiero. Cuando baje la industria alemana, los bancos estatales que financian esas industrias, no sabemos qué va a pasar con ellos. Si baja la industria, si entra en crisis, se va a acumular el riesgo en el sector financiero en Alemania. Bueno, pues eso es lo que puede pasar. Creo que llegará un momento en que va a haber una gran crisis financiera y entonces la gente, esperemos, espabile y se den cuenta de que verdaderamente necesitan un auténtico mercado de capitales. Los 800.000 millones de capitales de los que estaba hablando Mario, no sé si es correcta, si se puede financiar con el sector público. Por sí solo no. Dice el entrevistador, no es el adecuado. Además, Ursula von der Leyen dice que hay que invertir en inteligencia artificial, pero es que no sabe a qué se refiere. Lo que quiero es que se replantee la regulación. La comisión debería hablar de programas de dinero y decir, a lo mejor es que nuestra legislación no era tan buena, a lo mejor deberíamos replanteárnosla, a lo mejor deberíamos hablar de los mercados de capitales. Han reducido el proyecto de los mercados de capitales y lo han llamado mercados de ahorros. Creo que le quieren cambiar el nombre, dice, para ver si funciona mejor o no. Bueno, sí, contesta. La respuesta es que sí, que es una de esas cosas europeas. Los europeos tenemos muchos programas con muchos nombres. Jean-Claude Juncker, ¿os acordáis? Un programa de inversión de 300.000 millones. Yo creo que no generó nada de dinero. Fue una reclasificación de la inversión en España y en Alemania y dijo que él era el responsable, que había sido el inventor de ese programa. Eso eso nos encanta en Europa. John Baden realmente hizo dinero de verdad y los europeos nos quedamos impresionados porque no lo hacemos, solo hacemos marketing y tal. Y John Biden sí que le dio el auténtico dinero a las empresas, verdadero, dinero de verdad. Los mercados de capitales en Europa son esenciales y no pueden dirigirlos los bancos. En Alemania, Francia, necesitan aceptar que van, Italia también lo está haciendo mal, pero que van a tener que perder su agarre, por así decirlo, en los bancos. Hace 10 años me invitaron a una fiesta en el FTP
el Partido Liberal alemán.

0: que tienen el FDP, ricos, el Partido Democrático Libre, con un montón de ideas radicales sobre cómo desregularizar la economía. Y allí hablé yo sobre los bancos y les dije, ¿os parecería bien que el Deutsche Bank fuera comprado por un banco italiano o español? Claro que no, dijeron. Básicamente, qué hipócritas, ¿no? Los bancos tienen que ser propiedad de alguien, porque tal y como funcionan, los políticos están en los comités supervisores del Landesbank y están también en el comité supervisor de las compañías, por ejemplo, de acero. Y luego las compañías de acero y el Landesbank es el que financian a las compañías de acero. Bueno, pero eso es en Alemania, ¿no? El capitalismo alemán que se conoce como capitalismo de accionariado, ¿no? Y durante mucho tiempo funcionó con éxito. Claro que sí, contestó. Sí, en el primer. Pero en la economía del siglo XXI ya no funciona, funcionó en el pasado, porque con las empresas que tenemos ahora no puedes financiar a Amazon con este modelo, o a Apple, o a Google, o a lo que sea, la próxima generación de la inteligencia artificial. Esto no lo puede hacer un gobierno, una institución patrocinada por el gobierno, no funcionará así. Yo no digo que tengamos que hacer lo que hacen los americanos en absoluto, ¿eh? Pero el sector privado, incluso los chinos, ¿cómo lo han hecho? Es una idea de capital de riesgo. Han metido muchísimo dinero en el sector del automóvil, por ejemplo. Y es o lo haces o desapareces. Muchas empresas han desaparecido, pero algunas han tenido éxito. Ha sido un proceso centrado en el mercado. Las mejores han tenido éxito y los chinos ahora no son capitalistas occidentales, no lo serán nunca. Pero utilizan los mecanismos del mercado para conseguir el éxito en este área. Y creo que hay que. No tiene nada que ver con nuestro modelo. Nosotros podemos seguir teniendo colaboraciones, accionariado en las empresas, y esto no va a ser afectado por eso. Pero tendrá que modernizarse los comités de empresa, las representaciones de los órganos de supervisión conjunta, todo esto es demasiado inflexible, rígido. El gran debate en Alemania es ThyssenKrupp, ¿tiene capacidad de acero? Ya no hablan ahí de la inteligencia artificial, nadie habla de la inteligencia artificial. Bueno, yo creo que el debate que han tenido estas dos empresas ha sido decepcionante, la verdad, no tenían visión, dice. Y muy probablemente la Große Koalition va a ir mal otra vez, ¿no? Sí, puede que sí. Y creo que eres pesimista cuando piensas que el color nuevo, el partido, sea del color que sea el nuevo, no va a hacer lo que tiene que hacer. Wolfgang, ¿sabes qué? Mi análisis es el siguiente. Si Alimanta hace un poco lo que Friedrich Merz, que probablemente sea la próxima propuesta, hemos visto que la industria alemana es más eficiente, la producción industrial a lo mejor baja, pero el valor añadido no baja demasiado, pues habrá algún tipo de reforma en la oferta, si es posible, se recortará un poquito el bienestar social, etcétera. A lo mejor acabamos un poquito como en los tiempos de Schröder y Alemania a lo mejor mejora su eficiencia en lo que hace ahora. Pero lo que no va a hacer es un cambio radical, que es lo que necesita probablemente Alemania para ser más competitivo. Y el problema es que no creerá en la política industrial a la Mario Draghi. Y por tanto, no tendrá una capacidad central fiscal que lo pueda hacer. Porque estaremos de acuerdo si digo que necesitamos una capacidad central fiscal, necesitamos a Europa esencialmente para que pueda competir con Estados Unidos para hacer lo que tenga que hacer.
1: Sí, pero están los mercados de capital, necesitamos una cierta complementariedad y no le interesa a Merz la unión fiscal, tampoco le va a encantar ningún fondo europeo para defensa, lo que se está hablando, ¿no? Con Ucrania, etcétera. Alemania, bueno, se va a encontrar en una situación delicada. Y el FMI, cuando